0: tierra pues forman, están en manos de mujeres, lo cual es algo de nuevo muy poco común en Grecia antigua y en general en la historia del mundo. Tenían autoridad y de hecho pues muchos de estos dichos que tenemos registrados básicamente son mujeres pues diciéndoles a los hombres que no se ha comportado con la bastante hombría. Y por ejemplo, en este sentido, un dicho famoso que aparece pues en la película de 300 es Gorgo, a Gorgo, que es una mujer espartana, le pregunta a otro griego que por qué las espartanas son las únicas mujeres que gobiernan a los hombres, y dice, bueno, pues porque somos las únicas que damos luz a los hombres. Entonces es esta idea de que enfatizar pues el constructo social espartano a partir de las mujeres.
1: En Esparta había dos reyes y además había un consejo de ancianos. ¿Cómo era el sistema de gobierno para buscar un equilibrio?
0: Sí, la constitución de Esparta es en cierto modo poco común, y por ejemplo los comentaristas de la antigüedad como Platón decían que era una constitución mixta, un poco mezcla entre oligarquía, monarquía, democracia. Al final pues tenía estas diferentes facetas, y además era una monarquía, mejor dicho era una diarquía, porque tenía dos reyes, y esto sí que es muy poco común en la historia del mundo, que haya dos casas reales que tengan dos reyes a la vez dentro de un sistema político determinado. Sobre cómo se llegó a esta diarquía, bueno, pues míticamente se supone que los espartanos descendían de Heracles, y uno de los descendientes de Heracles era rey de Esparta y murió cuando su mujer había dado luz a dos hijos gemelos, y la mujer se negó a decir cuál había nacido un poquito antes que el otro, y bueno, pues de aquí surge esta diarquía que son los dos reyes. Sobre un poco cómo funcionaba el sistema político espartano, estaban los reyes, pero sobre todo quienes tomaban las decisiones eran los integrantes del consejo de ancianos, que eran los reyes, sí, y luego además 28 ancianos que eran ciudadanos espartanos. Este era el elemento crucial de gobierno de Esparta. Luego también había una asamblea ciudadana de la que formaban parte todos los ciudadanos espartanos, que votaban pues sí o no a las leyes que les proponían los del consejo de ancianos, y la forma de voto era básicamente gritando, quien gritaba más pues aprobaba la ley. Sí que pienso que es un sistema que se prestaba a la manipulación. Y luego también había otra institución importante, que eran los éforos, 5 éforos, que bueno, éforo quiere decir literalmente supervisor, que bueno, pues tenían un poder de control sobre las políticas del Estado, y esto pues eran ciudadanos espartanos elegidos para ejercer esta magistratura durante un año. Y además yo creo que un poco todo el sistema de equilibrio de poder que había en Esparta lo ejemplifica muy bien el juramento mensual que se intercambian los éforos y los reyes. Los reyes dicen, juro proteger las leyes de Esparta, tal, y los éforos dicen, si juras hacer esto y lo haces, te vamos a mantener el cargo. Pero ahí como se ve un poco el equilibrio, la tensión y el poder que tenían también estos elementos más democráticos de gobierno de Esparta.
1: Pues Andrew Bayliss, autor de Esparta, publicado con Ático de los Libros, muchísimas gracias por habernos acompañado en Ser Historia.
2: Thank you very much.
1: Y también Fernando Álvarez, que como siempre, por ayudarnos con la traducción. Muchas gracias.
0: Un placer. Gracias a vosotros.
3: Año 73 a.C. A la sombra del monte Vesubio, lo que comenzó como una fuga de 70 gladiadores se ha convertido en una pesadilla para Roma. El pretor Glabro cree que se encuentran atrapados en la cumbre, esperando a que el hambre haga el trabajo de las legiones. Pero el hambre solo agudiza el ingenio de los que no tienen nada que perder.
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5: Continuamos en Ser Historia. Hemos comprado la entrada para entrar en nuestra particular sala de cine, y como siempre lo hacemos de la mano de Guillermo Balmori, editor de Notorious. Guillermo, bienvenido una vez más a Ser Historia.
6: Bueno, me puedes llamar Notorious, que me encanta también, ¿eh? Muchas gracias por invitarme una vez más.
5: La película que nos vienes a recomendar en esta ocasión, que también habéis sacado un libro en tu editorial sobre ella, es Eva al desnudo. Viajamos al año 1950, es una película larga también, de más de 2 horas de duración, y según me comentabas en una ocasión, tu película favorita, ¿no?
6: Efectivamente, es mi película favorita y la película favorita de mucha gente que yo conozco. ¿Sabes por qué es mi película favorita, Nacho? Porque tiene, bueno, aparte que tiene evidentemente todo lo que me gusta a mí en una película, pero tiene un guión fabuloso. Yo creo que es de los mejores guiones, si no el mejor, que yo he visto en una película. Unas interpretaciones memorables de todo el reparto, una dirección extraordinaria, un tema muy interesante, pero sobre todo los diálogos. Hay gente que se sabe los diálogos de memoria, hay incluso libros. Bueno, en el libro nuestro hay un capítulo entero sobre las frases de la película. Sobre los diálogos de la película, son muy muy ingeniosos, y tú fíjate que incluso tiene algo como la curiosidad de que el reparto, que es fabuloso entero en sí mismo, tiene incluso la actriz secundaria de la película es Marilyn Monroe. O sea que tú fíjate que incluso en eso ya tiene
5: Sí, sí,
6: algo
5: sí,
6: totalmente especial. Fíjate, tiene el récord hasta este año. Tenía el récord de nominaciones a los Oscar, 14 nominaciones. Este año ha sido superada por, no recuerdo el nombre de la película, esta película que era como de gánsteres negros, no recuerdo el nombre que ha habido, una película de este año, no recuerdo. Que ha tenido 16, pero claro, no es lo mismo tener 16 nominaciones sobre. Es decir, hoy en día hay muchas más categorías que había antes. No es lo mismo tener 16 nominaciones de la posibilidad de 30 que 14 nominaciones de la posibilidad de 20. Es decir, que aunque tengan. Claro, hoy habiendo muchas más nominaciones, claro, hay categorías que antes no existían, por ejemplo, la categoría de mejor casting, eso no existía antes, con lo cual, pues no están en igualdad de condiciones. Pero durante mucho tiempo, junto con Titanic, Eva al desnudo fue la película con récord de nominaciones hasta este año. Y eso te deja ver la calidad de esta obra maravillosa, ¿no? Y estupenda.
5: Además, quizás una de las razones del éxito de la película es que lo que cuenta, de alguna manera, lo hemos vivido muchísimos de nosotros en nuestro trabajo, en nuestra familia, en nuestro entorno, ¿no? Es ese arribismo, esas personas casi tóxicas que se te acercan con un falso interés de querer reconocer tu trabajo, cuando en realidad lo que quieren es quitártelo y ocupar tu lugar, ¿no?
6: Efectivamente, lo has escrito perfectamente. Esto es Eva, ¿no? Eva, ese personaje de Eva que no interpreta, bueno, hay que decir que está protagonizada por Bette Davis, Ann Baxter, George Sanders, son los principales protagonistas. Eva no es Bette Davis, Eva es Ann Baxter, y es ese personaje que acabas de describir y que yo, por suerte, te diré, fíjate, que yo creo que no he conocido a ninguno de mi entorno. Soy afortunado, o a lo mejor lo he conocido y no me he dado cuenta, pero es muy fácil conocerlos, ¿no? Hay muchas Evas en el mundo. De hecho, la película hace esta especie como de fábula o de la alegoría de decir que una Eva se encadena con otra, y es el personaje de esta película. Es una chica muy tímida que llega mintiendo, que se acerca a una actriz madura de teatro, que es Bette Davis, que está empezando a decaer por esa madurez, y que lo que quiere en realidad se mete en su vida, es como digamos, su chica de confianza, su ama de llaves, por así decirlo, y lo que va a hacer poco a poco es ir arrebatándole esos papeles que al final logra, al final lo logra, y bueno, pues con esa cara de mosquita muerta, por así decirlo, esa actitud de mosquita muerta, lo que acaba es demostrando ese lobo feroz que lleva dentro, y que, como tú dices, y esto además, fíjate, está basado, de hecho, la película en un caso real. Esto ocurrió en la realidad. Se publicó un artículo en la revista Cosmopolitan en la época, basado en este hecho real, que da lugar a este guión maravilloso y a esta historia maravillosa con esa Eva terrible como protagonista.
5: Fíjate, en algunos lugares de Hispanoamérica, como México o Argentina, el título era La Malvada, ¿no?
6: Sí,
5: Que
6: eso es
5: es quizás
6: buenísimo.
5: mucho más expeditivo y más directo
6: Es
5: en
6: buenísimo.
5: ese sentido, ¿no?
6: Entonces, fíjate que el título original es All About Eve, todo sobre Eva. Y Almodóvar, en esa película, Todo sobre mi madre, lo que hace es, además reconocido, lo que hace es homenajear a ese Todo sobre Eva, porque Eva al desnudo, no sé si es la película favorita de Almodóvar, pero si no es la favorita, es de las favoritas, él lo ha dicho en alguna ocasión. Y bueno, fíjate esos títulos, como dices, La Malvada, ¿no? Es verdad que dicen que es la mala más mala que ha habido en la historia del cine, con esa piel de cordero. Y bueno, pues que fue fabuloso. Estuvieron nominadas al Oscar tanto Bette Davis como Ann Baxter, esa categoría, que al final, fíjate, ese año era una competición terrible, realmente buena, me refiero, para la mejor actriz, Bette Davis por El desnudo, Gloria Swanson por El crepúsculo de los dioses, y al final se lo llevó Judy Holliday por Nacida ayer, que era nadie se lo esperaba y que supuso un chasco, un jarro de agua fría muy grande, tanto para Gloria Swanson como para Bette Davis, que eran probablemente las que los tenían que haber llevado, ¿no? Ese Oscar.
5: Fíjate, estamos hablando de Bette Davis. Es una actriz que a mí siempre me ha parecido, no sé si estarás de acuerdo, poco agraciada físicamente, porque incluso de joven tenía cara de mayor. No voy a decir de vieja, sí, pero cara de mayor. Y sin embargo, la personalidad, y sobre todo, que sucede con muchas personas que quizás, a ver, no estoy diciendo que fuera fea, ¿no? Pero no era un bellezón.
6: Bueno, pero era más bien fea.
5: Sí. Claro, era absolutamente retratable, absolutamente ganaba delante de la cámara y daba sopa con ondas a muchísimas otras chicas que quizás eran mucho más guapas, más hermosas que ella, ¿no?
6: Ella no seguía en absoluto el prototipo de belleza de Hollywood. Ella, cuando llegó a Hollywood en los años 30, ella llegó a Hollywood cuando empieza el cine hablado, y entonces los estudios se dan cuenta de que necesitan actrices que sepan declamar bien, no solamente guapas. Y es cuando llega ella, que al principio se vuelve, o sea, hace unas películas, se vuelve porque no llega al prototipo, pero luego tiene ese magnetismo. Todo esto que tú acabas de decir, yo

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1: He avanzado mucho ahora mismo en eso. Son muy exigentes con que tienen que estar más jóvenes que los actores, ¿no? Siempre se han quejado las actrices de esto y que su carrera acaba antes. Bueno, pues la carrera de Bette Davis estaba en un pozo, por así decirlo, y Mankiewicz, este director, el director de Vale Desnudo, con Oscar a la mejor película, Oscar al mejor director, en esta ocasión la recoge y ella dice que la resucita entre los muertos. Y a pesar de, como dices tú, que es una mujer, entre comillas, fea, tiene ese atractivo que traspasa la pantalla y que le pasa, por ejemplo, en un hombre pasaría como en Humphrey Bogart. No es un hombre guapo en absoluto, pero es magnético, ¿no? Pues yo creo que eso les pasa a estas grandes estrellas de Hollywood.
2: Será absolutamente fotogénica. O sea,
1: Totalmente.
2: cualquiera de nosotros que nos consideremos normales nos hacen una foto y salimos con la cara revirada. Pero Bette Davis en todas las fotografías salía tal y como era. Y es que
1: Es verdad. Y
2: eso es
1: luego
2: absolutamente
1: fumaba.
2: genial.
1: Fumaba maravilloso. Bueno, acuérdate, yo no sé si te acordarás tú de. Bueno, no sé, no creo que estuviera. No digo porque estuvieras allí, sino porque salió en todos los medios. Cuando vino al Festival de San Sebastián, que fue su última aparición pública, que se plantó en el escenario a fumar un cigarro, estando ya casi muy mal, ya casi con cáncer y que no debía hacerlo, pero se puso todo el teatro en pie de ese magnetismo. Yo me acuerdo que yo no estuve, pero gente que estuvo allí decía: es que tú la veías y te transmitía un algo, o sea, un aura ahí que lo transmitía siendo muy mayor y estando muy malita ya, pero lo tenía.
2: Y gran parte de ese atractivo, no solamente de Bette Davis, sino de otros actores y actrices en la película, era el vestuario. Yo soy fan de la
1: Bueno,
2: ropa de los años 50, de los años 60, con esas películas de Audrey Hepburn y
1: sí.
2: los trajes de Givenchy. Estamos una década antes, pero la ropa también tiene un papel importante en esta película.
1: Tú fíjate que ni más ni menos que Edith Head. Edith Head es la mujer que más Oscars tiene en la historia. Tiene 8 Oscars. Solo Walt Disney la supera con 20 y tantos o 40 y tantos, no sé cuántos tiene. Tiene muchos, claro, es como productor tenía muchos. Pero la mujer que más Oscars tiene es Edith Head y uno de ellos es este de Val Desnudo con unos vestidos fabulosos, el de la fiesta, hay una escena famosa de la fiesta en la cual está Marilyn precisamente y está muy jovencita y está Bette Davis con un vestido precioso. El vestuario de esta película, como te digo, ganador del Oscar. Bueno, pues lo que es un poquito lo que tú acabas de decir, es que es ese glamour que tanto nos gusta, pues una de las patas claves, de las piezas claves, de las columnas para mostrarlo serían los vestidos. Y esta película es un desfile absolutamente horroroso de vestidos. Un vestido precioso, por cierto, el que lleva Marilyn, que hace de Starlet, un vestido blanco muy bonito que le diseñó Edith Head para esta ocasión. Marilyn está muy poquito, sale en 2 escenas nada más, no era famosa todavía, faltaban 2 años para que, 3 años para que hiciera Niágara, que es la película que la lanzó, pero aquí ya está fabulosa. Y tú fíjate, estábamos hablando del magnetismo de Bette Davis, fíjate que está George Sanders, está en Baxter. Bueno, pues cuando están juntos todos en una escena, los ojos te van a Marilyn, que Marilyn ya era, incluso siendo desconocida, era más magnética todavía que todo lo que hemos visto, que ya es decir, ¿eh? Así que fíjate.
2: Desde luego, absolutamente recomendable esta película en lo que supone, no solamente desde el punto de vista de una obra artística, Eva al Desnudo, del año 1950, sino también el libro publicado por Notorious, recordando un poco la historia y todo lo que hay detrás del rodaje y de los protagonistas de esta película. Guillermo Balmori, editor de Notorious, como siempre, muchísimas gracias por habernos ayudado a hacer un poquito más de historia.
1: Muchas gracias a ti.

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2: Es uno de los caminos de peregrinación más antiguos y transitados del mundo. Patrimonio de la humanidad desde 1993. Pero a lo largo de su historia ha tenido que enfrentarse a todo tipo de retos. Plagas, piratas y picaresca. Esta es la convulsa historia del Camino de Santiago. Hacia el año 829, el rey Alfonso II el Casto emprendió viaje desde Oviedo tras

0: informado del hallazgo de los restos de Santiago el Mayor. Así, para comprobar personalmente su autenticidad, dio origen al primer trazado jacobeo, el Camino Primitivo. Su popularidad se extendió por toda Europa y las autoridades civiles y eclesiásticas crearon las infraestructuras necesarias para garantizar el alojamiento y la seguridad en el recorrido. En 1122, el Papa Calixto II proclama Año Santo Jacobeo, aquel en que el 25 de julio coincidiera en domingo. Este mismo Papa dio nombre al Códice Calixtino, manuscrito que recoge en su quinto libro una completa guía de viaje, con consejos prácticos sobre dónde comer o pernoctar, descripciones de las rutas y de las obras de arte, costumbres y advertencias sobre los peligros que el viajero podía enfrentar.
1: Escuchamos un fragmento de un documental de Canal Historia, Los secretos y la historia del Camino de Santiago. El Camino de Santiago es uno de esos referentes culturales que desde el punto de vista mágico, desde el punto de vista histórico, desde el punto de vista antropológico, nos permite conocernos a nosotros mismos de una forma quizás muy diferente al conocimiento que podemos tener de nuestra cultura aquí en España desde otras fuentes, desde otros ámbitos, ¿no? No es la primera vez que abordamos el tema del Camino del Santiago, del Camino de Santiago en Ser Historia, pero sí lo queríamos hacer a partir de una novela que ha visto la luz, publicado por la editorial Historia, este sello editorial que tiene Historia escrito sin H. Ya hemos hecho mención en otras ocasiones del sello Historia, y queríamos hablar de una novela, como digo, Ultrella, cuyo autor, Francisco Narla, ya nos está atendiendo desde el otro lado virtual de estas ondas radiofónicas. Francisco Narla, bienvenido a Ser Historia.
2: Hola, es un placer estar con vosotros. No me podéis ver, pero estoy con pompones y en minifalda, ¿eh? Estoy encantadísimo de estar con la familia de Ser Historia, encantadísimo.
1: Muchísimas gracias, Francisco. Lo primero, quizás yo tuve la oportunidad de hacer el Camino de Santiago precisamente con oyentes de la cadena SER, pues hace ya más de 10 años, casi 15. Ultrella, para quien no lo sepa, ¿qué significa? ¿Cuál es el origen de este nombre?
2: Bueno, en teoría, y no todos los lingüistas se ponen de acuerdo, Ultrella sería el comienzo de un saludo medieval típico entre dos peregrinos en el camino. Ultrella, cuya raíz es fácilmente entendible por todos, ultra, ultramar, plus ultra, el famoso moto, vendría a significar más allá, y se respondería, por otro peregrino, Susella et Santiago. Susella podría significar más arriba, según algunos, según otros sería algo así como ánimo, vamos, y Santiago, evidentemente, el destino, de tal modo que esos dos peregrinos que se encuentran se dan ánimos el uno al otro para continuar camino hasta la tumba del apóstol.
1: Uh-huh. Hoy se dice buen camino, hay gente que dice hola, adiós, bueno, pues hay un poco referencias de todo tipo, ¿no? Pero tu novela, Ultrella, se enmarca en el siglo XII, es un momento convulso de la historia de España, con muchas dificultades, cuando realmente todo comienza también sobre todo a tener valor y a tener importancia y consistencia esta historia del Camino de Santiago, y me gustaría que hicieras una breve fotografía, ¿no?, del escenario histórico en el que se mueve tu novela, precisamente en ese siglo XII.
2: Bueno, verás, querido Nacho, yo intenté abordar el Camino de Santiago con una novela, y el problema es que son más de 1000 años de historia con muchísimos aspectos, desde el religioso al espiritual, a la última moda, que es hacer el camino por la gastronomía y pararse a comer zarajos, chistorra, morcilla o pulpo y percebe, según donde toque. Claro, ¿cómo abordas todo eso con unas cuantas páginas? Inspirado en ese saludo medieval, pensé en hacer una trilogía. Ultrella ha salido en marzo, junio tendremos Susella, la segunda parte, y en septiembre tendremos Santiago, la tercera. Cada una centrada en una etapa del camino, en un momento del camino, donde lo primero que necesita un narrador, y tú bien lo sabes porque eres también un grandísimo novelista, es conflicto. Necesitamos que haya algo interesante. Como decía William Goldwyn, el perro se tumbó no tiene mucho interés. El perro se tumbó en la alfombra del gato, ya tenemos algo interesante. interesante para contar una historia. Y Utrella, que es la primera de la saga, de la trilogía, buscó un momento para mí apasionante, las revueltas civiles, el enfrentamiento entre la reina Urraca, primera reina de Europa, ahora muy de moda con el 900 aniversario, y el controvertido obispo Gelmírez, que tiene bastante de cafre, la verdad, porque estamos hablando de un tipo que roba reliquias y deja muertos detrás y, sin embargo, dice que es inspiración divina. Las cuentas de la catedral no nos cuadran, y eso que no había ni mascarillas, ni 90.000 euros, ni sobres, ni villarejo, pero el tipo no le cuadran las cuentas. Se construye una catedral, dos palacios, porque el primero se lo queman intentando lincharlo, un chalecito adosado en la ribera de Luya, que son la famosa fortaleza de las Torres del Oeste, siete torres defensivas enormes. Bueno, un personaje complejo. Compostela arde por los cuatro costados en las luchas entre la reina Urraca, su hijo, el príncipe Alfonso, el propio Diego Gelmírez, la nobleza y los comerciantes y nobles que por primera vez están empezando a tener voz en el medievo. Es un escenario muy apasionante en el que había que insertar una historia humana. La hija de un orfebre arruinado por culpa del obispo, un detalle histórico. Gelmírez encarga un frontal de plata para el altar de la catedral y no lo paga. Claro, así le daban las cuentas, como le daban. El famoso Gelmírez, que falsificó el Códice Calistino para que tuviera éxito. Bueno, un tipo peculiar. Así que en un momento histórico, yo creo que muy interesante por el conflicto, busqué la manera de contar una historia humana que reflejase el momento, la lucha de clases, y no olvidemos que de todo esto devengará las primeras cortes parlamentarias modernas, las Cortes de León de 1188. Así claro, que
1: es un contexto convulso, pero muy interesante desde el punto de vista histórico por todo lo que va a salir de ahí, de esa destrucción y también de como el ave fénix, ¿no? De las cenizas empieza a resurgir un ideario y también desde el punto de vista artístico, tu novela se enmarca también en ese momento de la construcción de la Catedral de Santiago de Compostela, que en definitiva será el referente, ¿no? Casi hoy lo es, del Camino de Santiago.
2: Bueno, era la intención. En la primera novela se habla en Utrella, se habla del comienzo de esa construcción de la catedral. En la segunda, que estará disponible en junio en su sella, el protagonista de hecho es el maestro Mateo. Y como habíamos dicho antes, querido Nacho, pues el arte es uno de los grandes pilares del camino. Sabemos que el románico sube y baja por el camino más que los peregrinos, el gótico lo mismo. Y claro, la Catedral de Compostela de hecho supone un cambio trascendental en la manera de entender la construcción de los templos. De hecho, la reforma mateana cambia la circulación de los peregrinos en el interior. Ahora nos cuesta entenderlo, pero la pasión con la que se visitaba el sepulcro era muy intensa. Sin embargo, no se podían ver los huesos como tal, ni el relicario. Es la reforma mateana la que hace que el peregrino camine por todo el templo, llegue al altar de una manera determinada, mientras que en los periodos anteriores no era así. Estamos hablando de que todavía el altar estaba rodeado por rejas y había unos verdugueros que llevaban unas grandes varas, y si te entretenías mucho te daban unos cuantos sopapos con las varas. Es un momento delicado. Y no nos olvidemos de otra cosa muy curiosa. Yo cuando hice la rueda de prensa, que con el beneplácito del Cabildo nos dejaron, me dejaron a mí hacer de guía con la catedral, con todos los medios y las televisiones, explicándoles las cosas de cómo era la catedral en el siglo XII, yo les decía a tus compañeros de la prensa y medios: huele a pies. Porque realmente los peregrinos en aquel momento dormían en la catedral, vivían en la catedral. En la tribuna de la catedral todavía se conservan piedras con marcas de hollín de las hogueras que hacían. Era un concepto del peregrinaje y de la vida entendida del peregrino muy distinto al presente, que había que intentar reflejar en la novela, por supuesto.
1: Claro, además un peregrinaje que estaba repleto de peligros. Hoy, bueno, pues más o menos es tranquilo. Es cierto, ¿no?, que ha habido algunos robos, algún crimen incluso, pero vamos, eso sucede en cualquier contexto de la sociedad tristemente actual. Pero en aquella época, en la Edad Media, hacer un peregrinaje era peligroso, porque te jugabas la vida al cruzar caminos que no estaban perfectamente delimitados, protegidos. Ahí aparecen los caballeros templarios también, con esa idea un tanto romántica o no de cuidar y vigilar los caminos. Todo eso queda perfectamente plasmado en ese escenario histórico del siglo XII, ¿no?
2: Sí, es cierto. Lo de las órdenes viene un poquito después, de hecho en la tercera entrega de la saga se menciona, pero es cierto. Ya es verdad que el propio Alfonso VI, el famoso del Cid, el famoso rey del Cid, en el periodo del siglo XI, ya habla de proteger a los peregrinos, también lo hace el famoso Alfonso X. Ya desde el principio hay una conciencia de que el Camino de Santiago tiene importancia y relevancia. No podemos olvidarnos de que la famosa frase de Goethe de que Europa se forja peregrinando es completamente cierta. Tú, además, como arqueólogo y historiador, eres consciente de que en Europa se producen esos traslados de forma fundamental para la idiosincrasia y la ideología de todo el continente. Para que nos entiendan los oyentes rápidamente, Europa queda definida por las peregrinaciones porque geográficamente es factible. Nosotros podemos irnos desde los estudios de la SER hasta China en un par de años, más o menos con lo que hablamos y la ropa que vestimos. Pero ahora traslada eso a América. Tú estás en Alaska, muerto de frío, y llega hasta Tierra del Fuego. Tienes que atravesar, entre otras cosas, la selva del Darién, el famoso infierno verde que se ha tragado dos veces la Panamericana. Tienes tantos cambios de clima, de situación, que realmente no hay un traslado de ideas en el continente americano. Lo hemos visto en sus civilizaciones perdidas y demás. Mientras que en Europa sí ha marcado una diferencia importante el hecho del traslado en un sentido y otro, desde la llamada hoy Ruta de la Seda al Camino de Santiago. Entonces, pronto nació la conciencia social de protegerlo, de cuidarlo, y tenemos distintos ejemplos desde los antecesores de la actual Compostelana, que ya nos consta en tiempos de medievales como una manera de proteger al peregrino, a, como tú bien has dicho, querido Nacho, la protección de las más que famosas órdenes de Santiago, de Calatrava o del Temple, que sí tuvieron un pequeño papel en ese sentido. Desde luego, demuestra el peso histórico, ideológico, social y económico del camino, incluso en este presente que vivimos a día de hoy.
1: Desde luego que sí, y todas esas raíces comienzan un poco en la Edad Media, incluso antes, ¿no? Hablabas de los trileros, ¿no? Ya Séneca me parece que es el primero que menciona este jueguecito con piedrecitas, ¿no? que él veía y que le llamaba tanto la atención, la habilidad de los ladronzuelos. Y bueno, hay una tumba egipcia en Beni Hassan, en el Egipto Medio, que es del 2000 más o menos antes de Cristo, en donde hay también dos personas que están jugueteando con los cubiletes, ¿no? Y seguramente sea un antecedente de este juego de los cubiletes. La historia es muy, muy compleja, tiene muchas ramificaciones, tiene muchos aspectos que nos unen y, en definitiva, nos hacen ver que somos exactamente iguales allá por donde miremos a lo largo y ancho del planeta. La historia del Camino de Santiago, su magia, su simbolismo, sus aventuras, sus azarosas aventuras, lo podemos descubrir en esta primera entrega de la trilogía Ultreya, publicado por Historia, recordemos Historia escrito sin H, que nos ha presentado en los últimos minutos nuestro compañero Francisco Narla. Francisco, como siempre, muchísimas gracias una vez más por habernos ayudado a hacer un poquito más de historia.
2: Gracias a ti. Como siempre, he aprendido algo contigo. No tenía ni idea de que ya había una referencia 2000 años antes de Cristo a los trileros. Siempre aprendes algo en Ser Historia. Gracias a ti, Nacho.
1: Hemos llegado al final de este nuevo episodio, nuevo programa de Ser Historia. 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Como siempre, Fermín Agustí estando en la producción del programa, Ana Caballero controlando las redes sociales, Chumi Rodríguez a los mandos técnicos de esta máquina del tiempo y delante del micrófono vuestro humilde servidor Nacho Ares. Os dejamos con más contenidos culturales en esta madrugada de la cultura aquí en la cadena SER, con cine, con música, con libros, con un montón de cosas. Hasta la semana que viene.

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1: Las vidas de las personas se impregnan de las experiencias que vivimos, de la gente que conocemos y de las cosas que nos suceden. Por eso los viajes, sin un destino definido, han sido la génesis de tantos proyectos, de libros fascinantes y también de discos maravillosos. A comienzos del siglo XXI, Enrique Bunbury emprendió su propio viaje, un viaje difuso que debía ser un recorrido emocional, musical y también espiritual. Un viaje que fue el punto de partida de un disco que tomaba su título de una película. El viaje a ninguna parte.
2: La mayor parte de este disco yo lo compuse en dos viajes importantes que realicé, uno por Nicaragua y otro por Perú. Creo que fueron un mes cada uno de ellos. Y ahí compuse casi todo el...
1: Un viaje que fue, como todo viaje, un descubrimiento y un enamoramiento.
2: Hay mucho de mi pasión por el continente, entonces aparecía pues el tango, el vals criollo, aparecía la música mexicana, aparecía el palo de mayo, que es un palo nicaragüense, había reggae, había distintos, pero todo tenía que ver con Latinoamérica. Y luego en los textos también se iba impregnando pues cosas del propio viaje y cosas de que ocurrían socialmente y políticamente en ese momento.
1: Enrique salió a la carretera motivado por el libro de Fernando Fernán Gómez e inspirado por esos personajes que disfrutaban de su profesión, por el placer que les daba, sin esperar nada más a cambio. El arte por el placer del arte.
2: Digamos que a partir de ese concepto empecé a pensar, ya lo interesante sería darle la vuelta y hacer un disco viajando, ¿no? Disco en movimiento. Entonces empecé a buscar momentos para irme a componer las canciones, yo con una mochila, adentrándome en países, y conforme iba descubriendo cosas, digamos que transcribiéndolas a un cuaderno y a unas canciones.
1: De aquella aventura, Enrique Bunbury regresó con 80 canciones, la base de lo que sería Viaje a Ninguna Parte, un disco que era, como dijo entonces, una reivindicación del oficio de cantante, de hacedor de canciones. Hoy dedicamos el sofá sonoro al viaje de Bunbury. ¡Empezamos!

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1: El viaje sin rumbo de Enrique Bunbury acabó tomando forma de disco doble, 10 canciones en cada CD, en unos temas que hacían un retrato de esas aventuras que el músico vivió en su recorrido por distintos países. Un viaje que hizo años antes de que saliese el álbum. Un trabajo que llegó en un 2004, que Lucía Taboada no recuerda.
2: Acomodados en el sofá pasamos el año 2004, el año que cambió la televisión.
3: La semana pasada muchos éramos extraños, pero ahora estamos todos aquí.
2: Con Perdidos comenzamos a cuestionarnos las narrativas tradicionales. Comenzamos a consumir series compulsivamente.
4: Oh, como un tío patético de una película hortera que lo esconde en el pastel. Está en el pastel, ¿a que sí?
2: Cambió la televisión porque se despidieron además dos gigantes de las risas enlatadas, Frasier y Friends. Y mar adentro, antes del atardecer y con efecto mariposa, también se filmó un gran año en el cine. En lo político, 10 países se integraron en la Unión Europea o después de 37 años de ocupación, Israel aprobó el retiro de Gaza. También sonaron campanas reales.
5: Te recibo a ti, Leticia, como esposa y me entrego a ti. Y prometo serte fiel.
2: Todo esto que les cuento sucedió en el año 2004. No importa demasiado, porque el 11 de marzo de ese año, todo, absolutamente todo, se paró.
6: 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Estoy en la ducha, ha habido una bomba en el tren y hemos

0: Así estaba el mundo en 2004, año intenso y año de buenos discos en nuestro país, con el Little Heart Attacks de los Sunday Drivers, el Taxi de Antonio Fon, la increíble aventura de Mi Gala o las golondrinas de José L. Santiago. Uno de los trabajos más exitosos del curso lo firmó Enrique Bumburi, protagonista del Sofá Sonoro de esta semana, programa que compartimos con la periodista Arancha Moreno, que ha estado charlando con Enrique de su nuevo disco de un siglo anterior y que ha hecho hueco para algunas preguntas de este álbum de 2004, así que hoy tenemos el lujo de que todas las declaraciones del protagonista de Sofá Sonoro son a preguntas que le hemos podido hacer, que le ha hecho Arancha. Dicho esto, empezamos, como siempre, ¿qué tiene Arancha este disco para ti?
1: Bueno, era difícil elegir un solo disco de Bumburi porque ya sabes que tiene una carrera prolífica, interesante y muy larga ya. Probablemente también hay otros discos más mediáticos o más relevantes, pero me parece que El viaje a ninguna parte es un disco muy interesante. Bueno, aquí Enrique se propone un reto creativo muy importante porque emprende un viaje por Latinoamérica con su mochila y con su charango para adentrarse por completo en sus sonidos y atravesar géneros y estilos que no había transitado hasta entonces, salvo alguna excepción en discos previos. A ratos me imagino a Enrique como Julio Verne en uno de sus viajes extraordinarios, completamente receptivo a lo desconocido. Es un disco que refleja muy bien su carácter abierto y nómada, en el que ese que se palpa siempre en sus discos, y esta búsqueda que emprende, que empieza como un reto muy ambicioso, acaba siendo tremendamente liberadora. Y a mí en lo personal me gusta mucho esa sensación de viaje constante por sonidos nuevos, cómo se acerca a ellos de una manera muy natural, y me gusta mucho el concepto de road album, ¿no? Este álbum itinerante con espíritu viajero y esa colección de canciones en las que están también algunas de mis favoritas, como Que tenga suertecita o Los restos del naufragio.
0: Disco en cierta medida conecta un poco con el Atlántico, eso es López, ¿no? También de hacer una road movie, de protagonizar tu propia road movie, crear un viaje musical y posteriormente un disco. Hay una cosa curiosa e importante, es ver el contexto personal y profesional, luego hablaremos más del personal, en el que se encontraba Enrique en 2004.
1: Bueno, este es su cuarto disco solista, hacía 8 años que había dejado Héroes de Silencio, con los que estuvo entre el 84 y el 96... Publicó 4 discos de estudio, conquistó España y también Europa, y desde mediados de los 90 se volcó completamente en su carrera solista, que arrancó con Radical Sonora en el 97. El comienzo fue con tintes electrónicos, inesperado, rompedor, y muchos seguidores de Héroes no lo entendieron. Después llegó Pequeño, su segundo disco, publicado en el 99, un trabajo distinto con un corte más mediterráneo. En 2002 publicó su tercer disco, que es Flamingos, que está un poco más conectado a este disco que tenemos hoy aquí, porque ya hay un acercamiento a los sonidos latinoamericanos allí, a la música mexicana, pero en El viaje a ninguna parte ya no es un acercamiento, es una inmersión completa en el folk latinoamericano, ¿no? Meses antes, además, vio la luz el disco Busido, de un supergrupo con el mismo nombre, que formó con Carlos San, con Suarma y con Morty, un proyecto muy particular que compusieron y firmaron todos juntos. Se encerraron en una casa 15 días, en una masía en Tarragona, y publicaron ese disco a la limón, pero aquello fue algo puntual y atípico que no se volvió a repetir.
0: Este disco es un álbum marcado por un viaje, algo que se ha colado en la obra de Bumburi en distintas etapas de su vida y que ha marcado distintos discos, siempre con la idea de que en el fondo a los seres humanos nos queda mucho por aprender y mucho

0: Con lo que queda por vivir sonando de fondo, seguimos nuestro viaje musical con el disco de Enrique Bunbury de 2004, un disco que tiene como punto de partida una huida, como muchos viajes, en este caso una huida motivada por una ruptura, algo que marca en cierta medida Arantxa el tono melancólico y a veces triste que tiene este disco, y en algunas canciones se ve bastante de una forma muy clara, ¿no?
1: Sí, Enrique viene de una ruptura sentimental y decide atravesarla así, recorriendo el continente hermano, él solo, con una mochila, con el cuaderno, con un charango también, y va escribiendo canciones muy vinculadas a ese momento emocional que está atravesando. De ahí que a veces, como dices, el tono sea melancólico, triste, aunque en general también veo este disco lleno de fuerza y a ratos de rabia, ¿no? Creo que fue balsámico porque creo que así Enrique pudo desprenderse de todos los demonios y soltarlos ahí en las canciones. Y creo que es muy interesante cómo está cantado, porque tiene mucho dramatismo, enfatiza mucho cada verso, a veces parece crooner, otras veces parece como más tabernario, mezcla un poco la provocación con el sarcasmo, ese punto melancólico que decías con la ternura también. Es un disco como con muchas subidas y muchas bajadas, ¿no? Y además él dijo en su momento que fue el disco que más le había costado cantar, porque tenía los textos primero, después adaptaba la música, y a veces era muy difícil cantar todo ese
0: adaptarlo,
1: texto.
0: La
1: música, eso es.
0: El viaje, como decíamos, marca el tono, el destino, pero también las letras, porque están basadas a veces de una manera ficcionada en experiencias reales de Enrique en ese viaje y en esa etapa de su vida, pero en concreto en ese viaje eran cosas que le iban surgiendo, personas que le iban que iba conociendo, lugares que iba visitando. ¿De qué tratan las canciones de este disco doble?
1: Bueno, como son 20 canciones, el disco pasa por muchas estaciones distintas, pero es justo lo que él quería. Decía que necesitaba hacer todas esas paradas para que el viaje cobrase sentido, ¿no? Así que hay un poco de todo. Que tenga Suertecita, que es el corte que abre el disco, es un canto a los buenos deseos, con ciertas advertencias de lo que uno puede encontrarse en el camino. Al parecer está dedicada a su sobrino. Los restos del naufragio tiene algo de oda vital después de la tormenta, con guiños a muchos de sus colegas y de sus héroes, ¿no? Desde Cohen a Tom Waits, Nick Cave o Loquillo Calamaro o Julieta Venegas. Hay una canción abiertamente política que es Que no sepa tu mano izquierda lo que oculta la derecha, porque en su viaje también está muy conectado con el momento social y político que está atravesando cuando estalla la guerra de Irak. El rescate, por ejemplo, habla del enamoramiento, aunque no sé si se refiere al que acaba de finalizar o el que aparecerá más o menos en esa época, que es cuando empieza con su actual mujer, con José Gel. El espíritu nómada también está en El aragonés errante. Luego hay algunas canciones muy crudas, como No me llames cariño, de las más duras del disco. Hay despedida también en Adiós compañeros, adiós y canto, que yo creo que ahí podría vaticinar un poco también un fin de ciclo, ¿no? Porque precisamente el año siguiente va a disolver su banda, el Huracán Ambulante. En general, Enrique propone muchas lecturas, porque, por ejemplo, lo que queda por vivir puede interpretarse como su forma de abordar una relación, pero a mí me gusta más pensar que condensa el espíritu libre de este disco, ¿no? Cuando canta eso de lo que queda por vivir, no volveré a pedir permiso, solo tengo un compromiso que te aviso desde aquí, ¿no? A mí me gusta pensar que se refiere a su forma de entender el arte, que su compromiso es con la libertad creativa y que por eso también creo que este disco es un punto de inflexión, ¿no? En el que se abren unas puertas mientras se cierran otras.
0: Ahora nos adentraremos en todos los sonidos que visten esta temática tan variada de este disco doble. En el encuentro con Bunbury, Arantxa le ha preguntado cómo fue el proceso de creación de las canciones, esas canciones que partieron, sobre todo, de los escritos de Enrique.
2: Bueno, había una cosa que me... Es que había varios conceptos que manejaba. Una era que la canción era... La canción necesitaba de un texto. Y una si no tenías nada que decir, no había canción. Entonces partía de primero escribir. La mayoría de las canciones de este disco están primero escritas y luego hacía el ejercicio de intentar, independientemente de la rima, independientemente de la forma que tuviera lo que yo había escrito, cantarlas de pe a pa, y entonces que, digamos, que el estribillo ocurriera donde tocara. Y en varias canciones de este disco no hay un estribillo que se repita. Es musicalmente sí, pero el texto, lo que estoy cantando en las canciones, es otra cosa en cada estribillo.

0: 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Uno de mis cortes favoritos del cuarto álbum en solitario de Enrique Bunbury, protagonista del sofá sonoro de esta semana, programa que compartimos con Arancha Moreno. Visto el contexto y las letras y cómo surgen las canciones, quiero hablar más del sonido, porque en este disco hay muchas músicas diferentes. Eso puede ser algo negativo para algunos. No es un trabajo que tenga una coherencia musical, se salta de un género a otro sin problema, pero para mí precisamente es su mayor acierto. Igual también han pasado suficientes años para que se perciba con otro pozo y con una mirada no tan crítica de hacer las reseñas, sino de disfrutar del disco. Y sí que me parece con el tiempo una gran ventaja el escuchar, parece un playlist de un viaje, ¿no? Y quizás un poco lo que en el fondo buscaba Enrique, ¿no?
1: Bueno, yo creo es que Enrique le pasa como a ti, Alfonso, que sois grandes saltimbanquis de géneros, ¿no? Que os gusta un poco escuchar de todo. Esa es una de las cosas que mejor le define y que mejor le sienta, y es poco frecuente además porque no hay muchos artistas que se atrevan a mudar de piel y de estilo en cada disco de su carrera, ¿no? Es arriesgado, no siempre te sale bien y, por supuesto, no siempre el público te acompaña. En este disco hay vodevil y sonidos circenses, hay cabaret, hay jazz, hay folk, hay tango, canción mexicana, también hay bolero en esa versión que hace de Mauricio Aznar, hay reggae, sonidos tribales, vals criollo, un palo nicaragüense también, canción popular. Y la búsqueda, bueno, atraviesa los sonidos latinoamericanos, pero también tiene ecos estadounidenses, también recorre la parte de arriba del mapa, ¿no? Porque hay sonidos de Nueva Orleans, hay rock and roll y también ecos de Dylan. Como él dijo entonces, como dijo Enrique, recorre desde Argentina hasta Chicago, pasando por México, por el Caribe, la música andina, Centroamérica y también la música fronteriza. Vamos, casi nada.
0: Los sonidos abarcan, de hecho, mucho más que el territorio que recorrió Enrique en ese viaje que inspiró el disco. Sí. Este también, como decía Sarancha, es el último disco y puede que el mejor del Huracán Ambulante, la banda que acompañaba a Enrique ya desde finales de los 90, un grupo que facilitó a Bunbury estas incursiones en géneros alejados del rock y hace un trabajo tremendo en este disco que suena muy bien.
1: Sin duda, el Huracán Ambulante fueron esenciales en los inicios de Bunbury porque le acompañan desde el año 97 hasta el verano del 2005, y en ese tiempo graban con él 4 discos de estudio, 3 en directo también, y giran con él por Europa, por América Latina, Estados Unidos y Japón. El Huracán eran Rafa Domínguez a la guitarra, Ramón García, batería de prácticamente todos sus discos y también coproductor, Luis Miguel Romero a la percusión, Del Morán al bajo, los Javis metaleros de Bunbury, que son Javier Íñigo a la trompeta y Javier García Vega en el trombón y la guitarra española, Copi Corellano como pianista y teclista y Ana Belén Estaje al violín. Este fue el último disco que grabaron con él porque se desintegran justo un año después, como decías, pero 20 años más tarde vuelven a juntarse para acompañar a Enrique en la presentación de su disco Cuentas Pendientes. Recuperan algunos temas de antaño, de los primeros discos, y recorren España, Argentina, Honduras, México, Colombia, Ecuador y Estados Unidos. Creo que uno de los aciertos de Bunbury es rodearse de un buen equipo, como en este caso, un equipo fiel con el que puede compartir, evolucionar y avanzar en su carrera durante diferentes etapas, pero también grabar de cuando en cuando con músicos de diferentes países, buscar savia nueva, que también es una cosa que hace mucho, ¿no? Para seguir enriqueciendo su propuesta. Y esa alternancia yo creo que le sienta muy bien a los discos de Enrique.
0: En este álbum hay una apertura total a los ritmos latinos, algo a lo que Enrique se fue aproximando desde el punto más anglosajón que tenía Héroes del Silencio. Una apertura marcada por distintos viajes y también por aprovechar las conexiones y las raíces que tiene España, tal y como nos explicaba.
2: Es que España está en un lugar, digamos, privilegiado, ¿no? Que tiene, por un lado, bueno, pertenece a Europa, pertenece al Mediterráneo, tiene una conexión con el norte de África muy importante, y a la vez es el puente con Latinoamérica. Entonces yo pensaba que ahí había algo. Y empecé, en el primer disco hay matices de la música árabe y de mis viajes por Marruecos, pero ya en pequeño es donde, digamos, que uno todo eso, ¿no? Y de alguna forma queda más claro esa propuesta.
0: Y en esa búsqueda de Bunbury, en esa inquietud por aprender, por aproximarse a distintos sonidos, hay una idea ancla que siempre permanecía conectado a Enrique con sus orígenes, que era el hecho de mantenerse cerca del rock.
2: Siempre que me asumo a la música latinoamericana, lo hago desde la perspectiva de quiero que quede claro que somos una banda de rock.
0: Contaba Enrique también que el viaje produjo unas 80 canciones a Arantxa que luego hubo que filtrar y finalmente grabar. ¿Cómo fue ese proceso de selección y cómo y dónde se registra este disco?
1: Creo que toda esa libertad compositiva que se concedió Enrique debió ser difícil de gestionar porque efectivamente llegó con más de 80 canciones en la maleta. Él decía que se propuso componer como dos o tres canciones diarias, que es una barbaridad, y que iban saliendo porque tenía muchas cosas que contar, que es algo que no siempre pasa en los discos. Cuando regresó de su viaje por Nicaragua y por Perú, de varios conciertos después de en septiembre de 2003, a finales de año se pone a preparar la preproducción del disco en Zaragoza, se instala en un sitio conocido como la Mansión de Maluenda, en Cuarte de Huerva. Ojo, que no era una mansión al estilo palacio renacentista. En realidad era una casa de tres plantas junto a unas naves frigoríficas que en su día almacenaban fruta. Y según cuenta Juan Jordás en su libro Bumburi, el mundo sobre el trapecio, que editó FM, allí montan los ensayos que empiezan temprano y terminan a las 11 de la noche, o sea, están todo el día enredados. A esas horas los músicos del Huracán se iban a su casa, pero Enrique se quedaba también allí a dormir con su chica, con José Guel y con su gato. Y al año siguiente, en 2004, entre enero y marzo, se instalan en los estudios Musicland de Girona, donde habían grabado también el disco anterior, Flamingos, y Enrique toma las riendas de la producción. Como él quería introducir muchos timbres, invita a músicos fuera de lo que es el Huracán Ambulante, invita a Dani Nelo, a Nacho Mastreta, a Santi del Campo. Él buscaba la naturalidad, capturar la esencia de las canciones y grababan a gran parte del Huracán Ambulante a la vez, buscando un sonido orgánico como si hubieran estado tocando en directo, ¿no? Aunque luego añadieron cosas. Lo que debió ser bastante complejo fue la mezcla porque Enrique dice que la hizo dos veces, que no quedó satisfecho con la primera y volvió a empezarla toda desde el principio, ¿no? En realidad eso también encaja mucho con el propio espíritu de este disco, que es bastante caótico. Que por cierto, ese disco dejó unas cuantas sesiones de canciones sin terminar en aquel momento, y en 2024 Warner lanzó una estupenda caja por su 20 aniversario con mucho material inédito que recupera algunas de esas sesiones con pequeñas joyitas.
0: Este es un disco con músicas de todo tipo, con todo tipo de sonidos, y hay incluso tangos.

0: Estamos llegando al final del episodio de esta semana, nuestro viaje en paralelo al que provocó este disco de Enrique Bunbury, un álbum que marca el fin de una etapa con esa banda que acompañó a Enrique hasta 2005 y un disco que abrió una nueva puerta en la carrera de Bunbury. ¿Qué supuso, Arantxa, este viaje en ninguna parte para el músico?
1: Creo que fue un cambio de chip, de entender la música como un espacio creativo sin fronteras, sin límites, en el que podía caminar por el arcén cuando le apeteciera, por caminos menos transitados también. Y 20 años después, Enrique es un músico tan libre como en este disco, un tipo que sigue siempre su instinto, su pulso, aunque esto le aleje del rock con el que empezó a llenar estadios. Creo que el verdadero pozo de este disco es doble. Por un lado es entender la música como algo completamente ecléctico y realizar una gran inmersión en el folk hispanoamericano, ese que va a explorar con tanto tino dos décadas después, en discos como Cuentas Pendientes o el reciente de un siglo anterior. Y por eso me parece un disco tan importante.
0: Pues Arantxa Moreno, un placer charlar de música contigo. Gracias por traer este disco, por hacerlo con las declaraciones de Enrique Bunbury.
1: A ti, gracias.
0: Nosotros nos vamos ya. Teníamos ganas de sentar en el sofá sonoro algún disco de Bunbury tras recorrer hace un par de temporadas Senderos de Traición de Héroes del Silencio, programa que podéis encontrar en las notas de este podcast. Y lo hemos pasado bien también recordando este viaje a ninguna parte basado en ese año en la carretera del músico aragonés. Nos vemos ya, pero antes os recordamos que compartáis este episodio con gente maja que lo vaya a gozar. Nosotros volvemos la semana que viene con otros discos y más historias. Adiós.

0: Son las 3 de la mañana, las 2 en Canarias. Este domingo se celebran elecciones en Andalucía después de la jornada de reflexión de ayer. El Partido Popular aspira a conseguir al menos 56 escaños para alcanzar la mayoría absoluta y evitar una alianza con la extrema derecha de Vox. Mientras, el PSOE intenta frenar el descalabro en un feudo histórico para los socialistas. Adrián del Pozo.
1: Llega el PP de Juan Manuel Moreno tocando la mayoría absoluta con la punta de los dedos, según todas las encuestas, aunque no está claro que pueda conservarla. El motivo, un sistema electoral que hará que haya que mirar hasta el último voto para ver quién se lleva el último escaño, que baila hasta en 6 de las 8 provincias andaluzas. De eso dependerá, pues, que el actual presidente de la Junta tenga o no que pactar con los ultras de Vox, capitaneados por Manuel Gavira, que ya han dejado claro que aunque dependa de un solo escaño, no se van a abstener gratis. Moreno parte como favorito en todo caso, mientras al PSOE se le ha ido atragantando la campaña, hasta el punto que las expectativas socialistas pasan porque María Jesús Montero no marque un nuevo suelo electoral y no baje, o no mucho, de los 30 escaños que ahora tienen en el Parlamento andaluz. Y a la izquierda del PSOE, optimismo contenido, saben que tienen muy complicado devolver la Junta para la izquierda, aunque tanto por Andalucía, la coalición de Sumar, Izquierda Unida y Podemos, como los andalucistas de Adelante Andalucía, parten con buenos pronósticos y es posible que ambos partidos mejoren sus posiciones en el hemiciclo andaluz.
0: Se investiga como un presunto crimen machista la muerte de una mujer de 51 años y su hijo de 20 este sábado en el municipio de Dolores, Alicante. El presunto asesino era un guardia civil de 55 años, que también ha aparecido muerto. Los tres presentaban heridas por arma de fuego y no constaban denuncias previas por malos tratos. Alicante, Daniel Rodríguez.
2: La Delegación del Gobierno contra la Violencia de Género investiga el hallazgo de estos tres cuerpos como un presunto caso de violencia machista. Se trata de un guardia civil de 55 años, su mujer de 51 y el hijo de ambos de 24. La mujer ha sido encontrada en una habitación, el hijo en otra, y el cuerpo del agente de la Benemérita estaba en un pasillo con un disparo en la cabeza y junto a una pistola. La familia residía en Dolores desde el año 1996 y no existían antecedentes por violencia de género, según ha confirmado la delegada del Gobierno en la Comunidad Valenciana, Pilar Bernabé.
3: Todas las investigaciones están abiertas y, por lo tanto, también está abierta la investigación en la línea de un posible asesinato por violencia de género. Los tres cuerpos tenían herida de arma de fuego.
2: El ayuntamiento de la localidad ha celebrado este sábado un pleno extraordinario y ha guardado un minuto de silencio. Además, ha decretado 3 días de luto oficial.
0: Bulgaria gana Eurovisión e Israel queda segundo en un festival marcado precisamente por la polémica participación de Israel y el boicot de España, que no ha acudido al festival. Elian Vallá, adelante.
4: Sí, en Eurovisión ha pasado lo que todos imaginaban que iba a pasar. No ha ganado el primero en las apuestas, que era Finlandia, pero sí lo ha hecho el tercero, Bulgaria, que ha logrado llevarse esta 70 edición del Festival de la Canción.
5: Of the Eurovision Song Contest 2026 is Bulgaria.
4: Aunque más que la victoria este año, el foco estaba puesto en la ausencia de España tras 65 años participando de forma ininterrumpida y la polémica participación de Israel, que pese al genocidio en Gaza ha logrado la segunda posición gracias al masivo apoyo del público. Ha sido la edición con menos participantes desde 2004 a causa de esta presencia de Israel, ya que 5 países dieron portazo a la UER por permitir que la televisión pública israelí estuviese en la gala.
0: Pues de momento es todo, se quedan con el cine en la SER. Nosotros volvemos con más información aquí en una hora y estamos siempre en cadenaser.com.
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El Festival de Cannes ha marcado posiciones frente a la cobardía de la Berlinale con respecto a Gaza, que inició un debate bastante manido sobre el arte y la política. Cannes, que tampoco, ojo, ha condenado abiertamente el genocidio israelí, se ha dejado claro que este festival nació contra el fascismo y siempre, con sus más y sus menos, ha tenido un compromiso con la libertad y deja que las películas y sus artistas se expresen en cualquier término. Por eso, el jurado, con gente tan dispar como Park Chan-wook o Demi Moore, han defendido que el arte y la política no se separan. Por supuesto, más lejos ha ido el joven cineasta chileno Diego Céspedes y, por supuesto, Paul Laverty, que denunciaba la vergüenza de Hollywood de tener listas negras donde podrían haber incluido a Bardem, Mark Ruffalo o Susan Sarandon. Este inicio de Cannes pone las cosas en su sitio y deja claro que lo que pasa aquí, lo que pasa en el cine, incluso la historia más escapista, como El Señor de los Anillos de Peter Jackson, tienen que ver con lo que viven sus autores y los espectadores de su tiempo. En este festival se masca el momento convulso que vivimos y por eso se insiste en que el cine es el vehículo para mejorar lo que tenemos.

0: ¿Qué tal? Bienvenidas, bienvenidos al Cine en la SER desde el Festival de Cannes, que ya ha sido inaugurado y que este año pues va a tener mucha presencia española. Sorogoyen, Almodóvar, Los Javis en competición, pero además tenemos varias coproducciones en distintas secciones y en la Semana de la Crítica, la primera película de Aina Clotet. También Carla Simón como jurado en la sección de cortometrajes. Elio Castro, José Manuel Romero, esto sí que es la Armada Invencible. ¿Cómo estáis?
1: Sí, total. Esto parece el Mundial. Que vamos bien posicionados este año.
2: Sí.
1: O las quinielas nos dan... Hay viento a favor.
0: Gracias a Yamil Lamal, claro.
2: Claro, claro. Te veo muy patriótica, Pepa Blanes. Ya he visto
0: sí,
2: en tus reels...
0: Muy... Viva España.
2: ¿Estás
0: sí, viva España,
2: España sí.
0: Pero en el cine solo.
1: El cine también es patria.
0: Bueno, no, lo decía Sorogoyen el otro día que le daban una condecoración en la Embajada de Francia, ¿no? Y decía que los franceses habían hecho eso muy bien, que es no dejar que nadie se apropiara la patria, sino que da igual tu posición política, tu país, había que defender tu país y tu cultura. Y en España, pues no siempre ha sido así, desgraciadamente. Pero bueno, lo bueno es que estamos sacando mucho pecho. La gente sí que, los periodistas italianos nos dicen qué ha pasado, nos habéis hecho el sorpaso en el Mundial y también aquí, parecéis la nueva Italia. Pero y también Thierry Frémaux, que en esa rueda de prensa un poco... íntima que da el primer día antes de que se inaugure el festival, hablaba también del cine español.
3: En effet, l'Espagne est très présente cette année, mais je vais vous faire la même réponse. Est-ce que c'est une tendance éphémère? Est-ce que c'est une tendance lourde?
0: Y le preguntábamos si había visto un cambio en los últimos años en el cine español y decía que sí, que él había visto ese cambio, pero que para analizar los cambios realmente en el cine hay que dejar pasar 5 años, que ojalá esto no fuera una tendencia efímera, que el cine español siempre había sido muy importante y que lo que le gustaba de este año es que cada director representaba a una generación. Reconoció que no sabía nada de los Javis hasta este año y bueno, pues alabó un poco las tres películas que están en competición.
1: Ojalá se ponga Paquita Salas.
0: Sí, ojalá se ponga
1: este
0: Paquita
1: verano.
0: Salas. No lo veo yo viendo series, pero oye, igual le da a Thierry Frémaux. Bueno, como decíamos al inicio, pues después de Berlinale, la prensa americana sobre todo está como un poco a la zaga de preguntar si esto es un festival político, si no lo es. Y la verdad es que han llegado con la lección aprendida de la Berlinale. Park Chan-wook, el presidente de esta edición, decía que no se puede separar arte y política. También señaló hablaba eso de Demi Moore, que decía que no se pueden autocensurar los artistas, y por supuesto, pues ahí estaba Ken Loach, no esperábamos menos de este guionista escocés que ha firmado las películas de Ken Loach y que defendía a Bardem y a otros actores por levantar la voz contra el genocidio en Gaza.
4: And isn't it fascinating to see somebody like Susan Sarandon, Javier Bardem, Mark Ruffalo blacklisted because of their views in opposing the murder of women and children in Gaza. Shame on Hollywood.
1: Y señalaba el cartel de esta edición, ¿no? Con Susan Sarandon y decían, no es fascinante ver a Susan Sarandon, pero también Javier Bardem o Mark Ruffalo en listas negras en Hollywood. Vergüenza le tenía que dar a quien haga esto por y les mostraba su total apoyo por apoyar, ¿no?, la causa de Gaza contra el genocidio israelí.
0: Por cierto, que es una película en la que él no escribió, pero sí que salía como actor, que es Tierra y Libertad, sobre la Guerra Civil Española, tendrá una proyección en el cine en la playa y vendrá Ken Loach, o sea que ahí estará presente también más cine español todavía. Bueno, ese tono político también se notó en la gala de inauguración con una invitada que suele marcar siempre su posición, Jane Fonda, que cogió el micro y defendió el cine como acto de resistencia.
5: I believe that cinema has always been an act of resistance because we tell the stories and stories are what make a civilization. Stories that bring empathy to the marginalized.
0: Ahí escuchábamos esa energía y ese ímpetu que tiene Jane Fonda y lo maravilloso que es que aparezca en esta inauguración de Cannes. Por cierto, que lo cerrará Barbara Streisand, que ahí tuvieron su beef cuando murió Robert Redford.
2: En la última ceremonia de los Oscars. A ver quién había trabajado más o había estado más enamorada de
1: mira,
2: Robert Redford.
1: Mira, Cannes, qué bien, ¿no? Qué diplomático.
2: Sí. No,
1: una
2: claro.
1: Inauguración así, y una clausura y las dos con colmillo político.
0: Y en esa inauguración recibía la palma de oro de honor Peter Jackson, director de El Señor de los Anillos, que también mantenía ese tradicional encuentro donde pues suelen repasar su carrera y contar anécdotas.
6: I hate to nitpick, but it was actually 13 Oscars.
7: Sorry.
6: And
8: And of course, I didn't have them all in my hand. They were 13 Oscars, one by
0: Sí, le corregía al periodista Didier Ayus, que es el que modera las ruedas de prensa, le decía, tengo 13 Oscars, no lo olvides. Hacía bromas sobre cómo colocarlos directamente, pero sobre todo contaba una anécdota muy graciosa, que es que

0: no había ganado, algo que el pobre Spielberg estaba tremendamente compungido con eso. Bueno, pues Peter Jackson, que la verdad es curioso, porque vino aquí de aficionado y contaba que le habían echado la primera vez que vino por venir en pantalón corto y que anoche, en la gala de inauguración estuvo tentado de ir con pajarita y pantalón corto para vengarse de aquel jefe de seguridad. No lo hizo, afortunadamente, que ahí está Peter Jackson. Y bueno, hemos podido ver alguna cosa. De momento no hay mirlos blancos en sección oficial, pero sí Campamento Miasma, que ha sido, bueno, vamos a decirte el título bien, porque ya a José le encanta decir Campamento Mi Alma, pero no es Mi Arma, pero no, es Adolescencia, Sexo y Muerte en Campamento Miasma, de James Robroom, que es, un soplo de aire fresco, ¿no, José?
1: Es muy divertida, es muy loca, es muy disfrutona, me gusta mucho, ¿no?, cómo revisiona casi parte de la historia del slasher con perspectiva de género, queer, con Hannah Abinder, que es una de las protagonistas de Hacks, que está fantástica, con Gillian Anderson, que también ha sido mito erótico de muchas directoras y muchos directores desde Expediente X, y la verdad es que es, coge muchos de los tropos o conceptos, ¿no?, de los slasher, de los campamentos juveniles que acaban en una carnicería, y le da un poco la vuelta con esta especie de directora buscando a la primera protagonista de la película, de una saga que luego han pervertido a lo largo de la historia, y lo hace con esa mirada femenina, con esa mirada queer, y también revisionando cómo ha tratado el género a las mujeres, y yo creo que es una peli súper disfrutable.
0: La verdad es que sí, a mí me ha gustado mucho, por eso que decías, también por esa sensación, ¿no?, del cine como refugio para toda una generación, que eso también lo decía Peter Jackson, que él creció viendo la televisión, y para él el cine, que veía en televisión, y ahí vio su primer King Kong, era la manera, ¿no?, de vivir en otros mundos que la mucho mejores que la realidad, ¿no? Y eso es lo que hace esta película, que también tiene mucho lenguaje metacinematográfico, de lo que ha pasado la propia directora al hacer esta película, que nadie le quiso financiar, porque, como decía, hay una parte de lo trans que no es comercial, y esta película lo tiene, así que bravo por el Festival de Cannes. Y también ha estado Aina Clote de estos primeros días presentando Viva, es su ópera prima, que compite en la Semana de la Crítica.
2: La semilla de la película era hablar del miedo a la muerte y de la conexión que para mí tenía a las relaciones en el amor romántico, ¿no? Y sí que teníamos súper claro con Valentina Viso que queríamos arrancar la película justo en el momento en que la protagonista de alguna manera ha superado la enfermedad, y hablar de la huella que dejaba la enfermedad, ¿no? O sea, hablar como de este miedo que le queda en el cuerpo y de cómo esto la lanza como a este carpe diem de comerse la vida ferozmente. Era como una peli que tenía siempre dos polos opuestos que iban como luchando, ¿no? Tanto pues esto a nivel de la ciencia y de la realidad, o del humor y la comedia, o del miedo y la pasión, como siempre era como que había dos fuerzas en las que sentía que tenía como que ir equilibrando.
0: Bueno, pues una comedia muy curiosa, con un tono que no solemos ver en el cine español, a veces muy elegante, a veces muy bruto, que empieza con una mamografía donde, bueno, pues hay unas escenas de sexo, la verdad, que muy bonitas, y donde hay mucha pasión. Decía Aina Clotet, que le decía la guionista Valentina Viso, de no te cagues al interpretarlas, no te cagues, recuerda lo que hemos construido. Así que la verdad es que, bueno, es una voz de aire fresco en el cine español, la de Aina Clotet, que ya lo demostró con la serie, pero yo creo que en esta película, que por supuesto es irregular, abarca muchas cosas, pero creo que tiene algo muy positivo y que creo que va a gustar mucho a los franceses, o sea que veremos qué pasa. Y si os parece, vamos a seguir pendientes de Cannes, pero vamos a centrarnos en las películas que ya están en los cines y que se pueden ver este fin de semana.
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0: Lucía Bermúdez, que no te había saludado antes, ¿qué tal, cómo estás?
1: Hola, Pepa, ¿qué tal?
0: A ver, brevemente, ¿qué tal Jugada Maestra?
1: Bien, es una película eficaz, entretenida, muy al estilo Guy Ritchie, ¿no? Con un poco menos de ritmo, porque, bueno, pues es imposible, en la que bajo el manto de comedia negra y thriller criminal subyace una crítica a la diferencia de clases y a la alta sociedad, entretenida y eficaz.
0: Bueno, muy bien, así me gusta. Eso es lo que necesitamos.
2: No necesitamos más.
0: Exactamente.
3: Y gente guapa, bueno, gente guapa.
0: Gente guapa, eso también. Uno de los estrenos de los eventos de esta semana es el regreso a cines de las dos películas de Top Gun, el blockbuster de Tom Cruise, pero ojo, porque hay otro remake en cines. Se estrena también El beso de la mujer araña, que es otra adaptación de la novela de Miguel Puig, que esta vez cuenta con Jennifer López y Diego Luna, que está por aquí por Cannes, en un musical ambientado en la dictadura argentina.
4: Cuando entré en la cárcel, creí que mi vida llegaba a su fin. Pero no había hecho más que empezar.
5: No puedo estar aquí.
4: ¿Por qué no vemos una película? Hay una que nunca olvidaré.
0: Elio, yo quería preguntarte qué supuso el original y por qué ahora Jennifer López.
2: Bueno, pues sí, es un giro un poco radical, ¿no? Pero la película dirigida por Héctor Babenco en su día, la verdad es que fue muy importante porque no dejaba de ser una película de cine independiente, era una coproducción entre Brasil, un poco lleva claro, capital argentino a lo mejor y norteamericano, pero era una película independiente y entonces tuvo muchísimo éxito de público, de crítica y estuvo nominada a 4 Oscars, incluido mejor película, ¿no? Y William Hart como protagonista, pues ganó el premio al mejor actor. También venía de Cannes esta película, había ganado el premio a la mejor interpretación en Cannes. Es decir, que era muy, muy, muy importante. Y además de lo que es el significado político de esos dos presos que están hablando, también es uno de los primeros papeles gays, ¿no? Que no dejaban de ser pues una caricatura o un villano, sino que era un hombre con muchísimos sentimientos, ¿no? Y entonces eso se expresaba en la pantalla casi por primera vez, además de, como te digo yo, ese significado político de denuncia de las dictaduras latinoamericanas, de la tortura, toda esa lectura política, pero sobre todo en esos dos aspectos para el mundo del cine, ya te digo que fue muy, muy, muy importante. Una película por primera vez casi independiente, que se metía dentro del Oscar a la mejor película con todas las superproducciones de la época, y esa... Ese personaje gay que interpretaba a William Hart con una sensibilidad, ¿no? Que era también una de las novedades que por primera vez o una de las primeras veces se veía en cine y tenía mucho éxito. Era un gran protagonista y ganó el Oscar al mejor actor.
0: Bueno, pues vamos con otro estreno. Aziz Ansari triunfó con su serie de televisión Master of None y ahora regresa con Movida Celestial. Es una comedia buenrollista sobre aprender a vivir con lo que hay, que está protagonizada por él mismo, por Seth Rogen y Keanu Reeves. Un ángel baja a la tierra con el propósito de ayudar a un tipo en apuros.
6: ¿Te cuento un secreto? Soy un ángel. ¿Ves las alas? He cambiado la vida de Arch.
7: No se puede dormir aquí.
6: Por la vida de Jeff.
0: Hay también terror esta semana. Hocum es la apuesta del irlandés Damian McCarthy, que protagoniza a Adam Scott. Es un escritor de novelas de terror que visita una posada irlandesa para esparcir las cenizas de sus padres sin saber que se dice que esa propiedad está encantada por una bruja.
8: ¿Su primera vez en Irlanda?
9: Mis padres pasaron aquí su luna de miel. Siempre quisieron volver.
8: ¿Por qué no lo hicieron?
9: No sé si se ha dado cuenta, pero hay gente un poco rara merodeando por aquí.
10: Hay cosas peores que gente rara ahí fuera, Yankee.
11: Un miembro del personal ha desaparecido.
9: ¿Y la suite nupcial?
12: Siempre está cerrada.
0: Lucía Bermúdez ha hablado con el director y con el actor protagonista.
13: Nunca he hecho una película de terror sangriento ni nada que sea muy violento, pero me encanta este tipo de terror centrado en los personajes. Creo que también me gusta la idea de ese tipo de fábula moral en la que se castiga a hombres muy cobardes.
14: Tengo la sensación de que las películas de terror están alcanzando un reconocimiento de otro nivel. Por ejemplo, Pecadores fue una película que arrasó en los premios. De hecho, Michael B. Jordan ganó el Oscar a mejor actor por una película de terror, lo que es increíble. Así que sí, creo que es genial, pero también creo que la cosa merecía un Oscar al igual que Poltergeist, y ha habido muchas películas así a lo largo de los años. Quizás sea un poco tarde, pero creo que es genial el reconocimiento.
0: Bueno, Lucía, brevemente, ¿te ha dado miedo este folk irlandés?
1: Pero está, claro, esa es la cosa, está divertido, pues ha divertido porque ves a Adam Scott, ¿no?, que es ese eterno tío majo de Parks and Recreation, de Big Little Lies, de Separación, y claro, lo ves en una tesitura que, como decía ahora el director, de hombre un poco más desagradable, más antipático, entonces eso está muy bien, pero también además no es que sea solo miedo sobrenatural, folclore, sino que tiene ese punto de thriller un poco más autoral, que además de darte miedo con los sustos paranormales, pues estás enganchado a ver qué pasa, porque hay un misterio, hay suspense, entonces estás enganchado ya no solo por estos sustos, sino por saber qué pasa, entonces está bastante bien.
0: Bueno, pues se estrena también El amigo silencioso, de la directora húngara Ildikó Enyedi, ganadora del Oso de Oro en Berlín, con Tony Leung, Lea Seydoux. Recorre varias épocas en la historia de Alemania, 1908, 1972 y 2020, en torno a un árbol que yace en medio de la universidad. What if they observe us the same way we observe them? La verdad es que es una propuesta apabullante que gustó muchísimo en el Festival de Venecia, pero no consiguió estar en el palmarés, pero es muy interesante cómo une la vida de tres mujeres, maltratadas por la ciencia y el patriarcado en torno a este fantástico árbol. Y del cine español tenemos tres estrenos muy diferentes esta semana. Hay comedia con Berto Romero y Judith Martín, Pizza Movies, creada por Carlo Padial y Desiree de Fez. Es una sátira a la precariedad del periodismo cultural. También una historia de amor, la de una pareja que, ante la falta de expectativas como críticos de cine, decide montar, José, atento, que esto lo vamos a hacer, una pizzería donde las pizzas están decoradas como los clásicos del séptimo arte.
5: Quiero montar una pizzería.
7: ¿Qué dices? Bueno, Thais, ya está
5: pizzería
7: bien,
5: ¿vale? Temática de cine.
7: Thais, ya está bien. ¿Cómo que una pizzería, por
5: pizzería
7: favor?
5: Pizzería temática de cine.
7: ¿Pero cómo que una pizzería? ¿Desde cuándo una pizzería? ¿Cuándo te he visto yo a ti comer una pizza? Por favor, si solo comes ensalada y sushi, estás a dieta siempre.
5: A mí no hay nada que me guste más que una pizza. ¡Nada!
15: Siempre busco, me inspiro para hacer pelis o libros en temas que veo que me tocan de algún modo, y en el mundo post-COVID yo veía que está todo el mundo muy tocado, especialmente la gente que se dedica a cosas culturales. A la precariedad cultural habitual se le ha sumado como una especie de incertidumbre permanente, de sensación de pérdida de relevancia, de todo lo que tiene que ver con cultura, pero específicamente con el cine, ¿no? Y me parecía que se podía hacer una comedia muy, muy divertida hablando de temas muy serios. Pero quería mantener ese equilibrio. Queríamos hacer una película que fuera a la vez divertida, pero que por debajo y de manera muy visible estuviera hablando de esto, de precariedad cultural, pérdida de relevancia del cine. Y es algo que simplemente siento a mi alrededor, que las personas que tengo cerca, que se dedican a la cultura, todo el mundo está muy neurótico, todo el mundo está muy preocupado, todo el mundo está con la sensación de pérdida de valor. Me parecía que era un terreno interesante para situar ahí a una pareja y ver qué posible viaje, ¿no?, podían acometer, ¿no?
7: Ya me veo a Joaquín abriendo la puerta. ¡Hola! ¿Cómo estáis?
16: ¿Qué pasa? ¿Qué tal? Hola, ¿qué ¿cómo estás?
5: ¿Qué tal?
16: Qué gusto verte.
5: Sí.
16: ¿Qué tal, Alan, tío?
17: ¿Qué tal?
16: ¿Pasa que ¿sí? es que están unos amigos que les he dicho también de cenar?
18: Bueno, hola. Hola.
16: Mira, os presento. Hola. Eric, hola. Neus, Adrián y Fede. Hola. Aquí ya nos sentamos a cenar.
19: Hola, encantado.
1: La cosa es que yo no había hecho nada parecido, ni mucho menos. O sea, sí que llevo muchos años haciendo teatro, de impro, comedia. Cosas muy, lo que decíamos, de cosas de tele muy de humor, muy apretado, y donde tienes que estar haciendo reír como todo el rato. Y entonces esto, o sea, realmente era porque tanto Desi como Carlo tenían súper claro que yo era capaz de hacerlo. Pero ya estas cosas que se dicen mucho y tal, pero es que es real que yo no tenía mucha confianza. Bueno, estaba bastante cagada, esa es la verdad, porque no sabía bien si lo iba a poder hacer, porque más que nada, no por decir no lo podré hacer, no, es que no lo sabía si lo podría hacer, si estaría en el tono que ellos querían.
15: Para mí, el hacer comedia cinematográfica es encontrar una música, ¿no? El humor es música. En este caso se trataba de hacer una comedia romántica de una pareja con problemas. y que tuvieran ellos una dinámica muy afinada y muy ágil. O sea, una de las cosas que me parecía interesante era coger a dos cómicos como Berto y Judith, que tienen ese músculo que citaba ahora Judith de trabajar tanto en radio y televisión y teatro, pero especialmente radio y televisión, donde muy a menudo les lanzan a llenar minutos y a resolver secciones, a veces con muy poco material entre manos, y desarrollan una brillantez y una agilidad que me parecía muy interesante trasladar a una comedia cinematográfica y explorar una velocidad. Yo quería hacer una comedia sobre dos personas muy neuróticas, una pareja que pese a todo, pese a los problemas que tienen, siempre se quieren, que es algo que me parecía muy bonito y muy inspirador, porque hay demasiado cine feo, hay demasiado Wild Lotus, demasiado Succession. Entonces yo quería hacer una peli como las de Capra o como los productores de Mel Brooks.
0: Pero con pizzas.
15: Y con una pareja en el centro que se quiere y que, pese a que lo que les pasa a su alrededor es un poco absurdo y un poco estúpido, ellos nunca pierden ese amor.
17: ¿Sabes qué película es esta?
18: ¡Wow!
17: Jurassic Park. ¿Y esta?
18: ¡Nic!
17: Si has pensado que era psicosis, estás en lo cierto, porque Pizza Movies ya es una realidad. La primera pizzería de la historia que mezcla pizza con cine. Ya te digo, esto solo ha empezado. 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
19: Yo creo que la solemnidad es lo que peor casa con la comedia. Creo que su
0: casi, la vida en general.
19: Pero la solemnidad está detrás de muchas obras artísticas que nacen con ella como marca de nacimiento y que se postulan desde ella. Y sobre todo el drama. Se habla mucho de los límites de la comedia, pero no de los límites del drama, que hay que ponerles límites también. El cine es solemne, el relato que está escrito en mármol. Vamos a hablar de temas desde la solemnidad. Yo creo que es lo contrario absoluto a ver la vida de forma cómica. Ver la vida desde la comedia no quiere decir ser ingenuo o naif o estar fuera del mundo. Puede ser serio, pero no ser solemne. Yo creo que esa es la diferencia. Y Pizza Movies es creo que la peli toda ella es un grito contra el cinismo. Eso es de lo que más orgullosos estamos, creo, con esta película. Que reivindicar que puede haber una mirada que no es ingenua, no está desconectada, no es ridícula. Simplemente que no ha tirado la toalla, que no todo está podrido, que no todo es una... Que quizá todo sea una mierda, pero hay margen para la esperanza, ¿no? Es guay eso.
0: Y hay también drama social con Hugo 24, la segunda película de Luke Knowles. Aaron Piper es un joven que se enfrenta a un futuro sin muchas expectativas laborales ni habitacionales, a punto de ser desahuciados él y su hermana, Marta Etura, e intentando encontrar trabajo mientras su madre está en prisión.
20: No te voy a decir, te lo dije como el típico, pero te lo dije, hermano, que esto no iba a traer
21: problemas.
22: Todo lo que me diste lo puedo devolver.
23: Tenemos un problema muy gordo, Hugo. Nos echa mañana y yo no tengo el dinero.
24: No me mires así, que voy a cambiar.
22: Soy ese chico triste.
24: 200, 300.
20: 200, 300 pavos, no tengo un duro, cabrón.
22: Si no puedo tenerte, me tendré que joder.
25: Un par de años me mudé a Tetuán y una noche de verano pasé por un 24 horas, como a las 12 de la noche. Y una chica le contaba a otra: tengo un trabajo a media jornada que gano 450 euros y mi esposo gana 600. Entre los dos pagamos el piso y nuestros padres nos envían dinero para poder comer y para poder vivir. Y eso es, digamos, lo que fue el pistoletazo de salida de la idea del telón de fondo de la película. Y luego, para no hacer un panfleto que no me guste, que todo, toda una película verse sobre eso, sin ser un documental, sino una película de ficción, lo traduje en esta historia con cronómetro, con bomba de relojería, en su 24 cumpleaños.
26: Creo que el norte de Madrid no está tan explotado, esto nos lo decía mucho Luke, y él es de Cuatro Caminos, entonces él quería retratar también ese Madrid norte y ese barrio, porque estamos muy acostumbrados en el cine a ver el sur de Madrid, y como dice Marcos, juega un personaje más el barrio.
25: No queríamos caer en el cliché del barrio de de los, de pues eso, unos personajes que son, me da igual si nos vamos al cine kinky, que son delincuentes juveniles o que son raperos y están haciendo beatbox tirados en un parque. O sea, no queríamos caer en unos clichés de lo que, de esta especie casi de parodia que se hace cada vez que se habla del barrio y que hablan con un tono que realmente no conoces o no ves tanto, y que si vas al barrio no sé ese tono. Y queríamos que nuestros personajes fueran dos chavales de barrio, no dos gángsters del barrio, son dos chavales normales.
26: Sí, hay chavales que viven circunstancias parecidas a las de Hugo o a las de Manu, que se sientan identificados y que no se sientan solos. Y si hay gente que no tiene esas circunstancias y las tiene más, y lo tiene más fácil en la vida, pues que aprenda también a valorar. Porque yo creo que son dos personajes que están, que valoran lo que tienen.
0: Y Macarena García y Hugo Silva protagonizan Un hijo. Es un drama sobre la educación y el duelo que cuenta el trabajo de una psicóloga escolar que trata de ayudar a un hijo con problemas cuya madre murió hace años.
2: ¿Qué quieres ser de mayor?
3: Yo quiero ser Beyoncé, pero en rubia.
4: Presidente del mundo.
6: Mbappé.
8: A mí me gustaría ser Mary Poppins.
10: Es un niño sobreviviendo a una situación que está viviendo él por dentro, que no sabe cómo gestionar, que está teniendo que ser un adulto cuando es un niño y lo que tiene que hacer es vivir como lo que es, ¿no? Y efectivamente, yo creo que es una llamada de atención y pone el foco en que como adultos debemos revisar, que tenemos la responsabilidad y que todas nuestras acciones y cómo hacemos las cosas tienen consecuencias en la infancia, ¿no? Entonces tenemos ahí una gran responsabilidad.
21: Guillermo Antonio, nuevo en el centro, cambio de hogar, padre separado.
27: Mamá va a estar fuera algún tiempo.
28: Yo soy María, encantada. Tenía muchas ganas de conocerte.
29: A la hora de preparar el guión y de preparar el personaje de María, el que interpreta a Macarena, nos dimos cuenta cómo la figura de los orientadores a veces está como un poco desplazada dentro de la comunidad educativa. Y notamos como cierto resquemor en torno a que no hay como una integración tan propia como la del resto del profesorado. Y en esta película de alguna manera se reivindica esa figura tan importante que tenemos en los colegios y que a día de hoy, con los padres ocupados en mil cosas, que apenas pasan tiempo con los hijos, pues menos mal que tenemos en los centros gente que realmente vigila.
21: Guille es un niño especial. Me gustaría que me ayudara a descifrar algunas cosas sobre su hijo.
30: ¿Descifrar?
31: ¿Y este? ¿Es tu padre? ¿Con quién habla?
32: Es que es un secreto.
33: Yo creo que la peli trata muchos temas que son, pues que son universales y que, bueno, que sí que habla de la infancia, pero también habla también de cómo se gestiona, de la paternidad, de cómo se gestiona el dolor, de los tabús, del mal que hacen los tabús y de no aprender y no atreverse a gestionar cosas y circunstancias. O sea, creo que habla de muchas cosas y creo que la peli funciona precisamente por eso, porque son temas que y herencias y dinámicas que son humanas y universales.
34: ¿Estás cansado?
35: Estoy cansado.
34: Estoy cansado. Estoy cansado de la magia, de Mary Poppins, de las flores.
36: Di la palabra mágica y todo se arreglará.
37: Supercalifragilisticexpialidocious.
29: Lo único que quiero es que el público, por un lado, se emocione y, por otro, que sea consciente de lo vulnerable que son los niños. A partir de ahí, la película toca muchos temas, la importancia de la labor que ejercen toda la comunidad educativa y los psicólogos en los colegios, prejuicios también se tratan en la peli, se trata en una subtrama los matrimonios forzados con menores que desgraciadamente siguen vigentes en más de 30 países. Se tratan muchas cosas, pero yo creo que lo importante es que el público se emocione.
0: Y terminamos con el documental Serás Farruquito, que cuenta el viaje de ascenso, caída y redención de Juan Manuel Fernández Montoya, Farruquito, considerado el mejor bailaor flamenco de este siglo por el New York Times.
38: Mi abuelo Farruco decía que en el movimiento de un brazo cabía la historia de una vida entera.
39: El New York Times lo consideró el mejor artista que pasó por la Gran Manzana.
40: Ver a mi hermano Juan pasear y se arrodillaba.
41: Estamos ante el auténtico Mesías del baile.
40: Mi abuelo era ateo, pero él decía siempre que él creía en la providencia divina, la reencarnación.
42: Este es mío. Tú has sacado mi veneno.
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0: Empezamos por Jugada Maestra. Es una comedia negra que distribuye en Estados Unidos A24 y que protagoniza Glenn Powell, Margaret Qualley y Ed Harris. Es la historia de un heredero de una fortuna millonaria que está en el octavo puesto de la línea de sucesión, como Froilán más o menos, para que el público español lo entienda, y solo tiene que eliminar a 7 familiares para ser rico.
1: Si es a vida o muerte, ¿qué harías con 1,000 millones de dólares?
2: ¿Estoy obligado a responder?
0: Bueno, pues...

0: las series.
1: Macarena García, Ana Castillo, no Victoria Martín.
2: Y la veía cantando, digo, ¿qué
3: me encanta porque la canción está en la serie, pero ella...
2: Como si fuera la primera vez que la hemos escuchado.
4: Vicky, te juro que le he dicho a Maca, ¿esto qué es?
5: Y yo, a mí me suena, yo esto me lo sé.
6: Final capítulo 5.
3: Final Maca, capítulo 5.
1: Gracias por venir al cine láser a las 3. Es un placer teneros, nos hace mucha ilusión. Además, que nos hace ilusión también porque vamos a hablar de Se tiene que morir mucha gente. La serie que estuvo en Cannes Series, que se estrena en Movistar, creada por Victoria. Dani, cuéntanos.
7: Pues es la adaptación de su novela, de la novela de Victoria Martín, en la que conocemos a tres amigas que fueron juntas al colegio y que 20 años después siguen unidas, aunque no necesariamente en el mejor momento de sus vidas. Bárbara es una guionista frustrada con su trabajo y enganchada a los ansiolíticos. Maca, su compañera de piso, intenta abrirse camino como actriz mientras trabaja como camarera. Y Elena, por su parte, está embarazada tras casarse con un empresario de 60 años. Y todas en un momento de crisis personal. Ana Castillo, Macarena García y Laura Weisman son este trío de amigas protagonistas, esas amigas que se conocen desde pequeñas pero que han tomado rumbos muy distintos.
8: ¿Estás mal con Javier o algo?
9: O sea, la pregunta debería ser si alguna vez he estado bien con Javier. O sea, ¿por qué no me avisasteis esto en la boda?
10: ¿Nos hubieras hecho caso? Si siempre nos has dicho que estabas feliz con Javier.
8: Pero tía, ¿cómo no nos has dicho que te sentías así?
9: No lo sé. Pero ya está, si ya no tiene solución, si ya...
10: No, es que ahora ya, si quieres abortar, como no te tires por una escalera.
8: A ver, escúchame, que las parejas pasan por baches, yo qué sé, o sea, te lo digo por experiencia, a mí me ha pasado mil veces.
9: ¿Experiencia, Maca? ¿Qué dices?
10: O sea, que te quiero mazo, tía, pero ¿qué sabes tú de relaciones?
8: Joder, tía, Gema, estuvimos casi un año, aprendí un montón de esa relación.
10: Sí, a curarte el herpes que te pegó, aprendiste, que te puso los cuernos con todo Madrid. Solo hay dos personas que aguantan tantos cuernos sin dejarlo y sois tú y la reina Sofía.
5: Pobre reina Sofía.
1: Ya, empezamos fuerte. Bueno, vamos a empezar por el título, que supongo que te lo habrán preguntado en todas las entrevistas. Espero que no saques tu lado fucking.
9: No voy a decir nada más.
6: Dilo.
1: ¿De dónde o por qué se tiene que morir mucha gente? Bueno, yo estoy de acuerdo.
5: ¿Y por qué no?
1: Estoy de acuerdo.
5: ¿Por qué no?
1: Y de hecho tengo una lista.
5: Bueno, tienes lista, ¿no?
1: Sí.
5: ¿Pero la tienes apuntada o es mental?
1: No, mental. Mental y esa no se me olvida.
5: ¿Alguna punta matrícula apuntada?
9: Apuntada no.
1: Pero...
5: Mental sí.
9: Pero aquí todos, ¿no? Sí.
4: Yo tengo unos amigos que hacen necroporras todos los años.
5: Sí.
4: ¿Tú también? ¿Tú también?
1: Bueno, las escribo por si, sí, para que no me pille fuera de la oficina. Tengo unas cuantas escritas, pero...
5: Pero hablemos de vosotras. Sí, joder, la verdad que, bueno, también es un poco por qué no y también también me incluyo en eso, ¿eh? O sea, quiero decir que al final vivimos una sociedad terrorífica y creo que la gente estamos un poco preguntándonos qué estamos aquí y qué estamos haciendo, ¿no?
6: ¿Y cómo llegáis, Ana y Macarena, al proyecto? Porque, claro, no trabajabais desde La Llamada, que esto también nos lo van a preguntar o lo han preguntado. En Paquita coincidisteis muy, muy poco. Y tú nos decías, Ana, en la alfombra roja de los Goya, que os había venido también bien, que sois amigas fuera de la ficción, como para repensar cosas de vuestra amistad. ¿Cómo llegáis a esta serie y por qué os interesaban estos personajes?
4: Pues la serie me llegó de parte de Vicky, de Movistar. Me leí los primeros capítulos, creo que fueron dos, y me hicieron muchísima gracia y sobre todo, cosa que no tendría que haber hecho, pero mandé alguna foto del guión a un amigo mío diciendo esto lo podrías haber dicho tú perfectamente. Entonces fue como que sentí que era la serie que yo quería ver como espectadora, de verdad. Entonces me hizo como... O sea, como que inmediatamente sentí que quería formar parte de algo que me llegaba de alguna manera. No solamente la historia, sino como que había un lenguaje, una manera de contar que sentía que tenía mucho que ver conmigo. Y me apeteció muchísimo desde el principio. Y luego ya todos los ingredientes que se fueron sumando, entre ellos Maca, Sandra y conocer a Vicky y a Nacho, después Laura, o sea, como que todo lo que se fue sumando al proyecto cada vez iba a mejor, no sé. Entonces, nada, pues sí, en una conversación salió el nombre de Maca y yo fui feliz, claro.
1: Macarena para el personaje.
4: Sí, salió el nombre Maca para Elena.
0: Para Elena, sí, sí, sí.
1: Sí.
0: Sí.
5: O sea, es que eso ha sido fuerte. Sí, o sea, yo me acuerdo, lo teníamos en la cabeza.
4: No sé cómo lo visteis, pero... No,
5: sí, sí, yo, nos reunimos con Ana en una cafetería, me acuerdo que estábamos Nacho y yo, nosotros sabíamos que queríamos a Macarena para Elena porque era, tenía que ser ella. Y yo tenía muy claro quiénes tenían que ser, 100%, desde que yo terminé de escribir, esos dos personajes lo sabía.
4: Qué fuerte.
5: Y entonces yo me acuerdo que Ana dijo, ay, pues Macarena García, y yo, ¿en serio?
4: No lo había pensado.
5: Nunca había pensado.
4: Y yo dije, no, chicos, yo creo que Macarena.
0: Pero tengo como un poco de dudas de por qué lo visteis tan claro por separado. Como...
4: O sea, yo creo que tú podías darle una energía que solo tú tienes a este personaje y que le iba a hacer brillar de la manera que brilla. O sea, yo lo vi claro como amiga también. O sea, yo creo que lo que querías decir de que nos ha venido bien como amistad, o sea, nuestra amistad siempre ha estado muy fuerte, debemos decir, pero sí que es verdad que creo que ser amigas para este personaje nos ha venido muy bien. O sea, no solo a nivel profesional, porque creo que como actrices, tú lo decías en la script, ¿no? Que nos venía mucho trabajo hecho. Uh-huh, y claro. También como amigas, es decir, jotia, que cómo nos conocemos y cómo nos cuidamos.
0: Sí, no, pues esto, a mí me llegó una vez, estaba ya Ana en el proyecto, leí los guiones, me lo pasé muy bien y claro, mi personaje me pareció un delirio maravilloso donde podía explorar como partes que nunca había explorado. Ana, que me conoce mucho, me decía, Maca, es que de verdad, esta locura tuya que nadie sabe que está, tienes que ponerla ahí. Hay algo de verdad que puedes entregar a este personaje. Lejos de, o sea, luego por supuesto tenemos, no nos parecemos en muchas cosas, espero, pero
1: has dicho muchas cosas, no es nada. No has dicho
0: el
1: nada.
0: El discurso es contrario, opuesto. Pero hay, sí, es verdad que hay una parte que de una parte de mí que sí que podía dar, como que por lo general puedo parecer más controlada, pero que de golpe también está cierto descontrol.
5: Y esa parte de ternura que también yo creo que le da al personaje que hace que el personaje tenga tantísimas capas como tiene, que a mí eso es lo que me parece verdaderamente interesante.
4: Totalmente.
5: Cómo lo hace ella. Sí, sí.
0: Pero si ha sido un perdón.
1: No,
0: que ha sido un regalo, que es verdad que al principio estaba, yo cuando entré en el proyecto todavía no estaba Sandra, y luego se fueron uniendo, como decía Ana, todo este grupo de gente increíble, y de repente hubo algo como de un grupo de gente que hablaba el mismo idioma, que entendía las cosas de la misma manera, y creo que la serie cogió un tono muy concreto, muy especial, y que es perfecto, y estamos todas enamoradísimas de la serie.
7: La serie habla mucho de amistad entre mujeres, pero no la idealiza. Hay algo como de, me siento mejor cuando a mi amiga le pasan cosas malas, ¿no?
0: Esto se verbaliza incluso.
7: ¿Por qué cuesta mostrar esos vínculos femeninos en los que también hay cosas malas, ¿no? Hay que complejidad, hay egoísmo, hay envidia, hay desgaste.
5: Pues la verdad es que no sé por qué cuesta tanto, pero yo quería contarlo así porque, o sea, esto es muy extremo, pero evidentemente las personas tenemos grises y tenemos y somos imperfectas y nos equivocamos, y estos personajes se equivocan todo el rato. O sea,
4: todo el rato.
5: Y es verdad que entre ellas se quieren mucho, pero hay una parte en la que cuando tú estás mal es que eres autodestructiva contigo, con tu entorno, y Bárbara lo es con, pues eso, con esa niña que tiene, que todo el rato la está poniendo contra la espada y la pared con su entorno y con ella misma. Entonces, como se odia a sí misma, y los tres personajes se odian a ellos mismos todo el rato, también hay una parte de autodestrucción contigo y con todo.
1: ¿Creéis que está cambiando esto? Que al final también el feminismo ha traído una idealización quizá excesiva de la amistad, que es maravillosa la amistad femenina, pero la amistad femenina también tiene toxicidades, porque estamos en un mundo tóxico, y también tiene claroscuros. No sé si creéis que ahora en esta serie también hay algunos libros que han empezado a abordar esto, que también se puede hablar de la amistad desde una posición más analítica, ¿no?
4: Yo creo que vamos como tocando extremos, porque de alguna manera siempre nos han puesto a las amigas y a las mujeres en general como en competencia con nosotras mismas. De otra manera, de repente, y gracias al feminismo, nos hermanamos muchísimo, y a partir de ahí idealizamos las amistades femeninas, y ahora vamos tocando otras cosas que es como, bueno, nada es tan ideal. Claro. Entonces es como que vamos tocando extremos para encontrar un poco el equilibrio. También hablamos de unas amigas que se conocen desde el cole, que no sé si os pasa a vosotros, pero para mí mis amigas del cole no tengo exactamente la misma relación que las amigas que he ido construyendo cuando me he hecho mayor. Al final hay una cosa como de sentir que son un poco tus hermanas, y por desgracia tus hermanas sabes que el amor es un poco incondicional y que puedes darle un tirón de pelo si te da la gana, que no va a pasar nada, ¿sabes? Es otro tema. Pero como que creo que en concreto es un tipo de amistad y de relación que os conocéis desde la base y desde la esencia, en la que se permiten cosas que igual con otro tipo de amistad pues no te permites tanto, ¿no?
0: Sí, pero yo creo que se agradece mucho, mucho esto en la serie, que es verdad que yo creo que también está habiendo un movimiento de mujeres creadoras muy bestia desde hace mucho tiempo, desde hace ya unos años, y creo que eso también empieza a dar hueco a que se empiecen a contar historias mucho más variadas y a que haya más riqueza en lo que se cuenta, ¿no? Como que ya no hay que hacer un primer contar un primer tipo de mujer, y es como ya podemos ir un poquito más fino, y es que somos pues seres imperfectos, llenos de cosas, de toxicidades, de complejidades,
5: y la amistad femenina es complejísima,
0: es complejísima.
5: De las cosas más complejas, sí, que hay, sí, en el, sí. O sea, te metes ahí a fondo de cualquier amistad, sí. Y hay tantas cosas que, sí. Que, joder, que es que mola sacarlas a la luz, y mola también, sobre todo, lo divertidas que son ellas. O sea, que también era como esta parte de decir, joder, es que las mujeres somos muy divertidas. O sea, la mayoría de mi entorno son mujeres muy, muy graciosas, y es como, ¿esto por qué no está? Incluso la madre de Bárbara, o las mujeres, o las amigas de la madre de Bárbara que están en la serie, que es como, toda esta cosa yo la he vivido, y es como, yo lo quería ver.
7: No, no vamos a decir, Victoria, que seas una voz de una generación.
5: No, pues
7: sabemos,
5: vos no
7: que
5: digáis.
7: No te gusta nada. Pero sí que es verdad que le has puesto voz a un grupo de chicas de una determinada edad, de 30 y tantos, millennials, con sus frustraciones, con su derecho a estar perdidas en la vida. No sé cómo manejáis vosotras las expectativas. Es que es algo que también atraviesa a los personajes.
4: Mi cara.
5: Yo he intentado siempre ser graciosa para que la gente no se diera cuenta de que no tengo nada interesante que decir. Como que también hay una parte que eso me ha ayudado mucho a mí en la vida. Es como, no tengo nada, que no soy una persona interesante, soy una persona mediocre, y me he sentido siempre muy a gusto como diciendo eso, y de repente me sale algo bien y es como, os jodéis. Es como que hay una parte como de repente que si te sale algo bien sintiéndote... Siempre yo he tenido una autoestima muy mala, pero también hay una parte que me ha venido bien, eso de decir, bueno, mira, si no esperas nada de mí, como que estoy tranquila y no hace falta tener estos sueños, ¿no? Que es como que a veces esta cosa de coaches de necesitas tener tus propios sueños, o habla con tu niño interior, y es como, y
4: la serie está todo de la esto, serie, ¿no? Es yo no tengo putos sueños. Sí. O sea, para mí es de las mejores.
6: La más práctica.
4: Sí. Las expectativas son una mierda, desde luego. Yo creo que, o sea, hablo por las dos, que dentro de nuestra generación somos gente bastante privilegiada, ¿no? Como que hemos tenido, además nos ha salido bastante bien porque justamente trabajamos de lo que nos gusta y hemos tenido muchísima suerte, pero sí que creo que a nivel generacional el mundo expectativa, somos una generación que se ha llevado unas hostias tremendas y que cada uno hace exactamente lo que puede. Y me gusta mucho también de la serie que hay un momento donde, o por lo menos a mí me resulta que me consuela bastante, que la madre de Bárbara le dice algo así como, no eres tan especial, está todo el mundo un poco, sí, igual. Y hay algo de eso que a mí me da mucho alivio. Porque aunque seamos gente muy privilegiada, creo que también hemos sentido en algún momento que se nos ha vendido la moto, que la felicidad estaba donde se suponía que estaba y luego no estaba. Entonces, hay algo de todo eso, de sentir que nos pasa a todos un poco lo mismo, como generación y tal, que me da alivio. Sí.
0: Que creo que realmente es como lo que se cuenta en esta serie, ¿no? Con tres realidades muy diferentes. Al final, sí, son cada una con un camino opuesto al otro, pero en realidad todas están atravesadas por esto, por una expectativa, por una vida que han intentado construir, y están todas frustradas y perdidas, y con un vacío existencial bastante grande, ¿no?
4: Bastante chulo.
0: Intentando conectar con él, bastante chulo.
5: Y yo creo que eso trasciende cualquier generación, o sea, el no gustarte como eres. Creo que el otro día escuchaba no sé a quién que decía también, no hace falta conocerse tanto a uno mismo. Quiero decir, hay veces que simplemente ten cosas que hacer en tu día a día, no te pues conozcas, sí, tanto, porque luego te das cuenta de que de una realidad. Entonces, no te vayas a la India a encontrarte, ya te digo
1: que
5: yo.
1: Que te encuentres verás.
5: Cuidado. Sí, hay como esa parte peligrosa en el mundo en el que vivimos ahora, sí.
1: Y tú decías antes, me escondo con el humor, escondo que no tengo nada interesante que decir. No es cierto, pero bueno, no vamos a discutir. Pero es verdad que tú, incluso en los podcasts que haces, en los vídeos de Instagram o en la propia serie, hay un humor tuyo que tiene un poco de cinismo, pero sobre todo que desmonta las hipocresías sociales que nos hemos montado todas. O sea, dices cosas que probablemente mucha gente piensa, pero tú las has verbalizado. Y eso, de alguna manera, también es un análisis social de lo que somos, porque lo que escondemos es también lo que somos.
5: Me gusta mucho que me digas esto, ¿eh? Me gusta mucho que me digas esto, porque como socióloga, filósofa que soy, me parece muy bien que me lo digas.
1: Pero sí que los cómicos sí tenéis esa parte también.
5: Yo creo que también es parte mucho de de la incomodidad. O sea, yo soy una persona que estoy incómoda todo el rato, entonces eso me ayuda mucho como a poner como
1: está
5: una...
1: dando miedo esto.
5: A poner como una pared ahí como
1: ¿por qué
5: de...
1: te has sentado a mi lado?
5: No lo sé, pero mira, te he tocado. Además, de hecho pasaba mucho porque ellas evidentemente son actrices y son como... Son muy cariñosas. Y entonces yo he tenido como que romper muchas barreras en esta serie.
1: De,
5: buah, de repente un abrazo
2: buenos
5: y yo
2: días,
5: me acuerdo...
2: Y de repente dos besos y ella es blanca.
5: Y Sandra, Sandra Romero, que es la directora
1: joder,
5: de la serie,
1: tía, me representa súper.
2: Pero yo aprendí a tocarla así, ¿eh?
5: Sí, o sea, gracias, sí.
2: Yo creo que yo nunca lo he entendido.
5: No,
2: yo todos los días,
5: tú me
2: todos los días te doy un abrazo y es como, mierda.
5: La he vuelto incómoda.
2: Era que no.
5: Ahora ya no, ¿eh? Pero Sandra Romero, que también es muy como yo, las dos estábamos tiesas y decíamos, joder, estas van a llegar y nos van a dar abrazos.
2: y picos.
5: O sea, para nosotros era una conversación, ¿eh?
2: En serio, ¿eh?
5: Pero luego sí. Nos hemos sentido muy cómodas y como que hemos roto ahí esas barreras, pero ¿cuál era la pregunta?
6: Esto era la hipocresía.
1: La hipocresía social.
5: Sí, pues existe, evidentemente. Y creo que también como cómicos es como... La única forma en la que sé escribir comedia es reírme de también de mí misma y del entorno en el que vivimos, porque es absurdo, ¿no? Lo estamos viendo que es como... vivimos en un mundo que es ridículo. Ridículo.
2: Sí, pero yo siempre he estado muy en contra de la hipocresía y últimamente me doy cuenta de que igual... hay que subirse un poco al carro.
5: A porque, mejor también.
2: Sí, porque es que si no te viene de cara, ¿sabes?
5: O sea, qué difícil, ¿no?
2: Es muy difícil. O sea, intentar ser honesto siempre y estar en contra es muy difícil. No, hay que encontrar el puntito.
5: Hay que irse a un brunch.
2: Hay que irse a un brunch, tomarse una mimosita, ¿verdad?
5: Y meterte en esta rueda, ¿no? Que es un poco también lo que hace el personaje de Elena,
2: exacto,
5: que es
2: un poquito como... llevado al extremo, pero.
5: Al extremo, pero de decirte una familia súper guay y de repente.
0: Y de repente todo, pues. Toda una mentira. Una mentira gigante.
6: Sí. Y hablando de hipocresía, hay otro melón también en la serie que es salud mental, muy bien, es muy importante, lo hemos aprendido estos años después de la pandemia y todo, pero también como todas las cosas importantes se vuelve un arma de doble filo y un peligro por la gente como se apropia de salud mental para cubrir absolutamente todo. Es decir,
2: para no hacerse
6: es
2: cargo.
6: Por salud mental. No puedo, es salud mental. Entonces, sí. Es como muy interesante también tocar ese tema, porque yo lo siento que muchísimas veces es la excusa perfecta para todo, ¿no?
2: Exacto. Sí. Bueno, es que siempre me van a cancelar. Pero yo creo... No, pero sí que es verdad que creo que hay algo de todo esto que le pasa a Bárbara también al personaje, que es que se esconde detrás de la salud mental para no hacerse cargo un poco de la parte de la responsabilidad que le toca a ella, ¿sabes? Que es arremangarte un poco, asumir y darte cuenta pues de lo que le dice su madre, que no eres tan especial, que está todo el mundo igual y que mira a Elena que por lo menos va, ¿sabes? O sea, hay gente que va, que lo tiene, también está muy jodida, pero por lo menos tira. No te estanques, o sea, no te quedes, es como, no, es que no puedo, algo tienes que hacer, algo de tu parte tienes que poner, y no hablo de, habrá gente que no pueda, no quiero meterme en jaleos y tal, pero sí, hay algo de eso que también existe en la serie, y que hay una reflexión ahí.
5: Sí, yo creo que además la gente que tiene problemas de salud mental no es un ser de luz, ni mucho menos, entonces también hay esta cosa de decir, bueno, hazte cargo, y el ejército de narcisistas que también se está... O sea, yo hay veces que está en terapia con ciertos terapeutas, y yo he hecho todo, ¿eh? Todo, y mira cómo estoy. O sea, que... Y he hecho todo.
1: Niños,
5: todo.
1: No.
5: De psicoanálisis a MDR, a todo.
2: A MDMA. Yo... He pasado por...
5: Ayahuasca, todo. Pero joder, de verdad que luego hay veces que, hay cierto... que dices, joder, es que lo que me estás intentando convertir es en una no, persona sí. Completamente narcisista de, ay, es que si te sientes mal, pues eso, visitando a tu abuela, pues no vayas, cariño, porque es como, bueno, hay un punto ahí un poco peligroso que no entiendo muy bien, pero también como que esta cosa individualista en donde estamos un poco todos...
6: El autocuidado,
5: esa palabra...
2: Es muy peligroso. Es que es muy peligroso.
5: Esa palabra y la o sea, esa palabra puede ser la peor palabra que hay.
1: Sí. Bueno, hay muchas, pero sí, también habría que hacer una lista.
5: No, sí.
1: Y vamos con otro melón, el adentrar la profesión del personaje de Ana, de Bárbara, en una sala de guionistas, en un campo de nabos de guionistas, podemos decirlo así.
5: Pero qué raro, además eso no pasa nunca, ¿no?
1: ¿No? O sea, ¿cómo has llegado a esa a inspirarte en esto?
5: Ya, ha sido como ciencia ficción. Es que manda.
1: Es fuerte. Sí,
5: esto
1: sí.
5: Pasa. Hay frases tal cual que yo he tenido con. Que he tenido con compañeros y cómicos. Hay. La frase de ya no se puede decir nada, ya no se pueden hacer bromas de chinos es una frase real. No solo con las mujeres, ¿eh? Que los programas de televisión. Joder, los cómicos y los guionistas es feroz. o sea, la forma de trabajar y todo es verdaderamente terrible, ¿eh? Y las horas, los tiempos, o sea, yo tengo muchos compañeros y compañeras que están trabajando en programas de tele y tal, y ostras, es fuerte.
7: Victoria, tú diriges la serie junto a Sandra Romero, hablaste de ella, y al propio Nacho.
5: Sí.
7: ¿Cómo ha sido esa experiencia? Porque supongo que es la primera vez que diriges algo. ¿Has dicho alguna vez que querías dejar de ser cómica para dedicarte a escribir?
5: Sí me gustaría. Lo que pasa es que luego es que me gusta mucho.
2: Es
5: que luego no puedo evitarlo y además me gusta tanto el dinero, ¿no? Que al final... No, es broma, ¿eh? No se gana tanto. Bueno, pero es verdad que, joder, que a mí me gusta, o sea, yo al final soy guionista y ha sido, pues eso, mucho tiempo de estar haciendo sketches en YouTube, me lo hubiese ahorrado, ponerme pelucas en YouTube, haciendo mil cosas, tal, luego hicimos Válidas con Carolina Iglesias, que la autoproducimos nosotros, entonces, que fue totalmente autoproducida, de repente tener una serie en la que están estas dos personas que yo alucinaba, con gente
1: aunque
5: que
1: te abrazaran.
5: Aunque me abrazaran. Joder, tener dinero para hacer las cosas, de repente gente que un equipo enorme que está ahí para hacer tu serie lo mejor posible y que no te conoce de nada, yo ahí aluciné totalmente, vamos. Y sí, joder, me gusta mucho, o sea, ha sido increíble. Y dirigir, creo que es lo que más me costó de todo, ¿eh?
1: Sí.
5: Porque era como, no quiero decir nada.
4: Venía Nacho a decirnos las cosas. Veíamos,
1: pero eso es lo que hacen los grandes, ¿no? Ya mandan a...
7: No saludos, no caricias, no, no órdenes.
4: Claro, no hablamos.
1: Yo no veo a Tarantino diciendo, dile que no.
4: Sí, un poco así, pero solo que... Y Nacho venía en plan, está perfecto, chicas, está perfecto.
1: Y yo...
4: Pero me llega...
5: Sí, Vicky dice que... No, pero es verdad que hay un poco de... Que te da miedo y que aparte como que siendo como director o directora tienes que tener toda la foto. Y es verdad que es muy estresante porque yo tenía mucho miedo a terminar una secuencia y que no puedas volver atrás, como esta cosa de contra el tiempo, en el que tienes un tiempo y tienes que hacerlo en ese tiempo. Eso es lo que a mí más me agobiaba, pero es lo que... No hay dinero encima.

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0: Son las 4 de la mañana, las 3 en Canarias. El Gobierno tiene intención de aprobar la ley de violencia vicaria antes del verano, así lo ha asegurado la ministra de Igualdad, Ana Redondo, en El País. Esto en el mismo día en el que una madre de 51 años y su hijo de 24 han aparecido muertos en el municipio en Dolores, Alicante. Se investiga como un presunto asesinato machista. Información de Belu Jiménez.
1: La ministra de Igualdad, Ana Redondo, ha dicho que les hubiera gustado ir más lejos para asegurar la protección de las madres y de los hijos, pero que están trabajando para que la ley vaya al Consejo de Ministros antes del verano. Recordemos que la nueva reforma de la Ley de Protección a la Infancia y Adolescencia, que se aprobó en mayo, deja fuera uno de los aspectos importantes, prohibir las visitas de los hijos a padres inmersos en procedimientos por violencia machista. La ministra ha hablado también sobre la ley abolicionista de la prostitución y ha dicho que, aunque se está trabajando en el texto, no cree que pueda salir adelante en esta legislatura. Y precisamente a raíz de esta ley, Ana Redondo ha dicho que los audios del caso Koldo, del exasesor y del exministro Ábalos, han hecho un daño horroroso y confirma que esto ha afectado a la credibilidad del PSOE, aunque ha remarcado que la reacción fue inmediata y potente al apartar a estas personas del partido.
0: Los 14 pasajeros españoles del crucero afectado por un brote de antivirus continúan confinados en el Hospital Gómez Ulla de Madrid. Todos se encuentran en buen estado, incluido el positivo, que está casi asintomático. Pablo Seguí.
2: El español afectado por antivirus continúa estable y evoluciona favorablemente en una unidad de aislamiento y tratamiento de alto nivel del Hospital Gómez Ulla, en Madrid. Allí siguen también los otros 13 pasajeros españoles del Ondius, a quienes mañana se les repetirá una PCR. Todos permanecen asintomáticos, aunque deberán continuar en cuarentena hasta un máximo de 42 días desde su inicio, es decir, hasta el 21 de junio. El barco llegará previsiblemente el lunes al puerto de Rotterdam, en Países Bajos. Los 26 miembros de la tripulación a bordo continúan sin síntomas.
0: Donald Trump presiona a Irán para alcanzar un acuerdo. Amenaza con que, si no lo consiguen, lo van a pasar muy mal. Declaraciones del presidente de Estados Unidos a la televisión francesa BMF. Saray González.
3: El diálogo entre Estados Unidos e Irán, con Pakistán como principal mediador, sigue sin dar resultados. Al menos de momento, Donald Trump rechazó hace apenas unos días la última contrapropuesta presentada por Teherán, calificándola de inaceptable. Ahora, en una breve entrevista concedida a la televisión francesa, ha advertido a Irán de que más le vale alcanzar un acuerdo o, dice, va a tener muchos problemas. Recordemos que las conversaciones continúan bajo un frágil alto al fuego acordado el pasado 8 de abril.
0: Pues de momento es todo. Se quedan con Sucedió una noche. Nosotros volvemos con más información aquí en una hora y estamos siempre en cadenaser.com.
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1: Saludos a todos y bienvenidos a Sucedió una noche. En el programa de hoy vamos a recordar que hace 130 años tuvo lugar la primera exhibición de cine en España.
2: ¡Vean el asombroso cinematógrafo! ¡Una maravilla de la civilización moderna!
1: El Festival de Cine de Cannes ha comenzado y nosotros vamos a repasar la lista de los españoles que han sido premiados en él.
3: Iré a Cannes y volveré con una Palme d'Or y un bronceado de la Côte d'Azur.
1: Charlaremos con el director Carlo Padial de Cine dentro del cine. Y la protagonista de nuestra película de aventuras de esta semana es una ballena.
4: Moby Dick. Ponen nombres a ciertas ballenas, ¿eh?
5: Sí, las ballenas tienen grandes nombres cuando son grandes sus hazañas. Y la más temida de todas es Moby Dick.
1: Pues este es el menú que tenemos y comenzamos a servirlo ahora mismo.
6: I wanna hide from the sun, wanna live in the dark and I'll never come back.
7: El espectáculo está a punto de comenzar. Pero no se alarmen ustedes, no les cobraremos la entrada.
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8: Es tan difícil ser alguien que la gente no olvida.
9: Hoy vamos a retroceder bastante en el tiempo, en concreto 130 años. Y es que esta semana se ha cumplido el 130º aniversario de la llegada del cine a España. Y queremos recordar cómo fue aquel momento.
10: Si vivís en Madrid o visitáis la ciudad, es probable que os deis una vuelta por la carrera de San Jerónimo, donde está situado el Congreso de los Diputados. Un poco más arriba, yendo hacia la Puerta del Sol, al pasar por el número 32 de la calle, alzad la vista hacia la fachada del edificio y en ese inmueble antiguo, de apariencia noble y hermosos balcones, descubriréis una placa de cerámica a la altura del segundo piso que dice:
11: el 15 de mayo, día de San Isidro de 1896, se celebró en esta casa la primera exhibición del cinematógrafo para los españoles.
10: Sin embargo, unos pocos metros más abajo descubrimos otra placa, esta vez de mármol, en la que puede leerse:
11: en conmemoración de los 100 años de la primera sesión de cine pública celebrada en este mismo lugar el 14 de mayo de 1896.
10: Si reparáis en la fecha, veréis que se trata de una rectificación en toda regla, como las que a veces publican los periódicos, pero esta vez expuesta en la misma piedra. Luego os contaremos por qué. Lo cierto es que, placas y errores aparte, en este lugar, que no muchas guías turísticas mencionan, estuvo situada la primera sala de cine de Madrid y, por extensión, de España. Os vamos a contar cómo sucedió y para eso nos hemos montado nuestra propia película.
12: Entren, damas y caballeros, a ver lo nunca visto. Personas de tamaño natural que viven y se mueven sobre una tela como si estuvieran allí mismo. No es la linterna mágica. ¡Media hora de espectáculo!
1: Es el año 1896. El cinematógrafo de los hermanos Lumière es el invento de moda en Europa. Los periódicos de todo el continente han dado cuenta del impacto que el cine ha producido en la capital francesa.
13: Perdone mi ignorancia. He llegado recientemente del extranjero y no conozco su ciudad. Solo estoy buscando el cinematógrafo. Tengo entendido que es una maravilla del mundo civilizado.
1: En todos los países se reclaman demostraciones del aparato. Y exactamente 20 semanas después de la presentación oficial del invento en el Gran Café de París, el cinematógrafo llega a nuestro país.
14: En sus oficinas de París, los hermanos Lumière encargan a uno de sus empleados una importante misión.
15: Monsieur Promieux sabe que le consideramos uno de nuestros mejores operadores, así que hemos decidido que por favor viaje a España para dar a conocer allí nuestro invento.
16: Oh, es un honor para mí.
15: Y de paso, por favor, tomará usted unas vistas para nuestros programas. Ya sabe usted que a la gente le encanta conocer países exóticos a través de nuestros programas. Allí puede usted filmar bailadores de flamenco, toreadores, incluso bandidos en Sierra Morena.
1: Cuando los Lumière hacen a Alexander Promieux este encargo, el operador tiene apenas 25 años. Es un joven de enorme bigotones, que viste como un dandy y posee un gran don de gentes, virtud que le ayudará a conquistar a personajes influyentes que acabarán facilitándole su misión.
14: A su llegada a Madrid, el señor Promio presenta sus credenciales al marqués de Reversó, embajador francés en España.
16: Oui, oui, monsieur premier, por supuesto que sí, estoy al tanto de las maravillas del cinematógrafo y quiero que sepa que puede contar con toda mi colaboración. Pero he de advertirle que los españoles son algo primitivos, poco dados a apreciar los avances científicos, no como nosotros, los franceses. Así que no se haga ilusiones. Yo mismo pude asistir el año pasado a una presentación de otro invento de fotografías animadas interesantísimo y aquí nadie le hizo ni caso.
1: Así es, la imagen en movimiento ya se conocía en Madrid antes de la llegada de Promio. El invento al que se refiere el embajador es el kinetoscopio, patentado por Edison, pero que tenía el inconveniente de ser una máquina de uso individual. En cambio, sí podían verse proyectadas en una pantalla las imágenes del animatógrafo, otro sistema parecido al cine, pero con mayores imperfecciones, que se había presentado pocos días antes en el Circo París. El éxito del invento de los Lumière hará caer en el olvido a estos otros aparatos.
17: Un local en la carrera de San Jerónimo.
18: ¡Ha salido el Imparcial con las últimas noticias de la guerra en Filipinas! ¡Compren, compren el Imparcial!
1: Aconsejado por el embajador francés, Promio alquila un local en los bajos del Hotel Rusia, en plena carrera de San Jerónimo, por entonces la vía más distinguida de la capital. Una calle repleta de cafés y tiendas, paseo obligado de la burguesía madrileña al caer la tarde. Esos días, además, la ciudad está llena de forasteros que han llegado a Madrid para disfrutar de la fiesta de su patrono.
19: Muy bien, coloquen esas sillas ahí. Así, así, así como madrileras. Muy bien, muy bien.
20: ¡Monsieur!
19: Muy bien.
20: ¡Monsieur!
19: ¡Sí!
20: ¡Voy a quitarme aquí este cacharro que molesta hacer cosas aquí!
19: ¡Pero cómo cacharro, cómo cacharro! ¡Ese es el proyecto! Es que no lo sabes, es un aparato muy valioso. ¡Ni se les ocurra tocarlo!
1: El local es perfecto. Promio mantiene la decoración de cortinas negras, coloca unas 20 filas de sillas mirando hacia una pequeña pantalla de tela blanca y en la parte de atrás del salón hace construir una cabina con paneles de madera para proteger el proyector. En poco tiempo todo está listo para la inauguración.
17: Dos días antes, ensayo general ante la prensa.
1: El enviado de los hermanos Lumière conoce la importancia de la publicidad para el éxito de su lanzamiento y sabe que para ello debe ganarse a la prensa. Promio organiza un pase previo para periodistas y personalidades que con sus comentarios calentarán el ambiente para la presentación oficial. Y no es para menos, el invento deja a todos maravillados.
17: El 15 de mayo, festividad de San Isidro, patrón de Madrid, se inaugura el cinematógrafo Lumière en los bajos del Hotel Rusia.
21: Por aquí, señores, pasen y siéntense, por favor, acomódense.
1: Durante muchos años, y así lo recoge nuestra vieja película, se tuvo al 15 de mayo de 1896 como la fecha de esta primera exhibición del cine en España. De ahí la confusión de placas de la que hablábamos al principio. La primera fue colocada en 1946 por el Círculo de Escritores Cinematográficos, que sin demasiado rigor histórico fechó la primera exhibición cinematográfica el día de la fiesta de San Isidro, patrón de la ciudad. De esta manera el aniversario resultaba más bonito y recordable. Años después, sin embargo, durante la celebración del centenario del nacimiento del cine en España, los historiadores hicieron notar la incorrección y se colocó la otra placa con la fecha corregida. El programa que los madrileños pudieron ver aquel día era prácticamente el mismo que meses antes se había presentado en París, con su salida de los obreros de la fábrica Lumière, la llegada de un tren...

0: titulada Plaza del Puerto de Barcelona, que fue la primera película filmada en nuestro país. En total, la presentación duraba unos 20 minutos y todas las películas fueron acogidas con aplausos. Una testigo de aquella premier, Paz Salcedo, alumna del Colegio San Luis de los Franceses, que acudió con el embajador Galo y con sus compañeras de clase al estreno, contaba años después sus recuerdos en la revista de los años 40, Primer Plano.
1: Recuerdo el alborozo que se produjo al ver andar a los hombres muy deprisa, muy deprisa. Y el susto que nos producía ver que se nos venían encima los caballos de los tranvías. Todos instintivamente nos echábamos hacia atrás en las sillas creyendo que nos atropellaban. También recuerdo los aplausos y el nuevo alborozo que se armó con el regador regado y las risotadas de la gente cuando el inocente jardinero se empapaba de agua.
0: Al día siguiente, los periódicos de la capital dedicaban toda clase de comentarios favorables a la presentación del invento.
2: El cinematógrafo es verdaderamente notable y constituye uno de los adelantos más maravillosos alcanzados por la ciencia en el siglo actual.
3: A la inauguración acudió mucho público que aplaudió los preciosos cuadros que pasaron ante su vista. Se trata de la proyección sobre un telón blanco de la fotografía animada.
4: El programa contiene 10 números, entre los que son dignos de mención especial la llegada de un tren a la estación, el paseo por el mar, la avenida de los Campos Elíseos y la demolición de un mudo.
0: Promio siguió mostrando el cine a razón de 20 sesiones al día y al precio de una peseta a la entrada, lo que resultaba bastante caro, ya que cualquier espectáculo teatral de entonces venía a costar la mitad.
5: En los días siguientes, las sesiones del cinematógrafo son un éxito rotundo en Madrid.
0: Pero a pesar de lo caro del precio, el local de la carrera de San Jerónimo estaba siempre lleno. Por allí pasaron toda clase de personalidades, incluidas las más altas.
6: ¡Soldados! ¡Presentad!
0: Tres días después de la presentación oficial, la familia real en pleno acudió a presenciar el espectáculo. Promio consiguió encandilar a la reina regente María Cristina y esto provocaría un pequeño incidente en Palacio. El operador había solicitado rodar una serie de películas con la Guardia Real. Cuando le pidió al intendente que hiciera funcionar unas piezas de artillería para filmarlo, este se negó. El enviado de los Lumière acudió entonces a la reina y esta dio la orden de disparar los cañones para el cine, dejando a su oficial en evidencia. En las semanas siguientes comenzaron las presentaciones del cine en otras capitales, Barcelona, Valencia, Santander, Zaragoza. El espectáculo de Promio se mantuvo en Madrid hasta el 19 de junio. A partir de entonces, el cinematógrafo dejó de ser una curiosidad para convertirse en un negocio de empresarios que solicitaban equipos a la Casa Lumière.
7: Llenaremos este local. Por cierto, ¿qué aforo tiene?
8: 500 aquí abajo y 100 en el anfiteatro.
0: Como en Francia, como en Inglaterra y en toda Europa, el cinematógrafo había llegado a España y estaba aquí para quedarse. La magia del cine y de sus salas de exhibición había comenzado.
9: Dos, por favor.
10: Sí, señor. Que disfruten.
11: Y ahora llega el momento de nuestro juego de las películas. No tiene premio, solo el pequeño orgullo de adivinar las tres escuchando un diálogo y un fragmento de su banda sonora.
12: En fin, su tío no es lo que se dice un buen ejemplo. No, señor.
13: ¡Ay, qué lío! Ya no sé ni dónde estoy.
12: Hasta que me prueben lo contrario, es lo contrario.
13: Char, oye, no te enfades por tan poca cosa. Escucha, lo que le falta a mi hermano es un hogar, es todo esto.

0: Un gran espectáculo, señor Kerr.
1: Muchas gracias, Joe.
0: ¿A dónde vamos? ¿Al Waldorf?
1: Como dice Joe.
0: La gran fiesta que dan por ustedes en el Waldorf, ¿no?
1: Sí, pero antes me gustaría pasar por la casa de un viejo amigo.
0: Sí, señor.

0: suerte porque seré el primero en escucharos, ¿no?
1: Soy Joan Jett. Toco la guitarra. La guitarra eléctrica.
0: ¿Tus chicos tienen maqueta?
1: No hay chicos. Quiero formar un grupo solo con chicas.
0: ¿En serio? Parece que al final voy a tener una potra del copón.

0: Eres Kim Fowley, ¿no?
1: Sí, soy el rey de la histeria en persona. Y lo adivino, tú cantas en un grupo, el más cojonudo del mundo. Yo soy un cabrón con su...

0: Bueno, hoy creo que las había fáciles y también las había difíciles, pero creo que las músicas ayudaban bastante y en los tres diálogos se mencionaba al personaje protagonista. La primera era fácil, mi tío, la divertida comedia de Jacques Tati con su conocido tema musical a cargo de Fran Barcellini. Después venía una película de 1946, Hasta que las nubes pasen, que era el biopic del famoso compositor Jerome Kerr, autor de cientos de canciones y musicales como En alas de la danza, Roberta o Magnolia. La dirigieron tres directores, Vincente Minnelli, George Sidney y Richard Worth, y Robert Walker daba vida al famoso compositor Jerome Kerr. Tras el diálogo, oíamos un tema de Magnolia, tal y como sonaba en esta película, Hasta que las nubes pasen. Y la última también iba de música, aunque en otra onda. Era The Runaways, biopic de uno de los primeros grupos de chicas que compusieron y tocaron sus propias canciones. La dirigió Floria Sigismondi en 2010 y Kristen Stewart daba vida a la guitarrista Joan Jett y Dakota Fanning a la cantante Cherry Curry. Y son ellas dos, Kristen y Dakota, quienes cantan todavía de fondo uno de los éxitos de las Runaways, Queens of Noise, Reinas del Ruido.
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0: Como seguramente sabréis, esta semana comenzó la 79 edición del Festival de Cannes. Y este año el cine español hace historia, ya que por primera vez tres películas españolas compiten por la Palma de Oro. Amarga Navidad, de Pedro Almodóvar, El Ser Querido, de Rodrigo Sorogoyen, y La Bola Negra, dirigida por los Javis, Javier Calvo y Javier Ambrosi. Además, fuera del palmarés oficial, The End of It, ópera prima de María Martínez Bayona, y Viva, debut como directora de la actriz Aina Clotet, han sido también seleccionadas en la Semana de la Crítica. Todo ello nos ha animado a buscar en nuestra enciclopedia el capítulo dedicado a los españoles premiados en Cannes.
4: La única película española que ha ganado la Palma de Oro de Cannes hasta ahora ha sido Viridiana, de Luis Buñuel, premio que obtuvo en el año 1961. La película fue presentada el último día del festival y tuvo una acogida excepcional, tanto que el jurado, que ya tenía decididos los premios, volvió a reunirse para otorgar a Viridiana el máximo galardón. El problema vino al día siguiente cuando el Observatore Romano, el periódico del Vaticano, publicó un violento editorial contra la película.
5: A las habituales exhibiciones de impudor que suele sufrir el Festival de Cannes, se ha sumado este año las blasfemias de las que hace gala la película ganadora, Viridiana. Es especialmente deplorable que la tan amada y católica España haya presentado una cinta calificable solo como sacrílega, que se mofa de la religiosidad, ridiculiza la imagen de nuestro Señor y exhibe crueldad y desdén hacia los pobres.
4: Tras la condena del Vaticano, la reacción en España no se hizo esperar. La censura prohibió fulminantemente la película y, más aún, ordenó que todas las copias fueran destruidas. Afortunadamente, un empleado del productor Alatriste consiguió salvar un negativo pasándolo a Francia, escondido en un coche. Fernando Rey lo recordaba así.
6: Nos consideraron contrabandistas porque la famosa copia, el negativo que desapareció y se pasó a Francia. Después estuvimos a punto, o no sé si nos excomulgaron, a todos los que participábamos en UNINCI e incluso los que habíamos trabajado en la película. Fue un escándalo impresionante.
4: No sería hasta 1977, 16 años después del premio, cuando Viridiana pudo estrenarse finalmente en España. Pero más allá de esa única palma de oro de la película de Buñuel, el cine español ha estado presente en el palmarés de Cannes desde sus primeras ediciones. En 1953, Bienvenido Mr. Marshall, de Luis García Berlanga, conseguía una mención especial. Por cierto que parece ser que la mayoría del jurado quería concederle la Palma de Oro, pero el presidente de aquella edición, el actor Edward G. Robinson, se opuso tajantemente al considerar que la película ridiculizaba a su país, Estados Unidos. Por si fuera poco, la productora de Berlanga organizó un pequeño escándalo al llenar la playa de la Croisette de dólares falsos y, según contaba el director, la cosa acabó en comisaría.
7: Unos dólares en que estaba Isber y Lolita Sevilla y Manolo Morán en las efigies de Washington. Y entonces nos denunciaron, hubo una empresa nos denunciaron como falsificadores de moneda en Cannes y tuvimos que ir a una comisaría en el mismo canto. De esto eran mecanismos de defensa de ellos, que lo que no querían es que saliese la película.
4: Dos años más tarde, en 1955, el niño Pablito Calvo lograba otra mención especial del jurado por su famoso personaje.
8: ¡Hombre! ¡Nunca te habíamos visto por aquí!
9: ¡Soy Marcelino!
4: Eso es, Marcelino Pan y Vino. En realidad, la brecha de españoles premiados en Cannes la había abierto en 1951 Luis Buñuel con Los Olvidados, película por la que ganó el premio al mejor director, como os contábamos hace poco. Los Olvidados era una película mexicana, como mexicana era también Nazarín, protagonizada por Paco Rabal y con la que Buñuel volvió a ganar otro galardón en 1959, el Premio Internacional.
10: ¿Es usted un sacerdote ortodoxo?
11: No, señor. Soy católico, apostólico y romano. Profeso mis ideas con una convicción tan profunda como la fe en Cristo nuestro Padre. Para mí nada es de nadie, todo es del dinero que lo necesita.
4: Pero Buñuel no es el único. Otros grandes directores españoles han brillado también en el festival.
12: El sol aparece detrás del torreón y durante ese espacio, durante todo el recorrido sobre la casa, el árbol se ilumina por la parte alta y es también muy bonito.
4: En 1992 ganaba el premio del jurado El sol del membrillo, la película con la que Víctor Erice recogía el proceso de creación de un cuadro de Antonio López pintando un membrillero en su jardín.
13: Para mí es más una experiencia que otra cosa. No sé si realmente es una película siquiera, ¿no? Y reivindico ese cine que, para el cual el rodaje se constituye en la experiencia fundamental.
4: Pero sin duda hay dos directores que destacan sobre los demás en la huella que nuestro cine ha dejado en Cannes. El primero es Carlos Saura. Saura era un auténtico clásico del festival. Muchas de sus películas se estrenaron allí.
14: Si no fuera porque mis películas han ido fuera de España, yo no habría hecho más que una película. O sea, si no fuera por Cannes y por el Festival de Berlín, y por sobre todo Cannes y Berlín y Venecia, yo no hubiera hecho ninguna película.
4: Es cierto, el director aragonés siempre fue mucho más valorado fuera que en España.
14: Y he vivido todas las peripecias, películas que han tenido una crítica espantosa y que luego le han dado el premio especial de jurado como Cría Cuervos, ¿no?
15: ¿Tú has visto? ¿Qué has visto tú?
16: Yo no he visto nada.
15: ¡Claro que no! ¿No sabes que no se pueden decir mentiras? Ana, hay mentiras que pueden hacer mucho daño.
4: Carlos Saura nunca ganó la Palma de Oro, pero obtuvo otros premios. Cría Cuervos, como escuchábamos, y La prima Angélica ganaron el premio del jurado. Elisa Vida Mía, un premio de interpretación. Y el musical Carmen, el gran premio técnico y el galardón a la mejor contribución artística.
17: Vamos a ensayar La tabacalera. Según cuenta Mary May, estamos en Sevilla en el 1830 en la fábrica de tabaco.
18: Seguramente es la primera película española económicamente en toda la historia del cine español. Seguramente, no me atrevería. Porque es que se sigue proyectando en el mundo. Y el otro día, no hace mucho, en Nueva York, abro la televisión y estaba pasando Carmen. Quiero decirte que, ¿y quién iba a pensar eso de esa película? Yo nunca, jamás.
4: El otro director español que más ha destacado en la historia del festival es este.
19: Pedro Almodóvar.
20: Oui, c'est moi.
4: Almodóvar ha sido un habitual en la programación de Cannes desde sus comienzos como director.
21: Sí, bueno, la primera vez que vine fue con Laberinto de Pasiones, que se pasó en la Semana de la Crítica o algo así, como era mi segunda película. Y bueno, claro, en ese momento era un catetillo en Cannes, quiero decir, era un festival muy mitificado y así lo viví. Y después ya cuando he vuelto me siento tranquilo, me tratan muy bien, la verdad, aquí.
4: Amarga Navidad es la séptima película del director manchego que concursa por la Palma de Oro. El año que tuvo más cerca el ganarla fue en 1999. Su película Todo sobre mi madre figuraba como favorita en todas las quinielas y Pedro se presentó a lo grande en el festival con sus actores.
22: Cecilia, Marisa, Penélope, Toñita,
23: Candela,
22: Yael, Eloy y Candela. ¿Qué pasa?
4: Sin embargo, al final la Palma de Oro fue para Rosetta, de los hermanos Dardenne, y Almodóvar se tuvo que conformar con el premio al mejor guión. Algo parecido le volvió a ocurrir en 2006 con otra de sus películas.
16: ¿Por qué te has molestado, Raimunda?
19: ¿Tú por qué das esa voz? Cada día está más sorda.
16: ¡Estoy sorda! ¡Sí!
19: Como una tapia. Vamos a quedarnos un rato. Quiero que me cortes el pelo.
4: Volver era también la principal favorita para ganar el máximo galardón.
21: En efecto, durante estos 10 días yo miraba Le Film Français y Screen International y veía que era mi película era la favorita, al menos de la prensa escrita. Y yo, después de dos experiencias como esta, la anterior fue Con todo sobre mi madre, debo decir que ser favorito en este festival es una maldición. Si cualquiera de vosotros presenta una película y es favorito hasta el final, que tenga la seguridad que no le van a dar la palma de oro. Lo digo con una sonrisa.
4: Pues en efecto, esta vez tampoco ganó, aunque no se fue de vacío.
20: And the awards go to Pedro Almodóvar.
23: Pedro Almodóvar por Volver.
4: Pedro volvió a ganar el premio al mejor guión. Sin embargo, ese no fue el que más ilusión le hizo, sino el de mejor actriz, concedido a todo el reparto femenino de la película.
21: Me va a engordar más, inevitablemente, el premio a las 5 actrices. Ellas son el alma de la película y, sin darse cuenta, han escrito la mitad del guión solo con su mera presencia. Todas ellas se lo merecen. Yo me siento en este momento no como el director de ella, sino como la madre de cada una de estas chicas.
24: Volver.
4: Con el premio a las chicas de Volver abrimos otro apartado, el de los actores españoles que han ganado premios de interpretación en Cannes.
25: Me dijeron en Trujillo que ahora todo es diferente. Me dijeron en Trujillo que ahora todo es diferente. Van a repartir las tierras entre muchísima gente.
4: Ya os lo contamos hace un par de semanas. En 1976, José Luis Gómez consiguió el galardón al mejor actor por su papel en Pascual Duarte. Y al año siguiente...
26: Indudablemente mi madre era el carácter fuerte de la familia. Era voluntariosa y decidida. Aunque a veces sufría una tremenda depresión. Decía que se encontraba mal y que se quería morir. Y permanecía un par de días en la cama sin querer saber nada de nadie.
4: Fernando Rey también ganaba el premio al mejor actor por su papel en Elisa, vida mía, de Saura. Y en 1984, los dos protagonistas de otro de los clásicos de nuestro cine también resultaron premiados.
27: Fred Hollande y Francisco Rabal. Los Santos Inocentes.
4: Alfredo Landa y Paco Rabal compartían el premio al mejor actor por Los Santos Inocentes de Mario Camus.
28: Antes, cuando yo iba a Cannes o a Venecia o a Berlín, pues no nos hacían mucho caso. En esta ocasión, el viejo chauvinismo francés o italiano ha desaparecido. Y los mismos periódicos franceses pedían el premio para Alfredo y para mí. Exigían los franceses que debían de darnos el premio a Alfredo y a mí.
4: En 2010, el ganador fue otro habitual del festival como Almodóvar.
29: Creo que es un honor el hecho de estar aquí y con cierta, no con cierta, con bastante responsabilidad, ¿no?
4: Javier Bardem ha sido jurado en el festival y varias películas protagonizadas por él concursaron en Cannes. Este año, sin ir más lejos, forma parte del reparto de El ser querido de Sorogoyen. Javier obtuvo el premio al mejor actor por su papel en Beautiful, la película de Alejandro González Iñárritu.
30: Yo necesito saber qué va a pasar.
31: De todo va a depender de cómo reaccione su cuerpo a la quimioterapia.
30: ¿Cuánto? Más o menos.
31: Con algunos tratamientos químicos podemos mantener su calidad de vida, no sé, algunos meses.
30: ¿Meses?
4: El último actor español por el momento en ganar el premio ha sido Antonio Banderas, que lo consiguió en 2019 por su papel en Dolor y Gloria de Almodóvar.
32: La Filmoteca ha restaurado sabor. Han decidido que es un clásico y la han programado para un ciclo de cine rodado en Madrid. Bueno, me llamaron para pedirme que la presentáramos juntos.
33: ¿Y no saben que no nos hablamos desde el rodaje?
32: Si lo saben, no me han dicho nada.
4: Un premio que le entregó la hija de su exmujer, Melanie Griffith, Dakota Johnson.
34: Happy. On behalf of your family,
35: en nombre de tu familia, te digo que estamos siempre contigo y muy orgullosos de ti. Por eso es un honor para mí entregarte el premio a Mejor Actor.

0: huracán. Además del premio de banderas, en 2019 los últimos españoles en ganar en Cannes han sido Juanjo Jiménez, que obtuvo en 2016 la Palma de Oro al mejor cortometraje por Time Code.
1: La atención que está teniendo el cortometraje es inusual. He hecho muchos y nunca he tenido el foco puesto tanto, ¿no? Y es normal porque esto es el centro del mundo ahora mismo en cine, ¿no?
0: Y el año pasado, Oliver Lasse, que ganó el premio del jurado por su película Sirat.
2: Esto equivale a más libertad, ¿no? A legitimar pues, el trabajo que estoy haciendo con mi equipo, ¿no? Y a seguir pues, en la misma línea, ¿no? Hemos entendido el mensaje. Lo que quiere la gente es libertad. Lo que quiere la gente, lo que saborea la cinefilia internacional es cuando hay cineastas que siguen tomando riesgos, ¿no?
0: Un palmarés, el del cine español, en el Festival de Cannes, como veis, nada desdeñable y que estamos seguros irá creciendo en futuras ediciones. Ojalá sea empezando por la de este año.
3: Buena suerte en Cannes.
4: Gracias. Gracias.

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1: Es de Casablanca. 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
2: Hoy hablamos con Carlo Padial, que este fin de semana ha estrenado su última película, Pizza Movies, una comedia protagonizada por Berto Romero y Judith Martín, y en la que se cuenta la historia de un matrimonio que decide montar una pizzería temática dedicada a su gran pasión, el cine de Hollywood. Carlo Padial es escritor, guionista y humorista gráfico, y ha dirigido películas como Algo Muy Gordo o series como Doctor Portuondo. Pizza Movies está llena de referencias cinematográficas, eso que se llama cine dentro del cine o metacine.
3: Yo más que metacine diría que es una película que habla sobre el estado del cine precisamente sin hacer metacine. Y yo lo sé porque yo he practicado mucho el metacine, el falso documental, el no saber si las cosas son verdad o no, el romper la cuarta pared. Pero con Pizza Movies el reto era hacer una película que reflexionara sobre el estado actual del cine sin hacer metacine.
4: Quiero montar una pizzería.
5: Bueno, Thaís ya está
4: pizzería
5: bien, ¿vale?
4: Temática de cine.
5: Thaís ya está bien. ¿Cómo que una pizzería, por
4: pizzería
5: favor?
4: Pizzería temática de cine.
3: Esencialmente es una comedia romántica con fugas, si tú quieres, al absurdo o a lo que tú quieras, pero bastante clásica, en realidad, sobre una pareja con problemas, ¿no? Y me parecía muy bonito hacer una fábula sobre el momento en el que está el cine. Creo que a todos los que nos gusta mucho el cine, a todos los que somos cinéfilos, independientemente de si lo haces o no, vivimos con la sensación de preocupación o de agobio de que el cine ha perdido peso, ¿no? De que el cine ha perdido relevancia, de que ya no importa tanto como antes, de que eso que nos gustaba tantísimo parece que cada vez importa menos.
4: Vaya película, ¿no?
6: Ya, tía. O sea, vaya obra maestra, tía. Esto es la peli del año. Me ha encantado.
3: Y me parecía muy bonito hacer una comedia que reflexionara sobre eso, pero de una forma, desde un lugar impensado, con una imagen que creo que es muy original, ¿no? La idea de una gente a la que se le ocurre abrir una pizzería donde cada pizza está dedicada o bien a una película o bien a un rostro célebre.
4: ¿Sabes qué película es esta?
7: ¡Wow!
4: Jurassic Park. ¿Y esta?
7: ¡Nic, nic, nic!
4: Si has pensado que era psicosis, estás en lo cierto, porque Pizza Movies ya es una realidad.
3: Y a través de esa idea un poco chiflada, en el fondo estás hablando de muchas cosas. Estás hablando de dónde estamos hoy, ¿no? De dónde, de qué, en qué lugar tan raro está el cine hoy, ¿no? Uno de los intereses que tenía a la hora de hacer esta película era reflejar esa especie de agotamiento que detecto en casi todo el mundo a mi alrededor, pero especialmente en la gente de mi generación, de los que tenemos ahora 40, y que vivimos con la sensación de que las cosas que nos gustaban ya no nos gustan, de cansancio, de neurosis, de que hay que trabajar el triple de lo que había que trabajar antes para cobrar la mitad.
4: Y además yo estoy aquí con la peli mexicana esta, que no se acaba nunca, no se acaba nunca. Es que todavía me quedan como 52 minutos. Yo no puedo con esto, de verdad.
3: Pero no lo quería hacer desde el enfado, eso. No lo quería reflejar. Hay demasiada comedia y demasiado cine en general que está hecho desde un lugar de enfado, desde un lugar un poco crispado, cínico, nihilista. Yo quería hacer una película muy positiva. En realidad es una película muy positiva de personas que tienen problemas, pero que pese a todo se quieren.
8: ¿Qué necesitamos para hacer pizzas? ¿Eh? ¿Qué necesitamos? Tú y yo, una pareja que se quiere, eso es rarísimo. Eso es provocador, eso es revolucionario.
4: Qué majo
8: tú
4: eres.
8: Y yo, y ganas de hacer pizzas y un concepto potente e ilusión. Eso es lo que necesitas.
3: Y hay un mensaje ahí muy bonito que remite mucho a la comedia clásica y al cine clásico, ¿no? Una pareja que, pese a que les están pasando muchas cosas, en ningún momento cuestionan su relación, ¿no? Que es un poco lo que pasaba en el cine de Capra y que se ha perdido mucho, ¿no? El cine hoy en día es demasiado negativo, ¿no? A las primeras de cambio, en cualquier película, todo el mundo se engaña, todo el mundo se odia. Yo no lo acabo de entender. O sea, muchas de las películas que a mí me han inspirado son películas que solo las podría haber hecho sus creadores. Eso se ha perdido un poco en el cine cómico actual. Es decir, a mí me alucinan el cine de Albert Brooks, por ejemplo, ¿no? El de Modern Romance o Perdidos en América. Son películas muy comerciales, pero son muy únicas. Tienen decisiones muy especiales. Y lo mismo los productores de Mel Brooks, o el primer Woody Allen, o ¿Y si nos comemos a Raúl?, de Paul Bartel.
8: Porque lo que llega esta noche a las casas de las personas es Pizza Movies. Es comida, sí, pero es Hollywood, es la historia del cine. Son los Oscars, es Hollywood, son los Goya, son los Lumière, Segundo de Chaumont, Méliès, La Palma de Oro, el neorrealismo italiano, el cine turco, es el celuloide en tu boca, es la ilusión, ¿de acuerdo?
3: El acabar con un juicio tiene mucho que ver con que yo soy una rata de filmoteca, ¿no? Y mucho del cine clásico, de la screwball comedy, de todas esas comedias maravillosas de los 30 y los 40, Frank Capra, sin ir más lejos, Caballero sin espada, acaban en un juicio.
7: Y Pizza Movies no es una dark kitchen como se ha tratado de decir en esta sala en demasiadas ocasiones. Pizza Movies es mi vida y la de mi marido. Son mis recuerdos. Es lo que el cine representaba antes, lo que estar vivo representaba para nosotros.
3: Y es como un cliché de la comedia clásica que a mí me parecía muy divertida. Como que buena parte de los personajes que has visto durante la cinta regresan como para evaluar a los protagonistas. Es una idea que es muy graciosa y que me encanta.
9: A partir de ahora, Pizza Movies cesará su actividad y el 100% de los derechos de la pizza pasan a ser de Don Spike Lee. Esta es mi sentencia. Se levanta la sesión.
3: Yo creo que si se la hacemos llegar a Spike Lee, y creo que podemos hacérsela llegar a través de algún amigo común, tenemos la suerte de ser muy amigos de Juan Antonio Bayona, por ejemplo, quizá se la hagamos llegar y yo creo que le va a encantar, al contrario. Creo que si la ve, le encantará, y si no le encanta y nos denuncia, es maravilloso, porque entonces haremos un documental y tendremos la peli y el documental con la denuncia de Spike Lee. Casi sería lo mejor que nos podría pasar.
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13: ¿Qué tal, amigos? Hoy os traigo una película que adapta al cine una de las grandes novelas de la literatura universal.
14: Me llamo Ismael. Hace años, encontrándome sin dinero, decidí embarcar para conocer los mares del mundo.
13: Así comienza Moby Dick, de Herman Melville, una obra que, antes de la película que nos ocupa, ya había sido llevada al cine dos veces, ambas protagonizadas por John Barrymore en el papel del Capitán Ahab. La Muda, La Fiera del Mar, estrenada en 1926, y Moby Dick, dirigida por Lloyd Bacon en 1930, en los comienzos del sonoro. Ninguna, no obstante, resultó muy fiel a la novela de Melville. No es el caso de la versión de la que vamos a hablar hoy, la que dirigió John Huston en 1956, con Gregory Peck de protagonista.
15: La idea de filmar Moby Dick siempre estuvo rondando la cabeza de John Huston, un admirador de la novela de Herman Melville desde su infancia.
16: Es una gran novela, una gran historia de aventuras, ideal para llevarla a la pantalla. Pero es algo más, es tanto una aventura del espíritu como de la carne.
15: Así es, Moby Dick sobrepasa en mucho la aventura, y Huston tenía claro cuál era el tema central de la historia. Una gran blasfemia, como él mismo lo definía, ya que Ahab piensa que la ballena que le destrozó el cuerpo es en realidad la representación de Dios, un Dios para él cruel y malvado, al que debe enfrentarse para desenmascararle.
17: Ha sido Moby Dick quien ha destrozado mi cuerpo y ha llenado de maldito odio mi alma. La perseguiré más allá del Cabo de Hornos, donde quiera que se esconda, aunque para ello tenga que bordear las llamas del infierno.
15: Otros, en cambio, piensan que la representación del mal no reside en Dios, como piensa Huston, ni tampoco en la ballena, sino en el propio Ahab, que, poseído por un odio demoníaco, sostiene una venganza personal que arrastra a la muerte a muchos inocentes.
17: Lo peor es el ansia de venganza que siento, la pesadilla de enfrentarme a ella de nuevo. La ballena blanca se ha reído de mí. Esa idea me humilla. La perseguiré hasta darle muerte, aunque para conseguirlo pierda hombres y barco.
15: John Huston tenía dos cosas claras. Sabía de qué trataba en realidad la película y pensaba que contaba con el actor ideal para protagonizarla.
17: ¿Acá?
14: ¿Quién es Acap? El capitán Acap, querrás decir. ¿Y quién es el capitán Acap?
15: El capitán Acap debía ser su padre, el gran Walter Houston, que ya había protagonizado El Tesoro de Sierra Madre. Sin embargo, Walter Houston murió antes de que dieran vía libre al proyecto y la Warner le recomendó entonces que eligiera a Gregory Peck para el papel. Así lo recordaba el actor poco antes de comenzar el rodaje.
18: De joven yo había participado en una producción teatral de Moby Dick y disfruté mucho con esa obra. Hace un año y medio me encontré con John en una fiesta en Londres y de repente me suelta, Greg, ¿te gustaría hacer de Acap en Moby Dick? Yo le dije, bueno, ¿por qué no? Y no hablamos más del asunto. 8 meses después estaba en Ceilán en medio de la selva rodando Llanura Roja y de repente apareció un hombrecillo en bicicleta que me traía el guión de Moby Dick que yo me enviaba desde Irlanda. Cuando lo leí supe que Houston iba a poner en la pantalla el auténtico Moby Dick.
15: Es cierto, la película es una adaptación bastante fiel de la novela y respetuosa con las intenciones de Herman Melville. Uno de los hechos que más llamaron la atención fue que Houston eligiera al escritor Ray Bradbury para escribir el guión con él. Bradbury era muy famoso por entonces gracias al éxito de sus Crónicas Marcianas, pero era un escritor de ciencia ficción, no de novelas de aventuras. El propio Ray Bradbury explicaría tiempo después que fue él mismo, gran admirador del cine del director, quien propició el encuentro.
13: Le dije a mi agente, quiero conocer a John Houston. Así que organizó una cena en un restaurante y yo le llevé todos mis libros. Los puse en la mesa y le dije, señor Houston, si le gustan estos libros la mitad de lo que me gustan a mí sus películas, en algún momento tendrá que contratarme. Él se llevó los libros y los leyó mientras rodaba La Reina de África. Y entonces me escribió diciendo, he leído sus libros y algún día haremos algo juntos.
15: Y ese algo acabó siendo Moby Dick. El argumento de Moby Dick es de sobra conocido. El protagonista, Ismael, se enrola en el barco ballenero del capitán Acap. Pero pronto los marineros aprenderán que las demás ballenas no le interesan al capitán, sino solo una.
19: Al primero de vosotros, capaz de descubrir esa ballena blanca, le daré como premio este doblón de oro.
20: Se retira una que da una vuelta antes de sumergirse como un remolino.
21: Y que tiene una cresta de espuma muy alta y muy blanca, señor.
22: Y hierro retorcido. Muchos hierros clavados en la piel.
23: Sí, clavados en la piel.
24: Os habéis enrolado en mi barco para eso. Para perseguir la ballena blanca por todos los mares del mundo.
15: Así hasta el definitivo encuentro, el que pondrá fin a esa lucha y a esa venganza personal.
25: Ah, esta vez no escapará. No miréis. Yo lo haré por vosotros.
15: En ese final, Ray Bradbury hizo un añadido importante.
26: At the very end, then.
13: Al final añadí un detalle cuando Acap se está hundiendo en el costado de la ballena, enredado en las cuerdas de los arpones. Su brazo muerto se balancea con las olas y los marineros al verlo dicen, nos está llamando, nos pide que continuemos la caza. Y entonces ellos se lanzan contra la ballena. Eso no está en el libro, pero me gusta pensar que si Melville viviera, diría, sí, está bien, yo lo habría hecho así.
15: De esta forma se cumple la profecía del loco del muelle que aborda a Ismael antes de que se embarque.
19: Algún día en alta mar oleréis tierra donde no la haya, y ese día el capitán acá bajará a su tumba, pero resucitará antes de una hora, y os llamará. Entonces todos, todos menos uno, le seguiréis.
15: Gregory Peck se sometió a una obligada transformación física. Tenía por entonces 38 años y su personaje debía representar 60. Además llevaba una pierna postiza de marfil y profundas cicatrices en el rostro y en el cuerpo.
19: Sabrás lo que es bueno si echas la vista encima al capitán Acap. Verás el cuerpo de un hombre abierto de arriba abajo y vuelto a juntar con grasa de ballena para llenar los huecos. Quizás sus terribles cicatrices te hagan comprender que este no es un oficio cómodo.
15: Gregory Peck está rodeado en la película de excelentes secundarios, como Leo Gen, Harry Andrews o Friedrich Ladebur, en el papel del arponero polinesio Quiquig, tatuado de la cabeza a los pies.
24: Tu barco, mi barco. Yo comer tu comida. Navegar, mismo mar. Matar, misma ballena. Amigos, misma sangre.
1: misma cabeza.
15: En cambio, y a diferencia de Gregory Peck, el protagonista Richard Basehart no puede disimular los 40 años que tenía ya por entonces en un personaje que se supone ronda la veintena.
1: Tú, chico, arranca esa moneda de ahí.
15: Por eso, cuando le llaman chico o muchacho, la cosa chirría un poco.
1: ¡A la salud del muchacho! ¡Bebé! ¡Porque encuentre ballenas grandes!
15: Mención especial merece la aparición estelar de Orson Welles en una única y genial escena, interpretando al pastor de la iglesia a la que acuden los marineros antes de embarcarse.
1: Marineros, el pecado de Jonás fue su desobediencia al mandato de Dios. Le parecía duro obedecer.
15: El sermón que pronuncia durante más de 5 minutos lo escribió el propio Orson Welles. John Huston contaba una anécdota a propósito de esta secuencia.
2: Era una escena larga de unas 6 u 8 páginas de monólogo. Decidimos ensayarla antes de rodar y de repente me dice: John, no sé qué me pasa, pero estoy muy nervioso. Creo que tengo miedo escénico. ¿Me puedes dar algo de beber? Así que le di una botella de coñac. Bebió un trago y la puso a sus pies en el púlpito. Ensayamos varias veces y él siguió bebiendo. No sé cuántos tragos más, bastantes, pero cuando empezamos a rodar hizo una escena perfecta, una de las mejores actuaciones que he visto en una película mía. Habíamos previsto 3 días de rodaje para la escena y la hicimos esa misma mañana.
15: El barco ballenero Pequot, que vemos en la película, era en realidad una goleta de 1870 que ya había sido usada antes en el rodaje de La Isla del Tesoro que produjo la Disney.
1: Mira cómo brilla el marfil. Este barco está adornado con los huesos de sus víctimas. ¿Te has fijado? Esos son los dientes de una ballena. Y el timón está tallado en la mandíbula de otra.
15: Moby Dick se rodó en estudios británicos con exteriores en la costa irlandesa y se incluyeron algunas tomas reales de caza de ballenas en los alrededores de Madeira, realizadas por los balleneros de la zona. El problema surgió cuando Huston quiso rodar en alta mar.
1: El Pequot zarpó rumbo este hacia las aguas balleneras de las Azores.
15: Y allí, en pleno océano, las condiciones resultaron muy duras.
4: ¡Prepara el timón!
15: Tormentas hicieron que 3 de los artilugios mecánicos que habían sido construidos simulando ser la ballena blanca se perdieran. John Huston recordaba el rodaje de Moby Dick como el más duro de su carrera.
5: Moby Dick offered the biggest set of problems.
2: Moby Dick me causó el mayor cúmulo de problemas en un rodaje. La rodamos en lo que se conoció como el invierno más frío de la historia en Inglaterra, en pleno océano, con olas terribles. Varias lanchas de apoyo se hundieron. El barco que arrastraba la ballena estuvo a punto de hundirse 3 veces y tuvimos que ser rescatados por expertos marineros. Las 3 veces tuvimos que elegir entre la ballena y nosotros, y lógicamente, las 3 veces decidimos cortar el cable que unía la ballena al barco y esta se perdió en la tormenta.
15: Fue entonces cuando alguien sugirió trasladar la filmación al sur, a las Islas Canarias, donde casi nunca se registraban tormentas.
4: El tiempo es bueno, el barco no se hunde y nadie ha caído al agua. Y no veo razón para ir.
15: En la bahía de Las Palmas de Gran Canaria y en la playa de Canteras se completó el rodaje entre diciembre y enero de 1954. Un rodaje que fue todo un acontecimiento en la isla.
6: Frente a las costas de Gran Canaria se desarrollan las fases finales de la realización en estos parajes de la película Moby Dick, con la intervención de Gregory Peck como protagonista y bajo la dirección de John Huston. El equipo de operadores realiza infatigablemente su labor para sacar todo el partido posible a los luminosos horizontes de estas latitudes.
15: En un taller del puerto Carbonera se construyó una nueva réplica de la ballena de 60 metros de largo.
1: Sí, es blanca, como una montaña de mármol blanco flotando en las aguas. Por donde quiera que va, la acompañan y escoltan pájaros blancos, creyendo que es una isla.
15: A propósito de las gaviotas, la producción encargó a unos proveedores locales comprar carne para atraer con ella a los pájaros. Sin embargo, lo que estos proveedores echaban en secreto al mar eran sobras de pescado, ya que por entonces los precios de la carne eran prohibitivos. La carne se la quedaban, y gracias a la película, algunos pudieron comer carne gratis aquellos días.
7: Johnny,
15: La película funcionó bien en taquilla y en general recibió buenas críticas. Uno de los aspectos más destacados fue el tono apagado y en cierta forma lúgubre de la fotografía de Oswald Morris, que contrastaba notablemente con la luminosidad del Technicolor que se usaba en el cine de aventuras de la época. Un tono muy adecuado para la historia, que Morris consiguió combinando dos juegos de negativos, uno en color y otro en blanco y negro. En cambio, la actuación de Gregory Peck no fue tan bien recibida.
25: Me siento viejo, estarbo y encorvado, como si hubiera vivido siglos y sintiese el peso de esta soledad que me rodea.
15: Le consideraban demasiado joven para el personaje y además el público no estaba acostumbrado a verle en un personaje tan endemoniado, muy alejado de sus habituales roles de nobleza. También se criticó mucho el parecido del personaje de Acab con Abraham Lincoln, llevando sombrero alto y una barba negra sin bigote que enmarcaba su cara. Por cierto, que del afeitado de esa barba también fue testigo el Nodo en el último día de rodaje en Canarias.
6: Después de haber paseado sus barbas de viejo lobo de mar, el actor californiano festeja el fin de su actuación con un solemne corte de melenas y afeitado a bordo. La transformación se realiza a la vista de sus colaboradores y corre a cargo de un Fígaro que no está dispuesto a dejarlo escapar de sus manos mientras la cara no haya vuelto a la forma fácilmente reconocible por sus admiradoras.
15: Aunque hoy en día la interpretación de Gregory Peck se considera una de las mejores y más atrevidas de su carrera, las críticas que recibió en su momento disgustaron mucho al actor y por ello nunca estuvo satisfecho con su trabajo. De hecho, casi 20 años después, negó el permiso a Spielberg para usar una escena suya de Moby Dick en su película Tiburón. La idea original de Spielberg era presentar al marinero Robert Shaw sentado en una sala de cine viendo Moby Dick y riendo a carcajadas ante la pantalla, cosa que Peck impidió.
13: Uno de los personajes importantes de la novela y de la película también es el primer oficial, Starbuck, segundo al mando después del capitán.
25: Señor Starbuck, ¿ha pensado alguna vez en el movimiento que siguen las ballenas en los océanos? Solo sé que aparecen en determinados sitios durante ciertas épocas.
13: Pues bien, la franquicia de cafés Starbuck tomó su nombre de este personaje. Los fundadores buscaban un nombre que evocara la tradición marinera de los primeros comerciantes de café en Seattle, que es donde nació la empresa. Esa conexión marinera es la causa también de que el logo de Starbuck sea una sirena de dos colas. En fin, amigos, hasta la semana que viene.
0: Continuará. And the Oscar goes to...
3: We are really honored to present the award for Best Song in a Motion Picture.
15: Hoy recordamos la ceremonia del año 1952 en la que la canción In the Cool, Cool, Cool of the Evening ganaba el Oscar. Una canción compuesta por la leyenda del jazz y de la música popular americana Hoggy Carmichael y el no menos legendario letrista Johnny Mercer para la comedia romántica Aquí viene el novio, dirigida por Frank Capra. En esta película, Aquí viene el novio, Bing Crosby era un corresponsal de guerra que tenía que casarse en el plazo de una semana para poder adoptar a dos huérfanos con los que se había encariñado durante su estancia en París. La canción la cantaba el propio Bing Crosby, acompañado de su partner en la película, la actriz Jane Wyman. Y así, con In the Cool, Cool, Cool of the Evening, os decimos adiós esta semana y os emplazamos para dentro de 7 días en un nuevo Sucedió una noche. Saludos de Leo Castro y de Antonio Martínez. Chao.

0: Son las 5 de la mañana, las 4 en Canarias. Andalucía se prepara para las elecciones de hoy domingo. A las 9 abrirán los colegios electorales para decidir cuántos de los 109 escaños consiguen las cinco formaciones que se presentan: PP, PSOE, Vox por Andalucía y Adelante Andalucía. Antonio Sanz, consejero andaluz de Presidencia.
1: Un sistema electoral preparado para responder con la máxima exigencia a lo que la ciudadanía espera de sus instituciones públicas. Hablamos de proteger algo mucho más valioso, la voluntad de millones de andaluces y andaluzas que se expresarán en las urnas el 17 de mayo.
0: El Partido Popular busca alcanzar la mayoría absoluta para no depender de Vox, mientras que el PSOE intenta evitar el peor resultado hasta ahora. En el Parlamento Andaluz, por Andalucía, la coalición de izquierdas y Adelante Andalucía buscan mejorar su número de diputados. En Valencia, el gobierno de Juanfran Pérez Llorca se reunirá mañana lunes con los profesores para presentarles una nueva propuesta de condiciones en la educación. Esto después de que la anterior semana el profesorado haya celebrado huelgas en la comunidad, además de la manifestación del viernes en Valencia con 35.000 asistentes, según la delegación del gobierno. Los padres y madres se quejan además del mal estado de los colegios. Radio Valencia, Adrián Sánchez.
2: Las familias se suman a las reivindicaciones del profesorado y reclaman a la Generalitat que mejore las infraestructuras que presentan problemas generalizados. Elizabeth García es la presidenta de la Federación de AMPAs.
3: Partimos de que algunos son centros bastante viejos, sin haber tenido ahí una obra desde hace un montón. O sea, hay muchos centros que se han quedado sin espacios y la accesibilidad.
2: A la falta de ascensores en muchos centros se suma otro problema urgente, el de la ausencia de climatización en la mayoría de colegios e institutos, que hace que las temperaturas durante muchos meses al año sean insoportables.
3: Es que no podemos estar así. En este tiempo que estamos ya hace calor en las aulas.
2: Denuncian además que en la zona dana la situación es especialmente grave porque siguen las aulas prefabricadas y las obras de emergencia no han sido suficientes por ahora. La consellería asegura que está dispuesta a negociar con los sindicatos un plan de accesibilidad y otro sobre la climatización de los centros y defiende que está invirtiendo más que nunca en la construcción de nuevos colegios e institutos.
0: De la crónica internacional, el presidente de Ucrania, Zelensky, asegura que dará una respuesta contundente a Rusia por los bombardeos que han provocado la muerte de 24 personas en Kiev el pasado jueves. Lucía Hernández.
4: Zelensky ha anunciado este sábado que iba a implementar nuevos formatos de respuesta más justos y contundentes contra las agresiones rusas después de ese ataque masivo en el que han muerto al menos 3 niños. De esta manera, Ucrania ha atacado con drones y ha provocado un incendio en la planta química de Stavropol, al sur de Rusia, y también ha lanzado drones contra la central nuclear de Zaporilla, que es un territorio ucraniano controlado por Rusia. El dron no ha detonado y no ha producido daños materiales ni personales, pero según ha denunciado la propia central, el ataque supone un acto de terrorismo y una locura irresponsable.
0: De los deportes, el Barça gana la Copa de la Reina frente al Atlético de Madrid. Eloy Sánchez.
5: ¿Qué tal? Ya tenemos ganador de la Copa de la Reina. El FC Barcelona consigue su 12º trofeo después de ganar por 3-1 frente al Atlético de Madrid, que poco pudo hacer desde los primeros minutos de partido. Y otra de las grandes noticias es el ascenso del Racing de Santander a Primera División después de 14 años, que a falta de 2 jornadas para terminar la Liga Hypermotion ya tiene asegurado un puesto entre los 20 mejores equipos de España. Una liga que hoy tendrá jornada unificada a partir de la 7 de la tarde, con la permanencia en juego y 7 equipos en tan solo 3 puntos, mientras que el Barcelona, que ha ganado ya la competición, se enfrentará a partir de las 9 y cuarto de la noche al Betis.
0: Pues de momento es todo, se quedan con un libro, una hora. Nosotros volvemos con más información aquí en una hora y estamos siempre en cadenaser.com.
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1: Bienvenidos una semana más a Un Libro Una Hora. Hoy vamos a contarles Dolce, la segunda novela de Suite Francesa de Irene Nemirovsky. Irene Nemirovsky nació en Kiev en 1903 y murió en el campo de concentración de Auschwitz en 1942. Es la autora, entre otras obras, de El baile, El malentendido, David Golder o Los bienes de este mundo, que ya les hemos contado en Un Libro Una Hora. Suite Francesa se escribió entre 1941 y 1942, pero no vio la luz hasta el año 2004. Iba a estar compuesta por 5 novelas, pero Irene Nemirovsky solo alcanzó a terminar 2. Dolce es la segunda. Cuenta lo que ocurre en un pueblo de Francia cuando es ocupado por los alemanes. Es una obra emocionante, divertida y cruda. Vamos allá.
2: En casa de los Angelier estaban poniendo a buen recaudo los documentos familiares, la plata y los libros. Los alemanes habían llegado a Bussy. Era la tercera vez que ocupaban el pueblo desde la derrota.
1: Es domingo de Pascua, a la hora de la misa mayor. Los alemanes avanzan en fila de 8, llevan uniformes de campaña y cascos de metal. Sus rostros tienen una expresión neutra e impenetrable, pero sus ojos interrogan furtivamente con curiosidad las grises fachadas del pueblo en el que van a vivir. Tras el primer destacamento aparece un oficial a caballo. Enormes carros de combate grises martillan el empedrado. A continuación llegan los cañones sobre sus plataformas giratorias. Luego aparecen los motociclistas rodeando el coche del comandante. Tras ellos, a prudente distancia, los camiones cargados hasta los topes de gruesos chuscos de pan negro. La mascota del regimiento, un delgado y silencioso perro lobo, acompaña a los jinetes que cierran la marcha.
2: El teniente gritó una orden. Todos los soldados parecían muy jóvenes. Tenían la tez rubicunda y el pelo dorado. Montaban magníficos caballos rollizos, bien alimentados, de anchas y relucientes grupas. Los dejaron atados alrededor del monumento a los caídos de la plaza. Rompieron filas y se dispersaron. El pueblo se llenó de ruido de botas, sonido de palabras extranjeras, tintineo de espuelas y entrechocar de armas. En las casas, las familias pudientes escondían la ropa blanca.
1: Las Angelier son la madre y la mujer de Gastón Angelier, prisionero en Alemania. La señora Angelier es una anciana pálida, arrugada, frágil y seca. Está guardando los volúmenes más valiosos de la biblioteca. Antes de ver los libros de su hijo en manos de un alemán, prefiere quemarlos. Viven con una gruesa cocinera, Marthe, que lleva con ellos toda la vida. Lucille Angelier retira mientras los adornos de las repisas de la chimenea.
2: La anciana tenía una cara tan blanca y transparente que parecía no quedarle una sola gota de sangre bajo la piel, cabellos blancos como la nieve y una boca tan fina como el filo de un cuchillo y del color casi lila de una rosa marchita.
1: En la sala no queda más que lo estrictamente necesario. Las provisiones están escondidas en el cobertizo en el que el jardinero guarda las herramientas. El vino duerme enterrado en la bodega desde el día en que las tropas inglesas reembarcaron en Dunkerque. El piano está cerrado con llave, la escopeta de caza de Gastón en un escondite inmejorable. Todo está en orden. Solo queda esperar al enemigo. Son las 12, pero solo en la iglesia y en el ayuntamiento, obligados a marcar la hora alemana. Todos los hogares franceses han retrasado sus relojes 60 minutos.
2: Lucille era una joven rubia de ojos negros, muy hermosa, pero callada, discreta, un tanto distraída, según su suegra. La habían escogido por las relaciones de su familia y por su dote.
1: Su padre es un gran terrateniente de la región que se ha ido arruinando. Además, la pareja no ha tenido hijos. Entre aquellas dos mujeres, cualquier tema de conversación es como una zarza. Apenas se acepta que el nombre de Gastón surja entre ellas. El tono de Lucille nunca es para su suegra el que debería ser. Así que, inmóviles y silenciosas, esperan junto a la chimenea apagada.
2: Los alemanes habían tomado posesión de sus alojamientos y estaban familiarizándose con el pueblo. Los oficiales iban solos o de dos en dos, haciendo resonar las botas sobre el empedrado con la cabeza muy alta. Los soldados formaban grupos ociosos que recorrían la única calle de la localidad de punta a punta o daban vueltas por la plaza alrededor del viejo crucifijo.
1: Vigilado por dos suboficiales, el guarda forestal pega carteles en los principales edificios del pueblo. En uno se alaba a los alemanes y piden confianza para los soldados del Reich. En otros ilustran la tiranía de los judíos mediante caricaturas o gráficos, pero la mayoría están encabezados por la palabra verboten, prohibido. Esos carteles dictan las nuevas normas, y al pie de cada cartel se lee la misma advertencia escrita en caracteres negros y subrayada dos veces, bajo pena de muerte. Entretanto, los comerciantes han abierto sus tiendas. En la primavera de 1941 y en provincias, los productos todavía no escasean. El regimiento ha estado destinado en una pequeña ciudad del norte, devastada y desprovista de todo, y los soldados vuelven a ver cosas que desean.
2: Cuando las Angeliers salían para asistir a vísperas, el oficial que se alojaría en su casa entraba en ella. Se cruzaron en el umbral. El alemán dio un taconazo y saludó. La anciana señora Angelier palideció aún más y, haciendo un esfuerzo, le concedió una muda inclinación de la cabeza. Lucille levantó los ojos y, por un instante, el oficial y ella se miraron.
1: En un segundo, un tropel de ideas cruza la mente de Lucille. Piensa si fue él quien hizo prisionero a Gastón. Se pregunta a cuántos franceses habrá matado. El oficial es delgado, de manos bonitas y ojos grandes. Lucille se fija en sus manos porque está sosteniéndoles la puerta. Lleva un anillo con una piedra oscura y opaca en el anular. Los pómulos son prominentes, de un modelado fuerte y delicado, y la boca fina y orgullosa. Lucille no puede dejar de mirar aquella mano grande y suave de largos dedos.
3: ¿Y él? ¿Qué piensa él? ¿Qué siente al poner los pies en esta casa francesa cuyo dueño está ausente, hecho prisionero por él o por sus camaradas? ¿Nos compadece? ¿Nos odia? ¿O entra aquí como en una fonda pensando solamente si la cama será cómoda y la criada joven?
1: El oficial se ha reservado el despacho de Gastón, que tiene una salida independiente. Lucille mira a su suegra, que permanece inmóvil con la cara oculta entre las manos, y por primera vez aquella mujer, a la que no quiere, le inspira piedad y una vaga ternura. Las dos mujeres van a la iglesia y Lucille empieza a rezar con un fervor sincero, pero poco a poco sus pensamientos se le escapan y regresan a un pasado cercano y lejano a un tiempo. Vuelve a ver a su marido, un hombre grueso y hastiado que solo se apasiona por el dinero, las tierras y la política local. Nunca lo ha amado. Se casó con él porque así lo deseaba su padre.
2: Para Lucille, el pueblo, con sus adustas casas protegidas por puertas tan gruesas como las de una prisión, sus salones atestados de muebles, siempre cerrados y helados para ahorrarse el fuego, era la imagen de la civilización.
1: En uno de sus viajes de negocios a Dijon, donde estudió, Gastón Angelier se encontró con un antiguo amante. Se encaprichó de ella por segunda vez y con más vehemencia que la anterior. Le hizo un hijo, le alquiló una casita en las afueras y se las arregló para pasar la mitad de su vida en Dijon. Lucille lo sabe todo, pero calla, por timidez, por desprecio o por indiferencia. Después estalló la guerra y desde hace un año Gastón está prisionero. En el corazón de Lucille ya no hay resentimiento. La huida, la captura, las marchas forzadas, el frío, el hambre, los muertos a su alrededor y el campo de prisioneros lo ha borrado todo.
2: Los alemanes paseaban los caballos. Habían organizado una comida al aire libre. La mesa y los bancos estaban hechos con tablas requisadas en el taller del ebanista, que las destinaba a hacer ataúdes.

0: Selye es la más hermosa de la región. Tiene 100 años. Baja y alargada, está construida en una piedra amarilla y porosa que a la luz del sol adquiere un cálido tono dorado de pan recién horneado. En esa época del año, el jardín tiene un aspecto de lo más triste. Desde su ventana, mientras se cepilla el pelo antes de acostarse, Lucille contempla el jardín a la luz de la luna. Se siente rara en su enorme habitación vacía. No se oye ni un ruido, ni siquiera en la habitación contigua ocupada por el oficial alemán. Al cabo de unos instantes, percibe un roce, un suspiro, luego un tenue silbido. Y luego, nada. Lucille echa de menos el vivaz parloteo de la radio que permanece oculta en la bodega desde la llegada de los alemanes.
1: Durante la cena, el ordenanza del oficial había entrado en el comedor y les había entregado una breve nota. El teniente Bruno von Falk presenta sus respetos a ambas señoras Angelie y les ruega tengan la bondad de entregar al soldado portador de estas líneas las llaves del piano y la biblioteca. El teniente se compromete bajo palabra de honor a no llevarse el instrumento y a no destrozar los libros.
0: Pero el teniente no ha tocado nada todavía. Lucille lo único que escucha es el ruido de sus botas.
2: Todo esto pasará. La ocupación acabará. Llegará la paz. La bendita paz. La guerra y el desastre de 1940 no serán más que un recuerdo, una página de la historia, nombres de batallas y tratados que los estudiantes recitarán en los institutos. Pero yo recordaré ese ruido sordo de botas golpeando el suelo mientras viva.
3: Cuando Irene Nemirovsky empieza a escribir lo que acabará siendo Suite francesa, el proyecto aún no está del todo claro en su mente. Descubre la fórmula que debe convertir su novela en una obra maestra a medida que avanza en su trabajo. Cuando lo logre, dirá que hay que escribir a toda máquina. La sensación de disponer de poco tiempo la impulsa a trabajar con ahínco, a proseguir la escritura de Dolce, segunda parte de la obra, y a emprender una reescritura global de lo ya redactado.
0: Madeleine Lavary está sola en casa con su bebé. Acaba de terminar de darle de mamar y se ha quedado adormilada. De pronto, oye pasos en la puerta. Ni siquiera se le ocurre abotonarse la blusa. Ve un uniforme alemán. Es un oficial, un joven que no tiene más de 20 años, con el rostro muy pálido y las pestañas, el pelo y el corto bigote igual de claros, de un rubio pajizo y brillante. El oficial mira el pecho desnudo de Madeleine, sonríe y saluda con una corrección exagerada, casi insultante. El oficial tiene una boleta de alojamiento en la granja. Es un teniente, intérprete de la Kommandantur. Madeleine acuesta al niño. La imagen del alemán se refleja en el espejo. Madeleine sorprende su mirada y su sonrisa. Enseguida comprende que la presencia de aquel alemán será odiosa para Benoit, su marido. Madeleine le lleva a su habitación, pero antes el alemán se presenta. Le dice que se llama Kurt Bonnet.
1: Madeleine arrugó la frente. Adoptó una expresión glacial y apartó un poco la silla para darle a entender que no deseaba seguir hablando con él y que su presencia la incomodaba. Él, en cambio, la miraba complacido.
0: Aquella joven, sentada en una sillita baja con su hijo en brazos y un delicioso pecho medio desnudo y reluciendo en la penumbra, aquel rostro encantador de mejillas sonrosadas y frente y barbilla muy pálidos, le parece un cuadro, le procura un placer puramente estético. Entabla con ella una conversación amable. Ella no quiere que el alemán se enfade, así que le sigue un poco la corriente, pero está siempre pendiente de los ruidos del camino. Al final le dice que ya llega su marido y sale. Aunque todavía no es así, pero no tarda en aparecer. Llueve y al final llega Benoit. Madeleine corre hacia su marido y le echa los brazos al cuello para decirle al oído que hay un boche en casa.
1: De la calle llegaba un alegre guirigay. Todo el mundo estaba contento sin saber por qué. Tal vez porque hacía buen tiempo. El pueblo llevaba tanto tiempo sin hombres que, pese a ser invasores, hasta estos parecían estar en su sitio. Ellos lo sentían y se dejaban acariciar por el sol. Al verlos, las madres de los prisioneros y de los caídos en combate los maldecían entre dientes. Pero las jóvenes los miraban.
0: Por la noche, Bonnet, el traductor alemán, intenta entablar conversación con Benoit, pero el marido de Madeleine no piensa hablar con un alemán, y menos de la guerra. Bonnet ha pasado todo el día en el pueblo y ha vuelto para dormir. Cuando la cena acaba, Benoit se queda solo a la mesa. Las mujeres ya en pie ordenan la sala y friegan los cacharros. Madeleine sale al jardín y regresa con un ramo de flores para adornar la chimenea. Son las primeras lilas. Bonnet hunde el pálido rostro en el ramo y dice que es maravilloso. Por un instante se queda en

0: pie el uno junto al otro sin decir nada. Benoit aparta entonces la silla con brusquedad y sale fuera. Es la hora de encerrar a los animales. Decide quedarse en el establo hasta que el alemán se vaya a dormir y cuando lo hace, Madeleine sale de la casa y corre hacia Benoit, ligera.
1: Benoit sintió que el corazón se le ensanchaba, como si de pronto una mano invisible hubiera levantado un peso que le aplastaba el pecho desde hacía tiempo. Benoit la trajo hacia sí. Ella se debatía y reía, pero una especie de rigidez que tensaba todo su cuerpo decía a Benoit que reía sin ganas, que no lo encontraba divertido, que no le gustaba que la echaran sobre el heno y la paja fresca, que no quería, no, no lo amaba, no lo deseaba.
0: Madeleine le dice a su marido que hay que esconder la escopeta, que están fusilando gente por no entregar las armas en la Commandantur. Benoit dice que entregar la escopeta es de cobardes y que eso es lo que ha hecho el vizconde en el parque de los Montmorts, que está muerto de miedo. Los Lavagui han sido aparceros en tierras de los Montmorts de padres a hijos, y de padres a hijos las dos familias se odian mutuamente. Los Lavagui decían que los Montmorts eran despiadados con los pobres, soberbios y falsos, y los Montmorts acusaban a los aparceros de tener mala voluntad. Ahora, a los antiguos agravios se han sumado otros. Benoit es un soldado de esta guerra y a los ojos del vizconde ha sido precisamente la indisciplina, la falta de patriotismo, la mala voluntad de los soldados lo que ha llevado a la derrota, mientras que Benoit ve en Montmorts a uno de esos elegantes oficiales de polaina amarilla que han huido hacia la frontera española en sus cómodos coches, con sus mujeres y sus maletas durante las jornadas de junio. Por no hablar del colaboracionismo.
1: Cuando el primer canto del gallo anunció el alba, Madeleine y Benoit se levantaron sin haber pegado ojo. Ella fue a calentar el café y él a dar de comer a los animales.
0: Lucie Langelier se ha sentado a la sombra de un cerezo con un libro y la labor. En la única parte del huerto en que han dejado crecer árboles y plantas sin preocuparse del provecho que les pudieran sacar. El jardín se extiende a lo largo de una calle estrecha bordeada de casitas, en una de las cuales han instalado su polvorín los alemanes. Desde donde está sentada, Lucille puede ver a través de una ventana al alemán que se aloja en la casa. Desde hace unos días tiene con él al perro pastor del regimiento. Está en el despacho de Gastón Angelier, sentado al escritorio Luis XIV, vaciando las cenizas de la pipa en la taza de porcelana en que la anciana señora Angelier solía servir la tisana a su hijo. De vez en cuando, el perro le ladra. Entonces, en francés, y lo bastante alto para que Lucille pueda oírlo, el alemán le regaña.
1: No, Bubi, no vas a ir a pasear. Te comerías todas las lechugas de esas señoras y a ellas no les haría ni pizca de gracia. Dirían que somos unos soldados groseros y mal educados. Tenemos que quedarnos aquí, Bubi, mirando ese bonito jardín. Es una pena, ¿verdad, Bubi?
0: Hace una pausa y como Lucille no dice nada, decepcionado, se asoma a la ventana, le dirige un aparatoso saludo y le pregunta ceremoniosamente si tendría algún inconveniente en que recogiera unas fresas de su jardín. Lucille le contesta con irónica vivacidad que está en su casa. El oficial vuelve a saludar y dice que a su perro le encantan las fresas. Entonces salta por la ventana seguido por el perro. Se acercan a Lucille. El alemán le sonríe.
1: No se enfade conmigo por ser tan indiscreto, señora, pero para un pobre militar este jardín con estos cerezos es como un rincón del paraíso.
2: ¿Ha pasado usted el invierno en Francia?
1: Sí, en el norte. Retenido por el mal tiempo en el cuartel y en un café. Me alojaba en casa de una pobre chica que 2 semanas después de casarse tenía al marido prisionero. Cuando nos cruzábamos en el pasillo, ella se echaba a llorar y yo me sentía como un criminal. Sin embargo, no es culpa mía. Y habría podido decirle que también yo estoy casado y separado de mi mujer a causa de la guerra.
2: ¿Está casado?
1: Sí, le sorprende. 4 años de casado, 4 años de soldado.
0: Guardan silencio hasta que el oficial, tras ponerse a recoger fresas, le pregunta a Lucille si vive allí sola con su madre, y Lucille le aclara que es su suegra y que su marido está prisionero. Y luego le pregunta si tendrá pronto un permiso para volver a casa. Un destello de alegría ilumina los ojos del oficial, que le contesta que se va dentro de 10 días.
1: Mi mujer me espera, o más bien, espera a alguien que se marchó por primera vez hace 4 años y que jamás volverá tal como era. La ausencia es un fenómeno muy curioso.
0: Lucille piensa en Gastón. Se esfuerza en imaginarse a su marido, separado de ella desde hace 1 año, tal como debe de estar ahora, sufriendo, muriéndose de añoranza. ¿Añorando a su mujer o a la modista de Diso? De repente, ver al alemán y sobre todo ver su uniforme se le hace insoportable y se mete en casa. Desde su habitación lo observa ir y venir por el estrecho sendero. El perro camina junto al oficial y de vez en cuando le toca la mano con la punta del hocico. El joven oficial lo acaricia entonces cariñosamente. Lleva la cabeza descubierta y su pelo es de un rubio metálico y brilla al sol.
2: Es inteligente y educado, pero me alegro de que tenga que irse pronto. Mi pobre suegra no soporta verlo instalado en la habitación de su hijo. Los seres apasionados son simples. Ella lo odia y ya está. Dichosos los que pueden amar y odiar sin disimulos, sin vacilaciones, sin matices. Entre tanto, aquí estoy, encerrada en la habitación un día precioso porque al señor vencedor le ha dado por pasearse. Es ridículo.
0: Se tumba en la cama y lee hasta la hora de la cena. Cuando entra en el comedor, encuentra a su suegra sentada en el sitio de costumbre, frente a la silla vacía de Gastón. Tiene los ojos enrojecidos y está pálida y rígida. Lo primero que hace es preguntar a Lucille por qué se casó con Gastón. Lucille, que nunca ha recibido un ataque tan brusco y duro, se siente menos indignada que apenada y de pronto comprende lo mucho que sufre su suegra. Su suegra le reprocha haber estado hablando con el alemán tranquilamente, sonriéndole en su propia casa, mientras Gastón está ausente, prisionero, quizá enfermo, maltratado. Y Lucille le cuenta que le ha pedido permiso para bajar al jardín y coger unas fresas, y le dice que, por desgracia, ahora quien manda es él, y que oponerse solo sería empeorar las cosas. La señora Anselier responde diciendo que ella solo tiene ganas de arrancarle los ojos a ese alemán, y con redoblada furia vuelve a preguntarle por qué se casó con Gastón.
2: Me casé porque era una pava, porque papá me dijo: es un buen chico, te hará feliz. No esperaba que me engañara desde el día siguiente a la boda con una modista de Dijon.
0: La señora Anselier finge escandalizarse, pero lo sabe perfectamente y lo acepta. No vuelve a dirigirle la palabra en toda la cena.
3: Con Suite francesa, Irene Nemirovsky se propone representar un mundo que se tambalea, invadido por el miedo. Ese proyecto marca sin duda alguna el adiós al modelo novelesco en el que había cimentado su fama, centrado en la representación de un individuo o una familia y en el análisis de los sentimientos más turbios. La novelista es muy consciente de que se trata de un enfoque nuevo por completo. Gracias a la teoría sobre la novela modernista inglesa, redescubre algunos aspectos técnicos del arte narrativo de Tolstoy y de Flaubert.
0: Lucille y el alemán coinciden una o dos veces en la penumbra del vestíbulo. Cuando Lucille coge el sombrero de paja, hace tintinear un plato de cobre que adorna la pared, justo debajo de la cornamenta de ciervo que hace las veces de colgador. El alemán, que parece estar al acecho de ese débil ruido en el silencio de la casa, abre entonces la puerta y va a ayudarla. La lleva al jardín, el cesto, las tijeras de podar, el libro, la labor o la hamaca. Pero ella no le habla. Se limita a darle las gracias con un gesto de la cabeza y una sonrisa apurada, creyendo sentir sobre sí los ojos de la señora Anselier al acecho tras una persiana. El alemán lo termina comprendiendo y deja de mostrarse. Sale de maniobras con su regimiento casi todas las noches. No vuelve hasta las 4 de la tarde y se encierra con su perro en la habitación. A veces, cuando Lucille cruza el pueblo al anochecer, lo ve en un café, solo, con un libro en las manos y una cerveza en la mesa. Una tarde, Lucille recibe la visita de Benoît Labarry.
1: Señora, dijo Benoît tras una breve vacilación, en casa hay un alemán que ronda a mi mujer, el intérprete de la Commandantur, un chico de 19 años, ya no puedo soportarlo.
0: Lucille le pregunta qué puede hacer ella, y Benoît le pide que hable con su alemán, que todo el mundo comenta que se llevan muy bien. Lucille piensa que en ese pueblo las paredes tienen ojos. En ese momento estalla la tormenta y el oficial alemán sale de su habitación para pedir velas. Lucille aprovecha para decirle que Benoît quiere hablar con él y Benoît le cuenta su problema. El oficial le contesta que tiene una idea exagerada del poder de los mandos en el ejército alemán, que puede castigar al muchacho por importunar a su mujer, pero que no sabe si a ella le gusta. Benoît da un paso hacia el oficial, le dice que no brome. El oficial responde con voz tranquila. Se ha puesto muy rojo y su rostro ha adquirido una expresión altanera y desagradable. Cuando Benoît se marcha, el oficial pregunta si le pueden hacer una taza de café y le pide a Lucille que se quede con él.
1: Vamos, se lo ruego. Ya no la molestaré durante mucho tiempo. Me voy pasado mañana. Y se dice que cuando regrese mandarán el regimiento a África. No volveremos a vernos. Y me gustaría pensar que no me odia.
2: No lo odio, pero...
1: Lo sé. No hace falta profundizar. Pero acepte acompañarme.
2: Entonces, pasado mañana a estas horas, estará tomando una taza de café con su mujer.
1: Eso espero. Le hablaré de usted y le describiré la casa.
0: Siguen tomando el café en silencio y sin mirarse. Luego el alemán le habla de su país, de las grandes avenidas de Berlín que en invierno se cubren de nieve, del frío y cortante viento que sopla sobre las llanuras de Europa Central, de los profundos lagos, de los bosques de abetos y los arenales. Y hablan hasta que ven llegar a la señora Anselier. Entonces salen corriendo por el jardín. El oficial sonríe y Lucille tiembla un poco. Ven cómo la señora Anselier llega, sube a su habitación y cierra su puerta y las ventanas. El alemán dice que tendrá que saltar la valla y se ríe. Lucille se queda un instante en la oscuridad escuchando aquella risa que se aleja. Echa a correr y entra en la casa.
1: Los Perrin era una familia acomodada que había huido en junio de 1940 presa del pánico, dejando la casa abandonada, las puertas abiertas de par en par, la plata en los cajones y la ropa en las perchas. Los alemanes habían saqueado la vivienda. En cuanto al extenso jardín, desatendido, pisoteado, devastado, parecía una selva.
0: La tarde siguiente, Lucille pasa por delante del jardín de los Perrin. Entre las ramas se ven los delantales azules y rosa de los niños del pueblo que arrancan las lilas y las flores de los cerezos y se persiguen por el césped. Cuando llega a su casa se encuentra al alemán que le dice que no se marcha, que han suspendido todos los permisos y le dice que sobre todo lo siente por su anciana madre, que le estará esperando más que por su mujer. Dice que se casaron muy jóvenes tras 15 días de amistad y de excursiones por los lagos. Luego el oficial se sienta al piano.
1: Sus ojos seguían las finas y blancas manos del alemán que brincaban por el teclado. El anillo, adornado con una piedra granate que llevaba en el anular, le molestaba para tocar. Se lo quitó mecánicamente y se lo tendió a Lucille, que lo cogió y lo tuvo un instante en la mano. Todavía estaba tibio.
0: El anillo tiene una fecha muy antigua. Debe de ser una joya de familia. Lucille la deja en la mesa con cuidado. El alemán toca a Bach. Muy bien. Y luego empieza con una música grave, profunda, terrible e intensa, y él empieza a explicarse a la vez qué es lo que cuenta la música. Y es que la ha compuesto él. Le cuenta que él iba para músico, pero que la guerra acabó con todo.
2: Pienso que no se debería sacrificar así al individuo. Me refiero a todos nosotros. Nos lo han quitado todo. El amor, la familia, no es justo.
1: Ya, señor Angelier, pero ese es el principal problema de nuestro tiempo. Individuo o comunidad. Porque la guerra es la obra común por excelencia, ¿no le parece?
0: Lucille piensa que los 2 millones de muertos franceses en la otra guerra también se sacrificaron por la comunidad. Y 25 años después empieza a llorar y el oficial deja de tocar.
1: Señora, después de la guerra volveré. Permítame volver. Todas las disputas entre Francia y Alemania serán antiguallas, estarán olvidadas, al menos durante 15 años. Una tarde, llamaré a la puerta. Usted me abrirá y no me reconocerá porque iré de paisano. Entonces le diré, soy el oficial alemán. ¿Se acuerda? Es tiempo de paz, de felicidad, de libertad. He venido por usted. Venga, vayámonos juntos. La llevaré a visitar un montón de países. Yo, naturalmente, seré un compositor célebre. Y usted estará tan guapa como ahora.
2: ¿Y su mujer y mi marido? ¿Qué hacemos con ellos?
1: A saber dónde estarán. Y dónde estaremos nosotros.
0: Para cambiar de tema, Lucille le pregunta por su perro y el oficial le dice que está con Bonnet, el traductor. Entonces Lucille le pregunta si ha hablado con él. El alemán le contesta que Bonnet no es un alma cándida, que puede que esté jugando o puede que se estén enamorando. Sacan el vino y Lucille le ofrece unos bizcochos caseros. El teniente alza la vista y le sonríe.
1: ¿Ha oído hablar de esos ciclones que se desatan en los mares del sur, señora Angelier? Si he entendido bien, mis lecturas forman una especie de círculo cuyo borde consiste en una sucesión de tormentas, mientras que el centro permanece inmóvil, de tal modo que un pájaro o una mariposa que se encontrara en el ojo del huracán no sufriría ningún daño, ni siquiera se le arrugarían las alas, mientras a su alrededor se producen terribles estragos. Mire esta casa. Mírenos a nosotros tomando vino de Frontignan y comiendo bizcochos. Y piense en lo que está ocurriendo en el mundo.
0: En el alma de Lucille hay una especie de calor que jamás ha sentido. Hasta sus movimientos son más sueltos, más seguros que de costumbre, y su propia voz resuena en sus oídos como si fuera la de una desconocida. Pero lo más delicioso es aquel aislamiento dentro de la casa hostil, unido a aquella extraña seguridad. Para colmo, la tormenta ha vuelto a inutilizar la central eléctrica. Durante unas horas, la región estará sin luz y sin radio. No se podrán oír esas voces que hablan de barcos hundidos, aviones derribados y ciudades bombardeadas, número de muertos y futuras matanzas.
1: Transcurrido un mes, una tarde de lluvia, como la que el alemán y Lucille habían pasado juntos, Marthe anunció una visita a la señora Saint-Gélier. Tres figuras cubiertas con velos, vestidas con largos abrigos negros y tocadas con sombreros de luto, las esperaban en el salón.
0: Son las Perrin, propietarias de la magnífica casa saqueada por los alemanes. Son, según la señora Anselier, de lo mejorcito de la región. La señora Anselier siente por ellas algo similar a lo que sienten los miembros de la realeza unos por otros, la serena certeza de encontrarse entre personas con la misma sangre y los mismos puntos de vista sobre todas las cosas. La señora Perrin relata la heroica muerte de su hijo caído en Normandía durante el avance alemán. Han ido a pedirles un favor. Saben que el oficial que vive en su casa es muy correcto y que incluso se lleva muy bien con Lucille. Quieren recuperar algunas cosas de su casa saqueada. Le hacen una lista con algunos objetos y le piden a Lucille que hable con el oficial para recuperarlos. Una jofaina y una jarra de porcelana con sus iniciales, un escurridor para la ensalada, el servicio de té blanco y dorado, dos retratos del abuelo, la cornamenta de ciervo de la antesala, el plato para las gachas de la abuela, la dentadura postiza de repuesto, un diván negro y rosa y, por último, unas cartas y unos retratos.
1: La lluvia cesó a la mañana siguiente. El sol iluminaba una tierra tibia, húmeda y feliz. Lucille, que había dormido poco, estaba sentada en un banco del jardín desde primera hora, aguardando el paso del alemán. En cuanto lo vio salir de la casa, fue a su encuentro y le planteó el asunto.
0: Y el oficial accede. Van juntos a casa de los Perrin y el oficial entrega la lista a los soldados que ocupan la casa para que lo recuperen todo. Mientras, ellos pasean por el jardín. Han salido de la casa y se encuentran en un sendero bordeado de lilas en flor. Al fondo del jardín se encuentran con los chavales del pueblo. El oficial se sienta en la hierba y extiende junto a él su amplia capa de un verde pálido tirando a gris. Una de las niñas del pueblo se acerca a ellos y les observa. El alemán y Lucille hablan en voz baja. Él está blanco como la pared. De vez en cuando la niña oye su fuerte voz, pero contenida, como si tuviera ganas de gritar o llorar y no se atreviera a hacerlo. Sus palabras no tienen ningún sentido para la niña, aunque ella comprende vagamente que habla de su mujer y del marido de ella.
1: Si al menos fuera usted feliz. Sé cómo es su vida. Sé que está sola, que su marido la engañaba. He hablado con la gente.
0: Lucille quiere marcharse. El oficial la tiene cogida de las manos y ella le pide que la suelte y que se calle.
1: Jamás. Jamás la olvidaré.
2: Es imposible.
0: Mientras las lágrimas de Lucille tiemblan en su voz, la niña se pregunta qué es imposible.
2: Yo también he pensado, se lo confieso. No hablo de amor, pero me habría gustado tener un amigo como usted. Nunca he tenido un amigo. No tengo a nadie. Pero es imposible.
1: Por la gente.
2: ¿La gente? Con que solo ante mí misma me sintiera inocente. Pero no, entre nosotros no puede haber nada.
1: Y hay muchas cosas que jamás podrá borrar. Nuestro día lluvioso, el piano, esta mañana, nuestros paseos por el bosque.
0: De pronto se levantan de golpe y se quedan de pie, temblando. Un soldado, que se ha cuadrado a unos metros de distancia, le habla muy deprisa en alemán. El oficial se aparta de Lucille, que está pálida y turbada. Ya han encontrado todo, salvo la dentadura postiza del anciano, que está rota. Una hora después, del jardín de los Perrin sale un enjambre de críos, de mugrientos delantales, dos soldados alemanes empujando una carretilla que contiene las cosas que han pedido las Perrin. Cierran la marcha Lucille y el oficial. Cruzan todo el pueblo ante las miradas de curiosidad de las mujeres, que advierten que no se hablan, que no se miran, blancos como el papel.
3: Irene Nemirovsky novela sobre la historia contemporánea, sobre la lava incandescente, pero en la que la historia solo debe ser rozada. Lo que se debe mostrar son los sentimientos humanos, porque la historia palidecerá mientras que los sentimientos humanos perdurarán. Irene Nemirovsky prefiere la impersonalidad flaubertiana, en la que el narrador debe limitarse a pintar, describir sin demostrar nada. Elimina cualquier intrusión del narrador en el relato, cualquier juicio sobre los personajes o tentativa explícita de dar un significado a sus peripecias. Un narrador que se limita a contar como si no hubiera ninguna lección que extraer, como si los hechos relatados estuvieran destinados a seguir siendo incomprensibles.
0: Cuando la anciana señora Anselier y el alemán se encuentran cara a cara, ambos retroceden instintivamente de un modo que en el oficial puede pasar por una afectación de cortesía, por el deseo de no importunar con su presencia a la señora de la casa, pero se parece bastante a lo que hace un pura sangre que ve una víbora ante sus patas. La señora Anselier ni siquiera se molesta en disimular el estremecimiento que la sacude y se queda rígida. Lucille está esos días más callada, ausente y seria que de costumbre. Inclina silenciosamente la cabeza al pasar junto al alemán, que tampoco dice nada, pero la sigue con una larga mirada. Pese al odio que la señora Anselier siente a veces hacia Lucille, simplemente porque ella está allí y su hijo está ausente, ni se le pasa por la cabeza que entre su hija política y el oficial alemán pueda existir algún sentimiento.
1: En el fondo, todos juzgamos a los demás según nuestro propio corazón. El avaro cree que a todo el mundo lo mueve el interés, el lujurioso, el deseo, y así sucesivamente. Para la señora Angelier, un alemán no era un hombre, sino la personificación de la maldad, la crueldad y el odio. Que otros tuvieran una opinión distinta le parecía imposible, inconcebible.
0: La señora Anselier cree que aquellas miradas del alemán solo persiguen insultar todavía más aquella casa francesa que ya ha profanado. Cuando acaban las maniobras, la cocinera le comunica a las dos señoras Anselier que el alemán ha vuelto enfermo y que el oficial médico ha pasado a verlo y le ha ordenado guardar cama. A mediodía, dos soldados se presentan con un almuerzo que el enfermo no toca. Permanece en su habitación, pero no está acostado. Se le oye ir de aquí para allá. La señora Anselier se encierra en su habitación y solo piensa en su hijo. Se imagina que llega y todo vuelve a la normalidad. Pero una tarde que baja a la sala con esa esperanza, a quien se encuentra sentado en su sillón, la pipa en la boca y los pies en el taburete, es al invasor, al enemigo, al alemán con su uniforme verde y a Lucille junto a él, leyendo un libro en voz alta. Hay un momento de súbito silencio. Ambos se levantan. Lucille deja escapar el libro que cae al suelo. El oficial se apresura a recogerlo y lo deja en la mesa. Desde ese día, la señora Anselier decide no volver a salir de su habitación, ni para comer.
2: Vale, bien, la guerra. Vale, bien, los prisioneros, las viudas, la penuria, el hambre, la ocupación. ¿Y después? No hago nada malo. Es el amigo más respetuoso del mundo. Libros, música, nuestros largos paseos por el bosque de la Mé. Lo que hace que parezcamos culpables es la idea de la guerra, esta plaga universal. Pero él es tan poco responsable como yo. No es culpa nuestra. Que nos dejen tranquilos. Que nos dejen.
0: A veces se asusta de tener el corazón tan lleno de rabia contra su marido, contra su suegra, contra la opinión de la gente.
2: Quiero ser libre. Los alemanes, los franceses, los golistas, todos coinciden en una cosa. Hay que vivir, pensar, amar como los otros en función de un estado, de un país, de un partido. ¡Oh, Dios mío! ¡Yo me niego! Soy una pobre mujer. No sirvo para nada, no sé nada. Pero quiero ser libre. Esclavos. Nos han convertido en esclavos. La guerra nos manda a este sitio o al otro. Nos priva del bienestar, nos quita el pan de la boca. Que me dejen por lo menos el derecho de enfrentarme a mi destino, de burlarme de él, de desafiarlo, de eludirlo, si puedo.
0: Aquella amistad entre el alemán y ella, aquel secreto compartido, es muy dulce. Gracias a eso, sigue sintiéndose un ser humano, orgulloso y libre. Lucille cruza el oscuro vestíbulo, se acerca al espejo de encima de la cómoda, se mira los negros ojos y los temblorosos labios, sonríe.
2: ¿Amigos? Él me ama. Sí, claro que te ama. A ese marido que te ha engañado, que te ha abandonado, no le debes nada. Está prisionero. Tu marido está prisionero y tú dejas que un alemán se acerque a ti y ocupe el lugar del ausente. Bueno, pues sí. ¿Y después qué? Al ausente, al prisionero, al marido, Jamás lo he amado. ¡Que se muera! ¡Que desaparezca! Pero vamos a ver. Reflexiona. Tú eres una francesa razonable. ¿A dónde te llevará todo esto? Es un soldado. Está casado. Se marchará. ¿A dónde te llevará eso? A donde sea. Aunque solo fuera un instante de felicidad. Ni siquiera de felicidad. De placer. ¿Tienes la menor idea de lo que es eso?
0: Lucille entra en la habitación de Bruno. Más de una noche se ha deslizado en ella con el corazón palpitante. Él está incorporado en la cama, totalmente vestido, leyendo o escribiendo. Su rubio cabello brilla bajo la lámpara. En una esquina, tirados de cualquier manera sobre un sillón, se ven el grueso cinturón, una pistola negra, una gorra de plato y un gran abrigo verde. Se creen solos en la enorme casa dormida. Ninguna confesión, ningún beso, solo el silencio. Más tarde, conversaciones febriles y apasionadas durante las que hablan de sus respectivos países, de sus familias, de música, de libros. Los invade esa extraña felicidad, esa prisa por desnudar el corazón ante el otro, una prisa de amante que ya es una entrega, la primera, la entrega del alma que precede a la del cuerpo.
2: Conóceme, mírame, soy así. Esto es lo que he vivido, esto es lo que he amado. ¿Y tú, amor mío?
0: Pero hasta ahora, ni una palabra de amor. Son inútiles cuando las voces se alteran, cuando las bocas tiemblan, cuando se producen esos largos silencios. Lucille acaricia con suavidad los libros extendidos sobre la mesa, libros alemanes. Sonríe y encoge ligeramente los hombros. Sabe que no es timidez ni frialdad, sino esa enorme y adusta paciencia alemana, semejante a la del animal salvaje que espera su momento, que espera que la presa, fascinada, se deje coger sola. Bruno, de hecho, le ha contado sus noches en el bosque.
1: Durante la campaña, pasamos noches enteras apostados en el bosque de Mèvres. La espera en momentos así es erótica.
0: Sus palabras la han hecho reír, pero ahora ya no le parecen tan graciosas. Ella está esperando, lo espera. Merodea por aquellas habitaciones sin vida, pero esa noche de tormenta con el rumor de los tilos agitados por el frío vendaval y el lejano redoble del trueno, le dirá al fin que la presa apetecida es suya. De pronto, una sonrisa traviesa, atrevida, voluptuosa, la transforma súbitamente como el resplandor de una llama que ilumina y altera un rostro. Lucille sale de la habitación sin hacer ruido.
1: A la mañana siguiente, alguien llamaba tímidamente a la puerta de la cocina con débiles golpes que ahogaba el ruido de la lluvia.
0: Es Madeleine Lavary pidiendo hablar con Lucille. Tiene que pedirle un favor importante. Su marido, Benoît, ha matado de un disparo al traductor alemán y al perro que estaba con él. Los alemanes lo están buscando. Si lo encuentran, lo fusilarán. Madeleine le pide que lo escondan en su casa y Lucille acepta. Una hora después, Lucille hace entrar a Benoît por la puerta que da al bosque. Ese día ningún alemán sonríe ni habla con los vecinos. Se anuncia que un miembro del ejército alemán ha sido cobardemente asesinado y se advierte que toda persona culpable de ofrecerle refugio, ayuda o protección, o que conociendo su paradero haya omitido ponerlo en conocimiento de la Kommandantur en un plazo de 48 horas, incurrirá en la misma pena que el asesino. Será fusilado inmediatamente. Pero cuando la señora Angelier descubre que Lucille tiene escondido en casa a Benoît, en vez de enfadarse, le dice que esconderlo donde lo ha hecho ha sido una locura, que es en su propia habitación donde debe quedarse, que dormirá en el sofá, en el cuarto de baño.
2: ¡Qué contenta está! Las madres y las enamoradas, hembras feroces. Yo, que no soy ni lo uno ni lo otro. ¿Bruno? No, ahora no debo pensar en Bruno, no debo. No puedo tomarme este asunto de la misma manera. Sin embargo, Bonnet está muerto, asesinado por ese campesino al que unos llamarán criminal y otros héroe. Y yo debo tomar partido. Ya lo he tomado, a mi pesar, y pensar que me creía libre.
0: Los alemanes han organizado una fiesta en el Parque de los Montmorts para celebrar el aniversario de la entrada del regimiento en París. Y todo está a punto. Para cubrir las mesas se ha rogado a la población que preste sus mejores manteles por unas horas. Los músicos se instalan en el invernadero. A la entrada del parque se colocan pilares y mástiles cubiertos de guirnaldas en los que se despliegan las banderas, la del regimiento y el estandarte con la cruz gamada. Las chicas francesas dicen que ellas no se lo van a perder. Entre risas se prueban gorros de cotillón, sombreros cabriolé con encajes plateados, máscaras, flores de papel para el pelo. El asesinato de Bonnet hace que los alemanes se planteen anular la fiesta, pero todo sigue adelante. Bruno se deja devorar por esa impaciencia pueril, un poco absurda y a la vez casi desesperada, que se apodera del soldado en los momentos en que la guerra le concede una tregua. Sueña con cosas irrealizables, por ejemplo, con una Lucille plenamente cercana a él, una Lucille que pudiera acompañarlo a la fiesta. En la casa de la Sanselier, pregunta por Lucille. Está pálida. Le pide que den un paseo.
1: Minutos después, mientras caminaba lentamente por el sendero principal entre los árboles frutales, la vio llegar. Avanzaba hacia él con la cabeza baja. Cuando estaba a unos pasos, dudó. Luego, como de costumbre, en cuanto estuvieron al abrigo de las miradas tras el gran tilo, ella se le acercó y lo cogió del brazo. Dieron unos pasos en silencio.
0: Hablan sobre el asesinato. Bruno le pregunta qué piensa ella y Lucille contesta que le parece que es terrible. Luego Lucille le pregunta si han encontrado al asesino. Bruno dice que ya estará lejos, que ninguno se habrá atrevido a esconderlo. Van un poco más allá. El sendero está bordeado de lirios. En 3 meses han dado muchos paseos, pero ninguno con un tiempo tan hermoso, tan propicio para el amor. De común acuerdo, intentan olvidar todo lo que no sean ellos mismos.
1: Se decían que la razón, que el mismo corazón, podía convertirlos en enemigos, pero que existía una conformidad de los sentidos que nada podría romper. La muda complicidad que une con un deseo común al hombre que ama y a la mujer que consiente.
0: A la sombra de un cerezo cuajado de flores, él decide tomarla. La coge entre sus brazos con una fuerza de la que ya no es dueño. Le desgarra la ropa y empieza a tocarle los pechos. Ella grita que no, que nunca. Piensa que nunca le pertenecerá. Le tiene miedo. Ya no desea sus caricias. No es lo bastante cínica para que de ese mismo miedo nazca la voluptuosidad. De pronto todo le parece un delirio vergonzoso. Él le murmura palabras en alemán, pero de pronto la rechaza.
1: No la tomaré por la fuerza. No soy un chusquero borracho. Váyase.
0: Pero el ceñidor de muselina de su vestido se ha enredado en los botones metálicos del uniforme del oficial. Suavemente, Bruno lo desengancha. Ella, mientras tanto, mira angustiada hacia la casa.
1: Yo creía que sentía algo por mí.
2: Yo también lo creía.
1: ¿Y no es así?
2: No. Es imposible.
0: Lucille se aleja unos pasos y se detiene. Se miran un instante. El sonido de una trompeta desgarra el aire. Es el toque de queda. Lucille le tiende la mano, deja que se la bese y se dirige hacia la casa. Bien pasada la medianoche, él todavía se pasea por el jardín. Ella no hace ningún movimiento para levantarse de la cama, para acercarse a la ventana. Se siente atada, cautiva, solidaria con ese país prisionero que suspira de impaciencia calladamente. Deja que la noche pase en vano. La fiesta se celebra al día siguiente. Por la noche, en la radio, anuncian que los alemanes han entrado en guerra con Rusia. Los alemanes se van a ir del pueblo el 1 de julio de 1941.
1: Lucille fue a la habitación de su suegra para decirle que era definitivo, que habían recibido la orden, que los alemanes se marchaban esa misma noche. Antes de que llegaran otros, cabía esperar al menos unas horas de respiro que había que aprovechar para facilitar la huida de Benoit.
0: Deberá cruzar la línea de demarcación, aunque está estrechamente vigilada. La señora Anselier está pálida y parece agotada. Hace varias noches que apenas duerme. Mira a Benoit de pie frente a ella. La Bagui le inspira un sentimiento extraño, una mezcla de temor, perplejidad y envidia. Está segura de que ni el remordimiento ni la angustia le quitan el sueño. Para aquel hombre, todo es muy simple. Benoit dice que se quiere ir a París, que en su regimiento conoció a unos chicos que trabajan en París y que le ayudarán. Dice que irá en bicicleta. La anciana Anselier, que hasta entonces no ha abierto la boca y que de pie ante la ventana sigue las idas y venidas de los alemanes por la plaza, alza la mano y dice que están subiendo.
1: Los tres guardaron silencio. Lucille se avergonzó de los latidos de su corazón tan violentos y acelerados que temió que su suegra y el campesino los oyeran. Pero permanecían impasibles. Oyeron la voz de Bruno en el piso inferior. La estaba buscando.
0: Le dicen a Lucille que baje a despedirse y aproveche para pedirle un vale de gasolina y un permiso de circulación. Así Benoit podrá ir en coche. Lucille se acuerda de unos refugiados parisinos que se alojaron en casa en junio del 40. Un matrimonio de empleados de banca, ya mayores, pero llenos de entereza y coraje, que solo buscaban a su hijo. Tal vez ellos puedan acoger a Benoit hasta que encuentre a sus amigos. Bruno está acompañado por el nuevo intérprete de la Kommandantur. Lucille se sienta en el sillón que le acerca a Bruno. Los alemanes están haciendo paquetes para enviar cosas a su casa antes de partir. Lucille le pide, como quien no quiere la cosa, el pase y el vale, y Bruno, sin dudarlo un instante, se lo hace sobre la marcha. Lucille se sorprende de sí misma.
1: Todos sabemos que el ser humano es complejo, múltiple, contradictorio, que está lleno de sorpresas. Pero hace falta una época de guerra o de grandes transformaciones para verlo. Es el espectáculo más apasionante y el más terrible del mundo. El más terrible porque es el más auténtico.
0: Lucille se marcha tras coger los dos trozos de papel garabateados por el oficial. La vida y la libertad de un hombre, sin duda, están en esos papeles. Bruno la mira y ella comprende su muda súplica. Le pide que se vaya a despedir de él. Lucille espera ese momento muerta de ansiedad. Entre ellos hay todo un mundo de matices turbios, inexpresados, algo tan frágil como un cristal precioso que una sola palabra podría romper. Él solo permanece junto a ella unos breves instantes, se descubre y le coge las manos. Antes de besárselas, apoya la mejilla en ellas con un movimiento suave e imperioso a un tiempo.
1: Adiós. Adiós, jamás la olvidaré.
0: Ella no responde. Bruno ve que tiene los ojos llenos de lágrimas. Le da a Lucille la dirección en París de uno de sus tíos, que ha hecho una carrera brillante en el ejército. Hasta que acabe la guerra, él es el comandante del Gran París, una especie de virrey. Le dice que ha hablado con él y le ha pedido que si alguna vez Lucille se encuentra en dificultades, la ayude en la medida de sus posibilidades. Lucille le da las gracias y le dice que es muy bueno.
1: En ese momento ya no se avergonzaba de amarlo, porque su deseo había muerto y solo sentía por él pena y una ternura inmensa, casi maternal. Se esforzó por sonreír.
0: Lucille le ruega que preserve su vida tanto como pueda, porque es valiosa para ella. Lentamente se estrechan la mano. Lucille lo acompaña hasta la puerta de la calle. Allí lo espera una ordenanza sujetando la brida de su caballo. Es tarde, pero nadie piensa en dormir. Todos quieren asistir a la marcha de los alemanes. En las últimas horas, una especie de melancolía, de calor humano, ha unido a los unos y a los otros, a los vencidos con los vencedores.
1: Todos iban a exponerse al fuego, a las balas, a la muerte. ¿Cuántos acabarían enterrados en las llanuras rusas? Por pronto, por felizmente que terminara la guerra, ¿cuánta pobre gente no vería ese bendito final, ese día de resurrección?
0: El regimiento formará delante del Parque de los Momog y desfilará en orden de marcha a través del pueblo. En la oscuridad de algunas puertas se oyó un murmullo, un sonido de besos, unos adioses más tiernos que otros. Por fin se oye un breve redoble de tambor. Los hombres aparecen avanzando en fila de ocho en fondo y a medida que pasan, los rezagados, tras un último adiós o un beso dado al aire con la punta de los labios, se apresuran a ocupar sus puestos, señalados previamente, los puestos en que los encontrará el destino. Todavía se oyen algunas risas, algunas bromas intercambiadas, pero pronto todo enmudece. Ha llegado el general, pasa a caballo entre las tropas, las saluda levemente, saluda también a los franceses y luego se marcha. Detrás van los oficiales, luego los motoristas que escoltan el coche gris en que viaja la Kommandantur. A continuación pasa la artillería, después el camión lleno a rebosar de grueso pan negro recién amasado, los vehículos de la Cruz Roja todavía vacíos y finalmente la cocina de campaña traqueteando al final de la comitiva como una cacerola atada a la cola de un perro.
1: Los hombres empezaron a entonar un cántico grave y lento que se perdía en la noche. Poco después, en la carretera, en lugar del ejército alemán, solo había un poco de polvo.
0: Y así les hemos contado Dolce, la segunda novela de Suite Francesa de Irene Nemirovsky. Hemos seguido la edición de la editorial Salamandra con traducción del francés de José Antonio Soriano Marco y prólogos de Nicolas Dupré y Olivier Philipponat y posfacio de Teresa Luzón, del que hemos citado varios fragmentos. La semana que viene nos volvemos a encontrar con María, de Jorge Isaac, un clásico de la literatura colombiana. Gracias por estar ahí y gracias por leer. Un libro, una hora, en la cadena SER.
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0: Son las 6 de la mañana, las 5 en Canarias. Andalucía celebra este domingo elecciones. Juan Manuel Moreno, el candidato popular, opta a la reelección buscando la mayoría absoluta para no tener que depender de Vox. Por su parte, la socialista María Jesús Montero quiere evitar el descalabro del PSOE en territorio andaluz. La coalición de izquierdas por Andalucía y el partido regionalista Adelante Andalucía también quieren mejorar su número de escaños este domingo electoral. El dispositivo ya está preparado para que las urnas abran a las 9. Redacción en Andalucía, Enrique Carneado.
1: Todo listo para que a partir de las 9 de esta mañana abran los más de 3.700 colegios electorales en Andalucía, a los que están llamados a votar 6.813.000 andaluces, de los cuales 368.858 lo van a hacer por primera vez en unas elecciones al Parlamento andaluz. Para esta jornada electoral se han impreso 686 millones de papeletas de las 125 candidaturas que aspiran a alguno de los 109 escaños que hoy se eligen en las más de 10.000 mesas electorales repartidas en las 8 provincias.
0: Bulgaria gana Eurovisión e Israel queda segundo en la edición número 70 del festival. Este año España no ha formado parte del certamen, precisamente por la participación de Israel. Desde Tel Aviv han seguido la gala con gran entusiasmo. Nuria Garrido, buenos días.
2: ¿Qué tal? Buenos días. Anoche en Tel Aviv, centenares de israelíes vivieron eufóricos la actuación de su país en Eurovisión. Aplausos y gritos de Viva Israel cerca de la playa donde el ayuntamiento instaló varias pantallas gigantes para seguir la final que por poco se le escapó al cantante israelí Noam Betam.
0: Del tiempo, este domingo continúan las temperaturas bajas para un mes de mayo. Buenos días, Beatriz Carmona.
3: Buenos días. Hoy el cielo nos dejará chubascos en zonas de Cantabria, Asturias, Castilla y León y Murcia. Y en las comunidades de Aragón, Cataluña y Valencia se activará el aviso amarillo por lluvia y tormenta a partir de las 2 de la tarde. En el resto del país estará más soleado, aunque también con algunas nubes, en puntos como las Islas Canarias o Galicia. En cuanto a las temperaturas, amaneceremos con mínimas de 4 en Huesca y Girona y a lo largo del día llegaremos a máximas de 25 en Córdoba y 27 en Sevilla.
0: Pues de momento es todo. Se quedan con Punto de Fuga. Nosotros volvemos con más información aquí en una hora, ya en tiempo de Matinal Ser con Sohaib Nadi, y estamos siempre en cadenaser.com.
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5: Hola a todos, bienvenidos a Punto de Fuga. Hoy os venimos a hablar de dos grandes protagonistas de la guerra híbrida mundial que tenemos montada. A una de ellas ya la tenemos actuando desde hace tiempo y la otra la acaba de desarrollar una de las grandes tecnológicas de Estados Unidos, provocando la alarma de medio mundo por su enorme potencial. Hoy os vamos a explicar qué es y por qué ha provocado tanto revuelo el programa Mitos de la firma Anthropic. Solo os avanzo que no hay hacker que haya llegado tan lejos y tan rápido como este software. Pero antes, vamos a lanzarnos a la mar en busca de la flota fantasma de Rusia. Y ponemos el foco sobre esa flota porque los datos oficiales demuestran que anda merodeando por nuestras costas. En el último año se han quintuplicado la presencia de estos buques en las proximidades de las Islas Canarias en concreto. De media se detectan unas 50 embarcaciones de esta flota cada semana, tal y como recoge el último informe del Consejo Nacional publicado esta semana.
6: Mystery in the Mediterranean. The possible torpedoing of a Russian ship to stop the Kremlin handing submarine nuclear reactors.
5: Y no solo eso, la CNN ha rescatado esta semana un incidente que tuvo lugar frente a las costas de Murcia a finales de 2024 con un barco de esa flota fantasma rusa como protagonista, que se hundió después de recibir un ataque. Estamos hablando de una embarcación que podría portar componentes de reactores nucleares con destino a Corea del Norte. En fin, noticias que nos han llevado a interesarnos por esta herramienta a la que Rusia ha recurrido para sortear las sanciones internacionales por la invasión de Rusia y para seguir comerciando con sus materias primas o para utilizar esos barcos para determinados actos de sabotaje. Estamos en comunicación con Rafael Muñoz, doctor en Marina Civil, analista marítimo y codirector del Máster en Seguridad Marítima del Campus CISDE. Rafael, gracias por acompañarnos.
7: Hola, muchas gracias por la invitación.
5: ¿Qué pintan estas embarcaciones cerca de nuestras costas?
7: Bueno, España es el país de la Unión Europea que está más expuesto al fenómeno flota fantasma o dark fleet, y cuando digo más expuesto me refiero que su geografía costera está totalmente de cara al tránsito de estos barcos, y está en tres puntos concretos. Uno es el dispositivo de separación de tráfico de Finisterre, evidentemente el estrecho de Gibraltar y, bueno, en menor medida, Canarias. ¿Por qué? Porque todo este tráfico de buques sale de los puertos rusos del Báltico, también del Ártico, y su destino es Oriente, India, China, Singapur. Normalmente estos barcos entrarían por el estrecho de Gibraltar y ya continuarían a través del canal de Suez. Pero por la inseguridad en el Mediterráneo, con el ataque al gasero ruso LNG Arctic Metagas, algunos se están desviando, sobre todo los gaseros, por la ruta canaria, Cabo de Buena Esperanza, que es más larga. Pero bueno, España está totalmente expuesta al tráfico del fenómeno Dark Fleet, o flota fantasma, como prefieran.
5: Y Rafael, ¿qué es exactamente la flota fantasma rusa? ¿Para qué la utiliza ese país?
7: Bueno, la flota fantasma es una estructura marítima, ¿no?, que, sirviéndose un poco de las lagunas del derecho marítimo internacional, bueno, pues facilita la salida de hidrocarburos principalmente a países sancionados. En un primer momento fue Irán y Venezuela, y a raíz de la invasión de Ucrania se incorporó a este fenómeno Rusia. Es decir, es una estructura empresarial muy complicada. No es homogénea en contraposición con lo que la gente piensa. Con esto me refiero a que cuando hablamos de flota fantasma hay mucho tipo de buque. Podemos encontrar el típico petrolero con 25 años que ya debería estar desguazado, que se ha vendido por sus armadores de segunda, tercera o cuarta mano a través de empresas pantalla a entramados operativos que facilitan la salida del petróleo ruso, o buques muy nuevos. Es decir, prima la heterogeneidad en el fenómeno flota fantasma, pero una definición rápida es eso: un entramado operativo que se aprovecha de las lagunas del derecho marítimo internacional para esquivar las sanciones. En este caso, el país, digamos, que más repercusión está teniendo, o que actúa de una manera más importante, siendo una especie de padrino o un gran armador de Estado bajo diversas formas, pues ahora es Rusia. Anteriormente fue Irán o Venezuela.
5: Claro, esquivan los controles cambiando la bandera o el nombre del barco, ¿no? ¿Qué técnicas utilizan exactamente?
7: Sí, claro. Evidentemente aquí nos encontramos, por eso yo uso la expresión entramado operativo. ¿Qué significa esto? Que cuando un buque es captado o comprado a través de una empresa pantalla o firma fletes relacionados con la exportación de los hidrocarburos rusos, generalmente el marco operativo que tienen estos barcos es bastante oscuro, bastante opaco. No se sabe quién es el armador, no se sabe quién es el manager, no se sabe quién es el commercial owner. Es decir, operan a través de trustees o fideicomisos en sitios como Turquía, Dubái o, en el peor de los casos, en estados insulares, ¿no?, donde, bueno, pues es difícil dar realmente con el armador del buque, del activo flotante. Otra característica de este entramado es, el ondear las peores banderas de conveniencia, o directamente bandera falsa. ¿Qué es bandera falsa? Bueno, no es navegar sin bandera en sí, pero sí es aprovecharse de la bandera de países que no tienen un edificio estatal o una administración marítima consolidada. Sitios como Comores, sitios como Djibouti, como Camerún, bueno, son Mozambique, son registros fantasmas que realmente no existen, y estos barcos están ondeando su bandera de una manera ilegal, lo cual es ir en contra del derecho marítimo internacional, artículo 91 y 92 concretamente, ¿no? Esta es la característica fundamental de lo peor, o de la peor cepa de la flota fantasma. Es decir, navegar sin bandera o con bandera falsa y con un marco operativo que realmente no existe. Es algo diseñado ad hoc para darle consistencia al barco. ¿Cuándo llega el gran problema? ¿O cuándo puede llegar? Cuando nos enfrentemos a un desastre medioambiental producto de una marea negra y haya que intentar localizar al armador, al dueño del buque, que evidentemente estará oculto detrás de este Yo lo he acuñado como juego de muñecas rusas, es decir, un despacho te lleva a un sitio, el otro, a sitios poco colaboradores, y va a ser realmente imposible dar con el armador del buque para que pague las indemnizaciones por contaminación, llegado el caso, claro.
5: Claro, te iba a preguntar por los riesgos que implica este tráfico de la flota fantasma, y ya me has apuntado uno, el medioambiental. ¿Cuáles más podemos señalar?
7: Sí, a ver, absolutamente, el primer riesgo, como bien dices, es medioambiental, producto de un accidente. A principios de este año estuvimos cerca con el petrolero Chariot Tide, bandera falsa de Mozambique, no un gran superpetrolero, es lo que es un oil product tanker, un barco de unos 180 metros que llevaba refinados, no llevaba producto pesado. Este barco se quedó sin gobierno al norte de Tánger y gracias a la excelente actuación de España en colaboración con Marruecos se evitó el desastre, ¿no? Pero bueno, digamos que es un aviso de lo que puede pasar con un buque más complicado. Un barco más grande que transporte producto pesado. El segundo riesgo, evidentemente, es nos colocamos en un escenario de guerra híbrida, asimétrica, escenario gris en el mar, en el cual se utiliza un buque mercante como un vector ofensivo para realizar actos de sabotaje. Esto lo hemos visto muchas veces en el Báltico, tan simple como arrastrar por el fondo, por el lecho marino, el ancla para dañar infraestructura, pues un cable de comunicaciones, cualquier tipo de tubería en el fondo, pero sobre todo cables de comunicaciones. Nombres propios, pues lo tenemos el Jim Penn 3, un bull carrier detenido por la armada danesa, acusado de un acto de sabotaje. Yo creo que quizás el más famoso fue el Eagle S, un petrolero bandera de Islas Cook, otro registro pirata, por decirlo de alguna manera, que fue apresado por la Guardia Finlandesa, también acusado de llevar a cabo acciones de sabotaje. Luego tenemos el acto de guerra electrónica, es decir, perturbar la señal AIS, la señal GPS, para bueno, crear un campo de confusión, inseguridad a la navegación. Es decir, es un escenario bastante complicado, pero que está ahí y yo creo que se está posicionando el valor que puede tener un buque civil para estos escenarios de guerra híbrida asimétrica. Eso también es flota fantasma.
5: Hemos apuntado el incidente del buque ruso en Murcia en 2024, el hundimiento de ese navío por un ataque mientras podría llevar componentes de reactores nucleares. Ese es otro riesgo, ¿no, Rafael?
7: Sí, hablamos del Ursa Major. Es un barco de carga pesada del grupo Oboronologistic, que es una naviera rusa estatal, una naviera pantalla, que hace transportes logísticos para, bueno, para los intereses rusos de ultramar. Concretamente, este barco navegaba hacia Vladivostok y bueno, llevaba una cubertada de carga general y se sabe, porque bueno, con estas cosas se genera un poco de desinformación. Se sabe que llevaba piezas de arquitectura naval.

0: corriente de opinión si el barco llevaba carga radioactiva. Bueno, hay muchos barcos que llevan carga radiactiva, carga IMO número 7. Eso no significa que lleve un reactor nuclear. Bueno, en la última entrevista o la última información que sacó la CNN, por lo visto el capitán, tras alguna entrevista en la cual se le insistió en preguntarle, presuntamente habría reconocido que el buque llevaba un par de reactores nucleares similares a los que usan submarinos nucleares, pero no ha confirmado que se llevara combustible nuclear. Bueno, de cualquier manera, lo que queda claro, el mensaje que tenemos aquí es que España está muy expuesta al tráfico, no solo de petroleros de la flota fantasma, sino a este tipo de buque auxiliar, que no se sabe muy bien si su tripulación es civil, militar, qué equipamiento electrónico tienen a bordo, es decir, son lo que se denomina buques auxiliares, que en cualquier manual de guerra en el mar son buques que pueden realizar mucho tipo de operación híbrida, de recogida de información, de inteligencia marítima, disfrazados de meros mercantes. Esto no es nuevo, ¿no? Pero sí es una realidad. Claro, la lectura inmediata es, se está dando la cara de una manera activa en el mar. Frente a este tipo de tránsito. Y digo activa porque España hace una excelente labor de monitorización del tráfico, pero también hay que tener presencia en tu zona económica exclusiva, en tus aguas de interés, sobre todo ante este tipo de tránsito, adelantarse a este tipo de buque potencialmente peligroso para darle una escolta y bueno, mandar al exterior ese mensaje de control, insisto, activo de tus aguas de interés. Cosa que hace Francia, Portugal, la Armada Portuguesa, por ejemplo, dio escolta al Ursa Major antes de que se hundiera. Y bueno, esa es un poco la lectura de este tipo de barco que continuamente sigue transitando por el estrecho de Gibraltar. Ahí está el Esparta 4, el Lady María, es decir, hay muchos buques similares a este que siguen haciendo navegación muy cerca de España.
1: Pues lo dejamos aquí. Gracias por tu tiempo, Rafael Muñoz, y por esta información sobre la flota fantasma.
0: Nada, a vosotros, encantado. Un saludo.
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3: You're a great leader. I say it to everybody. You're a great leader. Sometimes people don't like me saying it, but I say it anyway because it's true. I only say the truth.
1: La visita de Trump a China ha sido la otra gran cita internacional de esta semana y ha llamado mucho la atención la compañía que ha llevado a bordo del Air Force One, la oligarquía tecnológica norteamericana casi al completo que le ha acompañado a Pekín para hacer negocios y ampliar así su poder, que en las últimas semanas ha vuelto a levantar sospechas. Todo por el desarrollo de una nueva herramienta de inteligencia artificial capaz de realizar las tareas de los más avanzados hackers. Se llama Mythos. Y es tan avanzada que varios gobiernos ya han alertado sobre potenciales riesgos de este software, del que vamos a hablar con Rafael Palacios, que es director de la Oficina de Inteligencia Artificial de la Universidad Pontificia de Comillas. Hola, Rafael, gracias por acompañarnos.
4: Pues nada, gracias a vosotros por invitarme al programa.
1: ¿Qué es Mythos exactamente y por qué ha despertado tanto revuelo?
4: Bueno, pues Mythos es una herramienta de inteligencia basada en inteligencia artificial que acaba de sacar la empresa Anthropic, que es la que hace Claude, el que es más conocido, y es una herramienta que han desarrollado especializada en análisis de seguridad. Y entonces se la ve que es tan potente que lo que ha hecho Anthropic ha sido no hacer la herramienta pública, sino de momento elegir a un conjunto de empresas para que sean ellos los que empiecen haciendo las pruebas antes de hacer la herramienta pública.
1: Claro, ¿cómo de potente es esa herramienta, Rafael?
4: Pues que en las primeras pruebas que han hecho, pues lo que se ha visto es que la herramienta ha sido capaz de encontrar un montón de vulnerabilidades y en concreto las que llaman Zero Day, que son las vulnerabilidades completamente desconocidas, que incluso alguna vulnerabilidad en sistemas Linux que tenía 27 años de antigüedad se acaba de descubrir ahora con esta herramienta, y hasta ahora nadie, mirando el código, porque es código abierto, ni haciendo pruebas, había sido capaz de descubrirla. Entonces, pues claro, se nota que tiene un potencial enorme. Si un ciberatacante sea, alguien con mal

0: la intención, descubre una de estas vulnerabilidades zero day y consigue hacer un exploit, pues podría empezar a atacar los sistemas y como es una vulnerabilidad desconocida, pues no existe parche para ella y entonces directamente podrían empezar a atacar equipos sin que hubiese una manera rápida de defenderse.
1: A ver, que aquí hay varios conceptos que nos has deslizado que habrá que explicar a quienes no estamos tan familiarizados, ¿no?, con ese lenguaje. Para empezar, bueno, aclarar que lo importante de esta herramienta de Mythos es que es capaz de superar las capacidades de un hacker corriente, ¿no?
0: Bueno, yo diría que es más rápida. Sí, también parece que es capaz de encontrar cosas que hackers no han encontrado todavía, pero lo que sí que es cierto es que es más rápida.
1: Claro, y luego nos has hablado de vulnerabilidades zero day. ¿Eso qué es?
0: O sea, una vulnerabilidad zero day es una vulnerabilidad completamente desconocida y entonces si alguien la encuentra y la explota, pues no existe parche para defenderse de ella. Hay otras vulnerabilidades que a lo mejor ya son conocidas, pero si nadie las está explotando, pues no hay, a lo mejor no hay una urgencia en sacar el parche, están trabajando en ello, pero no lo han sacado todavía. Pero claro, si de repente se ve que se empieza a explotar, pues acelerarían en sacar ese parche. Y luego hay otras vulnerabilidades que son conocidas desde hace tiempo, que incluso el parche existe y está disponible, pero bueno, como hay mucha gente que se retrasa en hacer las actualizaciones, pues son vulnerables, ¿no? O sea, no hay más que ver toda la gente que a lo mejor no ha actualizado su móvil todavía y resulta que ha salido una actualización a lo mejor hace semanas y no la ha instalado. Entonces ese móvil es claramente atacable con esas vulnerabilidades que aunque el parche existe, pues si no lo has instalado, pues eres vulnerable.
1: Cuando estamos hablando de vulnerabilidades nos referimos a los sistemas informáticos que nos rodean, ¿no, Rafael? A todo lo aquello que, en fin, esté conectado a la red.
0: Exactamente, o sea, hay vulnerabilidades en todos los sistemas, o sea, da igual que tu teléfono sea iPhone o que sea Android, pues digamos tiene vulnerabilidades. La cuestión es que tú tengas las actualizaciones disponibles y que las instales. Entonces, de esa manera, pues te vas protegiendo de los fallos de seguridad que van apareciendo. Entonces, todos nuestros sistemas, pues claro, Mac, Windows, ya digo, iPhone, Android, todos estos sistemas, pues tienen sus pequeñas vulnerabilidades en donde estás expuesto. Y lo interesante es que los fabricantes detecten la vulnerabilidad a tiempo, desarrollen el parche y lo distribuyan para que los usuarios pues lo podamos instalar.
1: Esto en cuanto al potencial de la herramienta, ahora se entiende mejor. Y como con otras soluciones, lo importante aquí es en manos de quién pueda caer esto, ¿no? ¿Quién la pueda utilizar y con qué intención?
0: Efectivamente, ahí yo creo que Anthropic ha sido pues conservadora, digamos, en crear un equipo de trabajo que es el que se llama el proyecto Glasswing, donde hay 12 empresas muy bien seleccionadas para que sean ellos los primeros que prueben el sistema en vez de haberlo abierto a todo el mundo. O sea, es una herramienta que, claro, todas las empresas estarían interesadas en tener, pues para poder analizar sus propios sistemas y protegerse, ¿no? Pero claro, si lo abres, pues también caería en manos de gente menos ética que usaría la herramienta para buscar vulnerabilidades y atacar ciertos sistemas. Entonces, yo creo que, o sea, podrían haber ganado muchísimo más dinero si lo abren a todo el mundo y cobran una cuota por ello, pero se le estarían dando a buenos y a malos a la vez, ¿no? Y lo que han hecho ha sido, pues, elegir 12 empresas, pero ahí están, pues, Apple, Google, Microsoft, las vulnerabilidades que encuentren y los parches que creen, pues nos van a proteger a todos los demás antes de que la herramienta se abra al mundo, ¿no?
1: Pero eso es creer en la buena voluntad de estos empresarios, yo creo.
0: Bueno, por supuesto, pero es que realmente son, o sea, digamos, su interés es hacer sus sistemas seguros. O sea, Apple siempre vende que sus iPhones son súper seguros, que son privados, que te protegen tu información, etcétera. Y entonces, claro, si hay una vulnerabilidad, ellos son los primeros interesados en desarrollar el parche y en distribuir ese parche, y a ti, ping, te dice, hay una actualización disponible, y tú vas y la instalas, claro.
1: Cuéntanos, Rafael, casi para terminar, algo de Anthropic, los autores de esta herramienta, ¿de dónde vienen?
0: Bueno, Anthropic es una empresa privada que la fundaron personas que habían estado antes en OpenAI, Y bueno, crearon esta empresa y la verdad es que ha crecido un montón. Tienen como un chat, como ChatGPT, el equivalente, que yo creo que hay tantos que eso tampoco tiene mayor interés, pero luego fueron muy buenos en una cosa que se llama Cloud Code, que permite desarrollar programas, ayuda en el desarrollo de programas, y ahora han sacado este Cloud Mythos o Mythos, que permite, digamos, hacer análisis de seguridad. Entonces, bueno, pues la verdad es que es una empresa que tiene una filosofía de ser bastante cuidadoso con las herramientas que desarrolla y con el uso que se puede dar de ellas. Y entonces, bueno, tuvo ahí su rifirrafe con el gobierno de Estados Unidos hace tiempo que bueno, anularon ciertos contratos suyos, pero bueno, eso, ellos, por ejemplo, no quieren ni que sus herramientas se utilicen para hacer control masivo de gente así sin autorizaciones judiciales, etcétera, ni tampoco quieren que su inteligencia artificial se utilice para desarrollar armas o bombas que sean 100% autónomas y que tomen las decisiones por sí mismas. Entonces, ellos ahí es donde ponen como su línea roja, ¿no? Pero realmente tienen, vamos, es una IA muy potente.
1: Quiero aprovechar para preguntarte por la imagen de los oligarcas de Estados Unidos, de la tecnología, de la mano con Trump dentro de la reunión con Xi Jinping. ¿Qué te sugiere esa imagen?
0: La verdad es que no sé, como yo no sé mucho de política, pero es verdad que entiendo que intentan crear ahí unas sinergias con la parte tecnológica entre China y Estados Unidos. Claro, la mayor parte de la tecnología que estamos usando pues depende de Estados Unidos. Es verdad que es una pena que, por ejemplo, Europa, que sí que tiene mucha capacidad de desarrollo, etcétera, parece que tenga tanta dependencia de Estados Unidos en lugar de una, no sé, una capacidad de invertir un poco más en nuestra propia tecnología para ser menos dependientes. Pero claro, Estados Unidos está claro que quiere vender su tecnología y entonces, pues en este viaje a China me imagino que están intentando promocionar que las empresas de China utilicen tecnología estadounidense.
1: Eso a pesar de que son dos potencias que están rivalizando por liderar ese campo de la inteligencia artificial, ¿no?
0: Efectivamente, los dos quieren li liderar, pero yo creo que objetivamente ahora mismo Estados Unidos yo creo que va por delante. Y es, vamos, también es curioso que sean capaces de hacerlo fundamentalmente con empresas privadas, ¿no?
1: Rafael Palacios, gracias por acompañarnos.
0: Pues nada, gracias a vosotros.
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1: Bueno, y antes de irnos, nos vamos a asomar a Cuba, que vive días de agitación entre apagones, protestas por el hartazgo de los cubanos y los rumores cada vez más intensos de que Estados Unidos prepara una intervención en la isla, Victoria García.
3: Grupos cada vez más numerosos de cubanos llevan toda la semana saliendo a la calle por la noche golpeando ollas y sartenes para protestar por cortes energéticos cada día más prolongados.
4: Y el pueblo lo que está sufriendo todas las cosas que estamos sucediendo ahora, apagón, esto, miseria, la comida cuesta caro y es para abajo, para abajo, para abajo, no avanzamos.
3: Y esos problemas energéticos en Cuba están a punto de volverse aún más críticos. El petróleo ruso, donado a finales de marzo, se ha agotado. Ahora encima viene más calor. Los apagones vuelven a durar más de 20 horas, tras apenas un mes de asueto por la donación de 100.000 toneladas de crudo ruso. Es el ministro de Energía cubano, se llama Vicente de la Oleg.
5: Ya estamos en el mes de mayo, comienza prácticamente el verano, suben las temperaturas y se agudiza que ya ese combustible, esas 100.000 toneladas, se agotaron.
3: Los cubanos, una vez más, cansados, hartos y hambrientos.
6: Un pan es lo que me toca a mí. Mira, la libreta mía es lo mío. un pan a hoy.
3: Y el presidente Donald Trump, que ha dicho que el gobierno de Cuba está al borde del colapso y que está considerando usar la fuerza militar para tomar la isla. A los cubanos ya les da igual, incluso muchos lo están deseando.
7: Si la intervención es para pasividad, logro para los cubanos, que venga la intervención. Solamente, pero sin guerra.
3: Marco Rubio, el secretario de Estado, ahora desata la teoría de los generales cubanos corruptos. Quizá ustedes se acuerden de que fue lo mismo que hizo en Venezuela.
8: The wealth is controlled by a private, by a company owned by military generals.
3: Un grupo de generales, dice, controla toda la economía cubana, no el gobierno, no el régimen. Unos pocos controlan 16.000 millones de dólares. Un régimen inútil dentro de Cuba y un bloqueo que estrangula desde fuera, manejado por Estados Unidos.

0: Pues lo vamos a dejar aquí por este domingo. Ya sabéis que os seguimos acompañando en cadenaser.com, en Facebook, en X, somos @puntodefuga y por supuesto en Ser Podcast, donde tenéis los capítulos de Punto de Fuga para escucharlos cuando queráis y para compartirlos, porque sois parte fundamental de este mundo que también importa. Hasta el domingo que viene. Adiós.
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Hola, ¿qué tal? En este código de barras vamos a hablar del lenguaje que utiliza el marketing para vendernos algunos productos. Todos nos hemos encontrado etiquetas con las palabras eco, bio, natural y artesano. Y a muchos esa etiqueta nos ha convencido para comprarlo pensando que era mejor que ese de al lado que no tenía esa denominación. ¿Pero sabemos realmente qué diferencia hay entre un bio y un eco? ¿Qué significa que en una bolsa de magdalenas se añada lo de artesanas? ¿Qué condiciones debe cumplir un alimento para poder lucir esa etiqueta? Hoy lo vamos a contar. Después nos vamos a acercar hasta una consultora energética para saber cómo leer las facturas de luz y gas para entenderlas. No solo eso, nos cuentan también cómo analizan ellos esas facturas para comprobar si estamos pagando lo justo o si, por el contrario, nos conviene cambiar de compañía y así ahorrarnos unos cientos de euros al año. Vamos con las mini tallas. El tamaño reducido en cosmética, perfumería, higiene personal y alimentación ha ido ganando espacio en los lineales de supermercados y grandes superficies. Queremos saber qué hay detrás de ese fenómeno. Empezamos.

0: El lenguaje es una herramienta de persuasión muy poderosa. Elegir cuidadosamente y con acierto las palabras con las que vendemos un producto puede formar parte del éxito que se tenga, sobre todo cuando la oferta es tan abundante que a veces no sabemos cuál elegir. Ver en una bolsa o en una etiqueta las palabras eco, bio, natural o artesano puede ser un buen gancho para el consumidor. ¿Pero sabemos lo que significa cada una de esas palabras? ¿La diferencia entre eco y bio, por ejemplo? Vamos a averiguarlo con María Majabacas. Hola María, ¿qué tal?
1: Hola, ¿qué tal? ¿Cómo estáis?
0: ¿Por dónde empezamos?
1: Pues mira, vamos a empezar oyendo a la calle, esto que se utiliza mucho en los reportajes, porque es muy ilustrativo, sobre todo para saber que la gente no tiene ni idea ni de lo que compra ni de lo que come. Primera pregunta, ¿diferencias entre bio, eco, orgánico?
2: Yo la verdad que no tengo ni idea.
3: No, o sea, ¿no es lo mismo?
1: No.
2: Yo es verdad que siempre he tenido en cuenta cuando voy al supermercado que es como que son cosas como buenas y más caras, pero no sé lo que... que ¿sabes? Que vas a comprar en una tienda y sabes que son mejores, pero casi nunca me las compro porque son más caras.
3: Efectivamente, para mí son como sinónimos, como quien dice ketchup, ketchup, pues tú estás hablando de lo mismo. Bio, eco, orgánico, para mí son hijos del mismo padre.
4: Sé que todos son mejores que el producto bruto a secas, pero no sé qué diferencia un bio de un ecológico y qué fomentan o qué hacen mejor que un producto de consumo normal.
1: Es evidente, Sonia, que no tienen ni idea, pero ojo, no van descaminados porque no hay tantas diferencias. Pero sí es útil aclarar conceptos y para eso he pedido la ayuda de la ONG Justicia Alimentaria, que hace webinars y podcasts interesantísimos, que los he visto, sobre educación y alimentación. Así que empezamos.
0: Vamos, si te parece, con la definición para que nos situemos. Por ejemplo, alimento bio, ¿qué es?
1: Bio simplemente quiere decir que no tienen alteración genética. Y eco, que el producto no tiene intervención artificial como un pesticida, hormona o fertilizantes. Para ser bio, primero eres eco. Y le sumas que no está modificado genéticamente, prácticamente lo mismo. A esto le vamos a añadir el término orgánico. Simplemente es que no lleva agentes químicos. Resumen, tres etiquetas parecidísimas, tal y como nos explica Javier Guzmán, director de Justicia Alimentaria.
5: Bueno, en realidad en el marco europeo, bio, eco y orgánico son exactamente lo mismo. Son sellos oficiales de agricultura ecológica certificada, es decir, que tienen un certificado público y, por tanto, que cumplen una normativa muy específica y muy restrictiva sobre el uso de pesticidas, fertilizantes, es decir, que no sean químicos, que no los utilicen, que tengan un estándar de bienestar animal, etcétera. Por tanto, podemos decir que es algo muy, muy fiable.
0: María, antes de abandonar el tema bioeco, creo recordar que hubo una campaña publicitaria hace ya años que tuvo que cambiar la etiqueta bio, creo que era, porque no se ajustaba a la nueva normativa europea.
1: ¿Recuerdas bien una campaña de estas que se clavan con una musiquilla con José Coronado? Que si la has visto, seguro que la recuerdas.
6: Bio y José Coronado.
7: Pues yo tomo bio cada día. Yo no sé qué hacen exactamente estos bichos, pero...
1: Dice Coronado que no sabe lo que hace exactamente y 20 años después ni las campañas han conseguido que lo sepamos. Bueno, ahora con este programa, Sonia, espero que sí. Y voy a volver al anuncio. Se dejó de emitir debido a un cambio de la legislación española sobre etiquetado que entró en vigor en 2006. Y el yogur pues ya no era bio y se relanzó como Activo.
8: Ahora bio se llama Activia. ¿Por qué? Porque te activa.
6: Activia, gracias a...
1: En resumen, esto solo demuestra que ahora en Europa somos más exquisitos y que no se puede utilizar lo de bio para productos que solo funcionan como reguladores intestinales. Vuelvo al principio, tienen que además ser los bio, esto ya no lo hemos aprendido desde el principio del podcast, lo bio siempre es, por definición, ecológico.
0: Bueno, eso lo tenemos controlado, pero hay otras etiquetas que también causan alguna confusión. Producto natural, producto artesano. ¿Qué diferencias hay?
1: Vamos a preguntarlo primero a los que compran.
9: ¿Y lo de artesano? ¿Vosotros creéis por definición que una magdalena puede ser artesana?
2: Hombre, no sé.
3: Hombre, yendo a la palabra artesana, una magdalena puede ser arte. Y sana ya depende un poco, ¿no?
2: Sana depende de con que la hagas, claro. Si la haces con avena y con... ¿no? Bueno, no sé.
3: Además, yo creo que magdalenas, lo que son artesanas de supermercado, muy artesanas no serán.
2: De supermercado, arte. Industriales seguro. Claro. Pero claro, si son de una panadería de un pueblito pequeño de, no sé, de Segovia, ¿sabes?
3: Ojo, pues igual artesanas son las de la abuela.
1: Y también aquí tienen mucha razón, las artesanas, la de la abuela. Vamos con el experto, ¿qué es natural? Pues lo cuenta muy bien y yo lo resumo, nada.
5: Natural en la alimentación no significa absolutamente nada desde el punto de vista legal. Es una palabra utiliza el marketing, que es emocional, que sirve para generar, sobre todo, y es muy utilizada desde el punto de vista de productos ultraprocesados, para generar justamente esta ficción de que no lo es, ¿no? Que estás tomando algo muy natural y no procesado. Pero en realidad no existe ningún tipo de marco.
1: ¿Y lo artesano?
5: Lo de artesano ocurre algo todavía más grave, que hemos denunciado muchas veces en justicia alimentaria, porque el término artesano, que sí que está regulado en distintas comunidades autónomas, de una manera muy clara, se está utilizando por parte de la gran industria de una manera que no sería la adecuada, haciendo pasar alimentos absolutamente industrializados por artesanos y robando esta posibilidad, como si dijéramos, de mercado realmente a los buenos o a la gente que está haciendo producción artesana, y no se están viendo beneficiados, sino que están siendo como usurpados, ¿no?
1: Y la pregunta del millón, vamos a responderla a todo esto. ¿Nuestros inspectores ya lo sospechan? ¿Todo esto es más caro?
5: Pues lamentablemente en muchas ocasiones sí, pero aquí hay que distinguir dos cosas, porque podemos encontrar algunos productos artesanales, ecológicos, que puede haber algunos costes de producción más altos, porque son de menos escala, porque hay más trabajo humano, etcétera, hay más cuidado en el proceso, y por tanto sí que sabemos que habrá que pagar un sobreprecio por un producto.
1: Todo esto es más caro, nos queda claro, y aún pagando no sabemos lo que estamos comprando.
5: Pensamos que no de manera, o no completamente, y no por falta de capacidad de los consumidores, que realmente cada vez tenemos más información y más capacidad y educación, sino porque todo este sistema de marketing está diseñado justo para que no nos enteremos, para ser muy opaco en muchos aspectos, ¿no? Es decir, tú, el consumidor o consumidora, llega a un sitio, tiene que tomar decisiones muy rápidas en un entorno que está hipersaturado de mensajes, desde lo emocional al informativo, que los mezcla, que desplaza un foco. Por tanto, es muy difícil entender qué estamos comprando.
1: Esto yo creo que nos sitúa muy bien en ese espacio en el que todo es estrés, donde muy bien no sabes ni siquiera lo que estás comprando y donde las etiquetas, lejos de aclararte, lo que te hacen es un lío. Así que yo, de Perla, visto lo que he visto, bueno, mejor en este caso, oído lo que he oído, me voy a quedar con este cierre. De la dietista Desiree Ballesta, cogido del podcast Alimentar es Educar. Es de justicia alimentaria y te pone la textura de si te vas a comer una galleta.
10: Yo les digo a la gente, el día que tú quieras comerte una galleta, coge la que más rabia te dé, porque no existe una galleta, no hay galletas saludables, no hay chocolate saludable. Vamos a coger la que tiene más calcio, más hierro y más vitaminas, pero ir un poco al origen. ¿Qué es una galleta? Pues una galleta al final es una base de harina refinada, de grasas saturadas, de mucho azúcar y mucha sal, que al final, si ponemos conciencia, estamos delante de un producto que ya no es saludable. O sea, que en sus ingredientes no lleva nada saludable.
1: A mí se me ha quitado la gana de comer una galleta, así que por definición galleta sana no hay. Que te des un capricho, sí, pero que sepas siempre lo que te estás tomando, y para eso viene muy bien pues este programa.
0: Y sobre todo, muy importante, ojo con lo artesano de producción industrial. No nos quedemos solo con la etiqueta, con esa palabra, vayamos también a leer el completo de la etiqueta, todo lo que nos está diciendo, los nutrientes, los componentes, etc.
1: Y nunca te va a poner que lo hace la abuela. Te va a poner en la etiqueta la imagen de la abuela, pero nunca te va a poder poner, porque esto está ya regulado, que esto está inspirado en la receta de la abuela. No, porque eso ya no vale.
0: Pues María Majabacas, como siempre, buen trabajo y hasta pronto.
1: Hasta luego.
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0: ¿Sabemos exactamente qué pagamos cuando nos llegan los recibos de luz y gas? ¿Hemos contratado la potencia adecuada? ¿Si me cambio de compañía, puedo ahorrar dinero? Son preguntas que seguro muchos consumidores se han hecho y que muchas veces se han quedado ahí, en preguntas. No nos hemos atrevido a ir más allá. De entrada porque los cambios nos dan pereza y también porque no sabemos todo lo que hay que saber para calcular si pagamos lo justo o más de la cuenta. Para saber más y comprobar si tenemos los contratos de suministros apropiados, hemos ido a las oficinas de una consultora energética. Entramos en Ahorra Euros en Luz y Gas, donde nos recibe su directora, Cristina Soriano.
1: Hola, encantada, buenos días.
0: Cristina, parece que el nombre lo dice todo, pero ¿a qué os dedicáis exactamente?
1: Nosotros tenemos muchos servicios, pero nuestro servicio más básico es el de revisión gratuita de facturas de luz y gas a nivel nacional.
0: Es decir, vosotros revisáis la factura y decidís si esa persona está pagando lo que debe pagar o si puede beneficiarse cambiando de compañía.
1: Correcto. El cliente nos envía, el cliente de cualquier tipo, puede ser particular, puede ser empresa, puede ser comunidad de propietarios, nos envía las dos últimas facturas de luz y o de gas y nosotros hacemos una revisión viendo los hábitos de consumo versus precio de mercado y sobre eso valoramos.
0: ¿Tienes alguna factura aquí a mano para que podamos verlo paso a paso?
1: Mira, aquí tenemos una factura, por ejemplo, de una comunidad de propietarios. Tiene una potencia contratada de 4,6 en punta y 4,6 en valle.
0: ¿Tiene una potencia ajustada?
1: Sí, la potencia es ajustada porque esto se ve frente a la potencia máxima demandada en el último año, que en este caso ha sido de 4,46 y 4,82, con lo cual está muy, muy bien ajustada y muy bien optimizada. Pero, sin embargo, tiene un consumo de 666 kilovatios, por ejemplo, a un precio de 0,314644, que es un precio bastante elevado a día de hoy. Entonces, aquí lo que hacemos es revisar. Miramos el mercado con sus hábitos de consumo y el consumo anual que se tenga, porque es muy importante, no nos vale solamente ver el consumo de esa factura. Nosotros podemos acceder a un histórico del consumo que ha tenido ese suministro durante los últimos 5 años. Entonces, con eso ya podemos hacer la valoración real y aconsejarle una compañía u otra dependiendo de la tarifa que haya en ese mercado.
0: En este caso concreto, ¿qué consejo le habéis dado?
1: Pues la estamos estudiando, porque acaba de llegar ahora mismo, no nos ha dado ni tiempo.
0: Esa es la factura de una comunidad de vecinos que acaba de llegar. El otro día te pasé las de una compañera que quería comprobar si podría rebajar las suyas. ¿Has podido verlas?
1: En el caso que tú me pasaste, me dijiste que era una pareja. Efectivamente, su factura está en el mercado regulado, que tiene un precio variable, que es un precio indexado, que va a mercado, y con el consumo que ellos tienen no compensa realmente hacer un cambio, puesto que la tarifa que se les aplica en el mercado regulado con este consumo va acorde.
0: Es decir, que les vais a aconsejar que no se cambien.
1: Correcto, sí.
0: Eso significa que tú has estado haciendo un estudio y tú por esto vas a cobrar, no vas a cobrar.
1: No voy a cobrar nada. Nosotros no cobramos nada por hacer el estudio previo. Inclusive luego, si se recomendara al cliente cambiar de compañía, nosotros le hacemos toda la tramitación y todo el proceso es gratuito. No se le cobra extras al cliente en la factura ni nada por el estilo. Porque si nosotros le cambiamos de compañía, la compañía nos paga a las consultorías energéticas por ese contrato, por ese cliente nuevo que hemos llevado a la compañía. En principio nos da igual a qué compañía llevarle.
0: Porque todas las compañías a vosotros os dan la misma comisión, por decirlo de alguna forma.
1: Sí, prácticamente.
0: Insisto en el tema porque hay quien dice, ¿tendrán ellos preferencia por unas compañías o por otras?
1: No.
0: A veces nos cuesta entender las facturas, aunque se han ido simplificando. Vamos a repasar lo que tenemos que mirar, ¿vale? Primero vamos con la luz.
1: En la factura de la luz hay 4 conceptos principales, que son la potencia que tienes contratada, la energía que consumes cada mes, los impuestos y el alquiler de equipos. Si no tienes el contador en propiedad, que suele ser lo habitual, que no lo tengas en propiedad, tú pagas un alquiler todos los meses por el que la distribuidora, que no es la compañía comercializadora que tú tienes contratado para que te envíe la factura, son empresas totalmente distintas. Y luego, si tienes algún seguro contratado, pues también es importante. La potencia, tienes que ver la potencia que tienes contratada frente a la que demandas, que normalmente en la factura te lo suele poner.
0: Para un piso normal, con los electrodomésticos habituales, ¿cuál sería la potencia apropiada? Un piso en el que vivan 4 personas, por ejemplo.
1: Depende de si solamente tiene luz y gas o solamente luz, ¿vale? Y luego también depende mucho la eficiencia energética que tengan los electrodomésticos. Con lo cual, yo te diría que una media podría ser entre 4 y 5 para 4 personas, porque claro, hoy en día con la tecnología pues utilizamos todo con luz, los móviles, las tablets, los ordenadores, la air fryer, todo.
0: Muy bien, vamos al gas.
1: En el gas, los conceptos principales serían el consumo que tenemos todos los meses, el impuesto por ese consumo, el término fijo y el alquiler de contador.
0: ¿El término fijo qué es?
1: El término fijo es lo que tenemos que pagar, consumamos o no. Lo que llamaban el mínimo, como cuando tenemos una casa cerrada, no consumimos, pero nos viene una factura.
0: O sea, sustituiría a la potencia de la factura eléctrica.
1: Correcto.
0: ¿Y si surge algún problema, si quiero reclamar una factura, por ejemplo, intervenís también?
1: Si tú tienes un problema con la factura en sí, bien sea porque te han facturado de más, porque quieres cambiar el titular, porque quieres cambiar la cuenta, todos estos servicios de cambios con la compañía, nosotros nos encargamos de forma gratuita durante el tiempo que esté el cliente con nosotros, con nuestro asesoramiento. Y nosotros podemos ayudarle porque somos su representante de energía en el mercado eléctrico, bien sea con una compañía o con otra.
0: Conocemos unas cuantas compañías de luz y gas, yo creo que unas 6, 7, máximo 8. Pero la realidad es bien distinta.
1: Hay 921 compañías a día de hoy registradas en la CNMC, que es el organismo, la Comisión Nacional de Mercados y la Competencia, que es la que regula las compañías. Nosotros valoramos muchas cosas a la hora de trabajar con una compañía, no solamente que tengan un muy buen precio, sino que el trato a nuestros clientes sea muy bueno, que no sea un número. Me gustaría resaltar que hay compañías que no son tan conocidas por la gente porque no se publicitan tanto, no se gastan el dinero en publicidad, se lo gastan realmente en mejorar el precio al cliente.
0: Cristina, vamos a acabar con otro ejemplo.
1: Esta, por ejemplo, es una factura, es dual.
0: Luz y gas.
1: Correcto. El cliente paga 404 euros de factura y le cobran servicios que les incluyen las compañías.
0: ¿A esta clienta qué le has aconsejado?
1: A esta clienta le hemos aconsejado cambiar de compañía para rebajar los precios y le hemos dicho que revise su seguro de hogar. Ha revisado por su cuenta y le vamos a decir que quite los seguros que tiene, por supuesto.
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0: Lo mini apareció en el mundo de la moda en 1962 con la minifalda. Hoy cuando hablamos de lo mini pensamos en otras cosas, en las minitallas de cremas, perfumes, higiene personal o en la alimentación empaquetada de forma individual o de tamaño más pequeño del habitual. Pensamos, por ejemplo, en las mini hamburguesas. Este fenómeno de reducir el tamaño de las cosas tuvo su punto de inflexión en el 2006 con las normas que limitaban la subida de líquidos a un avión en el equipaje de mano. Máximo 100 mililitros por envase, y eso cambió muchas cosas. Desde entonces, este mercado no ha hecho más que crecer. Las monodosis ganan espacio en los lineales de supermercados y las cadenas de cosmética y abarcan cada vez más nuevos sectores de consumo. Vamos a hablar con una experta para saber qué razones nos impulsan a consumir cada vez más las tallas mini. Está con nosotros Isabel Jiménez Zarco, profesora de Economía y Empresa de la UOC, la Universidad Oberta de Cataluña. Es también experta en innovación, emprendimiento y competitividad empresarial. ¿Por qué cada vez más productos de tamaño reducido? ¿Qué hay detrás de este fenómeno?
1: Tanto un cambio en el comportamiento de los individuos, como también un cambio dentro de la propia industria, que a veces responde a este cambio de demanda y otras veces por temas normativos. O sea, es un poco un fenómeno complejo que viene de diferentes o tiene diferentes orígenes. Pero principalmente es el consumidor quien marca la tendencia.
0: Cuando hablas de comportamiento de los individuos, te estás refiriendo que está cambiando, que ha cambiado la forma en la que vivimos, y eso es lo que hace también que cambie los productos que compramos o cómo los queremos comprar. Me refiero, por ejemplo, vivimos más deprisa, también queremos que las cosas se gasten antes.
1: Sí, eso es parte o una de las razones, pero por ejemplo puede ser criterio de sostenibilidad, también puede ser el hecho de que el modelo familiar ha cambiado, por ejemplo, es decir, antes había familias pues con 2, 3, 4 hijos, por tanto el envase familiar funcionaba, ahora hay muchos hogares que son familias monoparentales o incluso unidades familiares de una sola persona, claro, evidentemente los volúmenes, las cantidades que se compran son inferiores y por tanto pues evidentemente hay una demanda de cierto tipo de productos que tienen que venir envasados, etiquetados, etcétera, más allá de luego también pues el estilo de vida que comentabas anteriormente.
0: Te referías ahora mismo a las dosis individuales, pensando sobre todo en el ámbito de la alimentación. ¿En qué ámbitos sí funciona mejor esto de las mini tallas o dónde se está viendo más esa tendencia?
1: En todos los sectores, desde evidentemente alimentación, desde paquetes individuales empaquetados para que me los pueda llevar y comérmelo en el trabajo, por ejemplo, tema de ensaladas o comprarlo fuera, pero por ejemplo en temas de maquillaje o en medicamentos, por ejemplo, las monodosis, o incluso el otro día fue muy, muy divertido, por ejemplo, el pasta de dientes en formato chicle y monodosis. ¿Por qué? Pues porque me voy al trabajo, no llevo cepillo de dientes, pues me llevo una monodosis. Es decir, están pensadas para que ocupen poco espacio y se adapten a nuestro ritmo de vida, ya sea porque soy yo solo usuario dentro de casa, o bien porque como fuera de casa, o directamente me tengo que maquillar fuera de casa, o tengo que lavarme los dientes. Es decir, necesidades básicas que dan juego para desarrollar nuevos productos o evidentemente nuevos formatos en este caso.
0: ¿Y hay un perfil de consumidor, una edad, para que tenga éxito el tamaño más pequeño?
1: A ver, evidentemente estos nuevos estilos o modelos de familia, por decirlo de alguna manera, responden más a las nuevas generaciones. Evidentemente la generación de los boomers incluso, pero es más típico de la generación Z o de los millennials, gente que tiene un ritmo de vida mucho más rápido, que come fuera de casa, que viaja o que evidentemente por circunstancias pues al final son hogares, lo he dicho antes, familias monoparentales o personas que viven directamente solas. Entonces es un perfil muy diferente, no tiene nada que ver con la familia tradicional, el perfil de familia tradicional que teníamos hace unos años.
0: Desde el punto de vista del marketing, también parece que las marcas están apostando por este formato. Pienso, por ejemplo, que parece que se aprecia más que te regalen una muestra a que te hagan un descuento.
1: Sí, sobre todo también un poco por el probar. Aquí ya lo que juega bastante es o sea, por un lado, el gusto del consumidor por probar cosas nuevas, un poco por la novedad, y evidentemente por parte de la empresa, el hecho de que un descuento al final para la empresa implica menor cantidad de ingreso a nivel monetario, y es una forma también de hacer que este consumidor pruebe sus productos. De alguna forma estás incentivando a que el consumidor compre, o no compre, sino que conozca tu producto y como mínimo pues tenga una primera opinión. Es decir, uno de los principales problemas que tienen las empresas es conseguir que el consumidor conozca tu producto y decida probarlo. Aquí se lo estás ofreciendo directamente.
0: Por lo tanto, es
1: esa prueba les está ayudando a romper esa barrera de la desconfianza o del no querer o ni siquiera fijarme en el producto. ¿Por qué? Porque hay muchísima oferta. Entonces, una pequeña dosis te permite probar el producto. Si te gusta, evidentemente, ya sientes esa necesidad de comprarlo o ese interés por comprarlo. El principal problema o la principal barrera que se encuentra la empresa es ante un mercado muy, muy saturado conseguir que el cliente conozca su producto y decida probarlo. Y estamos facilitando el proceso.
0: Lo mini no siempre es mini precio. ¿Es realmente más barato o sale más caro?
1: Sale más caro, evidentemente. O sea, estamos pagando el empaquetado, es decir, estamos pagando evidentemente un envasado de un producto más, evidentemente más pequeño. Es decir, al final los grandes volúmenes son lo que ahorras dinero. Cuanto más pequeño, más caro es.
0: Hay también quien lo analiza, lo de lo mini, como una puerta de entrada al lujo, una puerta más accesible, porque si no llego al bolso de tamaño normal, pues igual sí que puedo pagar uno de esa marca, que es carísima, pero el mini me lo puedo permitir.
1: Es una forma, evidentemente. O sea, aquí lo que estamos priorizando es el deseo de consumir cierta marca y lo que para esa persona significa, evidentemente, como poder adquisitivo, mi poder adquisitivo no me da juego para comprar, dices tú, el bolso grande o... Y sin embargo, con el pequeño sí que llego. Hago el esfuerzo, que eso implica un sobrecoste. Por tanto, soy capaz de hacer ese sacrificio económico por adquirir ese producto.
0: Vamos, que está todo estudiadísimo.
1: Por el estilo de vida que tenemos, pues como que sea... Digamos, como que se está viendo quizá más. Pero los envases individuales siempre han existido.
0: Pero no todos son ventajas, porque antes tú hablabas de la sostenibilidad. Y al final, el impacto en el medio ambiente es mayor con las monodosis, porque se utilizan más envases y más plástico para poco producto.
1: Totalmente. Otra cosa es que pudiéramos comprar esa pequeña cantidad y pudiéramos utilizar un envasado que fuera sostenible. Pero normalmente el uso de plásticos o incluso papel para todo el tema del empaquetado, o sea, todo el tema del empaquetado del producto, se está utilizando y normalmente no suelen ser muy reciclables.
0: ¿Y eso a la larga puede ser una rémora para este tipo de productos?
1: Puede ser una rémora si se continúa. Es así, otra opción, y cada vez lo estamos viendo más, que por ejemplo incluso grandes marcas de lujo están utilizando o están vendiendo monodosis o están vendiendo pequeños envases, pero incluso la posibilidad de que tú puedas reciclar tu envase en marcas de, sobre todo, perfumería o incluso de cosmética. Sacan unidades más pequeñitas cuando vas de viaje, porque los envases no pueden ser superiores a 100 centímetros cúbicos, pero además la posibilidad de que puedas reciclar pues el envase, la cajita donde va la crema, es que esa parte del envase suele ser en torno a un 30, a veces 40% del producto. Entonces, si está la posibilidad de que puedas comprar el envase pequeño y demás sea recargable o sea reutilizable, es una fórmula. Si de alguna forma jugamos con estas pequeñas cantidades y además con la posibilidad de reciclaje, es una forma incluso de mejorar la imagen y la reputación de las propias marcas.
0: Ana Isabel Jiménez Arco, gracias por estar con nosotros en Código de Barras.
1: Gracias a ti, fue un placer.
0: Llegamos al final de este Código de Barras, en el que han participado María Manjabacas con el reportaje y María Jesús Rodríguez en la técnica, el montaje y la selección musical. Hasta pronto, pasarlo bien.
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0: Son las 7 de la mañana, las 6 en Canarias.
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0: Hola, buenos días. Pues hoy es la jornada en la que termina de momento este carrusel de elecciones que se inició en diciembre y que de momento no ha variado el mapa político de los territorios en España. Hoy, después de la jornada de reflexión de este sábado, será el turno para Andalucía. En dos horas, cuando sean las 9 de la mañana, los andaluces están llamados a acudir a las urnas para poner el broche a un proceso de comicios que, salvo sorpresa o adelantos, no se reanudará hasta 2027. Así que la lectura política de hoy será importante para que los partidos redefinan sus estrategias. Hoy el Partido Popular aspira a la mayoría absoluta y eso es a lo que apuntan las encuestas a revalidar esa mayoría, aunque el margen sea muy estrecho, mientras en la sombra acecha la ultraderecha de Vox. Y por el otro lado, un Partido Socialista y el resto de formaciones de izquierdas que se presentan con la convicción ya no de ganar, sino de contener la fuga de votos y de escaños en su bloque. Enseguida vamos a Sevilla con la última hora de la jornada que marcará esa jornada del día, pero anoche también fue noticia de nuevo Eurovisión. Todo ello a pesar del boicot de España al festival por la participación de Israel.
1: Esta casa, Radio Televisión Española, se reafirma en su compromiso de no sumarse a esta edición de Eurovisión por la participación de Israel.
0: Así abría ayer la televisión pública su edición nocturna del telediario, mientras la gala estaba arrancando en Viena. En la capital austríaca, miles de personas han salido este sábado a las calles en favor de Palestina y en contra del genocidio que está perpetrando Israel en Gaza. La organización del festival se escudó en que no son un ente político y lo que consiguieron precisamente era esto, que se hablara más de la política que de la música. Porque quizás lo menos noticiable hoy aquí en España de la gala de ayer fue quién ganó y quién votó por cada país. Y nos queda el tiempo para este último día de la semana. Beatriz Carmona, buenos días.
2: Buenos días. Hoy el cielo nos dejará chubascos en zonas de Cantabria, Asturias, Castilla y León y Murcia. Y en las comunidades de Aragón, Cataluña y Valencia se activará el aviso amarillo por lluvia y tormenta a partir de las 2 de la tarde. En el resto del país estará más soleado, aunque también con algunas nubes, en puntos como las Islas Canarias o Galicia. En cuanto a las temperaturas, amaneceremos con mínimas de 4 en Huesca y Girona y a lo largo del día llegaremos a máximas de 25 en Córdoba y 27 en Sevilla.
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0: El día en el que se votan las elecciones al Parlamento de Andalucía.
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0: Casi 7 millones de electores podrán acudir hoy a votar en los más de 3.700 colegios electorales de la comunidad autónoma más poblada de España. Vamos a ver cómo amanecen hoy allí, redacción en Andalucía, Enrique Carneado.
4: Todo listo para que a partir de las 9 de esta mañana abran los más de 3.700 colegios electorales en Andalucía a los que están llamados a votar 6.813.000 andaluces, de los cuales 368.858 lo van a hacer por primera vez en unas elecciones al Parlamento andaluz. Para esta jornada electoral se han impreso 686 millones de papeletas de las 125 candidaturas que aspiran a alguno de los 109 escaños que hoy se eligen en las más de 10.000 mesas electorales repartidas en las 8 provincias. Como novedad, las mesas electorales van a contar con nueva tecnología para la seguridad de la transmisión de datos, en lo que se incorpora por primera vez la inteligencia artificial en la verificación del escrutinio. Antonio Sanz, consejero de Presidencia.
5: Un sistema electoral preparado para responder con la máxima exigencia a lo que la ciudadanía espera de sus instituciones públicas. Hablamos de proteger algo mucho más valioso, la voluntad de millones de andaluces y andaluzas que se expresarán en las urnas el 17 de mayo.
4: Una jornada con un dispositivo de seguridad que cuenta con más de 14.580 agentes de las fuerzas y cuerpos de seguridad del Estado, respaldados también por efectivos de la policía local. A las 11:30 de la mañana se dará a conocer el primer dato de participación e incidencias desde el centro de datos ubicado en el pabellón de la navegación.
0: Y de los resultados de hoy que marquen esta noche se van a extraer muchas lecturas, resultados que por supuesto analizaremos aquí en la SER. Veremos si a diferencia de sus homólogos, el candidato del Partido Popular, Juan Manuel Moreno, consigue la mayoría absoluta o si por el contrario acaba pactando con la extrema derecha de Vox. Algo que el presidente de la Junta, sin embargo, no ha descartado durante esta campaña. Adrián del Pozo, buenos días.
6: ¿Qué tal, Sohai? Buenos días.
0: ¿Cómo llega el Partido Popular después de unas elecciones en las que se ha puesto más el foco en el candidato que en las siglas?
6: Llega el PP de Juan Manuel Moreno tocando la mayoría absoluta con la punta de los dedos, según todas las encuestas, aunque no está claro que pueda conservarla. El motivo, un sistema electoral que hará que haya que mirar hasta el último voto para ver quién se lleva el último escaño, que baila hasta en 6 de las 8 provincias andaluzas. De eso dependerá, pues, que el actual presidente de la Junta tenga o no que pactar con los ultras de Vox, capitaneados por Manuel Gavira, que ya han dejado claro que aunque dependa de un solo escaño, no se van a abstener gratis. Moreno parte como favorito en todo caso, mientras al PSOE se le ha ido atragantando la campaña, hasta el punto que las expectativas socialistas pasan porque María Jesús Montero no marque un nuevo suelo electoral y no baje, o no mucho, de los 30 escaños que ahora tienen en el Parlamento andaluz. Y a la izquierda del PSOE, optimismo contenido, saben que tienen muy complicado devolver la Junta para la izquierda, aunque tanto por Andalucía, la coalición de Sumar, Izquierda Unida y Podemos, como los andalucistas de Adelante Andalucía, parten con buenos pronósticos y es posible que ambos partidos mejoren sus posiciones en el hemiciclo andaluz.
0: Adrián, apuntabas a ese posible patinazo de los socialistas, recordemos, en el territorio que dominaron durante casi 4 décadas y, según las encuestas, detrás de este descalabro estaría una fuga de votos por parte del electorado joven.
6: Y es que entre los 18 y los 34 años el PSOE tiene un claro problema. Según las encuestas es el grupo de edad que menos le votará o como mucho el segundo por la cola. ¿A dónde van esos votos? Según los sondeos son 2 los partidos beneficiados. Vox, que entre los jóvenes encuentra su gran caladero de votos, y especialmente la izquierda andalucista de Adelante Andalucía, que entre los jóvenes apunta a sacar hasta 5 puntos más que entre el resto de la población. Según los últimos sondeos publicados, Vox crecerá hasta 6 puntos en ese grupo de edad respecto a 2022. Adelante Andalucía crece, siempre según esas mismas encuestas, más de 7 puntos frente a las últimas elecciones.
0: Adrián, gracias.
6: A ti, gracias.
0: 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En Alicante, la muerte de una mujer de 51 años y el de su hijo de 21 se investiga como crimen machista. El presunto asesino, un guardia civil de 55 años, también fue encontrado muerto en la vivienda con un disparo en la cabeza. Todos ellos presentaban heridas por arma de fuego. Radio Alicante, Daniel Rodríguez.
7: La delegación del Gobierno contra la violencia de género investiga el hallazgo de estos 3 cuerpos como un presunto caso de violencia machista. Se trata de un guardia civil de 55 años, su mujer de 51 y el hijo de ambos de 24. La mujer ha sido encontrada en una habitación, el hijo en otra, y el cuerpo del agente de la Benemérita estaba en un pasillo con un disparo en la cabeza y junto a una pistola. La familia residía en Dolores desde el año 1996 y no existían antecedentes por violencia de género, según ha confirmado la delegada del Gobierno en la Comunidad Valenciana, Pilar Bernabé.
8: Todas las investigaciones están abiertas y, por lo tanto, también está abierta la investigación en la línea de un posible asesinato por violencia de género. Los 3 cuerpos tenían herida de arma de fuego.
7: El ayuntamiento de la localidad ha celebrado este sábado un pleno extraordinario y ha guardado 1 minuto de silencio. Además, ha decretado 3 días de luto oficial.
0: De confirmarse como asesinato machista, ascendería a 20 el número de mujeres asesinadas este año por su pareja o expareja. Violencia que también sufren los hijos, lo que se ha acuñado como violencia vicaria, uno de los temas que tiene en la agenda el Gobierno para las próximas semanas. La ministra de Igualdad, Ana Redondo, ha comentado en una entrevista para El País que el Ejecutivo pretende aprobar la ley de violencia vicaria para antes del verano. Aunque eso sí, Belu Jiménez, otro de los proyectos estrella de Igualdad, la abolición de la prostitución, de momento tendrá que esperar.
9: La ministra de Igualdad, Ana Redondo, ha dicho que les hubiera gustado ir más lejos para asegurar la protección de las madres y de los hijos, pero que están trabajando para que la ley vaya al Consejo de Ministros antes del verano. Recordemos que la nueva reforma de la Ley de Protección a la Infancia y Adolescencia, que se aprobó en mayo, deja fuera uno de los aspectos importantes, prohibir las visitas de los hijos a padres inmersos en procedimientos por violencia machista. La ministra ha hablado también sobre la ley abolicionista de la prostitución y ha dicho que, aunque se está trabajando en el texto, no cree que pueda salir adelante en esta legislatura. Y precisamente a raíz de esta ley, Ana Redondo ha dicho que los audios del caso Koldo, del exasesor y del exministro Ábalos, han hecho un daño horroroso y confirma que esto ha afectado a la credibilidad del PSOE, aunque ha remarcado que la reacción fue inmediata y potente al apartar a estas personas del partido.
0: Se refería nuestra compañera Belu a esa reforma de la Ley de Protección de la Infancia que no ha contentado, sin embargo, a todos los sectores feministas. Aunque, eso sí, una de las novedades que aborda el texto y que aún no ha entrado en vigor es la denominada alienación parental, un comportamiento del que se acusa en ocasiones a las madres por manipular presuntamente a sus hijos en contra de los padres. Acusaciones que algunos jueces, sin embargo, sí tienen en cuenta. Bueno, pues con la nueva ley en la mano, se eliminaría esta figura, María Ibáñez.
2: Principalmente que se destierre de los juzgados el estereotipo de las madres manipuladoras y que se dé valor al testimonio de los menores para indagar en por qué rechazan al padre.
10: El momento en que estas mujeres denuncian para proteger a sus hijos e hijas, ya están diciendo que en realidad lo que ellas son mujeres que manipulan, interfieren e instrumentalizan al niño. Y a partir de ahí, pues eso se mantiene como un mantra, ¿no?
2: Es Cira García, magistrada de violencia sobre la mujer.
10: En el momento en que se invoca una situación de SAP, hay porcentajes altísimos de que se retiren las custodias a las madres y pasan incluso en manos de los maltratadores.
2: Es lo que implica el falso síndrome de alienación parental, que no tiene base científica ni lo reconoce la OMS. Solo se sustenta en prejuicios que deslegitiman a las madres protectoras y encubren la violencia hacia los menores.
11: No denunciamos muchos hechos por estos motivos.
2: Escuchamos a Marta, nombre ficticio. Ella es víctima de violencia machista. Su hijo tiene 10 años.
11: Creo a mi hijo como madre, lo verbaliza con una serie de detalles de veracidad, de enfado, angustia. Mamá, ¿por qué me ha pasado esto? Incluso cosas graves, continuadas, que violentan al niño.
2: La ampliación de la Ley de Infancia y la Juventud también obliga a escuchar a los menores en los juzgados independientemente de su edad, aunque abogadas especializadas en violencia machista, como Amparo Díaz Ramos, aseguran que no hay formación suficiente.
12: Es que este niño monta berrinches y tiene problemas cuando está con la madre, y con el padre se porta bien. Resulta que el hijo tiene un vínculo más seguro con la madre y con ella está exteriorizando sus somatizaciones.
2: También piden las expertas mecanismos para que puedan ser revocadas las sentencias o resoluciones judiciales en las que figuran el síndrome de alienación parental.

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3: Estados Unidos redobla su presión contra Cuba en busca de un cambio de régimen.

0: que Washington estudia pasar a la ofensiva judicial contra el régimen de los Castro.
1: Informa Carlos Sevilla.
2: Al ser preguntado en una entrevista en Fox News sobre si Cuba va a ponerse del lado de Estados Unidos y no del de China, Donald Trump respondió: «Creo que vendrán hacia nosotros, es una nación fallida». Palabras del republicano después de la reunión que el director de la CIA ha mantenido esta semana en Cuba con los responsables de inteligencia del país y también con el expresidente Raúl Castro, al que quiere procesar la justicia estadounidense. Todo mientras Cuba atraviesa una situación crítica después de casi 5 meses de bloqueo petrolero impuesto por Washington.
3: No tenemos absolutamente nada.
2: El ministro cubano de Energía reconocía el jueves que las reservas de combustible para generar electricidad se han agotado. Esto ha hecho que los apagones en la isla duren hasta 22 horas al día y que se multipliquen las protestas en las calles.
1: Cuba es la próxima pieza del tablero en el que Trump está jugando a cambiar los regímenes no afines. Todo empezó en enero en Venezuela, donde hoy por hoy el chavismo, cada vez más neutralizado, vive a merced del dictado de la Casa Blanca. Esta madrugada ha sido novedad la entrega por parte de Caracas de uno de los testaferros del depuesto Nicolás Maduro.
0: Alexander Saab, el empresario colombiano vinculado al expresidente venezolano, ha sido entregado por el gobierno de Delcy Rodríguez a Estados Unidos. Se le imputan varios delitos financieros. Su deportación a Miami es una muestra más de la buena sintonía que están intentando mantener Trump con el gobierno títere de Caracas.
1: Y en el Reino Unido, al primer ministro Keir Starmer empiezan a surgirle candidatos de su propio partido para deponerle al frente de Downing Street.
0: Uno de los últimos nombres que más suenan para este cambio en las filas laboristas ha sido la del alcalde de Manchester. También empieza a cobrar fuerza la figura del que fue hasta ahora, hace 2 días, el ministro de Sanidad de Starmer, Wes Streeting, quien se ha postulado con uno de los discursos más europeístas que se le recuerdan a los laboristas. Britain's future lies with Europe. Ha asegurado que el futuro del Reino Unido está ligado al de la Unión Europea y que es allí a donde deberá volver.
1: Precisamente uno de los ideólogos del Brexit, Nigel Farage, ha sido el principal responsable del cataclismo que están viviendo ahora el partido que gobierna el país. El líder populista al frente de Reform UK es serio candidato a jefe de gobierno. Y si lo consigue, lo hará captando el voto del descontento, una estrategia que algunos analistas británicos destacan como oportunista. Nos vamos a Londres, Lucas Font.
4: Los malos resultados electorales del Partido Laborista y las batallas internas de los últimos días han evidenciado un cambio importante en la política británica, la pérdida de influencia de los dos grandes partidos y el auge en las encuestas de formaciones como los Verdes y sobre todo de los ultras de Reform UK. Estamos ante un cambio histórico en la política británica, anticipó el líder populista Nigel Farage hace apenas una semana tras conocer los resultados de los comicios. Farage tiene serias opciones de ganar las próximas elecciones generales previstas para 2029 gracias a la desafección de los votantes con el Partido Laborista, especialmente en Gales y en el centro y en el norte de Inglaterra, y también con el Partido Conservador. El líder populista se apartó de la política activa en los años posteriores al Brexit, pero decidió regresar en 2024 aprovechando el hundimiento del Partido Conservador en las encuestas tras años de batallas internas y de promesas incumplidas. Farage ha aprovechado los problemas de un Brexit que él mismo impulsó y cuenta ahora con la confianza de muchos euroescépticos que confían en su figura para poner fin al aumento de la llegada de inmigrantes, a la degradación de los servicios públicos y al estancamiento de la economía. El Partido Populista ha prometido resolver todos estos problemas y sacar provecho al Brexit, a pesar de que cada vez son más los votantes, especialmente los jóvenes, que consideran que la salida de la Unión Europea ha sido una de las grandes causas de los problemas que arrastra actualmente el país.
1: En Oriente Próximo, menos de 24 horas después, Israel vuelve a vulnerar una tregua.
0: Este sábado el ejército israelí ha vuelto a atacar el sur del Líbano después de que el sábado se acordara ampliar un alto el fuego que apenas se ha respetado. De momento, donde sí se está respetando la tregua es en Irán, a pesar de las amenazas de Trump contra el régimen de los ayatolás.
1: Porque el presidente de Estados Unidos amenaza con volver a bombardear el país si no renuncia a su programa nuclear, algo que en Teherán no están ni mucho menos dispuestos a cumplir. Saray González.
5: El diálogo entre Estados Unidos e Irán, con Pakistán como principal mediador, sigue sin dar resultados. Al menos de momento, Donald Trump rechazó hace apenas unos días la última contrapropuesta presentada por Teherán, calificándola de inaceptable. Ahora, en una breve entrevista concedida a la televisión francesa, ha advertido a Irán de que más le vale alcanzar un acuerdo o, dice, va a tener muchos problemas. Recordemos que las conversaciones continúan bajo un frágil alto al fuego acordado el pasado 8 de abril.
1: La huelga indefinida del sector educativo en Valencia ha puesto de manifiesto el enfado de los docentes por la deficiente inversión de la Generalitat.

0: gobernada por el PP. Deficiente inversión en servicios públicos. Algunos institutos llevan décadas sin reformarse, mientras que en muchos las infraestructuras son un tanto deficientes. Situación además que en la zona de la Dana es aún más acuciante. Son algunas de las principales reivindicaciones de las más de 35.000 personas que inundaron el pasado viernes el centro de la ciudad. Nos vamos a Valencia, Adrián Sánchez.
1: Las familias se suman a las reivindicaciones del profesorado y reclaman a la Generalitat que mejore las infraestructuras que presentan problemas generalizados. Elizabeth García es la presidenta de la Federación de AMPAs.
2: Partimos de que algunos son centros bastante viejos, sin haber tenido ahí una obra desde hace un montón. O sea, hay muchos centros que se han quedado sin espacios y la accesibilidad.
1: A la falta de ascensores en muchos centros se suma otro problema urgente, el de la ausencia de climatización en la mayoría de colegios e institutos, que hace que las temperaturas durante muchos meses al año sean insoportables.
2: Es que no podemos estar así. En este tiempo que estamos ya hace calor en las aulas.
1: Denuncian además que en la zona Dana la situación es especialmente grave porque siguen las aulas prefabricadas y las obras de emergencia no han sido suficientes por ahora. La consellería asegura que está dispuesta a negociar con los sindicatos un plan de accesibilidad y otro sobre la climatización de los centros y defiende que está invirtiendo más que nunca en la construcción de nuevos colegios e institutos.
0: Hoy se cumple una semana desde que el crucero donde se desató el brote de antivirus fondeó en Canarias. Desde entonces, de los 14 españoles que iban a bordo, tan solo uno de ellos ha dado positivo, aunque apenas presenta síntomas. Todos ellos se encuentran confinados en el Hospital Gómez Ulla de Madrid, donde deberán permanecer aún un mes más. Pablo Seguí.
3: El español afectado por antivirus continúa estable y evoluciona favorablemente en una unidad de aislamiento y tratamiento de alto nivel del Hospital Gómez Ulla, en Madrid. Allí siguen también los otros 13 pasajeros españoles del Ondius, a quienes mañana se les repetirá una PCR. Todos permanecen asintomáticos, aunque deberán continuar en cuarentena hasta un máximo de 42 días desde su inicio, es decir, hasta el 21 de junio. El barco llegará previsiblemente el lunes al puerto de Rotterdam, en Países Bajos. Los 26 miembros de la tripulación a bordo continúan sin síntomas.
0: La crisis del antivirus por parte de España ha recibido la gestión de la crisis del antivirus por parte de España ha recibido el elogio de la propia Organización Mundial de la Salud, aunque la oposición aquí no ha dejado pasar la oportunidad para cargar contra la gestión del Ejecutivo de Sánchez, porque aprovechando un acto en Canarias este sábado, el número 2 del PP, Miguel Tellado, y después de toda la polémica entre Clavijo y el gobierno, sale y dice esto.
4: Para nosotros Canarias no es un territorio de segunda. Es verdad que para Pedro Sánchez sí, pero para la Dirección Nacional del Partido y para el equipo de Alberto Núñez Feijóo, no.
0: A punto de llegar a las 7 y 22, las 6 y 22 en Canarias, una pausa y seguimos.
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0: Pues vamos ya con la información deportiva porque ha habido ganador este sábado de la Copa de la Reina. Eloy Sánchez, ¿qué tal? Muy buenas.
8: Muy buenas. El Fútbol Club Barcelona ha conseguido su 12ª Copa de la Reina después de ganar 3-1 frente a un Atlético de Madrid que poco pudo hacer. En la primera parte las blaugranas ya iban 3-0 y rematarían la tarea en la segunda parte con un 3-1 al final. Un nuevo triunfo que ha querido celebrar Claudia Pina al final del partido, aunque siendo ambiciosa para la final de la Champions del sábado 23 de mayo.
9: Sabemos que la semana que viene no podemos salir como hemos salido hoy la segunda parte, somos conscientes de que no hemos estado bien. equipo no ha jugado a lo que quería y un poco jodidas por eso, pero bueno, muy felices porque no es fácil ganar.
0: Además, el hoy hemos tenido también un ascenso a Primera División histórico, 14 años después.
8: Sí, el Racing Santander se ha coronado como equipo de la máxima categoría después de ganar 4-1 frente al Valladolid. Estas eran las palabras que decía su entrenador José Alberto López en el larguero.
10: Creo que es algo, una sensación indescriptible, ¿no? Lo que sientes, de la emoción que sientes por haber conseguido este merecido ascenso después de tantos años, como tú decías antes, de este club en categorías que no le corresponden, a un estilo, a una identidad, a una filosofía de juego que nos ha llevado hoy a esta gran alegría.
8: Entre lo más destacado de la jornada que nos ha dejado la segunda división, el Burgos se cuela en la pelea por los playoffs después de ganar 0-1 contra el Granada. Victoria de Las Palmas por 1-2 frente al Almería y 3 puntos importantes para la Cultural Leonesa, que está a 4 puntos de la permanencia.
0: Y mucho en juego hoy también en la jornada unificada el hoy.
8: Sí, a partir de las 7 de la tarde todos los equipos de Primera División comenzarán sus partidos, menos el FC Barcelona y el Betis, que empezarán a las 9 y cuarto de la noche. Por arriba la historia ya está decidida con una nueva liga para los de Hansi Flick, pero en juego tendremos una lucha por la permanencia con el Levante, Mallorca, Elche, Alavés, Girona, Español y Osasuna en tan solo 3 puntos.
0: Y Eurovisión, que se ha convertido desde hace años en la plataforma favorita para la propaganda del gobierno israelí. Allí, los israelíes viven con un sentimiento de revancha y de inquina hacia los países, incluida España, que critican el genocidio en Gaza mientras disfrutan del festival. Desde Tel Aviv informa Nuria Garrido.
11: ¿Qué tal? Buenos días. Anoche en Tel Aviv, centenares de israelíes vivieron eufóricos la actuación de su país en Eurovisión. Con aplausos y gritos de Viva Israel cerca de la playa donde el ayuntamiento instaló varias pantallas gigantes para seguir la final que por poco se le escapó al cantante israelí Noam Betam. Horas antes también en ese punto actuó la artista Neta, que ganó Eurovisión en 2018. Y hay algo en lo que anoche todos los israelíes entrevistados coincidían, y es que consideran que la decisión de España y el resto de 5 países de no participar en Eurovisión es una muestra, dicen, de odio hacia Israel. Y lo cierto es que este concurso se ha convertido en el evento en el que no solo el gobierno de Benjamin Netanyahu, sino muchos israelíes lo aprovechan para mostrarse orgullosos de su país en un momento en el que están más señalados que nunca por sus ofensivas en Gaza, Líbano y recientemente en Irán. Y es que lo cierto es que anoche se podía encontrar poca autocrítica entre los israelíes que estaban celebrando Eurovisión.
0: Un Eurovisión que seguramente muchos españoles no recordarán y que nos resumirá la gala Elian Baya.
12: ¿Qué tal? Buenos días. Sí, en Eurovisión ha pasado lo que todos imaginaban que iba a pasar. No ha ganado el primero en las apuestas, que era Finlandia, pero sí lo ha hecho el tercero, Bulgaria, que ha logrado llevarse esta 70 edición del Festival de la Canción.
13: The winner of the Eurovision Song Contest 2026 is Bulgaria.
12: Aunque más que la victoria este año, el foco estaba puesto en la ausencia de España tras 65 años participando de forma ininterrumpida y la polémica participación de Israel, que pese al genocidio en Gaza ha logrado la segunda posición gracias al masivo apoyo del público. Ha sido la edición con menos participantes desde 2004 a causa de esta presencia de Israel, ya que 5 países dieron portazo a la UER por permitir que la televisión pública israelí estuviese en la gala. Radio Televisión Española, de hecho, ha emitido un comunicado a la hora que empezaba el show, donde ha cargado contra la organización del festival.
14: No hay espacio para la indiferencia, paz y justicia para Palestina. Radio Televisión Española se...
0: Pues así llegamos, a punto de llegar a las 7:30, a las 6:30 en Canarias. Recuerden que la información vuelve en media hora en A Vivir con Javier del Pino. Que tengan un feliz domingo.
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19: Gabriela Mistral es el seudónimo de Lucila Godoy Alcayaga. Firmó con ese nombre en memoria de 2 de sus principales referentes literarios, los escritores Gabriele D'Annunzio y el poeta occitano Frederic Mistral. Nació en Vicuña el 7 de abril de 1889 y murió en Nueva York el 10 de enero de 1957. Poeta, diplomática, profesora y pedagoga chilena, fue la primera escritora latinoamericana en recibir el Premio Nobel de Literatura en 1945. Desarrolló un papel muy destacado en las redes internacionales de su tiempo, tanto en el ámbito de la literatura como en el ámbito de la educación pública. Mistral contribuyó también a resituar el papel de la mujer de su tiempo. Ha sido una escritora muy traducida y también ha influido mucho en autores como Pablo Neruda o el mexicano Octavio Paz. Su poesía va desde un estilo modernista a una poesía más íntima y personal. Es la autora de títulos como Sonetos de la Muerte, Desolación, Ternura, Tala y Lagar.
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0: Es una de las voces más sólidas del panorama literario, Jesús Carrasco, que hace 13 años deslumbró con su novela debut, Intemperie, aquella áspera historia de posguerra con ecos de Cormac McCarthy. Ahora presenta El Detalle, un reto literario, nos ha contado el escritor extremeño, sobre una pareja que lleva junta casi una vida y que intenta sobrevivir como puede en estos tiempos de capitalismo salvaje. Hoy nos visita en el programa el escritor Jesús Carrasco. ¿Qué tal? Bienvenido a La Hora Extra.
1: Encantado de estar aquí.
0: Cuentas que mirar dentro de ti es lo que siempre te ha funcionado. Te he leído en alguna entrevista hablar de lo más cercano, de eso que llevas en los bolsillos. ¿Cómo surge la historia del detalle?
1: Buscando en los bolsillos, por supuesto, en una experiencia propia, porque es la historia de una pareja de larga duración. Yo soy parte de una pareja de larga duración y me parecía que había ahí mucho donde rascar en cómo se organizan esas parejas. Pero también había un asunto que era, digamos, ajeno al tema a tratar, y era un reto literario o algo que yo quería hacer como escritor, que era escribir comedia, o al menos escribir desde un tono marcadamente irónico o cómico. De modo que eso estaba antes, quería escribir en este formato, y me encontré con esta historia de esta pareja de larga duración en un momento de crisis, y entonces la cosa se fue, me fui animando, y cuando me quise dar cuenta tenía un libro escrito.
0: Y muy divertido. Ahora hablamos de cómo utilizas el humor durante la novela. Claro, en tu anterior novela, en El elogio de las manos, la familia protagonista era un trasunto de tu propia familia, sí. Padre escritor, dos hijas que viven en Sevilla, y aquí, como dices, bueno, pareja de larga duración, entiendo que también trasunto de alguna forma de la tuya. No sé cuánto has explorado dentro de ti y de todos también, de todos los hombres, ¿no?, que te rodean, ¿no?, o que conoces. ¿Cómo ha sido ese trabajo?
1: Bueno, debo decir que aquella otra novela, El ojo de las manos, sí que era evidentemente un trasunto de mi familia. Esta, digamos que está parte de mi experiencia como miembro de una pareja de larga duración, pero puede ser una familia cualquiera. No he tenido ninguna intención, por supuesto, ni de desvelar ningún rasgo íntimo, ni de hacer biografía ni autobiografía. Es simplemente he utilizado mi conocimiento de esa pareja de ese vivir en pareja para narrar o para contar esta historia. Y me preguntabas cómo surge la... He perdido el hilo con esta introducción.
0: ¿Cuánto has explorado dentro de ti,
1: sí,
0: no?
1: Bueno, me bastaba con... Si hay algo dentro de mis bolsillos, desde luego soy yo. Y he explorado mucho, me he observado mucho como hombre y como pareja también. Desde luego con la ayuda de mi pareja, de mi mujer, he podido hacer también este trabajo de autoobservación. De mi figura como miembro de esa pareja, como hombre, como padre también, y al hilo de esta observación, que es interesantísima y pertinente, pues he observado a los hombres que me rodean.
0: Claro, a todos esos hombres que te rodean, ¿no?
1: Y creo que hay, digamos, sin ser sociólogo ni querer generalizar, desde luego hay rasgos que se repiten, al menos en muchos hombres de mi generación y en generaciones previas, así como hay muchos rasgos que se repiten en el comportamiento de muchas mujeres, ¿no?, que yo he conocido.
0: Los protagonistas son Felipe y Leticia. Sí. No había otros nombres.
1: Había muchos otros nombres, sí, pero fíjate, en un momento avanzado ya de la novela, tenían otros nombres técnicos, digamos, para ir avanzando en la escritura, y en un momento dado me dije, bueno, pues he conseguido un retrato de una pareja verdaderamente normal, verdaderamente reconocible, una pareja real, dije, claro, real con minúsculas. Y entonces me ocurrió la tontería de, bueno, una pareja real, ¿hay alguna pareja más real en España que Felipe y Leticia? Pero ya está, es un gag, es un chiste para el lector y ya está, no tiene mayor trascendencia.
0: El detalle nos habla de una historia de amor, como decías, es una historia de amor de larga duración, que acaba mal, pero no por falta de amor, porque no es que falte el amor, sino que falta atención, no saber mirar al otro, ¿no? Quizá el gran mal de nuestro tiempo, el no saber empatizar, el no saber mirar al que tenemos enfrente.
1: Supongo que ese es un ejercicio difícil en todos los tiempos, mirar al otro, porque siempre está el ego, siempre queremos satisfacer primero nuestra necesidad y luego la de los demás. Pero justamente, además, en este tiempo, como ya vas apuntando en tu pregunta, creo, justamente la atención es lo que más está en disputa. Ahí ya se habla de un capitalismo de la atención directamente, ya se ha convertido en una mercancía. De modo que si siempre fue difícil mirar fuera de uno y mirar hacia la necesidad del otro, ahora es mucho más difícil porque tenemos esta desatención, esta fragmentación del tiempo, esta distracción constante que hace muy complicado cuidar esa planta delicada que es una relación en pareja, que es algo que se produce en la intimidad y que necesita cuidados muy, muy, muy específicos, como todas estas hermosas plantas que tenéis aquí en la radio. Y además necesita que sea constante. O sea, no puedes venir a regar una planta cada 3 semanas. Cada planta necesita su cosa y cada relación necesita sus cuidados. Y todos ellos, sea de un tipo o sea de otro tipo, precisan atención, precisan pues una actitud activa. Quiero estar cuidando esta relación, ¿no? Entonces, justamente ahora parece que todo confabula contra las parejas de larga duración. relación.
0: De hecho, utilizas esa metáfora hablando de las plantas, ¿no? Sí. Esa orquídea delicada y que da casi miedo tocarla y que acaba en repollo.
1: Sí,
0: que es directamente una verdura, ¿no?
1: Sí, hay una gradación así que me pareció divertida. Antes empieza siendo una orquídea, ¿no? Al principio, luego es una rosa, una margarita, una flor silvestre, y al final acaba siendo un repollo que ni siquiera es una flor, sino una hortaliza. Y es imposible metaforizar el amor a través de una hortaliza.
0: Y en ese desgaste, ¿no? Y en ese no mirar al otro y cómo va evolucionando toda esa relación y cómo él se va dando cuenta de lo que ha pasado, parece que hay un elemento que hace que todo sea aún peor, porque es algo de lo que estamos prevenidos y es de lo que escribes al principio de la novela, esa fatiga, esa rutina que hemos visto en nuestros padres y en la que yo creo que casi todos hemos jurado que nunca íbamos a caer, aceptando ese mandato, ¿no? Que sin cuestionarlo vas a seguir, pero que al final caes, todos caemos.
1: Sí, porque es muy difícil. Es que a veces las personas que vivimos, o cualquiera que practique o que conviva en una relación de larga duración, o no, cualquier relación emocional seria o comprometida, es complicado. Es una estructura difícil de conseguir. Hace falta mucho esfuerzo, atención, ganas, intención, amor. Hace falta muchos elementos para que funcione. Lo normal es que no funcione. Hay que poner mucho de nuestra parte. Y en este caso había que poner todo de parte de los protagonistas, ¿no? De la novela, que están avisados efectivamente como sus padres, pero que se ven cargados y sobrecargados. Es decir, contra esa atención y ese delicado cuidado de la flor que es el amor, no me quiero poner cursi tampoco, ¿no? Pero de esta relación compiten las cargas, por ejemplo, las cargas familiares. Hay un momento, por ejemplo, clave desde mi punto de vista, que es cuando llegan los hijos, ¿no? Que reclaman tu atención por completo. Entonces, por más que estés avisado, por más que sepas que te van a llegar, digamos, que te van a retirar la mayor parte del tiempo, aún así, bueno, pues tiendes evidentemente a vaciarte con la llegada de los hijos y a descuidar a la pareja. Entonces es muy complicado. O sea, yo creo que el reto difícil es continuar. Lo normal es, casi diría, que parar, detenerse, ¿no?
0: En el elogio, por ejemplo, esa familia de la que tú hablabas, esa familia protagonista, cuidaba de lo que tenía sabiendo que iba a perderlo, porque esa era un poco la idea, ¿no? Pero aquí, digamos, como que se invierte la ecuación. Hay una falta de cuidado, pero sin que el protagonista se dé cuenta de que puede acabar sin nada, porque él, de alguna manera, no es consciente, ¿no?
1: Bueno, ese es el principio de todo, la conciencia. Él no se da cuenta de lo que está haciendo o de lo que está dejando de hacer, mejor dicho. Ha dejado de pedalear en un tándem, vuelvo a las metáforas, en este caso ciclistas deportivas, ha dejado de pedalear y claro, la bicicleta sigue porque hay otro que está pedaleando. Él ha dejado de hacer cosas, él no se ha comprometido con esas cargas familiares y ha ido arrinconando a su pareja y cargándola hasta que llega un momento en que su pareja dice, bueno, hasta aquí hemos llegado, que tampoco quiere avanzar mucho la novela, pero que se producirá esa explosión a 32.000 pies de altura, creo.
0: No vamos a desvelar nada. De hecho, lo que te iba a preguntar ahora, no hago spoiler, porque lo dices en el primer párrafo de la novela. Yo solo quería tener un detalle, así empiezas. No quería que las cosas terminaran como terminaron. Desde el principio vas anunciando al lector que las cosas no van a salir bien, vamos a dejarlo ahí. No sé si la escritura te llevó por lugares que tú no tenías planeado. Eso, ¿cómo siempre tenías esa idea en la cabeza? ¿Cómo fue avanzando?
1: Eso siempre sucede. La escritura y la reescritura también. Es decir, la descomposición del libro una vez que lo has compuesto y la reestructuración a mí me aporta muchas ideas nuevas, ¿no? Por ejemplo, esta ocurrencia tonta de este chiste bobo de la pareja real, ¿no? Pero sí que he ido descubriendo formas de narrar a través de la propia escritura. Por ejemplo, en este caso manejo tres tiempos. La estructura es relativamente compleja, pero la apariencia es muy sencilla. Es alguien que nos cuenta una historia a toro pasado, que es este Felipe. Yo solo quería tener un detalle. Ese pasado alude a algo que sucedió y lo que hace este personaje es contarnos eso que sucedió, que es un viaje, y no solamente un viaje, sino toda la relación previa. Entonces, todos esos tres tiempos están fundidos en una sola voz, a la que se incorpora la voz de Leticia, que también entra, digamos, a veces como elefante en cacharrería para decir, no, Felipe, esto que estás diciendo tú no es exactamente así, fue de esta otra forma, ¿no? Entonces, toda esa estructura la descubrí escribiendo. Necesitaba, por ejemplo, que este personaje de Felipe, que es un personaje atolondrado, despistado, dejado, poco atento al detalle, fuera capaz de narrar una historia con tanto detalle y con tanta precisión como lo hace. ¿Para eso qué ha sucedido? Bueno, pues que ha reflexionado. Y él lo dice todo el tiempo, es una especie de letanía. Ahora que he tenido tanto tiempo para pensar, os puedo contar que todo esto pasó.
0: Bueno, Felipe planea un viaje con el que, bueno, pues va a intentar reconducir la pareja, volver a aquello que fueron, como empezaron. Es un viaje en avión, en una compañía low cost, que conviertes en la metáfora contra el capitalismo de nuestro tiempo, con situaciones totalmente hilarantes. Y es verdad que cuando uno lo está leyendo y desde fuera parece todo como muy evidente, ¿no? Y uno piensa, ¿cómo podemos estar en eso? pero es que es algo lo que realmente estamos todos, aunque creamos que no, ¿no? Volando en esa compañía infame que te obliga al ridículo, situaciones en las que te humillan todo por conseguir unas recompensas de viaje. Pero haces que nos miremos en un espejo y que nos demos cuenta que todos estamos ahí, aunque no queramos.
1: Claro, yo precisamente utilizando las herramientas de la comedia he exagerado un poquito, he subido los tonos un poquito. Y puedo decir,
0: bueno, a mí me suena a compañía en la que no parece que sea, no has exagerado
1: bueno,
0: tanto, ¿eh?
1: Hay detalles que dices, esto todavía no está pasando, pero dadas las circunstancias todo parece posible, puede parecer que va a suceder dentro de poco, ¿no? Entonces simplemente he exagerado un poco y el otro día me lo decía precisamente mi mujer, dice, es que la actualidad te está comiendo, porque es que llegan nuevas noticias de nuevas innovaciones aeronáuticas y dices, madre mía. Y entonces, si te detienes un momento y a través de este libro o de cualquier otro libro, es una buena ocasión para decir, bueno, ¿cómo hemos llegado hasta aquí? Yo siempre pienso, por ejemplo, en cómo hemos llegado al momento en el que los ciudadanos nos servimos la gasolina en la gasolinera, ¿no? Manejamos una manguera que suelta litros y litros de hidrocarburo altamente inflamable a nuestro libre albedrío. ¿Cómo hemos llegado hasta aquí? Bueno, pues hemos llegado hasta aquí porque la sociedad de consumo, porque el capitalismo ha dicho, si lo puede hacer usted, mejor que no lo haga un trabajador y me ahorro eso, ¿no? Entonces, ahí nos vemos manejando como Zoolander una manguera que podría incendiar el país, ¿no? Bueno, pues todo eso está pasando. Y está pasando muy particularmente con las líneas de bajo coste, que para mí, y elegí este, digamos, este ámbito porque me parecían que evidenciaban muy bien, era una muestra perfecta de cómo está funcionando ese capitalismo, de cómo exagerado, de hasta dónde nos está empujando, ¿no? A veces hasta la humillación en algún caso.
0: Uh-huh. Pero también hablas y tú dices, y no le falta razón a Felipe, yo creo, pasa igual con la compra de ese apartamento en la playa, que es un poco como lo que le contrapone Felipe a Leticia, ese apartamento en el que apenas hay espacio, bueno, y que termina siendo, y pasa en muchas familias, más un suplicio que un disfrute, el ir a pasar unos días a la playa, un espacio pequeño, las prisas, al final es la misma trampa.
1: Sí, es una trampa exterior que confabula contra, digamos, el disfrute interior. Aquí hay una asociación emocional de entre dos personas que debería estar aislada de cualquier otro elemento, como sucede en las comedias románticas, ¿no? En las comedias románticas el amor se desenvuelve en una cápsula, en una especie de laboratorio. No hacen la cama, no van todos en un hotel, no, en fin, no tienen ni que hacer la comida, no hay niños, no hay cuidados, no hay nada, simplemente se entregan al amor. En la vida real no es así. Y, por ejemplo, ejemplos como el apartamento del que hablas, pues es otro ejemplo más. Es la materialidad externa la que nos va condicionando y nos va apretando. Ahí, estos personajes han finalmente se han instalado en unas vías que les va conduciendo hacia un final inexorable que es básicamente hacia el que vamos todos. No me refiero a la muerte, sino en esta sociedad de consumo pues hay una forma normativa de estar. Casarse, bueno, o no casarse, emparejarse, tener hijos y tener una serie de bienes materiales, una casa propia, si es posible, aunque cada vez es más difícil, y quien pueda, pues un pequeño asueto, un pequeño descansito en la playa o en la montaña, ¿no? Ellos van cumpliendo, van haciendo tic en todas esas casillas hasta que se dan cuenta y dicen, bueno, ¿es esta la vida que queremos?
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0: Teatro del Temple nació en los 90, en Zaragoza, versionando grandes clásicos. Cada 7 u 8 años nos dan por muertos, nos ha contado uno de sus fundadores, Carlos Martín, que reivindica el trabajo de esas compañías que están lejos de los grandes centros de producción y que están en peligro de extinción. Ellos acaban de estrenar La Vengadora de las Mujeres, su primera coproducción con la Compañía Nacional de Teatro Clásico, versión de una de las comedias menos conocidas de Lope sobre la rebelión de las mujeres contra el patriarcado. Silvia Depe interpreta a Laura, la protagonista.
6: Es una obra absolutamente pertinente hoy y es curioso ver cómo una obra que está escrita hace 400 años reverbera hoy, ¿no? Pero también es curioso ver que cuando ha habido obras hace 400 años donde han puesto en el centro a la mujer, se han arrinconado, ¿no? También ha pasado con María de Zayas y con otras obras y es pues maravilloso ponerla hoy, aunque sea 400 años después, ¿verdad? Tengo que decir que la versión que ha hecho Teatro del Temple, María y Alfonso, es estupenda porque todo el cambio que se sucede en Laura, cuando ella cambia, no es que le cambien los hombres, sino que le cambia el amor, cosa que me parece realmente poderosa.
7: A nosotros ya, digamos que ya nuestra edad, pues ya está, ¿no? Pero es fundamental esta mirada de, como hablábamos, de descentralizar, porque en estos últimos 15, 20 años, las comunidades autónomas, sobre todo las del interior, si las conocéis bien, se están vaciando culturalmente. O sea, están desapareciendo las compañías de teatro, las importantes de larga trayectoria, cada año, cada dos años, cae una. Es decir, dentro de 10 años seguramente ya no habrá ninguna compañía de larga trayectoria de teatro de texto para adultos.
0: Carolina África, actriz, dramaturga, guionista, directora de teatro y de cine, acaba de estrenar en el Centro Dramático Nacional Una Buena Vida, un texto que parte de una vivencia personal.
8: Siempre yo creo que todos los autores de alguna manera hacemos autoficción, pero en este, de alguna manera u otra, pero en este caso sí que Una Buena Vida parte de un momento de fragilidad para mí muy importante, que es que en el nacimiento de mi segunda hija Irene, contexto de pandemia y de Filomena, me partí la pierna saliendo de la maternidad, debajo del cartelito de maternidad de O'Donnell, me partí la pierna por 20 sitios, tibia, peroné y pilón tibial. Y esto supuso que estuviera 10 días en traumatología con ola de COVID separada de mi bebé recién nacida y de mi otro hijo de 2 años y medio, sin poder recibir visitas y en un momento muy, muy loco compartiendo habitación con una mujer nonagenaria, octogenaria, casi nonagenaria. Y fue un cúmulo de sensaciones muy fuertes porque, claro, yo estaba muy vulnerable, un momento muy frágil. Y pedí un ordenador y fue en el mismo hospital donde mi hermana me hizo llegar el ordenador y venía a recoger mi leche. Y allí mismo empecé a escribir el texto como una medida un poco de ser consciente de lo que me estaba ocurriendo y de poder pues, convertir, ¿no?, a veces el horror en algo artístico, que es la manera que tenemos, yo creo, los que somos artistas de sobrevivir un poco a la vida.
0: Carolina África dirige y se interpreta a sí misma. La actriz Aimsha es esa anciana que apenas habla en la obra y Jorge Kent es él, el enfermero, en una obra que pone en valor la importancia de los cuidados.
8: Nacer y morir comparte las mismas torpezas, o sea, comparte los mismos mecanismos y tienen la misma torpeza, aprender y olvidar en la vida. Entonces son dos momentos que al final, decía Jorge, ¿no?, un día, claro, es que eso es una buena vida, ¿no?, lo que va de la cuna a la tumba, los cuidados que necesita un bebé, los cuidados que necesita un anciano, y se habla pues bueno de esos cuidados que yo no le puedo dar a mi bebé porque estoy separada y que está recibiendo. Y luego sí, o sea, la defensa que se hace de la sanidad pública, la obra no es panfletaria en el sentido, la obra habla de valorar de verdad el tesoro que es tener una sanidad pública, la fragilidad de que eso pueda desaparecer.
0: Otra propuesta que nos ha parecido muy interesante llega a Teatro del Barrio Taxidermia de una Alondra, nominada a los premios Max como Mejor Espectáculo Revelación y Mejor Autoría Revelación para Iván López Ortega. Un montaje nacido en el circuito OZ y que ofrece al espectador una experiencia diferente en cada función.
9: Cada noche traemos una historia diferente a escena, una historia de un espectador o una espectadora. Y cada noche el espectador va a ver una función distinta con una historia diferente, una historia pues conmovedora, trágica, que de alguna manera nos saca ese lado más morboso. El espectador se va a ver reflejado, le vamos a poner un espejo delante y le vamos a hacer diseccionar su interior y ver cuánto de morboso tiene cada uno y responder o intentar responder a esta pregunta de ¿necesitamos una gran catástrofe, vivir esa gran catástrofe que tanto nos gusta consumir en la ficción? ¿Qué pasa si la vivimos? ¿Qué pasa si ese apagón tan acomodado que vivimos hace unos meses de repente se materializa en una catástrofe un tanto más dura y menos acomodada? Este es un espectáculo que nace en una sala off, desde la precariedad absoluta y desde mi bolsillo, pero que mira, que se ve recompensado de esta manera tan, tan pronto y solo puedo agradecer y estar tan felices como estamos.
0: María Galeana, bienvenida a la SER.
10: Bien hallada.
0: Es un honor que estés aquí en el programa. Bueno, lo primero de todo, enhorabuena por ese premio Thalía a toda tu trayectoria.
10: Sí, hija mía, sí, ya... Estoy sufriéndolo un poquito.
0: ¿Por qué estás sufriendo?
10: Hombre, porque es estupendo que te lo den, ¿no? Fantástico y es una alegría muy grande todo. Pero claro, es que trae una cola. Madre mía, todo el mundo intenta que sepas que te felicitan. Y además que lo sepa la gente que ellos y ellas te han felicitado. entidades particulares, periodistas, bueno, emisoras, toda clase de gente. Y claro, eso a mí me produce una pesadez terrible, porque yo no dejo de trabajar, yo no dejo de hacer mi función todos los días. Y a mí me encantaría estar todas las mañanas alienada y haciendo cosas. Haciendo cosas como, por ejemplo, lo que he hecho antes de venir aquí, que he quitado un fregado de mis demonios metiéndolo en el lavavajilla y he puesto la lavadora. No es que a mí eso me guste, pero es que no tengo más remedio.
0: Tu carrera es una carrera de triunfos y de reconocimiento. Hace un par de semanas hablábamos con José Sacristán y nos contaba, que él está también haciendo ahora mismo obra de teatro, nos decía que para él el éxito era pues poder hacer sus cosas por la mañana, hacer una única función por la tarde,
10: es verdad,
0: descansar los lunes. Para él eso era el éxito. ¿Qué es el éxito para ti, María?
10: Bueno, antes de contestarte a eso, te diré que José Sacristán todavía pertenece, es la cola de esa sociedad patriarcal tremenda en la cual él, como se dedica a lo que se dedica maravillosamente, al teatro, todas las demás cosas él no las hace. Él no pone lavadoras, ni hace comidas, ni pone lavavajillas, porque le es completamente ajeno. Además tiene una mujer maravillosa, Amparo, que encima es como su manager. Bueno, para decirte, no tiene ni móvil. Él no tiene móvil. Vive en el mejor de los mundos. Yo lo envidio muchísimo. Claro, por lo independiente. Y porque aparte de hacer su trabajo, que es su función, y además de escribir, que las escribe, y que él busca también texto y todas esas cosas. Pero aparte de ese trabajo, digamos, artístico e intelectual, de trabajo material no hace nada. Y claro, debe disfrutar muchísimo del tiempo libre. Yo también lo disfruto, pero menos, porque soy mujer. Bueno, ¿qué era lo otro que me habías preguntado?
0: ¿Qué es para ti el éxito?
10: No es nada especialmente importante. Yo uno de los primeros premios que me dieron, como anda tantísimo, recuerdo que fue en la Costa del Sol. Y ese mismo premio estaba compartido, estaba con Chacueto, estaba Carmen Sevilla, estaba Pedro Ruiz. Y yo había hecho con él una entrevista de esas largas que él hacía en la televisión. Y me dice, ¿a ti qué te parece el premio? Así, no en público, sino en privado. Y le dije, pues mira, Pedro, vanitas vanitatis, et omnio vanitas. Yo lo tengo muy claro. Eso lo he tenido muy claro siempre. Y de broma, le dije, si quieres te lo digo en griego. Matayotes, matayotetos, caipanta, matayotes. Es así. A mí me parece que es una tontería muy gorda. No somos nada. Dentro de nada, polvo, puro. Y eso no es que yo sea una persona, digamos, de sentido trágico. No. Es que lo tengo muy claro. Que estos son 2 días y ya está.
0: No sé si puedo decir tu edad, María.
10: Sí, claro.
0: A punto de cumplir 91 años.
10: Sí.
0: Y sigues actuando y no paras de trabajar. Es casi un acto de resistencia esto.
10: Es que eso me da la vida. Me da la vida. Yo me levanto que si me dejara llevar un poquito, no me movía del sillón, ¿eh? Tengo alguna amiga de mi edad, o incluso un poco mayor, 92, 93 creo que tiene. Y ella va de la cama al sillón, y del sillón a la cama. Tiene una casa muy bonita, con vistas, tiene jardín, pero no hay quien la mueva. Ni hay quien la haga, por supuesto, viajar, pero ni salir siquiera, ¿no? Entonces yo tiendo, cuando me levanto de verdad, a no moverme, porque es lo que me apetece. Y todo eso que te he contado, protestando de cosas que hago en mi casa, porque gracias a Dios ahora vive conmigo una de mis nietas, porque se ha venido a Madrid a hacer un máster, y por eso por lo que tengo más trabajo, digamos, doméstico. Empiezo y me voy calentando. Esto es como los deportes. Entonces, cuando he venido aquí, por ejemplo, a hacer contigo la entrevista, no tiene nada que ver a las 2 horas o 3 que hace que me levanté. Y digo, en el fondo, lo que tengo que hacer es moverme. Y cuando llego al teatro, a las 5:30, a las 6 de la tarde, porque la función es a las 7:30, ya estoy en plena actividad. Esta es la historia de un encuentro. 2 mujeres se van a encontrar gracias a mí.
0: Bueno, María, estás presentando obra de teatro. Yo solo quiero irme a Francia. Sois cuatro actrices.
10: Sí.
0: Trabajáis representando a varias generaciones.
10: Claro, claro, claro.
0: Tu personaje, Pilar, acaba de fallecer. Y tú vas a ir descubriendo una historia con dos jóvenes que llegan a tu velatorio.
10: Claro, porque todo parte de un punto que para mí ha sido un gran descubrimiento por parte de Elizabeth Larena, de la autora, porque una cosa muy sutil, como que esta anciana que yo represento ha dejado en su herencia la casa, la casuca, el caserón, digamos, de pueblo importante, de la gente rica del pueblo, ¿no? Para que se vea que es una cosa muy valiosa. La mitad de esa casa se la ha dejado a alguien a la que no ve hace mucho tiempo y que se supone que ha sido su hija. Ya después la gente descubrirá la relación. Y, bueno, hay un procedimiento por el cual ella le manda a su vecino y digamos, casi manager, por lo menos su secretario, por llamarlo de alguna manera, que no sale, pero al cual se nombra, que escriba una carta certificada a esa persona, que la localice, a ver, que ya sabe, por supuesto, dónde está, para que venga a recoger la herencia. Entonces, no viene esa persona, porque se descubre que también ha fallecido no hace mucho, unos meses, pero viene su hija. Y claro, su hija es una chica joven, que se encuentra con la nieta de la propia anciana, que es otra chica joven, no tan joven como ella, porque es anterior su nacimiento, y esas dos tienen que descubrir quién era la madre de esa chica que viene, por qué ha heredado, qué relación tenía con esa anciana que se ha muerto. Y por ahí, por ese hilo, se va tirando de la madeja que aparece para que la vida anterior de la anciana, de la madre de esa niña, de la otra niña que aparece, que ha vivido con la anciana como su abuela, salga a la luz.
0: Es un dolor inexplicable, es el título del séptimo disco del grupo de rock barcelonés Mujeres y una vuelta a sus orígenes. Fue en 2007 cuando comenzaron como una de esas bandas de sonido garajero que cantaba en inglés y que con los años se ha convertido en referente en la escena de guitarras. Con ellos ha hablado Íñigo Renedo de Fuego y Chinchetas.
11: Con casi 20 años y más de 100 canciones en sus espaldas, la banda Mujeres ha conseguido pulir un sonido que es inconfundible. Un golpe, cristales, después destellos o alucinante, son ejemplos.
12: Tú te decides por no ser un grupo que hace grandes giros, sino que lo que hace es intentar cada vez ir afilando más una idea, pues pasan cosas de estas, ¿no?
11: Lo explica Yago, que junto a Paul y Arnau forman una banda que sabe a lo que juega y que en este séptimo disco vuelven a lo que siempre les funcionó, 10 canciones muy directas y sin muchos adornos. Es uno de sus trabajos que más currados llegaron al estudio, confiesan, y eso les permitió crear un minuto instrumental en Existen heridas. En ella hablan de supervivencia y resistir, como también hacen en Caerán imperios, así lo cuenta Paul.
13: Como banda, este disco habla un poco de esto, de este hartazgo ya, de tantos números, tanta obsesión por hacer un vídeo y que se viralice, por hacer sold outs rápidos, por estar pendiente siempre de las escuchas en Spotify y tal. No nos sentimos cómodos en este ecosistema tan agresivo y en el que prima todo lo económico y los números y tal.
11: Mujeres quiere escapar de esa idea de inmediatez ligada al éxito y lo hacen incentivando la compra del formato físico. De hecho, existen 4 canciones que solo han escuchado los que compraron los singles en pequeñas tiendas.
12: Y eso, digamos, remarca, ¿no?, toda esta idea de ecosistema, de cuidado, de comunidad, de correspondencia, ¿no?, de hacer las cosas un poco, pues, absolutamente a la contra.
11: Una idea que les diferencia del resto, pero que ni con esas les exime de sufrir la vorágine que actualmente vive la música. Habrá que esperar hasta finales de año para verles en sus salas preferidas, porque era lo que había. Mientras tanto, siempre nos quedarán los festivales.
0: 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Gracias a María Jesús Rodríguez, que ha estado como siempre al frente de la dirección técnica, y a todos los que nos escucháis cada semana. Adiós.

0: Israel rompe la tregua con el Líbano menos de 24 horas después de pactarla. Soy Javier Nadi, buenos días.
1: Hola Javier, buenos días. Con casi 3.000 muertos en el Líbano, el ejército israelí continúa bombardeando el sur del país. Y eso que el viernes Tel Aviv y Beirut pactaron un alto el fuego. Los ataques de este sábado se han concentrado contra las zonas de influencia de Hezbollah. En Irán, sin embargo, los bombardeos se han cesado, lo hicieron hace semanas, pero cada vez que interviene el presidente de Estados Unidos, Donald Trump, amenaza con reanudar los ataques si el régimen de los ayatolás no renuncia a su programa nuclear.
0: Israel se queda a las puertas de ganar el Festival de Eurovisión en medio de las críticas por el genocidio en Gaza.
1: Ganó Bulgaria en una gala marcada por ausencias destacadas como la de España por la participación de Israel. El evento se ha convertido en una plataforma del gobierno de Netanyahu para divulgar su propaganda y blanquear la imagen ante la matanza de palestinos. Una vez más, Israel arrasó en el voto público y Radio Televisión Española, quien tomó la decisión de acometer el boicot a Eurovisión, además de no retransmitir la gala, emitió anoche el siguiente mensaje: no hay espacio para la indiferencia, paz y justicia para Palestina.
0: Venezuela entrega a Alexander Saab, considerado testaferro de Nicolás Maduro, a Estados Unidos.
1: Otro guiño más del gobierno de Delcy Rodríguez hacia Donald Trump desde la captura de Nicolás Maduro. Saab, el empresario colombiano, que ha sido uno de los principales colaboradores financieros del chavismo, fue entregado esta madrugada en Miami, acusado de varios delitos económicos.
0: Y hoy, elecciones en Andalucía.
1: El Partido Popular, según las encuestas, tiene un margen estrecho para la mayoría absoluta. Si no la consigue, lo más probable es que acaben pactando con la extrema derecha de Vox y tragando con su discurso xenófobo. El Partido Socialista, por su parte, en el territorio que gobernó durante casi 40 años, el objetivo es evitar un resultado peor que el de las generales de 2023.
2: A vivir, que son dos días.

0: cuando volvió a Madrid, cuando vino a Madrid desde Berlín, a Marc Bassett le dimos una recomendación. Se la dio Ana Belén, para ser exactos, y es que paseara por Madrid. Y de hecho vamos a intentar hacerlo de cuando en cuando con él en lo que queda de temporada. Así que conmigo en Madrid, pero no en el estudio, está Marc Bassett, ahora subdirector de Opinión del País. ¿Qué tal, Marc? ¿Cómo estás?
1: Hola, Javier, ¿qué tal? Buenos días.
0: Fíjate que yo estaba pensando que cuando estuve en Berlín, te lo comenté, el paseo por Berlín te devuelve la sensación de que Berlín es, en todo, un museo. Es una ciudad convertida en museo de la guerra. Claro, tú ahora en Madrid estás descubriendo lo que es Madrid a través de estos paseos, ¿no?
1: Sí, y para mí puede ser fundamental. El otro día estuve cruzando Madrid andando y yo creo que es la mejor manera de palpar y de conocer una ciudad. Y como dices, Berlín es un museo y es un museo de cicatrices, no es un museo ordenado. Es un museo donde hay las cicatrices de la historia, en el caso de Berlín, de la historia del siglo XX, pero yo creo y estoy descubriendo que Madrid, quizá de otra manera, pero también es una ciudad con cicatrices. Todas las ciudades, como los seres humanos, ¿no? Estamos hechos de vivencias y de dolor y de alegrías, y las ciudades también. Y las ciudades también tienen cicatrices. Y estoy en un lugar ahora mismo en el que estoy viendo una cicatriz de la historia.
0: Sí, es verdad. Y estaba pensando que hay cicatrices como esa en muchas ciudades españolas. Ahora entenderemos por qué. En Barcelona se me ocurre, yo qué sé, pues el cementerio de Montjuïc, por ejemplo, o el cruce entre la Diagonal y el Paseo de Gracia. Pero tú estás delante de una casa que significa mucho para la historia de España y para lo que ocurrió en Madrid. Cuéntanos qué estás viendo, qué casa es.
1: Bueno, primero, si quieres, te cuento el barrio donde estoy. Es un barrio que ya el nombre a mí me parece muy evocador, que se llama Entrevías. Las personas que no son de Madrid quizá no lo conocen, yo no lo conocía tanto, pero que es un barrio, creo que se llama así porque está encajonado entre muchas vías de tren en el distrito de Vallecas. Es un barrio popular. Es un barrio, aquí hay una escuela delante, hay un café donde he tomado un café antes que se llama La Crème de la Crème, y al lado tiene una tintorería que se llama Tintorería Francesa, con pinturas de la Torre Eiffel, ¿no? Pero voy a donde estoy ahora en estos momentos. Estoy delante de una casita de una planta sola, un poco con las ventanas tapiadas, con puertas tapiadas, con aire de casa abandonada, la fachada es de un color rojizo, y ahí ya hay pinturas en blanco y negro, y una de estas pinturas reproduce una fotografía que se hizo en esta casa durante la Guerra Civil, una fotografía que dio la vuelta al mundo y que es una fotografía icónica de la Guerra Civil, una fotografía de Robert Capa, el gran fotoperiodista, la gran leyenda del periodismo. Hizo una foto en esta casa durante la Guerra Civil española, y por eso estamos aquí hoy.
0: A tu lado, de hecho, está una persona que conoce bien la historia de esa casa. Enfrente de ella estáis, esa casa y sus alrededores, y con la que hemos hablado además en alguna ocasión sobre el futuro que se quería para ese inmueble. José María Uría es coordinador de la plataforma Salva Peirón Celi 10 y de la Fundación Manuel Fernández Lito. ¿Qué tal, José María? ¿Cómo estás?
2: Buenos días, Javier.
0: Cuéntanos primero, para entenderlo y para refrescarlo, el significado histórico, diría casi que emocional y romántico, que tiene para Madrid ese inmueble.
2: Pues tiene una gran carga, como decía Marc, de valor histórico e internacional, porque la fotografía que tomó aquí Robert Capa es la denuncia de la vulnerabilidad de la infancia ante el horror de los bombardeos aéreos, ¿no? De esa estrategia que idearon los militares nazis y fascistas italianos y alemanes para aterrar a la población civil, y que comienzan a experimentar aquí en Madrid en noviembre del 36 sobre los madrileños cuando intervienen en apoyo del ejército sublevado, ¿no?, contra la República.
0: En 2018, cuando Manuela Carmena era alcaldesa de Madrid, se aprobó por todos los grupos municipales una iniciativa para convertir ese inmueble de Peirón Celi 10 en el Centro de Interpretación de los Bombardeos Aéreos de Madrid, que reflejaran esto que acabas de contar, José María. Ese proyecto quedó en el aire durante un tiempo, pero hace unas semanas os habéis enterado de que el Ayuntamiento, que ahora lo gobierna el Partido Popular, quiere poner en marcha en 2028 un proyecto dedicado a jóvenes en riesgo de exclusión social. Claro, esa idea no comparte nada vuestra propuesta, ¿no?
2: Efectivamente, porque bueno, esta idea surge de todo el trabajo que se ha ido realizando, la propuesta de convertirlo en el Centro de Interpretación Robert Capa para los bombardeos aéreos de Madrid, surge a raíz del estudio, de la investigación, del conocimiento de todo lo que ocurrió en este lugar. Y si bien el proyecto que plantea el Ayuntamiento es también necesario, no es el lugar idóneo este espacio, que es un espacio además pequeño en el que no permitiría el desarrollo de la propuesta que hemos conocido por parte del Ayuntamiento. Hay otros lugares en el entorno del barrio en el que puede ser ubicado perfectamente y espacios que así lo requieren.
1: Sí, José María, ¿podrías describir la fotografía histórica tal como es la que hizo Robert Capa? ¿Y por qué es importante esta fotografía y lo que en ella aparece? Que es un poco lo que estamos viendo en una pintura que más o menos la reproduce.
2: Bueno, pues la imagen lo que representa es a tres niños que están sentados ante el humilde edificio de Peironcelli, que era vivienda obrera en aquel momento, vivienda de alquiler, y que los niños juegan ante el horror que les rodea de los escombros, de la metralla, juegan ajenos y sonríen, ¿no? Así que, bueno, refleja esa inocencia, como decía, esa vulnerabilidad ante ese horror de los bombardeos.
0: Claro, ante lugares tan icónicos como ese, hay muchas cosas que se pueden hacer. Bueno, hay varias. Una es preservarlo y que quede absolutamente intacto. Otra es resignificarlo. Hace un par de semanas hablábamos de Matadero en Madrid o de lo que se pudo hacer con la cárcel de Carabanchel si no se hubiera derruido. Pero luego hay otra tercera vía, yo creo que es casi lo que se quiere hacer ahora, que es borrarlo, ¿no?
2: Sí, nosotros no entendemos, porque además es una oportunidad de situar este lugar tan abandonado. Es muy paradójico que estemos a 5 minutos del Museo Reina Sofía, donde se guarda con mimo y cariño la fotografía que Robert Capa tomó, donde se exhibe también temporalmente junto al Guernica de Picasso, la gran referencia artística, y se mire con desprecio. Yo creo que existe todavía mucho clasismo. Si esto estuviera situado en otra parte de la ciudad de Madrid, yo creo que la mirada sería más generosa, ¿no? Pero entre vías, quizá parece ser que para nuestros gobernantes no merece tener este lugar de referencia internacional, que además nos conecta con lugares tan distantes como Leipzig, donde Capa tomó otra famosa fotografía, con Nueva York, donde se conservan sus imágenes. En fin, me parece que merece más generosidad, ¿no?, este lugar.
0: Mira, casualmente, ahora que lo mencionas, existe ese proyecto hermanado con vosotros en Leipzig, que es la iniciativa Capa House, y hemos hablado con su representante, con Dietrich Braumann, que nos explica lo que supuso para esa ciudad tener un proyecto que es muy similar al que vosotros planteáis.
3: We have in both cities a building where the war photographer Robert Capa was taking worldwide.
4: En ambas ciudades tenemos edificios donde el fotógrafo de guerra Robert Capa tomó fotografías mundialmente conocidas. En Leipzig tuvimos éxito en preservar el sitio hace algo más de una década. Fue completamente renovado y tuvimos suerte con su preservación. Y en Madrid la preservación del edificio es clara. Pero el futuro de la renovación y la forma en la que se usará el sitio sigue abierto. Y es por eso que hace 2 años nos pusimos en contacto desde la iniciativa ciudadana que coordino en Leipzig y Salva Peironcelli 10. Y hemos cultivado una buena amistad. Aparentemente, nosotros somos un buen ejemplo para nuestros amigos españoles. Y por eso tenemos una suerte de hermandad desde hace un tiempo.

0: Aquí marca, sí, apelo a tu conocimiento sobre Alemania, todo tiene que ver con la relación que un país quiere tener con su pasado más oscuro, ¿no?
1: Sí, y Alemania en muchos aspectos, no en todos, pero en muchos aspectos ha sido un país ejemplar a la hora de afrontar lo que se llama memoria histórica, ¿no? Con los crímenes del nazismo, el holocausto. Y es un país que realmente, cuando viajas por él, y no solo en Berlín, por toda Alemania, das cuenta que hay pues en las ciudades, en los pueblos, un trabajo muy serio, ¿no? A la hora de documentar y de educar, ¿no? Y bueno, y pienso que hay algunas cosas que se han aprendido también, ¿eh? de España. Por ejemplo, las, no sé cómo se dicen en castellano, las piedras estas, las baldosas,
0: sí,
1: que conmemoran a personas deportadas, sí, sí. Por ejemplo, que en Alemania se ve constantemente, en el barrio donde yo vivía en Berlín, que era un barrio con donde vivía muchos alemanes judíos que fueron deportados a los campos de exterminio, pues constantemente te tropiezas con estas piedras. Y estos días, pasando por Madrid, me he tropezado.

0: Pues lo primero, para los jóvenes también, no olvidar esa memoria, el saber que algo que ignoran todos los madrileños, y es que nuestra ciudad, desgraciadamente, fue la primera gran capital de Europa en la que se experimentó esta estrategia. Y eso es muy importante para que pueda haber empatía hoy día con otros países, otros lugares, otros ciudadanos que están sufriendo esta barbarie, que desgraciadamente se sigue repitiendo como estrategia para aniquilar y dilapidar a la población civil.
1: Sí, José María, tengo entendido que el ayuntamiento defiende su proyecto diciendo que esta foto retrata a niños en situación difícil durante la guerra, y que esto sería un centro para niños y jóvenes. Es decir, que también habría una coherencia en este proyecto del ayuntamiento. Tengo entendido que este es el argumento que tiene el ayuntamiento para defender su proyecto. ¿Qué te parece este?
0: El proyecto en sí es perfecto, idóneo y probablemente necesario también, ¿no?, en el barrio, pero no es el lugar para ello, ¿no? El sitio, el edificio, tiene un significado que lo marca esa fotografía de Capa. Capa no nos habla de niños en dificultades, nos está hablando del horror de la guerra, está denunciando el horror de la guerra, no nos está hablando de la miseria y de la pobreza. La miseria y la pobreza de esos niños viene porque están siendo masacrados, porque están siendo castigados en una guerra que les es completamente ajena. Entonces, tratar de sesgar el argumento, de trocearlo para quedarse solamente con una parte, que son los niños, y hábilmente tratar de meter otro contenido que no tiene nada que ver con el lugar, habla mucho de lo que han tenido que trabajar para poder crear ese relato. Pero, como digo, hay otros espacios. De hecho, hay un lugar muy cercano de aquí, que es el Dispensario José María de Llanos, que se llama así, que está abandonado y que sería el lugar idóneo para poder desarrollar ese proyecto, y que es por lo que abogamos. Abogamos, además, con el apoyo de la Universidad Federico II de Nápoles y la Escuela de Arquitectura de Toledo, que apoyan y que están dispuestos a trabajar en crear ese espacio, ¿no?
2: No, tienes toda la razón en que ha sido muy hábil el Partido Popular, ¿no? Ha intentado jugar a que nadie pueda decir no queremos hacer esto porque os van a decir, es que estáis en contra de los niños. No estamos en contra de los niños, estamos en contra de resignificar algo y quitarle el valor de memoria que tiene, ¿no? Cuando hablamos contigo hace unos años, era claro que teníais apoyo internacional para que se llevara a cabo ese centro dedicado exclusivamente a la documentación de la Guerra Civil y al trabajo de Robert Capa. El Centro Internacional para la Fotografía, fundado por Cornel Capa, que es hermano de Robert, es la institución que se encarga de gestionar el legado del fotoperiodista húngaro, aunque allí recalcan que no se oponen al trabajo de inclusión social en el barrio, como tú dices también. Se han planteado prohibir legalmente el uso del nombre Robert Capa para cualquier proyecto que no tenga el respaldo de la plataforma en la que estás, Salva Periodoncelides, como explica su directora Cynthia Young.
3: The development of a center in Vallecas for disadvantaged youth centered around performance is a great project.
4: El desarrollo de un centro en Vallecas para la juventud en exclusión social centrado en las artes es un proyecto fantástico. Pero lo que no tiene ningún sentido es usar el nombre de Capa para ello. Capa era una persona joven cuando tomó esa fotografía en 1936. Escapó del antisemitismo en Budapest y en Berlín. Se dedicó a cubrir la guerra civil de una forma en la que pocos fotoperiodistas lo hicieron. Su legado es luchar por la democracia con su cámara. El proyecto de Peyroncelli es sobre su legado. Empieza con la fotografía de Capa y se hace preguntas sobre la tecnología de guerra, la justicia de vivienda, las comunidades locales y ahora incluso sobre el legado de negar esa historia. El proyecto para la juventud podría situarse en cualquier otro sitio y argumentaría que se beneficiaría más de un sitio abierto donde los chicos puedan correr, actuar y manifestar sus grandes sueños y deseos. Y la idea del espacio de Peyroncelli no está adaptado para ese uso, ni tiene que ver con el legado del edificio ni de la fotografía.
3: Capa is not a brand to be used carelessly.
4: Capa no es una marca que se pueda usar sin cuidado. Las fotografías de Capa siguen importando. Me lo recuerdan todos los días mientras recibo mensajes de personas alrededor del mundo que ha identificado a sus familiares en sus fotografías o que quieren usar sus imágenes para ilustrar una historia que él cubrió. o en un libro. O

0: o en una película, o en un espectáculo de marionetas o en una ópera. La feroz dedicación que Capa y sus colegas pusieron en exponerse a batallas mortales por los derechos democráticos sigue siendo relevante para la gente hoy en día. El ICP no tiene ninguna intención distinta de apoyar los esfuerzos para crear un espacio que pueda educar sobre la guerra, el valor de la fotografía, los derechos de vivienda y la historia local y urbana. Los creadores de este proyecto han sido más que respetuosos con el proyecto de Capa desde que los conocí en 2019. Salvaron el edificio de su demolición. Deberían poder crear el centro educativo que vislumbran.
1: No lo podía haber expresado mejor. ¿Tú qué crees que va a pasar, José María? ¿Conoces ya muy bien los laberintos de la política municipal?
2: Pues no lo sabemos. Estamos a la espera de que el alcalde José Luis Martínez Almeida nos reciba, a quien hemos solicitado una entrevista hace más de un mes y medio.
1: Hay acuse de recibo, bueno, perdona, la solicitud, ¿no? Ni siquiera.
2: Sí, bueno, de hecho, la jefa de gabinete de Marta de Rivera de la Cruz nos ha dicho que ha trasladado esa petición al alcalde y que, bueno, que la agenda es complicada, pero que nos recibirá, entendemos que en algún momento, que no quedará esto en un sine die, en fin.
1: ¿Y a partir de ahí?
2: Yo creo que cuando conozca, porque yo creo que falta información que quizá no se la ha trasladado en la etapa. Es muy sorprendente lo que aquí se ha producido, porque en la etapa justo anterior del mismo alcalde, cuando la concejala de cultura era Andrea Levy y el director de patrimonio cultural era Luis Lafuente Batanero, teníamos un contacto directo con esta dirección. Tuvimos reuniones en las que todos nuestros proyectos que les exponíamos les parecían muy bien, trabajamos, incluso se nos encargó el anteproyecto para el edificio y a partir del cambio de que Marta Rivera de la Cruz se incorpora a esta concejalía, pues eso, el silencio ha sido en todo momento y de repente nos hemos encontrado con esta noticia en la prensa. Y ya digo, llevamos 10 años aquí trabajando con arqueólogos tan reputados como Alfredo González Rival, con historiadores que han venido desde Princeton, con de la Gustave Eiffel, de la Sorbona, en fin, tiene este lugar una mirada mucho más generosa de fronteras hacia afuera que aquí en nuestra ciudad, desgraciadamente.
3: ¿Podría convertirse esto en un centro, no sé si decir museo es demasiado, pero un centro sobre la guerra civil, claro, que creo que no existe ahora?
2: Efectivamente, y eso es lo que planteamos. En un centro de interpretación, sabemos que no hay espacio para que sea un museo, y eso es uno de los argumentos que a veces nos han dicho. Efectivamente, sí lo sabemos. pero para un centro de interpretación sobre lo que aquí ocurrió y sobre la historia de este lugar, sobre los bombardeos aéreos, sobre cómo aquí comienza todo eso, sobre las fotografías de Robert Capa, y que además vamos más allá, porque claro, nosotros seguimos trabajando y seguimos trabajando hermanándonos con lugares como Leipzig, la Capa House Initiative. Junto con ellos hemos firmado un manifiesto en favor de esa memoria compartida de Europa y de la paz, ¿no? Se puede trabajar en ese sentido. En fin, yo creo que hay multitud de posibilidades. Por ejemplo, ¿por qué Guernica sí que puede tener un Museo de la Paz, donde ocurrió en proporciones inauditas lo que aquí se empezaba a experimentar, y Madrid niega ese pasado? ¿Por qué? O sea, no nos tenemos que ir fuera de nuestro país a ver esto, esas incongruencias a veces que tenemos, o esas incoherencias.
1: Bueno, es todo política al final, ¿no? Oye, os pediría casi a los dos que estáis ahí delante, ¿sois capaces de imaginar aquel horror? Es curioso cómo una fotografía te puede devolver a una época y a una situación. Ahora es una calle normal, escuchamos el ruido de fondo, con vida diaria, ¿no? ¿Os imagináis cómo fue aquello?
3: Bueno, yo puedo intentarlo y es un esfuerzo que siempre hago y creo que nunca lo logro, porque es imposible, yo creo, ponerse en aquel momento y en aquel lugar, pero creo que podemos intuirlo, es lo máximo que yo consigo.
2: Uh-huh. Es curioso porque aquí, evidentemente, imaginar aquel horror, yo coincido con Mark que puede ser difícil, pero sí que ha quedado aquí un entorno que está configurado por la parroquia de San Carlos Borromeo, el solar anejo, donde hubo otro de los edificios bombardeados y que también retrató Capa, y donde se han hecho las excavaciones, y el propio Peyroncelli, donde ha quedado, como digo, un escenario, un espacio que es muy similar al que se conservaba entonces, con lo cual yo creo que es fácil poder situar al visitante, al vecino en ese momento.
3: Sí, y para volver un poco al inicio de la conversación, es un escenario, cuando lo miro ahora, un poco, entre comillas, un poco berlinés, en el sentido de que está esta cicatriz, este solar delante, en medio de la ciudad, que no se sabe muy bien qué hace ahí, qué había, cuál es el pasado, qué hay debajo de la tierra, esta casa que parece abandonada, la de casa de Peyron, de la calle Peyroncelli 10. Esto es un paisaje no berlinés, es un paisaje europeo, porque esto es la historia de Europa.
1: Es verdad. Y por eso, porque es difícil imaginar el horror, hay que preservar aquellos elementos que te ayudan a recordarlo y a mantenerlo en la memoria histórica. Oye, mil gracias por esta conversación. Desde Entre Vías, en Vallecas, ha estado con nosotros José María Uría, que es coordinador de la plataforma Salva Peyroncelli 10 y de la Fundación Manuel Fernández Lito. José María, como siempre, un abrazo fuerte y suerte con todo. Aquí estamos para apoyar y para acompañaros.
2: Igualmente, Javier, muchísimas gracias.
1: Y Mar Bassets, que es subdirector del País, director de opinión y enviado especial a Entre Vías en este domingo por la mañana. Mar, ha sido estupendo este paseo, te lo agradezco, un abrazo.
3: Gracias, Javier, un abrazo.
1: Hasta luego.

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1: Hay un punto de intriga en esta música, ¿no? Porque nos vamos a desayunar a Barcelona. Lourdes Lancho juega en casa. Bueno, en casa de alguien siempre, ¿no? Que le ha abierto la puerta a las 8 de la mañana y que yo me imagino una calle con niebla, ¿no? Un ambiente oscuro, quizá una farola. Bueno, ya es de día. Digo, estoy en un estudio, pero ahora me doy cuenta de que ya es de día. ¿Es así la casa, Lourdes? ¿Así, con puntos
2: siniestros? Pues no, lamento. No, lamento comunicarte que no, que además está en una de las zonas más luminosas de Barcelona porque está a una calle literalmente de la playa y es una zona nueva de un barrio, de esos barrios de Barcelona que parecen un pueblo, de hecho se llama Poblenou y es la antítesis a lo que podrías esperar de un escritor de novela negra, la casa y sobre todo el barrio. Y el desayuno también, porque claro, una viene a casa de un escritor de novela negra, que es director del Festival BC Negra, y yo me encuentro aquí un plato de bollería digno más bien de Miss Marple, pero, que bueno, no de un escritor. Me cuadraba más un café negro bien cargado o un gin tonic ya como de recogida de la noche.
1: El último, ¿no?
2: Sí, y aquí a no ser que yo al protagonista de su novela lo imagino más esnifándose el azúcar glass de uno de los croissants que no comiéndose una napolitana de chocolate. Buenos días.
3: Buenos días. Bueno, hay un poema de Luis Antonio Villena que dice que me gustas como un desayuno de Sherlock Holmes. Y yo creo que, bueno, podemos ir por ahí.
2: Vale. No, sí, a mí también me gusta más un desayuno total de tacitas que no lo que podríamos imaginar de un abogado medio torturado volviendo a casa cargadito de coca.
3: Pues sí.
1: Pero para escribir sobre eso hay que vivirlo también, ¿no?
3: Bueno, hay que experimentar, o sea, te tienes que chocar con la vida y te tienen que pasar cosas, pero luego lo que funciona mucho son las reglas de tres, es decir, a veces el tramo de la adicción no deja de ser los tramos de mañana empiezo dieta, vuelvo a caer, me levanto, me siento mal, me siento bien, o sea, que dice que a veces el escritor tiene que tener la capacidad de, no es necesario ir a la cárcel para saber lo que se siente, ¿no? Sino hacer reglas de tres, tener orejas y tener mirada, ¿no? De fijarse un poco en lo que hay alrededor.
2: Bueno, es que además, Javier, quizá a la imagen de escritor de novela negra tenemos que añadir en el caso de nuestro anfitrión de hoy, es que es un rockero recalcitrante y eso ya casa más con la noche, el humo del tabaco. Yo no sé si queda todavía mucho rock and roll en Barcelona.
3: Bueno, Barcelona ha sido más rumbera que rockera, la verdad.
2: Es verdad.
3: O sea, Madrid es más de rock and roll. Pero sí, aparte últimamente con el tema de la música, de que se venden pocos discos, hay muchas actuaciones y la verdad es que sí, hay muchos sitios donde pues toca. Y sí, me gusta un poco esa especie de que la ciudad se cambia y ir a un concierto y sentir cosas y volver y estar con los amigos y eso me gusta.
2: Javier, hay un montón de vinilos aquí a mi derecha, debajo de una pantalla gigante, una televisión gigante, un montón de vinilos. Aquí no sé, nunca se fueron de la casa.
3: No.
1: Te tengo la tentación de que te levantes y me digas así, cojas uno al azar, a ver cuál es.
2: Venga, lo hago, ¿eh?
3: Vale.
2: Espera, un momentito.
1: A ver. Como por el medio, como discreto, ¿no? Bueno.
2: Sí, eso he hecho.
1: A ver.
2: Hombre, Prefab Sprout. Sí. ¿Un grupo galés o británico? Bueno, británico.
3: Sí, creo que de Escocia, me parece que son.
2: Es un de Escocia, un maxi single.
1: Sí. Maxi single, casi tenemos que explicar lo que era eso, ¿no?
3: Exacto.
1: 12 empecemos pulgadas, por 4 canciones como mucho, ¿no?
3: 45 minutos.
1: Sí.
3: Y nada, sí. La verdad es que es un grupo que me gustó mucho en los 80 y le seguí mucho. Entonces yo soy de estos que se compraba todo. Maxi, singles, cassettes, de todo.
1: Antes de complicar esta trama, vamos a revelar que estamos hoy desayunando con el escritor, poeta, abogado, crítico literario y musical, letrista, y también, como decía Lourdes, director del Festival BC Negras, Carlos Zanón, que ha publicado hace unos meses Objetos Perdidos en la editorial Salamandra, la historia de un abogado que anda un poco perdido, aunque se dedica a buscar personas, ¿no? Y es un abogado con varias adicciones. Esta es la pregunta obligatoria que te hace todo el mundo. Cualquier parecido con la realidad es pura coincidencia, ¿no?
3: Sí, en el sentido de que, bueno, yo de hecho ya no soy ni abogado, o sea, yo hace ya como 5 o 10 años ya dejé de ser abogado, y sí, la verdad es que lo que quería hacer era un personaje que quisiera desaparecer un poco de una manera nada épica, ¿no? Sino que irse al retirándose del tablero y desquitándose, vive en un hotel y desquitándose un poco de todo. Y entonces, bueno, pues el tema de las adicciones me permitía, por un lado, pues enhebrar una cierta trama negra con el trasfondo de los bajos fondos de Barcelona, y por otro, alguien que tiene una relación con las drogas que es autodestructiva, es decir, que en realidad se droga para protegerse del mundo, pero al mismo tiempo para hacerse daño, ¿no? Entonces todo eso me permitía que el personaje fuera verosímil, ¿no? Que es lo que intentamos en las novelas.
2: Bueno, pero lo que sí que leí en una crítica es que te había salido una novela como muy existencial, ¿no? Es una crisis vital que vive este abogado, Alex Wahl, que anda más perdido que el joven al que en teoría busca, ¿no? Ese jugador de rugby. Esta novela la escribiste en un momento que a mí me recordaba esa de una serie de catastróficas desdichas, ¿no?
3: Total.
2: Porque debías pensar, ¿dónde está la cámara? ¿Qué me está pasando? Porque te pasaron un montón de cosas muy traumáticas en poco tiempo, ¿no?
3: Sí, bueno, supongo que hay gente que en la vida le van pasando cosas malas, ¿no? Y entonces, pero hay algunos que nos reservan todo para el tercer acto, ¿no? Entonces, sí, bueno, fue, mi padre enfermó de Alzheimer, fue una deriva muy muy complicada, murió. Aparte no teníamos muy buena relación, ¿sabes? Aquello que se te quedan un montón de cosas. La casa que había sido la casa de toda la familia, donde vivíamos mis abuelos, donde viví toda mi vida, la tuvimos que vender, me divorcié, bueno, luego pues fui dando tumbos y luego estuve enfermo, o sea, y hubo un momento que fue un poco el tono de la novela en que realmente pensé, puta, yo qué sé, ya está, ¿no? O sea, ya, bueno, pasamos al cuarto acto y la coda. Y realmente no era una sensación de mucha resistencia, ¿no? Sino aquello de esos momentos en los que estás en un proceso que, probablemente depresivo, en el cual te quieres dejar ir, o sea, te da igual, quieres salir de la partida, ¿no? Y por ahí, pues bueno, lo que siempre hacemos la gente que escribimos, ¿no? O sea, aprovechamos eso para hacer algo que vale la pena y coger fuerzas para seguir viviendo.
1: Bueno, pensar que hay un cuarto acto y una coda es optimismo, ¿eh? Yo pensaba que el tercero era el último.
3: No, no, bueno, he hecho un poco de trampas. He hecho un drama shakespeariano con cuatro y coda.
1: Oye, ¿te ha perjudicado, te has tenido que quitar vicios de escribir como abogado para escribir como escritor? ¿Había cosas que te perjudicaban a la hora de hacer frases, en revisarlas, quizá?
3: No, yo creo que era al revés, porque cuando tenías que hacer las conclusiones en los juicios penales y tal, a veces te salía un poco la vena literaria, ¿no? O sea,
2: un poco te ponías Perry Mason.
3: Claro, pues, o sea, le dabas demasiado, en vez de explicar de demostrar lo que decían las pruebas, ya te habías montado ahí una película, ¿no? Entonces yo supongo que eso. No, a mí realmente ni estudié ni ejercí con vocación, lo intenté hacer lo mejor posible. Lo que sí que me enseñó es, primero, que cada uno tenemos nuestra razón, después, de que los clientes siempre te mienten, que tienes que crear con lo que tienes una historia que sea verosímil, que eso se parece mucho a hacer novelas, y que tienes que intentar convencer a un juez o a los lectores de que, como ves tú, la historia es así. Y luego, en contacto con gente que por su situación económica o de delincuencia vive en el presente inmediato, es decir, gente que no tiene, que no vive sin la posibilidad, ya tienen extirpada la capacidad de pensar que harán la semana que viene, que harán mañana, o a dónde se irán de vacaciones, ¿no? Entonces, bueno, todo eso yo creo que me sirvió para luego las novelas.
1: Me estoy acordando, Lourdes, de lo que nos decía siempre Mateo Seguí, ¿verdad?
2: Sí, totalmente. Es que me sonaba mucho a ese comentario, ¿no? De que todo el mundo tiene su realidad y su historia. Oye, y Carlos, en la novela tiene también muchos toques de humor, un humor muy fino, muy irónico. Y uno de los puntos que a mí me hizo gracia es que incluso en esta Barcelona parece que se está gentrificando hasta el mundo este lumpen, ¿no? Del crimen, porque el señor Paco, del bar Donna Summer, que es el que le hace estos encargos y tiene esta relación...
1: El bar Donna Summer.
2: es que es karaoke también. Pues le hace una reflexión diciendo cómo ha cambiado, ¿no?, el uso gratuito y desmesurado de los de la violencia por parte de los nuevos que entran en el negocio este del lumpen, ¿no? Mm. No se salva ni eso.
3: Sí, bueno, hay una parte como muy muy paródica del lumpen. Primero que imitan a lo que ven en las series, en las películas, es decir, hay como una trascendencia. En el fondo son gente bastante corta, bastante
1: cutre,
3: básica, bastante violenta. Sí, sí, sí.
2: Sí, sí, sí.
3: Y entonces, claro, ven películas o series y se piensan que son Pablo Escobar
1: o Euforia,
3: ¿no? Leone, ¿no? Claro, entonces, y ponen nombres así a sus locales como Basinger, Kiss, Donna Summer, cuando podían haber pedido a alguien que lo por dentro hubiera hecho un diseño del bar, ¿no? Entonces, sí, y aparte las quejas son como quejas como, o sea, se dedican a la delincuencia, a la violencia, pero se quejan de que, bueno, antes había códigos, antes las cosas eran distintas, los
1: antes se mataba mejor.
3: No sabe, se mataba mejor, no sé, era como especie, oiga, perdone, usted no se dedica aquí a traer yogures de Valencia, ¿no?, sino que está traficando con drogas, está quejando de que, bueno, las normas, casi se quejan de los controles de la policía, ¿no? Es que antes eran más permisivos, ahora...
2: Los buenos tiempos,
3: sí,
2: ¿no?
3: Ahora nos aplican el IVA, ¿no? Entonces, hay una especie de parodia de ellos mismos que es bastante real, o sea, yo creo que se perciben de una manera que no lo son. Y sí, sí, la nostalgia siempre es lo mismo en cualquier ámbito, ¿no? O sea, no somos conscientes de que lo que pasa... Es que antes éramos jóvenes y ahora no. Eso
2: claro.
3: Es todo.
1: Oye, y Barcelona, pues el otro día nos contaba Eduardo Mendoza que él, después de esta relación que todos los barceloneses tienen con la nueva ciudad, la gentrificación, el turismo masivo y tal, que él, en cambio, poco a poco se está reconciliando con la ciudad. ¿A ti te pasa también?
3: Sí, y aparte yo creo que también es el... O sea, yo entiendo que lo que está pasando con la ciudad, pero que no tiene que ver solo con eso, es que están expulsando a la gente que quiere vivir en Barcelona. Eso me parece que es gravísimo, el tema de la vivienda. El tema de del turismo, bueno, yo creo que es una queja con la boca pequeña, ¿no? En el sentido de que realmente somos una sociedad que para bien o para mal vivimos alrededor de eso. Yo creo que sí, yo creo que Barcelona, bueno, como todas las grandes metrópolis, acaban un poco sobreviviendo a todo, incluso a nosotros, ¿no? Y recuperando un poco pues su inercia. Creo que a Barcelona le sienta bien no tener el foco encima, ¿no? O sea, que un poco... Porque entonces sale algo muy fuerte que es la sociedad civil, la gente de siempre, los vecinos de siempre, que hacen cosas pequeñas, pero que en el fondo sumándolo son grandes cosas. Y yo estoy de acuerdo con lo que dice Eduardo Mendoza, de que ellos sí, yo creo que hay una especie de reconciliación después de los fastos y las exageraciones y los gritos.
2: Alex Gual, volviendo a tu novela, el protagonista es una persona bastante amargada que, pese a las apariencias que quiere dar de hombre duro, él se machaca mucho, mucho por dentro. Sigue siendo el niño gordo acomplejado que fue en su infancia. Tú también llevas un niño gordo dentro de ti que se dedica a boicotear tu felicidad. De hecho, le dedicas el libro a ese niño gordo.
3: Sí, sí, sí, sí, porque yo creo que y eso fue un poco el chispazo de la novela. Yo creo que todos, aunque creemos que hemos superado lo que fuimos, seguimos siendo siempre los mismos. Y si tú eres hijo pequeño, eres hijo pequeño siempre. Si en tu casa no te hacían caso cuando hablabas, tienes 60 años y te pasa lo mismo en los grupos. O sea, todas tus relaciones y todo, y los complejos también pasan. O sea, aunque tú hayas ido a otro sitio, en el fondo siempre tienes eso, que no funciona tanto como Pepito Grillo, sino como factor que tendrías que superar, ¿no? Y aquí el personaje de Alex Gual tiene al niño gordo, que es quien era él de pequeño y que sigue siendo él, el que le desanima, ¿no? El que es típico de...
2: El boicoteador.
3: Total, total, total. Ahora me estoy acordando, antes hablaba de mi padre, por ejemplo, yo que sé, cuando tenía 18 años y me iba al cine, me decía, pero ¿para qué vas al cine si en 3 años la dan en la tele, no?
1: Bueno, es un clásico.
3: Esto es típico de niño gordo, es decir, ¿para qué vas ahí si tienes que volver, no? Pues bueno, pues igual es que la cosa es ir.
1: Bueno, la crisis del niño gordo está bien definido. Oye, gracias por la conversación y por el plato de croissants o de bollería que has sacado ahí.
2: Tiene una pinta, es de una pastelería de aquí cerca,
3: sí.
2: Yo sé que se ha levantado
3: sí.
2: Antes.
3: Y zumo de naranja,
1: Joder,
2: así natural,
1: de verdad,
3: sí.
1: No hay...
2: Esto tiene otro precio.
1: Sí, sí.
3: el premium, el desayuno es el premium.
1: Carlos Zanón, que es, como decimos, de todo, escritor, poeta, abogado, crítico literario y musical, letrista, también director del festival Becenegra y, de alguna manera, director musical del programa, porque te despedimos con Prefab Sprout, el famoso
2: qué bueno.
1: Cars and Girls. Hasta luego,
2: la
1: Carlos,
2: entera,
1: gracias.
2: Javier, está.
3: Pues nada, muchísimas gracias.
1: Hasta luego.
2: Un beso, chao.

Hola, soy Leila Guerriero, soy periodista, vivo en Buenos Aires. Siempre fui buena alumna, pero mi paso por el jardín de infantes, como llamamos al kinder en la Argentina, fue una catástrofe. Desde mis 3 hasta mis 5 años pasé por 3 jardines distintos hasta que mis padres, agotados, dejaron de insistir. Es curioso que me haya entregado con esmero al colegio primario tan repleto de reglas, porque el jardín de infantes, un sitio que se presume lúdico, me resultó un infierno. Más allá de haber tenido comportamientos díscolos, como cuando nos enseñaron a enhebrar fideos en un cordel, con la advertencia de que no había que metérselos en la nariz, y lo primero que hice fue encajarme 4 o 5 en las fosas nasales, me parecía una ignominia tener que presentarme con un uniforme ridículo, un moño al cuello, y mi nombre escrito en el pecho como si yo no supiera responder cómo me llamaba. Pero lo peor era el momento en que nos obligaban a dormir la siesta. ¿Cómo puede estar cansado un chico de 3, de 4 años, una ojiva cargada de vitalidad a la 1 de la tarde? Mi familia se dividía en 2 facciones, mi abuelo italiano, mis abuelos sirios y mi padre, que dormían la siesta, y mi madre y mi abuela alemana, que no. No sé si heredé de ellas mi rechazo por esa pausa, pero cuando en medio de una jornada agónica de escritura no me ha quedado más alternativa que tumbarme un rato, siempre desperté con la sensación de tener la muerte en el cuerpo y la certeza de que, en efecto, la vida es una mierda. Nada me convence más de que la existencia no tiene sentido que dormir la siesta. El caso es que en aquellos jardines de infantes nos obligaban a dormir. Yo, sumida en desesperación, fingía hacerlo mientras odiaba esos minutos sumidos en el aroma del plástico y los perfumes infantiles. No quería dormir, quería vivir, y los adultos me lo estaban impidiendo. Pero quizás en ese simulacro aprendí una forma de resistencia, a obedecer sin entregarme, a ensayar en silencio el arte de estar en otro sitio. Quizás fuimos muchos los que aprendimos, gracias a la tiranía de los adultos, esa estrategia: fingir obediencia mientras esperábamos, despiertos, el momento de escapar.

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6: ¿Qué tal? Muy buenos días. Galicia homenajea hoy a Begoña Caamaño, escritora, periodista y activista, una mujer comprometida con diversas causas sociales, con perfil sindical y feminista. La Real Academia le dedica hoy su pleno extraordinario, que se celebrará en Santiago, mientras en la calle una manifestación reclamará o galego lingua vital. Es el lema de la tradicional manifestación que partirá a las 12 de la Alameda, una movilización en defensa del idioma y que cuestiona la política lingüística de la Xunta, un desprecio que ni niega los derechos lingüísticos de la ciudadanía, según la plataforma Queremos Galego. El gallego es minoritario en Galicia, según la encuesta del Instituto Galego de Estadística, publicada en octubre de 2024. Por primera vez, el castellano es el idioma más hablado. Ha pasado más de año y medio desde ese demoledor informe y el tan aclamado Pacto por la Lengua sigue sin hacerse realidad. Según el Consejero de Cultura, el gallego goza de buena salud y ese pacto debe darse dentro de unos límites de libertad de elección. Un consenso al que también hace llamamiento el presidente de la Real Academia Galega, Enrique Monteagudo, con el que hoy charlaremos en la entrevista de Hora 14. Día de las Letras que comienza todavía con nubes y posibilidad de chubascos, según la previsión de Meteo Galicia. Con el paso de las horas, las lluvias irán remitiendo y se abrirán claros. A partir del miércoles habrá un cambio notable, con más sol y ascenso de las temperaturas que, por ahora, siguen frescas. Esta mañana tenemos mínimas por debajo de los 10 grados en muchos puntos de la comunidad y las máximas se situarán entre los 17 y los 20 grados, algo más altas. Son las 8 y 51 minutos.
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6: Esto que escuchan es un fragmento del documental Begoña Caamaño, Navegar no Pracer do Azul, que pueden ver en la web de la Real Academia Galega si quieren descubrir más de la vida y la obra de la homenajeada de este año, en el que participan, como acaban de escuchar, estudiantes, en este caso del Monte dos Postes de Santiago. El pleno de la Academia se celebrará a las 12 de este mediodía en el Teatro Principal de Santiago. A esa misma hora está convocada la manifestación de Queremos Galego en la Alameda. En vísperas del Día de las Letras, el Consejo de Cultura reivindicaba que el sector cultural vive su mejor momento, así como nuestro idioma. José López Campos llama al consenso para alcanzar un pacto por el gallego dentro de unos límites, ha dicho, una referencia velada al BNG, porque ese acuerdo, dice, debe garantizar el equilibrio lingüístico y la libertad de elección.
11: Un pacto social dentro de un marco de negociación que sexa asumible por Galicia. Temos ben definidos os marcos da estrategia de negociación. E esos marcos pásanse exclusivamente en dous aspectos. Por un lado, o equilibrio lingüístico e, por outro lado, a liberdade lingüística. De aí, e entre esos dous espacios, poderemos negociar, poderemos entender, pero nunca nos saldremos dun espazo no que se encontra cómodo a maioría social de Galicia. E aí temos ese reto.
6: José López Campos nega un problema con la lectura o el libro en gallego. El 96% de los gallegos dice lee habitualmente y 2 de cada 3 publicaciones son en gallego. Esto decía el consejero de Cultura en Vigo en un acto del gobierno autonómico para hacer balance de estos 2 años de mandato. El ejecutivo de Rueda saca pecho, reivindica sus políticas de vivienda, sanidad o industria en pleno conflicto con los coordinadores de urgencias y las críticas a su plan minero, una fotografía que hacía en color de rosa y en clave electoral, una rendición de cuentas según Alfonso Rueda, 1 por 1, todos los consejeros y consejeras reivindicaban el trabajo de sus departamentos y los objetivos para los próximos 2 años. El presidente de la Xunta considera que están cumpliendo los compromisos adquiridos y que en las municipales del año que viene recogerán la recompensa. Rueda pide a los suyos esfuerzo para las próximas citas electorales. Después de Andalucía, tocará, dice, pensar en las generales y apoyar a Feijóo.
12: E cando teñamos as alegrías que sei que imos ter nas eleccións municipais, que por resumilas é manter todo o que temos e conseguir moitas cousas que non hai moito tempo parecían imposibles de conseguir, seguiremos traballando para as seguintes etapas. As eleccións serais cando o gobernante máis egoísta que tuvo nunca España, decida que lle convén personalmente darlle o botón.
6: Un acto que el BNG lee en clave de propaganda. La viceportavoz acusa al ejecutivo de Rueda de querer tapar con una cortina de humo su incompetencia. Olaya Rodil critica especialmente los problemas en sanidad o el expolio, así lo dice, de los recursos naturales.
13: Actos como de hoxe demuestran cómo Partido Popular de Rueda intenta tapar con kilos y kilos de propaganda a su incompetencia para resolver los problemas das galegas e dos galegos. Se votamos a ollada atrás, non só os últimos 2 anos, senón os últimos 17 anos de goberno.
6: Por lo demás, en Crónica Industrial y Laboral, el preacuerdo histórico en el metal Pontevedrés, Comisiones Obreras y UGT han llegado a un consenso con la patronal que pasa por una subida salarial, un acuerdo del que se ha descolgado la CIGA. Radio Vigo, Jaime González de Az.
14: El nuevo convenio ha sido apoyado únicamente por UGT y Comisiones Obreras, sin la firma de CIGA, después de varias jornadas de huelga, muchas horas de negociación y tras un viernes de reuniones durante todo el día. El preacuerdo, con una vigencia de 4 años, recoge un incremento salarial acumulado del 15% con una cláusula de garantía vinculada al IPC. También incluye mejoras como el abono de uno de los conceptos de trabajos especiales, tóxico, penoso o peligroso, en los astilleros, varaderos y centros de reparación naval, además de la implantación de la jornada intensiva, al menos en el mes de julio, en estos mismos centros de trabajo, y un día más de vacaciones, 24 en total, que saldría del ajuste de jornada. Celso Carnero es el secretario de Industria de Comisiones Obreras.
15: Con la presión de la huelga en las calles, hemos sido convocados por la patronal, donde se vieron forzados a modificar y presentar un preacuerdo.
6: Bueno, pues el lunes las asambleas de los sindicatos de Comisiones y UGT avalarán en principio ese preacuerdo. Y ante el posible desembarco de la multinacional china SAIC en Galicia, los socialistas proponen la creación de una mesa con administraciones y partes implicadas. Se trata, dice Gómez Besteiro, de una oportunidad que requiere cooperación institucional, visión de país y altura política.
16: Una colaboración que debería canalizarse a través de una mesa de trabajo en la que estén presentes, cando menos, o Goberno Central, a Xunta de Galicia y a propia empresa, co obxectivo de situar o noso país nas mellores condicións ante unha oportunidade industrial desta dimensión. A posible chegada de SAIC Motor debe abordarse desde a máxima coordinación, responsabilidade e lealdade institucional. Esta mesa debe servir para avanzar nunha proposta sólida, coordinada e ambiciosa que permita crear valor engadido no territorio.
6: Y una cosa más, la Xunta ha organizado una jornada para preparar a los docentes de cara al eclipse solar de agosto. Daniela Acevedo.
17: Astronomía sin etiquetas es el lema de estas jornadas, orientadas a profesorado de todos los niveles educativos, todo con el objetivo de convertir la astronomía en algo más accesible desde una perspectiva inclusiva, de cara al eclipse que se dará en agosto y que podrán disfrutar en muchos puntos de Galicia. Escuchamos a Fátima García.
18: Estas jornadas están orientadas a profesorado de todos los niveles educativos. Y esta idea de astronomía sin etiquetas es la idea de achegar a astronomía y a ciencias do espazo a todo tipo de públicos desde una perspectiva de inclusión y accesibilidad universal. Así que vamos a trabajar diferentes aspectos que teñen que ver, por supuesto, co eclipse que imos ter en agosto y que da que vamos a hacer zona de sombra en boa parte de Galicia, pero tamén moitas outras cuestións que teñen que ver co estudo do ceo.
17: 120 asistentes que disfrutaron de charlas y presentaciones de profesionales, así como de grupos de trabajo orientados al traslado de la actividad de las clases.
19: mismo.
6: Y en las portadas de este domingo, el Correo Gallego, problemas de salud mental disparan o reconocimientos de discapacidad en Galicia, en Faro de Vigo mismo titular. También apunta que o Metal de Pontevedra logra un preconvenio por enriba da media salarial estatal. El Progreso destaca que Lugo roza o pleno emprego, todos los concellos agas 4 teñen menos dun 8% de paro. Y en La Voz de Galicia leemos 7 de cada 10 encargos a detectives privados en Galicia son por baixas fraudulentas. Enseguida llegamos a las 9 de la mañana. 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
2: Pero repasamos la información del domingo con Suhaib Nadi. Buenos días.
3: Hola Javier, buenos días. A esta hora, cuando son las 9 de la mañana, abren los colegios electorales en Andalucía, donde hoy están llamados a votar casi 7 millones de electores. Así que vamos a ir en este punto a uno de esos centros en Sevilla, en el Instituto de San Isidoro. Allí está nuestra compañera Carmen García Cauqui. ¿Qué tal? Buenos días.
4: Buenos días. Pues acaban de abrirse ahora mismo las puertas de este Instituto San Isidoro, aquí en pleno centro de Sevilla, que es además la provincia con más escaños en juego. El ambiente es todavía bastante tranquilo en estos primeros minutos de la jornada. Comienzan a llegar los primeros votantes, los más madrugadores, y los miembros de las dos mesas electorales ya están preparados en el interior, con la presencia de apoderados de los principales partidos a la presidencia de la Junta, siguiendo también este arranque electoral que de momento transcurre con normalidad, y una jornada que se alargará hasta las 8 de la tarde. En la capital andaluza están llamados a las urnas casi 1.600.000 electores.
3: Jornada electoral que contaremos aquí en la SER en un especial a partir de las 2 en hora 14 con Aida Bau desde Sevilla, y a partir de las 9 de la noche con Ángels Barceló y José Luis Sastre también podrán seguir todo el recuento y el análisis de los resultados. Además, del exterior, Israel está preparando un inminente ataque contra Irán, es lo que ha asegurado un ministro del gobierno de Netanyahu a la radio pública de Israel. Sin embargo, este miembro del gabinete ultra asegura que están esperando a que el presidente de Estados Unidos, Donald Trump, lo ordene. Asegura esta fuente que los ataques forzarán a Irán a sentarse y firmar un acuerdo.
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0: Comillas, ¿cómo estás?
1: Buenos días, Javier.
0: ¿Todo bien?
1: Bueno, bien.
0: Tengo la tentación de preguntarte de qué estás más pendiente, más preocupado, si del Festival de Eurovisión ayer o de las andaluzas hoy.
1: Del festival no estuve, no me he enterado.
0: Bueno, pero esto se lo agradecemos a la decisión de España, ¿no? Ya. Decía Íñigo Domínguez en su columna de hoy que había leído un titular en El País que era ¿por qué el Festival de Eurovisión puede volver a ser irrelevante? Y que él pensaba que lo sea, por favor, que vuelva a serlo, ¿no?
1: Ya fue relevante alguna vez.
0: Pues lo está haciendo en los últimos años, lo ha sido en los últimos años. Menuda turra dan con el Festival de Eurovisión cuando España participa.
1: Pero, o sea, ¿ha sido más relevante en los últimos años que cuando cantaba Masía?
0: No, entonces, hombre, en España era una manera de abrir las puertas al exterior, pero luego tuvo muchísimo tiempo, yo qué sé.
1: Claro, pero que incluso entonces yo creo que tampoco era relevante. A ver, relevante.
0: Sí, pero cuando lo retransmitía la una y en España solo
1: palabras,
0: había uno.
1: Relevante, a ver, ¿qué significa? Relevante, ¿qué significa?
0: Que se levantó algún día y
1: no,
0: luego se relevantó.
1: Relevante. No, yo nunca presté demasiada atención a ese festival.
0: Pero reconocerás que en los últimos años.
1: En los últimos
0: había
1: años.
0: Bueno, pero. Y páginas y tal, y España
1: sí, pero,
0: y tal, y decías, pero si canta mal, pero si no. Pues
1: pero tú permaneces ajeno a determinados fenómenos. Por mucho que te. O sea, hay cosas que te invaden y que no puedes. Y que te llegan, ¿no? Pero yo creo que también tenemos una cierta capacidad para aquello que no interesa, no por nada, ni porque sea bueno, ni malo, ni algo así, sino porque no conecta con tus intereses, ¿no? Entonces.
0: Pero tú te aíslas, ¿puedes aislarte?
1: Bueno, evidentemente sí, porque no me he enterado del festival de Eurovisión. Claro, de algunas cosas sí, de otras no, ¿no?
0: Yeah. ¿Sabes quién ganó o no? No sabes quién ganó.
1: Ah, ni idea.
0: Creo que Bulgaria.
1: No, ganaría Israel. ¿No?
0: No, esta es la única noticia interesante.
1: Ah, porque
0: que no ganó
1: no,
0: Israel.
1: No, que sí me ha llegado estos días es que Israel compraba votos. O,
0: sí, lo ha hecho siempre.
1: Y tal,
0: sí.
1: Que lo ha hecho, que lo ha venido haciendo siempre.
0: Sí, sí.
1: Y, tal, y no, pese a comprar, tal, no ha ganado Israel.
0: Me parece que no.
1: Ah, bueno. ¿Y en qué puesto ha quedado?
0: Segunda, creo que segunda.
1: Ah, bueno, pues que ha faltado invertir un millón más.
0: ¿De qué? ¿De dólares o de votos?
1: De dinero en la compra de votos, ¿no? Pues bueno, no me interesa mucho.
0: Vale, pues mejor porque ya ha terminado.
1: Hasta y en las elecciones andaluzas estoy saturado.
0: Ya. Yeah.
1: Estoy saturado.
0: También. Porque, decir,
1: entonces ya cuando...
0: Espera el martes. El martes ya habrá pasado.
1: Ya está. Sí.
0: El martes ya los tertulios, sí. Con tertulios habrán dicho lo que hay que decir.
1: Yo he estado más metido en mí mismo que
0: mirando fuera.
1: Que mirando fuera esta semana porque he tenido un acontecimiento, mira, que me ha producido tan sufrimiento que me ha salido un orzuelo en el ojo izquierdo.
0: No me digas.
1: No se ve mucho,
0: pero
1: yo lo noto. No, pues es que el miércoles... me ocurrió algo que dije, joder, que ahora que te veo ahí delante del ordenador, ¿no?
0: Uh-huh.
1: ¿Qué interacción estamos teniendo ya las máquinas y los seres humanos, ¿no? Resulta que me levanto el miércoles y yo dejo siempre el ordenador encendido y abierto. Yo trabajo siempre con portátil, como el tuyo.
0: Como el que tengo aquí en la mesa.
1: Sí, siempre está...
0: Pero abierto, cuando dices abierto, dices...
1: O sea, sin cerrar la tapa.
0: Pero y sin contraseña ni nada, o sea, si de
1: abierto.
0: Repente alguien se lo lleva, ahí está todo lo tuyo.
1: Sí, sí, bueno, sí, sí.
0: No, ahí está. No es buena idea, ¿eh?
1: No, pero como que, o sea, que quiero decir que está abierto, pero cuando pasa un rato se apaga, pero no se apaga. Sino que tienes que poner la contraseña, queda como en suspensión.
0: Ah, vale, pero luego tienes que poner la contraseña.
1: Claro, claro.
0: Me tranquiliza.
1: Pero está abierto.
0: No vaya a robar a alguien la próxima.
1: Pero está abierto porque mi técnico me ha dicho que en los peores momentos, esto desde hace años, ¿no? Para el ordenador, como para el avión, son en aterrizaje y en despegue. Es decir, el momento de encenderlo y el momento de apagarlo. Entonces siempre está apagado. De vez en cuando, él hace actualizaciones... Y me pide que lo reinicie. Lo reinicio y ya está. Pero lleva años encendido las 24 horas del día, ¿no? También con la fantasía de que alguien me ojaquee y me escriba una novela. O sea, no que me ojaquee para...
0: ¿Robarla?
1: Para entrar en la cuenta del banco, yo qué sé, o para robarme datos, sino para meterme en una novela. Es decir, que yo un día me levante y digo, coño, tengo aquí una novela acabada, ¿no? Debería haber un hacker... que lo hiciera, ¿no? O un extraterrestre que me hiciera ese regalo.
0: Un programa de televisión, ¿no?
1: Una entidad, o sea, alguien que hackeara mi ordenador
0: con cámara oculta
1: para meterme una obra que yo no soy capaz de escribir, pero que me gustaría escribir. O sea, no a obra de otro, sino a obra mía.
0: Ya.
1: Pero a obra mía que yo no soy capaz de escribir.
0: Bueno, pero yo creo que hoy en día, si le pides a la inteligencia artificial que te escriba una novela de 247 páginas con el estilo de Juanjo Millás...
1: No llega.
0: ¿No?
1: No, la inteligencia artificial llegará, Funciona bien más para las cuestiones de orden ensayístico o como consulta, como una enciclopedia. Como enciclopedia funciona estupendamente. Para preguntarle, tú quieres preguntarle algo sobre las meninas,

0: además ante un público, que es como se graban las telecomedias, por eso se oyen risas de fondo, escrita enteramente por inteligencia artificial. Y entonces ocultan este dato. Pero lo descubren porque cuando están grabando un episodio, una broma no funciona y el público no se ríe, y entonces le piden a la inteligencia que corrija esa broma. Y en 2 segundos da 50 bromas diferentes para elegir entre 50. Y entonces cuando se dan cuenta de que ahí no hay guionistas, porque tardarían una mañana entera, ¿no?
1: Pero no sé si me estás contando algo real o una ficción.
0: No, es una ficción, pero estoy seguro de que esa inteligencia artificial, cuando se meta en su memoria todos los episodios de todas las telecomedias de la historia de la televisión, podrá hacer bromas, si igual que podrá hacer tu literatura.
1: Que yo digo que llegará.
0: Sí.
1: Todavía no ha llegado, pero no me cabe duda de que llegará. O sea, además, como esto es muy acelerado, quizá antes de lo que esperamos. Pero de momento ahí, por ejemplo, tú me pides 50 bromas, ninguna va a tener gracia.
0: Yeah.
1: ¿Te acuerdas que hicimos el ejemplo de pedirle palíndromos?
0: Es verdad.
1: Y no fue capaz.
0: Bueno, pues lo hicimos hace un año, a lo mejor ahora
1: A lo mejor ahora sería capaz. Ah, no, hombre, ha evolucionado mucho, ya entienden la ironía, por ejemplo, y el sarcasmo, ¿no? O sea, quiero decir que que está todavía ahí en lo que se refiere a cuestiones de orden creativo, pero bueno, llegará, ¿no? Va, pero entonces, digo que lo dejo abierto por consejo del técnico, pero también con esa fantasía de que me lo hackeen, pero que me lo hackeen para bien, ¿no? Va, bueno, no, pero el caso es que me levanto otro día a las 6 de la mañana, qué raro, la pantalla en negro, doy al ratón, la pantalla en negro. Digo, a veces se ha desenchufado y claro, la batería se ha agotado, pero no, estaba enchufado. Puf, me doy a botón de encendido, no responde, muerto. Claro que para mí además es un drama, porque tú imagínate que yo ese día tengo que enviar un artículo. Me tiro por la ventana, si el ordenador no...
0: ¿No tienes otro en casa?
1: Sí, tengo uno de sobremesa, que es como familiar... Pero es que yo tengo que estar, o sea, saldría de paso, ¿no? Pero saldría de paso sudando tinta china, ¿no? Porque, y ya, claro, esperé a que fuera una hora decente para llamar a un técnico. Y,
0: ¿qué fue? ¿Cuál es una hora decente para un técnico informático?
1: Bueno, yo esperé a las 9.
0: Bueno, fuiste generoso.
1: Llamé a las 9:10 para decirme todo. Y me dijo... No, Juanjo, no se ha muerto. Ha estado. Él entra desde su casa en mi ordenador, ¿no? Dice, ha estado actualizando algo muy gordo y como ya tiene unos años sin la batería, en fin, ya es anciana, ¿no? Ha tenido todas las energías a tope. Y se ha ido a negro para... Y el caso es que yo lo toqué y tenía fiebre, tenía una temperatura elevadísima. Vamos, si me hubiera puesto el termómetro estaría en 39-40. Y entonces ya dijo, espera un momento. Y me hizo unas maniobras y ya se encendió. Y efectivamente había la batería, la había agotado en ese esfuerzo titánico por...
0: actualizar todo.
1: Por actualizar, porque tiene un sentido del deber alucinante, ¿no? Había conseguido actualizar todos los programas que se había, pero había algunos muy potentes. Y había casi desfallecido en el esfuerzo, ¿no? Claro, este ordenador ya es de antes de la pandemia, ya está amortizado prácticamente, pero aunque funciona muy bien y nos tenemos una relación estupenda.
0: ¿Le has puesto nombre?
1: No, ordenador. Y entonces...
0: Es que hablas de él como si fuera una mascota.
1: Y entonces ya, por miedo a que volviera a pasar eso y tal, me fui a comprar uno. Dije, bueno, voy a comprar... claro, ¿qué vas a hacer? Si es mi herramienta de trabajo.
0: Ya, pero bueno...
1: A ti se te acaba el bolígrafo y no te
0: lo... Te lo habían arreglado.
1: Ya, pero en cualquier otro esfuerzo moría.
0: Vale.
1: Entonces prefiero mantener...
0: Tú ya le veías ahí que estaba en paliativo.
1: No, prefiero mantenerlo como segunda... opción,
0: ¿vale?
1: Sin que haga grandes esfuerzos, es decir,
0: que no se canse el chaval.
1: O voy a tener como el anciano de la tribu, que en un caso de apuro me ayude a salir de paso. Y por otra parte, además,

0: Yo tengo un museo de los ordenadores. Yo siempre he trabajado con ordenadores portátiles, de los ordenadores portátiles que he utilizado a lo largo de mi vida, ¿no? Y entonces este va a formar parte ya de ese museo. Y me fui a comprar uno supersónico, ¿no? Que pesa menos que un bolígrafo.
1: No puede ser, hombre.
0: Te lo juro. No pesa nada. Y dije, pero no, este tiene que estar vacío por dentro. Bueno. Y entonces, viendo, claro, viendo la factura de este ordenador, pensé yo, joder, las facturas esconden preguntas que no están a simple vista, ¿no? O sea, todas las facturas. O sea, tú coges la factura de la compra de una familia de clase media, lo que ha gastado en la verdulería, en la carnicería, y ahí hay una radiografía, ¿eh? Un antropólogo haría una lectura. Pero, claro, y aquí en la factura del mío había una pregunta escondida que no estaba en la factura. Y la pregunta sería, ¿será este mi último ordenador?
1: Joder, tú.
0: Claro, porque hay un momento de la vida en el que tú ya te compras cosas que te preguntas si te van a sobrevivir. Claro, yo, dada mi edad, no sería raro que este ordenador me sobreviviera, ¿no? Y entonces pensé, joder, qué curioso esto, ¿no? De que hay un momento de la vida, o sea, hay un momento de la vida en que piensas, hay una palabra muy bonita que sería como la opuesta a postrimerías, ¿no? Que sería primerías, que está en desuso. Hay otras, pero que no son bonitas. Inicio, tal, pero primería es bonita, ¿no? Entonces, es muy frecuente hablar del primer cigarrillo, la primera. El primer cigarrillo, por cierto, que es curioso, porque a mí me ha gustado mucho en esas películas de guerra en las que un soldado cae herido de muerte y se acerca a un compañero
1: Y le enciende un
0: y le
1: cigarro.
0: enciende el último cigarrillo, como el último ordenador, ¿no? El último cigarrillo, que es muy curioso porque el cigarrillo, yo siempre he pensado que ahora ya no, porque se fuma poco, pero cuando se fumaba mucho y cuando además el cigarrillo era un rito de paso, ¿no? Te hacías mayor y te fumabas el primer cigarrillo, el cigarrillo venía a ser como un sustituto del chupete. Y de hecho hay gente que fuma como si chupara. Y el chupete, a su vez, es un sustituto de la teta. Entonces, ese último cigarrillo te remite
1: Al
0: a
1: primero.
0: la teta primordial, ¿no? No está mal. Bueno, pues el primer cigarrillo, el primer. Tú has dicho alguna
1: El primer
0: cosa. El
1: coche.
0: primer coche, el primer coche. Pero la gente piensa. ¿Será
1: El último
0: este
1: coche.
0: el último coche, por ejemplo?
1: No sé si fue en una novela tuya donde un personaje se pregunta, ¿es esta la casa en la que me voy a morir?
0: Quizá, claro, eso pasa con las cuando la gente se podía comprar casas,
1: Sí,
0: claro,
1: porque la gente pensaba que podía cambiar de casa si tenía
0: antes,
1: una, ¿no?
0: claro, antes podríamos haber dicho primera hipoteca, ahora ya no hay primera hipoteca, pero eso escondía la factura. Estuve dándome vueltas a eso, ¿no? Al tema de las postrimerías. Y me acordé de que hace poco, en un reportaje que estuvimos haciendo Paqui y yo, en no sé dónde, en una cosa de ciencia, nos regalaron a irnos una bolsa que tenía una taza, todas tienen una taza, y una petaca que era una batería para el móvil. Es decir, a ver si me
1: No,
0: explico.
1: no, yo sé lo que es.
0: Se llama Power Bank,
1: Es
0: creo. Sabemos que es el Power Bank,
1: sí,
0: ¿no?
1: es una batería portátil con la que cargas el teléfono si te quedas sin.
0: Claro.
1: Bueno, mis hijas no salen de casa sin una, por si acaso.
0: Claro, pero es que el móvil a mí te da mucho agobio cuando el móvil te dice entra en coma, vamos, en ahorro mínimo, sí, que además te lo dice en amarillo, como si me hubiera dado ictericia. se pone enfermo. Y claro, eso te genera tan angustia la posible desconexión...
1: Que llevas como un desfibrilador, que, ¿no? Llevas, que es la batería.
0: Llevas como un hígado artificial o un corazón artificial, no sé, un tal, que es la petaca esa, pero es que la nuestra, la que yo no he usado todavía, pero la nuestra tenía una particularidad que era curiosísima, que por un lado tenía paneles solares, panelitos solares, ¿vale? De manera que la puedes cargar al sol, que ya es el colmo de la previsión, ¿no? O sea, por si se te agota...
1: Eso es para el apocalipsis,
0: en
1: casi.
0: En el desierto, yo sí, qué sí. sé. O no, se te agota... Bueno, yo veo a veces, cuando vas a las estaciones de tren y tal, que hay mucha gente alrededor, de unos postes cargando el móvil, sí, en unos enchufes que hay en el, sí, en el sí. poste, en un poste cuadrado.
1: Sí, sí.
0: Y parece que se están haciendo una diálisis. Porque, y entonces, digo, joder, ¿qué conexión tan fuerte ya entre la tecnología y nuestro cuerpo, ¿no? ¿Qué identificación, por un lado, del ordenador y del móvil con nuestro cuerpo y de nuestro cuerpo con el ordenador, ¿no? ¿Qué relación tan simbiótica, ¿no? Tan esto. Y entonces, como consecuencia de todo lo que he sufrido, me ha salido un orzuelo en el ojo izquierdo. Pero bueno, pero ya todo está bien.
1: El ordenador nuevo.
0: El ordenador nuevo lo están formateando.
1: Vale, el viejo, el pobre, estará un poco triste de que va a la residencia, ¿no?
0: Ya he comunicado, no, que va a tener un puesto de honor.
1: Sí, bueno.
0: Que cada 15 días me voy a enchufar.
1: Sí,
0: para que
1: eso se dice siempre. Iremos a verte, ¿no? Iremos a verte todas las semanas.
0: Para que se actualice. No, lo voy a hacer porque me debo mucho. Además, se ha portado muy bien, ¿no?
1: Hombre, es el de la pandemia, es un ordenador que tiene un gran significado. Que, por cierto, esto que decías de la batería, yo creo que hay una manera de definir la personalidad de la gente. El otro día lo hablaba con Paqui. Cuando piensas con qué porcentaje de teléfono móvil empiezas a ponerte nervioso.
0: Claro, yo cuando se entra la ictericia esa amarilla que dice entra en un consumo mínimo o algo así,
1: sí,
0: ¿no?
1: Sí.
0: Bueno, no, yo me pongo nervioso con el 50%.
1: El 50% ya estás nervioso, ¿ves?
0: Ya estoy nervioso.
1: No, pues, te pega.
0: Sí. El otro día conocí a alguien que se ha comprado un coche eléctrico. Y me dijo, y le dije, bueno, ¿y cómo vas y tal? Y dice, bien, dice, pero cuando la batería está al 50% empieza a sudar. Sí. Y si cojo un atasco y si tal. Claro. Es decir, que y hace poco oí una conversación, escuché una conversación de una persona que decía a otra, estoy al 12% de batería, pero se refería a sí mismo, no se refería a la batería.
1: Yeah.
0: Bueno, con todo esto me he acordado también de las frases últimas, que son todas una basura.
1: Las grandes famous last words.
0: Goethe dijo, más luz. Que no se sabe si quería que subieran las persianas o se refería a que quería que en la época se iluminara, ¿no? Esto, Oscar Wilde estuvo mejor. Oscar Wilde dice, o se va ese papel pintado de la pared o me voy yo. O se murió en un hospital con un papel pintado horrible.
1: Bueno, no, bueno, esto el padre de Sabina, ¿no? Nos decían que se murió diciendo, me muero sin saber para qué sirven las diputaciones.
0: No,
1: sí.
0: No. ¿De dónde sacan todo este dinero las diputaciones?
1: En fin, ¿tú ya has pensado tus últimas palabras o no?
0: ¿Mis últimas palabras?
1: Sí,
0: eso te lo he dicho muchas veces.
1: No me acuerdo.
0: Las que figurarían en una tumba que no tendré serían, eso fue todo.
1: Ya, yeah. Pero claro, no va a existir esa lápida.
0: No va a existir.
1: Yeah.
0: Pero bueno, en fin, postrimerías.
1: ¿Vosotras tenéis cargadores portátiles USB para el teléfono, por si acaso?
2: Sí, sí, yo sí, cuando me voy de viaje, sobre todo por si hay un accidente. Es que quedarse sin...
1: ¿Un accidente?
2: No, me refiero, si nos quedamos sin batería en todo y tal, en una ciudad que no conocemos, pues sí que está bien tener Pues por si acaso, por si hay.
1: Pues otras igual, todas.
0: Y tiene,
2: claro.
0: Y tiene paneles solares también.
2: No.
0: Es que el mío tiene paneles solares.
3: Yo tengo una, pero es que parece un ladrillo.
1: Es que pesa mucho, claro, luego depende.
3: Entonces, ¿cómo la voy a llevar en el bolso si voy a acabar?
1: ¿Pero con qué porcentaje os pondréis nerviosas vosotras?
2: A ver, yo es que siempre llevo el móvil con poquísima batería. O sea, ya a partir de menos de 6% ya...
1: Pues por ciento,
3: ya, sí, solemos apurar, sí, yo creo, los jóvenes, bastante.
1: Pues vas a un concierto, claro, sacas muchas fotos, hay que llevar un cargador extra por si acaso, ¿no? No hay dónde enchufar.
2: Sí, a ver, al final, y también hacer vídeos y tal, no te consume toda la batería. Si lo cargas bien antes, yo creo que generalmente vas bien.
1: ¿Os habéis comprado vuestro primer ordenador o...?
3: Bueno, mis padres.
1: Bueno, vuestros padres, claro.
3: Mejor dicho,
0: pero tenéis conciencia de que ha sido el primero, de mismo modo que yo he pensado, este... ¿Podría ser el último, que no acabo de comprar yo?
2: Pues yo la verdad es que no, porque al final creo que hoy en día es algo bastante típico tener un ordenador, ¿no? Ya que ya sea para trabajar, para estudiar, que no lo veo algo como algo tan... ¡Wow! Mi primer ordenador, no sé si me explico.
3: Está normalizado,
0: y a mío, y a mío que voy a jubilar, ¿qué, le haríais la eutanasia?
1: Un homenaje.
0: Es decir, ¿lo vaciaríais para llevarlo al centro limpio? ¿O haríais lo que yo, que es guardarlo como un recuerdo?
2: Pues a ver, sí, igual sí que si se ha usado mucho y demás y tiene contenido pues muy valioso al final, sí que me parece buena idea guardarlo tal cual, más que nada como un recuerdo.
1: Siempre sí, yo creo que sí,
2: sí,
1: ¿no?
2: Sí, sí.
1: Y luego verás, fíjate cómo eran los ordenadores en
0: pues
1: el año 2026.
0: Pues hacer
1: vergüenza.
0: La eutanasia. Yeah. Le dijo, me lo das, Juanjo, vacío. Y lo
1: lleva
0: al punto limpio.
1: Limpio.
0: A punto limpio, bueno, que el punto
1: no
0: limpio es un eufemismo.
1: Eso no es eutanasia.
0: Claro.
1: Eso te iba a decir, eso es enterrarlo, ¿eh? El primer ordenador. El otro día me contaron, no sé qué escritor, le preguntaron, ¿cuándo has escrito el libro? Y dijo, no, en el teléfono o en el metro.
0: Sí, bueno, hay gente que tiene esa habilidad, ¿eh?
1: Sí, ¿vosotras hacéis trabajos en el teléfono?
2: Yo la verdad es que no puedo.
1: ¿No? ¿Tú
2: no, no, no,
1: tú
2: no, no,
1: pero
2: no,
1: tú
2: no.
1: Sí, tú dices que sí.
3: Sí, sí, yo a veces hasta escribo en el metro.
1: Escribes
3: es que si te viene la inspiración, la tienes que aprovechar.
1: ¿Y si lo hago? ¿Y vosotras?
4: Sí, sí, sí.
5: Si me pilla el teléfono a mano y tengo que hacer algo súper importante, pues ¿por qué no?
1: Súper, súper importante. Sara Fañanás, Lucía de los Santos, Paula Valdés y Nerea Escolano. ¿Tenéis cuántos años?
3: 21.
5: Yo 18.
4: 21.
2: 18.
1: Madre mía. O sea, sumáis 78, me parece.
0: Entonces, suman, no llegan a mi edad.
1: A 78, suman 78. O por ahí. Claro, estáis aquí porque en la Carlos III de Madrid hay un curso cuatrimestral optativo para cumplir con créditos obligatorios de humanidades. Yo no sé si, claro, esto se diferencia mucho a cómo eran las carreras hace yo qué sé, 20, 30 años, no digamos ya 50. Ahora tienes que hacer créditos que son optativos y a veces tienes que estudiar cosas que no tienen demasiado que ver con aquello a lo que te vas a dedicar, pero que forman parte de esto que tú dices, humanidades.
0: Era una formación
1: humanista. Que está muy bien. Estas chicas que están aquí sentadas conmigo, con nosotros, se han apuntado al curso Muerte Digna y el Sistema de Salud.
0: Que esto es alucinante. Hay una asignatura que se llama Muerte Digna y Sistema de Salud. Yo no, yo jamás se me habría ocurrido, y me parece estupendo, que hubiera una asignatura ligada a humanidades que se llamara así. Y que hubiera gente que se apuntara.
1: ¿Por qué escogisteis esta asignatura?
2: Bueno, yo más que nada, sí que es cierto que viendo todas y demás, me pareció una asignatura, un tema que es muy raro darlo en la carrera, ¿no? Porque al final, y más con nuestra edad, solemos tener la muerte como cierto tabú. Y por lo tanto, me pareció una forma pues muy, muy necesaria y muy importante de informarse. Y además, pues al hacerlo con más gente de mi edad, igual el impacto era menor, que sigue siendo un tema pues muy que causa pues mucho impacto en la sociedad y en los medios, pero es una forma pues un poco más amena y llevadera de llevarlo a través de trabajos, charlas, debates.
1: Lo que pasa es que tengo aquí la lista de cursos que podíais haber escogido y hay algunos que son un poco, digamos, más optimistas.
2: Sí, la verdad es que sí, sí, sí, sí.
1: Sois cuatro chicas. En el estudio. Sí. En clase creo que sois 40 y pico, me parece. ¿Cuántos alumnos?
4: Sí, por ahí.
1: ¿Cuántos chicos y cuántas chicas?
2: Pues no sabría decirte, pero yo creo que más o menos 50-50.
1: Sí, 50-50.
3: Sí, está repartido.
1: Ah, vale,
3: sí.
1: Vale. No sé por qué tenía la sensación de que habría más chicas que chicos en el curso.
3: No. Fíjate que en este no.
1: ¿Os habéis conocido ahí? ¿Os conocíais? ¿O os contasteis unas a otras? Venga, veniros, apuntaros al curso de Muerte Digna.
3: No, nos conocimos allí y de hecho es que cada una somos de una carrera diferente, de un curso diferente. Como has podido ver, tenemos edades diferentes. Y por eso ha sido un curso bastante multidisciplinar. Hemos podido trabajar con diferentes perspectivas. La profesora se ha encargado especialmente de repartirnos en grupos muy bien distribuidos y así hemos ido trabajando. Esa ha sido la metodología a lo largo del cuatrimestre.
1: Y si la profesora estuviera escuchando, seguramente a lo mejor te daría la razón, ¿no? Pero eso no lo sabremos nunca. ¿Vosotras cómo llegasteis a la conclusión de que era un curso que queríais hacer?
5: Bueno, yo sí que iba a clase con Nerea, que las dos estudiamos Derecho, y al ver que era una asignatura en la que era una asignatura bastante dinámica, porque hacemos un montón de charlas con médicos que te informan sobre el tema, con abogados, y al ser algo tan controversial, pues sí que queríamos informar un poco más sobre la eutanasia.
4: Yo personalmente es algo que ya pues me venía de casa, o sea, es un tema que yo en casa lo tengo hablado con mi familia, con mi hermana, porque estudia medicina, también le interesaba el tema. Y bueno, me interesaba saber a nivel jurídico pues qué llevaba todo el tema de la eutanasia.
1: ¿Por qué carrera estáis haciendo? ¿Cuál es la carrera final?
2: Pues Lucía y yo estamos haciendo Derecho.
4: Yo estoy haciendo Derecho
3: y
4: ADE.
3: Y yo Estudios Internacionales.
1: ¿Tú también?
5: Sí, Derecho.
1: Ah, tú Derecho, o sea, tres de Derecho ahí, ¿no?
2: Sí.
1: Aunque tú con un doble grado, por lo que
4: bueno,
1: veo.
4: Bueno, sí.
0: Bueno, Jorge.
1: ¿Qué significa bueno sí? Que será lo que se pueda, ¿no?
4: Sí, justo.
0: Estaba pensando yo, Javier, que claro, desde la ignorancia, ¿no? Que digo, claro, la eutanasia, pues oye, el derecho a morir dignamente, desde la ignorancia y desde mí, pues quien lo discute, una persona ya ha llegado al límite, ha dejado escrito además que no quiere tal, no, ¿qué ciencia tiene eso? Pero claro, si hay una asignatura, es que tiene ciencia, ¿no?
3: Hombre,
0: o sea, que tiene una complejidad que yo soy incapaz de darle, ¿no?
3: Sí, hay un debate detrás que mueve la sociedad. Realmente considero que hay gente que se posiciona muy en contra por temas religiosos quizá o morales, pero quizá la vasta mayoría pues vemos que morir dignamente quizá tendría que ser un derecho, simplemente, y así está recogido en la LORE y tenemos ahí el ejemplo perfecto. Pero antes es cierto que no existía y esta ley es muy, muy joven. Entonces, considero que con esta asignatura hemos podido profundizar en pues tanto las implicaciones jurídicas como las morales, las religiosas, y no solamente hemos visto una perspectiva, sino que, como muy bien han dicho mis compañeras, hemos visto la perspectiva sanitaria, la jurídica, y eso nos ha dado como un contexto muchísimo más amplio.
1: Ahora hablamos de la parte religiosa que tiene esta elección, pero claro, estaba pensando, Juanjo, que si fuera una asignatura, o bueno, siendo una asignatura, habrá un examen al final, ¿no? Un examen de a ver si han aprobado muerte digna. Pues no sé qué preguntas habrían.
0: Lo que pasa es que yo creo que la elección de créditos de humanidades para completar tu formación, aunque seas ingeniero, a menos que el profesor o la profesora sean muy duros, yo creo que por el examen final nadie está muy preocupado en esas asignaturas. Se entiende que ha sido allí haciendo lo mejor posible. Pienso yo, ¿eh?
1: ¿Cómo se evalúa?
2: Pues a ver, justo en esta optativa ha sido más pues trabajos en grupo, trabajos orales, puesto que ya la profesora desde el primer día nos dijo que más que pues que había, de hecho había cambiado estos últimos años su forma de enseñar, puesto que antes sí se dedicaba mucho más a la parte teórica, pero al ver que pues es un tema bastante complicado de entender y de explicar, le resultaba pues más fácil y más, bueno, digamos, amable con nosotros, el tratarlo de forma que seamos nosotros, en cierta forma, los que demos la clase, ¿no? Puesto que la mayoría de mis compañeras, seguro que están de acuerdo, la mayoría de las clases se basaban en debates y en, pues, dar tu opinión libremente y, pues, contrastarla, básicamente.
1: Claro, nos llamaba mucho la atención que personas de vuestra edad se interese por un tema así. Lo que quería preguntaros es si alguna de vosotras ha cambiado de opinión.
5: A ver, en mi opinión, yo la verdad que no tenía una opinión súper rotunda, porque creo que la muerte es un tema que nos pilla bastante lejano.
0: Y,
5: sí. Sí. Y nunca me había puesto a replantearme sobre si mi posición era a favor o en contra de la eutanasia. Pero claro, al hablar ya con tanta gente especialista sobre esta materia, con los debates con los compañeros y viendo diferentes posturas, sí que te replantea el derecho a una muerte digna.
1: Pero cuando pensáis en la muerte y en la eutanasia, en toda esta asignatura, ¿pensáis en la vuestra o pensáis en la de otros?
3: En la de otros,
2: sí.
3: La mía, otros, ¿no? Sí, en la de otros, sí.
1: No, nunca os habéis planteado, tengo tantos años, a ver si con un poco de suerte la ciencia avanza y me muero a tantos años, me quedan tantos...
2: No, la verdad, yo personalmente intento evitarlo a veces también.
1: O sea, que la cabeza a veces sí. Se te va ahí también. Sí,
0: es que están, Javier, están en las primerías. Sí, sí,
1: sí. Las primerías.
0: Están en las primerías, tienes que preguntarles por las primerías, ¿no?
1: Ya.
0: Pero ¿las cuatro estáis a favor de la muerte digna?
2: Sí.
1: ¿A favor?
2: Sí.
1: ¿Y cómo convenceríais a alguien que está en contra?
3: Pues explicándoselo detalladamente, porque es bastante... Hay un proceso detrás, está todo muy regulado, está todo muy controlado, y más allá de, como he dicho antes, las concepciones moral religiosas, yo creo que se entiende perfectamente la voluntad de una persona que tiene un padecimiento crónico, que está sufriendo y que lo expresa deliberadamente.
1: ¿Vosotros?
2: Además que, como ha dicho mi compañera, sí que es un proceso pues muy que requiere muchos medios, bastante personal, diferentes pues tribunales en este caso, y además existe la herramienta de la objeción de conciencia, ¿no? Para los médicos pues que por convicciones morales o religiosas no lo quieran ejercer, tienen todo el derecho a renunciar, a decir, bueno, yo no quiero atender este caso porque va en contra de lo que pienso en este aspecto. Pero lo importante, en mi opinión, es diferenciar entre un caso aislado de un médico que no quiere a el hecho de extenderlo y porque alguien no quiera, ya no puedo ejercer este derecho, bueno, ningún médico lo podría ejercer. Claro. Y esto, ahí es donde me parece un tanto indignante ciertas situaciones donde ya damos por hecho que ningún médico tiene el deseo de hacerlo o bueno, que está en el derecho de la persona de pedirlo, básicamente.
1: Claro, tenéis seguramente todas vosotras abuelos, abuelas, igual hasta bisabuelos. ¿Alguien tiene bisabuelos?
3: No.
1: ¿Habéis pasado por alguna situación familiar donde hayáis oído que en casa se habla de esto?
4: Sí, yo personalmente en casa lo hablamos bastante, no a nivel de, oye, voy a solicitarlo o no, pero lo hemos hablado por saber igual más o menos dónde está cada uno posicionado de, bueno, si pasa esto, qué sé yo, en un futuro.
1: Pero es algo que en casa, por lo que me han contado, en alguna de vuestras casas, está como guardado en un cajón, ¿no? Como que si se habla discretamente, ¿no? ¿Sí?
3: Quizás sí. Yo creo que no, por ejemplo, en mi caso tampoco se trata activamente, pero, por ejemplo, en el entorno joven, ahí sí que he podido ver como en diferentes conversaciones, incluso en terrazas o en bares, surgían entre amigos conversaciones sobre este tema, a pesar de que, como hemos dicho antes, lo vemos en la lejanía. Pero yo creo que los jóvenes realmente sí que estamos concienciados acerca de este tema. Lo vemos como un debate político, quizá a veces nos posicionamos en una parte o en otra, pero en realidad como que veo que en mis amigas, desde diferentes perspectivas, una estudia psicología, la otra enfermería, la otra derecho, cada una me ha podido aportar su visión sobre el tema, veo que hay una implicación y también una conciencia sobre el tema.
1: Claro, una cosa es hablar de esto de manera genérica y otra cosa es poner una cara, ¿no? O ponérsela a un familiar que haya pasado por ese mal trance, ¿no?
3: Y realmente eso hemos podido hacer en la asignatura, porque hemos visto casos concretos. De hecho, el trabajo final, que sería un poco lo que podría considerarse examen final, era una exposición en grupo sobre un caso que eligiéramos nosotros mismos. Y así podíamos pues ver las...
1: ¿Caso real?
3: Sí, eso es. Todas las situaciones reales, ponerles cara a lo que muy bien dices y... imaginarte una realidad que una persona está viviendo.
1: Os puedo preguntar si tenéis cercanía con creencias religiosas muy por encima, ¿eh? No hace falta que...
2: Pues yo personalmente no, Pero sí que, como ha dicho mi compañera, este tema lo he hablado con bastantes familiares y amigos, y sí que hay, pues dependiendo de la creencia de cada uno, las opiniones sí que son bastante diferentes, la verdad.
1: O sea, hay compañeros y compañeras que quizás son muy católicos y están en contra de la eutanasia.
2: Sí, sí, sí.
1: ¿Lo totalmente. Verbalizan? ¿Lo argumentan?
2: Pues a ver, yo lo poco que he hablado justo de esto, la verdad es que sí. Pero al final es un poco lo mismo. Yo creo que cuando tú argumentas algo por tus creencias morales o religiosas, es bastante, tú puedes hacer el ademán de explicarlo, intentar argumentarlo, pero no te puedes meter más allá de lo que cree una persona por su religión.
0: No lo puedes imponer.
2: Claro,
0: no,
2: efectivamente.
0: La eutanasia no es obligatoria. Claro,
2: claro. Claro.
1: ¿Pero ha habido algún caso, ha habido debates, por ejemplo, en clase con gente que opinaba diferente a vosotras?
6: Sí, sí, en clase ha surgido esto y yo creo que las personas lo suelen expresar, pero también depende de la personalidad. Quizá alguna persona es más reservada y tienes que indagar un poquito más en el debate, pero realmente yo creo que tiene como que tener una visión demasiado religiosa como para... Yeah. argumentarlo así libremente, digamos.
1: Y hay también una separación política, digamos, en clase. ¿Creéis que la gente que está a favor de la eutanasia, bueno, pues en el futuro será votante de determinados partidos, quienes están en contra serán de otros partidos?
4: Yo creo que no se llegó a indagar tanto.
2: No.
4: O sea, no llegamos tan... No.
1: Mejor no preguntar, ¿no?
5: No, el tema es...
4: Además, cuando alguien iba como en contra o decía algo en contra, era más por la objeción de conciencia de los médicos, no tanto por otros... razones.
1: ¿Sabes qué? Se lo voy a preguntar a la profesora, ¿no? Que seguramente sí que puede. Dolores Baldueza, ¿cómo estás, Dolores? Buenos días.
7: Buenos días.
1: Es profesora de Derecho del Trabajo y de la Seguridad Social en la Universidad Carlos III y es la persona que imparte esta asignatura, que se llama Muerte Digna y Sistema de Salud. ¿Existe ese debate político dentro de la clase, entre los jóvenes?
7: Bueno, el debate existe, pero también tenéis que tener en cuenta que las personas, que son 45, y que quiero dar las gracias a las alumnas que han venido en esa representación de los 45 alumnos.
1: Ha habido
7: alumnos.
1: Que explicarles lo que es la radio, ¿no? Lo que es un programa de radio. Que...
7: Sí, y además están ahora en una fase de concentración con los exámenes finales y estas cuatro valientes pues han dejado estudios y han venido aquí a compartir pues todo lo que nos están contando. Pero te decía que son 45 alumnos, es la cuota que hay de posibles alumnos y siempre llevamos una década con esta asignatura y siempre se completa. Uh-huh. Con lo cual eso ya te indica un alumno que tiene unas curiosidades determinadas en este tema. Entonces también estás dirigiendo un cierto tipo de alumno, ¿no? Yo creo que al margen de eso, que todo el mundo tiene su ideología y en el momento en el que pensamos todos tenemos ideología, el que diga que no está mintiendo, pues se puede tener diferentes visiones políticas y tener también claro el derecho a morir, que es el derecho que tiene, como decía en este caso Sara, que tiene unos requisitos que cuando muchos alumnos lo contemplan dicen, pues yo no pensaba que esto era así. O sea, yo pensaba que a lo mejor venía alguien un día y me llevaba a eutanasiarme. Y entonces cuando ven los alumnos lo que ocurre, muchos incluso están dispuestos a aumentar los casos de eutanasia. Algunos alumnos en clase dicen, pues no me parece bien que no estén incluidos estos supuestos o que se ponga estos límites o que sea tan garantista, porque se dan cuenta que hay muchas garantías. Pero un poco respondiendo en concreto a tu pregunta, yo no les tengo que preguntar su pensamiento político porque eso corresponde a cada alumno. Estamos en un debate en el que se puede argumentar desde diferentes visiones políticas, pero yo creo que sí que había un pensamiento común de ese derecho recogido en una ley orgánica al que le ha dado el visto bueno el Tribunal Constitucional, que es nuestro marco jurídico, y en el que todos estamos de acuerdo, sin perjuicio, de que todos, yo también, quizá lo pueda ver mejorable o quizá es una ley nueva, o sea, tiene una trayectoria, todo es mejorable. Y vamos viendo a veces con los casos que en concreto se plantean y se puede entrar perfectamente en ese debate, pero sí que hay una ya predisposición por el alumnado, que son 45, a interesarse por este tema y hablar de ello.
0: Oye, María Dolores, ¿y a quién se ocurrió la genialidad de poner esta asignatura? Porque en principio dices, pues no, a mí no se me habría ocurrido que existiera esta asignatura.
7: Bueno, yo tengo que decir que esta asignatura que en concreto se imparte en Ciencias Jurídicas y Sociales...
0: ¿Se imparte en todas las universidades, solamente en la Carlos III?
7: Que yo conozca, no hay muchos casos como la Carlos III. La Carlos III además piensa en este tipo de asignaturas, de modo que al margen de lo que uno estudie, puede ser un ingeniero, y tener que cursar esos 6 créditos de humanidades. De hecho, yo he tenido un curso, no de este tipo, sino sobre pobreza, en el campus de Leganés, que se impartía a alumnos de ingenierías. Entonces es una visión de que los alumnos, al margen de lo que estudien, pues les viene bien esos 6 créditos para adentrarse en otras materias de carácter humanístico, ¿no? Y Juanjo, es que yo he tenido una suerte, la suerte que tuve de conocer a Luis Montes.
0: Luis Montes, claro, que será un capítulo de la asignatura, por lo menos.
7: Entonces, Luis Montes, con el que todos conocemos con caso Leganés, pues yo tuve esa, digamos, suerte de, al conocerlo él, en ese momento en el que había una lucha importante por regular todo este tema de la eutanasia, y él como precursor, pues fue el que me decía, es que de estas cosas hay que hablar en todas partes, o sea, hay que hablar también a los jóvenes, y esta es una materia que la tenéis que abordar en las universidades. Y entonces, a partir de ahí, pero yo desde el derecho del trabajo y la seguridad social, bueno, pues él sí que me dio unas pautas para empezar yo ese camino, y un camino que he seguido durante una década.
1: Claro, pues es complicado, por lo que decíamos, intentar explicar qué es la muerte y qué es morir dignamente a chicos y chicas que jamás han pensado, no ya en la eutanasia, en la muerte en sí, ¿no?
7: Bueno, pero date cuenta también que pensamos que los jóvenes solamente tienen inquietudes en un aspecto, tienen muchas otras inquietudes, ¿eh? Y de hecho, los jóvenes, cuando eligen carreras para ser profesionales, eligen carreras a veces que son muy duras, y dices, ¿cómo te vas a embarcar en esto? Bueno, pues sí que les gusta, y yo creo que tienen inquietudes en esto. Están en un contexto, están en unas familias, ven a veces sufrir a unos padres, a hermanos, han visto casos en los que se han sentido identificados. El último caso, el caso Noelia, era una mujer de 25 años, que lo tenía todo como ellos. Entonces, pues claro que están reticentes, están abiertos a contemplar todas estas cosas y a estudiarlas. A mí no me parece tan complicado. Una vez que la asignatura empieza a nacer hace una década, como decía Nerea, yo también he ido, como dice... pues eliminando a veces la hojarasca del principio,
1: claro,
7: ¿no?
1: Para poder ver lo que hay ahí, ¿no? Oye, vosotras, por cierto, ¿cómo os informáis? ¿Cómo no sé, estáis al tanto de los debates que hay en el país? ¿Todavía no...?
6: Sí, principalmente y exclusivamente de forma digital. Yo personalmente sigo a los medios más importantes del país por redes sociales. Pero quería comentar, y con lo que estabais diciendo, que muchos jóvenes quizás se quedan con el titular a veces. Y con el caso Noelia, por ejemplo, estamos viendo ese debate que ha aflorado, quizá de gente que no ha profundizado en el tema, y quizá de gente que le llega una noticia, salta una noticia de repente por arte de magia en el teléfono móvil, y ya como que sin indagar en ello... ya ha construido automáticamente una visión acerca del tema, y realmente tiene muchísimo contexto detrás.
1: Acabas de describir perfectamente la desinformación en el siglo XXI.
6: Efectivamente.
1: No lo podías haber hecho mejor. Pues otras igual, ¿no? Redes sociales, sí. Titular.
2: Yo más que nada por hablar con mi padre, porque siempre que llego a la universidad, después de cenar, me paso una hora así, me cuenta un poco lo que ha pasado y debato con él. Porque es que al final... Con el móvil sí es cierto que te puedes informar de, como ha dicho mi compañera, de ciertos, más que nada, titulares, pero para indagar en las noticias además requiere mucho tiempo, que igual no se tiene siempre.
1: Esto también lo recomiendo mucho. Hay que hablar con tu padre. Siempre, para debatir. ¿Vosotras?
5: Sí, medios digitales sobre todo.
1: Pero medios digitales, cuando dices, es en el teléfono, pero ¿vía Twitter, por ejemplo, o
5: no.
1: vía TikTok?
5: No, las redes sociales no.
1: No, no redes sociales.
5: Ahí hay un montón de desinformación.
1: Hombre, ya te digo. Sí. Pero entonces, por ejemplo, ¿dónde vas?
5: Pues sobre todo, bueno, buscando por internet, en páginas que sean más fiables, sí. Y eso.
4: Sí, no, yo periódicos digitales y también como Nerea a veces con mis padres hablar de que hayan escuchado algo.
1: Bueno, está muy bien. Van a aprobar todas, ¿no?
7: Ya están aprobadas, ¿eh?
1: Ah, están aprobadas.
7: Estamos ya en
1: ¿Lo acaban final. De saber o ya lo sabía?
7: Ya lo sabía.
1: Sara Fañanás, Lucía de los Santos, Paula Valdés, Nerea Escolano, que están apuntadas a esta asignatura, Muerte Digna y el Sistema de Salud en la Carlos III, en Madrid, creo que también en la Pública de Navarra se imparte este mismo curso, ¿no? Y a Dolores Valdueza, que es la profesora de esta asignatura. Gracias, Dolores, y gracias a vosotras por venir a contarlo.
7: Muchas gracias.
1: Y a Juanjo, hazle una pequeña ceremonia a tu viejo ordenador, ¿no?
0: No, estoy cuidándome.
1: No lo dejes ahí en la residencia ya y no. De vez en cuando enciéndele.
0: Lo voy a encender cada 15 días.
1: Sale conversación.
0: Se actualice.
1: Sí, recuérdale Windows 3.1, ¿te acuerdas?
0: Artículo, sí.
1: Hasta luego.
0: Pues se ha portado muy bien.

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20: Son las 10 y las 9 en Canarias. Elecciones autonómicas en Andalucía. El PP de Juan Manuel Moreno busca la mayoría absoluta para no depender de la ultraderecha de Vox. El Partido Socialista, con su candidata María Jesús Montero, intentará mantener los resultados del 2022 y los partidos a la izquierda de los socialistas esperan sacar buena nota antes de las generales previstas para el 2027. Vamos a buscar la imagen a esta hora en el Colegio Sagrado Corazón de Málaga. Está nuestro compañero Ignacio San Martín. Buenos días.
21: Buenos días. El conocido como Colegio de las Esclavas, en pleno centro de la capital malagueña, donde en media hora está previsto que ejerza su derecho al voto el candidato popular a la reelección, Juan Manuel Moreno. Todo en una jornada con sol y buen tiempo, que puede condicionar también el horario del voto. A estas horas ya son muchos los que se han acercado a ejercer su derecho en este colegio electoral, en un distrito de personas de edad avanzada.
20: Bueno, pues los colegios y centros de votación han abierto con normalidad a las 9 de la mañana, cerrarán a partir de las 8 de la tarde. A media mañana conoceremos el primer avance de participación. Sevilla, Enrique Carneado.
0: A esta hora ya están constituidas el 100% de las más de 10.000 mesas electorales repartidas en toda Andalucía y desde las 9 de la mañana todos los colegios están abiertos para ejercer el derecho al voto. En Sevilla, los más madrugadores a las 9 y pocos minutos han votado y expuesto por qué acuden a las urnas.
1: Yo espero que la gente se movilice. Necesitamos cambios. Yo creo que sí, y además creo que la gente está concienciada.
22: Inmigración, robos, violaciones.
1: Ahora mismo sanidad. Es un compendio de casi todo.
23: Aprovecho que voy para el gimnasio y me lo quito de encima. Principalmente la vivienda es lo que más me preocupa. Es un derecho que tenemos y tenemos que ejercer ese derecho a voto.
0: A las 10:30 de la mañana se dan a conocer los posibles incidencias que haya habido en la constitución de mesas y será el primer avance de participación a las 11:30 de la mañana.
20: Más asuntos. El ministro de Exteriores, José Manuel Álvarez, ha defendido la creación de un ejército europeo, pero sin salirse de la OTAN. En Al Jazeera ha asegurado que Estados Unidos es un importante socio comercial, aunque no el único. Pablo Seguí.
24: Álvarez asegura que Europa ve cómo la guerra en Ucrania continúa y cómo los conflictos en Oriente Próximo no cesan y que para garantizar la seguridad de los ciudadanos europeos, la Unión debe avanzar hacia un ejército común. El ministro ha respaldado el acuerdo comercial entre Europa y Estados Unidos, aunque ha advertido de que si Washington no quiere mantener esa relación, Europa está abierta a buscar nuevos socios. Sobre Gaza, el ministro ha afirmado que la posición de España en su defensa del pueblo palestino responde al respeto del derecho internacional, pero también a una cuestión de humanidad y solidaridad.
20: Pues anoche se celebró en Viena la polémica final de Eurovisión con la participación de Israel. Televisión Española emitió un comunicado en el que defendía los derechos humanos por encima de cualquier concurso. España, recordamos, decidió hace meses no acudir al certamen por el genocidio israelí en Gaza, con 72.000 palestinos asesinados. Carlos Sevilla.
25: Sí, la final de la edición número 70 de Eurovisión en Viena estuvo marcada por un fuerte dispositivo de seguridad en el recinto y también en toda la capital austríaca, con protestas previas a la gala por la participación de Israel y su genocidio en Gaza. Durante la actuación del representante hebreo, Noam Betam, se vieron banderas de Palestina entre el público y se escucharon algunos pitos y abucheos en varios momentos de la gala. Por ejemplo, cuando llegó a situarse provisionalmente en cabeza tras recibir 220 puntos del televoto. Aunque al final Bulgaria dio la vuelta al resultado y por primera vez en su historia se impuso en el certamen. 21 de los 35 países dieron algún punto a Israel. Los que más apoyo le dieron fueron con diferencia Ucrania y Polonia. En el otro lado, países como Portugal, Suecia, Grecia, Francia, Italia y Reino Unido no dieron ningún voto a la candidatura hebrea. Como dices, España no participó en el festival. Después de 65 años participando de forma ininterrumpida, Televisión Española decidió no emitir la gala. En su lugar emitió un mensaje en el que podía leerse: el Festival de Eurovisión es un concurso, pero los derechos humanos no lo son. No hay espacio para la indiferencia, paz y justicia para Palestina.
20: Y de la información del deporte, el Barça es campeón de la Copa de la Reina. Iria Vieira, buenos días.
26: Muy buenas. Ayer las azulgranas se proclamaron campeonas de la Copa de la Reina tras ganar en la final al Atlético de Madrid por 3-1. Las blaugranas suman así su duodécima Copa y el tercer título de la temporada tras la Supercopa y la Liga, y a la espera de jugar la final de la Champions, que disputará el próximo sábado ante el Olympique de Lyon. Además, el Racing de Santander ha ascendido a Primera División. El club cántabro ganó ayer su partido ante el Valladolid y con la derrota del Almería se convirtió matemáticamente en equipo de Primera después de 14 años de espera.
20: Es todo. Sigue a vivir con Javier del Pino. 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

0: Javier San Pedro es doctor en genética y biología molecular, colaborador del País. ¿Qué tal, Javier? ¿Cómo estás?
1: Hola, buenos días a todos.
0: Estábamos hablando de genes que saltan generaciones. Yo pensaba que la alopecia, por ejemplo, es un gen que no se hereda, ¿no? Que no.
1: No,
0: se heredan todos los genes.
1: Todos se heredan. Bueno, hay mutaciones que surgen en el momento de la fertilización o durante la maduración de los óvulos y los espermatozoides. Esos no se heredan. También las mutaciones que provocan cáncer no se heredan. Son mutaciones que ocurren durante tu vida en una célula de tu piel o de tu pulmón.
0: Esto que se dice de que cuando tienes un padre con pelo pero un abuelo calvo, ¿es posible que tú seas calvo?
1: Es que yo creo que esto viene de los experimentos originales de Mendel, en que sí, él saltaban los guisantes amarillo, guisante verde o rugoso, tal, saltaban una generación, pero es porque él organizó sus cruces así para que saltaran esa generación. Yo no creo que eso sea un caso general, pues hay casos en que sí, pero no creo que eso sea un caso general. Sí,
0: pero cuando te preguntan, ¿y tu padre o tu madre sufrió tal o cual enfermedad? ¿Cómo de relevante es comparado con si tus abuelos la sufrieron?
1: Hombre, es más relevante
0: una cuarta parte,
1: tu
0: ¿no?
1: padre y tu madre, claro, porque tienes la mitad de los genes de tu padre y la mitad de tu madre, mientras que de cualquiera de tus abuelos tiene solo una cuarta parte.
0: Una cuarta parte.
1: Lo más relevante es lo de tus padres.
0: Bueno, una cuarta parte
1: y
0: no.
1: Lo más deprimente en algunos casos, como este que les habla.
0: tercera parte de esta mesa está fuera del estudio en Madrid. Creo que ahora mismo se encuentra navegando por el lago Cuomo en el yate de George Clooney.
1: Pero que no me digas.
0: Esto es lo que me ha contado. Pero Estupiña, ¿cómo estás, Pera? Buenos días.
2: Bien, estaba con George, le decía, oye, ¿por qué no entras con nosotros en el A Vivir?
0: Sí, y hablar
2: decía,
0: de café o algo, ¿no?
2: Sí, claro, no, que estoy ocupado. Digo,
0: pero es verdad que estás en el lago por ahí, ¿o?
2: Estoy cerca del lago de Como, un pueblecito al lado, en el norte de Italia. Y no, bien, fin de semana. Lo que pasa es que muy breve todo. Esta noche ya vuelo de regreso a Sevilla, de hecho, y de allí a Málaga. O sea que estoy así un poco de...
1: ¿Cómo vivís los ricos?
0: lago, fíjate, el lago de Italia.
1: El lago Como,
2: no, la verdad es que
1: Sevilla...
2: No, está muy bonito. La primavera aquí con el lago es que es un sitio muy especial. No sé si bueno, la gente que ha estado.
1: Nos consta. Sí.
0: Desde el estudio, en el que no hay ventanas, recuerdo, ¿no? Nos consta.
2: No sigo.
0: Oye, ¿habéis seguido los consejos y las pautas de sueño que nos dio la doctora Ana Teijeira la semana pasada, Javier?
1: ¿Qué aconsejó en concreto?
0: Pues, por ejemplo, acostarse a la misma hora.
1: Bueno, yo cada vez me acuesto antes. La
0: comer como mínimo 2 horas antes de acostarse, o sea, cenar 2 horas antes de acostarse.
1: Sí, todo eso ya lo hago, te creas tú.
0: Cuarto fresquito, con una temperatura por debajo del resto de la casa.
1: Eso para mí es muy importante, sí.
0: ¿Es importante? Sí.
1: De hecho, como solo tengo aire acondicionado en la salita, ahora cuando empieza a hacer calor, me saco las sábanas y las almohadas
0: y fuera.
1: Al sofá.
0: Sí. Y ahí duermes. Nada de pantallas en las horas anteriores, en la hora anterior.
1: Eso no, yo no sé vivir sin pantallas, aunque sea ver la tele, por favor.
0: Una cabezadita delante de la tele antes de dormir, eso es lo peor que te puede pasar.
1: Yo no intento no cabecear ni echar la siesta nunca, porque es lo que me faltaba ya para dormir mal. No,
0: pero es curioso porque, claro, viene alguien y te cuenta estas cosas y además te las justifica de la manera en la que lo hizo Ana y ahora... Da un poco de miedo, es como que te portas mal, ¿sí? ¿No?
2: Sí.
1: ¿Sabes? Tú sabes que no estás haciendo lo que deberías, ¿no?
0: Bueno, pero tú eres experto en eso.
1: Claro, eso ya lo sabía.
0: Bueno, que hoy nos va a visitar, por cierto, en el estudio, un invitado con el que tendremos una conversación, estoy seguro que interesantísima, porque es uno de los neurocientíficos más importantes con los que cuenta la ciencia actualmente. Queremos charlar con él, entre otras cosas, sobre memoria, sobre recuerdos. No vamos a decir quién es todavía, pero si nuestros oyentes quieren participar en esa conversación o alguna pregunta concreta, hay un número de WhatsApp que es el 638-855-349. Pueden enviar un mensaje o llamar o dejar una nota de audio. Intentaremos trasladársela a nuestro invitado. 638-855-349. ¿Qué tal tiempo hace por ahí, por cierto, Pera?
2: Bueno, está muy bien. O sea, cuando llegué me estaban diciendo que hacía mucho frío, que había nevado. De hecho, las montañas que se ven de fondo están nevadas, pero ha recuperado y ha llegado la primavera sin todo su esplendor, digamos.
1: Oye, ¿quieres dejar de
0: restregarnos tu primavera?
2: Bueno, si no, pregunta
0: que te lo decía que porque en el torneo de tenis de Roma que estaba en marcha, veis la final, ha habido que suspender incluso partidos por el mal tiempo, por la niebla, por la lluvia.
2: Sí, sí.
0: Hay señales de que este año se puede presentar el fenómeno meteorológico El Niño, incrementado durante las últimas semanas. Incluso hay condiciones que apuntan a que va a crecer hasta convertirse en un super El Niño. No sé si sabéis en qué puede consistir o por qué va a ser más peligroso.
2: Sí, sí. Bueno, el Niño es un fenómeno atmosférico oceánico que es muy peculiar. Ocurre entre cada 2 y cada 7 años, porque es como que el océano, sobre todo el Pacífico, va acumulando energía. Entonces, lo que ocurre normalmente es que el ciclo del agua hace que el agua caliente esté en la parte más de Indonesia, en la parte más asiática, y en la parte más, digamos, de Latinoamérica, esté el agua fría. Entonces, lo que pasa es que esto, pues, con los vientos se va favoreciendo este ciclo, pero hay un momento que se va acumulando tanta energía que se empieza a cambiar el régimen de viento.

0: que el 2025 y hubo, bueno, inundaciones en partes de África, pero al mismo tiempo sequías. Y lo que están viendo es que por estas características de las temperaturas del agua, podría ser un fenómeno del Niño muy exagerado. No, esto no lo saben todavía. Es decir, porque depende de muchas cosas, ¿no? Pero hay indicio de que hacia finales de este año se podría producir un super niño, y si esto ocurriera, pues 2027 sería un año, sin duda, pues mucho más cálido de lo habitual. Lo que nos llegaría a Europa, a España en concreto, hay más factores que afectan a cómo llega. O sea, no es algo tan automático. En América Latina sí se intuye que puede ocurrir. Pero sí, esta semana han desvelado las agencias meteorológicas es esta alerta, con cautela, pero cierta alerta de que parece que se esté formando este fenómeno más fuerte de lo habitual.
1: Hay otra, parece que fue hace años, ¿no? El antivirus, ¿os acordáis del antivirus?
2: Claro, porque ahora ya no se lleva el norovirus.
1: ¿Está de moda el norovirus? ¿Por qué?
2: Por el otro barco que hay con 1.700 personas que ha estado confinado.
1: Ah, sí, que está confinado.
2: Eso es básicamente
1: de gastroenteritis.
2: Una diarrea masiva, sí. Que no sé, puede ser por la comida del barco, quizá.
1: El antivirus, bueno, pues ha llegado a su fin de alguna manera, aunque la Organización Mundial de la Salud confirma esos 11 casos de contagios, incluidos los 3 fallecidos. El mensaje de lo que ha pasado es claramente tranquilizador, algo ridículo para algunos políticos. Sí. Que por cierto, tú vives al lado del Gómezulla, ¿no?
2: Sí, se ve desde mi calle. Y allí en la última planta creo que está el supercaso español, ¿sí? Sí.
1: El otro día una televisión hacía ese ejercicio terrorífico, que tampoco me sorprende hoy en día, de mandar a alguien a la calle a preguntar a gente mayor, ¿tiene usted miedo de que, por allí, por esa zona, ¿tiene usted miedo de que le contagien el antivirus? Hombre, por favor.
2: No, ya, ahí justo ahí al lado del Gómezulla hay un bar muy famoso de Oreja de la Plancha. Y ahí estamos todo el barrio todas las mañanas sin falta.
1: ¿Las mañanas? ¿A qué hora es una buena hora para empezar a tomar oreja?
2: Eso es para tomar una tapita.
1: ¿No? A media mañana una oreja.
2: Si te pides cualquier cosa, te pones una tapita. Como antes de comer, ¿no? Claro, muchas veces, como te tomes dos cañas, ya no comes.
1: Bueno, pues ya saben, la gente del barrio ya lo sabe. Si quieren conocer a Javier San Pedro, en el bar de la Oreja, que no sé cuál es, sí, a media mañana, ahí
2: es
1: está.
2: Que no me acuerdo del nombre, porque es un nombre de esos absurdos, hecho mezclando los apellidos o los nombres de varias personas.
0: ¿Pero eso no iba de antivirus o qué?
2: Los del antivirus están a la vista de la oreja.
1: Oye, otra noticia que seguramente...
2: Ah, bueno, el antivirus este...
1: Se acaba de acordar de que esto es una sección de ciencia, no de gastronomía.
0: Estaba pensando lo mismo, estoy en cómo,
2: una colega del periódico lo llamaba el hartavirus. Estoy hartavirus. No es un virus que suponga una amenaza pandémica, porque aunque sufre mutaciones como todos los virus, su capacidad de contagio entre personas es tan escaso, incluso los saltos desde ratones a personas son tan raros que no tiene ocasión de generar mutaciones interesantes, ¿no?
1: Interesantes
2: es para él, ¿no?
1: Ah, eso te iba a decir. O sea,
2: acordaos de lo que pasó con COVID, ¿no? Que cada 2 meses había una nueva cepa, variante. Uh-huh. La última era Omicron, me acuerdo. Uh-huh. Empezaron por alfa, beta, y nos quedamos en Omicron. Su circulación era tan alta que se generaban continuamente nuevas mutaciones, que a lo mejor se propagaban. En general, la tendencia es a que se propaguen más, pero sean menos letales. Mm. Eso es lo que más le interesa a cualquier virus. Porque un virus que se carga a su huésped, muere con él.
1: Claro, se propaga menos. Mm.
2: Se preparan.
0: Sí, no, y la noticia científica de esta semana es eso, que lo han secuenciado y, como decía Javier, que no ha cambiado. Es decir, yo sí que creo que estuvo bien que hubiera bastante cautela en el tema. Al final es un virus que salta de animales a humanos, y eso es un primer grado de preocupación, pero sobre todo después que se vio en el crucero que saltaba de humano a humano, y eso

0: pues es un grado extra de preocupación, no de alarma tan grande como bueno, la que hubo, pero sí de preocupación. Sí,
1: de
0: pero bueno, también es un
1: de una manera un muy limitada. Gripe aviar H5N1, que es un virus que sí le pone los pelos de punta a cualquier virólogo, salta de persona a persona, pero con una eficacia tan escasa que da igual.
0: Claro, claro, pero
1: lo que sí que es un virus preocupente.
0: Claro, claro, claro, pero bueno, no por deja
1: cierto,
0: de estar...
1: Por cierto, que la OMS acaba de declarar una emergencia pandémica por ébola, sí, por un brote que hay en República Democrática del Congo y Uganda.
0: Acaba sí, de 80 muertos, creo ya.
1: Hay por 80 ébola, muertos, o sea, sí, en Uganda.
0: Sí. No, pero me refiero que sí que, oye, en un crucero donde hay personas de todo el mundo, pues es normal que te preocupes de si después al salir del barco algunos puedan estar infectados, ser portadores y se vayan a sus países y se expanda un virus. Entonces, sí, lo que sí que se ha hecho esta semana es analizar el antivirus que tenían las personas infectadas y comprobar, que eso es lo más importante, comprobar que no ha habido estas mutaciones que tú decías, Javier, y que por tanto no ha aumentado el grado de contagio entre humanos, porque es muy poco probable, pero podría haber ocurrido que dentro del cuerpo humano, oye, acumule alguna mutación que lo haga más fácilmente contagiable. Entonces podría haber sido más preocupante, pero bueno, que ahora ya podemos cerrarlo del todo. Así, diciendo
1: el,
0: que
1: el 100% de seguridad no existe, ¿no? El riesgo cero no existe y tenemos que medir qué cantidad de recursos dedicamos a cada amenaza pandémica. Yo diría que en el caso del hantavirus ha sido una reacción exagerada.
2: Oye, otra noticia que seguramente le va a gustar mucho a nuestro invitado. El CSIC va a publicar la primera versión crítica de las reglas y consejos de Santiago Ramón y Cajal. Es un texto con reflexiones científicas dirigidas a las nuevas generaciones. Claro, a sus nuevas generaciones, ¿no? Me pregunto qué pensaría Cajal de la ciencia de hoy.
1: Bueno, a mí no me gustan la ciencia de Cajal es luminosa, ¿no? Brillante, es difícil imaginar algo más importante que lo que hizo. Pero sus reflexiones metacientíficas como consejos a los jóvenes y tal no me gustan. Por ejemplo, él decía que no podíamos esperar entender la consciencia. Que se olvidaran de eso, que eso era un tema que estaba fuera del ámbito de la ciencia. Y esto es un mensaje profundamente desmoralizante para un joven neurocientífico, ¿no? Así que no él me encanta como científico, pero como tertuliano sobre la ciencia nunca me ha convencido realmente.
2: Bueno, ¿sabes qué? Le preguntémoselo a un joven neurocientífico, nuestro invitado, seguro que tiene las respuestas porque está considerado la máxima autoridad mundial en la obra de Cajal, especialista en microanatomía del cerebro, lleva más de 40 años estudiando los misterios de ese órgano, entre ellos la arquitectura de la memoria, fue investigador principal del proyecto NeuroLab de la NASA entre el 98 y 2009, neurocientífico y director del Laboratorio Cajal de Circuitos Corticales, y ha publicado ahora un libro que se llama El cerebro de la memoria y la sabiduría, publicado por Catarata. Es Javier de Felipe. ¿Qué tal, Javier? ¿Cómo estás?
3: Muy bien, muchas gracias.
1: Y esto hace tres Javieres en la mesa.
2: Es verdad, sí, es verdad. ¿Qué pensaría Cajal del estado de la ciencia ahora mismo?
3: Bueno, yo creo que Cajal se adelantó a la ciencia. En todos sus escritos siempre son realmente muy actuales en todos los aspectos, en los problemas al que se enfrentan los científicos, los temas a los que nos enfrentamos, ¿no? El problema de la mente, de la conciencia, qué es ser el yo, cómo se forma la memoria. Cajal fue un pionero en todos esos aspectos. Y este libro que ha editado ahora el CSIC, yo soy el director de la Biblioteca Cajal, de Pioneros de la Neurociencia, y vamos a editar todas las publicaciones de Cajal científicas y también las no científicas, las que son culturales, para mostrar el enorme impacto que tuvo Cajal en la neurociencia actual y anterior. Es el padre de la neurociencia moderna. Es increíble.
2: ¿Convence a Javier de que también era bueno dando consejos a los jóvenes científicos?
3: Sí. Bueno, de hecho, tiene cosas graciosísimas en ese libro, una de las cuales que comento yo en mi libro, es cuando uno habla, cuando uno reflexiona sobre qué es la sabiduría, ¿no? Y que muchas veces se relaciona a los científicos, premios Nobel, con personajes extraordinarios, con una calidad humana y científica y moral extraordinaria, y cuando resulta que hay casos que son lamentables, ¿no? Y a modo así, como una especie de forma irónica y humorística, dice de un caso que se llamaba Courtois, un científico que fue el que descubrió el yodo, que es muy importante en los años 30, ¿no? Para muchos la medicina y etcétera, ¿no? Y entonces era relativamente un poco torpe este señor, y entonces decían que no sabe si fue el yodo el que descubrió a Courtois o Courtois descubrió el yodo. Es muy gracioso. Entonces habla de que para ser un científico o un no tienes que tener esa dotación de entrada, sino que es el estudio, la constancia, todo eso son consejos, ¿no? Para investigar.
1: Lo llama más bien a picar piedra, ¿no? A no tener grandes pretensiones teóricas o revolucionarias, sino a picar piedra, ¿no? Claro, o sea,
3: primero la humildad de saber, o sea, también decía por ejemplo Séneca que había individuos que no podían ser nunca sabios porque ellos pensaban que ya lo eran. Entonces,
2: de maneras. Ego, ya, en tiempos de Séneca. Bueno, vamos a hablar del cerebro y vamos a ver cómo nos puedes explicar para empezar. En tu libro está muy bien explicado, en radio a lo mejor es más difícil. ¿Cómo atrapa nuestro cerebro el tiempo para convertirlo en un recuerdo?
3: Claro, eso es la pregunta fundamental del estudio de la memoria, que el estudio de la memoria y de cómo hace el cerebro humano y el de otras especies es atrapar el tiempo, integrarlo en tu vida personal, es uno de los temas más apasionantes que hay, ¿no? Entonces hay unas estructuras cerebrales que están encargadas de hacer eso y ahí ocurren cosas que son maravillosas. Cuando uno estudia la memoria o cualquier aspecto del cerebro humano, pues te quedas sorprendido de lo extraordinario y misterioso que es el cerebro, ¿no? Si nos damos cuenta y pensamos que en cada segundo que estamos hablando ahora mismo hay millones de bits de información que nos bombardea el cerebro, pero tan solo utilizamos unos de entre 10 y 12 bits por segundo. Es decir, de la información extraordinaria hay un filtrado que es brutal y solamente un pequeño fragmento, pequeñísimo, es el que entra en nuestra conciencia y lo graba. Y para grabarlo depende de otros circuitos en el cerebro, que entre los que incluye, por ejemplo, la amígdala, que es una región del cerebro que es como un interruptor que está relacionado con la emoción, ¿no? Si de repente al salir a la calle ahora te atracan, pues eso, ese instante se va a quedar grabado en tu memoria pues para siempre. Pero si no me ocurre nada excepcional, en unos años se me olvidará. De hecho, cuando venía yo aquí hoy, esta mañana, me he olvidado de venir porque no había pasado nada extraño, pero es así.
2: Pues porque hay gente que tiene una memoria extraordinaria, sí. Y se acuerda con pelos y señales de cualquier situación, sí, de su vida.
3: Sí, eso es una también de las cosas súper interesantes. Hay personas que tienen unas características anómalas, en el sentido de que el tener mucha memoria no siempre es bueno. Es una tara si no puedes olvidar. Es lo que le pasa a muchos individuos que tienen memorias extraordinarias, pero tienen la falta de capacidad de olvidar. Hay casos de que comento también en mi libro, que son muy pocos, pero que recuerdan, sobre todo la memoria autobiográfica del día a día. O sea, se acuerdan de cuando te levantas por la mañana, que has abierto un cajón, has sacado una taza especial o te has puesto café, cosas que no son importantes, no se filtran. Y el problema es que eso aparece de forma involuntaria a lo largo del día y son pensamientos intrusivos. Entonces hay personas
1: pensamientos intrusivos, como ocurre en el estrés postraumático de alguien que ha tenido un accidente y el pensamiento intrusivo ahí es que le va a dar el otro coche, ¿no?
3: Exactamente.
1: Entonces, se acerca otro coche y de vez en cuando es muy debilitante, ¿no?
3: Debilitante, y claro, entonces hay casos que comentan que para muchas personas pensarían que es un don el no olvidarte de nada. ¿Qué memoria tienes? Y que se acuerda de todo.
1: Pero es una tara, ¿no?
3: Y ahí habla, por ejemplo, Funes, el memorioso.
1: Funes, el memorioso de Borges.
3: Borges, ¿no? Que decía que se acordaba de todo tanto que cuando le preguntaba que qué había hecho ayer, decía que no podía responder porque tardaba un día en decírselo, porque se acordaba de todo. Entonces tiene cosas absurdas, ¿no? Entonces, lo importante es que el cerebro filtra aquello que es lo relevante y luego tienes la capacidad de abstracción, de transformar el conocimiento, o sea, los datos en conocimiento, que ahí está la sabiduría y todo eso, ¿no? Y todo eso, cuando uno empieza a pensar cómo lo hace el cerebro humano y ves que nuestro cerebro, que pesa 1 kilo y 300 gramos, con una cantidad de millones y millones de neuronas, una cosa brutal, te das cuenta que hay otros seres que en considerados inferiores como los invertebrados, el caso de las abejas mielíferas, ¿no?, que aprenden y cuando buscan un néctar reconocen, por ejemplo, por el color de una flor, llegan, detectan néctar, y entonces ellas se acuerdan para el futuro del color de la flor para recoger el néctar, para volver otra vez. Y no solamente eso, sino que regresa a la colmena y dice a sus compañeras que ha encontrado una fuente de alimento, que de una flor de tal color a una distancia X en comparación con el con la colmena y todo.
2: Para el año que viene, ¿no?
1: Claro. Entonces, eso entonces, se lo comunica...
3: Ah, bueno, mediante una danza.
1: Mediante una danza.
3: O sea, un cifrado. Entonces, cuando piensas, yo que alucino, porque claro, yo estoy acostumbrado a estudiar el cerebro humano, también estudio animales, ¿no? Pero cuando una abeja que tiene un milímetro cúbico de cerebro y hace esas maravillas, o sea, es que lo comunica, reconoce que es una flor de color rojo que tiene aquí, que está en esa dirección a una distancia X y una cantidad de alimentos. O sea, una cosa que no puedo creer, ¿no?
2: Claro, para alguien como tú, ¿qué te sugiere cuando alguien dice de alguien, ah, esto es un descerebrado?
3: Bueno, pues es que hay muchos, ¿eh? O sea, eso yo creo que está más relacionado.
2: Tiene de estudio también algunos, ¿no?
3: No, claro, es que es muy importante eso porque eso está en relación con lo que comentaba antes. Es cómo utilizas los datos y la información, ¿no? O sea, ahora mismo estamos agobiados por una inundación de información, de datos, y muchos de los datos no son ciertos. Entonces eso es un problema, un bombardeo de datos que hay que hacer un filtrado, y ese filtrado es fundamental porque si no confundes a la sociedad, ¿no? Eso sobre todo ocurre muchísimo, bueno, en todos los aspectos, pero en la ciencia yo oigo cada barbaridad que es brutal. O sea, por ejemplo, nosotros cuando te dedicas a la ciencia, cuando tenemos que estudiar un problema concreto, tenemos que analizar las fuentes que sabemos que son ciertas, ¿no? No podemos fijarnos en lo que he oído. Yo, por ejemplo, me acuerdo cerca de mi casa, cuando era pequeño me tomaba una horchata y me acuerdo que ponían en el anuncio de las horchatas que es buenísimo para el cáncer de colon, la diabetes, no sé qué. Y entonces luego yo me lo creía esas cosas. Y luego con el tiempo decía, ¿y eso cómo lo saben? O sea, no hay nada detrás de eso, ¿no?
1: Ahora vivimos anegados de horchata, ¿no? Todas las redes sociales que lee todo el mundo son como el cartel de la horchata que él multiplicado por un billón.
3: Claro.
0: Pero yo me quedaba con Javier, sí, con lo de la memoria, es casi dar un paso atrás, ¿eh? Pero cuando Javier te preguntaba por qué algunas personas recuerdan mucho más que otras, o sea, y que vuelve de nuevo a qué es a nivel casi neurofisiológico un recuerdo o una memoria. O sea, ¿tienen un cerebro o una parte del cerebro o una plasticidad neuronal diferente? O sea, ¿hay algo en casi a nivel celular, ¿eh? O, sí, sí. O lo que sea. O sea, ¿cómo? Esa es la pregunta. ¿Qué es un recuerdo, no?
3: Claro, sí, eso sin duda. Es que un recuerdo es una actividad de un engrama, que se llama. Es una red de neuronas que se conectan, y cada uno de nosotros tenemos nuestras propias redes, nuestras propias características. Es una idiosincrasia. No hay dos cerebros iguales, ¿no? Entonces hay personas que desarrollan más actividades por la estructura del cerebro, porque también depende del interés que tengas tú en algún tema. Yo, por ejemplo, me acuerdo también se comentaba de un científico muy famoso que conocía, un botánico, conocía miles y miles de plantas, y luego no se acordaba de cómo se llamaba su primo, ¿no? Entonces le preguntaron una vez, ¿y por qué no? ¿Cómo te ocurre eso si conoces y tienes una memoria extraordinaria? Y dice, no, es que no puedo meterme nada más porque ya estoy a la tope. No, pero hay cosas que son...
1: El saber sí ocupa el lugar, ¿no?
3: Pero bueno, pues... pero tenemos... como es una combinación de conexiones entre millones de neuronas, tenemos unas capacidades extraordinarias. De hecho, hay casos que se conocen en los Sapan, que son...
1: El idiot savant de los franceses. Claro,
3: por ejemplo, eso es extraordinario porque no solamente aquellos que tienen una alteración del cerebro y tienen memorias que aprenden, por ejemplo, como Kim Peek, que era muy famoso por la película de Rain Man, que ese, por ejemplo, recordaba 12.000 libros de memoria. O sea, una cosa que es impresionante. Y luego, bueno, y las todas las calles, y a todos los mapas de Estados Unidos, y tú le decías, quiero ir de la calle X en Nueva York a tal calle, y te decía la ruta, o en San Francisco, o en cualquier sitio. Entonces tenía, y luego le decías, oye, ¿qué día era el 27 de marzo de 1987? Y dice, miércoles. Y no sé qué, así, de cientos de años, ¿no? Entonces son unas capacidades que son un poco absurdas, porque ¿para qué quieres aprender eso? Pero sí te dice que el cerebro tiene esa capacidad. Y por eso es muy importante estudiar estos casos, no porque eso sea irrelevante, sea relevante, sino porque
2: sí, puede existir, pues,
3: claro, porque pues existe.
1: ¿Cómo se hace eso, ¿no? Eso es. ¿Cómo demonios se hace eso?
3: Y bueno, y lo que es alucinante es que hay casos que se llaman los sabios adquiridos, los sabán adquiridos, que de repente de un golpe se transforma en un genio de las matemáticas o de otras cosas. Bueno, eso ya es
1: espeluznante. Por un golpe.
2: Pero, ¿y esto no, se ha investigado? O sea, sí, ¿tú has cogido un cerebro y lo has fileteado como hacéis los...?
3: Sí, sí.
2: ¿Sí, no?
3: Sí, sí. No, yo, por ejemplo, mi trabajo durante muchísimos años es estudiar la microanatomía del cerebro humano, sobre todo, ¿no? Entonces, estudiamos la microestructura. Estamos ahora estudiando con unos microscopios especiales la organización sináptica del cerebro humano, que antes no se había explorado, con una máquina nueva que tenemos, que es algo que parece de ficción científica, que de forma automática y seriada hacemos reconstrucciones tridimensionales a nivel sináptico de las conexiones sinápticas, que las sinapsis son como los enchufes que se conectan entre sí las neuronas, y ahora tenemos acceso al cerebro humano. Y estamos viendo, por ejemplo, unas reglas.
1: A nivel de resolución de vesículas y
3: sí,
1: cosas
3: de estas. Sí, a nivel sináptico, o sea, a nivel nanoscópico. Y estamos trazando mapas de conexiones que no son de todo el cerebro, ¿no? Como estamos acostumbrados a pensar en la tractografía, sino llamamos nanomapas porque son de 10 milésimas de milímetro. Y hacemos mapas que son una complejidad apabullante, ¿no? Y entonces eso es brutal.
1: He visto alguna de vuestras imágenes y realmente si tenía alguna esperanza de llegar a entender algo.
2: Esto hay toda una literatura, en toda la historia de la literatura, sobre el peso de la infancia, sí, en lo que somos y en lo que recordamos. Total. Estoy pensando, yo conozco a personas que han nacido, por ejemplo, en un pueblo, y han vivido solo hasta los 10, 12 años en el pueblo, pero el resto de su vida, los recuerdos de su pueblo son infinitamente más pesados que cualquier cosa que le haya pasado en la vida. Esto es porque en la infancia se graban los recuerdos.
3: No, eso depende también de las circunstancias, ¿no? De qué te ha pasado, si tienes algún algo emocional que te asocia a esa situación, ¿no? Estar, por ejemplo, la famosa Magdalena de Proust, ¿no? Que cuando comía una magdalena con un poquito de té, de repente pues recordaba...
1: le sale en busca del tiempo perdido entero.
3: Vuelves a retornar. Pero eso, por eso es muy importante también tener en cuenta que esa magdalena produce un engrama, unas conexiones en ese individuo, pero esa magdalena a mí no me lleva a ese sitio, ¿no? Ahí está. Entonces el misterio de todo esto es que cada vez se conoce más, porque ahora cada vez estamos más seguros que la memoria es algo físico, que muchas veces uno piensa, oye, esto es como una especie, piensa que es algo que es como una especie de
1: ectoplasma.
3: Ectoplasma de un gas, no, pues son circuitos, son conexiones. Y las espinas dendríticas que descubrió Cajal, es donde se forman la mayoría de las conexiones, están relacionadas con esos engramas. Por eso lo estudiamos.
2: Hay mucha gente que está llamando. Déjame escuchar alguna llamada y enseguida continuamos con la conversación. Desde Valencia, Mariana. ¿Qué tal, Mariana? Buenos días.
4: Hola, buenos días.
2: ¿Qué tal todo?
4: Bien.
2: Todo bien. Pues aquí tienes a Javier. Pregúntale lo que quieras, que se va a acordar.
4: No, bueno, ha hablado un poco de la relación de la memoria con las emociones y su relación con la amígdala. Y mi pregunta iba en ese sentido, ¿cómo facilitar un poco la memoria facilitando la conexión emocional que tiene, pues eso, con estas dos cosas, ¿no? Y luego también, de alguna manera, quería preguntar cómo facilitar también o de qué manera, o si piensan que está relacionado, por ejemplo, la meditación con la con la memoria, en el sentido de que reduce toda esa ideación innecesaria en el cerebro y hace como una especie de filtrado.
3: Sí,
4: no
3: sí.
4: Sé si, bueno,
3: sí, muy bien.
2: Gracias, Mariana. Un abrazo.
4: Vale.
3: Sí, bueno, pues eso es muy importante, lo de la conexión con la amígdala, lo que es el componente emocional, eso es crítico. De hecho, en mi libro comento que eso se sabía desde los antiguos y se dice en mal sentido, ¿no? Que la letra con la sangre entra, con eso de Goya, que, y se daban cuenta que a los niños y a las personas, cuando tú le hay una carga emocional importante, recuerdas perfectamente, asocias ese daño, y eso se hace con animales de experimentación también, pero en el ser humano se ha hecho así a lo largo de la historia, y he comentado unos casos que son increíbles, que por ejemplo, para que uno tenga miedo a las normas legales, pues lo que hacen al pueblo es ver una ejecución, de uno descuartizarle o trozarle a golpes o quemarle vivo, y eso produce un impacto tan fuerte emocional que eso no se olvida, se queda grabado para siempre. Entonces, claro, hay que tomar la parte positiva, ¿no? La parte es cómo tú puedes mejorar una memoria. Por ejemplo, la meditación, como ha comentado esta persona que he llamado,
2: Mariana,
3: eso está relacionado con la metacognición, que se llama, que es pensar sobre lo que se piensa, que está relacionado con la sabiduría, ¿no? Muchas veces tienes un conocimiento X y tienes que ser reflexivos y pensar cómo llego yo a ese pensamiento y conocer tus propios límites. Y si no meditas, ¿no? Eso, pues eres a lo mejor un poco estúpido, ¿no? Porque te crees que sabes todo y al final no sabes nada.
1: Ella se refería a si la meditación puede ayudarte a limpiar esa clase de pensamientos intrusivos de las que hablamos antes.
3: Sí, bueno, hay dos formas de poder. El tratamiento de cuando esos pensamientos son patológicos, las memorias traumáticas, por ejemplo, que está relacionado con el tratamiento psicoterapéutico, ¿no? Porque, claro, es muy interesante que también cuando tú recuerdas algo, se vuelve a reconstruir. O sea, no tenemos, aunque pensemos que nuestras memorias son algo fijo y que cuando abres el cajón sacas la memoria y ahí está, como siempre.
1: Cada vez que abres el cajón alteras la memoria.
3: Y entonces lo que hace el psicólogo, sin saberlo durante muchos años, era retomar esa idea y tratar de modificarla, de incluir otros aspectos, y al final lo que te hace es cambiar ese recuerdo. Pero hay casos que son muy graves, de una violación o algo muy grave, y no hay forma. Y entonces ahora sabemos que cuando tú recuperas una memoria, para consolidarla hace falta síntesis de proteínas. Entonces lo que se hace es un tratamiento para bloquear las proteínas y así te lo bloquean. Sí, bueno.
0: Javier, ¿y con las memorias falsas? O sea, es que el otro día, mira, estuve hablando con una persona que había tenido un encuentro un poco esotérico con una persona fallecida, tal y
1: una
0: cual.
1: Una abducción por un ovni.
0: Bueno, pues estas cosas, cuando decías que tienen un impacto emocional grande, yo le decía, pero podría haber sido una alucinación, ¿no? O sea, algo que tú hubieras imaginado o te hubiera... Y dice, no, es que tú sabes cuando algo es un recuerdo de verdad o cuando es algo que imaginas.
1: Normalmente.
0: Y eso no sabemos si lo sabemos de verdad. Esta frontera entre lo que imaginas que se puede guardar como un recuerdo verdadero y que con el tiempo, porque ha tenido un peso emocional muy fuerte haber visto una persona que tú delante tuyo que pensabas que había fallecido, ¿se puede guardar como si fuera un recuerdo real? O sea... ¿Entiendes lo que planteo, no?
3: Sí, sí, hay recuerdos que son falsos y que lo guardamos en nuestra memoria porque muchas veces el cerebro te engaña, entre comillas, bueno, el cerebro, nosotros mismos, ¿no? Yo, de hecho, mi mujer, me acuerdo cuando Alicia me decía que... Recuerdo que cuando estaba yo con mi madre en Ibiza, que íbamos a la playa, y me dice mi madre, pero ves, ya está diciendo una cosa, que tú nunca has estado en Ibiza con tu madre. Y yo estoy seguro que he estado. Entonces lo sigo diciendo y me regañan. Y entonces es que te has creado un recuerdo falso, pero que... Es que hay partes del cerebro que cuando se activan te da la sensación de una realidad absoluta. Hay casos que... Yo estudio también la epilepsia, biopsias y el Alzheimer... Y son casos muy interesantes porque aprenden muchísimas cosas. Hay casos de que está el paciente en la cama y de repente le están estimulando una zona del cerebro que es una corteza parietal, bueno, en el cerebro, y de repente que el paciente que está despierto dice de repente, uy, si os veo desde el techo, o sea, había salido del cuerpo, porque hay una claro. parte del cerebro que está relacionado con la situación de dónde estás tú ahora mismo. Todos nosotros sabemos que estamos aquí y estamos dentro de este
1: sí,
3: cuerpo.
1: Tenemos un mapa de nuestra mapa. Situación.
3: Y estamos en dentro. ¿Sí? Pero si yo te toco en la corteza parietal en una parte concreta y te lo estimulo, de repente sales.
1: Creo que estoy viéndolo desde arriba.
3: Claro, lo ves de arriba y va a ser imposible que te digan que no lo has visto, porque es que lo crees absolutamente claro. porque es cierto. Eso pasa con las drogas.
2: ¿Y los psicofármacos cómo actúan? ¿Qué le hacen al cerebro? Para...
3: No, por eso. Lo que está haciendo es hacer esos estímulos. Igual que puede ser eléctrico, puede ser un fármaco y te da unas sensaciones que, por ejemplo, los psicodélicos, que te producen una forma de ver el mundo exterior de una forma totalmente distinta, pero real. Real en el sentido, todo real, pero como el cerebro lo que hace es interpretar el mundo externo, imagínate que ahora tú empezamos a ver todo esto en colores o que se deforma.
2: Un buen viaje, sí,
3: y son viajes. Y ese viaje, pero es tan real como que estamos aquí ahora. Y entonces lo que te hace es cambiar la forma de pensar que es la conciencia.
1: ¿Y el déjà vu tiene relación con eso, a lo mejor?
3: Sí, claro,
1: ¿no?
3: Claro. Son circuitos que se estimulan. Nosotros grabamos en nuestro cerebro. La memoria es un paseo del pasado, el presente y al futuro. Si no tenemos memoria, no tenemos futuro. Y entonces eso todo, tenemos unos circuitos que es súper interesante también, porque uno puede pensar, ¿cómo recuerdas en un momento dado algo? Tenemos miles de recuerdos y ¿dónde está eso? Y se piensa que las memorias están siempre en nuestro cerebro, están activas, unos circuitos como estuvieran
1: latentes
3: y que están como sujetas por un disparador que cuando tú le tocas, ¡pum!, sale una... Y eso es un estudio que se está haciendo ahora, ¿no? ¿Cómo tú tienes acceso a esas memorias? O ¿cómo buscas tú en ese archivo de miles y miles de datos y conceptos?
2: El correcto, ¿no?
3: El correcto, ¿no? Y entonces, al final, todo es físico, o sea, es una cosa...
1: Eso ya lo suponemos, claro.
2: Que desde Barcelona nos llama Fernando. ¿Qué tal, Fernando? ¿Cómo estás? Buenos días.
5: Hola, buenos días.
2: Buenos días. Todo tuyo, Javier. Pregúntale lo que quieras.
5: Ah, vale. Bien. Bueno, a ver si puedo formular bien la pregunta como tal, como pregunta, y no... quizás solo la inquietud que tenía.
1: No te preocupes, porque no estamos en un tribunal donde siempre dicen,
5: bueno, ya.
1: Protesto, eso no es una pregunta.
5: gracias Javier. Cuando se habla de memoria, que hay diferentes tipos, ¿no?, de conceptos, de recuerdos, de hábitos, esto quizá cognitivamente. Luego hay otra memoria, y quizá estoy mezclando y no podemos o no se pueda, con la memoria que es genética, la memoria que tú recibes como herencia. En el sentido de, si hay una participación de esta memoria también, en la construcción, vamos a decir, de, bueno, por el título de tu libro, ¿no?, del conocimiento, de una cierta sabiduría, cuando hablas que la memoria asociada a las neuronas, a las sinapsis, a esos circuitos, bueno, las neuronas son células, ¿no?, y contienen material genético, pero a veces tú tienes la sensación de que tu cuerpo tiene memorias. Si hay esas otras células en los músculos, ¿no?, por cuestiones motoras o de orientación, que también están haciendo su contribución.
2: Sí. Oh, qué interesante. Gracias, no, sí, Fernando.
3: Sí, muy buena pregunta. Bueno, de hecho... cuando hablamos de memoria, en general nos referimos a la memoria autobiográfica, episódica, de nuestra vida propia. Pero hay muchos tipos de memoria, como comento en el libro. Hay memorias que son inconscientes completamente, hay memorias que son procedimentales. Por ejemplo, cómo tocamos la guitarra, montamos en bicicleta, no es algo que tú voluntariamente lo recuerdes, sino que es un circuito en el cerebro que lo está haciendo.
1: Y que te da la impresión, como decía el oyente... ¿Sí? De que está en tus manos, ¿no?, en tus piernas,
3: claro, claro,
1: esa memoria, sí, aunque estará en el cerebro.
3: Todo eso está en el cerebro, con el cuerpo, por supuesto, pero hay muchos tipos de memoria. Ahí está la memoria semántica, que hemos hablado antes, que es la base de la sabiduría, que es el conocimiento de los conceptos, etcétera. La episódica es en donde, cuando me casé, con quién vivo.
1: Estuve en Ibiza, en la playa, ¿no? Aunque no sea el caso.
2: Luego la memoria muscular, que es la que te permite a los tenistas golpear una pelota de la misma manera.
3: Esas son las habilidades, sí, las habilidades de cómo...
1: Pianista.
3: Claro, entonces, bueno, por ejemplo, se sabe que hay distintos tipos de memoria y que no están conectados entre sí. Por ejemplo, en el caso del paciente HM, que también comentó en el libro, que era un individuo que se lo operó de los dos hemisferios del lóbulo temporal, donde están los hipocampos relacionados con la producción de la memoria, no se sabía entonces que si quitabas los dos hipocampos, resulta que tienes una amnesia, pierdes... Y entonces resultaba que esta persona, el paciente HM, seguía teniendo actividades habituales de... Bueno, y existe un caso que es todavía muchísimo más increíble, que se llama Cliff Waring, que era un músico muy famoso, que era director de coro, bueno, increíble, y que tuvo un herpes que le afectó a los dos hipocampos y produjo una amnesia también tremenda. Y no solamente eso, es que su vida duraba la memoria de entre 7 y 30 segundos. Era un vivir en el presente, no tiene futuro ni pasado. Y entonces, ¿ahí qué está ocurriendo? ¿Pero sabes lo que ha pasado?
1: Que tomaba notas. Estoy consciente porque sabía que a los 7 segundos ya no sabía hablar.
3: Claro, estaba constantemente en un presente, lo cual es increíble.
1: Es un relato de terror.
3: Sin embargo, que es terrorífico, pero que además... él seguía tocando el piano, por ejemplo, se ponía a tocar el piano y a leer música, y luego dejaba de tocar el piano y le pregunta, ¿qué has tocado? Y dice, ¿qué he tocado el qué? Porque no se acordaba que...
2: Ni siquiera había tocado el piano.
3: Eso es.
1: Pero para tocar una pieza de un minuto, digamos, de cinco minutos...
3: No, o de horas. Eso puede estar tocando todo el tiempo porque tiene esas habilidades, esa memoria...
1: En otro lado, ¿no?
3: En otro lado, exactamente.
2: Desde Madrid, José Carlos, ¿qué tal? José Carlos, ¿cómo estás?
6: Hola, buenos días.
2: Buenos días.
6: ¿Qué tal?
2: Muy bien. Aquí tienes a tu neurocientífico de cabecera.
6: Bueno, enhorabuena por el programa, que os oigo todas las semanas.
2: Gracias.
6: Sí, quería hacer una pregunta. ¿Por qué se memoriza y luego es muy difícil a veces recordar eso que te ha pasado? Y a veces lo recuerdas si alguien te da una pista, ¿no?
3: Sí.
6: Y quería aprovechar también, perdonad, mientras tanto me ha venido otra pregunta, y es,
1: por ejemplo, una pista, te has dado una pista.
6: Que, por ejemplo, ¿por qué? Yo estoy aprendiendo a tocar el piano y pasa que estoy dando la clase y estoy practicando y ya hay un momento que no me sale, pero duermo y al día siguiente me sale lo que he practicado.
2: Pues sí. Vamos a ver. Gracias, José Carlos.
3: Bueno, pues también eso son preguntas también muy interesantes. Bueno, de hecho, como a mí me pasa, como a todo el mundo, cuando quieres acordarte de algo que dices, que lo tengo en la punta de la lengua, o sea, empiezas a buscar, es como un índice que vas buscando como cajitas, a ver dónde lo encuentro, y ahí, como comentaba antes, depende de la importancia que tenga para ti ese recuerdo memorístico, ¿no? Y cómo lo hayas aprendido, entonces, y el tiempo que le has dedicado. ¿Por qué tardamos tiempo en aprender cosas? Porque lo que estamos haciendo es modificar el circuito. Y una vez más, cuando hablamos de una memoria, de que tú formas una memoria, se forman nuevas conexiones. El cerebro está constantemente cambiando. Entonces hay modificaciones genéticas, de las neuronas se modifican, producen unas proteínas especiales para que se consoliden o se borren memorias. Y eso está relacionado con todo esto.
1: Pues ¿no? Genéticas en el sentido de que requieren activación de los genes,
3: para
1: en las neuronas. Que la mayoría de la gente, cuando oye genéticas, se refiere a herencia, cree que son heredadas, ¿no? O sea,
2: pues madre mía, la de preguntas que se me quedan en el aire. Menos mal que has sacado un libro, ¿no? Que está aquí encima de la mesa. El libro se llama El cerebro de la memoria y la sabiduría. Está publicado por Javier de Felipe, que es neurocientífico, director del laboratorio Cajal de circuitos corticales, considerado la máxima autoridad mundial en la obra de Cajal y especialista en microanatomía del cerebro. La de cerebro es que ahora has visto tú encima de la mesa del laboratorio.
3: Sí, muchos años.
2: Unos cuantos, ¿no? Gracias por pasarte por el estudio, Javier. Cuídate
3: encantado,
2: mucho.
3: Encantado, hasta luego. Muchas gracias.
2: Pero es tu piñaje, Javier San Pedro. Hasta la semana que viene.
1: Hasta la semana que viene.
0: Abrazos.

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16: Son las 11, las 10 en Canarias. Elecciones autonómicas en Andalucía. Acaba de votar el candidato del Partido Popular y actual presidente, Juan Manuel Moreno. Las encuestas apuntan a que pueden alcanzar la mayoría absoluta fijada actualmente en 55 diputados para evitar precisamente pactar con la ultraderecha de Vox, como ha sucedido en otras autonomías. En el colegio electoral del Sagrado Corazón en Málaga, donde acaba de votar Moreno, está nuestro compañero Ignacio San Martín. Adelante.
17: Buenas tardes, sí, acaba de votar Juan Manuel Moreno, lo ha hecho prácticamente con 30 minutos de retraso sobre el horario previsto, ha venido acompañada de su pareja y de sus hijos. A estas horas estamos esperando que realice las primeras declaraciones en una jornada que de momento se está desarrollando sin grandes incidentes y con mucha afluencia de público en este colegio electoral.
16: Gracias, Ignacio. Ha votado también el candidato de Por Andalucía, que agrupa a Izquierda Unida, Sumar y a Podemos. Antonio Maillo ha animado a que la gente acuda a las urnas, esperan cosechar buenos resultados de cara sobre todo a las próximas generales previstas para el año 2027. Nos vamos a ir hasta el Colegio Electoral de los Salesianos de la Santísima Trinidad en Sevilla, donde ha votado Maillo. Ahí está nuestro compañero Carlos León. Buenos días.
18: Buenos días. Con un mensaje de esperanza e ilusión por el cambio, Maillo ha sido el más tempranero de los candidatos en ejercer su derecho al voto en este colegio de los Salesianos de la Trinidad en Sevilla. Lo ha hecho a las 10 de la mañana, acompañado de los suyos y acercándose a los más mayores y más jóvenes, lanzando un llamamiento al voto masivo del electorado de izquierdas. Antonio Maillo, candidato de Por Andalucía.
19: Unas elecciones que desde la coalición Por Andalucía ya sabéis que tenemos la ilusión de una movilización a la que hago llamamiento, a que la gente venga a votar, a que se decida lo que la sociedad andaluza quiere para los próximos 4 años y que esa querencia sea de una propuesta de cambio, de ilusión, de esperanza por Andalucía.
18: El candidato ha agradecido el trabajo de los más de 5.200 apoderados que Por Andalucía tienen toda la comunidad.
16: Y el partido de Adelante Andalucía quiere llevarse el voto protesta de quienes están descontentos con los socialistas. Acaba de ejercer su derecho al voto su candidato, José Ignacio García, que también ha llamado a la participación. En el colegio electoral instalado en la Casa de la Juventud de Jerez está Ruth Delgado. Adelante.
20: José Ignacio García acaba de ejercer aquí su derecho al voto en la sede de la Casa de la Juventud de Jerez de la Frontera, que es su ciudad natal. Lo ha hecho acompañado de su madre y hacía este llamamiento al pueblo andaluz tras depositar su voto en la urna.
21: Nosotros y nosotras desde Adelante Andalucía llamamos al pueblo andaluz a participar. Hoy es el día de la participación. Llamamos a que la gente vote en defensa propia, vote por la clase trabajadora, vote por el pueblo andaluz y vote por la gente normal y corriente.
20: El resto de la jornada electoral lo pasará aquí en Jerez, lugar desde el que también seguirá el recuento de los votos.
16: Y al margen de la jornada electoral en Andalucía, acaban de dar negativo en la PCR para detectar antivirus la mujer catalana aislada en el Clínic de Barcelona y también la chica que está en Alicante, es la cuarta prueba negativa. Informa Adrián Sánchez.
22: La mujer de 32 años sigue sin síntomas, pero continuará en aislamiento para seguir el protocolo marcado por el Ministerio de Sanidad. El viernes que viene será sometida a una quinta PCR después de dar negativo hoy en la cuarta, aunque a partir de mañana lunes podrá empezar a recibir visitas de familiares de primer grado y con equipos de protección individual. Esta mujer coincidió, recordemos, en el vuelo con la holandesa que falleció por antivirus y se considera contacto. Lleva ya 9 días aislada.
16: Por cierto, que este domingo les van a repetir la PCR a los 13 viajeros del crucero Ondius que hacen cuarentena en el Gómez Ulla y que siguen asintomáticos. El español que también dio positivo y que está en la unidad especial de aislamiento de este mismo centro evoluciona favorablemente. Y vamos ya con la información del deporte, porque el Chelsea ha hecho oficial el fichaje de Xavi Alonso. Iria Vieira, buenos días.
23: Muy buenas, así es. Después de su despedida del Real Madrid en enero, Xavi Alonso es el nuevo entrenador del Chelsea. El español ha firmado un contrato para las próximas 4 temporadas con el club londinense y asumirá su cargo a partir del 1 de julio y precisamente en el Real Madrid, pendientes de Mourinho, que jugó ayer su último partido de la temporada con el Benfica y reconoció en rueda de prensa la existencia de contactos entre el Real Madrid y su agente Jorge Méndez.
24: Es uno de nosotros estúpido y obviamente que entre el club y Jorge que ha contactos, que en contactos conmigo durante la próxima semana, porque la próxima semana debo decidir mi futuro y el futuro del Benfica, que es más importante que el mío.
23: Veremos qué pasa con el futuro del técnico portugués, que tiene también una oferta de renovación del Benfica.
16: Es todo. 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
2: Para analizar la posible amenaza biológica que nos llega desde el Cono Sur, no podíamos tener hoy a un diletante. Nos acompaña el mayor experto en múridos que hay, el terror de las despensas, el capitán Ahab de los roedores. Gato Jinx, buenos días.
3: Buenos días, Máximo, mi arma, qué alegría estar aquí.
2: ¿Qué tal?
3: Te escucho siempre en la Vivir, que me encanta.
2: Hombre.
3: Y de estrella a estrella de la tele te digo que ya te admiraba yo tela en lo más plus, que eras el que le daba el toque de clase al invento.
2: Gracias.
3: Y no solo yo, que me consta que los canallas de PCDC,
2: sí,
3: esos dos malditos roedores a los que persigo noche y día, también se ponen el programa en el agujero la pared para ver si se les pega algo de cultura.
2: Vamos al turrón científico. Jinx, usted caza ratones prácticamente desde que era un crío y es la persona indicada para resolver este misterio. Dice Clavijo que los ratones colilargos de la Patagonia pueden nadar. ¿Es cierto?
3: Mira, Máximo, vamos a ponernos serios. Yo hablo con este acento tan nuestro,
2: sí,
3: porque me he criado en lo mejor del mundo.
2: Lo sabemos.
3: Pero en realidad soy un gato gringo de la Hanna-Barbera. Esos colilargos son argentinos y chilenos.
2: Sí, sí, sí.
3: Y a los de la Pampa los tengo yo poco estudiados porque me pillan a desmano.
2: Yeah.
3: Pero me dicen mis contactos que sí, que pueden nadar.
2: Sí.
3: Lo que pasa es que no nadan en el agua,
2: ah,
3: sino en la imaginación calenturiente y terraplanista del señor Clavijo. Malditos políticos.
2: Oiga, James, nada mejor que un gato imaginario como usted para cazar a estos ratones imaginarios, digo, los colilargos que nadan, ¿no? Se rumorea que el señor Clavijo le ha puesto encima de la mesa una oferta millonaria para que vaya a Tenerife a encargarse de estos malditos roedores de la Patagonia. ¿Es cierta esta oferta?
3: Bueno,
2: venga, cuente.
3: Me pone en un compromiso, Máximo. Tú bien sabes que yo, en fin, soy una estrella de la tele.
2: Lo sé, lo sé.
3: Y a las estrellas de mi calibre no nos gusta hablar de proyectos ni de ofertas hasta que no hemos firmado, porque si no las cosas se gafan.
2: Ya.
3: Pero vamos, que si la salud un día depende de que yo le dé un mamporro a esos malditos roedores colilargos,
2: sí,
3: Jim estará allí.
2: Gracias, Jim. Gracias por todo.
3: Ve con Dios, mi alma.
4: Las preguntas de
5: Manuel Burke. Manuel, vaya invitado bueno que tengo en el estudio.
6: ¿Ah, sí?
5: Sí.
6: Esto no me lo habías dicho.
5: Bueno, ya lo verás. Si alguna vez, siempre intentamos que los invitados sean el invitado perfecto para hablar de lo que queremos hablar. Pero en este caso es más que perfecto. Ya lo verás, ya lo verás.
6: Joder, pero bueno, ya me quiero subir.
5: ¿Tú qué tal? ¿Estás bien? ¿Todo bien?
6: ¿Sabes que el otro día me cogí un taxista que llevaba la SER? Y me dijo, uy, qué orgullo, Manuel. Por favor, por favor. Y me dice, ¿quieres que la quite? Porque igual estás cansado de tanto oírla.
5: Siempre, por favor.
6: Y yo, no, por favor. La persona más amable del universo se despidió de mí diciendo, gracias por tu humor tan... Puntos suspensivos...
5: Y no
6: muchas gracias. No supo qué decirme. Creo que representa a mucha gente.
5: Sí,
6: gracias
5: tu
6: por
5: humor,
6: tu humor tan...
5: tan...
6: Bueno, gracias, sea, ¿no? Gracias
5: vale,
6: por todo.
5: Vale, me alegro de que la gente te conozca por esto.
6: Sí, sí, tienes muchos fans entre los taxistas
5: muchas
6: también,
5: gracias.
6: ¿Quién lo diría?
5: Sí, sí. Oye, ¿tú te acuerdas de la película, tú la verías también, Ratatouille, la de Pixar en su día, ¿no? La de, ¿te acuerdas? La de la rata,
6: ¿eh? Sí, claro,
5: ratitas,
6: claro,
5: en París y tal. ¿Y sí, te acuerdas del crítico, el crítico de restaurantes, el crítico de
6: gastronomía? Sí, claro. Yo hice un personaje parecido en una peli.
5: ¿En qué sentido? ¿Era crítico o era
6: sanitario? Sí, era crítico. Era el que te daba las estrellas Michelin.
5: Vale.
6: Los tenedores.
5: Es que hubo un tiempo en el que si alguien estaba comiendo solo en un restaurante,
6: claro,
5: el dueño sabía que ese era el crítico gastronómico de algún periódico, ¿no?
6: Porque nadie más se atrevía a ir a comer solo.
5: Porque la gente no iba a comer sola a restaurantes, era difícil.
6: ¿Esto te pasaba en tu época?
5: Bueno, esto ha pasado hasta hace muy poco en determinados restaurantes. Hombre, si es un menú del día y eres un trabajador y estás ahí, pues
6: claro, ahí sí, ahí te
5: comer,
6: adaptas.
5: Ahí te adaptas.
6: En plan,
5: pero ir a un
6: super el viernes, ¿qué sí. me apetece hacer el viernes?
5: No,
6: me voy
5: sábado,
6: a ir a comer incluso. A un restaurante. Un restaurante, sábado.
5: Sí, que está de moda, ¿sabes? Y que
6: voy a ir a probarlo.
5: Se habla de él en los periódicos y tal. Voy a ir solo a ese restaurante.
6: No se lo voy a decir a ningún amigo ni a nadie. Voy a ir solo.
5: ¿Esto en tu época se hacía?
6: No, la verdad que no. Vamos, o sea, hay gente extraña que sí que lo hace, que tiene mucho carisma, mucha personalidad, introvertidos sí. normalmente,
5: yeah.
6: pero la gente perezosa, tímida, con poca batería social como tengo yo, que no quiere interactuar con los demás, es algo muy difícil.
5: Es difícil.
6: Ni ir a comer, ni ir al cine, ni viajar solo, estamos locos, eso me parece un castigo.
5: Uf, aquí va a haber debate. Mira, hay un titular del periódico británico The Guardian que dice, entre comillas, puedo hacer lo que quiera en el momento, cierra comillas. ¿Por qué cada vez más gente va sola a restaurantes, conciertos, festivales y discotecas? Un dato que te voy a dar que me ha parecido interesantísimo. Tú sabes Ticketmaster, ¿no? Que es el monopolio sí. absoluto de la venta de entradas en el mundo.
6: Sí.
5: Tiene alguna investigación abierta por esto, por cierto. En 2019, las compras de una sola entrada eran el 8% de las ventas totales. En 2025... El 29%, casi el 30% de las compras
6: ¡hombre!
5: Es de una sola entrada. ¿Qué te parece?
6: ¿Pero y esto toca a una generación o sea, toca es transversal?
5: Bueno, supongo que es transversal porque, fíjate, hablamos no solamente de restaurantes, hablamos de conciertos. Tú ahora coges Bad Bunny, que se han agotado las entradas, fíjate cómo. Bueno, pues el 30% de la venta de entradas de Bad Bunny eran entradas una sola, no dos, una.
6: ¿Y tú como periodista? ¿Qué crees que debe estar pasando? Porque no lo acabo de entender.
5: Pues yo creo que el
6: la gente está más sola.
5: Primero, la gente está más sola. Segundo, el
6: tiene
5: ocio.
6: Tiene más seguridad en sí misma.
5: El ocio en solitario ha perdido ese estigma, ¿sabes?
6: Hay mucha
5: más gente sola y hay mucha más gente que no le importa irse a un buen restaurante a darse una buena comida, aunque sea en solitario, ¿no?
6: Ya, y muchos que han roto su relación y están intentando explorar solos.
5: No creo que sea por eso.
6: Que no creo que lo pasen muy bien.
5: No creo que sea por eso. A buscar,
6: ¿no?
5: que van a ver si encuentran conversación.
6: No, voy a ver cómo es mi vida yo solo. Yo puedo hacer las cosas sin la compañía de nadie, ¿no?
5: Bueno,
6: a lo mejor
5: sí.
6: es una terapia que mandan los psicólogos. Los psicólogos tienen mucho que ver aquí, ¿eh?
5: Ya. Claro, tú has dicho, hace un momento has dicho que tú viajar solo jamás.
6: No, hombre, no, porque encima no vas solo nunca. Tienes que hablar con otros. O sea, al final haces una excursión tú solo y hay otros
5: esto
6: y entonces tienes
5: verdad,
6: que hacer amigos
5: ¿no?
6: de otros.
5: Esto puede ser
6: claro,
5: verdad.
6: Si vas solo no puedes hablar con nadie. Tienes que ir como si fueses un monje.
5: Sí, pero al final te sientas en el avión al lado de alguien, ¿no?
6: Claro, ya tienes que
5: estás abrir en el buffet del desayuno claro. al lado de alguien, ¿no? Al final.
6: Y los solitarios, los que viajan en solitario, buscan mucho la interacción.
5: Yeah.
6: Con lo cual, no quieren ir solos. Quieren conocer gente.
5: Pregunta porfa en la calle a ver si encuentras a gente que vale. te hable de esto, del ocio en solitario, si la gente lo hace, si hay veces
6: tengo
5: que
6: tengo la persona perfecta, no Javier.
5: A ver.
6: Es que me ha venido como un milagro, caída del cielo.
5: A ver.
6: Mira, resulta que ha venido una Bieber que está en Madrid de visita.
4: Sí.
6: Y entonces ha dejado a sus amigas haciendo planes y se ha venido sola
5: mira.
6: A vernos.
4: Hola, buenos días.
6: Joder, pero esto... ¿Tus amigas no las has intentado convencer ni nada?
4: No, ellas se han quedado en el hotel esperando y entonces yo les he dicho, me voy a ver si encuentro a Burke y eso, y me he venido yo sola.
6: Como buscando a Wally, pues buscando a Burke, aquí estaba.
4: Que me ha costado de encontrar, me ha costado...
6: He llegado tarde.
4: Bueno.
6: Estaba aquí rondando,
4: ¿no? Sí.
6: como si fueses una groupie de un grupo musical.
4: Primark, Stradivarius por todo, y al final te he visto aquí a la sombrita, muy bien.
6: ¿Y no te ha dado vergüenza? No digo verme, digo venir, decir qué pereza ir sola yo si no me acompañan mis amigas.
4: No, a mí no, porque es una cosa que me apetece hacer y la hago yo sola.
6: ¿Y eso te pasa con todo?
4: Con muchas cosas, con algunas cosas sí.
6: ¿Por ejemplo?
4: Pues, por ejemplo, para ir al cine.
6: ¿Cine?
4: Sí.
6: Wow.
4: Si quiero ver, por ejemplo, quería ver Sirat y no tenía nadie que me acompañara, pues me fui sola a verla.
5: Exacto.
6: ¿Y no ves miradas de compasión a tu alrededor?
4: No, en ese momento no las vi.
6: Pobrecita. ¿Pillas palomitas tú sola?
4: No, yo no las pido. Nunca en el cine no se comen palomitas.
6: ¡Oh! Ah, vale, que es una talibán. No se puede. Yo comería hasta marisco en el cine si pudiese.
4: No, yo no como en el cine.
6: O sea, tú vas allí, coges tu entrada, te sientas. No miras a nadie porque no hace falta. Te ves la peli y te vas.
4: También éramos poca gente. Seríamos unos 12 o por ahí.
6: ¿Solo fuiste una vez?
4: No, he ido más veces.
6: Ah, vale. Joder, tenemos aquí una tema, solitaria
5: tema
6: total,
5: ¿Restaurantes sola, por ejemplo?
6: Restaurantes, en plan un sábado. ¿Me apetece ir a probar este italiano?
4: No, eso no lo he hecho.
6: ¿Por qué? A ver, vamos a explorar.
4: No, porque pues siempre tengo alguna compañía y habitualmente eso no lo he hecho.
6: Que comer solo es un poco rollo, porque no hay conversación. ¿Qué haces?
4: Sí, es un eso sí que es un poquito.
6: Si no eres un influencer de comida, que estos muchas veces van solos, se ponen ahí la cámara, y si van con alguien, es una falta de respeto increíble a la otra persona, porque todo el rato hablan a cámara como si estuviesen solos, pero el resto... Lo que mola de las comidas es la sobremesa, hablar, dialogar, discutir,
4: sí, claro,
6: pelearse.
4: Claro, claro, porque estás tú ahí y estás tú con tu plato y cuanto menos te has dado cuenta ya se ha acabado y no puedes eso.
6: Ya, hablar, ya está, ya te vas y dices qué rico ha estado y te vas con la cabeza gacha, sí, caminando lentamente hacia tu casa.
4: Sí, sí, sí.
6: Pero eso no te gusta. ¿Viajar?
4: Eso no me gusta. Viajar, pues no lo he hecho. A ver, sí que he ido, pero fui a Barcelona porque conozco a mucha gente y todo eso.
6: Vale, con planes y objetivos.
5: Claro.
4: Sí, sí, sí.
6: Un sitio cercano.
4: No vale, sí,
6: no
4: vale. Sí.
6: ¿No te irías a Roma sola?
4: No lo he hecho por ahora, no lo he hecho. No sé si
6: ¿Qué
4: lo haría.
6: ¿Qué te dice el interior cuando te digo esto? A París, tú sola.
4: No sé, sería una experiencia, ¿eh? No me desagradaría.
6: Lo ha dicho como quien va a un bosque a pasar 24 horas vivo.
4: Sí, sí, sí. Mejor con compañía.
6: Mejor con compañía, vale. ¿Ves? Es que hay cosas aquí. Ella es fan, súper fan del programa, ¿eh? Ha estado aquí como si fuese una que pasaba por Gran Vía, pero no, ¿eh?

0: muchas
1: veces. Se acordará, que se acuerda de todo el mundo.
0: En la calle Casper, sí, sí, por supuesto que me acuerdo.
1: Tengo aquí a otros, ¿quieres que les pregunte?
0: Sí, por favor.
1: Es que también han venido, no sé si venís porque sois de La Vivir o no.
2: Bueno, sabemos que existe. Sí.
1: ¿Sabéis que existe?
0: Algo es algo.
1: Educado.
3: Sí. Cliente todos los domingos.
1: Ah, ¿tú eres filo? No. Ah, vale.
2: No, yo sé que tú eres sustituto de Broncano.
1: Sustituto, perdona. Perdona, pero ya llevo mucho más que Broncano.
0: No es cierto.
2: Pues entonces, la cabecera, que cambien.
1: Ya, es que estoy ahí. El chiste.
2: Hace un pequeño corte ahí.
1: Que ese chiste fue, lo pensé yo.
2: Ah, bueno. Sí,
1: ¿qué os parece si parece yo que le he robado y ya se quedó? ¿Tú crees que hay que renovarla?
2: Hombre, sí, un protagonismo mayor.
1: ¿Qué tendría que decir?
2: No, tal y como te dice, pero sin el corte ese pequeñito de un segundo que se observa.
1: O sea, tendríamos que regrabarlo entero.
2: Sí.
1: Las preguntas de Burke, y que lo diga la voz.
0: Se pierde el chiste, entonces.
2: De una vez, sí.
1: Pero entonces no hay chiste.
0: Claro.
1: Hay que empezar con un chiste.
2: Ya, bueno.
1: Si se te ocurre, nos dices.
2: Vale.
1: ¿De dónde venís?
2: De Jerez.
1: De Jerez, vale. De venís juntos.
2: De la frontera.
1: Jerez de la frontera. Venís juntos.
2: Sí.
1: ¿Nunca hacéis nada por separado?
2: Sí.
1: A ver, esto es lo que nos interesa.
2: Sí, sí. Desde, vamos, viajar.
1: ¿En serio?
2: Toda la semana, por mi trabajo. Y ella, cada vez que tiene oportunidad, también. Y de hecho, incluso de novio.
0: No, no, pero sin, no es por separado.
1: ¿Cómo tenéis vacaciones
0: otra
1: de
0: cosa
1: pareja?
0: Es en solitario.
3: Sí, llevamos 36 años juntos.
1: Y a veces os cogéis vacaciones de pareja, en plan...
3: No, lo que pasa es que por trabajo, por formación... A veces...
1: Eso no vale, Javier dice que eso no vale.
0: No,
1: eso
0: no,
1: es por placer.
3: No,
0: no.
3: ¿Por placer?
0: Pero no
3: por placer perfecto.
2: Somos uno.
0: No separados, mira, es en solitario.
1: Llevan aquí media hora y no se han soltado la mano.
2: Somos uno.
1: O sea, pero ahí hay una acumulación de sudor que ya os da igual.
3: Pero verá, cuando se lleva tanto tiempo juntos, hay veces que entre nosotros es que solo con mirarnos sabemos lo que el otro está pensando. O en algún
1: qué
3: momento
1: bonito,
3: vamos
1: pero
3: a
1: qué bonito.
3: Algo y él sabe lo que yo he pensado primero y me dice, pensabas tal. Entonces es como ir con el mejor amigo, con el compañero.
1: ¿Cómo vas a ir solo? Si puedes ir con el amor de tu vida.
3: Sí, totalmente.
1: Claro, Javier, te has encontrado con la horma de tu zapato.
3: Sí, pero sin embargo los niños, nuestros dos hijos sí que viajan solos.
1: ¿Solos?
3: Claro, los Erasmus los mandamos a la aventura.
1: Sí, pero siempre es por una obligación, por un deber.
3: Luego allí dan vueltas y viajan muchísimo. Ahora tenemos a la pequeña en Portugal.
2: En Poznan, en Polonia.
3: En Portugal ha estado los meses anteriores.
1: No sabes si estaba en Portugal o en Polonia.
3: No,
0: eso es una madre.
1: Estás demasiado enamorada, estás ciega de amor.
3: No, que me...
1: No te olvides de tus hijas.
0: Están encantados.
1: De verdad que están sonrientes, chispan los ojos. Esto es una pareja.
0: Oye, pero,
1: de las que vienen las películas,
0: pero
1: que nadie más encuentra nunca.
0: Pregúntale
1: dime.
0: Una pareja tan unida como esta, de vez en cuando dice, yo quiero viajar solo. No, no ya con unas amigas o unos amigos. No, yo solo. O solo.
1: Yo se lo pregunto, pero te anticipo un no.
0: A ver.
1: Dice Javier que si alguna vez os habéis planteado, oye, vamos a ir cada uno por su cuenta a hacer un viaje, o hoy me apetece irme sola. Es que es rarísimo, la verdad, si estáis tan enamorados. ¿Alguna vez os ha pasado?
3: Si podemos ir juntos, vamos juntos, eso sí.
1: O sea, es una cuestión de fuerza mayor, si no podéis.
3: Eso es, si no podemos, pues sí, no queda más remedio, pero hasta cuando yo voy por formación, él se viene a lo mejor un fin de...
0: Oh, es verdad. Acompaña. Oye, pregúntales...
1: ¿Cuántos años lleváis?
3: 36.
1: ¿36? Pero Javier...
0: ¿Cuál es el secreto? ¿Cuál es el secreto?
1: ¿Y cuál es el secreto de esto?
2: No lo sé, suerte. Porque hay que tener mucha suerte para
1: claro, es verdad.
2: A la persona que...
1: Yo siempre digo que has pedido la caja sorpresa en el 1-2-3
2: sí.
1: Y te ha tocado guay.
2: Pues
1: hay
2: sí.
1: Otra gente que hasta 2 años después no la abre.
2: Exacto.
1: Entonces conoce a la otra persona y dice, ¿dónde me he metido?
2: Sí, sí, sí, estoy totalmente de acuerdo.
0: Oye, dales un abrazo.
2: En fin.
0: Parte.
2: Y ¿no? Bueno, no quiere decir...
1: Habéis destruido la sección, que lo sepáis. Porque íbamos... No, de verdad. Íbamos... Joder, es que es increíble. Íbamos a hablar de lo guay que es hacer planes solos. Pero claro, cuando encuentras a alguien como vosotros... Ya es que, ¿cómo vas a ir solo?
2: Lo siento.
0: Lo siento, pobre
2: puedo decir.
0: Que dales un abrazo de mi parte.
3: Y fuerzas.
0: Junto.
1: Oye, os mando un abrazo y muchísima envidia de mi parte.
2: No, hombre, no.
1: Y de Media España. Ahora mismo Media España está mirando a su pareja diciendo, ¿por qué tú no eres así?
2: Hay millones que te quieren. Seguro.
1: Por mi humor tan...
0: Falta encontrarlos.
2: ¿Tan qué?
1: ¿Tan?
2: ¿Espontáneo?
1: Espontáneo. Espontáneo es bueno, me sirve.
0: Podría
1: está
0: ser.
1: Bien, está bien.
0: Bueno, venga, sube, por favor, sube.
1: Seguid igual de bien.
0: El 1, 2, 3, has dicho, la
1: venga,
0: caja.
1: Sí, de... el 1, 2, 3.

0: Helen Faust Gallejones es creadora de viajarsolo.com, que es una agencia pionera en diseñar experiencias y viajes pensados para quienes disfrutan de explorar el mundo en solitario. ¿Qué tal, Helen? ¿Cómo estás?
1: Muy bien, muchas gracias por invitarme, Manuel.
0: Manuel está subiendo, ahora te saluda. Sí. Que la idea de crear viajarsolo.com la tuviste por, yo qué sé, por una situación personal o una decisión empresarial.
1: Pues mira, no, empresarial, nada. El tema fue por lo que estáis hablando todo el rato, porque yo viajaba sola, mucho. Viajaba mucho sola, pero no porque fuera antisocial, sino porque... yo quería viajar, yo quería hacer cosas y no encontraba a quien me acompañara. Entonces, la opción era o te quedas en casa o te vas sola.
0: Claro.
1: Entonces, mi opción era me voy sola. Entonces, allí, o sea, viajando y todo eso, siempre digo, a ver, yo lo hago así, me gustaría hacerlo con otra gente, pero si no la encuentro... Entonces, pues de ahí salió un poco el decir, cuando salió internet y todo eso, porque yo soy más vieja que Rancuca y llevo con esto 25 años... Pues claro, eran los inicios. Es donde una persona no llega, digamos, en su círculo normal, llega a internet.
0: Claro, lo que pasa es que tú has dicho que intentabas no viajar sola, pero como no lo conseguiste, viajabas sola. Hay como una decepción ahí, ¿no? Como que hubieras preferido...
1: No es una decepción. A ver, a mí me encanta viajar sola, de verdad, o sea... Y sí que es cierto que últimamente no lo hago como lo hacía antes, porque evidentemente viajo mucho con grupos o viajo a ver cosas y tal, pero cuando puedo hacerme escapadillas y cosas así, me encanta, me gusta muchísimo, porque te da una riqueza que no te la da nada. Sí que es verdad lo que ha dicho Manuel por ahí, que al final te encuentras con gente, y es cierto.
0: Pero
1: es inevitable.
0: Manuel lo decía como algo malo, no como algo bueno. Al final uno quiere viajar solo y tiene que hablar con alguien, ¿no?
1: A ver, es que yo creo que Burke es un poco así, va pinchando. Pero quiero decir, también depende,
0: sí,
1: ¿vale? Está bien que pinche. Depende de lo que quiera cada uno. Quiero decir, si tú viajas porque únicamente quieres ver, yo qué sé, un monumento, un paisaje, lo que sea, y no quieres saber nada con el mundo, no hace falta que sepas nada con el mundo. O sea, yo a veces me siento en un avión y hay veces que tengo que hablar, ganas de hablar con el de al lado, y a veces que no. Cuando quiero hablar... pues intentar decir cualquier cosa, entonces ves si hay conversación, y cuando no, me plantifico mis cascos, o me pongo en modo no me hables, que no quiero hablar, y ya está. Entonces depende de uno el que se quiera relacionar o no se quiera relacionar. Es así.
0: Pero claro, hablamos de viajar, pero ¿y el resto de actividades? ¿Ir a un restaurante, por ejemplo, un domingo a mediodía a comer solo, lo haces?
1: Yo a veces voy a restaurantes solo, pero sí que es verdad que es porque me cuadra en algo. O sea, yo no. A mí, por ejemplo, comer es algo que me gusta compartir. Entonces, vale. Irme a un restaurante, por decir, uy, han abierto este restaurante chic, e irme sola, a mí eso es algo que no me apetece, porque me tengo que poner con el móvil o algo. Y no, alguna vez lo he hecho, no un sábado, un domingo por la tarde, eso sí que no. Pero un día que estás en una ciudad y dices, oye, me apetece comer aquí, pues si estoy sola, porque he venido por, yo qué sé, por lo que sea, por trabajo o porque estoy viajando solo o lo que sea, pues no me voy a privar de hacer algo que a mí me apetece porque en ese momento esté sola, ¿vale?
0: Mira,
1: pero dice, no es algo que diga todos los sábados me voy a
2: con carácter estoico,
1: sola.
2: ¿Eh?
1: No.
2: A mí nadie me va a impedir ser como soy. No, porque
1: bueno,
2: yo me avergüenzo y diría, no, prefiero quedarme en el hotel que no me vean comiendo solo.
1: Ah, yo no, porque ¿para qué? Tú disfrutas de lo tuyo, tú. O sea, tú tienes que ser autosuficiente, decir, qué narices. Y si te aparece algo que te va a mejorar la comida, no, pero si no, dices, vuelve por donde has venido, que yo estoy muy bien con este plato de lo que sea aquí delante.
0: Mira, me cuenta Paqui que una vez cenando sola en Nápoles, un autobús de japoneses que también bajaron, hacía fotos a Paqui cenando sola, como que era, como si fuera una performance, ¿no? Se pensaban que era como algo exótico.
2: Pobrecita.
1: Bueno, a ver, el tema del viajar solo ha cambiado mucho. Quiero decir, yo cuando empecé con esto, ahora ya se entiende como los viajes de singles, que es otro concepto, pero bueno.
0: Claro, esto es otra historia.
1: Yo antes,
0: viajes de singles,
1: claro,
0: es un poco a ver si dejan de serlo,
1: antes era,
0: ¿no?
1: Era el disco de vinilo.
0: Sí.
1: Pero ahora hay mucha gente que viaja sola.
2: Pero le gusta hablar a esa gente.
1: Y hace mucho tiempo que la gente viaja sola. Lo que pasa es que ahora, digamos, se ha puesto quizá un poco más de moda.
0: Tenemos
1: pero vamos.
0: Al mejor ejemplo. Está sentado a tu izquierda, Manuel, Jesús Yagüe Gallardo, que es además usuario de viajarsolo.com desde 2016. ha recorrido los 5 continentes viajando solo. Me ha dicho Jesús que ha hecho 200 viajes solo.
2: ¿Qué?
3: Sí, un sí, poco más.
0: Más incluso, has estado haciendo cuentas.
3: Sí.
0: ¿Qué tal? ¿Cómo estás?
3: Muy bien, gracias.
0: ¿Ha venido solo al estudio?
3: He venido solo.
0: ¿Sí? ¿Otro viaje solo?
2: Menos
0: 201.
2: Mal que no han dicho cosas más graves, ¿eh?
0: ¿Ya? ¿Cómo qué?
2: Como me has puesto aquí una trampa, yo voy a decir, es que los que viajan solo...
0: Ya, ya.
2: Uf, menos mal, ¿eh?
0: No, no. Y orgulloso de serlo, además, de viajar solo. Has estado en Nueva Zelanda, me has dicho, están
3: todos los continentes.
0: Sí, sí. Y tú defiendes viajar solo por encima de todo.
3: Totalmente.
0: ¿Pero alguna vez has hecho una excepción, has ido con alguien, has dicho, qué coñazo, aguantar a alguien?
3: No. No he tenido esos...
0: Ah, esos, o sea, no casos. Lo has experimentado.
3: No
0: todavía.
3: Lo he experimentado.
0: Pues
3: no.
0: Está bien, ¿eh?
3: Sí que es verdad que descubres personas que crees que son... te llevas muy bien con ellas en la vida de diario, pero luego en un viaje son terribles.
0: No,
3: verdad,
0: descubres
3: cosas que dices, madre mía. Y otros que tú crees que no, pero luego son perfectos para ser compañeros de camino.
2: Es un rompeparejas perfecto los viajes.
0: Sí, bueno, es una prueba que hay que superar, ¿no?
2: Claro,
0: enseguida si hay compatibilidad.
3: Sí, pero no parejas, ¿sabes? Son amistades que te llevas bien, llevas años conociéndolas y decides hacer un viaje determinado y luego descubres que no, que dices, vaya,
2: pues si nunca
3: vaya
2: lo has
3: tipo.
2: Hecho,
3: o vaya...
2: ¿Cómo lo vas a saber?
3: Claro.
0: Pero oye, a ver, en tu caso, tú, lógicamente, por tu trabajo, por tu vida, tendrás un montón de amigos que te habrán ofrecido ir de viaje con ellos. Y tú has dicho, mi raya roja
3: muy,
0: está
3: muy
0: ahí.
3: Pocas excepciones, ¿sí? Realmente sí. Sí, hay algunos viajes que ves que la persona no posiblemente no se adapte a ti. Si es un viaje más cultural o tal, hay mucha gente que no está interesada en ver museos o en ver cierto tipo de cosas. Y lo que quieren es gastronomía. Pues entonces me apunto a gastronomía, ¿sabes? Pero no les redirijo hacia la otra parte, ¿sabes?
2: A ver, es muy importante esto. Venga. ¿Tú a qué hora te levantas cuando vas de viaje? ¿A las 5 de la mañana para verlo todo?
3: No, a partir de las 8, 8 y media.
2: Ah, bueno, eso sería más comprensible. Yo ahí sí que me apuntaría, porque hay gente de verdad que no quiere ni descansar.
0: El otro día leí en no sé qué periódico una guía para que una pareja sobreviva a un viaje. Entonces la base es la adaptación mutua. Siempre hay uno, por ejemplo, que quiere llegar al aeropuerto 4 horas antes y otro que quiere llegar con el tiempo justo, ¿no?
2: Dos. No, ese es el punto medio. ¿Sí?
0: No, decía, que vayan por separado, ya se juntarán en el avión.
2: ¿Qué? ¿Pero quién hace eso?
0: Hay respeto mutuo, que cada uno siga con sus normas, pero
2: no
0: impongas lo tuyo, ¿no? Pero tú habrás conocido mucha gente viajando solo.
3: Muchísima gente. Hay viajes que voy tipo zombie, pero hay otros viajes que diría que es el 98% que voy realmente a tener un contacto abierto con la gente.
0: ¿Hay viajes en los que tú hayas empezado el viaje solo y hayas vuelto acompañado?
3: No.
0: ¿Nunca?
3: No, nunca. No.
0: Es otro tipo de viaje, ¿no?
3: Sí que es verdad que he hecho muchísimas amistades viajando. ¿Sabes? He conocido gente espectacular. Sí. Y sí, y muy diferente. A mí me gusta conocer pues gente opuesta a tu forma de ser, porque nutre bastante.
2: O sea, asesinos,
3: bueno,
2: ladrones.
3: He conocido gente extraña, sí, pero bueno, nunca me he involucrado en nada de... Pero escuchas muchos comentarios.
2: Ahora que lo has dicho, sospechamos, ¿eh?
0: Entonces tú...
2: Yo nunca he hecho nada malo, de verdad.
3: No.
0: Está subiendo una pareja de policías ahora mismo al estudio a interrogar a alguien, no digo a quién. Entonces tú arrancas un viaje, por ejemplo, el último que has hecho, ¿dónde has ido?
3: El último fue Bulgaria.
0: ¿Bulgaria hace poco?
3: Sí, hace marzo. Justamente la tenía pendiente desde el 2012, pero por H o por B siempre había algo que me lo impedía.
0: Sí.
3: Y tenía ganas de conocerla y justo hubo el cambio, han adoptado la moneda, el euro, y he dicho, pues mejor, este es mi viaje. Y entonces me fui solillo a descubrir...
0: ¿Solillo?
2: ¿Solillo?
0: Usar esa palabra...
2: Pero ahora le has quitado toda la fuerza
0: claro,
2: que
0: significa
2: la había durante
0: mucho,
2: 5 minutos.
3: No, porque solillo, lo he dicho así porque pensaba, había un... Tengo un buen amigo de Costa Rica y dije, mira, el próximo...
0: Asesino.
3: No, dije, vamos a intentar hacer, porque coincidimos en algún viaje, hacemos algún viaje juntos... Y dije, pues mira, Bulgaria y tal, o Montenegro, tenemos pendiente esos dos países, ¿no? Y entonces, claro, me dio pena porque yo quería hacerlo con él. O sea, porque descubres, sí, teníamos unas ciertas ideas y tal, pero menos mal que lo hice solo.
0: Pero un momento, porque estás descarrilando.
3: No,
0: sí.
3: No.
0: De alguna manera. Es que
2: o sea,
0: es como
2: se te ve una pena ahora mismo
0: claro.
2: No haber hecho el viaje.
3: Que va. No, porque hay una... Esta persona es muy buena en la parte de gastronomía. Entonces, era descubrir, era la parte, no, todo lo contrario, era muy, para mí era, hubiese sido interesante, pues hacer, compartir, como el comer, pues hay que compartir, el otro pide un plato y tú pides otro, pues dices, haces el intercambio, ¿no?
0: Lo que viene siendo la compañía.
3: Claro, exacto. Y entonces...
2: Es que es exactamente lo bueno de viajar en compañía. Es lo que echas de menos.
3: Sí, pero no te creas, yo soy un lobo solitario.
2: Hasta que dices, viaje solillo.
0: Helen, monta viajesenpareja.com, que tienes aquí un futuro cliente.
3: A ver,
1: siempre damos la tarjeta después, decimos, Helen, también hacemos viajes de pareja.
3: Yo me apunté un viaje que fue a India, fue espectacular. Es un viaje que vas solo, pero luego vas en un grupo. Y fue una convivencia.
0: ¿Qué mejor te pasaste?
3: Mira, fue espectacular.
2: Pues entonces
3: fue,
2: a lo mejor...
3: Y además, como...
2: La vida te está dando pistas.
0: Yo creo que hay sugerencias que te está lanzando la realidad que tú no terminas de coger, ¿no?
3: No, pero lo bueno de...
1: pillando por ahí, no, por otras partes, madre mía, no.
3: No, pero bueno, fue una experiencia muy, muy interesante, y más porque incursionar en viajes totalmente diferentes a lo que estás acostumbrado. Por ejemplo, combinamos cierta gastronomía con danzas y también Bollywood. Viajar solo era la pionera porque nunca existía eso. Luego copiaron eso. Te encuentras basuras por doquier en cuanto a este tipo de viajes, pero para mí fue espectacular. Y fue una experiencia también mística de visitar cosas, y fue un viaje bastante espiritual. Y eso lo tuve gracias a viajar solo.
0: A viajar solo. Sí.
2: Yo soy muy bueno en gastronomía. Yo elijo muy bien restaurantes.
0: ¿Fuera? Cuando
2: estás
0: fuera.
2: Yo no planifico nada.
0: Eso dices tú, pero a lo mejor tu pareja piensa de otra manera.
2: No, de verdad, yo soy buenísimo en localizar restaurantes, que es lo que tú necesitas.
0: Igual podéis hacer un viaje juntos.
2: Claro, si quieres viajamos
3: pues
2: juntos.
3: Pues sí, mira...
2: ¿En qué eres bueno tú?
3: Bastantes cosas, realmente.
2: Digo muchas viajando, cosas.
3: Viajando yo te diría que me gusta descubrir mucho, desde hacer un trekking por un sitio perdido por ahí.
2: ¿Cuántas
3: hasta
2: horas?
3: Yo te puedo hacer 5 o 6
0: pero
3: horas.
0: Un trekking tú
3: pero
0: solo
3: tranquilo.
0: En Uganda
3: no
0: arriesgues, hombre, mejor
3: por
0: en
3: supuesto
0: compañía,
3: que tienes,
0: ¿no?,
3: que hacerlo acompañado de gente y tal, y bueno.
2: ¿Y en un museo cuántas horas?
3: ¿En
2: un museo?
3: En un museo depende del museo, pero hay museos que... Yo he estado en museos, por ejemplo, en Bulgaria he estado en un museo que tardé 5 minutos. Dije, qué rápido, ¿no? Y dices esto... Pero luego ves otras cosas a nivel, por ejemplo, las iglesias, que tienen otro estilo muy diferente a las nuestras, y te tiras 5 horas metido, básicamente, viendo iglesias.
0: Bueno, oye, 200 viajes o más que has hecho, ¿has visto alguna pareja discutir?
3: Sí, bastante. ¿Sí, no? Por diferencias en cuanto a las formas de estar, o de comer, o de tratar a la gente.
0: ¿Y has pensado, menos mal que viajo solo? Porque...
3: No, porque yo soy bastante adaptable a la gente, sí, en general, pero sí, pero porque... ves cosas que... Sobre todo he visto más enfados de parte del lado femenino. He visto más broncas de ellas hacia él.
0: Porque ellos son unos mandones, seguramente, ¿no?
3: No lo sé, no te puedo decir realmente, pero sí que lo he visto.
2: ¿Te has sumado alguna vez a una pareja? En plan, ¿estáis viajando vosotros solos? ¿Me puedo unir?
3: No, nunca. Lo que sí he hecho es unirme a otras personas que iban haciendo un trekking o iban a ver un museo, y he dicho, mira, me voy a pegar a esta gente así. Y luego terminas comiendo juntos, ¿sabes? Haces un grupo. Sí, vale. Yo soy muy dado
2: con
3: a acercarme a la gente.
2: No en plan pesado.
3: No, hay gente muy agradable. Vale, vale.
0: Jesús Yagüe Gallardo, que es usuario de viajarsolo.com desde hace 10 años y ha recorrido los 5 continentes viajando solo. Oye, te agradezco la conversación. El año que viene, si quieres, vienes con tu pareja y tu hijo y hablamos de viajes en familia.
3: Oye, una cosa que no se ha dicho mucho, pero que a mí me lo he utilizado, he sido usuario de ello y creo que se podría poner otra vez de moda, es las Round the World Trip, los viajes que haces saltando dentro de una alianza. Y eso, yo he sido usuario de este tipo de viajes. De hecho, el de Nueva Zelanda que has hablado antes, pues imagínate, yo paré por creo que unas 5 ciudades haciendo los distintos stopovers, y luego tienes unas tarifas magníficas.
0: Es una maravilla.
3: Sí.
0: Gracias, Jesús. Y Helen Faust Gallejones, que es creadora de viajarsolo.com, la agencia pionera en diseñar experiencias y viajes para quienes quieren disfrutarlos en solitario. Gracias, Helen. Un abrazo.
1: Muchísimas gracias a vosotros.
0: Hasta luego.
1: Que se anime todo el mundo a viajar solo, que es muy bueno, hombre.
0: salvo que
2: te apetezca tener compañía.

0: España entera ahora mismo quiere saber la opinión de Ángela sobre esto que hemos hablado.
1: Es verdad.
0: ¿No?
2: ¿Sobre viajar
1: estoy
2: sola?
1: Recibiendo mensajes.
2: Buenos días.
0: Bueno, ¿qué opinas? Todo el rato, Ángela, de acá para allá tú sola. Que si conferencia, que si tal, no que si me invitan, que si he ido a dar el pregón de
1: con la presión de ir a comer a restaurantes y que todos te miren por lo que vas a comer.
2: Eso me ha pasado, sí.
0: Sí. Además tú, que todo el mundo está escudriñando a ver en tu plato cuántas calorías hay.
1: ¿Has tenido pavo alguna vez? Sin que tú lo pidieses.
2: No, pero sí me ha pasado estar en una cena así con gente y tal y de repente sacar una chistorra, un pincho de chistorra.
0: Un billete de 500.
2: Sí, y ponerlo ahí, entonces de repente ver que todo el mundo me está mirando, coger un trozo de chistorra y a todo el mundo, bueno, venga, ya, pues entonces ya todo el mundo relajado. Eso me ha pasado.
0: Pues a mí me pasa, yo todavía, tú estás tenso ahora mismo.
1: Yo
0: ¿no?
1: estoy tensísimo.
2: Sí, ¿pero qué
1: tenso? Lo que hay aquí delante.
0: Hombre, porque mira lo que hay aquí, claro, ¿cuánto comes? Pues comes un poquito porque estás tú delante. Mira, si tú ahora mismo desapareces, esto cae.
1: Sí. Nomás está rica, ¿eh?
0: Mira cómo se cae.
1: No, es increíble.
0: Por su propio peso, está como... ¿no?
1: Es que parece...
0: Java the Hutt de Star Wars.
1: Sí,
0: ¿no? Está como,
1: exacto. ¿No? Se derrama. Parece tortilla de Betanzos, pero en modo lo
2: dulce.
1: Que vamos a... Exacto.
0: Adelante, Ángela, explica, por favor.
2: Es tarta de queso. Tarta de queso, pero no la tarta de... O sea, a ver, yo creo que aquí en la tarta de queso hay dos mundos, ¿no? Está la tarta de queso.
1: ¿Cómo te gusta este tema?
2: Me encanta. Yo no soy muy fan de la tarta de queso, tengo que decirte.
1: No es
2: uno
1: palmera,
2: de mis postres. No es uno de mis postres favoritos. Pero es verdad que si me das a elegir entre la tarta de queso fría y la tarta de queso de horno, me quedo con la tarta de queso de horno, que es la que hemos traído hoy.
0: ¿Pero de horno se sirve caliente? No,
2: pero me refiero, la otra es esta que tiene debajo galleta, que está fría, que encima le ponen a veces como una capa de mermelada. A mí esa no me gusta.
1: ¿Directamente?
2: No
1: la tomas.
2: No me gusta, no. Yo si hay eso de postre, digo, paso.
1: Una manzana.
0: ¿En serio?
2: Sí, no me llama la atención. O sea, nunca me pediría en un restaurante ese tipo de tarta. Pero esta ya son palabras mayores.
1: Qué experta es en dulce, ¿eh?
0: Sí, joder, lo sabe todo.
1: Es que lo sabe todo.
0: Ayer pasé por nuestra pastelería favorita para comprar nuestro dulce favorito.
2: ¿Moto?
0: ¿Palmera de chocolate? No. Imposible.
1: ¿No había?
0: La cola.
2: Ya.
0: No se podía entrar.
2: Es lo que...
1: Pero no te dijeron, Javier, pasa por aquí.
0: Deberíamos haberlo no mencionado nunca. Radio. Bueno.
2: ¿Qué tiene la tarta de queso?
0: ¿Qué tiene la tarta de queso? Gracias, Ángela.
2: Pues lo que os decía, esta no tiene galleta, está hecha en el horno y lo que lleva es queso crema, que es el encargado de darle ese sabor, ese cuerpo, esa cremosidad que tiene. Luego lleva huevos, que los huevos son los encargados de que se cuaje, ¿no? Que tenga esa textura. Lleva azúcar, por supuesto. Lleva nata. Y una pequeña cantidad de harina en algunos casos.
0: Para aparentar.
2: Para aparentar.
0: Para sujetar un poco, pero vamos. Esto es nata, queso, esto es todo.
1: Gelatina.
2: Claro, si os fijáis, lo que está muy bien de esta tarta es que tiene realmente dos texturas. Es decir, la parte de fuera, que es esta parte que está tostada, que está un poco incluso a veces quemadita, y luego la parte de dentro, que es muy, muy cremosa. Que no tiene nada que ver con lo que os decía, con estas otras tartas que son totalmente homogéneas.
1: Qué popular,
2: ¿no?
1: Es la tarta de queso, ¿eh? Le gusta a todo el mundo.
2: Pero yo creo que se han puesto de moda últimamente.
0: Hombre,
2: ¿no?
0: Hay hasta tiendas nuevas solamente de cheesecake.
2: Solamente de tarta de queso. Esta receta en especial se basa en la tarta de la viña, que es una tarta que se hacía en un restaurante en San Sebastián, en el casco antiguo de San Sebastián, y es una receta clásica.
0: ¿Qué queso lleva?
2: Pues ahí yo creo que lleva queso crema, lo que pasa que luego le pueden añadir otro tipo de quesos. Hay algunos que le añaden, por ejemplo, Idiazábal, azul.
0: ¿Gallego?
2: No sé si tetilla le podemos poner.
1: Sí, perfectamente.
2: Pues le podemos poner también tetilla.
0: Hombre, a la chistorra. No,
2: claro, hombre, le podemos poner.
1: La chistorra con queso de tetilla. Sí, está buenísimo.
0: Hombre, por favor. Claro,
2: claro, y realmente el secreto es esto, que no está cuajada como si fuera un bizcocho. Pensar que las proteínas lo que hacen es que coagulan y hacen que realmente el agua quede atrapado dentro de esa red que forman las proteínas. Y eso hace que por dentro esté más líquida que la parte de fuera.
1: Dios, nunca he escuchado una explicación tan sofisticada para
0: no
1: una tarta de queso.
0: No me hables de proteínas
1: de
0: la tarta de queso.
2: No, cada día os voy a intentar meter un poco un concepto químico. A ver si así vamos aprendiendo poco a poco.
0: Bueno, entonces calorías, todas. Bueno, la nata, el queso, los huevos,
2: sí,
0: todo, ¿no?
2: Aproximadamente unas 380 por 100
0: por olerlo.
1: Poco
2: me parece, sí.
1: O sea, por cada 100 gramos.
2: Por cada 100 gramos.
1: Pero 100 gramos es un trocito.
2: Ah, un poquito.
1: La esquina.
0: ¿Sabes que el otro día, ahora que has mencionado, moto se llama? No, molto.
2: ¿Cómo? Moto.
0: Moto.
2: Moto.
0: ¿No?
1: Ese es un pastel.
0: El otro día, cuando salí, se me acercó alguien y me dio como así, de manera...
2: ¿Destraperlo?
0: Sí, un sobrecito y me dice, toma, tu croissant favorito.
2: ¡Oh!
1: ¿Te lo comiste?
0: ¿cómo no me lo voy a comer? Yo confío en gente que se molesta en hacer eso, ¿no?
1: Pero era un desconocido.
0: Una desconocida, en este caso.
1: ¿Pero cómo te comes una comida que te trae un desconocido?
0: Hombre, habitualmente hay una persona que lo prueba antes que yo para ver si lleva bien, ¿no? No te fastidia, pues me lo como.
1: Paqui seguía viva, me lo puedo comer.
0: Aquí sigo, así que estaba. Gracias a quien me lo dio. Que Mark Frader Uitzi, creo que se dice, es director de innovación y desarrollo en la tienda de tartas de quesos artesanales Alex Cordobés, en el número 60 de la calle Velázquez de Madrid. ¿Qué tal? ¿Cómo estás, Mark?
3: Hola, muy buenos días. Muchas gracias por invitarme a vuestra sección.
0: Lo llamáis tienda de queso porque ahora veo por todos los lados que están saliendo tiendas de cheesecake, ¿no? Imitando la...
3: Sí, la verdad que, ostras, en los últimos años ha pegado un boom y yo diría incluso que se ha convertido en uno de los postres insignia de España, la tarta de queso.
0: Sí, ¿tú crees?
3: Sí, yo creo que sí, pero bueno, de hecho Alex Cordobés fue pionero. Allá en 2019, antes de la pandemia, Alex y David ya empezaron en el garaje de su casa, imagínate.
0: Un clásico.
3: De ahí, el boom, pero...
0: Qué suerte que tenían garaje
1: allá
0: en su
1: por el 1857, sí, sí. Pero no, 2017.
0: O sea, ayer. Básicamente. Oye, pero hay una diferencia enorme entre esta tarta que nos has hecho llegar, por cierto, y la clásica tarta de queso americana, que es, bueno, pues un poquito la ley.
3: Exactamente, como comentaba Ángela, la clásica tarta americana va cuajada, pero en nevera, no pasa por ningún tipo de tratamiento térmico. Se le echa normalmente gelatina, es un gelificante de origen animal, y por el frío cuaja. En cambio, la tarta de queso vasca cuaja por el tratamiento térmico y por las proteínas del huevo, de la nata, de la emulsión con...
1: Ángela.
0: Entonces, explícanos cómo hacéis esta tarta, cómo mezcláis, cómo horneáis.
3: Pues mira, la base siempre es una mezcla de huevos, azúcar, nata y queso crema. Nosotros usamos varios. Esto se tritura, se mezcla. En nuestro caso, la nata la aireamos un poco, la semimontamos para aportar un poco de cuerpo a la mezcla. Y eso se molda. Nosotros utilizamos una base de galleta y mantequilla también. Y lo horneamos hasta que se tuesta la superficie, en el caso de la tradicional, no todas las tartas funcionan igual. Y luego, muy importante para conseguir esa textura tan cremosa que nos identifica, el reposo en cámara, en la nevera, durante toda la noche.
0: Antes de venderla, pero luego ¿cuántos días aguanta?
3: Una tarta se puede consumir perfectamente después de 5 o 6 días de ser producida. Ahora bien, nosotros nunca recomendamos consumir nuestras tartas después de 2 días, no por un tema de seguridad alimentaria, sino por un tema organoléptico, un tema de textura, porque a medida que van pasando los días, las proteínas de la tarta se van asentando, van cuajando y va perdiendo esa cremosidad que nos
1: define. Y hay que comérsela cuanto antes para comprar más.
3: Exactamente.
0: Oye, ¿y hacéis tartas fantasía? Porque esta también es la moda ahora, ¿no? Tarta de ello que se...
3: Hacemos tartas de todo tipo.
0: Sí, mira, ahora no, pues de repente te mezclan, yo qué sé, chocolate con zanahoria.
1: ¿Pero se llaman así? ¿Es un término que yo me ha parecido
0: fantasía? No, no se llaman así, me lo he inventado.
2: Yo no había
0: digo fantasía imaginativa.
1: Por favor, una tienda ya.
3: Sí, a ver, mira, yo formo parte del Departamento de Investigación y Desarrollo y precisamente nos dedicamos a eso, a desarrollar nuevas referencias en colaboración con otras marcas o sujetas a contextos culturales. Por ejemplo, ahora en San Isidro desarrollamos una de Violeta, haciendo referencia a los caramelos de Violeta que tanto se consumen en estas fechas.
1: Bien visto, qué creativo.
3: Hacemos muchas cosas.
0: ¿Lo más loco que se te ha ocurrido qué es?
1: En tartas,
3: locas.
1: ¿Eh? En tartas, por favor.
3: Claro, nosotros de puertas para adentro probamos infinidad de combinaciones. Le hemos llegado a poner bacon a una tarta.
0: ¿Bacon? Oye, no me parece mal, a favor. ¿No? A favor, ¿no? A favor has dicho.
2: ¿No? Parecería más una quiche, ¿no?, que una tarta.
3: Por eso, sí, por eso. Podría recordar a una quiche, pero bueno, al final el sabor ahumado, salado del bacon, el salado y el dulce siempre funcionan súper bien. Se puede
1: jugar.
3: Digo que
1: la tarta
3: de queso
1: de
3: da mucho juego.
0: Chistorra, a lo mejor, ¿no?
2: Chistorra.
0: La tarta. Sí.
1: Chistorra.
0: La parte de abajo de la tarta, que es como galleta, ¿qué es lo que lleva?
3: Sí. Es una mezcla de galleta y mantequilla. Galleta triturada, se mezcla con mantequilla. Esa mantequilla le puedes dar un toque de tostado, mantequilla noisette, que te va a dar aromas como avellana y más profundos. Y nada, se mezcla y se prensa en la base del molde. Y eso luego, si se ha hecho bien y las proporciones son correctas, debería quedar crujiente.
0: Claro, tú dirías que donde esté una tarta de queso, que se quite una tarta de Santiago, por ejemplo, ¿no?
1: Te mato.
3: Bueno, a ver. Hay gustos para todo tipo de productos y todo tipo de productos para todo tipo de ocasiones, ¿no? A ver, todos son más que legítimos.
1: Legítimos, ¿eh?
0: Legítimos. O
1: sea, nos está dando,
0: es lo más que ha podido hacer. Es lo más que puede decir la tarta de Santiago.
3: Estar en tu dieta.
0: Sí, sí. Permitimos la existencia.
1: Exacto.
0: De la tarta de Santiago.
1: Gracias, gracias.
0: Es lo más que conseguimos a la tarta de Santiago. A ver, enséñame tu bolso, Ángela.
2: No, lo tengo fuera.
1: ¿Llevas el tupper?
0: ¿Llevas, no?
2: Me cabe dentro.
1: Sí, de ¿no?
0: Pero llevas tupper, ¿no?
2: No, pero he visto que hay unas individuales.
0: Ah, sí, por ahí.
2: Por ahí.
0: Que por lo que sea han surgido.
1: Pensé que te la ibas a meter así en el bolso.
0: Los tuppers individuales.
2: No.
0: Bueno, pues oye...
1: Ángela no había dicho que lleva mantequilla también.
0: ¿Lleva mantequilla? ¿Y ha hecho galleta?
2: Claro, es que la original en principio no lleva galleta en el... O sea, claro. la tarta de queso de la viña, la receta original no lleva galleta. Luego, si no lleva galleta, claro. No lleva mantequilla.
1: Es un gesto populista, ¿no? La galleta.
2: Bueno, yo regalado. Creo que es para darle consistencia, ¿no? Y para que luego se pueda...
1: Y que le gusta a la gente.
3: Sí, la base te permite jugar también con otro tipo de sabores, añadir otro tipo de textura, más profundidad organoléptica.
0: Ya, pero bueno, pero por favor no hagáis tartas, yo qué sé, de... queso con Nutella, cosas así, que es un poquito, ¿no?
2: De chocolate blanco, yo la he visto.
0: Chocolate
2: ahora
0: blanco está muy rico.
2: Qué goloso eres. Sí, de queso con chocolate blanco.
0: En Estados Unidos hay una, bueno, tú lo sabrás perfectamente, Mark, hay una cadena de tiendas que se llama Cheesecake Factory, que está en todo el país, y que tienen una carta de cuántas, igual hay 40 tipos diferentes
3: muchísimas.
0: De tarta de queso, ¿no?
3: Pensad que la tarta de queso es un producto que permite jugar muchísimo, es una base láctea, que ahí le puedes añadir, vamos, el sabor que te puedas imaginar cualquiera.
1: La pizza de las tartas.
0: ¿Alguna tarta de queso con sabor a tarta de Santiago?
1: Ah, mira, eso ¿no? sería una con la base.
0: Un hermanamiento vasco.
1: Eso lo petaría, la verdad.
0: Bueno, venga, prueba la tarta.
1: Esto es pura proteína.
2: Sí, claro.
1: ¿No?
2: Pura proteína.
1: Leche, nata,
2: grasa,
1: mantequilla.
0: Grasa.
1: Pero
0: grasa.
1: También o sea, proteína.
2: Proteína tiene.
1: Has dicho que lleva una red de proteínas.
2: Grasa. Tiene una red de proteínas.
0: ¿Qué debería cenar esta noche para compensar lo que va a comer ahora, Ángela?
1: Estos son 100 calorías.
2: Venga, dale.
1: Una cucharada, 100 calorías.
2: No, hombre, no. Con ese bigote de mosquetero.
1: Que tiene lo mejor de los dos mundos, tarta y queso.
0: Y galleta, es que no, y mantequilla. De todas maneras, ya sabes que mi teoría es que todo lo que tenga mantequilla va a estar rico.
1: Ángela
0: mira con cara de pena como diciendo, qué pena que la mantequilla...
1: Es un poco hacer trampa,
0: sí.
1: ¿No?
0: Sí, echar mantequilla es hacer trampa.
1: Ya está, lo arreglas.
0: Sí, sí.
1: Buenísimo. Bueno,
0: ¿qué tal? ¿Buena?
1: Sí. Me va a sentar un poco mal.
0: ¿La base entra mal?
1: No. Me va a sentar mal.
0: Ah, vale. Te
1: porque
0: la base
1: lleva mucho
0: entra
1: lácteo,
0: mal,
1: esto digo. Puro.
0: No te entendía.
1: Esto lleva lácteo, ya está.
0: Mark Frader-Witzi, que es director de innovación y desarrollo en la tienda de tartas de quesos artesanales, Alex Cordobés.
1: Qué buena, está, es un
0: está en el
1: pecado,
0: número
1: esto.
0: 60 de la calle Velázquez, en Madrid. Mark, gracias por la explicación. Suerte con la tienda.
3: Muchísimas gracias a vosotros.
0: Venga, un abrazo.
3: Adiós.
0: Hasta luego.
2: Chao.
0: Bueno, pues vete a correr ahora a Madrid Río.
1: Ayer fui al gimnasio y ya lo he perdido.
0: O sea, yo creo que estoy engordando solo de mirarlo.
1: Sí, sí, con el olor. ¿Se puede engordar por olor?
2: Creo que no.
0: Tú fíjate, es la primera vez que Ángela, cuando le he dicho que lleva, ha dicho grasa.
1: No,
0: hasta luego, Ángela.
2: Hasta luego, chao.

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es siempre muy difícil de contestar. Por eso algunas personas, ante el aprieto, evitan la cuestión y responden con otro asunto. La verdad, como ha mostrado Florentino Pérez, da mucho miedo. Hace ya un tiempo, mientras leía Yo soy Jesús, de Josué Calacciura, una novela narrada en primera persona por su protagonista, Jesucristo, mi hija, entonces de 6 años, me preguntó quién era el tal Jesús del título. Un famoso, iba a responder, pero pensé que merecía una mejor explicación. Después de ofrecérsela, quiso saber por qué parte del libro iba. Por aquí, y señalé un párrafo de la página 26. Me quitó el volumen y empezó a leerlo en voz alta. Al instante advertí que en la segunda línea Jesucristo se refería a las circuncisiones que por aquellos días se hacían en el templo. ¡Glups! Me puse tenso. Pronostiqué que al llegar a esa página, Elena se detendría en seco y preguntaría ¿qué son las circuncisiones? ¿Y qué iba a hacer yo? ¿Explicárselo en detalle? ¿Y si después pretendía saber por qué algunos hombres se la practican? ¿Acaso iba a abrir también el melón del judaísmo? Para mi alivio, la niña se equivocó y en lugar de circuncisiones, leyó circunstancias. Pero no siempre la realidad acude a tu rescate. De ahí la importancia de acometerla de cara, sin miedo a las respuestas. A la larga, compensa. En un rato, por ejemplo, voy a llevar a Elena, ya de 10 años, al concierto de un amigo. Como este me alertó de que durante una de las canciones se proyectaría una antigua película pornográfica, cuyos protagonistas se bañan en lejía, me adelanté y ya le expliqué a la niña qué es la lejía y cuáles son sus propiedades, para que no la pille por sorpresa. Soy Juan Tallón.

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6: Son las 12, las 11 en Canarias. A esta hora podemos contarles el primer avance de participación en las elecciones de Andalucía. Hasta las 11 y media ha votado poco más del 15% del electorado. Son unas décimas menos que en las elecciones de 2022. En el centro de datos que está instalado en el pabellón de la navegación, en La Cartuja, en Sevilla, está Mercedes Díaz. Adelante.
7: Desciende ligeramente la participación con respecto a 2022. Hasta las 11 y media ha votado el 15,05% del censo frente al 15,44% de hace cuatro años. Por provincia sube la participación en Huelva y Almería alrededor de un punto. Baja hasta las 11 y media en las otras seis provincias andaluzas, sobre todo en Jaén y en Córdoba, alrededor de un punto. En unos minutos comparecerá el consejero de Presidencia en este pabellón de la navegación situado a pocos pasos del río Guadalquivir, en una mañana soleada que muchos ciudadanos aprovechan para hacer deporte en esta isla de la Cartuja. Delante de nosotros un escenario blanco y verde en el que se van reflejando los datos. La información electoral está en marcha este año ya con la ayuda de la inteligencia artificial.
6: Y hace una hora les hemos contado que estaba votando Juan Manuel Moreno, el candidato del PP, actual presidente de la Junta, que aspira a la mayoría absoluta. Rozándola está, dicen las encuestas, una mayoría que le permitiría no depender de la ultraderecha de Vox. Moreno ha dicho que lo que pase en Andalucía condicionará el panorama nacional.
8: Que Andalucía es la tercera economía de España, es la comunidad más poblada de España y es un territorio con una enorme singularidad y un enorme peso, ¿no? Y eso hace que haya una expectación, pues, por parte de todos los medios nacionales, locales, autonómicos, porque se va a decidir en clave andaluza muchas cosas, pero lo que pasa en Andalucía pues también evidentemente condicionan otras cosas.
6: María Jesús Montero, la candidata socialista ex vicepresidenta del gobierno, ha votado también. Montero quiere mantener como mínimo los resultados de hace cuatro años. Los sondeos pronostican, eso sí, batacazo para el PSOE. En el Colegio Electoral de la Sagrada Familia en Sevilla está Carmen García Cauqui.
9: La candidata socialista ha llegado a eso de las 11 y 10 al Colegio Safa en el centro de Sevilla y después de votar ha hecho un llamamiento a la participación en estas elecciones autonómicas. Montero ha animado a los andaluces a acudir a las urnas en un día que ha calificado como importantísimo para decidir el futuro de Andalucía. La escuchamos.
10: Espero que todo el mundo acuda a votar con ilusión, con alegría, con esperanza y, por tanto, estando presente y siendo muy partícipe del futuro que para los próximos cuatro años queremos para nuestra tierra.
9: Ha asegurado además que todavía no ha hablado hoy con Pedro Sánchez, aunque señala que el presidente le transmite habitualmente todo su ánimo, fuerza y apoyo.
6: Y en Cádiz ha votado el candidato de Abascal, Manuel Gavira. Vox quiere repetir en Andalucía el pacto que ya han firmado con el Partido Popular en Extremadura, en Aragón, y el que están a punto de cerrar en Castilla y León. Los sondeos dicen que mejorará ligeramente los resultados de 2022. En el Colegio de San Vicente de Paúl está Pedro Espinosa. Buenos días.
2: Buenos días. Aquí ha defendido Manuel Gavira que se imponga el sentido común en Andalucía, ha deseado que haya cambio en el gobierno y que el proyecto de Vox crezca para que Santiago Abascal llegue pronto a Moncloa.
11: Estamos en un momento para hoy decidir tener un cambio en el gobierno de Andalucía y tener un gobierno en definitiva que se meta el lío. Los andaluces nos merecemos ser más que los últimos, los penúltimos, que es lo que somos hoy en día a nivel nacional.
2: Manuel Gavira se marchará de Cádiz esta tarde y seguirá la noche electoral en un restaurante de Sevilla.
6: Bueno, pues hemos escuchado a los candidatos. Nos vamos a ir ahora hasta el Colegio Electoral José María del Campo, en el barrio de Triana, en Sevilla. María Ibáñez, ¿qué ambiente hay? Buenos días.
12: Buenos días. Estamos en un colegio con 7 mesas electorales que no han dejado de recibir a votantes desde las 11:30 de la mañana, más o menos, que es cuando se ha despertado más afluencia. Las sensaciones son muy diversas, que haya mejoras en la sanidad o en la educación pública, y hay quienes, además, sí, quieren que se mantenga el cambio de hace 4 años que se produjo aquí en Andalucía. Eso sí, Almudena, todos coinciden en que nadie se puede quedar en casa.
13: No jugamos sanidad pública, educación pública, necesitamos un cambio.
14: Perdure el cambio que ya ocurrió hace años y que la democracia funcione realmente.
6: Gracias, María. Vamos ya con la información del deporte. Irea Vieira, buenos días.
15: Buenos días. Está disputando el segundo partido de la final de la Liga Andesa Femenina entre Valencia Basket y Casa de Monzaragoza. Domina la serie el Valencia Basket. En caso de ganar hoy serán campeonas, si no, se jugará un tercer y definitivo partido.
6: Es todo. 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
21: Buenos días, oyentes de la Sociedad Española de Radiodifusión, Cadena SER, y buenos días, Saray Esteso.
22: Muy buenos días, Juan Carlos Ortega, ¿cómo estás?
21: Yo muy bien y muy contento, porque la semana pasada comentamos aquello de que a partir de ahora a la velocidad de la luz deberían llamarla velocidad de la Saray, por eso yo siempre digo que tú eres la luz de la radio, y están cambiando, en libros de texto está cambiándose ya la velocidad de la luz por la velocidad de la Saray, y me parece
22: Totalmente precioso. Sí, en selectividad, de hecho, ahora que se acerca, me están enviando imágenes por WhatsApp diciendo, pero que apareces en el texto que me tengo que estudiar, y digo, ¿qué hago? Eso es el poder de la radio.
21: El poder de la radio. Tanto poder tiene la radio que incluso cantantes mega famosos vienen a la radio para charlar. Y esto no pasaría si la radio no tuviera un peso importante.
22: Hombre, y además estamos hablando de mega, mega ultra famosos, archiconocidos.
21: Archiconocidísimos. Yo creo que la invitada primera que nos acompaña hoy puede ser la persona más conocida en el mundo de la canción en España. Por ahí va.
22: Tú ten en cuenta, Ortega, que le llaman la jefa.
21: ¿Qué dices?
22: O sea, fíjate el nivel, me refiero.
21: La jefa.
22: Claro.
21: ¿Tú esto lo sabías, Sergio Picón? Buenos días.
23: Buenos días. No.
21: Malú, buenos días, Malú.
24: Muy buenos días.
21: O sea, que eres la jefa tú, eres la jefa. ¿Que te llaman jefa o qué pasa aquí?
24: Sí, me llaman. Está bien. Sí, o sea, no para pagar, pero sí para recibir. O sea, pero de hecho...
22: Ah, bueno, esto lo tenemos que contar, Ortega, porque si yo no sabía que Malú bebía los vientos por los bizums.
24: Sí.
22: Le pone muchísimo un bizum.
24: Sí,
22: tú cuéntalo, por favor.
24: O sea, más que esto, prefiero que me paguéis a mí. Quiero decir, o sea, que si me queréis hacer un bizum, estoy totalmente abierta y me hace mucha ilusión.
21: Hostia,
24: es que tengo bizum desde hace poco y me hace mucha ilusión,
21: Pero aunque sea una cantidad pequeña, ¿sabes?
24: Sí, o sea, el tuyos. A mí me hace ilusión.
21: Venga, pues luego me pasas su teléfono y te hago un bizum.
24: Sí, que si me quieres hacer 70, tampoco me importa, ¿eh? Vale. O sea, qué decir. Entre...
21: Te voy a hacer un bizum, de verdad, ¿eh? Luego te hago un bizum. Si te hace ilusión recibir bizum, también te hará ilusión darlos, ¿no? Pagar
24: no,
21: bizum.
24: No, solamente... No. Entonces, me hace ilusión recibirlo o pedírtelo.
21: Vale,
24: debes no sé cuánto.
21: Vale, luego te hago un bizum. Oye, tienes un disco nuevo que salió el viernes pasado, se llama 15, porque es el disco número 15. Y Sarai, Sergio y yo hemos pensado una cosa bonita, y es hacer un concurso sobre tu disco. Pero a ti, hacértelo a ti. Queremos saber hasta qué punto sabes cosas de tu disco. Porque una cosa una cosa es haberlo grabado, haberlo inventado, haberlo todo. Uh-huh. Pero hay cositas del disco que a lo mejor no sabes, de tu propio disco. Hay una serie de preguntas. Vamos a empezar, Sarai, con la primera cuando quieras.
0: ¿Cuántas palabras hay en total en las canciones de tu último disco, Tiempo?
24: Yo qué sé. A ver si te acercas. 3.000, 4.000...
21: Bueno,
0: no está mal.
21: Pues casi 3.000, son 2.774 palabras.
24: Fíjate tú. Muy bien.
0: Con los números.
24: El imán del acierto tengo yo.
21: Muy bien. Más preguntas para el concurso.
0: ¿Qué palabra aparece más? ¿Yo o tú? Tiempo.
21: En todas tus letras, ¿eh? ¿Yo o tú? ¿Qué has escrito más veces?
24: En este disco, yo creo que aparece más yo, porque es que es un disco que va de mí.
21: Pues tienes razón. Yo aparece 33 veces. 33 veces dices yo, cantas yo, frente a 20 veces que dices tú, que cantas tú. En la vida normal también eres así, hablas más de ti.
24: ¿Con ese yoísmo?
21: Sí, no.
0: ¿Eres egocéntrica?
24: ¿Eres egocéntrica?
21: ¿Eres una maldita egocéntrica, Manu? No, pero la proporción también es así en la vida, en todos nos pasa.
24: ¿Te imaginas?
21: Pasa,
24: ¿no? No, pero ¿sabes lo que pasa? Que durante toda mi vida, o sea, yo llevo 28 años en la música, durante 25, básicamente, no he pensado en mí. Pensaba mucho en Malú, pero no pensaba en mí, realmente, en mí como persona. Y en este disco lo que quería era contar quién soy yo realmente. Entonces sí, probablemente esté en un momento de mi vida en el que uso mucho el yo, pero para mí misma, no tanto para los demás, sino para mí misma, para anteponerme a mí misma, ¿no? Y es algo que me digo muy a mí misma por la mañana.
21: Bueno, eso está bien. Bueno, que sepas que la proporción es esa de 33 veces yo frente a 20 veces tú.
24: Eso está bien.
21: Más preguntas.
0: La siguiente dice, ¿qué palabra has cantado más veces en este último disco? ¿Vida o muerte? ¿Tiempo?
24: Yo creo que vida.
21: ¿Vida?
24: Yo creo que vida.
21: Pues has acertado, muy bien.
0: ¡Bien!
24: Sí, ¿no?
21: Controlas muy bien tu propia obra, porque vida la cantas seis veces, cantas seis veces la palabra vida, frente a una vez solamente la palabra muerte, en ese verso de sentenciaste con la muerte al beso que nos unió. Solamente hablas de la muerte una vez. Sí. En tu vida general, ¿piensas mucho en la muerte? ¿Te da como cosica o qué?
24: Creo que he pensado en la muerte cuando ha tocado pensar, sobre todo en determinado momento de mi vida, que es cuando quería dejarlo todo muy bien hecho por si alguna vez pasaba, venía y nos pillaba todos desprevenidos. Uh-huh. Y quería dejar las cosas bien hechas para mi gente. Y realmente en esta última era, como te digo, miro mucho más hacia la vida, hacia adelante y hacia todo lo que quiero hacer y me queda por hacer que hacia lo que el tiempo que pierdo hacia abajo, ¿no?
0: O sea, has cancelado el testamento.
24: Al revés. Hice mi testamento y dije, ya no hablo más de muerte. Pagué mi ocaso, perdón.
21: O sea,
24: pero...
21: lo tienes hecho, el testamento lo tienes hecho.
24: Sí. Yo hice el testamento, mira, murió mi tío Paco. Y yo hice el testamento 2 meses después.
21: Paco de Lucía, hablemos.
24: Paco de Lucía, sí.
21: La gente,
24: y yo hice
21: lo sabe,
24: dos ¿no? meses después hice el testamento.
0: ¿Y tú, Ortega, tienes el testamento hecho? Porque tú tienes muy presente la muerte en el pensamiento.
21: Debería hacerlo, pero me da como mucha cosa esto, ¿no? Porque hacer el testamento ya es como la constatación de que esto va a ocurrir, ¿no? Entonces yo fantaseo con que si queda no más
1: lo,
21: lejos.
1: Si no lo hago, lo pasa,
21: pero,
1: ¿no?
21: Pero es absurdo, hay que hacerlo, hay que hacerlo.
24: Oye, pero sobre todo porque luego para los que se quedan aquí es una putada grande. Estar sin...
21: Hablabas de Paco de Lucía, hay un montón de vídeos ahora en redes donde gente muy joven, chavales súper jóvenes que tocan la guitarra, que están aprendiendo a tocar la guitarra, hacen aquello, eso que se hace mucho ahora en redes, que es reaccionar a, ¿no? Ponen un vídeo de Paco de Lucía tocando la guitarra y un montón de chavales guitarristas que se quedan con la boca abierta y muchos coinciden en decir, no era humano, era extraterrestre. Este
24: era extraterrestre. Él era extraterrestre.
21: Pero, tenías un tío que... Pero, ¿cómo era en el tú a tú? ¿Era también así?
24: Era divertidísimo. Era genial.
21: Sí, ¿no?
24: Él era genial, él entero en sí. Era un tío genial y muy divertido y con mucha guasa y... No sé, mi tío.
21: Es que está claro.
24: Ese... A mí me cuesta hablar todavía de él.
21: Penita.
24: Me cuesta. No, sí, me cuesta. O sea, yo creo que fue un shock para toda la familia, el cómo, el cuándo y el todo, que es un tema que como que yo dejé ahí, no
22: abordaste.
24: No, y no entro tampoco en mucha profundidad.
21: Tenemos sí, más.
1: Sigamos con la vida.
21: Sí, vamos a seguir con la vida.
24: Sí.
22: Ay, esta es maravillosa también.
21: Sara Esteso tiene preguntas para ti.
22: Malú, ¿qué has cantado más veces en este disco? ¿La palabra triste o la palabra feliz? Tiempo.
21: Ay, está dudando. Está dudando. Mira, porque... la pista, te doy una pista, Malú.
24: Yo creo que más de felicidad, ¿no?
21: ¿Sí?
24: O lo mismo, porque es que yo creo que estás...
21: Controlas
24: está
21: tu
24: equilibrado,
21: obra.
24: Muy porque bien. Para darte cuenta que estás muy, muy, muy feliz, tienes que haber venido un poco de la mierda.
22: Y ha dicho lo mismo.
21: Es
22: cuidado que ha dicho lo mismo.
21: Impresionante.
24: ¿El qué?
21: Porque triste la dices una vez y feliz una vez también. Triste
22: lo
21: cuando
22: mismo.
21: Dices, yo fui tu antagonista, triste realidad, y feliz cuando dices, me soltaba entre tus brazos tan liviana y feliz. O sea, dices lo mismo, la misma cantidad de veces. ¿Controlas mucho tu propio?
22: Hostia, tía, ¿cómo conoces el disco?
21: Es como si lo hubieras hecho
1: como
21: tú.
1: Como si fuera tuyo, claro.
24: Como si lo hubiera hecho yo, ¿eh? Sí. Ni que fuera mío, tío.
21: Es impresionante.
1: Cuando le hagas el Bizum le pones concepto premio por ganar el concurso de Malú.
24: Igual estoy ganando un poco más de Bizum, ¿no? Que de un euro.
21: Sí, yo creo que ahora...
22: Yo creo que sí, que los 7 sí que se lo están ganando. Bueno, vamos a hacer... No, hay más preguntas,
1: bueno, sí.
21: Hay más preguntas. De momento acertando todas, hace tu disco. Conoces muy bien tu obra, Malú. A ver si la siguiente también la aciertas.
22: Y ahora vamos, Malú, con las partes del cuerpo. ¿Manos o boca? ¿Qué dices más veces en este disco? Tiempo.
21: ¿Manos o boca? ¿Qué cantas más veces, la palabra manos o la palabra boca? Me hace una pregunta muy bonita, ¿eh?
24: No sé.
21: Estás mentalmente recordando los versos en las que aparece la palabra mano.
24: No, la verdad
22: se ha quedado con los ojos en blanco. Están pasando todas las letras.
24: La verdad es que no lo sé. O sea, sé que manos. O sea, que manos sí la uso mucho. Y probablemente boca, pues mano quizás.
21: Mano, sí, efectivamente. Cuatro veces dices y cantas mano. Y tres veces boca. Tres veces boca.
24: Con lo que lo he hecho yo, coño.
22: Muy bien, muy bien, muy bien, muy bien.
21: Otra pregunta más, venga.
22: Venga, la siguiente dice, ¿cuántas veces aparece la palabra quiero en tu último disco? Tiempo.
24: Quiero tiene que aparecer un montón de veces porque quiero, felicidad, emoción, querer, poder, o sea, es mensaje súper positivo, o sea, que tiene que aparecer un montón. ¿Cuántas? No lo sé.
21: De hecho, es la palabra que más veces aparece
1: en todo el disco.
21: En todo el disco. Quiero. 29
24: entre 15 y 40.
21: 29, muy bien.
1: ¿No? Sí. Entre 15 y 40.
21: 29 veces.
24: Entre 15 y 40.
22: ¿Sabes qué pasa? Que estás dejando muy mal al resto de los artistas que van a venir aquí, porque es que, ¿cómo controlas?
24: Sí, oye, pero contarme, ¿la han hecho muy mal mis compañeros o qué?
21: De hecho,
1: es la primera vez que lo hacemos.
24: Que viene un compañero, ¿no?
21: Con un disco, sí, lo hemos hecho con escritores que realmente conocían menos su obra de lo que en principio parecía. Esta pregunta yo creo que te va a encantar. Yo creo que, mira, esta la vas a fallar, Malú.
22: Vale, a ver, dice así. Queremos saber si en tus letras afirmas o niegas más. Es decir, ¿qué palabra cantas más? ¿Sí o no? Tiempo.
24: Yo creo que el no.
21: El no más veces. Dices no más veces que sí.
24: Fíjate. O sea, creo que reivindico mucho lo que no quiero. Y creo.
1: Te va a salir caro el Bizum.
21: Yo te diré una cosa. Te diré que una de las
24: palabras... He perdido dinero.
21: Una de las palabras la dices 87 veces, o sí o no, 87 veces, y la otra solo 4 veces.
22: Hostia, hay diferencia, ¿eh?
24: No sé, pero de esto depende el Bizum, porque me hace mucho...
22: No, que vas a tener que pedir un crédito, Ortega.
1: Sí.
24: ¡Ay, la he ganado! ¡La he acertado!
21: ¡Mujer! 87 veces dices no y 4 veces dices sí. Pero Malú, es impresionante.
24: Bueno, pues nada, voy a seguir tomando guaraná por la mañana. Me ha ido bien.
21: En la vida también eres así. O sea, has aprendido a decir que no con el tiempo, porque hay gente a la que le cuesta decir que no, ¿eh? ¿Tú sí?
24: Es lo que más me ha costado y de lo que más orgullosa me siento. Fíjate, el poder decir no. O sea, el poner un límite. El primero conocer yo qué límites tengo, que yo creo que muchas veces ni lo sabemos y es lo más difícil, pero el poner un límite, te lo juro, me siento muy orgullosa y el día que rompes esa barrera, te sientes tan bien que dices, wow. Porque ya es, o sea...
21: Durante tu vida has dicho que sí muchas veces a cosas que
24: todo
21: no
24: el rato.
21: Sí.
24: Yo llevo diciendo que sí por apuro.
21: Por
24: decir,
21: apuro.
24: No, es que me da... Sí, es que me da apuro decir que no, es que me da cosa, no, es que...
22: Y luego se pasa fatal, porque dices tú, ¿por qué no habré dicho que no? Es que,
24: exacto, y

0: Viste a Miguel Gila, tenía él 82 años así, y hice una grabación. Y pero ¿qué pasó? Que la cámara con la que grabé no grabó bien la cámara. Entonces, al cabo de una semana, dije, señor Gila, ¿podría volver, por favor, a grabar? Dice, no. Digo, pero le molestaré un momento. Dice, no. Dice, no, y te cuento por qué. Es que aprendí a decir que no la semana pasada.
1: Son prácticas.
0: He estado 80 y tantos años diciendo que sí a cosas que no me apetecían. Y me dice, y la semana pasada aprendí a decir que no. Déjame.
1: Total.
0: Estoy contento ahora. Y efectivamente le dije... Mis respetos, don Miguel, efectivamente no.
1: Total, estoy en prácticas, no estoy contento, o sea, gracias por proponérmelo para que yo pueda decir no.
0: Exacto.
1: Y sentirme bien. Sí, sí, total.
0: ¿Y tú eres más feliz desde que has aprendido a decir que no? Ya,
1: claro, sí, vivo más tranquila, sí. O sea, no, porque lo que hago es lo que realmente quiero hacer. A ver, sentido común, hay veces que tienes que hacer cosas que no es lo que más te apetece del mundo, pero y las haces y no pasa nada, pero saber poner los límites y decir hasta dónde, hasta creo de verdad que para vivir, para tus relaciones, para tus amistades, para con todo, creo que es fundamental saber poner tu límite.
0: Mira, quiero que escuches esta música. Es Johann Sebastian Bach. Wow. Y te gusta, ¿eh? Es que además, uh-huh, se te ve en la cara, estás como transportada. Bueno, cualquier persona con una sensibilidad mínima es normal.
2: Sí, que somos muy
1: con humanidad.
0: Con humanidad. Bien, pues Bach tenía muy mala suerte comparado contigo, por ejemplo, porque él cada domingo tenía que componer una cantata. Sí o sí, o sea, era obligatorio cada domingo. Y una cantata es una obra que es casi como un disco, dura como un disco.
2: ¿Que hubiera aprendido a decir que no?
0: Que hubiera aprendido a decir que no, porque era que él tenía 20 hijos y lo necesitaba, ¿no? En cambio, vosotros los cantantes siempre flipo con eso, con la suerte que tenéis, que hacéis un disco cuando os apetece. No tenéis la obligación de... ¿O no? Bueno, ¿Hay una obligación también? ¿Sí?
1: Vamos a ver.
0: A ver, cuéntame, Malú.
1: A ver cómo te digo. A ver cómo salgo yo de Bach ahora para contarte. No, pero a ver, sí. O sea, tú tienes... Hay una parte que es que una discográfica o un tal no te puede obligar a,
0: claro,
1: tener un proyecto porque la música es emoción, es no puedes fabricar un disco de la noche a la mañana, sobre todo si le quieres dar algo de verdad. Pero bueno, sí que es verdad que hay unos contratos discográficos que más o menos tienen unos tiempos y unos tiempos que hay que cumplir. Sinceramente, no he visto a ninguna discográfica apretando a un artista.
0: Claro.
1: Para tener ese disco, ¿no? Pero yo creo que al final, de una forma como intrínseca, está esa ligera presión, ¿no? De ha pasado X tiempo, lo suyo es que ya vaya preparado. Y no siempre estás igual de bien y, claro, no siempre emocionalmente estás preparado o estás bien como para preparar un disco en ese momento. Y por eso muchas veces que se alarga mucho el proceso y en el último momento, en poco tiempo, es cuando te haces el megadisco, ¿no? Porque a lo mejor estás en el limbo un tiempo porque no te fluye y a nivel creativo... es una putada cuando estás en el limbo, o sea, cuando no... Cuando te quedas un poco en por dónde voy y qué quiero contar. Y me dicen, ¿pero qué quieres? No, es sencillo, siéntate y di, ¿qué quieres contar? Y yo decía, digo, es que no lo sé.
0: Claro, hombre, es que desde
1: no
0: fuera
1: sé
0: se ve
1: contar.
0: Muy fácil eso de la creación, ¿eh?
1: Y que estás en un... Y que es verdad que yo he pasado por un momento de cambios míos, emocionales, de forma de sentir, de forma de vivir las cosas y no sabía qué quería contar realmente. No estaba todavía asentada en ningún sitio en concreto como para decir, quiero hablar de esto. No, o sea, todavía estaba como en esa marea de alegría, pena, me asiento, pero a su vez todavía tengo como momentos de atrás. Es muy difícil, porque si quieres ser sincero con un disco, eso sí... necesitas
0: un tiempo y
1: estar en el sitio, estar en el sitio.
0: Fíjate qué buena persona eres, que llevamos un buen rato de entrevista, no hemos puesto ninguna canción tuya.
3: Y no se ha quejado.
0: Y no,
3: ¿eh?
0: Te has quejado, porque cualquier otro... Aquí hemos entrevistado a gente, Malú, que a los 10 minutos de entrevistarles y no haber puesto ninguna canción...
2: Nos han pegado.
0: Hostias, ¿eh? Pero
3: patadas voladoras.
0: Sí, sí. En cambio, tú no. Así que te mereces... Que
1: a mí escuchemos. Cuando me habléis así me decís los nombres de la gente, porque a mí lo que me gusta del cotillo es entero.
0: Vale,
1: el cotillo bueno.
0: Luego te decimos eso. Persona. Escuchemos una... ¿Qué canción quieres que pongamos? Venga.
1: No lo sé. A mí es que me gustan todas. ¿Primer amor?
3: Ahí estás.
1: Alegre.
3: Me gusta mucho. Primer amor. Es muy tú. Como
0: venga, primer amor.

0: Ahora cada vez que escucho una canción tuya no puedo evitar pensar en el concurso que te hemos hecho, ¿no? Y oigo cada una de las palabras y te imagino a ti escribiéndolas.
1: Y contando las letras que tiene cada una.
0: ¿Tú te acuerdas cuando oyes esa canción, por ejemplo, que estás oyendo, te acuerdas el momento en el que estabas escribiéndola o ya?
2: No. O sea, ten en cuenta además que yo en este disco me he apoyado muchísimo en compañeros. O sea, ha habido mucha song camp, ha habido mucho trabajo en,
0: ¿mucho
2: en
0: qué,
2: equipo.
0: ¿Mucho qué, perdón? ¿Mucho qué?
2: Como song camp. Cuando te juntas con varios compañeros, el contar las historias, el traducir
0: vale.
2: Esas emociones, ¿no? Y me he juntado con un montón.

0: Y seguimos con las preguntas de este concurso que está acertando Malú de forma extraordinaria.
1: Vas a tener que vender una plaza garaje, sí, Ortega, sí. Para hacer el bizum. Mira, hablando de preguntas, ¿cuántas preguntas diferentes te formulas en tu último disco? Tiempo.
0: Preguntas con interrogante, ¿eh? ¿Cuántas veces dices? Hay un interrogante que se abre y otro que se cierra. En las letras de tu último disco.
2: No sé, me haré... Bueno, porque me hago bastantes preguntas constantemente. No sé, ¿10? ¿11? ¿12?
0: Dos preguntas.
2: ¿Dos solamente?
0: Una es ¿por qué no vienes a verme?
2: Hostias.
0: Y la otra no es una pregunta con interrogación, pero es una pregunta, obviamente, que es espejito, espejito, dime ahora, ¿quién es la más bonita? Tú te haces muchas preguntas a ti en general en la vida, te sueles preguntar
2: cosas.
0: Me he
2: hecho muchas preguntas toda la vida, todo el rato, he sido muy pesada, he sobrepensado mucho, me he hecho muchas preguntas, todo era muy apretado y muy entrevesado. Y no, ahora me hago bastantes menos preguntas, vivo más ahora, aquí, el día y...
1: Estás en tu prime total,
2: absolutamente. Pero que no sabes qué paz.
1: Sí, sí.
2: O sea, pero que no sabes qué paz. O sea, cuando dejas de sobrepensar, cuando dejas de... ¿Y cómo va a ser? ¿Y cuándo me llega? Él ve, si va por aquí, no, si hace por la que... Y si pasa, no sé qué, yo qué sabes si va a pasar. Porque tienes ansiedad hoy con algo que va a pasar dentro de X, si no sabes qué va a pasar dentro de X, ten ansiedad cuando llegue, ¿no? No tres meses antes, ¿no?
0: Porque en el futuro piensas mucho en el futuro.
2: Ya no. Hostia. Ya pensaba muchísimo, he pensado muchísimo toda mi vida y ahora pienso en el futuro básico, ¿no? En el básico de qué quiero hacer en los próximos años vista y cómo quiero envejecer. ¿Cuál es mi mundo ideal para llegar a esto? De ahí a lo que vaya a pasar, o sea, no lo puedo planear. O sea, yo puedo ponerlo todo para que sea así, pero que
0: no,
2: lo que va a venir no sé.
0: Los imponderables son, claro, es evidente.
2: Exacto.
0: ¿No? ¿Y cómo te imaginas de viejecita?
2: ¿Monísima? No.
0: Buenísima.
1: Hasta el culo,
0: estaré
1: hasta el culo
0: buenísima.
1: De votos.
2: Ideal, hasta arriba de votos, con 700 listings. ¿Listings?
0: ¿Listings?
2: No, no lo sé, no lo sé, no lo sé. No sé, espero poder seguir en el escenario, o sea, espero... O sea, no, es muy gore lo de decir morirme en el escenario, pero...
0: Ay, no, mujer.
2: O sea, fuera, abajo del escenario, no encima.
1: O sea, ¿no te apetece nada jubilarte?
2: No. No tengo ganas. Depende, a lo mejor si me hacéis muchos bizums y ya puedo estarme. Depende del bizum que me hagáis.
1: Ya hablamos de la jubilación.
2: Exacto.
0: Antes Sara y yo hablábamos de que tenemos ganas de que algún cantante nos diga, oye, este
3: se
0: disco...
3: Muere en el escenario.
0: No, que nos diga, este disco último no es el mejor de todos. No me
2: no
0: ha salido
2: me gusta,
0: del todo
2: ¿no?
0: bien. Nos molaría que a veces, porque es cierto que soléis decir que es el mejor disco, pero no porque mintáis, porque lo pensáis en verdad, porque es el último trabajo.
3: Bueno, y nosotros igual también. Y que venga algún cantante y digamos, ¿qué te parece mi nuevo álbum? Una mierda.
0: Claro, pero molaría que dijeras, mira, oye, este disco, a ver...
2: Me encantaría.
0: No está mal.
2: Me encantaría decir, oye, este disco que acabas de grabar, que a ti te encantará,
0: es una mierda,
2: nos parece
0: es
2: una soberana mierda.
3: Pondremos canciones, pero por compromiso. No, pero
0: molaría eso, ¿no? Que oye, pues a ver, está bien, es un disco que he hecho con todo el cariño, está bien, tiene un mínimo de calidad, evidentemente.
2: De dignidad.
0: Irradiable. Pero que el siguiente va a ser mejor.
2: Pero...
0: Eso, nunca pasa eso, nunca... Porque siempre
2: si no
0: pensé
2: lo sacas,
0: que...
2: coño, si pasa ¿no? eso, no lo sacas. Coño. Claro, no, o sea, tú si tienes
0: ya,
2: esa
0: sí.
2: percepción de tu propio disco, pues no dejas salir a la calle.
0: Pero
2: ¿no?
0: a ver, como, Malú, ¿crees?
2: Es como cuando tienes a una amiga, ¿sabes? Que quiere salir y dices, no, así no, corazón. No.
0: Malú,
2: o sea, la
0: Malú,
2: quieres, entonces no le harías eso.
0: Me estás diciendo, Malú, que a lo largo de la historia ningún cantante ha sacado un disco...
1: De mierda.
0: Porque dice, es que no me ha sacado.
2: Discos de mierda han sacado muchos, que lo sepan. No. Hay otra diferencia. Pero, no, hombre, a ver, yo sí tengo discos, pero te estoy hablando de yo era muy pequeña, o sea, de 17, 18, 19, 20,
0: claro.
2: Que de repente pues era lo que había y tenía que salir.
0: Pero en aquel momento te gustaba,
2: yo,
0: claro.
2: Sí, pero probablemente no era algo que me volviera loca, sinceramente, pero tenía que salir.
0: Claro.
2: No, o sea, quiero decir, yo manejo, o sea, tengo el control de mi carrera desde no hace tantos años. O sea, al final yo empiezo con 15 años y hago lo que me dicen.
0: Porque antes te mandaban,
2: o sea,
0: mucho,
2: dentro
0: te decían...
2: De... Claro, es que yo tenía 15 años, yo no tenía ni...
1: Es que era un bebé.
2: Ni
0: claro.
2: idea de nada, ¿no? Entonces, es verdad que al final vas un poco a lo que... No, a ver, no lo que te dicen. O sea, yo evidentemente decidía yo y hacía yo. Pero el disco tenía que estar y tenía que estar, ¿no? Entonces, de ahí, de hecho, yo aprendí a abandonar los discos. Porque si es por mí, nunca termino un disco. O sea, yo no soy capaz de terminar un disco. Siempre creo que puede estar mejor. En vocal, musical, pero aprendí a abandonar los discos ahí. Y entonces no siempre sale como tú querías que saliera, pero tenía que salir. Pero estamos hablando de que yo ya estoy en otro momento de mi vida, o sea, en el que eso no me pasa.
0: Sara y Esteso, la última pregunta, y yo creo que ya el Bizum lo tiene garantizado. Y
1: hombre,
0: va a ser
1: por supuesto.
0: Última pregunta. Esta es bonita, va a ser pregunta como cierre, creo que es una pregunta bonita.
1: Está muy bien. A ver, querida Malú, ¿cuántas veces cantas la palabra amor en tu disco? ¡Tiempo!
2: Amor, tiene que estar un montón, porque amor, este primer single... Todo es amor. Primer amor. Pues sí, unas entre 10 veces o por ahí.
0: Joder, tía, eres la leche. 12 veces. 12 veces.
2: 12 veces.
0: 12 veces. Surqué el amor de mi vida por tus mares, donde el amor no duele aquí. 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Y luego ya 6 veces cantas. Primer amor, en la canción que hemos
3: hecho.
0: Bueno,
3: el primero, el segundo, el tercero, claro.
0: Pero es el mismo amor, pero cantado 6 veces. Oye, pues te voy a hacer un Bizum. ¿Cuánto ponemos? Venga.
2: No sé, échale 70 orillos.
0: Pues 70 euros.
1: ¿Cómo has subido?
2: Bueno, pero es que lo he hecho muy bien.
0: Hacemos una cosa. Yo estoy como una cabra, te voy a hacer un Bizum de 70 euros.
2: Me parece bien.
0: Vale, pero le das el teléfono a Sara y te hago un Bizum de 70. No, te lo voy a hacer.
1: Pero sí. Y luego podemos... O sea,
3: y Hacienda no rastrea,
1: el pantallazo,
3: ¿no?
1: Sin teléfono.
2: También, ¿no?
1: Y si... No, yo no, porque yo tampoco soy la directora de este programa. Es que me metiste en unas presiones económicas que no vienen a cuento.
0: Y pondremos la prueba de que he hecho ese Bizum, la pondremos en redes.
3: Concepto, la jefa, además.
0: Exacto. De verdad.
1: Me has sacado.
0: Te voy a hacer un Bizum de 70 euros. Que, por favor... Pido al resto de los invitados que vengan.
2: Porque no he dicho 120.
1: Ya has dicho 70 y esto es la cadena 70. Serie y se dice lo que se dice.
2: Pero ves, la primera intuición es la que vale. Mi cuerpo ha dicho 120 y he dicho 70. La primera es que tengo que escuchar a mi cuerpo.
0: Y no habrá más. Al resto de los invitados que vengan, que no piensen que va a haber un Bizum cada vez. Pero yo voy a hacer un Bizum a Malú. Por favor, el teléfono y ahora mismo te hago el Bizum. Malú, que muchas gracias. Has estado muy, muy bien. Has salido ganando dinero y todo. Sí.
3: Ya que no tenemos ganando el juego del programa, pues por dinero.
1: Ha hecho promo del disco.
2: Promo, dinero,
1: lleva un Bizum.
0: Se lleva
1: yo la cadena de
2: una campanadilla.
0: Madre mía. Un beso, Malú.
2: Muchísimas gracias.
0: Hasta pronto. Y ahora hacemos una cosa bonita, porque vamos a hacer un regalo a un niño de 15 años que es hijo de una compañera de...
3: Estamos generosos hoy, ¿eh?
0: Estamos generosos, sí, pero es un regalo, en este caso no es económico, ¿vale? Es un regalo que tiene que ver con la historia de la filosofía. Lo haremos después de una breve pausa aquí en Transmit Láser.
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0: Pues aquí estamos de vuelta después de la pausa y he hecho efectivamente ese bizum de 70 euros a Malú. Próximos invitados, que el ejemplo no cuaje.
1: No vengáis a pedir cuartos.
0: Belén Cacha, buenos días.
2: Buenos días a todos.
0: ¿Cómo estás, Belén Cacha?
2: Muy bien, muy contenta. Muy contenta, me encantó lo del bizum.
3: Sí, no, a todo el mundo nos ha gustado, no es para lo que todos, pasa sí. que no,
0: no, es para
3: claro,
0: todos,
3: no vamos a ponerlo en práctica.
2: No se puede.
0: Ignacio Crespo, buenos días.
4: Buenos días, ¿qué tal?
0: ¿Cómo estás, Ignacio?
4: Muy bien.
0: Te
4: también
0: tenemos hoy
4: lo del bizum.
0: En Londres, ¿no? Estás en Londres, me parece. ¿Vale?
4: No, en Luxemburgo.
0: Ah, en Luxemburgo.
4: Empieza por la L, así que casi.
0: En Luxemburgo. Oye, vamos a hacer un regalo al hijo de una compañera de trabajo que se llama Carla Sánchez, tiene un hijo de 15 años. Y, a ver, vamos a contarlo brevemente, ¿vale? Este niño de 15, este chico, este joven, sí. de 15 años, va muy mal en filosofía, pero va fatal. Dice que la filosofía es una mierda. Eso,
1: tal cual, sí.
0: Continuamente.
1: Sí.
0: Y Carla, su madre, dice que continuamente emplea la palabra mierda, continuamente. Uh-huh. Es la edad, imagino, también,
3: sí,
0: ¿no?
3: Sí, todo el rato mierda.
0: Yo pensaba
3: mierda.
0: Que estaba pasada de moda la palabra mierda, ¿no? Pero se ve que sigue siendo vigente. Entonces vamos a hacer un regalo a este niño de 15 años que cree que la filosofía es una mierda, que tiene la palabra mierda continuamente en la boca. Y hemos pensado que a lo mejor, si le damos un curso de filosofía en el que la palabra mierda está presente, puede interesarle. Entonces, vamos a empezar un curso de filosofía con la ayuda de Ignacio Crespo, que nos va a ir dando información, dedicada a Hugo. Que empiece el curso y ahora iremos comentando cómo lo haremos. Que empiece el curso.
5: La cadena SER presenta Historia de la filosofía occidental. Alrededor del año 600 a.C., en la soleada ciudad de Mileto, nació Tales, considerado el primer filósofo occidental. Hasta la llegada de Tales, el mito era la principal fuente de sabiduría. Con él, llegó el primer atisbo de racionalidad. Elizabeth Miller es catedrática de filosofía griega.
6: Tales de Mileto pensó que debía existir un origen material que explicara la pluralidad de cosas que vemos en el mundo. Todo lo existente, pensaba, tenía que tener un principio común. Para Tales, ese principio era...
0: Vale, aquí tocaría el agua, ¿no? Crespo era el agua, para Tales de Mileto era el agua, ¿no?
4: Eso es. Pero, y él consideraba que todas las cosas eran, en última instancia, agua, y lo importante es que empezó a plantear una visión monista en ese sentido. Toda la complejidad del mundo se puede reducir y podemos comprenderla.
0: El agua, que es como el inicio de lo que tenemos ahora con los átomos, ¿no? Que hay un ladrillo, es el ladrillo de la realidad. Pero para que Hugo se interese por la filosofía, vamos a poner que en vez de que sea el agua, Belén, que sea la mierda, ¿vale? Yo sé que, a ver, queda un poco feo,
1: estamos,
0: ¿vale?
1: Convirtiendo el agua,
2: ¿cómo
1: en
2: lo
1: mierda?
2: Unimos? Sería como Tales mierdas fueron...
0: No, directamente vamos a hacer ese curso de filosofía completísimo, lo vamos a hacer completo durante esta parte del programa, pero simplemente que el origen de la filosofía no esté en el agua de Tales de Mileto, sino en la mierda. Para ti, Hugo.
6: Todo lo existente, pensaba, tenía que tener un principio común. Para Tales, ese principio era la mierda.
5: La idea de que la mierda pudiera ser la base y el fundamento de la realidad lo cambió todo. Tiempo después, en la ciudad de Abdera, el gran filósofo Demócrito dio un paso más.
6: Demócrito amplió la visión de Tales y fue más lejos. Para el gran Demócrito, la base del universo no es solo la mierda postulada por Tales. Para él, el cosmos estaba formado por la mierda, pero también por el vacío. Solo existe la mierda y el vacío, decía.
0: Vale, Crespo, eso es así, ¿no? Hubo un paso, digamos, en la evolución del pensamiento filosófico. Lo que para Tales era el agua, pero aquí llamamos mierda, para que Hugo se interese, ¿vale?, por la historia de la filosofía. Demócrito fue el primer atomista, ¿no?, y decía que había la mierda, digamos, y el vacío, ¿no?
4: Justo, y era para poder explicar el movimiento, porque tú imagínate que todo fuera mierda,
0: claro.
4: El intestino siempre estaría lleno, pero la realidad es que se vacía. Para que se vacíe, tiene que haber algo más allá de la mierda, algo más allá de los átomos, que es ese vacío.
0: Él decía átomos y vacío, aquí decimos mierda y vacío, para que Hugo, por primera vez...
1: Porque mola, ¿no? Para los jóvenes mola.
0: Exacto. ¿Estás entendiendo más o menos, Belén Gacha?
2: Voy entendiendo.
0: Esto es, es complicada, pero...
2: Vamos a ver si la historia de la filosofía cabe en un retrete, pero a ver...
0: Que continúe.
6: Solo existe la mierda y el vacío, decía.
7: Only shit and the void exist, he said.
5: Estos primeros filósofos dieron paso a tres de los gigantes del pensamiento occidental: Sócrates, Platón y Aristóteles. Para Platón, la mierda no existía.
6: La mierda, en tanto que mierda, no existía para Platón. En su diálogo sobre la inmortalidad del alma, argumentó que la mierda que vemos no es más que el reflejo de la gran mierda, la mierda ideal, la mierda de las ideas. Sin embargo, su discípulo Aristóteles no creía en el mundo platónico de las ideas. Aristóteles pensaba que...
0: Claro, aquí hay un cambio radical, Crespo, en la historia de la filosofía. Ese ladrillito que nos comentó Tales de Mileto y que también Demócrito comentaba, desaparece un poco con Platón, ¿no? Es un poco, bueno, está en el mundo de las ideas, ¿no?
4: La idea que tenían, nunca mejor dicho, era seguir intentando explicar eso del cambio que les traía de cabeza. Había filósofos griegos que decían que era imposible, otros como los atomistas que para explicarlo metían el vacío, y Platón dijo... Claro que es posible el cambio y ocurre en lo que vemos a diario, pero existe una realidad superior, una realidad de las ideas, que esa es pura e inamovible. Entonces, a través del cambio se entiende bastante el salto.
0: Fíjate, Belén, que siempre que se habla de la teoría de las ideas y tal, nos imaginamos cosas bonitas, ¿no? Dice, existe la belleza en sí misma, la bondad en sí misma, pero para cosas así más feotas no se habla. La asquerosidad en sí misma...
2: La alegoría de la caverna, nunca nos han dicho dónde hacía caca esta gente.
0: Claro, y en el fondo, claro, también esa parte negativa en sí misma también tiene que estar. No solamente la belleza en sí misma, sino lo horrible en sí mismo, ¿no?
2: Claro que sí. Pues, claro.
0: Yo creo que estamos haciendo este curso de filosofía para Hugo.
8: Creo que lo está
0: entendiendo, pero sigamos con el curso de filosofía.
6: Aristóteles pensaba que no había que inventarse otro mundo, porque la esencia de las cosas está dentro de las cosas mismas, no en un cielo abstracto de ideas.
5: Solía decir, si quieres entender la mierda, estudia la mierda. Analiza los diferentes tipos de mierda, obsérvalas de cerca, clasifícalas. Aristóteles se convirtió de esta forma en el inventor de la biología.
0: Esto es verdad, Crespo, ¿no? O sea, se dedicaba en contraposición a Platón, a pensar que las cosas que vemos existen realmente, que la esencia está en las mismas cosas. Y se convirtió en el inventor de la biología. Tío.
4: Totalmente, le dio muchísima importancia a esto. Coleccionó animales, plantas, y yo diría que es posiblemente el primer gran científico. No el primer gran científico moderno, pero tenía esa vocación por lo tangible, por lo que nos rodea.
0: Inventó la biología y la lógica. Era un tío listo, ¿eh?
4: Hombre, yo te diría que la persona más importante del pensamiento occidental.
0: Sí, para ti sí, Aristóteles.
4: Sí, sin ninguna duda. Yo creo que la gente aficionada a la filosofía se divide entre platónicos y aristotélicos, y sin hacerle feos a nadie, yo tiro por Aristóteles.
0: ¿Y tú, Belén, eres más de Platón, Aristóteles?
2: De Aristóteles, totalmente. Claro, sí. Totalmente.
0: Después de lo que nos ha dicho Crespo.
2: Yo era platoniana, pero que Crespo dijo eso, ya estamos. Me gusta como para explicarle a Hugo, pero en verdad para que entendamos todos, ¿no? Que si querés entender la mierda, estudies la mierda.
0: Es que a
2: Hugo le parece una mierda la filosofía, es fantástico, estúdiala, porque así la va a entender.
0: Exacto, estúdiala. Los oyentes que estén ahora flipando porque estamos incluyendo mucho la palabra mierda en este curso de filosofía, que sepan que es por eso que la hacemos.
3: Para ayudar a Hugo.
0: Para ayudar a Hugo, ¿vale? Porque su madre, Carla, nos decía, es que tiene siempre esta palabra en la boca, solamente le interesa algo cuando es así un poco suave. Digo, vamos a hacer este curso de filosofía un poco suave. Que continúe el curso.
6: Tras la llegada del cristianismo, la filosofía da un giro radical. Santo Tomás de Aquino, en el siglo XIII, deja las mierdas a un lado y se centra en buscar pruebas para demostrar la existencia de Dios.
5: La filosofía cristiana olvidó la materialidad, desechando esa mierda que fue el origen del primer atisbo de pensamiento científico. Y esto fue así hasta la llegada, entre otros, del gran genio francés René Descartes.
0: Vale, paremos aquí. Hubo como una pausa, ¿no?, con el cristianismo. Ya no se...
1: ¿No se pensaba?
0: Claro que se pensaba, y mucho, y muchísimo.
4: Muchísimo, de hecho.
0: Claro, es que está el tópico este de que no, la Edad Media fue algo muy oscuro. No, se pensó y muchísimo, ¿eh? Pero que la cosa científica se dejó de lado, ¿no?, un poco, Crespo.
4: Sí, a ver, por supuesto que hubo algunos monjes muy sabios que siguieron tirando por pensamiento racional, que llevaron incluso la contraria al pensamiento mayoritario de la escolástica, que es como se llamaban estos años, pero en general es cierto que pasó a un segundo plano.
0: Y nos habla aquí de la llegada de René Descartes. que todos los que hemos ido al cole y tal y hemos estudiado filosofía, Descartes era como la hostia, o sea, Descartes, wow.
2: Y nos aprendíamos frases de memoria.
0: Sí, sí, a ver, pienso, luego existo, y tal. Era como, sí. Wow, llega Descartes y aquí es... Bueno, pues vamos a ver cómo continúa este curso de filosofía para Hugo con la llegada del gran genio francés René Descartes.
5: Hélène Dillon es catedrática de filosofía en la Universidad de París.
6: René Descartes, tras hacer de vientre un día, miró sus propias heces y dijo: oh, Dios mío, ¿cómo sé que esta mierda que estoy viendo es una mierda real? ¿Y si en realidad solamente estoy soñando que estoy haciendo caca y la mierda está dentro de mi sueño? ¿Y si todo lo que veo no fuera más que un sueño?
5: Y empezó a dudar de todo, pero algo tenía claro. Aquello que veía podría no ser real, pero había algo cierto, que él pensaba. Y si pensaba, existía. Pienso, luego existo.
0: Bien, yo creo que ha quedado
3: qué
0: claro.
3: Qué bien, qué claro, sí,
2: clarísimo.
0: Ha quedado muy claro, o sea, todo podía ser un sueño, todo podía ser irreal, pero oye, yo estoy pensando, al menos yo existo, ¿no?
2: Mm-hmm. Sobre todo tomando en cuenta que esto es ya... a partir del cristianismo, ya es más adelante. Entonces, es más adelante. Permitirse pensar esto...
4: Y sin embargo, ojo, a pesar de ser más adelante, fijaos que empieza con un pensamiento, con algo que no es material, no es el mundo que le rodea. Decide dudar de todo eso y quedarse con argumentos muy parecidos a los de los escolásticos para explicar si Dios existe o no. De imagínate que... Y eso es lo que hace él, se queda con la imaginación, con lo racional puramente.
3: Es curioso porque nunca imaginé a Descartes haciendo de vientre. Claro, que la vida te puede sorprender. Claro, o sea, gracias, claro, Ortega, sí. Por este
0: lo
3: curso.
0: Lo hacía. Yo creo que Hugo...
8: Pero no lo decía.
0: No.
2: Igual no confundamos a Hugo tampoco, ¿no? Porque no piense que hace de CS antes de caca, después de caca.
0: No. Que sepas, Hugo, que lo que te estamos ofreciendo aquí en la radio, gracias a Ignacio Crespo, es una historia de la filosofía real. Lo único, con un pequeño cambio para que, digamos, muestres algo de interés.
3: Descartes.
4: Yo voy a añadir una cosa real para Hugo, y es que de todos los filósofos que hemos tocado y posiblemente de los que vamos a tocar, Descartes es ese tipo de persona que va al baño a hacer caca o lo que sea y posiblemente esté ahí una hora. Ese es el tipo de filósofo del que hablamos. Uf,
3: no me gusta a mí esa gente, pero bueno, no pasa nada.
0: Hablamos de esas personas.
3: Vale, ¿sí?
0: Que continúe el curso de filosofía. After
5: Descartes. Tras Descartes, llegó años después otro genio de la filosofía, el inmenso David Hume. Si Descartes era un racionalista, David Hume era un empirista. Si Descartes empezó dudando de la mierda, para David Hume, todo era mierda.
6: La mierda que vemos, la que olemos, esa que defecamos y con la que podemos experimentar es nuestra única ventana a la realidad. Para David Hume, todo lo que el ser humano puede conocer nace inevitablemente de la experiencia.
0: Claro, aquí ha habido un cambio, ¿no? O sea, el racionalismo de Descartes y este empirismo, ¿no?, de David Hume, que vino después, ¿no, Crespo?
4: Sí, y históricamente lo solemos relacionar con eso que comentabas, con cuál de los dos era más científico. Ah, el empirismo empieza a fijarse en lo que podemos tocar, lo que podemos experimentar, y en cierto modo va a alimentar la revolución científica. Pero es verdad que Hume se pasaba de frenada, y él dudaba de todo lo que no fuera inmediatamente tangible, por ejemplo, suponer que mañana va a salir el sol. Entonces, claro, hay puntos intermedios, ni tan oscuro ni tan blanco.
0: Claro, él decía, el hecho de que haya salido el sol hasta ahora no implica que mañana vaya a salir, ¿no?
4: Claro, él veía lo que había a su alrededor, no dudaba de la mierda, como estamos diciendo, claro. Y le decía, mira, la mierda está.
0: Está.
4: Y estuvo ayer, y estuvo antes de ayer. Pero hay luego otro proceso que es racional, que ya no es a través de lo que mis sentidos captan, sino a través de las deducciones, las inducciones, y eso es lo que él dudaba.
0: El empirismo, el racionalismo, pero aquí no acaba la cosa. En la historia de la filosofía, querido Hugo, hay muchos más elementos, muchos más pensadores que vamos a conocer a continuación.
6: Let's summarize. Resumamos. Para Descartes conocemos el mundo con nuestra razón. Para David Hume conocemos el mundo por nuestra experiencia. Y aquí es donde llega el tercer genio, un hombre raro llamado Immanuel Kant, que intenta unir ambos mundos.
5: Para Immanuel Kant hay cosas que podemos conocer con la razón, claro, como que 2 y 2 son 4. Otras cosas que conocemos con la experiencia, como el olor de la mierda. Pero para Kant había una tercera categoría, las cosas de la experiencia que podemos conocer con la razón. Kant llamó a eso juicios sintéticos a priori y puso un ejemplo usando para ello sus propios excrementos.
6: Si me pinto los dedos con caca, decía Kahn, y dibujo con ellos un triángulo en una sábana, no necesito medir los ángulos de ese triángulo de mierda para saber que los tres sumarán 180 grados.
5: El triángulo hecho de caca de Kant es un objeto de la experiencia que no necesita ser medido para saber que la suma de sus ángulos de mierda dan 180 grados. Con sus heces, Kant demostró que existe un conocimiento de la realidad que puede ser conocido por la razón sin medir ni mancharse los dedos.
0: Es impresionante, claro.
3: Es increíble.
2: 180 grados de caca.
0: 180 grados de caca. Siempre hemos pensado que 2 y 2 son 4, vale, no hace falta comprobarlo porque es una cosa que sabemos, solo con la cabeza. Pero luego hay cosas del mundo que hay que experimentar. Y el tío este, Kant, descubrió que había una mezcla de las dos cosas entonces, ¿no?
4: Y las categorizó muy bien. Dividió estos juicios sintéticos a priori, ¿no? Como puede ser lo del triángulo, que son cosas que por la propia definición de los términos, de lo que significa triángulo, sus ángulos miden 180 sumados. De cosas como, por ejemplo, pues Ortega tiene el pelo oscuro, que en tu nombre no hay nada que lógicamente nos haga pensar que tiene que ser así.
0: Me encanta de ti, Crespo, tu profesionalidad. Es decir, eres un tío que viene aquí a la radio, que está oyendo esas cosas con la palabra mierda y no pierdes la compostura en ningún momento.
3: Es increíble.
8: Está haciendo que sea normal esto.
0: Exacto. Normalizas de una manera todo. Tu talento es asombroso, Crespo. O sea, cualquier
4: otro día... en inglés de have my shit together, ¿no?
3: No, das elegancia a la mierda.
2: Eso no es normalizar, es darle algo académico que lo tiene a algo tan cotidiano.
0: Exacto, totalmente.
8: Tenemos que hacer una campaña que le den un Nobel ya de una
0: vez. Sí,
2: no, un Nobel de mierda.
4: El mejor de los Nobel.
0: Hemos empezado con Tales de Mileto, que decía que el fundamento, el ladrillo de la realidad era la mierda. Luego hemos estado con Descartes, luego esa triada de Platón, Sócrates y Aristóteles. Luego hemos pasado a Santo Tomás, luego Descartes,
8: el otro haciendo
0: David
8: dibujito
0: Hume,
8: con caca,
0: Kant ahora. Pero aquí no acaba la historia de la filosofía. Después de Kant hubo muchas más cosas.
5: Tras conocer a Descartes, Hume y Kant, avancemos en el tiempo un poco y conozcamos a Friedrich Nietzsche. Nietzsche no pensó ni por un momento en la mierda. Su filosofía se aleja de todas esas cosas y se centra en la moral.
6: Para Friedrich Nietzsche, la mierda no era importante. Le interesaba más la moral y por qué pensamos lo que pensamos. Hablaba mucho de religión, de moral, de ética, de que Dios ha muerto, pero la mierda, en tanto que fundamento de lo real, cuyos orígenes se remontan a Tales de Mileto, no era algo que a él le importara especialmente.
0: Aquí hay un cambio, aquí hay como una pausa, ¿no?, en la cosa científica, Crespo.
4: Sí, sobre todo en la epistemología, que yo aprovecho y cuelo ya esa palabra, porque hasta aquí, si os fijáis, hemos hablado de cómo podemos obtener conocimiento sobre el mundo y qué conocimiento es fiable o no. La epistemología es el estudio de eso, de cómo obtenemos conocimiento, por qué medios, de qué nos podemos fiar. Pero es cierto que Nietzsche se centró mucho en la moral, como habéis dicho, da un giro ahí.
0: No le preocupaba tanto el ladrillo del que está hecho el mundo. Yo, bueno, vamos a pensar en las cosas humanas, ¿no? En las cosas...
4: Que es verdad que sí te diría que Nietzsche tiene la costumbre de escribir como si escribiera tweets en frases muy cortitas, lo que se llama aforismos, y como tenía para todos, cuando hablamos de ciencia, sus opiniones solían ser controvertidas. Era un poco anticientífico a veces.
0: Bien, estamos acabando este curso de filosofía que le dedicamos al joven Hugo de 15 años, a ver si le interesa este apasionante asunto. Podríamos acabar la historia de la filosofía ya en el siglo XXI, ¿no? Pero hemos querido acabarla en el XX. Y luego, si esto a Hugo le gusta, podemos ampliarlo.
3: Sí, en otro programa podemos hacer segunda edición.
2: Yo creo que aprendimos todos con esto, ¿eh?
0: Aprendimos todos.
8: Y luego ya, si eso, proyectamos también siglo XXII lo que pensará la gente.
0: Lo que puede llegar a pensar. Pero yo creo que es el momento de terminar este curso. Hugo, atención, toma notas, porque puede ser lo que te decante a que apruebes ese examen de filosofía, que acabe el curso de filosofía.
6: Y terminemos este curso de filosofía con un pensador del siglo XX, el gran Bertrand Russell. Bertrand Russell volvió a interesarse por la tradición de Tales de Mileto y Demócrito, y nuevamente pensó en la mierda como único fundamento de lo real.
5: Para Russell existe la realidad, lo que aquí estamos llamando mierda. Y sostenía que esa realidad material, unida a la lógica, lo configuraban todo. Mierda y lógica. Lógica y mierda.
6: Hemos hecho un recorrido de 2.500 años, desde las soleadas costas jónicas hasta la filosofía de Bertrand Russell, para que nuestro amigo Hugo sepa de qué va todo este rollo de la filosofía.
0: Bueno, yo creo que Carla, nuestra compañera Carla Sánchez, de producción de aquí de la cadena SER, que grabe esto, ¿vale? O que le diga a su hijo Hugo, oye, escúchate en la aplicación de la cadena SER, esto, sí, y así aprenderás de filosofía.
8: Y si le ha quedado alguna luego para septiembre, que nos avise, que nos ponemos, ¿eh?
2: Yo creo que esto tendría que pasarse en las escuelas a partir de ahora.
3: ¿Tú te imaginas? Bueno, pues también lo pueden poner, ¿eh? Como está disponible la web, claro, lo pueden poner en institutos. Bueno,
0: yo creo que al menos no se aburrirían. Tú le pones esto a unos chavales y solamente por la coña de que dice mierda de vez en cuando, ya, ay, a ver, ya le interesa.
8: ¿Es esto?
4: De hecho, te digo, Ortega, que ya no es cuestión de suponerlo, es que esto es exactamente así. Hay otro filósofo moderno llamado Slavoj Žižek, no sé si lo conocéis, que utiliza este truco. O sea, él cuando hace el análisis de la forma de ser y de pensar de personalidades de Francia, Reino Unido y Alemania, lo compara con sus tipos de retretes. Y es, vamos, la estrella de error de la filosofía.
3: Es fascinante.
0: Hostia, o sea que...
2: Eres un filósofo contemporáneo, Ortega.
0: Estamos haciendo algo que, bueno, está muy bien.
8: Sí, sí, sí. Jamás pensé que Crespo nos lo aprobaría de esta manera.
4: No me gusta mucho Žižek, pero tienes razón. Te dice que el retrete francés es ese en el que cagas y desaparece la mierda, porque es el que evita las realidades incómodas y sus pensadores hacen así. El anglosajón permite que el excremento flote para que lo gestiones cuanto antes,
8: sí, porque tiene
4: y el alemán que lo examines, porque queda ahí esperando.
0: Hostia. Ignacio Crespo, gracias por dignificar este espacio radiofónico, siempre con tu presencia.
4: Gracias a vosotros.
0: ¿Y qué haces en Luxemburgo, por cierto?
4: Visitar a la familia.
0: Ah, que tienes familia en Luxemburgo.
3: No lo sabíamos.
4: Sí. Gallegos también como yo, pero que viven aquí.
0: ¿Qué me dices? O sea, tienes familia en Luxemburgo. Es que
8: me interesa más eso que Aristóteles, también te lo digo.
4: Y que la mierda es Žižek.
0: Oye, pues dale un abrazo a toda tu familia y diles que estamos muy orgullosos de ti. Diles.
3: Pero muchísimo, ¿eh?
8: Dile lo del Nobel, sí, que tenemos
4: también la verdad.
0: A ver cómo te da el Nobel. Y también estamos orgullosos de Belén Cacha, a la que pueden ir a ver todos los sábados.
8: ¿En Luxemburgo?
0: No, en Madrid.
2: No, en Madrid.
0: No algún sábado. Todos los sábados.
3: Todos.
0: En el Teatro Escondido.
2: Escondido,
0: de
2: Gran Vía.
8: Pero todos es todos, ¿eh? No de que vayan una vez, de que vayan todos seguidos.
2: Tienen que venir todos los sábados.
0: Y haces una cosa muy divertida. Soy una MILF.
2: Sí.
0: Y es muy divertido y aconsejamos a todos los oyentes que vayan a...
2: Y ahora además sé de filosofía, así que...
3: Exacto. Es una mujer
2: enriquecido el espectáculo.
0: Ahora ya sé de filosofía, dice. Nos tenemos que marchar. Reciban un abrazo enorme en nombre de todo el equipo. Laura Polo, Sergio Picón, Salay Esteso, La Luz de la Radio. Y pedimos perdón a los oyentes a los que les haya molestado la inclusión del término mierda continuamente, pero que sepan que es una labor social que estamos hecho, que estamos haciendo. Y que seguramente que muchos chavales como Hugo habrán dicho, hosti, pues...
8: Ahora son más listos,
0: les interesa más así. En fin, la vida, la radio, las cosas que pasan.
8: La mierda.
0: La mierda. Un beso enorme y volveremos el domingo que viene, después del Gran del Pino, aquí, a la sintonía de la Gran Cadena SER.
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0: Es la una, son las 12 en Canarias. La jornada electoral en Andalucía transcurre con normalidad. Ya han votado todos los candidatos. Juan Manuel Moreno, del Partido Popular, María Jesús Montero, del Partido Socialista, Manuel Gavira, de Vox, Antonio Maillo, de Por Andalucía, y José Ignacio García, de Adelante Andalucía. Todos han hecho un llamamiento a la participación en esta jornada electoral, cada uno con sus propios intereses políticos. Vamos a resumir Sevilla, Enrique Carneado.
1: La izquierda con la intención de dar la vuelta a las encuestas y la derecha con el objetivo de revalidar la mayoría. Ese llamamiento a la participación ha sido unánime entre todos los candidatos. Escuchamos a Juan Manuel Moreno, a María Jesús Montero, a Manuel Gavira, a Antonio Maillo y a José Ignacio García.
2: Creo que ejerzan el voto, que los jóvenes tienen que ser comprometidos y son el presente y el futuro de nuestra tierra.
3: En el día de hoy lo más importante es animar a todo el mundo a votar y por tanto que se sienta parte de este futuro que comenzamos en el día de hoy.
4: Para hoy decidir tener un cambio y tener un gobierno en definitiva que se meta al lío.
5: Tenemos la ilusión de una movilización a la que hago llamamiento a que la gente venga a votar, a que se decida.
6: Hoy es el día de la participación, llamamos a que la gente vote en defensa propia.
1: De momento con una participación del 15,10%, un 0,34% menos que en 2022.
0: Bueno, como hemos escuchado, la participación es casi idéntica a las elecciones de 2022. Nos vamos a ir hasta el centro de datos en La Cartuja, en Sevilla. A esta hora todavía hay dos incidencias sin resolver en dos centros de votación. Mercedes Díaz.
7: Acaban de informarnos que se han resuelto. La Junta Electoral de Sevilla acaba de decidir que el Colegio Electoral del Instituto de los Azahares de Sevilla Este, en Sevilla, cerrará a las 20:43 minutos y el CEIP Constitución 78 de Málaga a las 8:14 minutos, porque han abierto tarde y se prolongará unos minutos su apertura. En el CEIP La Florida del Puerto de Santa María, en Cádiz, se van a cerrar las puertas a las 8:10. En ellos, en los tres, ha habido incidencias en el momento de la constitución de las mesas.
0: Y nos vamos ahora en directo hasta el Colegio Electoral de la Escuela de Artes en Jaén. ¿Cuál es la imagen a esta hora? José Gómez, adelante.
8: Buenas tardes. En este colegio electoral situado en pleno casco antiguo, gente que va y viene buscando una de las cuatro mesas disponibles aquí, algunos con el sobre ya en la mano, otros que se meten en los bombos para elegir su opción de voto. Una mañana temprana muy relajada de público, algo más animada a esta hora con jieneses que vienen a votar y aprovechan para hacer después sus recados o tomarse algo en una terraza de la zona. Escuchamos a algunos de ellos.
9: Pues muy tranquila, la verdad. Nosotros hemos salido ahora de desayunar y eso, y hemos venido y rápidamente lo hemos hecho.
10: Pues nada, vengo de la Feria del Libro, que mi nuera es escritora. Y bueno, y ahora pues hemos cogido los libros que han sobrado y ahora a votar.
11: ¿Qué espero? Pues ya está, que los que ganen lo hagan mejor que puedan y punto.
8: Jaén con el... Jaén, con el primer avance, es la provincia con la participación más baja de Andalucía, con un 1,36% menos que en 2022.
0: Además de la jornada electoral en Andalucía, de la guerra en Ucrania, al menos 3 muertos y 17 heridos en un ataque de Kiev contra Moscú. Lucía Hernández.
12: Esta noche Ucrania ha lanzado 556 drones contra territorio ruso, convirtiéndolo en el mayor ataque que ha recibido Moscú en más de un año. Las bombas han destruido varias casas, pero no han conseguido causar daños en las infraestructuras energéticas o el aeropuerto de Moscú que pretende. En un vídeo de las bombas, Zelensky ha dicho en X que su respuesta a la prolongación de la guerra perpetrada por Rusia está totalmente justificada.
0: Y la OMS, la Organización Mundial de la Salud, ha decretado la emergencia de salud pública por un brote de ébola en el Congo y en Uganda. Belu Jiménez.
13: El informe de la OMS dice que después de evaluar el estado de los afectados ha decretado la emergencia de salud, aunque recalca que el brote aún no cumple los criterios de emergencia pandémica. Los 8 casos de contagio confirmados este viernes por los laboratorios, los 246 casos sospechosos y las 80 presuntas muertes en la provincia de Ituri, en la República Democrática del Congo, son las que han llevado a la OMS a calificarlo como emergencia pública. Los Centros para el Control y Prevención de Enfermedades de África han mostrado su preocupación por la posibilidad de transmisión internacional debido a una intensa movilidad poblacional y a la presencia de 2 casos de este brote ya en Uganda. La OMS anima a la cooperación internacional para controlar el brote y ha enviado 18 toneladas de suministros y equipos médicos para combatir el brote de ébola en el Congo.
0: Y de la información del deporte, el Valencia Basket acaba de ganar la Liga Endesa Femenina. Iria Vieira, buenas tardes.
14: Muy buenas. El Valencia Basket suma su cuarto título de Liga tras imponerse la final en el Rich Arena al Casademont Zaragoza por 6-8 y 6-7. En la serie han dominado por 2-0 y en menos de una hora comienza la carrera del Gran Premio de Cataluña de MotoGP, en la que el español Pedro Acosta saldrá primero, Morbidelli segundo y Alex Márquez tercero. Además, hoy tenemos la jornada unificada en la Liga. A partir de las 7 de la tarde, todos los equipos de primera división División comenzarán sus partidos, menos el Fútbol Club Barcelona y el Betis, que empezarán a las 9:15 de la noche, ya que ambos han conseguido ya sus objetivos y el resultado no tendrá impacto en los demás equipos. En juego tendremos una lucha por la permanencia con el Levante, Mallorca, Elche, Alavés, Girona, Español y Osasuna en tan solo 3 puntos y la pelea por Europa aún abierta.
0: Es todo. 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
17: ¿Qué tal? ¿Cómo están? Bienvenidos a Cambio Rasante aquí en Radio Vigo en la Cadena Ser. Tengan ustedes un feliz Día de las Letras Galegas. La situación de las carreteras españolas no es buena y el mantenimiento deficiente. Una realidad que no se le escapa a ningún conductor más allá de análisis técnicos. Baches, fisuras en el asfalto, pinturas defectuosas y una señalética tan deficiente que, por ejemplo, aquí en Galicia, saliendo hacia la meseta, aún siguen calcinadas las señales que devoraron las llamas en Galicia, como decimos, el pasado verano. Todos los agentes implicados coinciden en que el estado del firme es muy mejorable y la conservación no es buena. Según Sopan, es necesaria una inversión anual en la red estatal de carreteras de 1.458 millones de euros. La Asociación Española de la Carretera ha elaborado un estudio en el que la cifra de inversión necesaria en la red estatal, sin incluir la autonómica y la provincial, es de 4.721 millones. Los números parece ser que no cuadran, pero hay un número que sí que cuadra y es así. En España, como decimos, hay unos 170.000 kilómetros de vías y para mantenerlas sería necesario, según el Banco Mundial, el 2% de su valor patrimonial. España dedica, ojo, menos del 1,3%. Bienvenidos a Cambio Rasante.
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17: Y precisamente conducir por una carretera de montaña y que de repente nos envuelva una niebla densa es una situación de máxima tensión, sobre todo aquí en Galicia, y automáticamente agudizamos la vista. Tenemos que hacer una cosa, porque los coches actuales, saben ustedes que se le encienden las luces y a veces a la niebla pues no la detectan. Por lo tanto, hoy en día estos sistemas de inteligencia artificial de visión son extremadamente precisos en buenas condiciones. Un coche autónomo puede reconocer peatones, señales y otros vehículos con una gran precisión en un día soleado, pero tienen ese grave problema, por ejemplo, lo que les estoy contando en el asunto de la niebla. Así que, si ustedes tienen coches con encendido de faros automático, acuérdense que cuando hay niebla hay que pasarlos a manual. Y dicen que hay cosas que te hacen girarte. 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
17: Y muchas veces nos metemos en un atasco, sobre todo en las entradas y salidas de grandes ciudades, en horas punta, horas de entrada y salida del trabajo cuando se llevan los niños al colegio al recogerlos, por no hablar de las caravanas que se formarán este verano yendo a la playa un viernes y volviendo de la misma manera pues un domingo. Otros países tienen un problema mucho más serio que esto. Para que nos hagamos una idea, en España contamos con una densidad de población del 96 habitantes por kilómetro cuadrado, lo que nos sitúa en el puesto 21 en Europa, sobre todo debido a que hay muchas zonas rurales, la llamada España vaciada. Italia, por ejemplo, tiene el doble de densidad, 198, mientras que Alemania cuenta con 236 kilómetros, o sea, habitantes por kilómetro cuadrado, y Reino Unido 281. Así que fíjense ustedes cómo está el panorama. Si nos quejamos en Galicia y en Vigo, además, que tenemos la suerte de esas estupendas turborrotondas que muchos criticábamos y critican aún a día de hoy, pero que son pues el gran, vamos a decirlo así, la gran solución a la fluidez del tráfico en Vigo, porque ya no hay esas retenciones tan grandes que había, y con esto que les estoy contando de tan pocos habitantes por metro cuadrado, pues nos tenemos que apañar así, así que ya lo saben. 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
17: Pues sí, sí, qué bien ese refresco que acompañaba esta sintonía, ¿no? De cuando salía esta sintonía con aquel refresco, venía el verano, y a nuestro siguiente protagonista le gusta tanto el verano como el invierno. Es un tío muy aventurero que practica ambos deportes y al que tenemos que saludar porque tenemos que preguntarle cómo está marchando el nuevo BMW iX3 que ya les habíamos contado que habíamos probado para todos ustedes y que nos ha dejado impresionado. Jairo de Ahora, jefe de ventas de BMW Celta Motor, ¿qué tal? Buenos días.
18: Buenos días, Antonio. ¿Cómo estamos?
17: Bueno, pues yo estaba diciendo que tú lo mismo le pegas en invierno algo de nieve como le pegas a surf en verano. Eres un tío bastante aventurero, ¿no?
18: Bueno, sí, hay que intentar disfrutar de nuestras playas y bueno, también de nuestras zonas de invierno.
17: Desde luego que sí. Bueno, Jairo, cuéntame, ¿cómo está marchando el nuevo iX3? Que, como decimos siempre, esto sí que ha marcado un antes y un después, ¿no?, en la marca.
18: Sí, ha sido realmente una revolución. Ha salido al mercado un coche que realmente te da la autonomía de lo que nosotros estamos acostumbrados, porque bueno, los gallegos somos además mucho de un producto diésel, de echar gasoil, llenar el depósito y hacer kilómetros, sí. Y esto por primera vez es lo que pasa con un coche eléctrico. Entonces, bueno, mantiene la esencia de ser un BMW, de tener esa conducción que parece al filo del corte de navaja, que también tú y yo compartimos,
17: sí.
18: Barbero, como sabes, y mantiene pues el poder hacerte un viaje con la tranquilidad y ese confort también de conducción, de poder ir con toda la familia cargado y sin problemas, pues es como para irte a la nieve, como para irte también a hacer surf.
17: Bueno,
18: pues el coche...
17: Dime.
18: Y luego el coche, pues bueno, pues está dando pues los frutos. Una vez que los clientes lo prueban, pues la verdad que es un pedido casi asegurado.
17: Claro, es un poco lo que yo te quería decir, porque yo, gente que ha estado en esos tests y ha estado probando el coche, es un poco lo que me está transmitiendo, ¿no? Que tenemos pues clientes, y en este caso amigos, compartidos, ¿no? Y me dicen, coño, es que es diferente el nuevo iX3, es diferente en cuanto y tanto a lo que estábamos acostumbrados en vamos a decir, en subpremium eléctricos.
18: Exactamente, o sea, bueno, aquí lo que se ha basado la marca al fabricar el coche es eso, que no pierda un ápice de esa base que tienen ellos, de la palabra que utilizan para todo, que es el joy, sí. Lo que es el disfrute de la conducción, pero manteniendo ese motor eléctrico, pues bueno, pues para quien quiere las ventajas de un motor eléctrico, que ahora mismo supone un ahorro muy grande cuando haces kilómetros, pues una diferencia muy grande a utilizar cualquiera de los combustibles que estamos utilizando hasta ahora, tanto la gasolina como el diésel, y que al mismo tiempo pues tenga esa conducción y que me permita pues viajar o me permita tener mi día a día no diferente a lo que estaba acostumbrado. O sea, para que el propio cliente de BMW no tenga esos cambios. Y bueno, pues eso. Luego también toda esa tecnología que llevan años guardada con la New Class, como en su momento lo hicieron con el BMW 1500, con el primer modelo de la New Class, que transformó el concepto de los vehículos hasta aquel momento. Bueno, pues esta vez también lo han tenido muy guardadito hasta que ha salido, y eso, que bueno, pues está dando sus frutos, porque cada persona que prueba el coche, pues eso, pues no tiene ningún tipo de duda, si tenía alguna antes de probarlo, claro.
17: Claro que sí.
18: Y bueno, pues eso se transmite en los pedidos que se está haciendo, porque sí, estamos viviendo un momento dulce, ¿para qué nos vamos a engañar?
17: 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Un abrazo fuerte, Jairo.
18: Un abrazo, Antonio. Muchas gracias.
17: Hasta luego.
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17: Y fíjense ustedes, cruzamos la calle allí en la carretera de Camposancos y ya que estamos en Celta Motor, cruzamos a Toyota Breogán y después nos daremos una vuelta un poquito más para adelante, un poquito más dirección Bayona, porque también tenemos que ir hasta Lexus. Pero bueno, ya tenemos al otro lado de la línea telefónica al director comercial del grupo Breogán, a Pablo Conde. ¿Qué tal, Pablo? Muy buenos días.
20: Hola, buenos días, Antonio.
17: Bueno, cuéntame, porque viene, vamos a decir, un fin de mes pues interesante y apasionante, tanto para Toyota como para Lexus.
20: Sí, viene un fin de mes apasionante, ¿no? Como yo me siento, la verdad es que los últimos en la familia de Toyota, y desde que nos hicimos cargo de la concesión el pasado mes de febrero del año 2025, pues hombre, un mes más, un mes muy interesante para nosotros y un mes pues donde... La verdad es que sorprendentemente, yo creo que vamos a tener como líder de ventas a nuestro nuevo eléctrico, el CHR Plus, que bueno, yo creo que es un golpe encima de la mesa y una cosita pues un poquito nueva a lo que es en nuestra gama de producto, ¿no?
17: Claro que sí. Oye, llegó, vamos a decir, tímido, ¿no, Pablo? Pero fue entrar por la exposición y abrirse pedidos ya y entregas de vehículos en nada.
20: Bueno, yo creo que una vez más aquí el fabricante Toyota, ¿no?, acertó y vino, no sé si vino tímido, pero yo creo que vino en el momento exacto, ¿no? Llevamos tiempo electrificando la gama, más o menos que 25 años, y ahora mismo pues creemos que es el momento donde ese producto pues tiene encaje y así nos está demostrando el mercado, ¿no? Valorando la fiabilidad también de nuestro producto, como siempre, y la tecnología pues muy novedosa en nuestro caso.
17: Bueno, y este pasado jueves vivíamos una experiencia muy inmersiva, ¿no?, con el delantero del Celta de Vigo, con Ferran Juglar, vuestro embajador en la marca Lexus, allí departiendo y charlando con clientes y amigos de la marca. Y le hemos preguntado cómo le va esta primera temporada, ¿no?, con Lexus, y bueno, invitamos a los oyentes que vean en el formato televisivo de Cambio Rasante la entrevista, porque la verdad os ha dejado muy bien la marca al final convence también a los deportistas de alto nivel, como no puede ser de otra manera, claro.
20: Bueno, yo creo que no puede ser de otra manera, ¿no? El mejor embajador no podemos tener, sobre todo porque además yo creo que al principio no era muy conocedor de la marca y ahora mismo pues no solamente es un embajador, sino que diré que es un fan más de Lexus, ¿no? Que para mí es fantástico saber que una persona de la importancia de Ferran, ¿no?, no solamente está con nosotros, sino que además está encantado con el coche, y la verdad es que decir que cada día sí me dice que está más enamorado después de probar toda la gama, ¿no? Y por supuesto, pues no solamente Ferran, ¿no? Es que ha hecho un poco de seguimiento del grupo Breogán, hemos apostado clarísimamente siempre por el deporte, forma parte de esos principios que desde nuestra fundación

0: 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José, ¿qué tal? Muy buenos días.
1: ¿Qué tal? Buenos días, Antonio.
0: Oye, macho, no está mal el cartel, ¿no? Hasta el 40%.
1: No está mal. La verdad que estamos intentando potenciar la instalación que tenemos en Pontevedra, que es una instalación grande y muy bien situada. Y este viernes que viene, pues lo que comentabas tú, o sea, vamos a hacer un evento que le denominamos Viernes Loco, en el que, aparte de coches hasta del 40%, como comentabas, cada cliente que se registre en una landing que tenemos preparada, tendrán descuento directo de 500 euros sobre la compra de su coche.
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0: Claro, es que las tecnologías ahora, claro, micro híbrido enchufable, eléctrico 100%, pero también diésel y gasolina, claro.
1: 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Estamos hablando que si tienes después los 4.500 euros de ayudas del Estado, pues bueno, el coche se te pone ya en un precio muy, muy interesante. Claro, y la verdad que la tecnología eléctrica, yo creo que lo que le faltaba era entrar en precio realmente.
0: Claro. Bueno, ¿y cómo van los Fiat 500 que hemos estado testando? Un Fiat 500 de Spoticar, un coche híbrido que no se le acababa nunca la gasolina, hay que decirlo así. Que no. Hemos estado con él unos días y la verdad es un coche estupendo, ¿no? Para Vigo y su área metropolitana.
1: Pues mira, cuando tú te lo llevaste teníamos 20 unidades, ahora nos quedan 5. Con propósito de que lleguen unas cuantas más, pero bueno, seguimos teniendo coches disponibles de ese mismo modelo, que es un coche que está en torno a los 12.000 euros, etiqueta eco, bueno, es un utilitario increíble, creo que es de lo mejor que tiene Fiat en este momento.
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0: Desde luego que sí, un abrazo, José, gracias.
1: Un abrazo grande. Hasta luego.
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0: Y yo no sé lo que le pasa esta semana a mis clientes, a mis patrocinadores, en el fondo a mis amigos, porque que si Lexus nos hace un descuentazo. El viernes loco de los amigos de Spoticar en Cover Pontevedra y por ende en Vigo también, el próximo 22 de mayo. Pero claro, los amigos de Mourente Motor Skoda también el 22 y el 23 de mayo, me mandaron un burofax diciendo, Antonio, tenemos que anunciar esto porque vamos a descontar más de 10.000 euros, hasta más de 10.000 euros en algún vehículo. Yo quiero que Pedro Pérez, su jefe de ventas, me lo cuente. Pedro, ¿qué tal? Muy buenos días.
3: Buenos días, Antonio, ¿qué tal?
0: Oye, ¿qué os pasa a todos? ¿Qué se os da por hacer descuentos todos?
3: Pues no sé, será la primavera, no lo sé, Antonio. La verdad que, bueno, pues nosotros un poco por continuar con los buenos datos que está teniendo la marca este año, pues nada, nos hemos llevado la manta a la cabeza y hemos quitado estos dos días con descuentos únicos

0: pues como tú decías, hasta 10.500 euros de descuento,
1: sí,
0: dependiendo del modelo, y pues serán el viernes y el sábado, y nada, esperamos que tenga muy buena acogida, y bueno, pues eso, la marca nunca estuvo en un momento más dulce como está ahora, uh-huh. Y bueno, pues yo creo que puede resultar muy bien, la verdad.
1: Bueno, Pedro, serán vehículo matriculado y vehículo nuevo también.
0: Bueno, vamos a tener pues eso, grandes ofertas en vehículo nuevo, pero también en vehículo de ocasión, ¿vale? Uh-huh. Un poco pues para la gente que quiera ver también un vehículo usado, pues también tendremos grandes ofertas.
1: Bueno, eso, Pedro, yo intuyo. Porque hay gente que dice, no, mira, le bajan el precio, estarán vendiendo poco. Es al revés, bajamos el precio porque ahora estamos vendiendo más.
0: Sí, bueno, tú lo sabes, lo tenemos comentado alguna vez ya en tu programa, que la marca, pues bueno, el año pasado acabó un año de récord, y este año, pues la verdad que los primeros 4 meses del año han sido espectaculares, y bueno, con un repunte muy muy fuerte del vehículo eléctrico en nuestro sí. caso, con el Elroq en el top 5 de vehículos más vendidos en la provincia y en España, pues es una cosa que pues el año pasado no teníamos, y que este año la verdad que lo sitúan en el segundo modelo más vendido por sí. nosotros en la provincia, o sea, unas cifras espectaculares, y después pues acompañando el resto de modelos, ¿no? La verdad que estamos muy muy contentos y la marca está tirando.
1: Desde luego que sí. Pues Pedro Pérez, como decimos, jefe de ventas de Mourente Motor Skoda en Vigo y Pontevedra, muchísimas gracias por atendernos como siempre en directo cuando son casi la 1:30 del mediodía, y te dejamos que sigas disfrutando el domingo. Un abrazo fuerte.
0: Gracias, Antonio.
1: Hasta luego. Y nosotros vamos a hacer un parón para la publi y volvemos en nada.
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1: Y le vamos a dar una pincelada a un tema de seguridad vial, después la comentaremos con nuestro profe porque la mortalidad en las carreteras españolas ha registrado uno de sus niveles más bajos en el arranque del año, pero que no sigue siendo positivo, evidentemente, porque entre enero y abril el asfalto se cobró la vida de 272 personas, por lo tanto hemos mejorado, pero sigue siendo fatídico, negro y malo, malísimo. Lo que es bueno, buenísimo, es lo que han ideado nuestros amigos de Bepersa Audi en Vigo, Pontevedra y Vilagarcía con el asunto de los descuentos, porque hoy les estoy hablando y les estoy contando, 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Y claro, Audi, los amigos de Bepersa, no se iban a quedar atrás. 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
1: La industria automovilística española está viviendo una transformación silenciosa pero profunda. Los fabricantes chinos, tradicionalmente percibidos como actores secundarios, están ganando terreno a una velocidad vertiginosa en la mente del consumidor. Según el último estudio del Observatorio CTLM, el 50% de los conductores españoles ya se plantea comprar un coche de marca china, un dato que refleja un cambio estructural en las preferencias del mercado. Este fenómeno no surge de la nada, amigos. La visibilidad de estas marcas ha crecido con fuerza. Concretamente, el 80% de los consumidores españoles reconoce al menos una marca china, 10 puntos más que el año anterior. La gran incógnita no es si los coches chinos ganarán cuota en España, sino cuánto tardarán en convertirse en protagonistas indiscutibles del mercado, como por ejemplo el Omoda 7, el 8 y el 5 Pet Friendly. 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
1: Y turno ahora para hablar ya un poquito más serios y ponernos pues con los asuntos de la velocidad, porque la DGT sostiene que los primeros 5 años de aplicación del asunto de en ciudad el 30 por hora está siendo beneficioso, y nosotros ya lo comentamos el otro día por encima, pero ya tengo al otro lado de la línea telefónica a don Isidro Vázquez, nuestro profe de cabecera. Isidro, ¿qué tal? Muy buenos días.
15: ¿Qué tal? Muy buenos días a todos. ¿Cómo estáis?
1: El otro día lo comentábamos, lo de la velocidad. Ahora la DGT parece que nos ha escuchado, ¿no? Y ha sacado un comunicado al respecto, de haciendo ese análisis y esas estadísticas que tanto les gusta hacer a golpe de lunes y martes. Pero realmente es eso. No es que bajen los siniestros, es que los siniestros, que es lo más importante, pues son mucho menos graves, en este caso, por ejemplo, para el peatón.
15: Correcto, fíjate, así como muchas veces hemos criticado que la DGT saca medidas que son absurdas y que no nos han gustado, ¿vale? En este caso yo creo que es una de las medidas que más resultados está dando, porque las lesiones que le puede provocar a un peatón, a un niño, a un anciano, cualquier usuario de la vía, sobre todo los usuarios más frágiles, obviamente, que siempre son niños y personas mayores, pero a 30 por hora son mucho más factibles de que la persona salga bien parada que a 50. Parece algo absurdo, pero esos 20 kilómetros a más no solo son 20 kilómetros a más, son 1.500 kilos, 1.300 kilos a 30 por hora, o 1.500 kilos, 1.300 kilos a 50 por hora. Porque nosotros pensamos que a 50, pero no solo vamos con nuestro coche a 50, sino que van 1.000 y los coches cada día pesan más. Si cogemos, por ejemplo, un GT Turbo que pesaba 800 kilos, cogemos un coche eléctrico cualquiera ahora mismo, pues se nos van a los 1.500, 1.800, son vehículos que pesan mucho más y que tienen unas inercias mayores a esos 50 por hora. Entonces, es una medida correcta, está funcionando y hay que apoyarla. Entonces, pues no nos queda otra que darle, felicitar a la DGT en este caso por esta medida y a los ciudadanos, pues que tenemos que tener paciencia. Ya sabemos las calles de 30 y tenemos que ir con un poco de precaución y un poco de anticipación. Es que tengo que ir toda la Florida 30 ya, pero es que es lo que marca la normativa y lo que marca la ley. Tengo que adaptarme.
1: Es lo que hay. Bueno, Isidro, y es que nos preguntaban por las redes sociales esta semana, ¿qué pasa con el carné a los 17 acompañado? Eso todo se anunció, después se dijo, ya saldrá. No sale noticia ninguna. ¿Qué último dato tenemos de esto?
15: Vamos a ver, las fechas ya están ahí, ya se están hablando de fechas. Supongo que desde la DGT 2027, finales 2026, 2027, le darán forma, porque esto tiene que estar en vigor, porque es por normativa europea, antes de 2028, lo que es la conducción acompañada para el menor de 17 años. O sea, sí. Aunque nos parezca muy, muy lejano, estamos en mayo, ya estamos encima de las vacaciones. Entiendo que hasta septiembre esta gente pues no empezará a darle forma, tendrá que darle forma, pues hacer un proyecto, pero el objetivo es que en el 2028 ya tiene que estar funcionando porque nos lo marca Europa. O sea que no podemos hablar porque no sabemos las condiciones que pondrán, serán las que ponen en toda Europa posiblemente, pero esto es algo que está ahí pues a la puerta de la esquina, como decimos de alguna forma.
1: Claro que sí. Pues don Isidro Vázquez, un placer como siempre, siga usted disfrutando el domingo, muy buenos días, un abrazo.
15: Feliz Día de los Gallegos a todos y a todas.
1: Desde luego que sí, claro, ya lo estamos recordando durante todo el programa, el Día de las Letras Gallegas. ¿Qué pasa? Que esta semana, claro, como no nos toca entre semana y no es festivo porque es domingo, pues nos coja así un poquito, bueno, en nuestro caso trabajando, o sea, que tampoco nos lo estamos pasando mal porque, como digo yo siempre, a nosotros y a todo el equipo que hace Cambio Rasante, en el fondo nos gusta muchísimo la radio. Y un domingo sin radio pues sería, pues tengo que decírselo, bastante aburridito. Vamos a hacer ya el último parón para la publi y volvemos en nada.
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1: Ya estamos de vuelta en Cambio Rasante aquí en Radio Vigo en la cadena SER. Te tengo que contar, porque estamos siguiendo así con el rabillo del ojo, viendo los tiempos que se están dando en el Rally Cross Castelo Branco de Portugal, porque tenemos allí a la perla, vamos a decirlo así, a Fabián Pais, de la saga Pais, de la familia Pais, que está pues debutando allí y que va muy bien. Les tengo que decir que va muy bien. A ver si la próxima semana lo podemos traer, el próximo domingo. Hace mucho que no hablamos de carreras, pero bueno, Fabián es un piloto menor de edad que está corriendo con Dacia Sandero en la Sandero Cup, en el Rally Cross, como decimos, es haciendo ese campeonato de España, y que ha debutado ahí en Castelo Branco. Así que enhorabuena a toda la familia Pais y, por ende, por supuesto, a Fabián, que hablábamos con él ayer por la tarde y que me decía: Antonio, voy progresando. Cada vuelta voy limando un poquito más al cronómetro y tal, a ver qué pasa. Pero bueno, ahora las tres ya son las finales, a ver en qué posición queda nuestro Fabián Pais. Esto tocaba, claro que sí, como toca contarles que en Spoticar, ya saben, el próximo viernes tienen el Viernes Loco, con hasta un 40% de descuento, que hay que pasarse por allí, desde luego que sí, a ver si nos llevamos puesto algún coche. Y ya tenemos al otro lado de la línea telefónica a nuestro experto, como digo yo siempre, de nuevas tecnologías, movilidad sostenible y sobre todo ese, vamos a decir, ese mote cariñoso que le hemos puesto a nuestro hombre 10.0, siempre estamos hablando de 3.0, tecnologías, pero nuestro contertulio habitual siempre va un poquito más por delante. Y por eso le hemos puesto el 10.0, que a lo mejor pronto llega el 10.0, no lo sabemos. Daniel Lorenzo, CEO de Sicon Creaticla, ¿qué tal? Muy buenos días.
3: ¿Qué tal? Buenos días, Antonio.
1: Bueno, me das una alegría, porque empezamos con la noticia 1, que dice el titular que usted nos hacía llegar. Llega el plan auto 2026 para el coche eléctrico. Llega, pero no ha llegado.
3: Bueno, pero llegará, ya se va definiendo y, sí. Y siempre que haya definición yo creo que es buena noticia, sobre todo cuando ya casi le podemos decir adiós al plan MOVES, sí. Que tanto sol sombra ha generado durante su duración, ¿no? Y ahora, en teoría, con el nuevo plan llega la agilidad, ese plan Auto Plus 2026. Sí. Bajo el paraguas, recordemos, del plan Auto 2030. Fíjate que cuando hablamos de ayudas y demás siempre estamos con planes 2030. Pues esto sigue la misma premisa. Plan MOVES 3 lo definimos como caótico, porque realmente, bueno, ha sido el primer plan que ha habido para movilizar la compra de vehículos. Y bueno, como siempre que se innova, pues surgen problemas, ¿no? Surgen puntos que no estaban previstos. Entonces contamos con que este nuevo plan pues solucione todos los problemas, o la mayoría de los que teníamos con el plan anterior. Y vamos a definir las claves, ¿no? Los parámetros principales, uh-huh, que va a tener este nuevo plan. Lo primero y lo más importante es que pretende eliminar el retraso en los pagos. Y todos los que hemos sufrido con el plan MOVES esos retrasos, estamos hablando la media de un año de tiempo de espera para la cobra de para el cobro de las ayudas, pues bueno, es demasiado largo, excesivo, y bueno, ahora esto se agiliza directamente y la idea es que ese pago se haga directamente, casi de forma inmediata, al comprador, no, uh-huh, al concesionario, ni bueno, pues esto ya es un gran cambio que puede agilizar mucho pues todo ese movimiento de ayudas. Después, otro punto muy curioso, y es que las ayudas ya no son fijas, sino que serán acumulativas hasta un máximo de 4.500 euros. ¿Cuáles son esas variables para que sea acumulativo? Pues son sencillas. Pues primero se premia que el coche sea eléctrico, ¿vale? Que bien, es el 50% de la ayuda. Pensando en esos 4.500 euros objetivos, no nos olvidemos. Después, que el coche sea asequible, es decir, que esté por debajo de 35.000 euros sin incluir el IVA. Y tercer punto muy, muy curioso, política trumpista, y que se ha fabricado en suelo europeo. medida 100% proteccionista, y esto implicará el 25% restante de esa futura ayuda. Con lo cual ya tenemos las tres variables que van a definir el nivel de ayuda que vamos a recibir en la compra de nuestro nuevo coche eléctrico. Así que todas esas personas que lo tienen en la cabeza y que están sufriendo ahora mismo, pues esos sube bajas, más bien subes de precios de gasolina, pues que vayan tomando nota para cuáles van a ser esos criterios para las futuras ayudas de este Plan Auto Plus 2026.
1: Encima retroactivo,
3: apertura,
1: ¿no?
3: Con efecto retroactivo al 1 de enero Bien. De este año. Y esperamos que a finales de este mes de mayo, pues esto ya, pues bueno, pase todos los trámites y todo el tema burocrático habitual para que estos decretos entren en funcionamiento. Así que, bueno, yo creo que es una buena noticia. Viene más rápido, con más velocidad, este nuevo plan para agilizar ayudas. Y con una lógica, pues que honestamente a mi criterio no está nada mal, ¿no? Para definir con esas tres variables el alcance de esas ayudas que podemos obtener.
1: Sí, sobre el papel se ve bien. A ver si después ya esos fallos administrativos, que era lo que originaba aquellos retrasos, están corregidos, que me imagino que sí. Y si el fluido al final tendrá éxito y se agotará el dinero, no como en otras ocasiones que al final sobraba siempre dinero.
3: Bueno, es lo que te decía, que yo creo que este plan inicial, ya no voy a hablar de improvisación, ¿no? Pero siempre que estás sacando un plan nuevo, pues la vida del plan al final te da mucha experiencia sobre cómo gestionarlo. Y en este sentido, pues bueno, la idea es aprovechar toda esa experiencia del plan MOVES para no volver a meter la pata con los puntos críticos y que este nuevo plan sea muchísimo más fluido y beneficioso para al final los consumidores, ¿no? Que es de lo que se trata.
1: Desde luego que sí. Hablamos un poquito de Smart Cities, si te parece, Smart Cities 2026, que pasamos del sensor a la toma de decisiones ya con inteligencia artificial. Ya no hay ese, vamos a decir, esos contadores para tomar determinaciones en semáforos y demás, sino que es la IA ya la que interpreta el, vamos a decir, el flujo de tráfico y toma decisiones.
3: Fíjate que el mundo tecnológico se deja llevar mucho por las modas, ¿no? Igual que cuando hablamos hace 2 años de las modas de la realidad virtual con Meta, con las gafas, con todo lo que prometía todo ese mundo virtual, ¿no?
1: Sí.
3: Que parecía que ese mundo virtual nos iba a llevar a lo que no podíamos conseguir en el mundo actual terrenal. Bueno, pues esta moda pasó y ahora estamos con otra moda que es evidente, yo creo que ha venido para quedarse, que se llama inteligencia artificial. Y esta moda ha dejado de lado también un poco esa obsesión que había por la sensórica en las ciudades de analizarlo todo cada 50 metros. Es decir, sensores de aparcamiento, sensores de CO2, sensores de paso, sensores de todo, ¿no? Entonces, uh-huh. Ahora un poco el objetivo es usar la IA como modo actual para analizar todos los datos que se puedan manejar, que son muchísimos, y gestionar mucho mejor las ciudades. Y fíjate que algo tan básico, ¿no?, como la gestión de los semáforos, es una gestión que ya está ahí.
1: Sí.
3: Regula el tránsito, es crítica y mira qué bien que vamos a poder regularlos ya para que el tráfico sea más fluido y más eficiente, con lo cual, estupendo. No hace falta tener 1 millón de sensores, es decir, vamos a utilizar ya los que hay y vamos a gestionarlos bien o lo mejor posible para optimizar el flujo en las ciudades. Con lo cual, yo creo que es un buen cambio, vamos bien. Ponemos un poco de sentidiño común a lo que estamos haciendo. Y también, fíjate que esta moda vinculada a cómo está el tema de la energía nos lleva a que gestionar esto bien nos lleva a hacer una mejor eficiencia energética, ¿no? De gasto de combustible, de gasto de luz. Bueno, sabemos que la energía ahora mismo, desde el evento Hormuz, pues está más en valor que antes.
1: Sí.
3: Y tenemos que ser mucho más eficientes con el gasto energético.
1: Bueno, ¿y qué me cuenta usted de este pique institucional por la macrofábrica de SAIC Motor en Ferrol? Noticia destacada de la semana, ¿no?
3: Bueno, esto no pensaba que me ibas a sacar ya esta noticia, ¿eh? No pensé
1: vamos
3: que íbamos a
1: sacarlo.
3: A hablar de colores.
1: Sí, yo creo que toca
3: estás,
1: porque si no tocamos esto, no estamos dando la última actualidad actualísima, que se suele decir.
3: Cierto, pero bueno, como es un tema más que nada, a ver, como decimos siempre, que no nos escucha nadie, es un tema político, es decir, que al final SAIC Motor y MG estén planteando traerse una planta de ensamblaje a suelo europeo, y concretamente que hayan pensado en Galicia, y más concretamente que hayan pensado en Ferrol, pues es una excelente noticia por los 500 millones de inversión inicial que implica, claro, esta infraestructura, ¿no? Ahora bien, como siempre, hay una paridad política de quién ha conseguido esto, ¿no? Entonces está, claro, en empuja, como sabemos, la Xunta de Galicia, y hay un pique muy claro, pues, con el gobierno central, ¿no? ¿Quién se marca el tanto? ¿Quién se pone la estrella, claro, de haber conseguido esta, bueno, esta implantación de los chinos en Galicia? Fíjate, uh-huh, tú cómo le hemos dado la vuelta. Pues bueno, al final yo no me voy a posicionar porque tampoco tengo toda la información, honestamente,
1: sí,
3: pero creo que quien más pesa en todo esto también son los propios chinos, que han visto que Galicia, pues bueno, tiene una infraestructura pues súper interesante para los planes que quieren desarrollar, y hay otro punto muy crítico que se llama Ferrol y la logística del puerto de Ferrol, para desde Ferrol, claro, pues iluminar con los coches eléctricos a toda Europa. Más allá, pues los temas políticos, hombre, sí, me imagino que habrán tenido peso, pero a lo mejor menos de lo que pensamos. Es,
1: claro,
3: decir, que la estrellita a lo mejor no es tan grandísima como algunos quieren pensar.
1: Claro, es que aquí, vamos a ver, nadie se puso tantas flores como cuando montaron la fábrica de conservas allí en el Puerto Seco, que compraron los asiáticos, la multinacional asiática compraba pues la fábrica de atún, ¿no? La fábrica de conservas Salvo. O sea que, claro que sí, al final ellos cuando digo yo, cuando sale una noticia, estarán ya viendo hace 6 años a ver dónde la iban a hacer, y ya sabrán lo que cuesta hasta cortar los pinos para hacer la fábrica. O sea, eso lo tienen ya ellos. Súper, súper.
3: Sí, que bueno, que al final el tema político me imagino que es un empujoncito que siempre viene bien, pues facilitar terrenos, facilitar un poquito toda la parte pues de administración, ¿no? De gestión, que sabemos que es bastante pesada en Europa, pues bueno, todo esto tendrá su empujoncito, pero bueno, el entorno, como decimos, el hub que se va a encontrar de industria auxiliar en Galicia y demás, pues obviamente no lo tienen en otras zonas. Eso ya estaba aquí, antes los políticos, ¿sabes?
1: Claro, fíjate, y así con este tema ya cerramos, fíjate, por ejemplo, la fábrica de Stellantis en Villaverde, que en el año 2030 deja de fabricar dos de sus modelos y no le han adjudicado nada más, y va a ser una factoría de vehículo de su socio Limotor. O sea, se van a fabricar modelos Limotor, o sea, ¿y qué pasa? Que no pasa nada, como si pasado mañana meten en Vigo 3 modelos, ¿no? Mientras la factoría de Balaídos siga dando trabajo, y a todo Galicia, porque al final la fábrica de Balaídos da trabajo a todo Galicia, no solo, evidentemente, más próximo sí, pero eso es lo fundamental y lo prioritario, ¿no? Que es lo que hay que... Yo como ciudadano es lo que veo, ¿no?
3: Sí, por eso creo que al final no es un tema de colores, da igual quién haya empujado, lo ideal es la mezcla de colores y que el fin, en este caso, justifique los medios que se hayan utilizado, ¿no? Pues que cada uno ponga su granito de arena para construir ese futuro tan necesario para el empleo en Galicia, sin más. Ya que desde Europa, pues sea, como decimos desde hace meses, ¿no? Nos hemos dado un tiro en un pie con la eliminación de los motores de combustión, pues bueno, ahora habrá que curar ese tiro en el pie, pues haciéndole, iba a decir la pelota, queda muy mal, pues bueno, apoyando un poco la implantación de industria extranjera en Galicia.
1: Y yo creo que esto no va a parar, porque justo este pasado jueves-viernes se hacía público que el secretario de Estado de la Zona Franca, don David Regades, era nombrado también directivo del Gran Quórum de las Zonas Francas Mundiales allí en Panamá, y que va a estar en ese consejo. Por lo tanto, seguramente que David, que es un tío que le gusta mucho la automoción y sobre todo que le gustan los coches, hemos probado alguno con él y le encantan, seguramente vendrán más cosas también de la mano de la Zona Franca. Por lo tanto, yo creo que esta semana no es que estemos en tono positivo, sino que vamos bien. Yo creo que vamos bien en el área de motor. Don Daniel, que tenemos que cerrar ya. Un abrazo.
3: Pues venga, como siempre, feliz domingo y a ver si nos viene el sol ya más estable. Feliz domingo a todos, gracias.
1: Desde luego que sí, gracias, buen domingo. Y nosotros bajamos persiana. Y bajamos persiana invitándolos a todos a que a partir de las 6:30 escuchen esta misma sintonía si ustedes quieren enterarse de lo que está pasando con el Bilbao Celta, de la mano de Jacobo Buceta y el equipo de deportes de esta casa. Se ha ocupado de la dirección técnica Charlie Currás y les ha hablado encantadísimo, como siempre, Antonio Soto. Sean prudentes, pero sobre todo, sean muy felices. Adiós.

0: Son las 2, la 1 en Canarias.
1: ¿Qué tal? Muy buenas tardes desde la capital de Andalucía. Les saludamos en directo hoy desde Las Setas en Sevilla, desde donde emitimos este Hora 14, porque hoy es 17 de mayo y toca votar.
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1: 6,8 millones de andaluces, 6,8 millones de personas están llamados hoy a las urnas para decidir a quién quieren al frente de la comunidad más poblada de España para los próximos 4 años.
3: ¿Qué espero? Que el Partido Popular saque mayoría absoluta.
4: Un cambio fundamental, un cambio hacia la izquierda. Tengo muchas esperanzas, pero soy realista.
5: Ver lo que piensa la ciudadanía y al fin y al cabo ejerce un derecho.
6: Venimos de una etapa anterior, nosotros que somos ya mayores, que no se podía ejercer el voto y aquello era muy duro. Ahora tenemos un privilegio y hay que usarlo.
7: Hay que ejercer el derecho al voto, hombre, porque es una obligación del ciudadano y porque luego no podemos quejarnos si tenemos problemas.
1: Miles de personas de las 8 provincias andaluzas, cada una con su opinión, cada una con su forma de ver las cosas. 8 millones, como decíamos, 8 provincias, 6,8 millones de personas que componen esta tierra han ido ya a votar, miles de ellas. A esta hora estamos pendientes del segundo dato de participación de la mañana. A las 11:30 era del 15,07%, prácticamente igual que en 2022. Mientras lo esperamos, vamos a uno de los miles de colegios electorales abiertos a esta hora en Andalucía. En el Colegio José María del Campo, aquí en Sevilla, está María Ibáñez. Buenas tardes.
8: Buenas tardes. Desde uno de los 687 colegios electorales habilitados en la provincia sevillana, los votantes en pleno corazón de Triana, donde me encuentro ahora mismo, siguen depositando su papeleta, aunque ha remitido algo la afluencia por el receso de la comida. La mañana ha estado muy animada. Las expectativas son diversas. Hay quienes aspiran a que se reedite la mayoría absoluta del PP, que haya mejoras en la sanidad pública o que se ponga el foco en Andalucía para la generación de oportunidades. Todos hacen un llamamiento al voto, que nadie se quede en casa en una jornada cálida propia de mediados de mayo, que llama a salir. La cerveza de después, por ejemplo, ha sido el plan que ha ganado por goleada. Y para quienes estén de escapada en la playa, por ejemplo, hay tiempo de sobra para votar. Hasta las 8 de la tarde estarán abiertos los colegios electorales.
1: En juego están hoy, gracias María, los 109 escaños que componen el Parlamento andaluz y la ansiada mayoría absoluta, que está en 55 asientos y que es con lo que sueña revalidar Juan Manuel Moreno Bonilla, actual presidente y candidato del Partido Popular a la reelección, partido que tiene ahora mismo 58 asientos en la Cámara Autonómica. Aspiran también a presidir esta comunidad hoy María Jesús Montero, ex vicepresidenta del Gobierno, ex ministra de Hacienda por el Partido Socialista, Manuel Gavira de Vox, Antonio Maillo, que encabeza la coalición de izquierdas por Andalucía, y el andalucista José Ignacio García de Adelante Andalucía. Todos los 5 han votado ya esta mañana.
9: Se va a decidir en clave andaluza muchas cosas, pero lo que pase en Andalucía pues también evidentemente condicionan otras cosas.
10: Es un día importantísimo para que podamos decidir nuestro futuro y espero que todo el mundo acuda a votar con ilusión, con alegría.
11: Tener un gobierno en definitiva que se meta el lío. Los andaluces nos merecemos ser más que los últimos, los penúltimos.
12: Que esa querencia sea de una propuesta de cambio, de ilusión, de esperanza por Andalucía.
13: Que la gente vote en defensa propia, vote por la clase trabajadora, vote por el pueblo andaluz y vote por la gente normal y corriente.
1: Los sondeos dicen que el bloque que componen derecha y ultraderecha obtendrá bastante más fuerza que el bloque de izquierdas esta noche. La gran pregunta, en todo caso, es si Juan Manuel Moreno puede continuar al frente del Ejecutivo con una mayoría absoluta o va a necesitar a Vox para gobernar y en qué medida cambiaría eso el futuro de esta tierra. Diego Suárez, jefe de contenidos de la SER en Andalucía, aquí en mi lado, en Las Setas de Sevilla. Buenas tardes.
14: Buenas tardes, Aida. Aquí se juega el popular Juan Manuel Moreno reeditar su mayoría absoluta, coronarse como referente en su partido y allanar el camino de Feijóo a la Moncloa, frenar a Vox y abrir una crisis en el PSOE andaluz. Todo eso ocurrirá si logra los 55 escaños que acaricia en todas las encuestas, aunque habrá que estar atentos a los datos de participación para ver si el flanco más débil de Moreno, el de la gestión sanitaria y la crisis de los cribados de cáncer, le hace mella. Y en cualquier caso esperar hasta el final, porque los restos en las 8 provincias que fueron para el PP en 2022 pueden bailar por un puñado de votos. Todo eso, y si habrá sorpaso de adelante, se juega hoy en Andalucía. A examen la vía andaluza de Moreno, hoy vota la comunidad más poblada de España.
1: Estas son las cuartas elecciones autonómicas que se celebran en nuestro país en solo medio año y son las que más peso tienen y las que cierran de momento este ciclo electoral. Guillermo Lerma, jefe de política de la SER, buenas tardes.
15: ¿Qué tal? Buenas tardes.
1: Las elecciones, ambos, Guille, que se celebran hoy pueden suponer una lección para Alberto Núñez Feijóo, pero también un correctivo para el Partido Socialista de Pedro Sánchez.
15: Sí, ambos, decía Aida, quieren poner el broche a este ciclo electoral con una lectura que les dé impulso para la siguiente etapa, la de las elecciones municipales, autonómicas y sobre todo las generales del año que viene. Feijóo aspira a que una victoria holgada de Juanma Moreno en Andalucía contra la número 2 de Pedro Sánchez se interprete como un paso más en su acercamiento a la Moncloa. Quiere hacerlo además con una mayoría absoluta que sirva para convencer de que un gobierno en solitario sin el lastre de la ultraderecha es posible y es mejor, dicen, cuando llegue la hora de votar en el conjunto de España. Los socialistas, que llevan días preparándose para una noche complicada, tratan de espantar esa lectura, niegan que lo que pase esta noche en Andalucía pueda ser un termómetro de lo que ocurra cuando se vote a nivel nacional y dejan claro que pase lo que pase, la hoja de ruta de Pedro Sánchez, que quiere agotar la legislatura, no se cambia.
1: Pues ahora sí parece que podemos irnos ya al centro de datos en el pabellón de la navegación de Sevilla, porque ya tenemos el dato de participación a esta hora, a las 2 de la tarde. Mercedes Díaz, ¿es más o menos que en las elecciones del año 22?
16: Es algo más que en el año 22. La participación a estas horas está en el 36,85% del censo electoral, algo más de 2,5 puntos por encima que de hace 4 años. Eso sí, de momento está comunicado todavía muy poquito porcentaje de voto, el 3,56% de voto comunicado, pero la participación es 2,6 puntos por encima de hace 4 años.
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1: Pues día de elecciones en Andalucía, pero en la redacción central de la SER en Madrid estamos pendientes de más noticias. Almudena Lopesino, buenas tardes.
17: Buenas tardes, Aida. Segundo día de luto oficial en Dolores, en Alicante, por el presunto crimen machista de una mujer de 51 años y su hijo de 24. El supuesto asesino, un guardia civil de 55 años, también fue encontrado muerto junto a una pistola. El sonido de la concentración de anoche en la localidad, no había denuncias previas ni tampoco estaban en el sistema de protección Biogen. Además, el ministro de Exteriores, José Manuel Álvarez, ha hablado hoy en Al Jazeera.
18: If not, we have to look also.
17: Dice Álvarez que Estados Unidos es un socio comercial bueno, pero no es el único que tiene España, ha dicho. Sobre la guerra en Oriente Próximo, Donald Trump ha advertido a Irán de que la tregua ha acabado. Teherán le ha respondido que están listos para atacar. Además, Israel continúa saltándose la tregua en Gaza, 13 palestinos muertos en las últimas horas. El sonido de los heridos llegando al hospital de Khan Yunis por los bombardeos israelíes. Precisamente, Israel no ha conseguido ganar Eurovisión, polémica final anoche en la que España y otros 4 países no participaron para mantener su postura con respecto al genocidio cometido por Netanyahu en Gaza.
1: 2:07 de la tarde, 1:07 en Canarias, en este domingo de elecciones en Andalucía. Recordamos el dato que tenemos a esta hora, 2,5 puntos de participación superior a las elecciones del año 2022 a las 2 de la tarde. Sigue Hora 14 en la cadena SER.
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19: ¿Qué tal? Muy buenas tardes. Miles de personas reivindican el gallego y exigen a la Xunta un giro en sus políticas lingüísticas.
20: Que haya fala do nosa terra, do noso país, dos nosos ancestros, ten que ser a dos nosos fillos. 1000 primaveiras máis. 1000 no, 1 millón de primaveiras máis.
21: Estamos a vivir unha etapa complicada con ese idioma. 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
19: Estos son os motivos da ciudadanía para participar en esa manifestación en Santiago, Día das Letras, en el que homenajeamos a Begoña Caamaño, periodista, activista e escritora. Un perfil polifacético e profundamente comprometido, entre outras causas, con la defensa del idioma propio, un compromiso al que apela tamén el presidente de la Real Academia Galega. Enrique Monteagudo, echan falta unha voluntad política real e constructiva para alcanzar ese pacto necesario. Aquí en la SER se muestra crítico con quienes utilizan el gallego como un campo de batalla en la lucha partidista. Hace un llamamiento a bajar el tono para reconducir la situación, informa Lara Salgado.
22: Impulso político y un mayor consenso por el futuro del idioma. El presidente de la Real Academia Galega cree que la sociedad está inquieta tras la pérdida de galego falantes y apela al diálogo para lograr un pacto polo-galego en esta legislatura. Enrique Monteagudo lamenta que hay actores clave que se han quedado fuera.
23: É mágoa que algúns sectores non se deixa quedaran a marxe disso, por razóns que sexa, deberían estar todos os sectores aí representados.
19: A que sectores se refire?
23: Pues mira, o BNG, pues, por exemplo, a plataforma Queremos Galego e tal, botouse fora, non? Dese proceso de revisión do plan xeral. 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
22: Monteagudo califica de fallido el decreto del plurilingüismo que la Xunta se niega a derogar y considera regresivas las políticas en esta materia que han impulsado los ejecutivos del PP. En materia educativa, cree que la escuela tiene un efecto desgalleguizador.
23: Un marco que tenemos en algunos aspectos es insuficiente, en otros negativo directamente. Es decir, desde el famoso decreto del plurilingüismo, que claramente fallido desde la perspectiva da mellora da situación do galego, os datos son moi elocuentes nese sentido, esas políticas regresivas da Xunta de Galicia, e eso enturbió, bueno, realmente o frente político da lingua.
22: Aboga tamén por reformar la Lei de Normalización Lingüística, que data de 1983 para adaptarla a las necesidades del siglo XXI.
19: En unos minutos la entrevista completa en una mañana reivindicativa. Con esa tradicional manifestación, Daniela Acevedo.
2: Miles de personas salen a la calle pidiendo una Galicia en gallego. Eu corazón galego es el lema de hoy. También queremos su futuro en galego. Día grande la defensa del gallego con los ojos puestos en el gobierno autonómico. En la calle reclaman más implicación, un verdadero fomento de la lengua y el fin de la emergencia lingüística.
3: Como siempre estamos unha burbuja un poco sesgados por donde nos movemos. Seguramente falta moito, moito, moito trabajo máis. Pero bueno, xa se va, está vendo a semente.
4: Se o fixesen ben, non estaríamos como estamos.
19: Críticas a la Xunta, que esta mañana ha celebrado un acto institucional en el que el presidente autonómico ha llamado al consenso, también al consenso, pero con matices. Ha hablado de un pacto realista, basado en la libertad y sin banderas. Alfonso Rueda.
5: O goberno galego, este goberno galego e calquera goberno galego, ten que darlle sempre o apoio que precise a nosa fala. Eso sí, sempre dende a liberdade. Hai que convencer. Esa masa hay que imponer.
19: La oposición reivindica la figura de Caamaño y su compromiso mientras pide a la Xunta un giro en sus políticas, causantes, en parte, dicen, de la situación del gallego. Escuchamos a Ana Pontón del BNG y a Gómez Besteiro del PSDG.
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25: Con unha conciencia clara do que temos que facer, do que temos que invertir en política lingüística aquí en Galicia.
19: Valiente, empática, alegre, así define a Begoña Caamaño, su hermana, ilusionada por el honor de que se le dedique este día y el cariño recibido. Bea Caamaño la recuerda como una niña rodeada de libros, lo que después marcó su carrera también como periodista. Se ha pasado por A Vivir Galicia.
26: Era unha muller grande, era unha nena grande. Non só era grande físicamente, porque o era, sino que ademais era grande, porque era firme, decidida, lista, ingeniosa.
19: Así
26: rápida,
19: la define su hermana. Son las 2 y 12.
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19: Y todavía un apunte de la política. La diputada Raquel Arias sustituirá a Elena Candia en la vicepresidenta del vicepresidencia del Parlamento de Galicia. En cuanto al tiempo, será una tarde algo más soleada que la mañana, aunque no se descartan chubascos. Máximas entre los 17 y los 20 grados hoy. A partir del miércoles subirán notablemente las temperaturas. Enseguida llegamos a las 2 y cuarto. Antes apuntamos también que ha sido un fin de semana negro en las carreteras.
2: Con 3 fallecidos en menos de 24 horas, el último, un joven de 23 años en Ribadeo, al caer al mal después de sufrir un accidente mientras iba en un quad. Hasta el lugar se desplazó un helicóptero de guardacostas encargado de rescatar el cuerpo.
19: Y además han sido incautados más de 5.000 kilos de pulpo y marisco.
2: Cifras similares a las del mismo semestre de 2025. Las actuaciones se concentran en zonas protegidas como el Parque Nacional Illas Atlánticas, donde se intervino gran parte de la mejilla en mayo.
19: Esto en un domingo, Día de las Letras Galegas, de dedicado este año a Begoña Camaño, periodista, escritora, activista, feminista, una mujer polifacética que ha sido recordada también hoy por su papel, por su huella en las nuevas generaciones. Ahora sí, las 2:15.
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0: que se llama, algo así. Y tengo también un libro sobre 100 maneras de preparar el bacalao, ya que hablabas antes del País Vasco.
1: Ese también lo tengo yo.
0: ¡Oh! Perdona, pero es que yo adoro el bacalao. A mí, de niño, no nos gusta el bacalao. Un día llegué a mi casa y le dije a mi madre, ¿qué nos vas a echar hoy de comer? Y me dijo, bacalao con tomate y patatas cocidas. Y dije, jo, con el hambre que tengo. Me pareció delicioso. O sea, bacalao con tomate, es que es, bueno, lo que puede el bacalao, la fuerza que tiene el bacalao, porque eso se lo haces a una merluza y te la cargas, pero el bacalao lo resiste.
2: Con el bacalao pasa un poco como con los guisantes, que a quien le gusta mucho y a quien no le gusta nada.
0: Porque no lo ha comido con hambre.
2: ¿No? Puede ser, o no lo ha comido bien. ¿Cocinar? Bueno, ¿no?
0: Yo he sido vegetariano hasta que pasé un día por la Puerta del Labra.
1: ¿Qué me dices?
0: ¡Hombre!
2: ¡Qué croquetas!
0: ¡Qué croquetas y qué cachos de bacalao!
2: Sí,
0: Son los...
1: ¿De verdad fuiste vegetariano?
0: Sí.
1: ¿Y por qué te hiciste vegetariano?
0: Porque tenía un vecino vegetariano y me pareció un hombre sabio e incluso santo. Y aprendí mucho de hacer hamburguesas vegetales y en fin.
2: De hecho, en redes también estoy pensando que hace poco también reivindicabas comer menos carne, pero comerla mejor.
0: Ah, sí, porque me he hecho amigo de la
1: gente. Bueno, este es un eslogan de la distribuidora Discarlux,
2: sí,
1: ¿no?
2: Sí, pero bueno, que te la hacías tuya también.
0: Sí,
1: es un buen lema. Claro.
0: José Fortes se llama, José Portas. Joder, estoy fantástico hoy. José Portas, sí, nos conocimos y desde entonces, pues, me envía carne en Navidades y se lo agradezco mucho. Y en fin, pues, formo parte de la cuadrilla del Chuletón, que él es el presidente. Y sí, efectivamente, hay que comer menos carne. También es un acto ecológico no comer mucha carne, porque las vacas ocupan mucho prado y ocupan mucho espacio que se puede dedicar a alimentarnos mejor, digamos, ¿no?
1: Pablo, antes estábamos hablando del cuscús y me he acordado de una frase de Ángel León, el chef del mar, el chef del restaurante a Poniente, que dice que Marruecos es la Andalucía de enfrente. No sé si tú lo sientes también un poco así, si es una cultura y una cultura gastronómica que es mucho más cercana de lo que a veces pues, proyectamos, ¿no? o pensamos.
0: Bueno, la verdad que el norte de Marruecos fríen pescado y son muy muy similares a nosotros, comen cosas muy parecidas. Pero vamos, que es una... A mí me gusta la sorpresa que tiene la comida marroquí, ¿no? Que de repente te encuentras una almendra o una pasa dentro, una ciruela, dentro de un guiso que es supuestamente salado. Y también que se come con la mano derecha. La mano izquierda no la ponen en la mesa.
1: ¿Ah, sí?
0: Sí, porque
1: eso no lo sabía yo.
0: La mano izquierda la usan para otra cosa, que no la voy a cintar aquí, pero la usan...
3: Sí, es una condición higiénica.
1: Vale.
0: Es que la mano izquierda es la impura, con ella es, digamos, el papel higiénico.
1: Vale.
0: Entonces, tú, si vas a Marruecos, te darás cuenta que no hay papel higiénico, hay un grifo al lado, del retrete. Y para lavarse la mano después de haberse pasado el dedo, ¿cuál? El índice, el medio...
1: Fíjate que yo pensaba que el momento escatológico de la entrevista iba a llegar un poquito después, ya con la música.
2: Pero bueno, ya está llegando ya. Oye... Bueno. Sí, ¿ibas a decir algo?
3: No, que lo tenemos ya aquí, el momento escatológico.
1: Sí, pero habrá más.
2: Oye, ya que estamos yendo al sur, aparte de perseguir a políticos, cantar, escribir libros, ser ponente, también eres actor.
0: Sí.
2: Se han cumplido más de 20 años ya de atún y chocolate. Por eso estoy yendo al sur. ¿Tú crees que la situación de los pescadores de aquella zona ha cambiado en este tiempo?
0: No tengo ni idea. No,
2: la verdad.
0: En aquel momento sí que había... Es que se habían quitado las barcas. Habían prohibido las barcas. La gente de Zahara y de Barbate tenían barcas. Y las habían quitado, las habían prohibido. No sé si por consideración con los turistas, lo cual me parece un poco aberrante, porque ya está bien, ¿no? Ya está bien de turista, la verdad. Estamos todos obsesionados con viajar.
2: La pandemia que nos ha cambiado la cabeza.
0: Y también, bueno, claro, la pesca del atún, que antes hacía de una manera muy artesanal, ahora prácticamente está colapsada con unas máquinas que agarran a los atunes por la cola y los meten en cámaras frigoríficas japonesas, porque es mucho del atún que se pilla en el estrecho, va directo a Japón, que allí lo pagan a un precio que lamentablemente lamentablemente en España muy poca gente puede pagarlo. Entonces, los pobres pescadores...

0: pescadores de esa zona comen muy poco atún porque prefieren venderlo y comprar macarrones con chorizo.
1: Pero
0: Esta es
1: hacen
0: un
1: un
0: poco.
1: bacalao con tomate, que lo flipas.
0: El bacalao con tomate. Pero oye, un atún crudo, porque el atún, la verdad, que crudo está como mejor.
2: ¿Y dónde se come mejor en Cádiz?
0: Bueno, El Campero en Barbate es un gran restaurante. Espero que me estén escuchando y me inviten la próxima vez que vaya.
2: ¿Sabes que han abierto en Madrid?
0: ¿Han abierto un Campero
2: Una
0: en Madrid?
2: sucursal en Madrid,
0: Ah,
2: sí.
0: mira, fíjate. Y también hay una sucursal en Zahara de los Atunes, la hay en Barbate, la hay en Zahara. Y bueno, otro gran restaurante de Cádiz es El Faro, que es mítico. Mis padres, cuando querían celebrar algo, y nos llevaban al Faro, que además cada vez va comprando más cuartos o más habitaciones. Y es un sitio, la barra del Faro es espectacular.
1: Santi, ¿qué vino de Jerez va bien con el bacalao con tomate?
3: ¿Qué vino de Jerez? Bueno, cualquiera, o sea, yo tomaría siempre también, habría que ver ese punto de cocción, pero vamos, en uno canónico, pues un fino, y ya está.
1: Un fino.
0: Sí, un fino.
3: Sí, tú ten en cuenta, cuando tú tengas una duda, fino y champán van con todo.
0: Sí, bueno, el champán es muy traicionero y el fino también.
3: Bueno, pero dices a posteriori, tú hidrátate.
0: Ah, bueno, hay que beber agua
3: Claro, tú tienes que tener un vaso de agua con o sin gas, esto ya es una
0: Ajá.
3: cuestión tuya, y otro el vaso de vino.
1: ¿Y tu combinación top cuando vas a Cádiz, Santi?
3: A mí es que me gustan mucho las frituras de pescado, ¿vale? Y entonces yo lo tomo con vinos de pasto. Esto que son estos vinos blancos sin adición alcohólica,
1: Ah, vale.
3: ¿vale? O sea, pues
1: Vinos
3: eso.
1: tranquilos.
3: Vinos tranquilos,
0: Vinos
3: sí.
0: del año.
3: No es tanto del año como que incluso han podido tener alguna, lo que yo llamo perrerías, ¿no? Que son crianzas de cierta longitud, incluso con crianza biológica, con velo de flor, pero no tienen adición alcohólica. O sea, es un vino blanco que tiene picorcito jerezano, pero no tiene, pues eso, adición alcohólica. Entonces son 13 grados y medio, 13 grados, 12 grados y medio. Suelen ser muy punzantes, muy salinos.
1: ¿Te
3: Y
1: gusta el
3: entonces
1: tema a ti, Pablo?
3: te limpian mucho la
0: Sí,
3: boca, está muy guay eso.
0: todos los años ahí existe la polémica de quién ha ganado ese año, o Barbadillo o Tierras Blancas, ¿sabes? Que son las dos marcas de vino blanco más famosas de Cádiz. Y siempre está la polémica. Este año está mejor el Barbadillo, este año está mejor Tierras
3: O
0: Blancas.
3: sea que estamos hablando de un concurso que está en un
0: Está,
3: plan muy básico.
0: sí, estamos siempre, bueno, ahí están,
2: Es que para Santi todo es muy
0: el Madrid y el
2: básico.
0: Barça.
1: O que tú estás en un plan muy alto, ¿verdad?
2: Claro, va a ser eso,
3: No,
2: ¿eh,
3: no,
2: Santi?
3: vosotros, no, no, es vosotros, va, es vosotros básico.
0: Estoy hablando de vinos muy básicos, efectivamente.
3: Sí.
0: Sí, o sea, cuando ya quieres tirarte la casa por la ventana, te vas a un verdejo, ¿no?
3: Un verdejo, dice.
1: Bueno, vamos a
3: ¿Qué
1: seguir
3: pasa? Bueno,
1: hablando
3: vale.
1: de
3: Qué
1: vino,
3: gracioso,
1: pero desde
0: bueno,
1: otro punto
0: vale.
1: de vista,
0: Si no
1: porque
0: se puede hablar con este, ¿eh?
2: No se
3: Que
2: puede
3: sí,
2: hablar, no se puede
3: hombre.
2: hablar.
1: ¿Quién es?
2: Si no, solo se puede hablar de 100 para arriba.
1: Ya le irás
3: ¿Qué
1: cogiendo el
3: de 100 para
1: punto.
3: arriba?
0: De 100,
3: está.
0: de 100 euros por
3: Lo
0: botella.
3: que no se puede hablar es de 10 para abajo.
1: Bueno.
2: Eso también es verdad.
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1: Dejadme de retomar el control del programa, porque decía que está empezando a hacer calorcito y esto es sinónimo de sopas frías, de cañitas en una terraza o de un fino, una manzanilla también, ¿por qué no? Y para mucha gente, no sé si para ti, Pablo, también de novela negra. El verano es como una época que te pide un poco de true crime, ¿no? De investigaciones y demás. Y yo le pido a Santi Rivas que nos cuente historias de sucesos y sabotajes.
3: Hardboiled, ¿eh?
1: En el
3: hardboiled,
1: mundo
3: Dashiell Hammett, ¿eh?
1: Han pasado
3: Cosecha
1: cositas.
3: Roja.
1: Han pasado cositas, ¿no? En las bodegas también.
3: Han pasado cosas y algunas muy seriables, ¿no? O sea, pero el primer ejemplo es el viñedo más icónico del mundo y el que provoca uno de los vinos más caros del mundo. Muchas veces se dice el vino más caro del mundo, pero no lo es. El vino más caro del mundo es el Musigny Grand Cru de Domaine Leroy, que eso estará en unos 45.000 euros la botella. Pero el más icónico, el gran patrimonio, sí que el histórico, es el viñedo Romane Conti, del Domaine Romane Conti, ¿vale? Porque muchas veces cuando dices un Domaine Romane Conti, de Romane Conti, parece que te ha dado un ictus. Pero
2: pero tal cual.
3: no, es que el viñedo y la bodega se llaman igual. Es que luego Romane Conti tiene también otros viñedos que se llaman Lataz,
1: ¿Y eso
3: Richebourg, Grand
2: Esto
1: cuánto,
2: es.
1: de cuánto hablamos?
3: Ese son, bueno, es un vino de culto y gentrificado y está en unos 25-30 mil euros,
1: Tampoco
3: depende
1: lo
3: que
1: voy
3: lo
1: a probar
3: tenga.
1: nunca, pero la historia, su true crime sí que me interesa.
3: Su true crime empieza, tú fíjate, justo después de Reyes, aunque esto a los franceses les da un poco igual, y es que el 8 de enero de 2010, le aparece una carta a Hubert de Villiers, ¿vale? A uno de los copropietarios de la Romane Conti, tiene dos familias, pues esta es una de ellas, y le aparece una carta con un contenido bastante curioso. Y es un mapa del viñedo de la Romane Conti. Cuando hablo de ahora de Romane Conti, es solo el viñedo de la Romane Conti, no otros viñedos que tienen, ¿vale? Sino el más caro, el icónico, ¿vale? El símbolo de Francia. Y entonces le viene un mapa de ese viñedo, y entonces vienen dos circulitos en esas viñas, es un mapa muy específico del viñedo, y luego otra gran parte del viñedo señalada con un círculo más amplio. Entonces le viene una carta, le empieza, señor de Villiers, porque encima lo recibe en su casa, Hubert de Villiers, no en la bodega. Entonces, señor de Villiers, usted, si ve esos dos círculos rojos, esas plantas ya están envenenadas, ya ha echado herbicida, ¿vale? Lo echaré en las siguientes 80 plantas, ¿vale? A no ser que usted me dé 1 millón de euros dentro de una semana, en metálico. Y ahí se inicia un proceso bastante curioso en el que Hubert de Villiers, lo primero que hace por supuesto, cerciorarse de si esas dos plantas han sido tratadas con herbicida, sí.
1: O sea, que es una historia de chantaje esto.
3: Eso es, sí. Y entonces el hombre, el siguiente acierto que tiene, ¿vale?, es llamar a la Policía Nacional, es decir, a la Policía Central de París. Él no quiere que esto se sepa en Borgoña porque, no quería por ahí habladurías, no quería que estuviese alguien en alerta y todo esto. Entonces, nada, llegan al final, llegan al punto de quedar con el bueno, lo primero que hacen es quedar en febrero, piden un plazo, y en febrero, en un cementerio de Chambon-Musigny, en una zona cercana, a las 11 de la noche, dejar ese 1 millón de euros en metálico en un maletín. Le piden más plazo, una semana más. Hubert de Villiers le pide a la policía que no varíe su planificación de ese mes, se va a Nueva York. Y le deja el marrón al director de la bodega, que es el que la policía le da un maletín con 1 millón de euros falsos, ¿vale? Y un GPS metido en esa maleta, lo deja en una tumba de Chambon-Musigny, de ese cementerio de Chambon-Musigny, y cuando lo coge el señor le detiene, ¿vale? Y a partir de ahí se activa otro protocolo que al final...
1: ¿Ya está? O sea, sí. ¿Se ha resuelto así?
3: Sí, se resolvió así. Queda una parte tétrica.
1: No hay un mayordomo.
3: No hay un mayordomo. El tema estaba, era un señor que sí que tenía conocimiento de viñedo profundo, había estudiado en Bonn. Bonn es Baune, no Bonn, la antigua capital de Alemania. Bonn, él tenía familia champanera, era un señor acosado por deudas, involucró al hijo en esta operación. Él se había hecho una cabaña cerca del viñedo este para vigilar el asunto.
1: Fue creativo en el crimen, la verdad.
3: Fue creativo en el crimen y, sobre todo, vamos con la última parte, que es bastante salvaje. Y es que tiene dos partes. Una es como cuando vemos Paranormal Activity, no sé si habéis visto la película, ¿vale? Es unos señores que se graban, una pareja que se graba mientras duerme, y ahí pasan cosas muy raras. Tú ahí eres muy vulnerable cuando duermes, ¿no? No te gustaría verte teniendo convulsiones o levantándote o haciendo cosas raras, ¿no? Pues un viñedo es algo que está muy expuesto. Y entonces dicen, a ver si a la puta gente le va a hacer por hacer el idiota con esto. Ya. Está muy expuesto, no se le pueden poner puertas al campo.
1: Claro.
3: Entonces lo siguiente que hace Hubert de Villiers es, por favor, no le condenen, que no haya proceso. Esto no puede ser famoso, ¿vale? Porque no vaya a ser que la gente, insisto, haya un efecto mimético, un copycat, o como lo queramos llamar, ¿no? Lo que pasa es que en ese proceso, claro, hay un momento que los delitos son públicos, ¿no? Entonces, pero en ese proceso, este señor se suicidó. Se ahorcó en la cárcel, en la celda, y se acabó este asunto.
0: El extorsionador.
1: Pues vaya. En España también hemos tenido algún crime.
3: Sí, en España sí hemos tenido un efecto que le da la razón a Hubert de Villiers, mimético de otro anterior, que es el de Soldera. Soldera es pues el gran icono de la Toscana y posiblemente el gran icono de Italia, con dos o tres cosas del Piamonte. Gianfranco Soldera en 2012 sufre un sabotaje de un ex empleado que le hace perder 6 añadas. Del case base Soldera.
1: Eso es, ¿vale?, mucha pasta.
3: ¿No? Eso es, no solo es mucha pasta, aunque aquí pasa también un fenómeno curioso, y es que ese vino costaba unos 100 y poco la botella. Entonces, claro, como perdió 6 añadas, ese vino se quedó como unos 600, 700 euros la añada. Bueno, pues no ha bajado. Ya desde entonces ese vino se ha quedado en ese precio. Y sí que generó un asunto polémico, y es que el resto de bodegas del Brunello de Montalcino, que es su región, le quisieron ayudar de alguna manera, y era dejándole vino para que de esas añadas, para que embotellara o de alguna manera pues se pudiera, bueno, una especie de en vez de vendo yo el vino y te doy dinero,
1: sí, casi
3: pues,
1: como una cooperativa,
3: ¿no? Embotellalo tú, señala que no sé. Bueno, esto enfadó muchísimo a Gianfranco Soldera. Aquí habrá detalles que no conozco. Y dijo, pues ya no voy a... Si estáis dispuestos a que yo etiquete un vino con el nombre de otro y tal, a mí no me vale esta región. Y desde entonces, esa bodega no sale como Brunello de Montalcino, que sería una denominación de origen específica, y sale como Toscana, punto.
1: Jolín. En
3: y
1: España...
3: eso es lo mismo que pasa en Cepa 21. Pero eso ya es en 2024.
1: Claro, Cepa 21, una bodega de Ribera del Duero, que un día vimos por la tele que alguien, porque estaban las cámaras de seguridad grabando, abrió el grifo de la cisterna y salieron no sé cuántos mil litros de vino que se fueron por el desagüe.
3: Sí, sí, es el mismo. Es el
1: año pasado detuvieron a una ex empleada, ¿no?
3: Sí, es el mismo caso. O sea, en el caso de Soldera también fue un ex empleado. Que bueno, pues que...
1: ¿Y las
3: que,
1: motivaciones? Que, ¿se sabe algo de las motivaciones?
3: No se sabe.
1: ¿Qué te lleva a hacer algo así?
3: Bueno, en primer lugar, tu salud mental o es precaria o tienes un puto de psicopatía o desesperación potente.
1: Mucha rabia.
3: Claro, algo, y en segundo lugar, pues efectivamente, esa persona se cree acreedora de esa acción, ¿no? Entonces es un poco que se joda, ¿sabes? Entonces, pues habrá vivido esto, pero eso nos da igual. La víctima es el que lo sufre, por muy polémico que fuera Soldera o que fuera quien sufra cosas así.
0: ¡Qué bestialidad!
2: Muchas rivalidades,
1: ¿Qué estás pensando, Pablo, después de estas historias?
0: No, es que me acuerdo que una vez fui a unas bodegas y me contaron que una vez desapareció un hombre que trabajaba en la bodega. Desapareció, y a los 2 o 3 años... apareció dentro de una de las barricas, una barrica muy grande, y esa barrica, decían, qué buen vino da esta barrica.
1: No.
0: Y es porque había dentro un cadáver.
1: No.
2: ¿Tú
0: sí.
2: No puede ser.
3: Venga,
2: cierto.
3: Va. Esto es de Poe, ya.
0: No,
3: este
0: pero sí.
3: Poe.
0: Sí, parece de Canal Poe, ¿no? Claro. Pero que por
1: pues
0: lo visto,
1: Pablo Carbonell.
0: Meter un bicho a fermentar con el vino...
3: Sí, se hablaba mucho de la pata jamón, ¿no? Y cosas así, ¿no? De meter una barrica.
1: Se hablaba mucho de eso, sí.
3: Sí.
0: Pata jamón es una pena.
3: Esto,
0: he un perro ahí.
1: A ver, lamentablemente todos los años...
3: A este vino le falta perro, ¿no?
0: Sí,
3: sería,
0: oye, por cierto...
3: Eso sería una gran frase.
0: ¿De los sabores del vino hay uno que se llama perro mojado?
3: No, pero sí sudor a caballo.
0: ¿Sudor a caballo? No, pues a mí ha habido vinos que me han sabido a perro mojado.
3: Puede ser, sí.
0: Eso que no me he comido ninguno, ¿eh?
3: No, pero al final es una convención olfativa de tu educación. Si tú hay un momento en que has olido un perro mojado, yo ¿sí? nunca he tenido perro.
0: ¿Sabes? Nunca has tenido perro, pero no.
3: Pero tampoco he olido un perro mojado. Es igual que una tortuga. A lo mejor tú dices, coño, pues a tortuga muerta. ¿Sabes? ¿Cómo huele una tortuga muerta? Yo no lo sé.
0: Pues la sopa de tortuga es... Pues a eso,
3: pero yo no tengo sopa de tortuga.
2: Yo, con todo esto, estoy viendo a alguien de Netflix tomando nota de todas las historias y les va a contratar de guionistas para el toque cómico.
1: Sí. Yo sabía que trayendo a Pablo Carbonell me exponía a que este programa tuviera cierto surrealismo, pero la verdad es que no esperaba llegar a este nivel de conversación.
3: Pero no me parece un mal descriptor. Yo he escuchado hasta en aguas de novicia.
0: ¿En aguas? Sí, metidas ahí en el... ¿Sí?
3: No, digo como descriptor de aromático.
0: Ah, de sabores.
2: Esto
0: de,
2: me sabe
0: en
2: a...
0: En agua de novicia.
3: Huela en aguas de novicia. También es un descriptor que desconozco.
1: ¿Qué os parece si ponemos una canción? Por ejemplo, una que se llama Mi agüita amarilla.
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0: es que no hace falta ni escucharla prácticamente, porque es la canción más conocida de Los Toreros Muertos. Mm. Y empieza así, diciendo, me das una cerveza. Yo intuyo que la cerveza, el tiempo compartido en los bares, es una de las cosas que une el grupo. Porque el grupo, ojo al dato que voy a dar, lleva más de 40 años juntos. Sí, o sea, ahí tiene que haber un nexo de unión fuerte. Mm-hmm. Es cierto, el amor a los bares es una de las cosas que os unen. ¿Tenéis un bar que sea el bar del grupo?
1: Bueno, es que en realidad nacimos en un bar y el dueño del bar es el bajista del grupo. O sea, es como dices, oye, ¿por qué tenéis un gordo en vuestro equipo? Es el dueño del balón. Pues nosotros teníamos el bajista nuestro era el dueño del bar donde tocábamos. Entonces no nos ha quedado más remedio que tenerlo acogido en el grupo. No es el mejor bajista del mundo, pero también, bueno, ya le tenemos cariño y más o menos va aprendiendo después de 40 años a defender su posición en el escenario.
0: No es el mejor bajista, pero es el que mejor caña servía del mundo. ¿Dónde estaba ese bar? ¿Qué bar era?
1: Bueno, era un bar que estaba, pues ahora lo que es la Plaza Cerolo, pues lo que es ahora...
2: ¿Aquí barrio, en Madrid?
1: Sí, aquí en... Sí, sí, se llamaba Chueca. Casi Casi, después se abrió el bar, el Ya Está, que estaba aquí al lado de... al otro lado del edificio de la Telefónica, histórico edificio, maravilloso. Y bueno, ahí hicimos muchísimas horas, hicimos muchas canciones improvisando. Los dos primeros discos de Los Toreros Muertos se hicieron... son improvisaciones. Por eso tiene tanto la, li, porque no se me ocurre nada que decir.
0: Onomatopeyas, como sí. Al comienzo, ¿no?
1: Y ya después cuando empecé dije, oye, esto de romperse el hígado para hacer canciones no sale rentable. Y ya empecé a sentarme para hacer las canciones y bueno, pues ya son otro tipo de canciones más literarias.
2: Oye, esto os lo habrán preguntado muchas veces, supongo, pero ¿alguna vez habéis ido a comer los del grupo a una peña taurina? ¿Habéis disfrutado un rabo de toro en algún restaurante cerca de las ventas? ¿Os vetan la entrada en estos sitios?
1: No. A mí sí voy a la Plaza de Toros, que alguna vez voy, invitado además por la SER, al palco de la SER, sí me ponen a caldo. Me ponen a caldo en...
2: ¿En serio?
1: Sí, la gente me ve y dice, ¿qué hace este tío aquí? Bueno, en fin. Hombre, nosotros no nos llamamos Toreros Muertos, nos llamamos Los Toreros Muertos, que es como un homenaje. Toreros Muertos suena a toreros moríos, ¿no?
3: Anhelo, ¿no? No homenaje, sino a anhelo, ¿no?
1: No, sí,
3: y no
1: claro,
3: es así.
1: Un anhelo.
3: Y no es así.
1: Sí, no es así. Además, hace poco ayudé a presentar un disco de Vicente Amigo y no había más que toreros en... Estaba allí todos los taurinos estaban allí en la presentación de aquel disco y ninguno me dijo nada. Desde esa época también dicen, si le hago algo a alguien, a este hombre, puede ser un malfario, me va a coger el toro. O sea, me respetan. Hombre,
3: pero tú puedes dar mala suerte. ¿Tienes el poder?
1: Hombre, yo creo que los toreros son muy supersticiosos. Entonces dicen, si ataco a un torero muerto, igual el siguiente torero muerto soy yo. No sé.
2: Ya. Bueno, bien visto.
1: Antoñete, desde luego, no podías decir el nombre del grupo delante de él. O sea, fue al programa de Íñigo y le dijo, fíjate, ¿de cuándo estamos hablando? Le dijo a Íñigo, le ruego que no diga el nombre de la banda que va a tocar hoy en mi presencia.
0: Si es que sí. Ya digo yo que lleváis
1: entonces,
0: mucho tiempo.
1: Usted tiene que dejarme salir del plató porque no quiero escuchar ese nombre.
0: Fíjate. Bueno, ¿no me has contestado si ahora tenéis un bar donde os reunís?
1: No tenemos bares. Yo es que ya dejé el alcohol hace tiempo. Se nota en mi verbigracia y en mi pronunciación. Y bueno, Manny, el bajista, sigue abriendo bares. Ahora mismo tiene un bar donde toca. Fíjate, yo creo que este hombre necesita tocar todos los días y tiene un bar en Valencia, que ahora mismo no te sé decir cómo se llama, pero programa actuaciones y sigue haciendo exactamente lo mismo. Cuando tenemos que ensayar, que es casi nunca, porque ya son muchos años y nunca no nos gusta ensayar, pues bueno, vemos prácticamente cuando a la vaca da leche. A mí me da un poco pena, ¿no? Me gustaría tener... Y Piccolini, bueno, el Piccolini vive en Argentina. Ahora me lo voy a encontrar, pues vamos a ir a Bogotá y allí nos encontraremos. Seguimos siendo amigos, o sea, ya nos hemos peleado lo suficiente como para ser hermanos y ahí seguimos. No veo ninguna necesidad de romper el grupo.
0: Pero tú sí que tienes que tener algún bar más tuyo, donde te comas unos boquerones y un gazpacho, que yo creo que esas dos cosas, esa unión, te encanta. Uh-huh. Que sea como tu retiro veraniego, un sitio ahí con vistas a la playa, imagino,
1: pues,
0: que te encante.
1: Bueno, a mí me gusta mucho, si voy a Zahara, si estoy en Zahara, tengo la suerte, me gusta mucho comer en el Pez Limón, pues estoy a la playa. A mí la playa me gusta relativamente, me gusta más el mar que la playa. O sea, yo no soy capaz, soy muy blanco, yo tengo sangre belga y no tengo capacidad para aguantar el sol. Entonces yo me meto en el chiringuito y me lo paso muy bien. Los chiringuitos son sitios fantásticos.
3: Y se han civilizado muchísimo.
1: Y
3: otro, buenos cuartos de baño y todo, que para mí son fundamentales.
1: Cuartos de baño y hay algunos que hacen espetos, el Pez Limón.
3: Muy ricos.
1: Y te quiero saludar a Santi.
3: ¿A mí?
1: Sí. Santi, ¿qué tal, tío? ¿Cómo estás?
3: Muy bien.
1: Felicidades. De la cara de Mijas, el restaurante.
3: Era
1: otro chiringuito que hay ahí. ¡Ay! Los Moreno. Los morenos.
0: Los morenos.
1: Espetos, los espetos.
0: En Mijas. Venga, pues nos quedamos con esas dos.
2: Antes de que vuelva el surrealismo y la escatología, seguimos con música.

0: Qué bien acentuada esa palabra, ¿eh?
1: Nos fuimos juntos a comer paella y nunca pasaste una noche en mi hotel.
2: Bueno, estas licencias lingüísticas musicales que os dais los cantantes, sí, para que cuadre, esto lo hacía mucho Mecano, por ejemplo.
0: Sí, acentos movidos.
2: Sí, tela, eso es. Tela, ¿eh? Pero bueno, en este trocito que hemos escuchado, nombras la paella. La paella que además también te debe gustar mucho porque también en redes sale varias veces. Uh-huh. Tú tienes muchos amigos en el mundo de la interpretación de la música. Seguro que tienes buenos amigos que la hacen bien. Uh-huh. Arturo Valls, por ejemplo, se me ocurre que además ha pasado por este programa.
0: Sí.
2: Que él, bueno, él presume un poco de hacer unas de las mejores paellas.
3: ¿Está sobrevalorada la paella de Arturo Valls?
0: Alguna vez la he comido en su casa, pero cuando voy me la deja hacer a mí. Claro.
3: ¿Ah, sí?
0: Hombre, claro, hombre, yo soy su maestro en muchísimas cosas y en hacer paellas también. Ala, ala, ahí me he salido Arturo Valls.
2: Tengo, pero mira, mira, mójate y aparte de Arturo Valls, ¿y tú qué otro amigo hace buena paella?
0: Mira, ¿te quieres creer que una de las peores paellas que me he comido en mi vida la hizo José Andrés, Ferran Adrià, ¿quién más estaba allí? Bueno,
2: grandes chefs,
0: pero lo que pasa es que estábamos todos con un pedal. Y había uno que no paraba de echar sal Maldon a la... Y era José Andrés. Venga, Char, está sosa. Hicimos una paella que no nos la pudimos comer. O sea, una y además Ferran Adrià le decía a José Andrés, pero tío, estás tonto, deja de echar sal a la paella, que está sosa. Bueno, en fin.
2: Bueno, nos quedamos,
3: o sea,
2: con tus paellas.
3: En este
2: entonces.
3: Programa hemos hablado de Florentino y ahora de Ferran Adrià y de José Andrés. Me vais a buscar la ruina.

0: mirabas como diciendo, quiero decir algo.
1: Sí, hace poco he oído a una mujer que decía que los bogavantes son animales que pueden vivir 200 años.
0: ¿Ah, sí?
1: Sí, y que comerse un bogavante es un crimen tremendo, porque los bogavantes son unos animales relativamente felices y nos dan, están muy ricos. En mi casa no se comía bogavante, no sé por qué he puesto bogavante, porque en mi casa no sé qué rima me hacía falta hacer ahora mismo, no lo recuerdo, pero nosotros no comíamos bogavante. En Cádiz comíamos piriñaca y comíamos caballa, comíamos sardinas y de vez en cuando merluza y tal, igual.
0: O bacalao.
1: Bacalao también. Sí, bacalao, claro, uh-huh. Bacalao, pero muy pocas veces. Pero un bogavante en mi casa, marisco, prácticamente no se comía, ni jamón, ni tal. Pero pues eso, y de repente me dio pena por los pobres bogavantes, y las que viven mucho.
2: Pero no creo que un bogavante sea consciente que está vivo, ¿eh?
1: Ah, pero bueno,
2: o sea, otra no cosa... creo que haya existencialismo bogavantil.
1: Sí, puede ser que tengas razón, pero sí que parece ser que los bogavantes tienen una muy poca tolerancia al calor.
2: Ah,
1: y eso, entonces
2: hombre, que le joda la,
1: no, no, que
2: la
1: cuando los
3: a la plancha no le gusta.
0: A mí me pasa lo mismo, ¿eh?
1: Cuando los metes en agua hirviendo vivos, tienen un sufrimiento de dolor de muelas muy intenso.
0: Yo creo que deberías dedicarle una canción al bogavante, porque sí. Realmente veo ahí sentimientos.
1: No, cuando leí eso, cuando escuché a esta mujer hablando de la vida del bogavante y del horror que sufre el bogavante para que no lo comamos, pensé que en la canción tenía que haber puesto otra cosa.
3: Yo ahora tengo la duda de si pasará con los bogavantes igual que con el vino, que cuanto más longevo, más años... mejor estará.
1: Cuanto más cadáveres eches dentro
3: no lo sé.
1: De la barriga.
3: Bueno, no lo sabemos.
2: Que vamos a investigar. Que cojas uno de 200 años.
3: Claro, un bogavante de 200 años a lo mejor está riquísimo,
2: pues no
3: muchísimo mejor.
2: Pues
3: que
2: yo bueno, no como no marisco, entonces...
1: ¿No comen por alguna cosa?
2: No me gusta.
1: Ah, mira.
0: Santi es de vino y de patatas fritas.
2: Sí,
0: y
2: sí.
0: Y es difícil sacarle de ahí.
2: Sí, yo soy menú infantil y vinotes.
3: Bueno, vamos a volver a la comida. Esta canción se titula Hoy es domingo. Has dejado claro que tus domingos no eran así. No había bogavante ni cucharas de plata.
1: Sí, cucharas de plata sí.
3: ¿Sí?
1: Pero vamos, de todas maneras, bueno, cucharas de plata sí, herencia del abuelo. No me gustaban porque me parecían que estaban sucias. Pero por cierto, es que una cuchara de plata

0: es el apellido. Los ingleses hablan, ¿cuál es tu cuchara de plata? Y se refieren al apellido. Fíjate qué cosa, ¿no?
1: Ah, la estirpe.
0: Bueno, espérate, hay una canción de los Beatles que dice: She came in through the bathroom window, protected by her.

0: ¿Y esto era una metáfora en la canción escondida? De apellido burgués.
1: Sí, sí, un apellido.
0: Fíjate
1: sí.
0: lo que estamos descubriendo de esta canción que hemos oído.
1: Ya ves tú.
2: Es bueno. uno de esos momentos en los que la gastronomía se cuela en la vida cotidiana, ¿no? Como metáfora de un linaje.
1: Sí.
0: Bueno, has hablado ya antes de cómo cocinaba tu madre.
1: Sí.
0: También en redes aparece a veces tu hermana. A veces cuentas que compartes, pues has hecho una tarta de Santiago con ella, comiendo gazpacho. Se nota que en la familia hay mucho amor a la comida desde siempre.
1: Bueno, es que tengo una rivalidad con mi amigo Jenny de Cáceres, del Casar de Cáceres, un gran amigo, y él le echa cebolla al gazpacho. Entonces, siempre le discuto que el gazpacho no lleva cebolla.
2: A pesar de eso, sois amigos.
1: A pesar de eso, somos amigos, fíjate. Y porque es que la cebolla tiene la costumbre de fermentar. Entonces, el gazpacho, que es una comida que se lleva al campo para refrescarse y es una bebida isotónica, pues de repente, si le pones cebolla, puede fermentar y llegar a unos dulzores no agradables. Y entonces le insisto en esto y el hombre no, se empeña. Y cogí a mi hermana y le dije... hazme un vídeo comiendo mi gazpacho, diciendo que es el mejor gazpacho que has comido, sin cebolla.
0: Y sin ninguna presión tampoco.
1: Para presionar a mi amigo
0: sí.
1: Jenny.
0: Pero qué bonito que sigas cocinando con tu hermana.
1: Sí, hicimos una tarta de Santiago, lo que pasa es que, digamos, la Cruz de Santiago nos parece un...
0: Otra cosa.
1: Uno de esos clásicos que se pintan en los urinarios.
0: Sí. Sí, sí, un poquito, sí, tenéis que verlo.
2: Cuando te juntas con otro amigo, con Pepe Beginas, de No me pises que llevo chanclas, ¿quién cocina de los dos?
1: Habitualmente él, porque voy a su casa, y Pepe también es un gran gourmet. El otro día me hizo un gazpacho, también hace cocido, hicimos una vez un cocido, y arroces, nunca hemos hecho arroces, fíjate.
2: Yo a él le debo conocer la marca Tomate Palaciego, del Tomate de los Palacios. No sé si eres cliente tú también. Es
1: que sí.
2: Es increíble ese tomate.
1: Es muy bueno. He tenido el gusto de ir a ver esa fábrica de tomate. Uh-huh. Y fíjate, ese tío se sacó la carrera de ingeniero para fabricar una máquina que tritura, fríe y embotella o embota tomate. Sacarse la carrera de ingeniero. Para embotar tomate hace falta ganas.
2: Me parece que hay pocas cosas más importantes que esa en la vida.
1: El tomate frito, es que la verdad que, hombre, hacer un sofrito es un espectáculo, pero necesitas mucho tiempo.

0: Bueno, vamos acabando ya. Te preguntaba lo del tomate y el de los palacios, que está muy bueno, porque tiene relación con una columna que ha preparado una colaboradora que se estrena esta semana en GastroSer, Claudia Polo. Ella se ha puesto a pensar sobre el pisto, la alboronía, el tumbet, el ratatouille. Una reflexión muy interesante con la que seguro que nos va a entrar hambre. Con ella vamos a acabar el programa, pero antes quiero despediros y agradeceros que hayáis venido. Pablo Carbonell, un placer. Nos vemos en Huesca dentro de unos días.
1: Sí, dentro de poco. Gracias por citar a mi libro Jesús, qué vida llevo, que estará el 19. Bueno, ya se va a pedir a la editorial.
0: Próximamente en las mejores librerías.
1: En las mejores librerías. Y es, o sea, lo he hecho en tres meses prácticamente para ir a la Feria del Libro en Madrid, que me encanta charlar con los lectores.
0: Pablo Carbonell, bendiciones y gracias. Muchísimas. Por haber venido a GastroSer.
1: Gracias a vosotros y viva la buena mesa.
0: Santi Rivas, que te acompañe el dios del vino.
2: Muchas gracias, GastroSer, y sabe beber bien.
0: Y Elisa Muñoz, muchas gracias por haber estado aquí.
3: A vosotros, me ha pasado fenomenal.
0: Seguimos con más GastroSer la semana que viene. Hasta luego.
4: Ayer hice pisto y me acordé de la alboronía. Por esa asociación pensé también en Rocío, porque en su bar de vinos en Jerez de la Frontera me comí una tostada de alboronía con un óvulo de gallina encima que marcó un antes y un después en mis estándares de cómo debía ser un buen pisto. Un pisto y una alboronía no son lo mismo. El primero suele ser un sofrito a base de cebolla, ajo, pimientos rojo y verde, calabacín y tomate. En algunas casas, también berenjena. La alboronía, a la que también se le llama boronía, almoronía o moronía, en vez de calabacín lleva calabaza y suele llevar pimentón, a veces comino. Ni uno ni otra son lo mismo que la sanfaina catalana, aunque esta también sea una sinfonía de verduras de la huerta de verano. Definitivamente, ninguna de las anteriores es, pese a compartir lista de ingredientes, igual que el tumbet de Mallorca. Porque para hacer este se fríen todas las verduras en rodajas, lleva patata y se sirve con la salsa de tomate por encima. Esa patata a rodajas me recuerda a la fritada, que en Aragón solo lleva este tubérculo, calabacín y cebolla. Y es mi comida favorita del mundo. Cuando compartí mi delicatez en particular en redes, me dijeron que esta era igual que el zarangollo murciano. Sin embargo, a este se le echa huevo al final. Si miramos un poco más lejos, aunque a mí me pille más cerca Francia que Cartagena, está el ratatouille, que no es un ratón sino un guiso de verduras de verano, la caponata o el briam, un plato griego elaborado con patatas, calabacines, berenjenas, tomates, cebolla y ajo, asados en el horno hasta que casi se deshacen. Y estoy segura de que si cogiese el coche y recorriese el Mediterráneo, en cada pueblo me enseñarían una forma de utilizar la verdura que da el huerto cuando empieza el verano. Porque igual sí que estamos hablando de lo mismo, a la vez que podemos decir que estamos hablando de algo muy distinto. Soluciones parecidas a problemas parecidos, pero que en la práctica, es decir, cuando se cocinan, toman formas y nombres particulares que hablan de paisajes concretos, personas con sus gustos y manías, variedades locales y sabores que construyen identidad. Si haces pisto, alboronía, sanfaina o ratatouille, te doy algunas ideas para aprovecharlo. Puedes abrir una buena lata de conservas y servirla por encima, freír unos huevos o venirte arriba y ponerle un buen atún de almadraba crudo. Úsalo para hacer una pasta, para arrancar un arroz, para hacer unos huevos al plato o rellenar una lasaña. Ponlo en tostadas, cocas y pizzas. Hazte un bocadillo.

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3: Son las 4 de la tarde, las 5 en Canarias. Estamos en el Ecuador de la jornada electoral en Andalucía, una jornada que transcurre sin incidentes en los más de 3.700 colegios electorales repartidos por toda la comunidad y por donde han pasado más votantes que en las elecciones de hace 4 años. A las 2:30 de la tarde, la participación había subido casi 3 puntos más con respecto a 2022. Nos vamos a Sevilla. Enrique Carneado, buenas tardes.
4: Buenas tardes. En el último avance de participación ofrecido a las 2:30 de la tarde, esta había subido 3 puntos respecto a la misma hora de las elecciones de 2022, hasta situarse en el 37,25%. Hasta las 6 de esta tarde no se volverán a actualizar los datos. El consejero de Presidencia, Antonio Sanz, sí ha avanzado que a las 8 de la tarde se podrán difundir los primeros sondeos, pero no difundir datos por la app de las elecciones hasta las 9 menos cuarto de la noche, cuando cierre el último colegio electoral.
5: La Junta Electoral de Andalucía nos ha comunicado que sí se va a permitir difundir sondeos a las 20 horas en virtud de la actividad amparada por el artículo 20 de la Constitución y en aplicación del principio de proporcionalidad, pero no se va a permitir difundir los datos por la web o la aplicación móvil hasta las 20:43 horas, dado que a esa hora es cuando cierra la última mesa electoral.
4: Una jornada que de momento transcurre sin incidencias.
3: Pues en general el tiempo está acompañando el día electoral en Andalucía, con cielos despejados en buena parte de la comunidad. Repasamos la previsión para el conjunto de España. Pablo Seguí, buenas tardes.
6: Buenas tardes, Carlos. El buen tiempo de Andalucía no se extiende a todo el país. La EMET ha activado el aviso amarillo por tormentas en Aragón, Castilla-La Mancha, Murcia y la Comunidad Valenciana, y por lluvias en Cataluña, unos avisos que se mantendrán hasta las 10 de la noche. A esta hora tenemos cielos cubiertos y lluvias escasas en Madrid, en algunos puntos del norte y nordeste, como San Sebastián o Girona, e incluso al sur, en Granada. En cuanto a las temperaturas, rondamos los 15 grados en la cornisa cantábrica y más calor en el resto de la península, con máximas de 28 en Sevilla. Para mañana lunes, la semana arranca con mucho sol y termómetros que superarán los 20 grados en prácticamente todo el país.
3: Un apunte del exterior: Israel ha anunciado la construcción de un museo de las Fuerzas Armadas en la antigua sede de la Agencia de la ONU para los Refugiados Palestinos en Jerusalén Este. Beatriz Carmona.
7: En un comunicado, el ministro de Defensa del país, Israel Katz, afirma que no hay nada más simbólico ni justo que levantar instalaciones de defensa en las ruinas de una organización a la que acusa de ser parte de la maquinaria del terrorismo. Advierte además que esto reforzará el control de Israel sobre Jerusalén. La demolición de la sede de la agencia de la ONU comenzó en enero tras años de varapalos políticos y judiciales de las autoridades israelíes a la organización.
3: Y en los deportes, en una hora arranca Carrusel. Iria Vieira, muy buenas.
8: Muy buenas, así es, porque hoy tenemos la jornada unificada de la Liga. A partir de las 7 de la tarde, todos los equipos de Primera División comenzarán sus partidos, menos el FC Barcelona y el Betis, que empezarán a las 9 y cuarto de la noche. En juego tendremos una lucha por la permanencia, con el Levante, Mallorca, Elche, Alavés, Girona y Español y Osasuna en tan solo 3 puntos, y la pelea por Europa aún abierta.
3: Pues de momento es todo. Ahora comienza Sucedió una noche. A las 8 contaremos en Carrusel los últimos datos de participación electoral en Andalucía con Ángels Barceló. Y a partir de las 9, programa especial también con José Luis Sastre.
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1: Saludos a todos y bienvenidos a Sucedió una noche. En el programa de hoy vamos a recordar que hace 130 años tuvo lugar la primera exhibición de cine en España.
2: ¡Vean el asombroso cinematógrafo! ¡Una maravilla de la civilización moderna!
1: El Festival de Cine de Cannes ha comenzado y nosotros vamos a repasar la lista de los españoles que han sido premiados en él.
3: Iré a Cannes y volveré con una Palme d'Or y un bronceado de la Côte d'Azur.
1: Charlaremos con el director Carlo Padial de Cine dentro del cine. Y la protagonista de nuestra película de aventuras de esta semana es una ballena.
4: Moby Dick. Ponen nombres a ciertas ballenas, ¿eh?
5: Sí, las ballenas tienen grandes nombres cuando son grandes sus hazañas. Y la más temida de todas es Moby Dick.
1: Pues este es el menú que tenemos y comenzamos a servirlo ahora mismo.
6: I wanna hide from the sun, wanna live in the dark, and I'll never come back.
7: El espectáculo está a punto de comenzar. Pero no se alarmen ustedes, no les cobraremos la entrada.
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8: Es tan difícil ser alguien que la gente no olvida.
9: Hoy vamos a retroceder bastante en el tiempo, en concreto 130 años. Y es que esta semana se ha cumplido el 130º aniversario de la llegada del cine a España. Y queremos recordar cómo fue aquel momento.
10: Si vivís en Madrid o visitáis la ciudad, es probable que os deis una vuelta por la carrera de San Jerónimo, donde está situado el Congreso de los Diputados. Un poco más arriba, yendo hacia la Puerta del Sol, al pasar por el número 32 de la calle, alzad la vista hacia la fachada del edificio y en ese inmueble antiguo, de apariencia noble y hermosos balcones, descubriréis una placa de cerámica a la altura del segundo piso que dice:
11: el 15 de mayo, día de San Isidro de 1896, se celebró en esta casa la primera exhibición del cinematógrafo para los españoles.
10: Sin embargo, unos pocos metros más abajo descubrimos otra placa, esta vez de mármol, en la que puede leerse:
11: en conmemoración de los 100 años de la primera sesión de cine pública celebrada en este mismo lugar el 14 de mayo de 1896.
10: Si reparáis en la fecha, veréis que se trata de una rectificación en toda regla, como las que a veces publican los periódicos, pero esta vez expuesta en la misma piedra. Luego os contaremos por qué. Lo cierto es que, placas y errores aparte, en este lugar, que no muchas guías turísticas mencionan, estuvo situada la primera sala de cine de Madrid y, por extensión, de España. Os vamos a contar cómo sucedió y para eso nos hemos montado nuestra propia película.
12: Entren, damas y caballeros, a ver lo nunca visto. Personas de tamaño natural que viven y se mueven sobre una tela como si estuvieran allí mismo. No es la linterna mágica. ¡Media hora de espectáculo!
1: Es el año 1896. El cinematógrafo de los hermanos Lumière es el invento de moda en Europa. Los periódicos de todo el continente han dado cuenta del impacto que el cine ha producido en la capital francesa.
13: Perdone mi ignorancia. He llegado recientemente del extranjero y no conozco su ciudad. Solo estoy buscando el cinematógrafo. Tengo entendido que es una maravilla del mundo civilizado.
1: En todos los países se reclaman demostraciones del aparato. Y exactamente 20 semanas después de la presentación oficial del invento en el Gran Café de París, el cinematógrafo llega a nuestro país.
14: En sus oficinas de París, los hermanos Lumière encargan a uno de sus empleados una importante misión.
15: Monsieur Promieux sabe que le consideramos uno de nuestros mejores operadores, así que hemos decidido que por favor viaje a España para dar a conocer allí nuestro invento.
16: Hola, es un honor para mí.
15: Y de paso, por favor, tomará usted unas vistas para nuestros programas. Ya sabe usted que a la gente le encanta conocer países exóticos a través de nuestros programas. Allí puede usted filmar bailadores de flamenco, toreadores, incluso banditos en Sierra Morena.
1: Cuando los Lumière hacen a Alexander Promieux este encargo, el operador tiene apenas 25 años. Es un joven de enorme bigotones, que viste como un dandy y posee un gran don de gentes, virtud que le ayudará a conquistar a personajes influyentes que acabarán facilitándole su misión.
14: A su llegada a Madrid, el señor Promieux presenta sus credenciales al marqués de Reversó, embajador francés en España.
16: Oui, oui, monsieur premier, por supuesto que sí, estoy al tanto de las maravillas del cinematógrafo y quiero que sepa que puede contar con toda mi colaboración. Pero he de advertirle que los españoles son algo primitivos, poco dados a apreciar los avances científicos, no como nosotros, los franceses. Así que no se haga ilusiones. Yo mismo pude asistir el año pasado a una presentación de otro invento de fotografías animadas interesantísimo y aquí nadie le hizo ni caso.
1: Así es, la imagen en movimiento ya se conocía en Madrid antes de la llegada de Promio. El invento al que se refiere el embajador es el kinetoscopio, patentado por Edison, pero que tenía el inconveniente de ser una máquina de uso individual. En cambio, sí podían verse proyectadas en una pantalla las imágenes del animatógrafo, otro sistema parecido al cine, pero con mayores imperfecciones, que se había presentado pocos días antes en el Circo París. El éxito del invento de los Lumière hará caer en el olvido a estos otros aparatos.
17: Un local en la carrera de San Jerónimo.
18: ¡Ha salido el Imparcial con las últimas noticias de la guerra en Filipinas! ¡Compren, compren el Imparcial!
1: Aconsejado por el embajador francés, Promio alquila un local en los bajos del Hotel Rusia, en plena carrera de San Jerónimo, por entonces la vía más distinguida de la capital. Una calle repleta de cafés y tiendas, paseo obligado de la burguesía madrileña al caer la tarde. Esos días, además, la ciudad está llena de forasteros que han llegado a Madrid para disfrutar de la fiesta de su patrón.
19: Muy bien, coloquen esas sillas ahí. Así, así, así como madrileras. Muy bien, muy bien.
20: Monsieur,
19: muy bien.
20: Monsieur, sí. Voy a quitar aquí este cacharro que molesta este cosa aquí.
19: Pero, ¿cómo cacharro? ¿Cómo cacharro? Ese es el proyecto. Es que no lo sabes. Es un aparato muy valioso. Ni se les ocupa tocarlo.
1: El local es perfecto. Promio mantiene la decoración de cortinas negras, coloca unas 20 filas de sillas mirando hacia una pequeña pantalla de tela blanca y en la parte de atrás del salón hace construir una cabina con paneles de madera para proteger el proyector. En poco tiempo todo está listo para la inauguración.
17: Dos días antes, ensayo general ante la prensa.
1: El enviado de los hermanos Lumière conoce la importancia de la publicidad para el éxito de su lanzamiento y sabe que para ello debe ganarse a la prensa. Promio organiza un pase previo para periodistas y personalidades que con sus comentarios calentarán el ambiente para la presentación oficial. Y no es para menos, el invento deja a todos maravillados.
17: El 15 de mayo, festividad de San Isidro, patrón de Madrid, se inaugura el cinematógrafo Lumière en los bajos del Hotel Rusia.
21: Por aquí, señores, pasen y siéntense, por favor, acomódense.
1: Durante muchos años, y así lo recoge nuestra vieja película, se tuvo al 15 de mayo de 1896 como la fecha de esta primera exhibición del cine en España. De ahí la confusión de placas de la que hablábamos al principio. La primera fue colocada en 1946 por el Círculo de Escritores Cinematográficos, que sin demasiado rigor histórico fechó la primera exhibición cinematográfica el día de la fiesta de San Isidro, patrón de la ciudad. De esta manera el aniversario resultaba más bonito y recordable. Años después, sin embargo, durante la celebración del centenario del nacimiento del cine en España, los historiadores hicieron notar la incorrección y se colocó la otra placa con la fecha corregida. El programa que los madrileños pudieron ver aquel día era prácticamente el mismo que meses antes se había presentado en París, con su salida de los obreros de la fábrica Lumière, la llegada de un tren o las vistas de los Campos Elíseos. A este programa, Promio añadió algunas películas rodadas por él mismo nada más llegar a España, entre ellas una panorámica titulada Plaza del Puerto de Barcelona, que fue la primera película filmada en nuestro país. En total, la presentación duraba unos 20 minutos y todas las películas fueron acogidas con aplausos. Una testigo de aquella premier, Paz Salcedo, alumna del Colegio San Luis de los Franceses, que acudió con el embajador Galo y con sus compañeras de clase al estreno, contaba años después sus recuerdos en la revista de los años 40, Primer Plano.
22: Recuerdo el alborozo que se produjo al ver andar a los hombres muy deprisa, muy deprisa. Y el susto que nos producía ver que se nos venían encima los caballos de los tranvías. Todos instintivamente nos echábamos hacia atrás en las sillas creyendo que nos atropellaban. También recuerdo los aplausos y el nuevo alborozo que se armó con el regador regado y las risotadas de la gente cuando el inocente jardinero se empapaba de agua.
1: Al día siguiente, los periódicos de la capital dedicaban toda clase de comentarios favorables a la presentación del invento.
2: El cinematógrafo es verdaderamente notable y constituye uno de los adelantos más maravillosos alcanzados por la ciencia en el siglo actual.
3: A la inauguración acudió mucho público que aplaudió los preciosos cuadros que pasaron ante su vista. Se trata de la proyección sobre un telón blanco de la fotografía animada.
4: El programa contiene 10 números, entre los que son dignos de mención especial la llegada de un tren a la estación, el paseo por el mar, la avenida de los Campos Elíseos y la demolición de un mudo.
1: Promio siguió mostrando el cine a razón de 20 sesiones al día y al precio de una peseta la entrada, lo que resultaba bastante caro, ya que cualquier espectáculo teatral de entonces venía a costar la mitad.
17: En los días siguientes, las sesiones del cinematógrafo son un éxito rotundo en Madrid.
1: Pero a pesar de lo caro del precio, el local de la carrera de San Jerónimo estaba siempre lleno. Por allí pasaron toda clase de personalidades, incluidas las más altas.
20: ¡Soldados! ¡Presentes!
1: Tres días después de la presentación oficial, la familia real en pleno acudió a presenciar el espectáculo. Promio consiguió encandilar a la reina regente María Cristina y esto provocaría un pequeño incidente en Palacio. El operador había solicitado rodar una serie de películas con la Guardia Real. Cuando le pidió al intendente que hiciera funcionar unas piezas de artillería para filmarlo, este se negó. El enviado de los Lumière acudió entonces a la reina y esta dio la orden de disparar los cañones para el cine, dejando a su oficial en evidencia. En las semanas siguientes comenzaron las presentaciones del cine en otras capitales: Barcelona, Valencia, Santander, Zaragoza. El espectáculo de Promio se mantuvo en Madrid hasta el 19 de junio. A partir de entonces, el cinematógrafo dejó de ser una curiosidad para convertirse en un negocio de empresarios que solicitaban equipos a la Casa Lumière.
23: Llenaremos este local. Por cierto, ¿qué aforo tiene?
24: 500 aquí abajo y 100 en el anfiteatro.
1: Como en Francia, como en Inglaterra y en toda Europa, el cinematógrafo había llegado a España y estaba aquí para quedarse. La magia del cine y de sus salas de exhibición había comenzado.
25: Dos, por favor.
26: Sí, señor. Que disfrute.
9: Y ahora llega el momento de nuestro juego de las películas. No tiene premio, solo el pequeño orgullo de adivinar las tres escuchando un diálogo y un fragmento de su banda sonora.
27: En fin, su tío no es lo que se dice un buen ejemplo, ¿no, señor?
28: ¡Ay, qué lío! Ya no sé ni dónde estoy.
27: Hasta que me prueben lo contrario, es lo contrario.
28: Char, oye, no te enfades por tan poca cosa. Escucha, lo que le falta a mi hermano es un hogar, es todo esto.

0: Un gran espectáculo, señor Kerr.
1: Muchas gracias, Joe.
0: ¿A dónde vamos? ¿Al Waldorf?
1: ¿Cómo dice Joe?
0: La gran fiesta que dan por ustedes en el Waldorf, ¿no?
1: Sí, pero antes me gustaría pasar por la casa de un viejo amigo.
0: Sí, señor. Here we are.

0: Eres Kim Fowley, ¿no?
1: Sí, soy el rey de la histeria en persona. Y lo adivino, tú cantas en un grupo, el más cojonudo del mundo. Y yo soy un cabrón con suerte porque seré el primero en escucharos, ¿no?
0: Soy Joan Jett, toco la guitarra, la guitarra eléctrica.
1: ¿Tus chicos tienen maqueta?
0: No hay chicos, quiero formar un grupo solo con chicas.
1: ¿En serio? Parece que al final voy a tener una potra del copón. With a

0: Bueno, hoy creo que las había fáciles y también las había difíciles, pero creo que las músicas ayudaban bastante y en los tres diálogos se mencionaba al personaje protagonista. La primera era fácil, mi tío, la divertida comedia de Jacques Tati con su conocido tema musical a cargo de Fran Barcellini. Después venía una película de 1946, Hasta que las nubes pasen, que era el biopic del famoso compositor Jerome Kerr, autor de cientos de canciones y musicales como En alas de la danza, Roberta o Magnolia. La dirigieron tres directores, Vincente Minnelli, George Sidney y Richard Worth, y Robert Walker daba vida al famoso compositor Jerome Kerr. Tras el diálogo oíamos un tema de Magnolia, tal y como sonaba en esta película, Hasta que las nubes pasen. Y la última también iba de música, aunque en otra onda. Era The Runaways, biopic de uno de los primeros grupos de chicas que compusieron y tocaron sus propias canciones. La dirigió Floria Sigismondi en 2010 y Kristen Stewart daba vida a la guitarrista Joan Jett y Dakota Fanning a la cantante Cherry Curry. Y son ellas dos, Kristen y Dakota, quienes cantan todavía de fondo uno de los éxitos de las Runaways, Queens of Noise, Reinas del Ruido.
1: Dale un título y lo escribirá.
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0: Como seguramente sabréis, esta semana comenzó la 79 edición del Festival de Cannes. Y este año el cine español hace historia, ya que por primera vez tres películas españolas compiten por la Palma de Oro. Amarga Navidad, de Pedro Almodóvar, El Ser Querido, de Rodrigo Sorogoyen, y La Bola Negra, dirigida por los Javis, Javier Calvo y Javier Ambrosi. Además, fuera del palmarés oficial, The End of It, ópera prima de María Martínez Bayona, y Viva, debut como directora de la actriz Aina Clotet, han sido también seleccionadas en la Semana de la Crítica. Todo ello nos ha animado a buscar en nuestra enciclopedia el capítulo dedicado a los españoles premiados en Cannes.
4: La única película española que ha ganado la Palma de Oro de Cannes hasta ahora ha sido Viridiana, de Luis Buñuel,

0: El periódico del Vaticano publicó un violento editorial contra la película.
1: A las habituales exhibiciones de impudor que suele sufrir el Festival de Cannes se ha sumado este año las blasfemias de las que hace gala la película ganadora Viridiana. Es especialmente deplorable que la tan amada y católica España haya presentado una cinta calificable solo como sacrílega, que se mofa de la religiosidad, ridiculiza la imagen de nuestro Señor y exhibe crueldad y desdén hacia los pobres.
0: Tras la condena del Vaticano, la reacción en España no se hizo esperar. La censura prohibió fulminantemente la película y, más aún, ordenó que todas las copias fueran destruidas. Afortunadamente, un empleado del productor Alatriste consiguió salvar un negativo pasándolo a Francia, escondido en un coche. Fernando Rey lo recordaba así.
2: Nos consideraron contrabandistas porque la famosa copia, el negativo que desapareció y se pasó a Francia. Después estuvimos a punto, o no sé si nos excomulgaron, a todos los que participábamos en UNINCI e incluso los que habíamos trabajado en la película. Fue un escándalo impresionante.
0: No sería hasta 1977, 16 años después del premio, cuando Viridiana pudo estrenarse finalmente en España. Pero más allá de esa única palma de oro de la película de Buñuel, el cine español ha estado presente en el palmarés de Cannes desde sus primeras ediciones. En 1953, Bienvenido Mr. Marshall, de Luis García Berlanga, conseguía una mención especial. Por cierto que parece ser que la mayoría del jurado quería concederle la Palma de Oro, pero el presidente de aquella edición, el actor Edward G. Robinson, se opuso tajantemente al considerar que la película ridiculizaba a su país, Estados Unidos. Por si fuera poco, la productora de Berlanga organizó un pequeño escándalo al llenar la playa de la Croisette de dólares falsos y, según contaba el director, la cosa acabó en comisaría.
3: Unos dólares en que estaba Isber y Lolita Sevilla y Manolo Morán en las efigies de Washington. Y entonces nos denunciaron, hubo una empresa, nos denunciaron como falsificadores de moneda en Cannes y tuvimos que ir a una comisaría en el mismo canto. De esto eran mecanismos de defensa de ellos que lo que no querían es que saliese la película.
0: Dos años más tarde, en 1955, el niño Pablito Calvo lograba otra mención especial del jurado por su famoso personaje.
4: ¡Hombre! ¡Nunca te habíamos visto por aquí!
5: ¡Soy Marcelino!
0: Eso es, Marcelino Pan y Vino. En realidad, la brecha de españoles premiados en Cannes la había abierto en 1951 Luis Buñuel con Los Olvidados, película por la que ganó el premio al mejor director, como os contábamos hace poco. Los Olvidados era una película mexicana, como mexicana era también Nazarín, protagonizada por Paco Rabal y con la que Buñuel volvió a ganar otro galardón en 1959, el Premio Internacional.
6: ¿Es usted un sacerdote ortodoxo?
7: No, señor. Soy católico, apostólico y romano. Proceso mis ideas con una convicción tan profunda como la fe en Cristo nuestro Padre. Para mí nada es de nadie, todo es del dinero que lo necesita.
0: Pero Buñuel no es el único. Otros grandes directores españoles han brillado también en el festival.
8: El sol aparece detrás del torreón y durante ese espacio, durante todo el recorrido sobre la casa, el árbol se ilumina por la parte alta y es también muy bonito.
0: En 1992 ganaba el premio del jurado El Sol del Membrillo, la película con la que Víctor Erice recogía el proceso de creación de un cuadro de Antonio López pintando un membrillero en su jardín.
9: Para mí es más una experiencia que otra cosa. No sé si realmente es una película siquiera, ¿no? Y reivindico ese cine que, para el cual el rodaje se constituye en la experiencia fundamental.
0: Pero sin duda hay dos directores que destacan sobre los demás en la huella que nuestro cine ha dejado en Cannes. El primero es Carlos Saura. Saura era un auténtico clásico del festival. Muchas de sus películas se estrenaron allí.
10: Si no fuera porque mis películas han ido fuera de España, yo no habría hecho más que una película. O sea, si no fuera por Cannes y por el Festival de Berlín, y por sobre todo Cannes y Berlín y Venecia, yo no hubiera hecho ninguna película.
0: Es cierto, el director aragonés siempre fue mucho más valorado fuera que en España.
10: Y he vivido todas las peripecias, películas que han tenido una crítica espantosa y que luego le han dado el premio especial de jurado como Cría Cuervos, ¿no?
11: ¿Tú has visto? ¿Qué has visto tú?
12: Yo no he visto nada.
11: ¡Claro que no! ¿No sabes que no se pueden decir mentiras? Ana, hay mentiras que pueden hacer mucho daño.
0: Carlos Saura nunca ganó la Palma de Oro, pero obtuvo otros premios. Cría Cuervos, como escuchábamos, y La Prima Angélica ganaron el premio del jurado. Elisa, vida mía, un premio de interpretación, y el musical Carmen, el gran premio técnico.

0: público y el galardón a la mejor contribución artística.
1: Vamos a ensayar La Tabacalera. Según cuenta Mary May, estamos en Sevilla en el 1830 en la fábrica de tabaco.
2: Seguramente es la primera película española económicamente en toda la historia del cine español. Seguramente, no me atrevería, porque es que se sigue proyectando en el mundo. Y el otro día, no hace mucho, en Nueva York abro la televisión y estaba pasando Carmen. Quiero decirte que, ¿y quién iba a pensar eso de esa película? Yo nunca, jamás.
0: El otro director español que más ha destacado en la historia del festival es este.
3: Pedro Almodóvar.
4: Oui, c'est moi.
0: Almodóvar ha sido un habitual en la programación de Cannes desde sus comienzos como director.
5: Sí, bueno, la primera vez que vine fue con Laberinto de Pasiones, que se pasó en la Semana de la Crítica o algo así, como era mi segunda película. Y bueno, claro, en ese momento era un catetillo en Cannes, quiero decir, era un festival muy mitificado y así lo viví. Y después ya cuando he vuelto me siento tranquilo, me tratan muy bien, la verdad, aquí.
0: Amarga Navidad es la séptima película del director manchego que concursa por la Palma de Oro. El año que tuvo más cerca el ganarla fue en 1999. Su película Todo sobre mi madre figuraba como favorita en todas las quinielas y Pedro se presentó a lo grande en el festival con sus actores.
6: Cecilia, Marisa, Penélope, Toñita,
7: Candela.
6: Yael, Eloy y Candela. ¿Qué pasa?
0: Sin embargo, al final la Palma de Oro fue para Rosetta, de los hermanos Dardenne, y Almodóvar se tuvo que conformar con el premio al mejor guión. Algo parecido le volvió a ocurrir en 2006 con otra de sus películas.
8: ¿Por qué te has molestado, Raimunda?
9: ¿Tú por qué das esa voz? Cada día está más sorda.
8: ¡Estoy sorda! ¡Sí!
9: Como una tapia. Vamos a quedarnos un rato. Quiero que me cortes el pelo.
0: Volver era también la principal favorita para ganar el máximo galardón.
5: En efecto, durante estos 10 días yo miraba Le Film Français y Screen International y veía que mi película era la favorita, al menos de la prensa escrita. Yo, después de dos experiencias como esta, la anterior fue con Todo sobre mi madre, debo decir que ser favorito en este festival es una maldición. Si cualquiera de vosotros presenta una película y es favorito hasta el final, que tenga la seguridad que no le van a dar la Palma de Oro. Lo digo con una sonrisa.
0: Pues en efecto, esta vez tampoco ganó, aunque no se fue de vacío.
10: And the awards go to Pedro Almodóvar.
11: Pedro Almodóvar por Volver.
0: Pedro volvió a ganar el premio al mejor guión. Sin embargo, ese no fue el que más ilusión le hizo, sino el de mejor actriz, concedido a todo el reparto femenino de la película.
5: Me va a engordar más, inevitablemente, el premio a las 5 actrices. Ellas son el alma de la película y, sin darse cuenta, han escrito la mitad del guión solo con su mera presencia. Todas ellas se lo merecen. Yo me siento en este momento no como el director de ella, sino como la madre de cada una de estas chicas.
12: Volver.
0: Con el premio a las chicas de Volver abrimos otro apartado, el de los actores españoles que han ganado premios de interpretación en Cannes.
13: Me dieron en Trujillo que ahora todo es diferente. Me dijeron en Trujillo que ahora todo es diferente. Van a repartir las tierras entre muchísima gente.
0: Ya os lo contamos hace un par de semanas. En 1976, José Luis Gómez consiguió el galardón al mejor actor por su papel en Pascual Duarte. Y al año siguiente...
14: Indudablemente mi madre era el carácter fuerte de la familia. Era voluntariosa y decidida. Aunque a veces sufría una tremenda depresión. Decía que se encontraba mal y que se quería morir. Y permanecía un par de días en la cama sin querer saber nada de nadie.
0: Fernando Rey también ganaba el premio al mejor actor por su papel en Elisa, vida mía, de Saura. Y en 1984, los dos protagonistas de otro de los clásicos de nuestro cine también resultaron premiados.
15: Fredo Landa y Francisco Rabal. Los Santos Inocentes.
0: Alfredo Landa y Paco Rabal compartían el premio al mejor actor por Los Santos Inocentes de Mario Camus.
16: Antes, cuando yo iba a Cannes o a Venecia o a Berlín, pues no nos hacían mucho caso. En esta ocasión, el viejo chuvinismo francés o italiano ha desaparecido. Y los mismos periódicos franceses pedían el premio para Alfredo y para mí. Exigían los franceses que debían de darnos el premio a Alfredo y a mí.
0: En 2010, el ganador fue otro habitual del festival como Almodóvar.
17: Creo que es un honor el hecho de estar aquí y con bastante responsabilidad, ¿no?
0: Javier Bardem ha sido jurado en el festival y varias películas protagonizadas por él concursaron en Cannes. Este año, sin ir más lejos, forma parte del reparto de El ser querido, de Sorogoyen. Javier obtuvo el premio al mejor actor por su papel en Beautiful, la película de Alejandro González Iñárritu.
3: Yo necesito saber qué va a pasar.
4: De todo va a depender de cómo reaccione su cuerpo a la quimioterapia.
3: ¿Cuánto? Más o menos.
4: Con algunos tratamientos químicos podemos mantener su calidad de vida, no sé, algunos meses.
3: ¿Meses?
0: El último actor español por el momento en ganar el premio ha sido Antonio Banderas, que lo consiguió en 2019 por su papel en Dolor y Gloria de Almodóvar.
7: La Filmoteca ha restaurado Sabor. Han decidido que es un clásico. Y la han programado para un ciclo de cine rodado en Madrid. Bueno, me llamaron para pedirme que la presentáramos juntos.
12: ¿Y no saben que no nos hablamos desde el rodaje?
7: Si lo saben, no me han dicho nada.
0: Un premio que le entregó la hija de su exmujer, Melanie Griffith, Dakota Johnson.
18: Papi. On behalf of your family,
19: en nombre de tu familia, te digo que estamos siempre contigo y muy orgullosos de ti. Por eso es un honor para mí entregarte el premio a Mejor Actor.

0: huracán.
1: Además del premio de banderas, en 2019 los últimos españoles en ganar en Cannes han sido Juanjo Jiménez, que obtuvo en 2016 la Palma de Oro al mejor cortometraje por Time Code.
2: La atención que está teniendo el cortometraje es inusual. He hecho muchos y nunca he tenido el foco puesto tanto, ¿no? Y es normal porque esto es el centro del mundo ahora mismo en cine, ¿no?
1: Y el año pasado, Oliver Lasse, que ganó el premio del jurado por su película Sirat.
3: Esto equivale a más libertad, ¿no? A legitimar pues, el trabajo que estoy haciendo con mi equipo, ¿no? Y a seguir pues, en la misma línea, ¿no? Hemos entendido el mensaje. Lo que quiere la gente es libertad. Lo que quiere la gente, lo que saborea la cinefilia internacional es cuando hay cineastas que siguen tomando riesgos, ¿no?
1: Un palmarés, el del cine español, en el Festival de Cannes, como veis, nada desdeñable y que estamos seguros irá creciendo en futuras ediciones. Ojalá sea empezando por la de este año.
4: Buena suerte en Cannes.
5: Gracias.

0: sitio está en Cannes.
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2: Es de Casablanca. Toda mi vida he estado esperando decirlo.
3: Hoy hablamos con Carlo Padial, que este fin de semana ha estrenado su última película, Pizza Movies, una comedia protagonizada por Berto Romero y Judith Martín, y en la que se cuenta la historia de un matrimonio que decide montar una pizzería temática dedicada a su gran pasión, el cine de Hollywood. Carlo Padial es escritor, guionista y humorista gráfico, y ha dirigido películas como Algo Muy Gordo o series como Doctor Portuondo. Pizza Movies está llena de referencias cinematográficas, eso que se llama cine dentro del cine o metacine.
4: Yo más que metacine diría que es una película que habla sobre el estado del cine precisamente sin hacer metacine. Y yo lo sé porque yo he practicado mucho el metacine, el falso documental, el no saber si las cosas son verdad o no, el romper la cuarta pared. Pero con Pizza Movies el reto era hacer una película que reflexionara sobre el estado actual del cine sin hacer metacine.
5: Quiero montar una pizzería.
6: Bueno, Thaís, ya está
5: pizzería
6: bien, ¿vale?
5: Temática de cine.
6: Thaís, ojo. Ya está bien. ¿Cómo que una pizzería? Por
5: pizzería
6: favor.
5: Pizzería temática de cine.
4: Esencialmente es una comedia romántica con fugas, si tú quieres, al absurdo o a lo que tú quieras, pero bastante clásica, en realidad, sobre una pareja con problemas, ¿no? Y me parecía muy bonito hacer una fábula sobre el momento en el que está el cine. Creo que a todos los que nos gusta mucho el cine, a todos los que somos cinéfilos, independientemente de si lo haces o no, vivimos con la sensación de preocupación o de agobio de que el cine ha perdido peso, ¿no? De que el cine ha perdido relevancia, de que ya no importa tanto como antes, de que eso que nos gustaba tantísimo parece que cada vez importa menos.
5: Vaya película, ¿no?
7: Ya, tía. O sea, vaya obra maestra, tía. Esto es la peli del año. Me ha encantado.
4: Y me parecía muy bonito hacer una comedia que reflexionara sobre eso, pero de una forma, desde un lugar impensado, con una imagen que creo que es muy original, ¿no? La idea de una gente a la que se le ocurre abrir una pizzería donde cada pizza está dedicada o bien a una película o bien a un rostro célebre.
5: ¿Sabes qué película es esta?
8: ¡Wow!
5: Jurassic Park. ¿Y esta?
8: ¡Nic, nic, nic!
5: Si has pensado que era psicosis, estás en lo cierto, porque Pizza Movies ya es una realidad.
4: Y a través de esa idea un poco chiflada, en el fondo estás hablando de muchas cosas. Estás hablando de dónde estamos hoy, ¿no? De dónde, de qué, en qué lugar tan raro está el cine hoy, ¿no? Uno de los intereses que tenía a la hora de hacer esta película era reflejar esa especie de agotamiento que detecto en casi todo el mundo a mi alrededor, pero especialmente en la gente de mi generación, de los que tenemos ahora 40, y que vivimos con la sensación de que las cosas que nos gustaban ya no nos gustan, de cansancio, de neurosis, de que hay que trabajar el triple de lo que había que trabajar antes para cobrar la mitad.
5: Y además yo estoy aquí con la peli mexicana esta, que no se acaba nunca, no se acaba nunca. Voy, es que todavía me quedan como 52 minutos. Yo no puedo con esto, de verdad.
4: Pero no lo quería hacer desde el enfado, eso. No lo quería reflejar. Hay demasiada comedia y demasiado cine en general que está hecho desde un lugar de enfado, desde un lugar un poco crispado, cínico, nihilista. Yo quería hacer una película muy positiva. En realidad es una película muy positiva de personas que tienen problemas, pero que pese a todo se quieren.
9: ¿Qué necesitamos para hacer pizzas? ¿Eh? ¿Qué necesitamos? Tú y yo, una pareja que se quiere, eso es rarísimo. Eso es provocador, eso es revolucionario.
5: Qué majo
9: tú
5: eres.
9: Y yo, y ganas de hacer pizzas y un concepto potente e ilusión. Eso es lo que necesitas.
4: Y hay un mensaje ahí muy bonito que remite mucho a la comedia clásica y al cine clásico, ¿no? Una pareja que, pese a que les están pasando muchas cosas, en ningún momento cuestionan su relación, ¿no? Que es un poco lo que pasaba en el cine de Capra y que se ha perdido mucho, ¿no? El cine hoy en día es demasiado negativo, ¿no? A las primeras de cambio, en cualquier película, todo el mundo se engaña, todo el mundo se odia. Yo no lo acabo de entender. O sea, muchas de las películas que a mí me han inspirado son películas que solo las podría haber hecho sus creadores. Eso se ha perdido un poco en el cine cómico actual. Es decir, a mí me alucinan el cine de Albert Brooks, por ejemplo, ¿no? El de Modern Romance o Perdidos en América. Son películas muy comerciales, pero son muy únicas, tienen decisiones muy especiales. Y lo mismo los productores de Mel Brooks, o el primer Woody Allen, o ¿y si nos comemos a Raúl de Paul Bartel?
9: Porque lo que llega esta noche a las casas de las personas es Pizza Movies. Es comida, sí, pero es Hollywood, es la historia del cine. Son los Oscars, es Hollywood, son los Goya, son los Lumière, Segundo de Chaumont, Méliès, la Palma de Oro, el neorrealismo italiano, el cine turco, es el celuloide en tu boca, es la ilusión, ¿de acuerdo?
4: El acabar con un juicio tiene mucho que ver con que yo soy una rata de filmoteca, ¿no? Y mucho del cine clásico, de la screwball comedy, de todas esas comedias maravillosas de los 30 y los 40, Frank Capra, sin ir más lejos, Caballero sin espada, acaban en un juicio.
8: Y Pizza Movies no es una dark kitchen como se ha tratado de decir en esta sala en demasiadas ocasiones. Pizza Movies es mi vida y la de mi marido. Son mis recuerdos. Es lo que el cine representaba antes, lo que estar vivo representaba para nosotros.
4: Y es como un cliché de la comedia clásica que a mí me parecía muy divertida. Como que buena parte de los personajes que has visto durante la cinta regresan como para evaluar a los protagonistas. Es una idea que es muy graciosa y que me encanta.
10: A partir de ahora, Pizza Movies cesará su actividad y el 100% de los derechos de la pizza pasan a ser de Don Spike Lee. Esta es mi sentencia. Se levanta la sesión.
4: Yo creo que si se la hacemos llegar a Spike Lee, y creo que podemos hacérsela llegar a través de algún amigo común, tenemos la suerte de ser muy amigos de Juan Antonio Bayona, por ejemplo, quizá se la hagamos llegar y yo creo que le va a encantar, al contrario. Creo que si la ve, le encantará, y si no le encanta y nos denuncia, es maravilloso, porque entonces haremos un documental y tendremos la peli y el documental con la denuncia de Spike Lee. Casi sería lo mejor que nos podría pasar.
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14: ¿Qué tal, amigos? Hoy os traigo una película que adapta al cine una de las grandes novelas de la literatura universal.
15: Me llamo Ismael. Hace años, encontrándome sin dinero, decidí embarcar para conocer los mares del mundo.
14: Así comienza Moby Dick, de Herman Melville, una obra que, antes de la película que nos ocupa, ya había sido llevada al cine dos veces, ambas protagonizadas por John Barrymore en el papel del Capitán Ahab. La Muda, La Fiera del Mar, estrenada en 1926, y Moby Dick, dirigida por Lloyd Bacon en 1930, en los comienzos del sonoro. Ninguna, no obstante, resultó muy fiel a la novela de Melville. No es el caso de la versión de la que vamos a hablar hoy, la que dirigió John Huston en 1956, con Gregory Peck de protagonista.
16: La idea de filmar Moby Dick siempre estuvo rondando la cabeza de John Huston, un admirador de la novela de Herman Melville desde su infancia.
17: Es una gran novela, una gran historia de aventuras, ideal para llevarla a la pantalla. Pero es algo más, es tanto una aventura del espíritu como de la carne.
16: Así es, Moby Dick sobrepasa en mucho la aventura, y Huston tenía claro cuál era el tema central de la historia. Una gran blasfemia, como él mismo lo definía, ya que Ahab piensa que la ballena que le destrozó el cuerpo es en realidad la representación de Dios, un Dios para él cruel y malvado, al que debe enfrentarse para desenmascararle.
18: Ha sido Moby Dick quien ha destrozado mi cuerpo y ha llenado de maldito odio mi alma. La perseguiré más allá del Cabo de Hornos, donde quiera que se esconda, aunque para ello tenga que bordear las llamas del infierno.
16: Otros, en cambio, piensan que la representación del mal no reside en Dios, como piensa Huston, ni tampoco en la ballena, sino en el propio Ahab, que, poseído por un odio demoníaco, sostiene una venganza personal que arrastra a la muerte a muchos inocentes.
18: Lo peor es el ansia de venganza que siento, la pesadilla de enfrentarme a ella de nuevo. La ballena blanca se ha reído de mí. Esa idea me humilla. La perseguiré hasta darle muerte, aunque para conseguirlo pierda hombres y barco.
16: John Huston tenía dos cosas claras. Sabía de qué trataba en realidad la película y pensaba que contaba con el actor ideal para protagonizarla.
18: ¿Acab? ¿Quién es Acab? El capitán Acab, querrás decir. ¿Y quién es el capitán Acab?
16: El capitán Acab debía ser su padre, el gran Walter Huston, que ya había protagonizado El tesoro de Sierra Madre. Sin embargo, Walter Huston murió antes de que dieran vía libre al proyecto y la Warner le recomendó entonces que eligiera a Gregory Peck para el papel. Así lo recordaba el actor poco antes de comenzar el rodaje.
19: De joven, yo había participado en una producción teatral de Moby Dick y disfruté mucho con esa obra. Hace un año y medio me encontré con John en una fiesta en Londres y de repente me suelta, Greg, ¿te gustaría hacer de Acab en Moby Dick? Yo le dije, bueno, ¿por qué no? Y no hablamos más del asunto. 8 meses después, estaba en Ceilán en medio de la selva rodando Llanura Roja y de repente apareció un hombrecillo en bicicleta que me traía el guión de Moby Dick que John me enviaba desde Irlanda. Cuando lo leí, supe que Huston iba a poner en la pantalla el auténtico Moby Dick.
16: Es cierto, la película es una adaptación bastante fiel de la novela y respetuosa con las intenciones de Herman Melville. Uno de los hechos que más llamaron la atención fue que Huston eligiera al escritor Ray Bradbury para escribir el guión con él. Bradbury era muy famoso por entonces gracias al éxito de sus Crónicas marcianas, pero era un escritor de ciencia ficción, no de novelas de aventuras. El propio Ray Bradbury explicaría tiempo después que fue él mismo, gran admirador del cine del director, quien propició el encuentro.
14: Le dije a mi agente, quiero conocer a John Huston. Así que organizó una cena en un restaurante y yo le llevé todos mis libros. Los puse en la mesa y le dije, señor Huston, si le gustan estos libros la mitad de lo que me gustan a mí sus películas, en algún momento tendrá que contratarme. Él se llevó los libros y los leyó mientras rodaba La Reina de África. Y entonces me escribió diciendo, he leído sus libros y algún día haremos algo juntos.
16: Y ese algo acabó siendo Moby Dick. El argumento de Moby Dick es de sobra conocido. El protagonista, Ismael, se enrola en el barco ballenero del capitán Acab. Pero pronto los marineros aprenderán que las demás ballenas no le interesan al capitán, sino solo una.
20: Al primero de vosotros, capaz de descubrir esa ballena blanca, le daré como premio este doblón de oro. Se refiere a una que da una vuelta antes de sumergirse como un remolino. Y que tiene una cresta de espuma muy alta y muy blanca, señor. Y hierro retorcido. Muchos hierros clavados en la piel. Sí, clavados en la piel. Os habéis enrolado en mi barco para eso. Para perseguir la ballena blanca por todos los mares del mundo.
16: Así hasta el definitivo encuentro, el que pondrá fin a esa lucha y a esa venganza personal.
20: Ah, esta vez no escapará. No miréis. Yo lo haré por vosotros.
16: En ese final, Ray Bradbury hizo un añadido importante.
14: Al final añadí un detalle cuando Acab se está hundiendo en el costado de la ballena, enredado en las cuerdas de los arpones. Su brazo muerto se balancea con las olas y los marineros al verlo dicen, nos está llamando, nos pide que continuemos la caza. Y entonces ellos se lanzan contra la ballena. Eso no está en el libro, pero me gusta pensar que si Melville viviera, diría, sí, está bien, yo lo habría hecho así.
16: De esta forma se cumple la profecía del loco del muelle que aborda a Ismael antes de que se embarque.
20: Algún día, en alta mar oleréis tierra donde no la haya, y ese día el capitán Acab bajará a su tumba, pero resucitará antes de una hora, y os llamará. Entonces todos, todos menos uno, le seguiréis.
16: Gregory Peck se sometió a una obligada transformación física. Tenía por entonces 38 años y su personaje debía representar 60. Además, llevaba una pierna postiza de marfil y profundas cicatrices en el rostro y en el cuerpo.
20: Sabrás lo que es bueno si echas la vista encima al capitán Acab. Verás el cuerpo de un hombre abierto de arriba abajo, y vuelto a juntar con grasa de ballena para llenar los huecos. Quizás sus terribles cicatrices te hagan comprender que este no es un oficio cómodo.
16: Gregory Peck está rodeado en la película de excelentes secundarios, como Leo Gen, Harry Andrews o Friedrich Ladebur, en el papel del arponero polinesio Quiquig, tatuado de la cabeza a los pies.
20: Tu barco, mi barco. Yo comer tu comida. Navegar mismo mar. Matar misma ballena. Amigos, misma sangre. Misma cabeza.
16: En cambio, y a diferencia de Gregory Peck, el protagonista Richard Basehart no puede disimular los 40 años que tenía ya por entonces en un personaje que se supone ronda la veintena.
20: Tú, chico, arranca esa moneda de ahí.
16: Por eso, cuando le llaman chico o muchacho, la cosa chirría un poco.
20: ¡A la salud del muchacho! ¡Bebé! ¡Porque encuentre ballenas grandes!
16: Mención especial merece la aparición estelar de Orson Welles en una única y genial escena interpretando al pastor de la iglesia a la que acuden los marineros antes de embarcarse.
20: Marineros, el pecado de Jonás fue su desobediencia al mandato de Dios. Le parecía duro obedecer.
16: El sermón que pronuncia durante más de 5 minutos lo escribió el propio Orson Welles. John Huston contaba una anécdota a propósito de esta secuencia.
0: Era una escena larga de unas 6 u 8 páginas de monólogo. Decidimos ensayarla antes de rodar y de repente me dice: John, no sé qué me pasa, pero estoy muy nervioso. Creo que tengo miedo escénico. ¿Me puedes dar algo de beber? Así que le di una botella de coñac. Bebió un trago y la puso a sus pies en el púlpito. Ensayamos varias veces y él siguió bebiendo. No sé cuántos tragos más, bastantes, pero cuando empezamos a rodar hizo una escena perfecta, una de las mejores actuaciones que he visto en una película mía. Habíamos previsto 3 días de rodaje para la escena y la hicimos esa misma mañana.
16: El barco ballenero Pequod que vemos en la película era en realidad una goleta de 1870 que ya había sido usada antes en el rodaje de La Isla del Tesoro que produjo la Disney.
20: Mira cómo brilla el marfil. Este barco está adornado con los huesos de sus víctimas. ¿Te has fijado? Esos son los dientes de una ballena. Y el timón está tallado en la mandíbula de otra.
16: Moby Dick se rodó en estudios británicos con exteriores en la costa irlandesa y se incluyeron algunas tomas reales de caza de ballenas en los alrededores de Madeira, realizadas por los balleneros de la zona. El problema surgió cuando Huston quiso rodar en alta mar.
20: El Pequod zarpó rumbo este hacia las aguas balleneras de las Azores.
16: Y allí, en pleno océano, las condiciones resultaron muy duras.
20: ¡Sujetad el timón!
16: Tormentas hicieron que 3 de los artilugios mecánicos que habían sido construidos simulando ser la ballena blanca se perdieran. John Huston recordaba el rodaje de Moby Dick como el más duro de su carrera.
21: Moby Dick offered the biggest set of problems.
0: Moby Dick me causó el mayor cúmulo de problemas en un rodaje. La rodamos en lo que se conoció como el invierno más frío de la historia en Inglaterra, en pleno océano, con olas terribles. Varias lanchas de apoyo se hundieron. El barco que arrastraba la ballena estuvo a punto de hundirse 3 veces y tuvimos que ser rescatados por expertos marineros. Las 3 veces tuvimos que elegir entre la ballena y nosotros, y lógicamente, las 3 veces decidimos cortar el cable que unía la ballena al barco y esta se perdió en la tormenta.
16: Fue entonces cuando alguien sugirió trasladar la filmación al sur, a las Islas Canarias, donde casi nunca se registraban tormentas.
20: El tiempo es bueno, el barco no se hunde y nadie ha caído al agua. Y no veo razón para ir.
16: En la bahía de Las Palmas de Gran Canaria y en la playa de Canteras se completó el rodaje entre diciembre y enero de 1954. Un rodaje que fue todo un acontecimiento en la isla.
22: Frente a las costas de Gran Canaria se desarrollan las fases finales de la realización en estos parajes de la película Moby Dick, con la intervención de Gregory Peck como protagonista y bajo la dirección de John Huston. El equipo de operadores realiza infatigablemente su labor para sacar todo el partido posible a los luminosos horizontes de estas latitudes.
16: En un taller del puerto Carbonera se construyó una nueva réplica de la ballena de 60 metros de largo.
20: Sí, es blanca, como una montaña de mármol blanco flotando en las aguas. Por donde quiera que va, la acompañan y escoltan pájaros blancos, creyendo que es una isla.
16: A propósito de las gaviotas, la producción encargó a unos proveedores locales comprar carne para atraer con ella a los pájaros. Sin embargo, lo que estos proveedores echaban en secreto al mar eran sobras de pescado, ya que por entonces los precios de la carne eran prohibitivos. La carne se la quedaban, y gracias a la película, algunos pudieron comer carne gratis aquellos días. There's some that's bound for New York Town, and some that's bound for France. La película funcionó bien en taquilla y en general recibió buenas críticas. Uno de los aspectos más destacados fue el tono apagado y en cierta forma lúgubre de la fotografía de Oswald Morris, que contrastaba notablemente con la luminosidad del Technicolor que se usaba en el cine de aventuras de la época. Un tono muy adecuado para la historia, que Morris consiguió combinando dos juegos de negativos, uno en color y otro en blanco y negro. En cambio, la actuación de Gregory Peck no fue tan bien recibida.
2: Me siento viejo, estarbo y encorvado, como si hubiera vivido siglos y sintiese el peso de esta soledad que me rodea.
16: Le consideraban demasiado joven para el personaje y además el público no estaba acostumbrado a verle en un personaje tan endemoniado, muy alejado de sus habituales roles de nobleza. También se criticó mucho el parecido del personaje de Acab con Abraham Lincoln, llevando sombrero alto y una barba negra sin bigote que enmarcaba su cara. Por cierto, que del afeitado de esa barba también fue testigo el Nodo en el último día de rodaje en Canarias.
22: Después de haber paseado sus barbas de viejo lobo de mar, el actor californiano festeja el fin de su actuación con un solemne corte de melenas y afeitado a bordo. La transformación se realiza a la vista de sus colaboradores y corre a cargo de un Fígaro que no está dispuesto a dejarlo escapar de sus manos mientras la cara no haya vuelto a la forma fácilmente reconocible por sus admiradoras.
16: Aunque hoy en día la interpretación de Gregory Peck se considera una de las mejores y más atrevidas de su carrera, las críticas que recibió en su momento disgustaron mucho al actor y por ello nunca estuvo satisfecho con su trabajo. De hecho, casi 20 años después, negó el permiso a Spielberg para usar una escena suya de Moby Dick en su película Tiburón. La idea original de Spielberg era presentar al marinero Robert Shaw sentado en una sala de cine viendo Moby Dick y riendo a carcajadas ante la pantalla, cosa que Peck impidió.
14: Uno de los personajes importantes de la novela y de la película también es el primer oficial, Starbuck, segundo al mando después del capitán.
2: Señor Starbuck, ¿ha pensado alguna vez en el movimiento que siguen las ballenas en los océanos? Solo sé que aparecen en determinados sitios durante ciertas épocas.
14: Pues bien, la franquicia de cafés Starbuck tomó su nombre de este personaje. Los fundadores buscaban un nombre que evocara la tradición marinera de los primeros comerciantes de café en Seattle, que es donde nació la empresa. Esa conexión marinera es la causa también de que el logo de Starbuck sea una sirena de dos colas. En fin, amigos, hasta la semana que viene.
1: Continuará. And the Oscar goes to...
3: We are really honored to present the award for Best Song in a Motion Picture.
16: Hoy recordamos la ceremonia del año 1952 en la que la canción In the Cool, Cool, Cool of the Evening ganaba el Oscar. Una canción compuesta por la leyenda del jazz y de la música popular americana Hoggy Carmichael y el no menos legendario letrista Johnny Mercer para la comedia romántica Aquí viene el novio, dirigida por Frank Capra. En esta película, Aquí viene el novio, Bing Crosby era un corresponsal de guerra que tenía que casarse en el plazo de una semana para poder adoptar a dos huérfanos con los que se había encariñado durante su estancia en París. La canción la cantaba el propio Bing Crosby, acompañado de su partner en la película, la actriz Jane Wyman. Y así, con In the Cool, Cool, Cool of the Evening, os decimos adiós esta semana y os emplazamos para dentro de 7 días en un nuevo Sucedió una noche. Saludos de Leo Castro y de Antonio Martínez. ¡Chao!

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0: Arrancó el partido entre un equipo que piensa en Panathinaikos y otro que vuelve a la pista donde hace 3 meses se proclamó campeón de Copa. Se cuelga ahora mismo Saco para poner el 2-3 en el marcador a falta de 9 segundos. Sí. Podría haber dicho rompelaro, que tampoco es muy literal.
1: Sí, sí, bueno,
2: sí,
1: que, bueno,
2: sí, no, mejor.
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1: Bueno, chiste macabro, buenas tardes, Carrusel, muy buenas, Espes. Hola, Ochoa, hola, Itu, Bruno, está por aquí Escorial.
2: ¿Qué pasa?
1: Borja montando todo el entramado. Estamos todos preparados ya para el mega carrusel de los 9 partidos a las 7 en punto de la tarde.
4: 9 partidos. Oye, qué bonitas que son las jornadas unificadas. Son las jornadas de la tensión.
1: Son bellas, son bellas, son bellas.
4: Son muy bonitas, son puro fútbol, son puro carrusel deportivo, al fin y al cabo. Pero además tiene una cosa positiva para el medio ambiente, para el futuro. Esto es importante. Generadores de energía. Me acompaña el señor Pepe de Aluminio. ¿Qué tal, Pepe? ¿Cómo
5: estamos? Hola, carrusel, ¿cómo estamos?
1: Señor de Aluminio, bienvenido.
5: Buenas tardes.
4: Este hombre es profesor de física y por lo visto encabeza un estudio que consiste en aprovechar la energía que genera una jornada como esta de fútbol. ¿Pero para qué, profesor? ¿De qué manera?
5: Bueno, se sospecha que un narrador, los narradores deportivos, con su grito y su alarido, pueden generar una pequeña energía fotovoltaica, cinética, casi significante, pero creemos que si juntamos todos los narradores,
4: todos a la vez,
5: y gritan gol a la vez, esa energía podría multiplicarse exponencialmente.
1: Suele ocurrir.
5: Hasta conseguir energía suficiente para mover un coche.
4: ¿Pero qué tipo de coche? ¿Cualquier tipo de coche? ¿Qué tamaño?
5: Un coche como el mío.
4: El pequeñito.
5: Es que resulta que me compré uno hace poco, un todoterreno, y me he flipado yendo por el campo. El caso es que una rueda se me ha metido un agujero lleno de barro y no hay manera de sacarlo de ahí.
4: Y quiere aprovechar la energía de carrusel deportivo, pero también podría usted irse a la mutua, quiero decir. Que le saque la grúa, seguro.
5: Ya, pero ¿y el experimento? Claro, nunca hay que desaprovechar la ocasión para seguir pensando en la ciencia. La serendipia de un gran descubrimiento que puede pillar en cualquier momento. Mira lo que le pasó a Fleming.
4: ¿Qué le pasó a Fleming?
5: Pues que descubrió la penicilina mientras se miraba el pene. De ahí su nombre, penicilina chiquitina.
4: No te rías, esto No, esto no hace gracia. Al director de carrusel,
5: no
4: estos chistes
5: no le hacen gracia.
6: Vale, pero entonces, así Antonio Romero.
4: Doctor Aluminio, ¿qué quiere que hagamos entonces ahora en carrusel?
1: Aguántese, doctor, un segundo, porque hay que decir que a esta hora estamos preocupados también por una caída escorial grave del francés Zarco en el Mundial de Velocidad. Vamos a esperar a ver qué pasa también con Alex Márquez. Enseguida estaremos con Melachércoles. El Racing es de primera. ¿Qué hora arranca la Rúa? 7:30 de la tarde.
2: Sí, va a ser sobre las 7:30 y luego van al estadio a celebrar.
1: Es por ponerte nervioso por las cuentas de carrusel. Las tienes preparadas.
2: Lo tengo todo preparado.
1: ¿Sabes que el Valencia Basket es campeón de liga?
2: Por
1: ganado
2: supuesto,
1: 6-8-6-7.
2: Ganado,
1: el Depor ha ganado 2-1.
2: El Depor ha ganado 2-1.
1: Todo bien, Borja, en el Giro de Italia, más o menos, más
7: pues
1: o menos.
7: Sí, estoy leyendo que Giulio Ciccone está en cabeza.
1: Giulio Ciccone,
7: el pelotón a 1-10.
1: Vale, pero lo importante, doctor Aluminio. Venga, 9 partidos, mega carrusel. Dele paso.
4: Quiere que hagamos algo, no sé.
5: Sí, que estoy subido al todoterreno, a ver si los narradores pudieran en un momento a gritar gol a la vez.
4: Todos nosotros aquí.
5: Confirmaría mi sospecha científica de la energía.
4: Entonces, lo que usted quiere es que aquí cantemos ahora todos gol. Yo lo voy a cantar en plan Romero.
5: Vale.
4: Otro lo va a cantar en plan
6: Tala.
4: En plan Tala.
5: Vale, de acuerdo, venga.
4: A ver si arranca
1: el plan, señor Tela. Y tú, lo.
5: A la una.
1: A las dos y a las tres.
5: Gracias, Cadena SES.
4: Ahí está,
5: sois los mejores. Se os caen los oyentes, Max.
4: Sí, señor.
5: ¡Qué gente!
4: La energía de Carrusel Deportivo ha movido un vehículo. Profesor de Aluminio, muchísimas gracias.
5: ¡A vosotros!
4: Quiero dar paso al inicio de Carrusel Deportivo.
5: ¡Venga, hombre!
4: ¡Vamos! ¡Vamos
5: 3 minutos de las 5 de la tarde, de las 4 en Canarias! ¡Que empiece Carrusel! ¡Madre mía, qué grito ya!
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1: ¡Vámonos! Bienvenidas, bienvenidos. Esto es Carrusel, el carrusel mítico de siempre. Ya está aquí, la radio. 9 partidos, 7 de la tarde. Tarde que seguirá siendo toda la vida de transistores. La radio de siempre. Y también de la aplicación de la cadena SER. Y de las mejores imágenes de las 9 cabinas de carrusel deportivo en los estadios. De los resultados actualizados con la clasificación en cada gol. En cada momento. Con las rondas cada 15 minutos. Goles aquí y allá. Que lo cambian absolutamente todo. Un carrusel intergeneracional. La tarde de los mil y un sonidos. En los 9 partidos, objetivos en juego. En todos. Valencia, Sevilla, Osasuna y Español para certificar una permanencia que tienen prácticamente en la mano. Girona y Alavés para intentar llegar con las mejores opciones de salvación posibles a la última jornada. Elche, Levante y Mallorca, estos dos últimos, se enfrentan para intentar evitar hoy bajar a segunda y, por tanto, seguir vivos. Mil y una combinaciones. La disputa por la tercera posición entre Villarreal y Atlético de Madrid. Europa es cosa del Celta y del Getafe, pero por increíble que parezca, con el Athletic, Rayo, Valencia, Sevilla, Osasuna y Español, algunos más que otros, con opciones remotas. Es uno de los finales más emocionantes que se recuerdan. Solo dos de los 18 equipos, solo dos de los 20 en este caso, no se juegan nada. Barça y Betis, que se verán las caras a partir de las 9 y cuarto de la noche. En unos minutos las llegadas de los equipos a los estadios. Quedaremos en la SER. Confirmación de las alineaciones, días de despedida, todos los sonidos, los analistas ya, todas las jugadas polémicas las analizará Iturralde González. Un despliegue técnico fantástico en todos los estadios y también en el gran estadio de Carrusel Deportivo. Día puro y duro de radio. Escorial, enseguida conexiones, el gran partido de la jornada. Ciudad de Valencia, Levante, Mallorca, ambos se la juegan, combinaciones y las cuentas.
2: El Levante se salva si gana y no lo hacen Elche y Girona. Podría también descender esta misma jornada perdiendo, que también lo hiciera el Elche, las victorias de Girona y Alavés y el empate entre Osasuna y Español. Mallorca parecido, se podría salvar esta misma jornada ganando con la derrota del Elche. Desciende matemáticamente si pierde, Español y Osasuna empatan y ganan Girona, Alavés y Elche.
1: Iremos actualizando la situación en cada gol. La tensión del Ciudad de Valencia también estará en el Martínez Valero, en el Elche Getafe, permanencia y Europa en juego. ¡Esco!
2: El Elche descendería si pierde, ganan Mallorca, Alavés y Girona y hay un empate entre Osasuna y Español. El Getafe, objetivo Europa para seguir aspirando a Europa League, tiene que ganar o bien empatar siempre que el Celta pierda.
1: Tercera estación, Carlos Tartiere. Desafortunadamente, el Real Oviedo ya en segunda división ante un Deportivo Alavés que también se la juega.
2: Se salva el Deportivo Alavés si gana, ello unido a la derrota de Elche y que en el partido Levante-Mallorca no haya un empate.
1: En el Metropolitano la emoción estará en la despedida de Antoine Griezmann y para el Girona, ojo porque el partido es vida o muerte.
2: El Girona se salva si gana, además con la derrota del Elche, y que tampoco haya un empate en ese encuentro entre Levante y Mallorca. El Atlético, por su parte, seguirá con opciones de ser tercero si obtiene mejor o mismo resultado que el Villarreal.
1: En el Sadar la pregunta es, ¿a Osasuna y a Español les puede venir bien el empate? Puede que sí, puede que no, Escorial, las cuentas.
2: La primera premisa para Osasuna es que se salva si gana. Ganando incluso podría soñar con Europa si el Getafe pierde. Hay un Getafe-Osasuna en la última jornada. Se salva si empata, el Girona no gana y hay derrota de Elche o Alavés. Incluso perdiendo Osasuna se salva si Girona no gana. Tampoco lo hace el Elche y pierde el Levante. El Español, por su parte, se salva ganando. También podría hacerlo empatando, al igual que recuerdo Osasuna. Si Levante y Mallorca no empatan y el Elche pierde, también le podría servir que Levante y Mallorca no empataran y Girona no gane.
1: Sexta conexión, Ramón Sánchez Pizjuán. Allí se ven las caras Sevilla y Real Madrid. Obviamente calienta Mbappé que sales, calienta Mourinho que sales, muchas cosas en el Madrid. Y el Sevilla que tiene la permanencia a la mano. De hecho, solo tiene Escorial un 0,39 opciones de descenso.
2: Es que ganando y empatando el Sevilla se salva. Y si pierde, podría salvarse también si se dan dos de estos cuatro supuestos. Que el Girona pierde, que el Levante Mallorca no termina en empate, que el Elche pierde o que el Alavés pierde. Con dos de esos cuatro supuestos, con la derrota el Sevilla se salva.
1: Las probabilidades dicen que el Valencia incluso lo tiene más sencillo que el Sevilla. Se enfrenta a Anoeta, a la Real.
2: El Valencia se salva ganando, incluso empatando, si cae el Elche. Y ese Levante Mallorca del que están pendientes tantos equipos no acaba en empate.
1: La lucha directa por Europa en la Catedral, en un día muy especial, en la despedida de un mito que es Ernesto Valverde. El Celta también lo tiene muy en la mano y el Athletic apura torneo continental.
2: De hecho, el Celta se meterá directamente en Europa League si gana y el Getafe no lo hace. Y el Athletic necesita ganar para seguir soñando con Europa. Si el Getafe gana, haga lo que haga, el Athletic Club se queda sin opciones.
1: En Vallecas, Rayo Villarreal, más allá del morbo de Íñigo Pérez, que analizaremos el Villarreal para proteger la tercera plaza ante un Rayito, ante una cita histórica que también remotamente puede optar a Europa a través de la Liga.
2: Para el Rayo todo pasa por ganar, para seguir aspirando a Europa. Si empata, necesita que el Getafe pierda para poder mantener opciones de Conference. Y el Villarreal, por su parte, será tercero si gana y el Atlético de Madrid no lo hace. O si empata y el Atlético de Madrid pierde.
1: Son las cuentas de las 7 en punto de la tarde. La locura que se viene, Juan, en el carrusel de toda la vida, de toda la vida. Enseguida el hacer.
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1: Enseguida los sonidos de las llegadas con Alemán, Teruel, Óscar Ejido, Pepe Morago, Tornadijo, Cali González, Miguel Martín Talavera, Fullana, Laquiraín, Uxue Martínez de Zúñiga, Romero, Santi Ortega, Herrae, Fran Ronquillo, Guaita, Cantero, Íñigo Marquínez, Diego González, Xavi Isidro, Palacio, Flaqui, Nil Solá, Sique Rodríguez, del equipo de producción, de vídeo, de redes sociales, el equipo técnico en un carrusel de ilusión, de tensión y de emoción. Pero el día rápidamente, antes de conectar, reconectar con los campos, tiene muchas más citas. La primera, el Giro de Italia, Borja Cuadrado.
6: Un kilómetro, 800 metros para línea de meta. Va a ser neutralizado Giulio Pellizzari por Félix Gall y por Jonas Vingegaard. No está el italiano Pellizzari. También explotó definitivamente Enric Mas. Un kilómetro, 800 metros, muy exigentes de aquí hasta el final de esta novena etapa del Giro.
1: Bruno Alemán, muy buenas, partidos importantes de fútbol internacional.
11: Ha ganado el Manchester United, lo ha hecho contra el Forest por 3-2. Va a estar el United del año que viene en la Champions League. Además, partido muy importante en la pelea por no descender a partir de las 6:30 con el Newcastle West Ham. En Italia ha ganado el Como, que va a pelear hasta la última jornada por estar en la Champions. Como 1, Parma 0. Y última jornada en Francia a partir de las 9, horario unificado para todos los partidos, el Olympique de Lyon de Hendrick, con posibilidades de meterse en Champions.
1: A esta hora, Rodri, no podemos obviar que estamos preocupados por dos chicos, dos pilotos. Parece que lo de Alex Márquez, que la caída ha sido terrible en el Gran Premio de Cataluña, lo va a salvar con contusiones, pero es verdad que la caída de Johan Zarco, cuya pierna ha quedado enganchada con el carenado, ha volado en la moto, nos preocupa hasta ahora, la verdad, mucho más, Rodri.
2: Sí, estamos a la espera de ver, informa el equipo. Johan Zarco está en el hospital de Cataluña esperando esas pruebas, pero ha sido la resalida tras el accidente de Alex Márquez, que se ha salido tras chocarse con Pedro Acosta por un problema en la moto de Pedro Acosta. Han chocado.
1: Menos mal, Rodri, que ha salido de frente.
2: Ha salido de frente, se ha ido a la hierba y luego al final ha volado, y sobre todo que la moto no ha impactado en él, porque la moto ha quedado completamente destrozada, pero Alex Márquez está consciente, es lo que dices, tiene unos golpes en la cara y en el hombro, pero está fuera de peligro y pendiente de Johan Zarco, porque en esa resalida se ha quedado enganchado en la moto de Pecco Bagnaia y ha dado vueltas de campana hasta que se ha conseguido ya separar la pierna de la moto. Pero bueno, victoria de Gian Antonio por delante de Joan Mir y Fermín Aldeguer, que se sube al podio.
1: Sí, estamos también con el baloncesto en Riazor. Insistimos, 2:00 p.m. ha ganado el Depor ante el Andorra por 2-1. El Depor, que está para todo, que va a pelear hasta el final. A partir de las 9:15 p.m. contaremos en carrusel el Real Zaragoza Sporting, la Romareda, importancia vital para el equipo local. Pero la noticia a esta hora también está en Santander.
12: ...55 segundos para el final... ...es Suleiman... ...puede marcar Suleiman... ...gol, gol, gol, gol, gol, gol, gol, gol, gol, gol, gol, gol, gol... ...el cuarto del Racing... ...4-1 marca Suleiman, Óscar... ...te corresponde cantar... ...tu primer ascenso a primera división... ...en este caso con tu Racing...
13: ...el Racing que fundó la primera división... ...vuelve a tener la categoría... ...que por nombre, por historia... ...por afición y por todo... ...nunca perdió el Racing... ¡Vuelve a ser de primera!
1: La emoción, evidentemente, sobre la sintonía, el himno del Racing de Santander, de tantos y tantos cántabros y cántabras que hoy Óscar García Mayo, buenas tardes, lo van a celebrar por las calles de Santander. ¡Hola!
14: ¡Hola, Óscar! ¿Qué tal, Dani? Muy buenas. Espero un fiestón por todo lo alto hoy en Santander. La noche fue incluso muy larga, pero hoy desde las 7:30 rúa por las calles de Santander para culminar a las 10 en el estadio y darle la ovación queridísima de la afición racinguista por volver a la élite 14 temporadas después.
1: Pues 14 años más tarde, algún detallín de la rúa, Óscar, algo que quieres comentar, zona por donde va a pasar, restricciones de tráfico para la gente de Cantabria, información relevante, Óscar.
14: acaba en el estadio, va por la zona céntrica de Santander, incluso luego la parte de Reina Victoria y demás. Y un detalle muy bonito, porque la Rúa va a tardar casi 3 horas en llegar, porque va a hacer una parada en el hospital de Valdecilla para que los ingresados que son racinguistas puedan también recibir el cariño y la salud de los jugadores.
1: Detallazo tremendo, después conectamos contigo. Pórtate bien, Óscar, que tú eres muy de la farra.
14: Sí, sí, sí.
1: Y de...
14: Sí, de reporterismo nocturno.
1: Árbitro, periodista, reporterismo nocturno, vale, la voz tocada, Óscar García Mayo, mito. Hasta ahora, Óscar, enhorabuena. Adiós. El Racing. Hoy también partidos importantes de baloncesto, Escorial.
2: Sí, hemos tenido por la mañana varios partidos. Ayo Poyeida 75, Drilan Gran Canaria 72. Ayo Poyeida prácticamente salvado. Real Madrid 81, Asisa Juventud 89, UCAM Murcia 87, Unicaja 69. Para la tarde, Valencia Basquesurne Bilbao Basket, a las 6 Baskonia Covirán Granada, 7 de la tarde Moraván Cantorra San Pablo Burgos, 8 de la tarde La Laguna Tenerife Barça.
1: Atención los campos, medio kilómetro para el final del etapón del Giro de Italia. Borja.
6: Con Vingegaard, que ha terminado soltando a un Félix Gall, que ha estado gallito, que ha estado valiente, que ha atacado, no le dio ni un solo relevo. El corredor danés, para ahí hasta el golpe de efecto, atacó en el tramo final, lo acusó Gala. Aún así la diferencia no es excesiva, no hay tanta diferencia entre Vingegaard y el resto de corredores como en otras carreras. Para ahí está el danés con la malla churra, va a lograr su segunda victoria de etapa. Ya ganó el viernes en la cumbre de Blockhaus con 13 segundos de ventaja sobre Félix Gall. Me atrevo a pensar que hoy puede ser un poquito más la diferencia, porque está sufriendo el austriaco, el compañero de Paul Seixas en el equipo de Decathlon. Ahí estamos con el habitual Molinillo. Ahí está Vingegaard, que este año quiere conseguir entrar en ese elenco histórico de corredores que han ganado Giro Tour y Vuelta. Le falta el Giro, por ejemplo Pogacar le falta la Vuelta, pero ahí está Félix Gall, que no se rinde. Ahí estamos viendo en estas rampas duras del Corno a la Scale antes de la jornada de descanso de mañana, pero Vingegaard que está apretando, que va a lograr la victoria, que le quedan 100 metros en una jornada en la que Giulio Pellizzari, el italiano, una de las grandes ilusiones del país transalpino, me atrevo a decir que la que más, va a perder tiempo. Ahí está Vingegaard, aprieta, va a levantar como siempre ese brazo, besándose la mano derecha. Victoria para Jonas Vingegaard. Va a llegar ahora Félix Gall, pues va a ser muy parecido a lo que se dejó en el Blockhaus, perdiendo a las diferencias del resto de corredores que vienen por detrás. Segundo Félix Gall, a 13 segundos del ganador de etapa, Jonas Vingegaard.
1: Victoria, por tanto, del gran favorito. 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A las 5 ha comenzado el Valencia Basket, Surne Bilbao. Chimo Masmano, buenas tardes.
15: Hola, ¿qué tal? Muy buenas, Dani, Chimo. Desde la capital de la felicidad, Taroncha, porque aquí hace unos días el Valencia Basket se clasificaba para Final Four. Esta mañana el equipo femenino ha ganado la liga y ahora están viendo un paseo del equipo masculino. Queda 1.36 para concluir el primer cuarto. 19 Valencia Basket, 9 Surne Bilbao.
1: Y atención, Carrusel Deportivo, llega el momento de las conexiones. La primera en el recibimiento tremendo, aficionados, Martínez Valero, el Elche necesita a su gente ante el Getafe. Con ella está Pepe Morago. Hola Pepe, buenas tardes.
16: Estamos aquí ya en los aledaños del estadio
1: Grande
16: Martínez
1: Pepe.
16: Valero con aficionados del Elche. Bueno, ¿cómo lo lleváis? ¿Cómo están esos nervios antes de esta primera final de las dos que tiene el Elche?
17: Bueno, la verdad es que estamos confiados en la energía que tenemos que transmitir desde la grada a nuestros jugadores y también de la que los jugadores nos van a transmitir a nosotros.
16: ¿Tu nombre?
17: Yo soy Gaspar Sánchez, pertenezco a la Peña de la Marina.
16: Sí. ¿Y tú?
18: Hola, yo soy Laura de la Peña de la Marina.
1: Grande
18: de
1: Laura, a ver Laura, los nervios.
16: ¿Cómo lo llevas?
18: Yo estoy un poco menos tranquila que Gaspar, porque yo soy muy nerviosa.
16: Y encima el Getafe, un rival blandito, ¿no?
18: Sí, exactamente, y que también se está jugando, porque decíamos, bueno, si vinieran sin jugarse nada, pero que también se juega algo, pero yo confío en los nuestros y en que juegan en nuestra casa. Bueno. Y lo van a dar todo.
16: Bueno, tú pareces más tranquilo, pero la profesión irá por
1: No lo creo,
17: Sí, bueno, más tranquilo no, la procesión va por dentro, como se suele decir, pero estoy confiado porque tenemos muchos argumentos para confiar en este equipo, en este estadio, con nuestra afición. Y podemos estar tranquilos porque lo vamos a dar todo, tanto nosotros como los jugadores, y vamos a estar donde tenemos que estar, que es en primera división, como pertenece y se merece esta ciudad y esta afición.
1: Buena reflexión, ¿eh? Grande Pepito.
17: Mucha suerte y mucho Elche siempre.
1: Grande los aficionados ilicitanos que están llegando al Martínez Valero. Saltamos a otro campo con tensión. Ciudad de Valencia, Levante, Mallorca. El equipo local se la juega también en Mallorca con la afición. Javi Teruel inalámbrico. Hola.
19: Hola, Garrido. ¿Qué tal?
1: Muy buenas.
19: El Carrusel desde aquí, desde el estadio Ciudad de Valencia, donde hay un ambiente. Tentazo tremendo para ver si su Levante se salva. Estamos aquí con varios aficionados. ¿Cómo veis el partido de hoy?
20: Yo creo que va a estar muy disputado, pero puede ser una victoria bastante fácil para el Levante.
19: ¿Se salva el Levante?
20: Sí.
19: ¿Quién marca hoy? ¿Quién veis que marca?
21: Brugui.
19: ¿Y cómo vais a animar al equipo?
21: Hombre, animar.
20: Nacido en el Vallejo.
22: Decano del Ciuta.
1: Ahí está, ¿eh?
2: Bueno, han empezado, ¿eh?
22: Mi vida es el Levante.
0: contigo voy a luchar. Mi abuelo en el pasado.
19: Ya veis cómo está la afición de Levante animando, apoyando a su equipo desde primera hora. Hoy hay gran partido.
1: Lo veo. Teruel, muchas gracias. La gente animada, evidentemente, el Levante lo necesita. También el Mallorca, igual que el Elche, igual que el Getafe. La lucha también por Europa es un día de la gente. Y Uxue Martínez Zúñiga, obviamente, en Pamplona. Primero, salvar la categoría. Quién sabe si incluso acabar metiéndose en Europa. Uxue, la gente.
7: Hola, Dani. Pues
1: muy buenas.
7: Con la familia Remiro. Hoy se cita tres generaciones de aficionados rojillos, porque es que los navarros se juegan hoy mucho. Así que, si te parece, vamos a preguntarles
1: dale.
7: Todos ellos por el resultado por el que apuestan hoy. Vamos a empezar por el más pequeño, por Markel. Markel, ¿cuántos años tienes?
22: Cuatro.
7: Años. ¿Y qué va a hacer hoy?
22: Ganar.
7: Aquí tenemos a su hermano protestando un poco.
1: Hermano.
7: Vamos ahora con el padre de Markel. ¿Resultado para hoy?
22: Ganar.
7: ¿Cuánto?
22: 3-0.
7: Bien.
22: Claro que sí.
1: Por el Marañón.
7: 2-1 y por aquí.
1: Está querido llorando ya.
7: El abuelo, sí, ¿qué vamos a hacer hoy?
1: A ver. 1-0 y le vale. Más
4: prudente, a la prudente. Sí.
1: Grande Uxue con la familia Ramiro allí en Pamplona. Primeros estadios, enseguida mucho más de un carrusel que va a ser espectacular, Escorial.
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1: Y YouTube, claro, de Carrusel,
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1: Se lo pierda, Brunito, venga, seguimos en Carrusel.
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20: Vamos, Rodri, que llega Elche, venga,
21: vamos
20: dale.
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20: Todos los partidos son de la jornada, los 9 en Carrusel Deportivo que arrancan a las 7. Pero si tuviéramos que destacar uno que es madre, es el Levante Mallorca, porque ambos se la juegan para evitar el descenso de la categoría. Y ojo, Javi Teruel, llega el Levante al estadio.
22: Así es, ahora mismo acaba de parar el autobús aquí delante de Millo, fuera del estadio, donde hay un corro tremendo, un pasillo gigante de aficionados de Levante, todos vestidos de blaugrana. Cuando vemos bajar a Luis Castro, el entrenador del Levante, el primero ovacionado por todos los jugadores, Morales, que va a jugar su último partido con el levantinista. Hola, Sategui. Miles de jugadores aficionados que animan a sus jugadores. Escuchamos el sí se puede, sí se puede. Nos tenemos

0: cerquita, motivados, contentos, sonriendo. Aquí vemos a Adela, vemos también a Iván Romero, vemos a Carlos Espí, vemos a todos los futbolistas de Levante.
1: Espectacular.
0: Que están chocando las manos a los aficionados que están esperándole. Ambiente tremendo aquí en Ciudad de Valencia. Ambiente de final. Se juega la salvación del Levante. Se juega la permanencia al Real Mallorca.
1: Enorme apoyo, gracias Teruel, de la gente en el Ciudad de Valencia, que supongo que al menos será lo mismo en el Martínez Valero. Llega el equipo de Eder Sarabia. Pepe Morágola de nuevo.
2: Carrusel, aquí está el autobús del Elche Club de Fútbol. Ya están los futbolistas en el parking de
1: pirotecnia, Martínez, pirotecnia.
2: Con la traca que está sonando ya también aquí, cerca del Coliseo Frangilande. Ambientazo en el Estadio Martínez Valero. Uno de los recibimientos,
1: madre mía,
2: más grandes que se le han brindado al equipo franjiverde en toda su historia. Ya están los futbolistas ahí preparados para bajar del autocar.
1: Se están aporreando,
2: Este es el ambiente que se está viviendo aquí en el Estadio Martínez Valero.
1: Qué conexión, es increíble.
3: Mientras no aporren a Pepe,
2: con una espectacular traca.
1: Se diluye Pepe,
4: Sí, claro, normal.
1: Desde la Marabunta, gracias Pepe, de la gente que en el Martínez Valero va a apoyar a su equipo ante el Getafe, que insistimos, se juega Europa, Ciudad de Valencia, Martínez Valero, la tensión del Tartiere para el Deportivo a la vez, del Metropolitano para el Girona, en el Sadar Labraz, cierta tensión, Osasuna y Español lo tienen en la mano, en el Sánchez Pizjuán, en Anoeta el Valencia lo tiene muy muy en la mano después de una temporada complicada. El equipo de Corberán ya está llegando a Donosti, al estadio Unai Cantero. Hola, buenas tardes.
5: ¿Qué tal? Hola, Dani, arratsaldeon, familia de Carrusel, desde los aledaños de Anoeta. Está llegando en estos momentos el autobús del Valencia con Carlos Corberán comandando la expedición. Veo a Hugo Duro escuchando música, a Umar Sadik, que vuelve a la que un día fue su casa, charlando con Ramazzani. Concentración en las caras de los jugadores. Ches, el autobús ya entra al parking de Anoeta. Vamos con las cuentas, las del Valencia, claro, ya que la Real no se juega nada, está clasificada Europa League tras ganar la Copa del Rey. Los Ches, sin embargo, tienen dos frentes abiertos, el descenso y Europa. En primer lugar, el descenso, con puntuar aquí en Anoeta les valdría a los de Corberán para sellar la permanencia. Incluso perdiendo hoy en Donosti, también podrían conseguir de manera matemática la salvación, mirando de reojo los partidos del Levante, Mallorca, Elche, Getafe y a la vez Oviedo. Los de la Terreta tienen el golaveraje ganado contra Levante, a la vez Sevilla y Español, y perdido contra Osasuna y Elche. Eso sí, de ganar hoy y ganar al Barça en la jornada 38, el Valencia podría, ojo, meterse en la pelea por Europa, siempre y cuando Athletic y Rayo pinchen alguna de las dos últimas jornadas. Como decimos, jugadores ya en vestuarios para este Real Sociedad Valencia en Anoeta.
1: Grande Cantero, porque es verdad que el Valencia aún tiene opciones que son remotas, entre muchas combinaciones, de acudir a Europa. El año en Pamplona para Lisio estaba siendo bueno, Osasuna estaba respondiendo, pero se ha desinflado en los últimos partidos y está algo más comprometido, pero quizá el empate podría ser, insistimos, suficiente. El Sadar, llega Osasuna. ¿Cómo está el ambiente? Uxue Martínez Zúñiga, hola.
6: Y ahí está el autobús Osasuna que acaba de llegar al estadio del Sadar. Oímos los gritos de fondo de los aficionados. Se juega mucho hoy el equipo rojillo. Vemos cómo desciende del autobús Lisi, ahora Lucas Torró, Aitor Fernández. Poco a poco van bajando los jugadores para dirigirse a vestuarios, a recibir las últimas instrucciones con esos gritos de ánimo para Budi.
1: Para Budi, Budi, Budimir. Esta conexión nos lleva a este carrusel de enlaces en llegada de los equipos al Ramón Sánchez Pizjuán. Un estadio que le ha pasado mal, un estadio que ha apretado, que ha luchado por su equipo, un equipo que ha ganado 3 partidos de forma consecutiva y que ve ya la tierra a la vista, que diría Flaky, ve la permanencia y un horizonte y un futuro más prometedor. Llega el Sevilla, Fran Ronquillo, hola.
7: ¿Qué tal, compañeros? Está llegando el Sevilla Fútbol Club al estadio Ramón Sánchez Pizjuán. En estos momentos la acogida es calurosa, como era de esperar.
8: Sevilla, echa de nuevo, echa de nuevo.
1: Leche de huevo, no, échale huevo.
7: Bueno,
1: un poquito
7: pues
1: de testosterona, ¿no? Ahí,
7: Sevilla,
1: claro.
7: Que hoy haciendo un punto, se va a quedar en primera división matemáticamente. Pierde, habría que darse dos supuestos, o tendrían que darse dos supuestos de estos cuatro. Que pierda el Girona en el Metropolitano, que no haya empate entre el Levante y el Mallorca, que pierda el Elche contra el Getafe y que pierda el Alavés contra el Oviedo. Dos de estas cuatro situaciones se tienen que dar para que el Sevilla, perdiendo, continúe en primera.
1: No se puede quejar, gracias a Ronquillo, el Sevilla, con tanta gente esperando a la llegada del equipo del Madrid, Rae, que también está dentro del estadio. Hola.
3: Hola, ¿qué tal? Muy buenas, sí, acaba de llegar hace nada 5 minutos, ha coincidido con el final de la llegada del Sevilla. Ya hay jugadores como Asensio, Bellingham, Tchouaméni en el centro del campo y la noticia es que no juega, repito, no juega Mbappé. Dijo el técnico del Real Madrid, Arbeloa, que iba a ser titular.
1: Atención.
3: Luego pasó lo que pasó.
1: Atención.
3: La rajada. No juega Mbappé de inicio. Arbeloa por lo menos ya muere con lo suyo. Courtois en portería. Defensa para Trent, Alexander-Arnold, Asensio, Alaba, David Alaba y Carreras. Centro del campo para Tchouaméni, para Camavinga y para Brahim. Y arriba, Mastantuono, Gonzalo, Vinicius Junior, no juega Kylian Mbappé.
1: Atención porque lo cuenta Rae, Sevilla, Real Madrid, enseguida y después, y tú, los colegiados. No sé si, bueno, el partido más gordo seguramente es el Levante-Mallorca, sí, creo yo. ¿Por ese motivo juega Alberola Rojas, es el que pita en el verde, y Carlos del Cerro Grande en el VAR?
9: Claro, el que más se
1: informa. ¿Quiere decir, la mejor pareja para el mejor partido o no?
9: El que más en forma está es Alberola Rojas, sin duda alguna. Pitó la final de Copa, le salió muy bien, está pitando muy bien en los últimos partidos. Y luego del Cerro es el que va al Mundial. Por lo tanto, yo creo que es la pareja ideal para el partido. Como bien dices tú, teniendo respeto por todos los demás partidos, yo creo que los dos, es que los dos se juegan el descenso. Otro se juega en UEFA.
1: Sí, sí, los dos. Uno es descenso UEFA, otro eso nada es. Y descenso. Sí, sí.
9: Sí, los dos, gordo, los dos se juegan el descenso, es decir, uno de los dos igual hoy ya desciende.
1: Sí, entonces, sí, puede pasar. Falsa alarma. Atención, porque si sí juega Raíz Mbappé. Si sí juega
3: sí, sí,
1: Mbappé, ¿no?
3: Me han mandado dos onces, perdón, error mío.
1: Bueno, no pasa Courtois,
3: nada. Carvajal,
1: para eso está la radio en directo.
3: Para Fran García, me ha pedido perdón. Bellingham, Tchouaméni, Thiago, arriba, Brahim, Vinicius, Mbappé, que ha firmado autógrafos, y voy a decirte antes, error mío. Porque me han llegado dos onces y he dado el...
1: Bueno, pero este minuto de Radio Gloria, este minuto de Gloria ya Escorial no lo quita nadie.
10: Ha dado un barraque.
1: Lo ha puesto en el Fantasy Escorial y claro, eso no puede ser.
10: Tal cual. Es que encima tal cual lo he fichado esta semana.
1: Es verdad que ha pasado de cuarto a primero. Podría haber pasado de cuarto a tercera referencia entre la segunda parte, pero atención, es la corrección. Juega Kylian Mbappé, Juan.
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1: Más conexiones, Metropolitano. 1:26 para que arranque el Atlético Madrid. Girona, el Atlético, insistimos, por proteger. Bueno, por proteger no, porque la tiene el Villarreal, pero por optar a la tercera posición. Día especial, despedida de una leyenda como es Antoine Griezmann, pero se la juega la gente del Girona que acompaña al equipo. Pedro Follana, hola.
12: Hola, Pedro. Con un par de aficionados de Girona, muy buenas.
13: ¿Qué tal? ¿Cómo estás? ¿Cómo te llamas?
12: Paul.
1: ¿Cómo ves Paul?
12: El partido y la lucha por la permanencia.
13: Yo creo que va a ser un partido fácil, que el Girona va a sacar 0-2.
1: Vaya.
13: Nos vamos a salvar hoy mismo.
1: Confianza.
12: ¿Hoy mismo crees?
13: Hoy mismo. Se van a dar los números y lo vamos a sacar.
12: Optimista, ¿eh?
13: Sí, tenemos Estuania. Y ya creo que hoy pues le va a meter un par de goles.
12: A ver, por aquí se ríe. Muy buena. No es, usted no es tan optimista, ¿no?
14: Yo al revés que él. Yo es como mucho la semana que viene. Hoy perder.
12: A ver, lo bueno es que depende de vosotros.
1: Hoy perder, ¿no? Ha dicho.
14: Sí, sí, depende de nosotros.
1: Vaya fe, va al campo hoy perder.
14: Y ya está.
12: ¿La permanencia más la semana que viene que hoy?
14: Yo creo que sí. Hoy nada, cero.
12: Nada quiere decir que no se puntúa.
14: No, no se puntúa.
1: Nada. Está haciendo el contragafe, yo creo, ¿eh?
12: Sí, ni tan claro, optimista, ni tampoco ni tan pesimista, ¿no?
15: Un puntito que nos va a dar la vida.
1: Un puntito de la vida.
15: Porque nos vamos a ganar y así, tranquilos.
12: Bueno, la semana que viene contra el Elche, además, vaya partido.
15: Sí, sí, por eso. Partidazo.
16: Lo cubre todo.
15: En Girona.
12: Pero que se salva seguro el Girona.
15: Sí. Habla más del corazón que la cabeza, pero sí.
1: Bueno, más optimismo, por lo menos.
12: Aficionados del Girona aquí en el Metropolitano, Garrido, creen que
1: sí, había por ahí un gafoncio, pero la mujer ha dicho las cosas como tienen que ser. Con un puntito podría ser ese partido madre, ese gran partido de la jornada que podría ser el Levante de Mallorca. Ha llegado el Levante, llega también el equipo de Michel Isteruel.
17: En este momento llega el autobús del Mallorca, el equipo visitante aquí en la ciudad de Valencia, rodeado por centenares de aficionados del Levante animando a su equipo sin ningún tipo de incidente. Llega el autobús del Mallorca al Estadio Ciudad de Valencia.
1: En el Sadar ha llegado Osasuna, el español que tomó mucho aire en el partido ante el Athletic Club, volviendo a ganar y que hoy quiere sellar la permanencia. Llegan los pericos, Usue.
18: Llega ahora el autobús del español, bufandas al viento, decenas de aficionados catalanes se han desplazado hasta Pamplona porque su equipo se juega mucho. Osasuna y español empatados a 42 puntos. La derrota no le vale a ninguno, la victoria salvaría a cualquiera de los dos y el empate podría salvarles o no en función de los resultados que se den en otros campos.
1: Nos pide otra vez paso el Metropolitano. Bajan del autobús todos los jugadores del Atlético de Madrid con la atención puesta en Antoine Griezmann. Fullana.
16: Aparece el autocar del Atlético de Madrid. Última vez en esta temporada que este autocar Atlético de Madrid con el escudo, con Diego Pablo Simeone en las primeras filas, banda izquierda justo detrás del conductor, enfila la bocana que da acceso al túnel interior del parking del Metropolitano, y en él Antoine Griezmann, último día, última ocasión, a buen seguro, con mucho sentimiento por dentro del cuerpo del francés, en esta última vez que se mete en las entrañas del Metropolitano para jugar su último partido especial en casa, en donde ha sido el máximo goleador del Atlético de Madrid en toda la historia, ya sea en todas las competiciones como también en este Metropolitano que pisa este estadio rojiblanco.
1: Respite, lo veremos con los detalles del homenaje a Antoine Griezmann. Así que Ciudad de Valencia, Martínez Valero, Carlos Tartiere, Metropolitano, el Sadar, Ramón Sánchez Pizjuán, Anoeta, la Catedral, 9:15 de la noche del Camp Nou, y también un partido relajado, un partido de muy buen ambiente en Vallecas, el Rayito pensando en la final de la Conference League, el Villarreal en proteger, lo dicho, la tercera posición, alguna opción también para el equipo de Vallecas de meterse en Europa vía Liga, el futuro de Íñigo Pérez y, por supuesto, José Palacio, la despedida del capitán, del grande Óscar Trejo. José.
19: Hola, ¿qué tal? Muy buenas, Carusel. Estamos aquí en la previa del partido, ya escucháis los días del rayismo, con concierto y todo, pero es que, claro, Dani Escorial, le he visto aquí unas camisetas, llevas el 8 de un tal
20: Óscar Trejo.
19: Bueno, ¿qué significa Óscar Trejo para la afición del Rayo Vallecano y qué importante es el día de hoy para vosotros?
20: Vallecanismo, barrionalismo, singularidad, único, irrepetible.
19: Tú también llevas el 8 de Trejo, ¿qué significa para ti?
21: Todo lo que representa valentía, coraje y nobleza.
19: Ahora está hablándose mucho de qué va a hacer Óscar Trejo una vez que se retire al final de esta temporada. ¿En qué posición veis a vosotros a Óscar Trejo en el club? ¿Dónde os gustaría verle?
20: En dirección deportiva, porque al final estaría por la parte de los jugadores y por la parte de la directiva, entonces creo que es el punto en el que él más equilibrio podría ejercer.
19: ¿Y algún día quitarle la presidencia presa o eso lo ves imposible?
21: Ojalá, pero un poco imposible.
19: ¡Buena presa! Bueno, chicos, sí, venga, ya estamos a la víspera del partido de la final de la conferencia, entre todos. A ver, dadme algún resultado.
1: A ver, Leipzig, 4-0 el Rayo.
22: Yo voy a Leipzig y quiero un 1-2 o 2-1, porque no sé quién es local. Gol de Trejo en el 115.
11: Oh, cómo muere. Quito
1: de presión ahí, ¿eh?
22: 0-2.
1: La prórroga. 0-2.
23: A mí me vale un 0-1.
1: 0-1.
23: 0-2.
1: 0-2.
22: 0-0 penaltis me vale.
1: Venga, no, pues vale, si pasa al Rayo, tira al
19: Rayo. Rayo lo que sea, ¿no?
22: Que gane el Rayo lo que sea.
19: Bueno, enhorabuena, chicos. Muchas gracias. Ahí dejamos a los aficionados del Rayo seguir disfrutando de esta previa al partido.
1: Y seguimos en carrusel, Rodri.
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1: ¡Esa, Brunito!
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1: Y conectamos con la Catedral. No ha sido la temporada soñada para el Atlético que recibe al Celta, que tiene muy a la mano Europa, pero la gente tiene ganas de despedir como merece a un auténtico mito, una leyenda que es Ernesto Valverde. Es el nombre propio, además de Íñigo Leque, que hoy también se despide, un hombre de club de toda la vida. Llega el Athletic a la Catedral por última vez esta temporada. ¡Hola, Diego González!
4: Hola, Carusel. Pues el Celta ya está en el estadio, ha llegado hace unos minutos y el Athletic lo hace ahora mismo. Mira, ahí viene el autobús del conjunto rojiblanco a este túnel de entrada a San Mamés, donde hay muy poquita gente esperándole, muy poquita expectación, eso sí. Las medidas de seguridad máximas, hay mucha policía protegiendo, repito, una posible llegada masiva, pero aquí hay muy poquita gente. Ha ido el Athletic dilapidando esas opciones europeas en las últimas jornadas y ha creado muy poquita expectación para este último partido en San Mamés. Las pocas opciones que le quedan pasan por ganar al Celta y esperar a la última jornada, y eso sí, si el Getafe lo hace esta tarde, pues habrá dicho adiós a cualquier esperanza, mientras que el Celta se juega a defender la sexta plaza, esa plaza de Europa League que tiene ahora mismo en sus manos.
1: Por tanto, sobre todo Valverde, porque las aspiraciones europeas del Athletic son muy pocas, y la próxima llegada de Edin Terzic, que va a ser al frente el capitán del barco. Desafortunadamente para el Oviedo, nada en juego y en el Carlos Tartiere, en un buen ambiente, pero la afición babazorra del Deportivo a la vez sí se acerca porque el equipo se la juega. Cali González, ¿qué tal? Cuéntanos.
5: Hola Dani, ¿qué tal? Carrusel. Hola. Muy buenas tardes. Pues aquí estamos con aficionados del Alavés esperando que lleguen precisamente los jugadores. Voy a ir saludando por aquí porque hay muchas ganas de que llegue el encuentro y sobre todo con esa ilusión de que consiga el glorioso esta salvación. Hola, ¿qué tal? Muy buenas.
1: Muy buenas.
5: Hola. ¿Cuál es tu nombre?
6: Ander.
5: ¿Cómo estamos? ¿Todo bien? ¿Con ganas?
6: Todo bien, muchas ganas de ver el partido.
5: ¿Cómo lo ves para hoy?
6: Bueno, lo veo bastante factible, confiado sobre todo, con que se lleve los tres puntos y ya podamos conseguir la salvación o por lo menos tenerlo más cerca.
5: El calendario, es decir, no voy a decir que sea asequible, pero enfrentarte a un equipo descendido ayuda, ¿no?
6: Sí, la verdad que ayuda. Yo creo que de los que estamos ahí en la lucha somos de los que mejor calendario tiene, así que esperemos que favorezca.
5: ¿Cuánta ilusión ha generado ese triunfo contra el Barça y llegar con tanta vida a estos dos últimos partidos?
6: Bueno, mogollón. Yo ya viendo el calendario que teníamos el Barça y viendo que todos los demás equipos ganaban, nos veía bastante mal y ya lo de ganar y eso y tener los otros dos partidos más factibles, pues genial.
5: Hay nervios, oye, contarme también por aquí. Hola, ¿qué tal? Muy buenas.
1: Hola.
7: Hola, buenas.
5: ¿Nombre?
7: Yo, Dani.
5: Cuéntame cómo ha sido un poco el día, Dani. Cómo habéis llegado, cuándo marcháis,
1: habitual,
5: cuánta gente habéis venido en general, porque habéis venido todos.
1: Qué raro, Dani, a ver.
7: Sí, hemos venido bastantes. Bueno, eso, hemos salido sobre las 9:30 de allí, de Vitoria.
1: Sí,
7: Vasco bueno, también, Por aquí a las 2 más canas. O menos, y nada, pues aquí estamos haciendo previa y todo.
1: Que sí, hombre.
5: ¿Cómo veis el partido? Un resultado para hoy. A ver, mojaros.
7: Yo voy a por el 0-2, yo creo.
5: ¿0-2 por aquí?
6: Yo digo 0-1 sufriendo.
5: ¿Sufriendo, sí?
1: Ahí está, con la gente que cree. Gracias, Cali. Con la gente del Deportivo Alavés. Sí. 25 años y un día de la final de la UEFA.
8: Madre mía. Mira, vamos a hacer una pausa y seguimos
1: Un de calma,
8: con tanta previa, tanto vale, partido, tanta cuenta. Mira, a ver. 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
1: Vamos a ver, Raimundo, no sé qué vas a hacer hoy, porque Ciudad de Valencia, Martínez Valero, buenas tardes, Tartiere, Metropolitano, El Sadar, Sánchez Pizjuán, Anoeta, La Catedral,
9: bueno,
1: Ayer Guadalupe, Tomás
9: Ocelta.
1: Buenas tardes.
9: Sí, hay un poquete de todo, ¿no?
1: Entonces,
9: buenas tardes. Hoy tenemos la pataca, hoy tenemos la cachelo, pues a tope, ¿no? Pero hoy vengo con una anécdota, Dani, que no es de Celta, sino de Liga en general. Y es que, bueno, sí, porque también soy estudioso de todo lo que sí. Es el concerniente a la Liga, ¿no? Entonces,
1: eso es.
9: Poca gente se acuerda que durante la Segunda República, años 30, lo
1: la Segunda República.
9: Se hacía...
1: La Segunda República.
10: Eres historiador, Dani.
8: Madre mía, la Segunda República, qué tiempo.
9: Sí, lee libros. Salí de la radio y lee libros.
1: Sí, sí, me pega un poquito el aire, Raimundo, de verdad, lo siento.
8: Tienes razón.
9: Yo soy una rata de biblioteca. Os digo que la última jornada de Liga se hacía como ahora. Con horarios unificados, ¿no? Jugaban todos los equipos a la misma hora, pero lo que hacía más épico en esos años, que es que se jugaban todos el mismo campo.
10: O sea,
9: unificado horario y unificado lugar, claro, imaginaos.
10: Sí, sí, eso sí que es épico.
9: 20 equipos jugando ahí a la vez. Era un santo Cristo Dios. 10 pelotas, parecía el patio de un colegio público, eso, pa' aquí, pa' allá, goles unos de todas las edades.
10: ¿Árbitros cuántos?
9: 10 árbitros. 10 árbitros, ahí se hacían faltas entre jugadores de diferentes entre enfrentamientos.
1: No, todos a la vez, o sea, todos los árbitros, un árbitro pitaba una cosa, o sea, luego venía otro, o sea, que era otra, ¿no? Una movida.
9: Yo pité. Tú pitaste uno, ahí te volviste loco.
8: Ahí me volví loco. Ahí ya vine para
1: rematación.
10: Ahí caíste. Qué
9: divertido. Pero qué divertido para el espectador, la verdad. Fue menos divertido para los narradores, los Danis Garridos de la época, pero vamos, yo repetiría, cierto que al final hubo bastantes dudas sobre el resultado de los partidos, no se sabía, pero qué risas.
1: No, pero toda la vez dos horas, claro, toda la vez. Y luego ya empiezas a visionas el partido otra vez, aquí hubo gol, claro, sí, sí.
10: Te ahorras un montón en campo.
9: Saque de banda, atención, falta aquí, un córner y un penalti a la vez. Es que imaginaos, eran la Virgen Santa.
1: Bueno, Raimundo.
10: 222 jugadores, a la vez.
1: Dos a la vez, todos juntos, jornada unificada. No es unificada en la Premier. Hemos visto que ha marcado el segundo de Sunderland, no sé, Bruno, si te pillo, pero la celebración del gol del Sunderland ha sido haciendo un Spider-Man. Se ha puesto una máscara, eso como que tiraba la telaraña, en fin, ¿cómo están las cabezas? 1-2.
11: Enzo Lefe, que le ha marcado al Everton, el 1-2, que acerca al Sunderland a posiciones europeas, está ese partido 1-2. El rival del Rayo está jugando con bastantes suplentes, ha empezado el partido, bueno, ha marcado Adam Wharton, también Ismail Azar, pero están empatando a 2 porque acaba de marcar el Brentford, aunque el partido gordo lo tenemos 6:30 en Newcastle-West Ham.
1: Bueno, buscamos ya 11, Ciudad de Valencia, Levante, Mallorca, Teruel, los tenemos ya o hay que esperar.
12: Hay que esperar todavía un poquito porque todavía han salido los 11 iniciales.
1: Cali González, los tenemos en el Real Oviedo Deportivo a la vez, sobre todo en la parte vasca.
12: Pues ya tenemos los 11, en este caso el Deportivo Alavés torna, sale en el día de hoy Quique Sánchez Flores con el siguiente equipo titular.
13: Sí, ¿qué tal? Muy buenas, Dani. Sivera, Tenaglia, Koski, paradas, tres centrales, bandas para Ángel Pérez y para Abder Rebach, Antonio Blanco y Denis Suárez, medio campo arriba, Ibrahim y Tony Martínez. Es el 11 que ha dispuesto el Alavés para intentar ganar aquí y quién sabe si asegurar la permanencia.
12: Y por el lado del Real Oviedo, Moldován bajo palos, Lucas lateral derecho, Javi López lateral izquierdo, Dani Calvo Costas en el centro de defensa, Fonseca Colombato en el medio del campo, una banda para Reina, la otra para Hassan, Cazorla en la media punta, quién sabe si su último partido en el Tartiere, arriba Fede Viñas.
1: Son los 11 en el Carlos Tartiere, en el Metropolitano, las miradas puestas en Antoine Griezmann, que entiendo, Fullana va a ser titular, pero la gente quiere conocer el 11 del equipo que se la juega, el 11 del Girona.
14: Sí, va a ser titular Antoine Griezmann, todavía no es oficial el 11 del Atlético de Madrid y tampoco a esta hora es del Girona, que ya está en el estadio, le hemos visto llegar al bus desde lejos, algunos aficionados, pocos del Girona en este Metropolitano, esperando a que sea oficial ya el 11 del conjunto catalán.
1: Lo buscamos también en Pamplona, Osasuna y Español Uxue.
15: Confirmados los 11 de ambos equipos, en Osasuna, Herrera en portería, Rosier, Catena, Boyomo, indefensa, doble pivote para Torroy, Moncayola, banda derecha para Rubén García, Aymar de enganche, Víctor Muñoz. La novedad, vuelve después de lesión en la banda izquierda y en ataque ante Budimir.
14: Y también tenemos Danila del Español con tres cambios arriba, las dos bandas y el delantero, es decir, Dimitrovic en portería, el Hilali, Riedel, Cabrera y Carlos Romero en defensa, Urco, Pol Lozano, Edu Expósito, centro del campo, las novedades. Dolan, banda derecha, Pera Mella, banda izquierda, Quique García en punta de ataque.
1: Después repasaremos todos los once en la ronda de las 6 de la tarde. Recordamos, en el Real Madrid juega Kylian Mbappé, Ronquillo, el 11 de la salvación definitiva del Sevilla. ¿Lo tenemos o no?
16: Lo tenemos con Odiseas en la puerta, Carmona, Castrín, Quique Salas y Suazo en defensa, por delante Gudel junto a Sou, bandas para Vargas y Oso, el canterano Oso va a estar en la banda izquierda, Mopé y Acor Adams en ataque.
1: Vamos a ver si Mataracho tiene un detalle con Aritz Elustondo, que hoy también se retira en la Real, en Anoeta Unai.
17: Pues los once que están en el horno todavía no han salido, pero lo que dice, se espera que el capitán Aritz Elustondo sea titular.
1: Pues enseguida comprobaremos si juega Aritz Elustondo en Bilbao, al margen de Valverde, el nombre es Íñigo Lecue. que hoy también abandona la disciplina del Athletic. El último partido de la Catedral. ¿Juega o no titular, Diego?
18: No lo hace. Hola, Dani, porque va a hacerlo Gorosabel. Va a jugar el Athletic con Simón, Gorosabel y Yuri. En los dos laterales, Geray y Laporte. En el centro de la defensa, Ruiz de Galarreta y Jaureguizar en el centro del campo. Arriba por la izquierda, Berenguer. Por la derecha, Iñaki Williams. Unai Gómez en el enganche y Guruceta en punta de ataque. En el Celta, Rado en portería, Javi Rodríguez, Joel Lago y Marcos Alonso. Línea de tres centrales. Por delante de ellos, Javi Rueda, Fer López, Noriva y Correira. Y arriba, por la derecha, Yuzla. Por la izquierda, va a jugar Borja Iglesias. Y me falta el último jugador del Celta que me...
1: Williams,
18: efectivamente.
1: Williams Schroeder, ¿no? Que va a acompañar arriba. Parte. Efectivamente, es. El atacante. Mientras en Vallecas, en el Rayo, juega el Eterno 8, ¿no? José Palacios Cartrejo.
8: Pues lo tenemos fresquito ya, el 11 del Rayo Vallecano, y juega, como no, Óscar Trejo. También batalla con Chavarría en una banda, con Andrei en otra, con Leyen también de central, jugando con Pate Cis, Unai López y Óscar Valentín de Frutos a una banda, Camello la otra, engancha Óscar Trejo y arriba Alemão. Y por parte del Villarreal, Arnau Tenas en portería, Mourinho lateral diestro, Sergi Cardona lateral zurdo con Cambuala y Rafa Marín pareja de centrales, Santi Comesaña y Pap Gay en el doble pivote con Buchanan a la derecha, Moleiro a la izquierda, Ayoce y Oluwaseyi en punta de ataque.
1: En el penúltimo partido, Marcelino García Toral al frente del Villarreal, y atención, ahora sí, Teruel, 11 del Levante, 11 del Mallorca.
19: Así es, el Levante con lo esperado, con Matthew Ryan en la portería, con Toya al lateral derecho, con Manu Sánchez lateral izquierdo, pareja centrales Dela y Matías Moreno, centro del campo para Olasagasti, Arriaga y Pablo Martínez, por una banda Iker Losada, por la otra Iván Romero y arriba, responsable del gol, Carlos Espí.
1: Y en el Martínez Valero, expectación también con el 11 de Eder Sarabia, que hoy no estará en el banquillo, Pepe.
20: ¿Qué tal, Carrusel? Pepe. Saludos, Dani. Esperando la confirmación de los 11 de ambos equipos. Recordemos que los dos dependen de sí mismos. El Elche Club de Fútbol para la permanencia. El Getafe necesita también la victoria para seguir soñando con la Europa League.
1: Vámonos, Bruno. Seguimos en Carrusel. Enseguida conexiones con todos los narradores.
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3: Dos minutos para la ronda de narradores, una hora para los partidos. Todo preparado en los estadios, la 9 de cabina de transmisión de Carrusel Deportivo. Antes, ya se sabe, Rodri, lo que tiene Àlex Márquez.
4: Sí, lo ha confirmado Gresini, es una rotura en la clavícula derecha y una fractura marginal de la C7, que es la vértebra cervical justo en la base del cuello, y va a ser operado hoy mismo en el Hospital de Cataluña.
3: Y ahora pendientes de Johan Zarco, que después, en cuanto lo tengamos, actualizamos. Y aunque sea en un minuto, Borja, recordamos los resultados del Giro de Italia en una nueva victoria de Jonas Vingegaard.
5: Sí, el corredor danés, que es el favorito, que ha logrado su segunda victoria en tres días consecutivos, que se confirma que Felix Gall, al menos después de la primera semana, es el máximo rival del danés. Ha quedado segundo a 12 segundos, que el italiano Pellizzari ha pinchado, se ha dejado 1:28, que los españoles van a tener muy difícil conseguir algo más allá de las victorias, y que la general resiste porque lo está haciendo muy bien el portugués Afonso Eulalio, líder, 2:24 de ventaja sobre Vingegaard, 2:59 sobre Felix Gall, cuarto el australiano Hindley a 4:32, parece que va a convertirse en el jefe de filas del equipo Red Bull, y Pellizzari, el italiano, es noveno, se deja ya 5:15 respecto al portugués Eulalio, como decimos, el líder del Giro.
3: Gracias, Borja. En la Liga Andesa, 6 de la tarde, Baskonia, Coverán, Granada, Moraván, Andorra, San Pablo, Burgos, a las 7 y a las 8, la Laguna, Tenerife, Barça. Y desde las 5 de la tarde, en el Rocha Arena, se juega ese Valencia, Vázquez, Surne, Bilbao. Chimo.
6: Sí, ya decíamos que llevaba marchamo de ser un paseo para el equipo local. Así está siendo. Acaba de arrancar ahora mismo la segunda parte, el tercer cuarto, al que le quedan 9:20. 47 para Valencia, Vázquez, 32, Surne, Bilbao.
3: Todo preparado, Escorial, en un carrusel que va a ser espectacular.
7: Ahí sí, estamos. Ahí está el canal de YouTube, cuidado, todos los partidos limpios, todo a la preparado. Vez, toda la clasificación Emilio, totalmente actualizada allá con voy. Cada resultado. También, por supuesto, la aplicación de la cadena SER, pero es una pasada ver la que han montado ahí en el YouTube de Carrusel Deportivo, toda la comunidad.
3: Mira qué tensión la amparo de Alicia. Mira,
7: es una cosa increíble.
3: Hay Nacho Cano ahí preparados.
7: Lo mejor que tenemos en Carrusel, así que ya lo sabes, distintas vías para escuchar Carrusel Deportivo y ahí la comunidad de Carrusel.
3: Hay que llevar rapitos limpios, atención, quedan 60 minutos para que arranquen los partidos unificados en el Carrusel de siempre. En el carrusel mítico de toda la vida, primera conexión, el partido de la jornada, Levante-Mallorca, sin ninguna duda el partido más importante del día. Ambos hoy lo primero que deben hacer es evitar el descenso. Ambos tienen opciones de descenso hoy. Ambos ahora ocupan las plazas del abismo, pero con trayectorias distintas. Las cuentas, Escorial.
7: El Levante se salvaría hoy ganando y que no lo hagan Elche y Girona, pero también podría descender si pierde. Pierde el Elche, ganan Girona a la vez y en el Osasuna Español hay un empate. El Mallorca parecido se salva si gana y el Elche pierde. Desciende matemáticamente si pierde. Español, Osasuna empatan y ganan Girona, Alavés y Elche.
3: Conexión Ciudad de Valencia, José Alemán, Javi Teruel. Hola, Alemán, muy buenas.
8: ¿Qué tal? Muy buenas, Carrusel. La salvación o el infierno en un mismo partido. Ya no hay margen de error. Al vencedor la victoria le puede dejar en primera, al perdedor la derrota le puede enviar a segunda de forma matemática. En los locales, Luis Castro confía en el bloque de jugadores que ganó en Vigo con la novedad de Iker Losada e Iván Romero en las bandas. En el equipo balear de Michelis pierde a Mascarell por tarjetas. Samu Costa regresa a la medular. El colorido en las gradas está garantizado. Javi Teruel, muy buenas.
9: Muy buenas, Alemán. Se ha colgado el cartel de no hay billetes. Ambientazo aquí en la Ciudad de Valencia. 22.000 abonados con la camiseta blaugrana del Levante. Hubo un llamamiento por parte del club para que vinieran así. Unos 800 aficionados del Mallorca que han llegado en barco y en avión para animar a los suyos aquí en la Ciudad de Valencia.
8: Tenemos 22 grados de temperatura. Césped está impecable para un duelo que van a dirigir Javier Alberola Rojas en el césped. En el bar estará Carlos del Cerro Grande.
3: Enorme, chavales. La segunda estación está en el Martínez Valero. Elche Getafe sin Sarabia sancionado. El Elche quiere jugarse la salvación en la última jornada. Para eso, hoy debe evitar bajar a segunda. Bordalás cerca del milagro de meter al equipo en competición continental. Puede que sea su penúltimo choque de azulón. El hijo predilecto de Getafe, las cuentas, Escorial.
7: El Elche descenderá si pierde. tarde y ganan Mallorca, Alavés y Girona, además del empate entre Osasuna y Español. Y el Getafe quiere seguir aspirando a Europa League. Tienen que ganar o bien empatar siempre que el Celta pierda.
3: Narran en carrusel Martínez Valero, Óscar Ejido, Pepe Morago, la Óscar.
10: Y Aitor Blasco, para que esto suene como tiene que sonar. Hola Dani, muy buenas. Carrusel, los dos dependen de sí mismo. Esto es una final, les quedan dos y la de hoy el Elche ha montado una pedazo de fiesta que ha empezado a las 2 de la tarde y que ha durado hasta las 5 y cuarto que ha llegado el equipo. Como tú dices, sin Eder Sarabia, sancionado 4 partidos por insultar a Díaz de Mera después de perder en la Cartuja, y además sin los sancionados Febas y Petrot, y sin el lesionado Yago Santiago. Bordalás vuelve a Elche, lo hace sin Kiko y sin Juanmi, pero finalmente con Ginás recuperado y en el 11. Así las cosas, ¿con qué sale Sarabia? ¿Qué pone Bordalás? Pepe Morago.
3: Pepito, lo tenemos.
11: Pepe. Vamos con ello en el Elche. Dituro en la portería, en defensa Chus, Afengruber y Pedro Vigas. Tres centrales, Tete Morente y Germán Valera por la izquierda. Diana Guado, Gonzalo Villar en el centro. Arriba Andrés Silva y Álvaro Rodríguez. En el Getafe, David Soria en la portería. Cinco defensas, Nión, Romero, Domingos, Duarte, Gené y Juan Iglesias. Centro del campo, Luis Milla, Damián Cáceres y Mauro Arambarri. Arriba Mario Martín y Satriano.
10: Pita el catalán García Verdura en el Bar de las Rozas, el andaluz Iglesias Villanueva.
3: Tercera parada, Carlos Tartiere, Real Oviedo Deportivo a la vez. Hoy el Tartiere despide a su equipo en primera. Costó mucho llegar, 24 años, volverá mucho antes, sin duda. Será un día especial, a pesar de todo, 25 años y un día de la final de la UEFA que tan brillantemente peleó el Deportivo Alavés en Dortmund. Hoy se la juega aquí en los tres puntos, las cuentas de Escorial.
7: El Deportivo Alavés se podría salvar hoy mismo ganando con las derrotas de Elche y que en el Levante Mallorca no se produzca un empate.
3: Te lo cuentan Torna y Cali González. Oviedo, la Torna.
12: Hola, Torna. ¿Qué tal, Dani? ¿Qué tal, Carrusel? Efectivamente, el Alavés que viene a ganar y a esperar resultados. Atento a lo que pase en otros campos. Hoy puede salvarse, pero evidentemente lo que tiene que hacer es sus deberes y conseguir esa victoria. En ese once que cantábamos hace un instante, lo más destacado, tres centrales, Toni Martínez y Ibrahim Diabaté, estarán en punta del ataque. En cuanto al Real Oviedo, ya ha descendido Cali, pero con nombres propios a tener en cuenta esta tarde.
11: Y cómo no, la primera titularidad de Santi Cazorla, con Guillermo Almada en el banquillo, el capitán y leyenda, que quién sabe si hoy se puede despedir del Carlos Tartiere, jugar el último partido ante su afición. Seguramente le canten aquello de Santi, quédate. Y otra de las novedades, Moldovan, que juega su primer encuentro en la portería en Liga.
12: Partido que pita Munuera Montero, tarde nublado a 15 grados en Oviedo.
3: Ciudad de Valencia, Martínez Valero, Carlos Tartiere, y estamos en el Metropolitano. La final gironí, Atlético Madrid-Girona, la despedida de uno de los mejores jugadores de la historia del Atlético Madrid, si no el mejor, Antoine Griezmann. La temporada del casi para los colchoneros en Copa y Champions, el reto de la tercera plaza en juego, y al fondo, Apolo. Las cuentas, Escorial.
7: Ese es el objetivo del Atlético de Madrid, de ser tercero. Seguirá con opciones de serlo si obtiene el mismo o mejor resultado que el Villarreal. Girona se salva hoy si gana, cae el Elche, y en ese Levante-Mallorca no hay empate.
3: Siempre prestos y dispuestos, Miguel Martín Talavera, Pedro Follana, Metropolitano, La Tala, muy buenas.
13: Hola, ¿qué tal? Muy buenas, Dani Garrido, compañeros oyentes de Carrusel. Un partido fundamental en lo clasificatorio para el Girona, al que solo le vale sumar para intentar alejar antes de la última fecha el fantasma del descenso. Y en lo emocional, evidentemente, para la familia atlética, que hoy despide a uno de los suyos, para muchos el mejor futbolista que ha vestido la rojiblanca con la de hoy 500 veces, un Griezmann que enamoró desde su llegada a los colchoneros con su alegría y fútbol de muchos quilates que le hicieron imprescindible para la caseta y la grada. Por eso seguramente dolió tanto su salida en diferido al Barça, que en el Metropolitano se vivió como la traición del hijo predilecto. Aquellos dos años tornaron su sonrisa contagiosa en un gesto triste y apagado que se apoderó de él hasta que su determinación y la de su gran valedor, Diego Pablo Simeone, lo devolvieron a su casa. Ni siquiera los minutos tasados para facilitar su traspaso futuro menguaron su felicidad por estar donde quería. Eternas son ya sus galopadas atléticas en Londres para acercar la Europa League, que luego coronó con dos goles en la final, o la aquella interminable en Múnich para volver a la final de la Liga de Campeones. Seguramente los títulos no han hecho justicia a un futbolista irrepetible de otro tiempo, con un talento que mereció el Balón de Oro y que en el 2018, terminó volando hacia Concha Espina. Grisi ha tenido la capacidad casi única de enamorar a una hinchada tan exigente como la del Atleti por dos veces, algo casi imposible en el fútbol de hoy en día. Por eso seguramente hoy su adiós no se quería perder nadie, y se ha convertido esta semana el Cerro del Espino en un lugar de peregrinación rojiblanca en busca de una firma, una foto, una sonrisa de uno de sus dioses. Hoy el Principito se va de su reino, abdica con el valor de hacerlo, sabiendo que el nivel de su fútbol
14: fútbol no le obliga a ello, pero con el convencimiento de que la vida le pide otra cosa, aunque permanecerá con la corona de mérito por siempre como un legado que lo incrusta en la cima de las leyendas que jalonan la historia del Atlético de Madrid. Y, por supuesto, va a estar en el 11 Pedro Fullana. Muy buena.
15: Pedro.
16: Muy buena. Sí, es el gran protagonista. Está en el 11 del Atlético de Madrid. Oblak en portería. Pubil, Lenormand, Janko, Ruggeri en defensa. Por delante, Obed Vargas junto a Coque. Derecha vuelve Juliano. Izquierda para Baena. Y arriba, hoy Lukman acompaña al gran protagonista Antoine Griezmann. Y también ya tenemos el 11 de Mitchell con Gazzaniga en portería. Arnau Martínez, Francés, Víctor Reis y Alex Moreno en defensa. Por delante van a jugar Witsel, Iván Martín y Unai. Derecha para Sigankov, izquierda para Joel Roca. Y arriba hoy la referencia de Brian Hill.
14: Pita Muñoz Ruiz en el Barbastar. González fuerte. No cabe un alfiler en el Metropolitano. Todo vendido a las 7 horas de fútbol. 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
3: C. En esta primera mega ronda, la quinta estación está en el Sadar. ¿Quién sabe si un empate le sirve a Osasuna y al Español para salvarse? Las opciones de permanencia de ambos superan el 98% y alguna efímera de Europa. Escorial.
7: Osasuna se salva si gana, incluso podría soñar con Europa en este caso. También se salvaría si empata Girona, no lo hace y pierden Elche o Alavés. Incluso perdiendo, si el Girona no gana, tampoco lo hace el Elche y pierde el Levante. El Español se salva ganando, incluso empatando si Levante-Mallorca no termina también en empate y el Elche cae. O también si en el Levante-Mallorca no hay ese empate y el Girona no gana.
3: Preparados en Pamplona en el Sadar, Javier Laquidain, Uxue Martínez Zúñiga. Hola, aquí de nuevo.
17: Hola, ¿qué tal, Dani? Saludos de nuevo, muy buenas, Carrusel. Duelo de rivales directos en el Sadar, equipos que llegaron a aspirar a Europa en su día esta temporada y que ahora se juegan la permanencia en esta penúltima jornada. Para no volverse locos, como decía Escorial, ganando Osasuna o Español, se salvan. Si empatan, ya entraríamos ahí en posibilidades de cuádruples, quíntuples empates y demás. Por lo tanto, los dos de inicio a ganar con cambios importantes en el equipo titular, hasta 4, Uxue Martínez Zúñiga en Osasuna.
3: Uxue.
18: Así es, Lucky. Hola, chicos. Con Herrera en portería, que es una de las novedades, vuelve tras sanción. Defensa para Rosier, Catena, Boyomo y Abel Bretones, que sustituye a Javi Galán en el lateral izquierdo. Doble pivote de Gala para Torro y Moncayola. Banda derecha para Rubén García. Como enganche estará Aymar, que vuelve también tras descansar porque no está en su mejor momento físicamente. Vuelve también Víctor Muñoz tras una lesión en el sóleo de su pierna izquierda, aunque prácticamente no ha entrenado durante toda la semana. Y en punta, el rey del gol de Osasuna ante Budimir.
17: Y enfrente el Español, que después de 18 jornadas sin ganar consigue derrotar al Athletic, y Manolo González tiene a todos disponibles. Tres cambios, los tres de arriba, los dos de banda y el delantero, es decir, Dimitrovic en portería, con el Ilali, con Riedel, con Cabrera y Carlos Romero en defensa, Urco, Polozano y Edu Expósito en el tribote. Las novedades, Dolan y Peramilla por las bandas, en punta de ataque Quique García. Todo preparado en el Sadar, todas las entradas vendidas, la respuesta del socio dirá si se llena o no el feudo rojillo. Desde las 7 de la tarde, 16 grados, previsión de posibles tormentas, arbitraje de Ortiz Arias en el bar Pizarro Gómez para este Osasuna Español por la permanencia.
3: Sexta estación nos lleva al Ramón Sánchez Pizjuán. Sevilla, Real Madrid, 3 victorias consecutivas del equipo de Luis García Plaza, la última en Villarreal será recordada por años. 9 puntos que deja la salvación muy cerca, puede ocurrir hoy. 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En el Madrid calienta Mou. Mbappé crítico con Arbeloa, que 24 horas después bajó revoluciones en sala de prensa. Hoy lo esperado es titular Romero, Santi Ortega, Herrera, Ronquillo, Banyá. Antes las cuentas, Escorial.
7: El Sevilla ganando y empatando se salva. Si pierde también podría salvarse si se dan dos de estos 4 supuestos. Que el Girona pierda, que el Levante Mallorca no termine en empate, que el Elche pierda o que el Alavés pierda.
3: Hola, Romero, Sevilla, muy buena.
19: Hola, Romero. Hola, Romero. Hola, saludos a todos los oyentes del Carrusel Deportivo de la cadena SER. Preparados los balones y los conos. Una tarde primaveral, algo de viento aquí en el Palomar del Sánchez Pizjuán. Se han abierto las puertas del Coliseo Rojiblanco. Hace un ratito se espera lleno, por lo menos una buena entrada para presenciar este partido. Las cuentas claras las ha dicho Escorial. Solo tiene algo deportivo en juego el Sevilla. Con el empate matemáticamente se quedaría en primera división después de una buena racha con Luis García Plaza en el Real Madrid. Mbappé titular, lo dijo, lo anunció Arbeloa en la rueda de prensa en la que le había cuchillado deportivamente hablando. Kylian Mbappé en la zona mixta tras el partido frente al Real Oviedo. Novedades deportivas, 11 inicial, Ronquillo del Sevilla, muy buenas.
20: Hola, ¿qué tal? Muy buenas de nuevo. Hola, Odiseas en la puerta con Carmona, Castrín, Quique Salas y Suazo en cobertura. Goodley Show por delante, Vargas en la derecha, Oso que jugará por delante de Suazo en la izquierda en la parcela ancha. Arriba espera en el banquillo Isaac Romero, que entraba ayer como novedad en la convocatoria, pero los titulares serán Nil Mopé y Acor Adams.
19: Confirmación oficial también del once titular del Real Madrid, lo dijo Arbeloa, dicho y hecho en red. Mbappé será el delantero centro del equipo.
15: Con Courtois en la portería, defensa para Carvajal, Rüdiger, Hausen, Fran García, centro del campo para Tchouaméni, Thiago, Bellingham arriba, Brahim, Mbappé, Vinicius.
19: Bueno, pues ahí están confirmados los primeros 22 protagonistas. El otro punto, el otro foco de atención estará en la grada del Sánchez Pizjuán. Santi Ortega, con todo lo que hay, con el lío de la directiva, ¿se venden o no se venden las acciones? ¿Llega o no llega Sergio Ramos? Todo ello preguntas en la grada del Sánchez Pizjuán.
21: Bueno, el Santi. Va a ser a priori, buenas tardes, Carrusel. Podría ser el último partido de Del Nido Junior como presidente del Sevilla aquí en el Sánchez Pizjuán. Vamos a esperar al 30 de mayo, que es cuando tiene que estar en notaría toda la documentación y sobre todo el dinero. Y a partir de ahí ya veremos qué es lo que ocurre. Quien no va a continuar el año que viene va a ser Antonio Cordón, el director deportivo, que no seguirá al frente del Sevilla, pase lo que pase.
19: Bueno, pues Sánchez Martínez será el encargado, Garrido, de dirigir el partido en el terreno de juego. En un ratito saltarán a calentar los futbolistas del Sevilla, los jugadores del Real Madrid, para este carrusel especial Sevilla-Real Madrid en el carrusel de la SER.
3: Grandes chavales, Ciudad de Valencia, Martínez Valero, Carlos Tartiere, Metropolitano, El Sadar, Ramón Sánchez Pizjuán y ahora... Anoeta, Real Sociedad Valencia. El Valencia busca la salvación matemática en otra temporada complicada. Lo tiene muy a la mano. La Real cierra un año en casa, un año excelente, siempre que es con título de Copa lo es, y con la esperanza de que aún llegarán tiempos mejores. Cuentas, Escorial.
7: El Valencia se salva ganando, incluso empatando si caen el Elche y el Levante Mallorca, no acaban empate, y hay incluso una combinación que salvaría al Valencia perdiendo.
3: Narran en carrusel Fran Guaita, Unai Cantero. La Fran, Anoeta.
22: Dani Garrido, la chavala carrusel. Un punto busca el Valencia aquí en San Sebastián para conseguir el pírrico y ridículo objetivo de la permanencia. 11 iniciales confirmados. Antes que nada, habrá homenaje al capitán Aritz Elustondo. Hola, Unai. Muy buenas tardes.
23: Unai. Muy buenas. Pues juega Aritz Elustondo de titular. El 11 de Matarazzo, que suena así. Reviro entre maderas. Aritz Elustondo y Ayen Muñoz en los laterales. Eje central para John Martín e Igor Zubeldi. A la sala de máquinas para Beñat Turrientes. Carlos Soler engancha a Brais Méndez, que puede estar ante su último partido también con la Real Sociedad. Una banda para Arsen Tajarian. La otra para Pablo Marín. En punta no juega Mikel Oyarzabal. Juega Orri Óscar.
22: En el Valencia, Dimitrescu bajo palos, defensa de cuatro con Unai por la derecha y Jesús Vázquez por la izquierda, Tárrega y Sommer como centrales, tribotazo con Guido Ugrinich y Javi Guerra, las bandas para Diego López, Luis Rioja, arriba Hugo Duro, ha jarreado buena parte de la tarde, ahora afortunadamente paró, va a pitar Josu Gale, 14 grados aquí en Donosti, lo contamos en Carrusel, Real Sociedad. Valencia.
3: Van siete, quedan dos. Gracias, Guaita. Gracias, Unai Cantero. Estamos en la catedral en San Mamés. Siempre echaremos de menos a Ernesto Valverde, Athletic Celta. El Celta protege la posición que le lleva a la Europa League. Lo tiene bien y el Athletic despide, lo dicho, al mejor entrenador de la historia moderna. Y aún remotamente, en el muy en el horizonte, ahí muy alejado. Europa, Escorial, las cuentas.
7: El Athletic necesita ganar para seguir soñando con Europa. Eso sí, como el Getafe gane su partido ante el Elche, haga lo que haga, el Athletic se queda sin opciones. El Celta se mete en Europa League si gana y el Getafe no lo hace.
3: Todo preparado en Bilbao, día especial. Íñigo Martínez, Diego González. Hola, Martínez, muy buenas noches.
19: Hola, Carrusel, muy buenas tardes a todos. Y desde San Mamés, última parada y fonda en la catedral, último partido de la temporada. Habrá que estar muy pendientes de la reacción del público para saber cómo se comporta si el Athletic no consigue ganar este último en encuentro. Europa en juego, como decíais, el Celta para sellar su presencia en la competición continental, el Atleti, ¿por qué no? Para soñar, se despide a Valverde, no juega Lecue de inicio. Jutglam, Borja Iglesias y Willy Otasuever serán los delanteros en el conjunto celtiña, que no va a estar solo en San Mamés, Diego González.
23: Diego. No va a estar solo porque ya hay pues más de un centenar de aficionados celtiñas en esa esquinita, pero luego repartidos va a haber muchos más por toda la grada de un San Mamés que va a tener una buena entrada, pero no se va a llenar en el día de hoy. Amenaza lluvia, 16 grados de temperatura.
19: Isidro Díaz de Mera va a ser el colegiado que pite el partido. Rubén Álvaro Ábalos está en el bar, arranca a las 7 de la tarde.
3: Grandes chicos, y la última estación está en Vallecas. Rayo Villarreal, rayito salvado en el horizonte, el sueño del título europeo en Alemania, una temporada genial. Vallecas con su equipo, Íñigo y el Villarreal, quién sabe si una etapa por abrir, y Trejo, siempre Óscar Trejo. Las cuentas, Escorial.
7: El Rayo necesita ganar para seguir aspirando a Europa, si empata necesitaría que el Getafe pierda para poder mantener opciones de Conference. El Villarreal será tercero si gana y el Atlético de Madrid no lo hace, o si empata y el Atlético de Madrid pierde.
3: Te lo cuentan en Carrusel desde Vallecas, Xavi Isidro, José Palacio. Isidro, hola.
0: ¿Qué tal, Garrido Carrusel? Saludos desde el estadio de Vallecas, donde hoy, como bien explicáis, se miden el Rayo y el Villarreal. Un Rayo con la permanencia matemática en el bolsillo que aspira a volver a jugar a Europa, al margen, evidentemente, de lo que pueda ocurrir en Alemania. Y un Villarreal con la Champions ya asegurada que defiende la tercera plaza ante la presión del Atlético de Madrid. Partido con morbo en los banquillos, cara a cara entre el actual técnico del Villarreal, Marcelino, y el posible futuro técnico del submarino, Íñigo Pérez, con 11 ya confirmados. ¿Con qué sale el equipo del barrio? José Palacio, ¿qué tal? Muy buenas.
1: Hola, José. Hola, ¿qué tal? Muy buenas, como no podía ser de otra forma, con Trejo y 10 más, porque hoy se despide de su estadio, del Estadio Vallecas, el sexto jugador con más partidos en la historia del club. Hoy va a cumplir 334 en 10 temporadas, en dos etapas diferentes. Batalla en portería, Ratiu, Pate, Cisle, Jenny, Pechavarría en defensa, Óscar Valentín y Unai López en el doble pivote, Camello en la izquierda, De Frutos en la derecha, arriba estará Alemão, pero el hombre del partido es Óscar Trejo, que va a ser homenajeado en la previa con un gran tifo por parte de la afición.
0: Por su parte, el Villarreal forma con Arnau, Tenas en portería, Cardona, Rafa Marín, hoy Willy Cambala titular, con Mourinho acabando esa zona defensiva, con Comesaña, Papga y doble pivote, Moleiro por la izquierda, Buchanan por la derecha, Ayoce, Pérez y Tanio Luguaselli en la punta de ataque. Arbitra Ricardo de Burgos con José Antonio López en el VAR. 7 de la tarde, fútbol de barrio en Vallecas, Rayo Vallecano, Villarreal Club de Fútbol.
3: Sois enormes, Carrusel. Levante, Mallorca, Elche, Getafe, Real Oviedo, Deportivo Alavés, Atlético, Girona, Osasuna, Español, Sevilla, Real Madrid, Real Sociedad, Valencia, Athletic Club, Celta y Rayo Vallecano, Villarreal. 9 y cuarto, Barça, Betis. No sé, Escorial, cómo estará el tema a las 9, pero punto de partida, clasificación ahora mismo.
7: Ahora mismo el Villarreal es tercero con 69 puntos, cuarto el Atlético con 66, quinto el Betis con 57. La pelea por la Europa League empieza aquí, Celta 50, Getafe 48. Sigue la pelea por Europa con la Real, que ya está dentro, con 45. Viene el Atlético con 44, los mismos que el Rayo. Mirando Europa y al descenso, Valencia 43, Sevilla 43, Osasuna 42. Español también con 42, la zona caliente, Girona 40, Alavés 40, Elche 39, todavía fuera de descenso. Ahora mismo descenderían a segunda división, acompañarían al Real Oviedo, Mallorca 39, Levante 39.
3: Y lo bueno, Juan, que tienen las cuentas en que es que en 40 minutos no sirven para nada. Seguimos en Carrusel.
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3: Además del fútbol, estamos muy pendientes de las elecciones en Andalucía. Tenemos última hora, Carlos Sevilla, ¿qué tal? Buenas tardes.
5: ¿Qué tal, Dani? Buenas tardes, Carrusel. Tenemos nuevos datos de participación de las elecciones en Andalucía. A las 11 de la mañana habían votado menos electores que a la misma hora en los comicios de 2022. A las 2 y media la situación dio un vuelco y la participación este año era 3 puntos mayor que entonces. Y según los datos que se acaban de publicar, la distancia se amplía y ya han votado el 52% de los electores, es decir, 7 puntos y medio más que hace 4 años. Recordemos, Dani, que a las 8, cuando cierren los colegios electorales, conoceremos los primeros sondeos con Ángels Barceló y a partir de las 9, programa especial también con José Luis Astre.
3: ¿Te quieres venir aquí a Carrusel y comentas un poquito el Valencia, hombre, y el Sevilla y el Oviedo y el Alavés y el Atlético y el Girona? Hay jaleo aquí, ¿eh?
5: Y el Rayo.
3: Aquí está la cosa menos clara que las elecciones, ¿no? Más o menos.
5: Está más reñido, está más
3: el Rayito, eres del Rayito.
5: Yo soy del Rayito.
3: ¿Vas a Leipzig a la final?
5: Ojalá pudiera.
3: Tocateja.
5: Ojalá pudiera.
3: ¿Quieres entradas? Escorial tiene en el cajón un montón,
7: sí,
3: de ellas.
7: Pero no le da Aida los días.
3: Siempre.
5: No, bueno, Aida me los daría, lo que no sé si me los daría a mi chica. Estoy ahí.
3: Ah, bueno, claro, el tema, pero por un buen motivo.
5: Por un buen motivo.
3: Grande, Carlos. Hasta ahora. Seguimos en Carrusel.
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1: Es que hay Rodríguez tensionada aquí en Carrusel Deportivo. Un poquito de calma, hombre.
2: Pero también un poquito de calma. 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
1: Bueno, vamos a contar Escorial una interioridad. Hemos hecho un casting durante las últimas semanas para encontrar al sufridor o la sufridora de este país que pudiera representar a todos ellos hoy en un carrusel como el de hoy.
3: Solo podía ser uno.
1: Y claro, no nos hemos dado cuenta que a pesar de que la muestra ha sido de un millón aproximadamente, bueno, somos 2 millones de oyentes de Carrusel Deportivo, ha ido pasando la criba. Ha llegado a cuartos de final, semifinales y la final, y resulta que la solución estaba en casa.
3: Ha habido un sufridor que en el último semestre pues se ha ganado la plaza.
1: Sin ganas,
3: Cum laude, además,
1: Un aplauso a los que estés aquí para Carlos Marañón. Hola, Mara. ¿Qué tal? Muy buenas.
4: ¿Qué tal? Gracias.
1: Hoy estás tenso. Estás tenso hoy. ¿Ves la salvación de tu Español en la mano, un poquito también de Osasuna?
4: Sí, la veo. Lo que pasa es que este estadio y esta tierra que tanto quiero se da fatal al Español.
1: Que tanto quieres, no, tu tierra en concreto, ¿no?
4: Exacto. Se le da muy mal al Español el Sadar, se le da mal Osasuna en general también. Es un equipo que a pesar de haber estado mucho menos años en primera que el Español, cuando ha habido enfrentamientos directos, tiene más triunfos que nosotros, o sea que es un rival fastidiado. Y llega en un momento, yo hubiera querido que hubiera por lo menos sacado ese puntito con el Atlético de Madrid la semana

0: semana pasada, hace dos semanas, para haber estado ya liberado, pero es que estamos los dos ahí.
1: Bueno, ¿y el resto cómo lo ves? ¿Cómo, tú que tienes una percepción muy amplia del fútbol y has analizado bien las opciones de descenso?
0: Yo creo que los partidos que en los que empatar les da vida a los dos tienden al empate. El Osasuna Español, pero sobre todo íbamos a estar muy pendientes de ese Levante Mallorca, ¿no? Yo creo que ese partido va a tender al empate y eso mantiene tensos al resto de equipos. Y creo que el Alavés no lo va a tener tan fácil como parecía al principio, ¿no? Contra un descendido, yo creo que el Oviedo hoy es un partido de orgullo, de salir a por los tres puntos porque juegas tu último partido de primera en casa, así que no lo va a tener tan sencillo como parece.
1: Mara, antes de la ronda de narradores, que es mítica en Carrusel y ya están preparados, te quiero meter un marrón inesperado.
0: Anda.
1: Mara, 1x2. ¿Tú crees? Bueno, 1x2. Levante Mallorca.
0: X.
2: Todo X, claro.
1: Elche Getafe.
0: 2.
3: A 0-0.
1: Oviedo a la vez.
0: X.
1: Atlético Madrid y Girona.
0: 1.
1: Osasuna Español.
0: X.
1: Pero no biscotto, ¿no? O sea, quiere decir que igual conviene y tal. Bromas fuera. Escorial, por favor. Sevilla-Real Madrid. Sevilla-Real Madrid.
4: ¿Quién ha sido?
0: 2.
1: 2. Anoeta Real Sociedad Valencia.
0: X.
1: San Mamés Athletic Club Celta.
0: 1.
1: Pelota. Rayo Vallecano-Villarreal Vallecas.
0: X.
1: Y en el Camp Nou, que te importa menos, el Barça Betis.
0: 2.
1: Como buen perico. 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
1: Has venido en camisa, ponte bien aquel polito. Bien, todo bien. A ver, Juan, el pelito, que esta es la que luego cuelgan en redes sociales, el Ricard y el Marcano y el Pablo. A ver, mírame, Mara. Estás impecable. Oye, todos en camisa. Yo aquí con Lorek Mendía. Las flores en el monte significa esto. Atención, mítica ronda de narradores. Media hora para los partidos. En la gran final, Ciudad de Valencia, Levante Mallorca, 30 minutos, Alemán.
6: Se prepara Mosaico Blaugrana con 22.000 irreductibles que no han dejado de creer en la salvación. Son más de 800 aficionados con sus camisetas cervellonas los que ocupan la grada visitante. Ambos clubes apostaron por cambios de entrenador. Luis Castro vino para salvar a un equipo moribundo de Michelis para evitar la caída del conjunto balear. En el Levante, Iván Romero los ocuparán los pasillos para encontrar a Carlos Espí. El Mallorca apuesta por un rombo. Darder, Morlanes, Samu Costa. Ya calientan las dos escuadras sobre el tapiz verde del Ciutat de Valencia.
1: Martínez Valero, Elche Getafe, permanencia y Europa, Óscar Ejido.
5: Están calentando los dos equipos. Primero saltó el Getafe a la derecha. Lo ha hecho hace dos minutos el Elche a la izquierda. Empezó la previa con fuegos artificiales para recibir a los dos autobuses de los dos equipos. Ahora hemos pasado a 20 grados. Llueve en el Martínez Valero. Se juegan la permanencia Europa, el Elche y el Getafe.
1: Novedades última hora. Carlos Artieres, Real Oviedo Deportivo. La vez que se la juega, torna.
7: La noticia está en la grada. Hay 450 seguidores del Alavés que están ya animando a sus jugadores que se juegan hoy la permanencia aquí en este estadio. Pendientes de lo que pasa con el Elche, con el Mallorca, con el Levante. Ya están calentando los protagonistas de ambos equipos y un nombre propio por encima de todo. Santi Cazorla podría decimos, ya veremos, su último partido aquí en el Carlos Tartiere. Arranca a las 7, todo preparado también en este Oviedo a la vez.
1: Va cobrando un buen ambiente en Metropolitano, la despedida de Griezmann. Atlético Girona, la lucha por la primera Talavera.
8: A buen seguro, sí que cobra un buen ambiente, poco a poco entrando la gente, calentando el Girona, que se encomienda a Víctor Sigancó, Brian Hill y Joel Roca como frente de ataque en el Atlético de Madrid. Antoine Griezmann en su despedida de su casa y 10 compañeros más. Lo dicho, todo preparado, buen ambiente. Se prepara fiesta en el Metropolitano.
1: Ciudad Valencia, Martínez Valero, Carlos Artiere, Metropolitano y el Sadar, Osasuna Español, Laque.
9: Comienza a poblarse también las gradas del Estadio del Sadar, que puede registrar el lleno. De momento, la parroquia rojilla se hace esperar, no la del Español. Más de 300 aficionados pericos que estarán con su equipo en este duelo directo por la permanencia, en el que gane se salva. El que empate, o si empatan ambos, pues probablemente tengan muchas opciones de salvarse, pero desde luego que poco a poco los dos equipos ya realizando ejercicios de calentamiento con 4 cambios en Osasuna. La vuelta de Víctor Muñoz, después de tres partidos sin él, tres derrotas en Osasuna, es clave. Arriba, Quique García, Pera Milla y Dolan en el Español buscando el gol en este partido que desde las 7 de la tarde puede ser uno de los encuentros clave por la permanencia. Ronda...
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0: tardes, ¿qué tal? Bienvenidos al partido del Real Club Celta. Aquí estamos, en el multifútbol. Sí, profesor, a ver cómo va el Celta Fortuna, que lo tenemos por ahí, que está el profesor con el marcador simultáneo, que hoy echa chispas, que está ganando el Celta FEMSA Zorca, más 3 en estos momentos, 4-2-3-9, y con la posibilidad de ponerse, y no, ha fallado el triple, Marina Gea recupera el Oses Construcción en un tercer cuarto llamativo, porque no habían pitado falta alguna al equipo visitante en 5 minutos de tercer cuarto. Cuando iba 10 abajo, apretó en defensa, muchas manos, ni una falta le ha pitado al equipo visitante, y eso pues obviamente ha derivado en muchísima presión. Ahora recupera el balón el Celta FEMSA, habrá saque de banda para el equipo de Cristina Cantero, que va, repito, ganando fase de ascenso. Último partido, 4-2-3-9, a falta de 4 minutos para que acabe el tercer cuarto, contra Oses Construcción de Pamplona, que ayer se cargaba al Unicaja de Mijas después de ganar pues 5-6, 5-5, o sea, por un punto en un partido absolutamente ajustado. Hoy tenemos la penúltima jornada en Primera División y sabremos si el Celta es equipo de Europa League, si el Celta es equipo de Conference, si el Celta es equipo sufridor sin Europa League y sin Conference. Canasta ahora de Martina Bizmanos, 4-4-3-9, este es un sufrimiento. A ver, Gaby, ¿cómo tenemos al Fortuna? Muy buenas.
1: Buenas tardes.
0: Ahí, a ver si que... 0-0
1: sí,
0: con el Lugo.
1: Ceros, sí.
0: Con ese resultado sería sí, segundo.
1: Sí, estoy siguiendo también el Zamora cacereño, porque ganando sí, el Zamora, claro. Y es un poco el
0: claro, por
1: el
0: eso,
1: rival
0: porque
1: que
0: decían
1: puede...
0: el otro día... Sí. Es que ganaron en Ourense el Celta, ves que se está jugando mucho el segundo puesto, sí. Es el factor cancha, sí. Acordaos de esto, que es tan importante, de que te vale en caso de prórroga el empate a ti, que exacto, no es ninguna sí, broma, o sea que estamos hablando de un factor importante en la fase de ascenso, nada más y nada menos que a la Liga Hypermotion. Ha fallado el triple ahora el Celta, un triple abierto, sigue más 5 el Celta Fortuna. Alineaciones con recambios del campo, que está Charlie por ahí. Y que no paramos, ¿eh? No hay más que ver. Bien, buena recuperación de Bizmanos. Se la lleva en ataque, le hace... ¡Uy! Eso es falta antideportiva clarísima. Le carga por detrás, la tira, empujó... Bueno, eso, Gaby, eso es antideportiva clarísima. Yo creo que la pita, la árbitra que está de fondo, porque no es que vaya a hacer una falta sin más. Aquí, obviamente, como es el calderillo este, que no tienen... televisión, que se le ha pagado la televisión, pues no pueden pedir el challenge, ¿no? Como hay en el básquet de Liga Endesa o en básquet ACB, claro. Que yo sigo diciendo que es una cosa que no entiendo. Es lo mismo que cuando hablamos de la fase de ascenso, por ejemplo, a la segunda división, Gaby. Si es la fase de ascenso a la segunda división, lo normal es que pueda tener las herramientas de la segunda división. Por lo menos en la fase de ascenso.
1: Debería, ¿no?
0: Claro, o sea, es que como ha pasado en algunos partidos, pues no sé, recuerdo aquel el Dense, por ejemplo, el Pepito Amat y tal, cosas paranormales que suceden y que con un VAR se solventaría.
1: Claro, jugándote tanto, ¿no? Al menos si tienes la posibilidad de tener cuantas más herramientas, pues mejor, claro.
0: Claro. Bueno, pues ya tenemos el once inicial del Real Club Celta, ya tenemos el once inicial también del Athletic Club de Bilbao, con Unai Simón en la portería, Gorosabel, Geray Álvarez, Aymeric Laporte y Yuri Berchiche en defensa, Jaureguizar y Galarreta, por delante Iñaki Williams, Unai Gómez, Berenguer y Guruceta. Recordemos que fue baja Dani Vivian en las últimas horas, que fue baja también en este partido Ollán Sancet por una lesión de última hora, y es baja Nico Williams, el menor de los Williams, porque se volvió a romper, y ya veremos si puede llegar o no. Sí, sí. Recordemos que Luis de la Fuente ha sumado otra baja posible, porque no sabíamos si iba a ir, la de Barrenechea, que sí, se puede perder el Mundial. Bueno, es el once inicial por el que apuesta el Chingurri Valverde en un partido muy emotivo, porque será el de su despedida como técnico del Athletic. Ya lo anunció hace semanas, que va a dejar el banquillo del Athletic, que ya tiene nuevo inquilino, a pesar de que el Athletic hizo un llama y cuelga a un chico de Oporriño que no sé cómo... Vale, bueno, pues lo digo porque el Athletic y el Villarreal fueron dos de esos equipos que como mínimo un llama y cuelga para ver si... ¿no?
1: Pero eso quiere decir que así como llamó, colgó, ¿no?
0: Claro, claro, digo, a ver... Que... No contéis conmigo que yo...
2: Sí, sí.
0: Pero mejor. Vamos, el llama y cuelga lo hicieron. A ver, buena, atrapa el balón, el rebote Diana Cabrera, la jugadora argentina, que después os cuento una cosa. Ahí está Diana Cabrera, una luchadora absolutamente nata, y que con lo que está haciendo ahora, que después os contaré, pues yo creo que se gana la renovación ya, vamos, absoluta del equipo. Ahí está el lanzamiento de Deba Bermejo, el rebote, eso es falta, no, la pitó, sí. Dos tiros libres para Martina Bizmanos, sigue ganando el Celta, más 7, 4, 6, 3, 9, a falta de 2 minutos para que se acabe el tercer cuarto. 11 inicial del Real Club Celta, ¿tenéis ganas, profesor, de saberlo?
2: Sí, sí.
0: ¿Tenéis ganas, Gaby?
1: Sí, sí.
0: Radu en la portería, ahí está. Jonot Radu, que esperemos ver al Radu del Metropolitano y no el Radu del otro día contra el Levante. Defensa de 5 con Javi Rueda en el carril derecho. Sergio Carreira, carril izquierdo. Javi Rodríguez, Joel Lago y Marcos Alonso. El centro de la defensa, nos lo sabemos ya de memoria. Por delante, Ilaís Moriba y Fer López, sí entró Vecino en la convocatoria, pero todavía no está para muchas fiestas. Y arriba, Ferran Jutglà en una banda, Liberada Williot en otra, y el Panda Iglesias como delantero titular. Primera valoración, Gaby Couñago.
1: Bueno, yo creo que un equipo muy titular y te diría que muy esperado, ¿no? A pesar de lo que sabemos, que es complicadísimo acertar un once de Claudio, pero yo creo que quizás un poco la duda que yo tenía era que pudiera entrar Hugo Álvarez en vez de Williot. El resto un poco lo esperado, ¿no? Creo que San Mamés es un campo más propicio para Javi Rueda que para Mingueza.
0: Sí.
1: Y creo que hoy es un partido muy para Sergio, más viendo al nivel que está, ¿no? Luego lo decías tú, los tres de atrás intocables, los dos que juegan ahora mismo por dentro, de la sensación que no hay alternativa, ¿no? El otro día Sotelo creo que no estuvo a buen nivel, con lo cual yo creo que hoy el doble pivote tenía que ser Ilaís y Fer. Y arriba, pues bueno, sabemos lo importante que es Borja, sabemos el momento en el que está Jutglà, creo que es normal que sea titular, y luego decía, ¿no?, quizás esa duda de si podía entrar Hugo Álvarez o Williot.
0: Bueno, pues sí es cierto que tienes a Hugo Álvarez para la segunda parte.
1: Tienes a Yago.
0: Tienes también a Yago. Tienes a Matías Vecino, que te va a dar un poquito de oxígeno caso de necesitarlo. Mingueza también, que yo creo que esto es importante de cara a lo que pueda ser. A ver ese rebote. Bien, Diana Cabrera atrapando el rebote. Más 8 el Celta. Fensa Zorca, rebote en ataque de la Argentina. Esto es una jabata, profesor.
2: Sí, sí.
0: La Argentina, es que es impresionante cómo ha luchado ahí el rebote, cómo lo tiene. Ahí se la lleva la Argentina.
2: No,
0: pivota, hay falta. Esos son 2 tiros, ¿no? Le ha pitado camino. Le ha pitado pasos a Diana Cabrera. Una decisión un poquito... Bueno, ya sabemos cómo es esto. Antes te he pitado a ti, ahora te pito allá.
2: Claro.
0: ¡Profesor!
2: No, pues la verdad estoy con vosotros, con Gaby, como decía. Es una alineación que yo esperaba, ¿eh? Me imaginaba, porque es la alineación más titularísima quizás de los últimos partidos, ¿eh? Y bueno, Williot bien, porque es un campo donde si ofrece unas características es que con...
0: Que lo vendemos, ¿no? ¿O qué?
2: No,
0: ¿es eso,
2: velocidad?
0: ¿Estás diciendo, profesor?
2: No,
0: ¿estás insinuando eso?
2: No, por Dios.
0: Bueno, como lo insinúa el club todo el rato, pues
2: cuidado. Y Borja Iglesias, que bien, ahí, sujetando, sabes que además, bueno, el Atleti es un equipo que va muy bien por arriba y en los cornes y todo, y es un factor a tener en cuenta. Y después Ferran Jutglà adelante, pues que lo
0: que
2: está...
0: Que le decía yo al profesor Gaby, que, joder, yo no oigo al Sevilla, y eso que está luchando por bajar, o al Girona... todo el rato, tenemos que vender por tanto.
2: Sí,
0: tenemos
2: es que no sé, no lo entiendo. Digo, esto.
0: O al Español, ¿no? Que dices, está ahí abajo, yo no veo a ningún equipo. Y aquí, venga, hoy la matraca, estos días ya, es que tiene que vender por 18, es que tenemos que vender, es que tenemos que vender, es que tenemos que vender. Y digo, hombre, nosotros estamos con la posibilidad de meternos hoy en Europa.
2: Sí.
0: Pero yo no he escuchado ni al Levante, ni al Getafe, ni al Elche, ni al Mallorca, ni al Girona, ni al Athletic, ni al Español, ni a los Osasuna, decir que tengo que vender a Budimir, o tengo que vender a no sé quién,
2: ni al
0: Rayo, ni al Villarreal, ni al Oviedo, que ha bajado a segunda, ni al Alavés, ni a la Real, ni al Valencia, ni al Sevilla, ni al Bet, y nosotros ya estamos... se vende el cartel puesto.
2: Sí, yo no sé, parece que... No,
1: el problema
0: ¡qué prisas
1: de poner...
0: tenemos!
1: Claro,
0: coño.
1: El problema de poner el cartel tan pronto es que luego vendes mal. Porque
2: es
1: los
2: equipos
1: saben que tienes esa necesidad y acabas vendiendo... Un jugador, se me viene a la mente, como Williot, ¿no?
2: Sí.
1: O Ilaix, que podrías venderlo por una cantidad importante, como venden el resto de equipos, lo acabas mal vendiendo, ¿no? A lo mejor por 12, 18
2: exacto,
1: millones lo acabas vendiendo.
0: Vamos a ver este triple, no entra, rebote libre, 2 puntos para Uxía, 49-40, más 9, profesor.
2: Bien, muy bien.
0: A falta de 30 segundos para que acabe el tercer cuarto, más 9 para el Celta FEMSA. Un pasito más cerca, un pasito para adelante, María. Pero quedan todavía por dar algunos, pero sí, es importante. Bien, ha tocado en ella, eso es nuestra. Oh, se la va a regalar, qué vergüenza, por Dios.
2: Y con
0: Negreirazo en Navia, sí, por Dios.
2: Y con respecto a lo que decíais, yo también es lo que de con que si ya están en plan venta, cuando por otra parte es,
0: ya hay tiempo, que ya habrá tiempo, pero
2: claro,
0: espera,
2: es que
0: hombre.
2: No es constituyente, vamos, podríamos decir lo antinatural de que estamos de que si jugamos la UEFA,
0: venga,
2: la Conference, hay que fichar.
0: Pero sobre todo, es que no es lo mismo meterte en Conference,
2: claro,
0: que en Europa League, que no meterte en ninguna de las dos.
2: Exacto.
0: A efectos de presupuesto.
2: Y no podemos estar allá
0: entonces
2: apurando.
0: Estamos hablando de 18. Fíjate, si tú vas a Europa League, no vas a entrar en fase previa.
2: Claro.
0: Con lo que ya tienen los 5,5 millones de euros.
2: Exacto, ahí otra.
0: Del
2: exacto.
0: Tal. Después te dirán, no, pero eso es para la contabilidad de la... Estas cosas modernas
2: sí,
0: que
2: sí,
0: se dicen ahora.
2: Las
0: al tío Rafa ya le hemos pagado. Con lo que en teoría no cuenta ya eso. No sé, buena recuperación de Martina... Bizmanos y el lanzamiento desde su cancha de Marina Gea directamente fuera. No anotó Oses Construcción, más 9. Llegamos hacia el último cuarto y Recambios del Campo nos saluda. ¿Qué partidazo nos ha puesto, Charlie? El Castilla contra el... ¿Contra qué?
2: El Arenas de...
0: El Arenas de Guecho, ¿no?
2: Sí, sí.
0: Charlie, que veranea muchas veces en Guecho.
2: Sí.
0: Y dice, yo es que tengo
2: Charlie,
0: que ver al...
2: ¿no?
0: Charlie.
2: Sí, sí, va mucho
0: dice,
2: a Guecho.
0: Yo es que al Arenas le tengo un cariño de la leche. Y nos ha puesto el partido aquí. No está jugando más tan tono, ¿eh? Por si alguno pensaba. Como tiene ficha del filial, no está jugando más tan tono. Que 50 millones de euros tan bien invertidos.
2: 60, ¿eh?
0: Bueno, más el IVA, 50 más
2: sí,
0: el IVA.
2: Bueno,
0: ¿no? ¡Ay, Dios mío! Venga, Charlie, Recambios del Campo.
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0: Ahí está el partidazo que estamos viendo aquí porque están calentando ya el Athletic Club de Bilbao y el Celta, que será el partido que emitan por Teledeporte, así que estará Juan Carlos Rivero en... retransmitiendo.
1: Yuhu.
0: Así que si dice gol del Villarreal, pues ya sabéis que es el Celta el que ha marcado. 49-40, queda un cuarto para lograr el ascenso a la máxima categoría, que sería un paso espectacular.
2: Hombre,
0: con una entrenadora extraordinaria que es Cristina Cantero.
2: Y un presidente como, también que se lo merece.
0: Y un presidente además muy guapo.
2: Muy,
0: ya no solamente que
2: no,
0: es un buen presidente, sino muy atractivo y elegante,
2: sí.
0: A la par que discreto.
1: ¿Cómo se nota que viene mucho por aquí?
0: Hombre, claro,
2: sí,
0: es que
2: hombre,
0: si no digo eso,
2: eso
0: a ver
2: claro.
0: Mañana en área de juego, claro.
2: Sí,
0: entonces
2: sí.
0: Hay que decir lo que le gusta, ¿no? No, pero hablando en serio, y Carlos
1: sí.
0: Colinas, que hace un trabajo extraordinario en la dirección deportiva, pues no, pues fichando... con los posibles que tiene un equipo como el Celta, que no es el azul marino, que para que os hagáis una idea, el azul marino que veía que estaba ahí el Celta palpándole la morrera un poquito y uff, a ver qué pasa con esto y tal, y fichan a Alba Torrens, que ella es mallorquina, pagándole 300 y pico mil pavos. O sea, un equipo que en teoría lucha por el ascenso, pero que tiene pinta que se va a meter ahí en la batalla. Buen rebote de Kelliher. Primer tiro fallado por el Osés Construcción. Y ahí está moviendo ya el balón el equipo de Cris Cantero para buscar el más 11. La barrera psicológica de los 10 puntos arriba. A ver el triple de Uxía. ¡Triple!
2: Bien, bien.
0: Triple de Uxía. 5-1-4-0 más 11 para el Celta Fensa, que está defendiendo muy bien. Va a recuperar el Celta. Bien ahí. Falta sobre Bizmanos. La pita. Le costó pitarla. Falta clara con manos. Ahora, ¿se lo ha dado de dos? Ah, pues sí, se lo ha dado de dos. El tiro
2: sí,
0: de Uxía. Villarato, estamos aquí.
1: Debía
0: estar pisando. ¡Uxía, por Dios! ¡Qué pena ese tiro! Sí, sí, por lo menos en la tele. Otra cosa es que el de la tele sea de letras puras, pero que puede ser, profesor, ¿no?
2: Sí, puede ser.
0: Bueno, el profesor también de números anda de... Sí, de...
1: 49 más 3, 51.
0: ¿Eh?
2: Lo mío fue siempre de números.
0: Por eso.
2: Pasa que...
0: Qué buena la acción. Vamos a ver. Puede tirar... ¡Dos! 5, 3, 4, 0, más 13. La canasta de Benem, mala holandesa, la neerlandesa.
1: Más cerquita
0: pide
1: ya.
0: Pide tiempo muerto, Juancho. El Oses Construcción está... Ahora, bueno, si no... A ver si se la suman de 5 ahora la canasta, ¿no? 5, 3, 4, 0. ¿No, Gaby?
2: Y sí. Más cerquita,
1: todo en orden.
0: Más 13.
2: Y más cerquita también está nuestro Z Fortuna, ¿eh? Porque el
0: ¿marcó?
2: No, pero el Zamora no gana.
0: Ah, no gana. Empató no, el Cacereño.
2: A unos.
0: Que, yo
2: uno,
0: siempre sí. Fui muy del Cacereño.
2: Yo también. A mí mi Cáceres
0: de
2: está
0: todas
2: muy
0: formas, lo hablábamos el otro día con Jaime, que ahí subió el Chato con el Celta Juvenil, que tuvieron que salir escoltados por la policía en el antiguo Ruto de la Plata, no el nuevo. Y Jacinto Barreiro también subió con el Celta Turista de aquella. Y también tuvo que salir escoltado por la policía del Ruta de la Plata o por la Guardia Civil.
2: Abajo.
0: Sí. Fueron dos
2: y por
0: ascensos.
2: Eso, y bueno, arriba también el Ferrol...
0: Porque Gaby lo sabe. No es solamente que a lo mejor no asciendas tú, sino que asciende un filial, Gaby. Hay muchos equipos, capitales de provincia, estamos hablando, que el daño todavía es, no sé si mayor, pero sí que les fastidia más, ¿no? Entonces... Las cosas acababan como el Rosario de la Aurora.
2: Pontevedra,
0: bueno, centrémonos
2: pierde.
0: En el fútbol. Que lo primero, Gaby. Y leyendo a Claudio, bueno, pues en la entrevista que ha concedido al Faro de Vigo, al margen del chascarrillo de ganar la Liga, que es un chascarrillo y nada más. O sea, el que no entienda lo que es la retranca,
1: exacto,
0: pues, tiene un problema muy serio. Es lo mismo que el que no entienda que ir a Europa a cualquiera de las competiciones del Celta, que solo hemos estado... 8 veces en nuestra historia, es un éxito.
2: Claro.
0: No, es que la Conference... No, es que tiramos la Europa... La Europa, pero la Champions, alguno que diga. Cosas de estas seguramente también llevados por el pecado de la juventud, ¿no? Pero lo que está claro, Gaby, es que ver esta penúltima jornada desde el sofá de casa, desde la comida familiar en la sobremesa con el licor café, con una tranquilidad pasmosa... Y con... Bueno, dos más. Canasta de Jessica. Kelliher. 5-5-4-0. Si no me equivoco con los números. Verlo desde ahí... Es que ojo con esto, ¿eh?
2: Sí.
1: Sí, es que además...
0: Que no lo valoramos en su justa medida.
1: Totalmente, ¿no? Pero es que lo decías tú. Es que creo que hay 10 equipos todavía con posibilidad de descender.
0: Exacto.
1: Y no ser uno de ellos, ¿no? Ya desde hace
0: Marina,
1: tiempo...
0: ¡Marina! ¡Más dos! 5-7-4-0, contragolpe de Marina Gea, más 17, el Celta, Zorca, Femsa, Recalvi, Gramenauer, Hander Ponder.
2: Bien,
0: más cerca
2: bien.
0: Ya de meterse
1: hecho,
0: en la Liga
1: hecho.
0: Endesa, más 17, cabeza, quedan 7 minutos 44, hay que hacer como Bordalás ahora.
1: Eso está hecho.
0: A tirarse al suelo dos, Arambarri pegándole a todo lo que se mueve.
1: Que ahí paran el reloj.
0: ¿Eh? Hombre, como en Grecia, cuando ibas a partidos del Aris,
2: allí ya.
0: Que el reloj se paraba y la cuenta de segundos, el de la mesa estaba pálido diciendo, estoy yo como para protestar.
1: El día que paren el reloj, Bordalás deja el fútbol.
0: Hombre, Bordalás, pues... Está cerquita Colina, es lo que quiere.
1: Sí.
0: Como hagan eso, de hecho, se habla de que Bordalás va a dejar el Getafe. Ahora, yo no sé dónde va a ir, porque decían, no, es que la Premier, tal. Yo no veo a Bordalás en la Premier.
1: Las cosas como son, te puede gustar más o menos.
0: Que tiene
1: pero,
0: mucho mérito,
1: pero
0: o sea, ver, lo que ha hecho este año es brutal.
1: Es brutal.
0: Brutal. Que no le quito ningún mérito a Bordalás, al revés.
1: Con todo lo que
2: sí,
1: le han
2: señor.
1: Quitado,
2: sí.
1: Sigue. Pues...
2: Este año fue, vamos.
0: Ahora, dicho esto, es una cuestión de gustos. Es lo mismo que yo digo. Que tiene mucho mérito el que va a ascender el Depor directamente, sí. Pero yo me divierto viendo al Racing de José Alberto. Yo me divierto mucho viendo al Málaga de Juan Carlos Andrés como
2: incluso
0: segundo.
2: Incluso al Castellón.
0: Muchísimo, pero me divierto un montón. Viendo al Depor, no me divierto. ¿Que es efectivo? Sí, claro. ¿Que tiene la mejor plantilla de la categoría? Por supuesto. ¿Que tendría que estar con 15 puntos de ventaja? Hombre, es lo mínimo... Con jugadores de 3 millones
1: sí,
0: de euros.
1: Sí, que el fútbol es tan grande, ¿no? Creo,
0: claro.
1: Creo que hay momentos para todo. Dile tú a los del Depor que llevan tanto tiempo sufriendo.
0: No, es que no ha jugado bonito. Ya, sí, pero mira.
1: Claro, lo que quieren es llegar otra vez a Primera División y luego ya habrá tiempo para ver cómo
0: que
1: jugamos.
0: Yo siempre digo, cuando hablamos de lo de Bordalás en área de juego, digo, mira, es que Loti nos metió en la Champions.
1: Exacto.
0: O sea, yo pude narrar un partido de Champions en Balaídos o en San Siro o en el Amsterdam Arena gracias a Lotin Lover. No, sí. Con Víctor Fernández no. Y, joder, jugaba bien aquel equipo. Hombre, bueno, pues era efectivo. En casa jugaba mejor que fuera. Fuera era un equipo muy ordenado, muy difícil de ganar. Vamos a ver, Kelliher, dos. 2-2-2 de Kelliher. 5-9-4-0 más 19. Quedan seis minutos 23.
2: Vamos, esto ya.
0: Está hechísimo. A ver esa canasta. Marca, anota ahora. Anotó esa canasta. 5-9-4-2 más 17. Ay.
1: Ataques largos ahora.
0: Ataques largos, pero claro, vamos, como si fuese mañana.
2: Sí.
0: Hay que esconder ese balón. Profe, ¿qué tal estás viendo al Castilla? Tú que eres muy blanco, muy merengue.
2: No, yo estoy viendo a la Arena.
0: Tú eres amigo de Romero, por eso
2: sí,
0: te lo...
2: Sí, sí. No lo estoy viendo. Yo estoy pendiente
0: de... Bien, ahí Marina Egea. Se le escapó. ¡Bola para el Celta! ¡Vamos! ¡Vamos, que lo tenemos! Más 17, balón para el Celta. Y nos centramos ya en esto. Gaby.
1: Sí, no, en el Arenas. Bueno, de... Sí, no, en el Arenas no. Es imposible no estar ahí de reojo viendo a las chicas del... Sí.
0: Es que, cuidado, del Celta Baloncesto. Se lo merecen.
1: Sí, no, totalmente. Yo creo que para Vigo, creo que es una noticia
0: grandísima, ¿no? El tener Vigo es una ciudad de eminentemente tradición femenina de baloncesto. Que eso yo creo que es algo que hay que tener muy en cuenta y que gracias a aquellas jugadoras de los años 80 o de finales de los, perdón, de los 70, principios de los 90, de los 80 e incluso casi hasta los 90, pues nos aficionamos al baloncesto muchos.
1: Sí.
0: O sea, que aquí no teníamos equipo masculino y nos aficionábamos viendo a Marisol Paíno y compañía, ¿no?
2: Y campeones de liga.
0: A ver esa canasta. No ha podido anotar Benemma, le pitan falta en ataque. Villarato. Absoluto, 17 puntos.
1: Importante es que corra el tiempo ahora.
0: Sí, pero no ha sido falta. Le han pitado una falta a Benemma. No sé, es que Charlie nos ha puesto aquí y yo no veo. No. A ver, Charlie. A ver si con esto, Gaby. ¿Qué? Tom, a ver, esto por aquí que.
1: Vamos, bueno, los de la tele que priorizan el Castilla.
0: Es vergonzoso lo de Televisión Española. Está a punto de empezar el Athletic Celta.
1: No, van a estar
0: a las 7. Y están con el Castilla 2 Arenas de Guecho 2. Y no cambian a San Mamés. O sea,
1: ojo,
0: vergüenza.
1: Ojo que va al bar.
0: Publicidad, Charlie.
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0: 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Más 15, sigue el Celta Femsa. A falta de 3 minutos, ¿cómo va el cacereño con el Zamora, Charlie?
2: 1-2.
0: 1-2.
1: Pero acaba de marcar el Lugo.
0: Acaba de marcar el Lugo.
1: Qué pena.
0: Cachis en la mar, por Dios.
2: Sí.
0: ¿Y con este resultado qué? ¿Sigue el Celta?
1: No sé el gol, la verás cómo lo tenemos con el Zamora, pero hasta el gol del Lugo ya estábamos asegurando la segunda posición.
0: Vaya por Dios, bueno, pues se nos complica la cosa. 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Se juegan dos partidos, así que muy tranquilo todo. Bien Fer López recuperando. Se la lleva Fer el control, tocando atrás ahora para Javi Rodríguez. Recordemos, tenemos que defender una renta de 2 goles, que es importante esto. Todo lo que sea perder por menos de 2 goles, o de 3, perdón,
1: no es malo.
0: Sería clasificación europea. Exacto. En el bolsillo. Sí. Después mínimo, te la jugarías con el Getafe, efectivamente. Exacto. O sea que estamos hablando de algo muy importante. 6-1-4-8. Estamos ahí con más 13, balón para el Osés Construcción, 13 puntos de diferencia, 2 minutos 20, buena defensa, hay que tapar ahí, vamos, Kelliger, hay que echar el resto, ahí está Diana Cabrera, qué buena defensa con el cuerpo, el balón que lo recupera Cabrera, enorme la Argentina, atrapa ese balón y aguanta los 20 segundos por tu madre de posición. Ahí está Benema, Benema para Diana Cabrera, 6-1-4-8, el Celta cerquita de meterse en la Liga Endesa. Ahí está Kelliger, la americana. Finta, vas atrás. ¡Ah! ¡Oh! ¿Pero qué pasó? Si no ha movido el pie de apoyo. Se enfada Cristina Cantero. Le han pitado. ¿Cómo están arbitrando los dos colegiados? Ha pitado unos pasos muy raros. 1.59. Han bueno. pasado por lo menos segundos de posesión. Y el partido, ahí vemos a Javi Rueda que se duele.
2: Que le dan,
0: de un golpe
2: le dan.
0: De Yuri Berchiche. El típico cariño de Yuri Berchiche, ¿no? Sí. Que sabéis cómo es. Balón en largo. Ahí está el Panda. Qué buen control del Panda. ¿Cómo la pone el Panda Iglesias? Bien. Ha tocado Iñaki Williams. Aparece Bip Bip Carreira. Estamos tardando en renovar a Carreira.
2: Sí.
0: Que yo creo que es algo que tenemos que empezar a trabajar ahí, Gaby, ¿eh?
1: Totalmente. Y aparte, ya para mí tiene que ser considerado ya jugador importante de la plantilla.
0: Claro, no. Es que estamos hablando...
2: Ha hecho una liga...
0: Dicho esto, yo creo que el Celta tiene que de una vez por todas superar el lateral izquierdo Gate. Es decir, no puede jugar sin un zurdo 53 partidos. O sea, yo creo que es una temeridad. Buen salto de cabeza, la recupera el Celta. Han quedado los dos tendidos sobre el terreno de juego. No para el partido, ahora sí, páralo, por Dios. Que hay dos tíos con un golpe en la cabeza. Vemos esas pancartas de Voltaremos y esas bufandas. Está Javi Rodríguez doliéndose mucho, yo creo que un pisotón después de Unai, ¿no?
2: Al caer. Sí, es un pisotón.
0: Se duele. Ahí está Unai, que yo creo que... Ay, sí, le pisa,
2: le pisa.
0: Le pisa Javi Rodríguez. Se ha muerto el japonés aquí, Charlie.
2: Es que vamos.
0: Bueno, pues el balón que lo tiene el Celta. Va a haber saque de banda ahora para el equipo Vigués. Tocando. Ahí está el Ais Moriba. Tres de la primera parte. Hemos saludado a Banqui y tenemos que saludar a Anantia Móvil. Anantia Móvil con el Celta en este partido. Anantia Móvil también en este choque de San Mamés en donde juega el Celta. Se la lleva el equipo Vigués. Ahora se la lleva también el Osés. Ahí, pasos, hombre. Pero no los ha pitado. Se enfada Cristina Cantero. ¡Qué vergüenza, por Dios! Pero camino clarísimo. Ahora hay falta clara, no entra en bonus todavía.
1: Está hecho, Jaco.
0: Uno y medio. He visto cosas.
2: Sí,
0: muy
2: bueno,
0: raras.
2: Cuidado, el baloncesto.
0: ¡Qué buena recuperación de Ilaís Moriba! ¡Espérate,
2: vamos,
0: que está Willy!
2: ¡Vamos, vamos!
0: ¡Para Willy, Willy, Willy, Willy! ¡Willy, Willy! ¡Se le escapa escorado el remate!
2: ¡Gol!
0: ¡Gol! ¡Liberado a Willy! ¡Liberado a Willy! ¡Gol!
2: ¡Qué golazo!
0: ¡Gol! ¡De liberal a Willy!
2: Es que es un golazo.
0: ¡Tenemos que vender! ¡Ahora están haciendo en los despachos de Garcés! ¡Cling, cling, cling, cling, cling, cling, cling, cling, cling, cling! Porque la jugada empieza con una recuperación de una superioridad física brutal de Ilaís Moriba. En la conducción le hacen falta, pero tiene el tiempo suficiente para buscar el envío desde pierna derecha a Williot, muy escorado, toca con la izquierda, sí. Se va cerrando el ángulo, pero saca un zurdazo brutal, cruzado, que no puede llegar Unai Simón. Es un auténtico chapanor, es un auténtico golazo.
2: Un robo,
0: en el 5 de la primera parte, chapanor del Celta, 0-1 en San Mamés, marcó liberada Williot.
2: Y el robo de...
1: El nivel de likes en los últimos partidos es impresionante.
2: Se nota, el otro día se notó.
1: Yo espero que no vendan a ninguno de los dos.
0: Robo le hacen falta, aguanta con el cuerpo. Ahora, la definición de Willis, porque el primer toque con la izquierda se abre mucho, Gaby, pero el remate es brutal.
1: Las dos cosas. Para mí esto de Ilaix, para mí es de lo mejor que tiene. Esa presión alta, cómo es agresivo, roba muchísimos balones y este es un balón decisivo.
0: 58 segundos, más 13. A ver ese tiro libre de Diana Cabrera para poner el más 12. Está la afición de pie en Navia, que ha vuelto a responder. No anota. Se va a ir ese balón, lo recupera Osés. Venga, más 13. Ahí se la lleva Osés. Quedan pocos segundos. La pedrada. Pero le ha dado tres tiros y no. Pero por favor. No se lo cree el banquillo del Celta. No se lo cree Cristina Cantero. Pero ¿cómo tres tiros si ha forzado ella que ha bajado el brazo?
1: No importa.
0: No le regales tres tiros libres.
1: Era muy poco tiempo ya, no les da tiempo.
0: Bueno. Kiricocho.
2: Bueno, Gaby,
0: 6-1-4-9. Tú calla, profesor.
2: No, Gaby, que calle.
1: Están de 12, profesor, quedan 50 segundos. Venga, 12 puntos, son muchos.
0: Lo que no puede regalarle tres tiros libres. Ojo al centro, bien atrapado por Radu. El segundo tiro libre que anotan, 6-1-5-0. Más 11, quedan 50 segundos. Van a hacer muchas faltas, eso está claro.
2: Bueno.
0: Pero es que son tres tiros libres. Que había tirado una manoletina, una piedra, desde su casa. Ahí más 10 para el Celta, va a aguantar. No hace falta. Bueno, pues mira, no están haciendo falta.
1: Pues está hecho.
0: No hacen falta.
2: Bien.
0: ¡Ah! ¡Oh! ¡Le regalan el balón! ¡Espérate! Le acaba de regalar el balón a Osés Construcción. Dice Cabrera que no, que tocó Osés. Se lo regalan, lo pierde el Celta FEMSA. 6-1-5-1, vamos a defender esta jugada. ¡Qué bien la recuperación! Bien. ¡Lo recupera! ¡Va a marcar Marina Gea! ¡Dos! 63-51.
2: Está hecho, ahora
0: esto sí. Esto está hecho. 37, sí, 36, 35. Ahí está Parra. Línea de fondo. Se da la vuelta. 32, 31. ¡Qué defensa de Jabata Cabrera! Que está ahí defendiendo con todo. Mira, recuperación. Marina Gea va con todo. La va a recuperar. Eso es zona. No pita nada. 6-3-5-1.
2: Está hecho.
0: Quedan 22 segundos. La bola es nuestra.
1: Que se den la mano ya.
2: Sí.
0: Va a haber cambio. Qué buena recuperación arriba en la presión Ojo a la entrada, segunda vez, y le va a molestar. Se lo va a permitir a Yeray Álvarez. Eso es amarilla o roja, ¿eh? Vamos a verle el color. Mira, se lo lleva, no hacen falta, ¿eh? No hacen falta, no hacen falta. El Celta va a ser equipo. El Celta va a ser equipo de Liga Endesa. Bien, el Celta bien. Va a ascender. 10, 9, 8, 7, 6, 5, 4, 3, 2, 1. ¡Se acabó! ¡Se acabó, se acabó! Ahí están celebrándolo las jugadoras. También Sara, la capitanísima lesionada de larga duración. También Carlota Menéndez, lesionada de larga duración. Cristina Cantero lo ha vuelto a hacer. Otro playoff más. Otro ascenso a la Liga Endesa. Se lo merecía este equipo. Se lo merecía, sí, Carlos señor. Álvarez también. Sí, llora también. Cristina, sí, Cantero. Señor. ¿Cómo lo celebra Navia? ¡Qué ambientazo en Navia, Gaby!
2: Sí, señor.
1: Nah, es precioso, es precioso. Ver el pabellón así, ya era hora de ver la alegría de este equipo que se lo merecía.
0: Espérate, la entrada de Yeray es muy fea.
2: Sí.
0: Y a ver ahora...
2: Pues los resultados de momento están: la Real gana 1-0, el Levante está empatado.
0: Es que a mí se me ha parado el japonés. ¿La Real gana 1-0 a quién? Sí. Profe, dilo.
2: Vamos a ver, 1 al Valencia.
0: Vale, por eso, porque el Valencia, sí, está en el lío, ¿eh?
2: El Levante, Mallorca, están
1: acaba
2: a ceros.
1: De empatar el Valencia.
0: Acaba de empatar, bueno, el Valencia,
2: pues
0: vale.
2: Sí.
0: Mira, Cris, cómo lo celebra. 6-3-5-3, más 10.
1: Y esa Mamés, que de momento el Celta da la sensación de que, sí, ha salido mucho mejor, sí, al partido que el Atleti.
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2: O sea, es una Española a ceros.
0: Sí.
2: Y Eche Getafe a ceros.
0: ¡Qué ascenso más importante! Y estamos aquí con este resultado 0-1 del Celta con el gol. Que no, uy, la entrada durísima. Javi Rueda. Amarilla para Javi Rueda, menos mal, ¿eh? Menos mal. Pedían algo más los jugadores del Athletic. Ahí está hablando.
1: Esto es cambia el descanso seguro, ¿eh?
0: Yeray se va a quedarse,
1: no,
0: ahí.
1: Lo que no me gusta es de dónde se está quejando Yeray.
0: No, porque cogida, ¿eh?
1: No le da con los tacos. No le da con los tacos.
0: ¿Eh? Yo sí, es que cuando vi la acción y cómo se tiró al suelo, el jugador del Athletic, ¿qué pasa? Que se queda en el suelo para ver si provoca que el árbitro gestione de otra forma, Gaby.
2: Pero si
0: vista la repetición y siendo justos, no hay nada más, ¿eh?
1: No, otra cosa es que impactara con los tacos, lo vemos, exacto, muchas veces, ¿no? Esa posible roja, pero no es el caso.
2: Pero no impacta con ellos.
1: Y vemos la repetición del gol del Celta. Lo de Williot como si no fuera con él, ¿eh? Hace un mal control con la pierna izquierda, se resbala, pero aún así es capaz de meterla con un tiro perfecto con la zurda.
0: Dice, tranquilos que estoy yo aquí. Y ¡pam!
1: Ya, prácticamente sin ángulo.
2: Sí, sí. Es que estaba
0: el remate arriba.
1: Sí, sí, no, el golpeo es buenísimo.
2: Vamos, muy esquinado, además.
1: Pero viene de una acción donde parece que lo coge relajado, que hace un mal control con la izquierda, que se le abre el balón, pero luego define.
0: Y se lo mete a Unai Simón.
1: Sí,
0: sí, sí. Que no se lo mete a Paco Porras, o sea...
2: Y bueno,
1: pero
2: y...
1: medio goles de Ilaix, yo sigo
0: insistiendo. Esa recuperación alta de Ilaix
1: es oro. Esa presión
0: es
1: alta
0: es oro. Es una auténtica barbaridad.
2: La recuperación es tremenda.
0: Bueno, pues seguimos con el 0-1. 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Uy, el pisotón a la de la Porta, Javi Rodríguez.
1: No, unos cuantos, ¿eh?
0: Está viendo de todo, ¿eh? Están los del Athletic, Pisa.
1: No nos pueden dar 15 millones por Cervi, así. No hace falta
0: Cervi
1: vender a...
0: 15 euros igual. Millones ya lo veo difícil. Mira, Cris, bueno, pues lo que os iba a contar, que ahora ya se puede contar, desde hace 2 semanas el Celta FEMSA sabía que tenía pues una fractura de ligamento en el tobillo, Diana Cabrera, que es una jugadora fundamental.
2: Uf.
0: Y ha querido forzar y ha querido jugar la fase de ascenso y lo ha hecho en el campo, ya veis, partiéndose la cara ayer con las de Melilla, con jugadoras de una clase y de mucho temperamento como Davidova, la ex del Celta. Y bueno, pues Diana Cabrera es una jugadora chapó por el resto,
2: sí,
0: por
2: señor,
0: todas, pero...
2: De matrícula. Sí.
0: Ese compromiso con el club a mí me parece brutal, ¿no? Sí, sí. Una jugadora que lo ha dado absolutamente todo.
1: Renovación ya.
0: No, es que yo soy Carlos y no me lo pienso. Si tiene que ser la quinta pívot, que sea, pero... Esta tía tiene que seguir en Vigo después de lo que ha hecho.
2: Sí.
0: El Celta que asciende a la Liga Endesa, el Celta que va ganando 0-1 en San Mamés. Y el balón que lo atrapa Radu, estamos en el 12 de la primera. Ha habido climatización en Juan Rodríguez, por cierto, no. Oro Express, ha habido Oro Express.
1: Sí, sí.
0: Para Javi Rueda, que como dice Gaby, esto suena a que en el descanso, ¿qué?
2: Cambio.
0: En el descanso...
1: Entra Mingueza.
0: Entra Mingueza, sí,
1: bueno,
0: sí.
1: Bueno, Álvaro Núñez.
0: O Álvaro,
1: no lo descartaría.
0: ¿Os acordáis de Álvaro Núñez?
2: No, yo prefiero a Mingueza.
0: El Mijailo Ristich del Elche.
2: No, no, Ristich, yo creo
0: no,
2: que
0: no,
2: lo...
0: Ristich, a ver, yo no. creo que ya lo, le daremos boleto, ¿no? A,
2: sí.
0: Hablando en serio.
1: Nos pueden dar otros cinco así por Ristich, ¿no? Si no un par de ellos por...
2: Cinco,
1: oye,
2: cinco
0: quitarse
2: ¿qué?
0: La ficha de Ristich no estaría mal.
1: Yo lo digo por sumar, antes de que no tener que hacer esa gran venta.
2: Pero
0: no.
2: ¿Cinco cuánto?
1: Por ahí
2: cinco,
1: duro no nos darán nada.
0: Por cierto, la Juve se cae de puestos Champions.
2: Sí, sí.
0: Mingueza. Un saludo, que igual nos vemos el año que viene, ¿eh? Ahí está el balón que lo tiene Yuri Berchiche, el recorte, carril del 11. Quiere encarar, que bien le tapa ahora en esa acción Ferran Yuzgla, trabajando en defensa. Seguimos con el 0-1 en San Mamés. Y este japonés que está loquísimo, por Dios. Madre mía, se me pone en blanco.
2: Pero ahora ya...
1: No hay novedades, Jacobo.
0: No hay novedades.
2: No,
0: bueno,
2: nada, ninguna.
0: Ojito al remate, atrapa Radu ese intento de disparo.
2: Estamos aquí pendientes, pero no hay novedades, ¿eh?
0: No.
2: Vamos a tener que poner un timbre para...
0: Estamos pendientes, mira, ahí está el alcalde de Vigo que va a entregar el trofeo a las campeonas de este playoff en Vigo. Lo importante que es jugar en casa, obviamente, con 2.000 personas.
2: La afición,
0: apoyándote,
2: vamos, de 10, ¿eh?
0: Y bien la gestión del Celta, que ha logrado, porque como la federación, la de baloncesto es como la de fútbol, que vive en otro mundo, habían puesto el partido... la final a las 7. Y a las 7 jugaba el Celta con el Athletic. Y el club, el Celta Femsa Zorca Recalvi, estuvo hablando con la federación para que lo adelantasen el partido. Lo adelantaron a las 5:30 para que no coincidiese con el Celta.
2: La verdad es que,
0: o sea, es que... A ver, que se está jugando Europa League el Celta.
1: Asegurar, ¿verdad? Un buen ambiente, que
2: claro.
1: también es algo bonito, que se pueda ver.
2: Es que la verdad,
1: así, ese ambiente que había hoy.
2: La verdad sí, es que piensan con...
0: Las federaciones les da igual, piensan en otra cosa.
1: Si son deportes diferentes, ya
0: como
1: ni
0: lo
1: te
0: del
1: cuento.
0: Celta, que le ponen el partido jugando en Europa a las 9 de la noche,
2: sí,
0: un domingo,
2: nada,
0: bueno, en Villarreal,
2: nada.
0: Bueno, ya sabéis cómo es esto. El balón que lo tiene el equipo del Athletic, del Chicurri Valverde, va ganando el Celta 0-1. 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Vemos a Martina Vizmanos, que recoge uno de los trofeos. Vemos al alcalde ahí saludando a Benemma, saludando a las jugadoras, ahora a Uxía. Muchas canteranas, mira el balón en largo de Yuclá. No levanta, pero a mí había fuera de juego el pase. Ahora lo corta Yeray Álvarez. Levanta
2: eso,
0: la bandera.
1: Cuando es tan claro.
2: Vamos a ver.
0: Pero a mí me parece bien que lo hagan, Gaby. Porque
1: sí,
0: después...
1: pero este es clarísimo. O sea, separaron incluso los jugadores del Celta.
2: Pero Jaco sí es claro. Y es un motivo que puede ser de
0: mejor
2: lesión.
0: Es menos claro de lo que...
2: Ahí sí, ¿eh? Ahí eran dos cuerpos.
1: No, pero se paró el propio Yuclá. Dijo, bueno, voy a seguir porque...
2: Sí. Ojo ahí.
0: ¿Gaby qué?
1: No, el Celta ha salido muy bien
2: está
1: el partido.
2: Bien. Sí.
1: Estamos siendo capaces de tener balón, de que el Atleti no se sienta cómodo. Y eso, pues, como digo siempre, nos acerca a estar mejor en los partidos y nos acerca siempre a poder ganarlo.
0: No llega Berenguer ese balón, saque de banda para el Celta en el carril. Ahí está Unai y Fer López hablando.
2: Y presionando muchísimo al Atleti.
0: Unai
2: en
0: desguaces peinador Vigo también.
1: No tiene un enfado Valverde.
2: Madre sí.
0: Es su despedida, ¿eh?
2: Sí.
0: Que a todo esto, con este resultado, estamos dejando fuera de Europa a un equipo Champions, que a la gente se le olvida, ¿eh? Como es el Athletic Club de Bilbao, porque parece que son cinco chaíñas que salieron ahí de las categorías inferiores del Choco.
2: Sí.
0: Y hombre, pues Iñaki Williams... cobra lo que cobra. Y Nico cobra 10 millones de euros netos.
2: No, exacto. Lo que cobran todos los de Zeta casi.
0: No, digo para que la gente lo tenga en cuenta.
2: Sí,
0: esto. Pues ojito con estos resultados, que hay que ver la clasificación provisional. Y ahí están las jugadoras del Celta, Femsa Zorca, celebrando el MVP para Jessica Kelliher. La americana le va a dar el alcalde de Vigo.
2: Acaba de marcar el Madrid.
0: Pues mira el Sevilla, ¿eh?
2: Sevilla-Real Madrid.
1: Y marca el Alavés.
0: Pues ha marcado Alavés el Madrid y el equipo de Quique Sánchez Flores.
2: Sí, señor. Acaba.
0: Ahí se la lleva Willy. Willy en largo para Yuzgla. Quiere montar. ¡Ay, qué pena! El pase le quedó atrás porque era una contra buenísima.
1: Y hay que decirlo. Ahora mismo el Celta es equipo de Europa League.
0: Exacto, por eso.
2: Sí.
0: Porque
1: el Getafe no gane.
0: ¿El Geta dónde está? Con el Elche.
2: Sí.
0: Exacto, con este resultado del Celta es
2: equipo
0: de Europa League.
2: Minuto 15, 0-0.
0: Mira, bienvenidas a la Liga Endesa. Ahí está Julio Bernárdez. que le va a entregar ese cartelón que pone bienvenidas a la Liga Femenina Endesa. Ahí se lo va a dar, lo van a levantar las capitanas. Ahí está Sara, ahí está Carlota, las dos lesionadas. Sara Vidal, y ahí está arriba el Celta, FEMSA Azorca. Ese equipo de Liga Endesa lo celebra el pabellón de Navia. Ahí está Cristina Cantero, ahí está el alcalde de Vigo también, celebrándolo porque es un día muy importante. Y el Celta va ganando 0-1 en San Mamés. Se la lleva el equipo vigués. Ahí está Cristina Cantero celebrándolo. La asistente de Miguel Méndez, que también estaba el seleccionador viendo este partido. Pues obviamente muy contento. Y lo tiene que disimularlo. Miguel tiene que hacer así como...
2: No estaba Luzán.
1: No, yo creo que no hace falta.
0: Ya Luzán todo el mundo igual sabe viene que... al último en casa. Él y Fran Soto, Valirac. Bueno, están pitando también.
2: Claro.
0: Porque el otro día, por cierto, pasó inadvertido el penaltito de esos de pisotón, ¿no?
2: Que sí, le hicieron. Pero es que yo lo vi, ¿eh?
0: O sea,
2: sí.
0: Que esos para mí no son, pero como pero a nosotros son. Nos los pitan.
2: Pero claro. Son.
0: Pero después tal. Y después el de Yunes.
1: Para mí,
0: Manu.
1: Yo en directo allí no me parecía tanto, pero luego en casa viendo sí, la repetición. Sí. Dije, uy.
0: Y hay una toma desde la portería de gol, desde atrás.
2: Que se ve
0: clarísimo cómo Manu levanta la pierna.
1: Efectivamente.
0: Sí, sí. Y que dices, yo entiendo que el árbitro de campo se la coma por posición.
1: Pero que el VAR no tuviera...
0: que no entra.
1: Claro, claro.
0: Pero a mí es una cosa bueno, que. Un tenemos, saludo a Fran bueno, Soto Valira.
2: No nos podemos. Jaco, no nos podemos quejar que este año nos han pitado 11 en contra y menos mal.
0: No, solo 11. Las cosas que nos han podido pitar más.
2: Claro, podría ser más, sí. Entonces, con 11...
0: Solo bueno, nos han pitado
2: de
0: 11.
2: De momento.
0: Lo digo porque había unas voces que decían, como se decía de Medina Cantalejo, ¿no? Como su hijo jugaba en el Sevilla,
2: ya.
0: Que se iba a beneficiar al Sevilla.
1: Déjame decir algo, Jacobo. Muy bien defendido el Celta ahora este centro lateral.
2: Sí.
1: Hacía tiempo que no veía una buena defensa.
2: Eso te iba a decir.
0: Y ya van lateral. Dos centros laterales bien defendidos.
2: Sí,
0: ¿eh?
2: Hoy, sí, señor.
1: Que hoy es algo en lo que yo creo que íbamos a sufrir y sin embargo el Celta está defendiendo muy bien, muy agresivo, esas marcas individuales, muy bien.
0: Sí, bueno, pues 0-1 gana el Celta, 20 de la primera parte. Y el balón que lo tiene el Athletic Club de Bilbao. 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
2: Sí.
0: Qué maravilla, ¿eh?
2: Hombre, si jugamos.
1: Y marca el Elche.
0: ¡Marca el Elche! ¡Gol del Elche!
2: Sí, señor. ¡Gol del Elche! ¡Gol! ¡Sí, señor! ¡Hombre!
0: ¡Gol del Elche!
2: Fantástico.
0: Con esto el Celta sería todavía más equipo de Europa League. Que después ya habría que ver también. Que obviamente, por pasta, que no es lo mismo quedar quinto que sexto, que séptimo u octavo, ¿eh?
2: Exacto.
0: Que hay un millón arriba, sí. Millón y pico abajo, mira.
1: Y este nos importa menos, pero marca Atlético de Madrid al Girona.
0: Pues cuidado con el Girona.
1: Asistencia de Griezmann.
2: Sí, pero cuidado con el Girona.
0: El que tal puede Griezmann.
2: Ir abajo.
1: Que se despide hoy también, sí. Ojo.
0: ¡Ojo al remate! ¡Qué parada, Radu!
2: ¡Uy!
0: Llegó Unai que toca de cabeza. ¡Qué parada de Radu! ¡Qué parada Unai Gómez que llegó el remate de cabeza!
1: Sí, cuidado, que bien entra, que bien entra desde atrás.
2: Sí. Y cuidado,
0: impresionante, ¿eh?
2: Sí, sí.
0: Ya lo hizo el otro día con un... Y el remate de cabeza fue muy bueno.
2: A bocajarro.
0: Y la
2: casi,
0: mano tensa ahí sí. De Radu para evitar el gol.
2: Ojo.
0: Ahí la pone el centro. Va a intentar despejar eso. El balón que queda muerto atrapa a Radu.
2: Es que ahí...
0: La tocó Iñaki Williams. Ahí cargan con todo.
1: Sí, no, a ver, todos los córners hoy vamos a sufrirlos. Sí, todo es así.
2: Procurar no hacerlos.
1: Y ojo que se ha hecho daño Radu.
0: Se ha hecho daño Radu. 21 de la primera parte, 0-1. Uf. Tenemos que saludar también a Tapado Barril. Qué maravilla, ¿eh? A Tapado Barril.
1: No me gusta lo de Radu.
2: Sí, a mí tampoco.
1: Es aductor.
0: A Tapado Barril con el Celta. Esta empanadilla que nos trajo el profesor. A Tapado Barril. Ahí está. Diciendo que le duele.
2: Cuidado, ¿eh?
0: A ver, conociendo a Radu, esperemos que sea parar un poquito esto, ¿eh? Un poco el,
2: sí, ya,
0: el momento...
1: Pero ha hecho un gesto así, feo, de si hubiera...
2: Sí.
1: Aparte, cuando rompes el aductor es doloroso, lo notas enseguida.
0: Ya.
1: Y incomoda mucho, y más en un portero. No me gustó el gesto que hizo.
0: 0-1, minuto 22, habla Claudio, que hace un tiempo muerto.

0: Claro, es que sí, por eso digo que no, temporadón de Matarazzo Pellegrino, Pellegrino Matarazzo, sí. Pero Gaby, cuando tiras una competición, es lo del Villarreal. A Íñigo seguro que no se lo van a permitir. Marcelino porque tiene su aquel. No, y le ha costado el banquillo.
1: Sí, a mí me sorprende lo de la Real, que a ver, que es normal ganar una Copa del Rey. Yo creo que el éxito de la temporada ya, ya está hecho.
0: Mes y medio.
1: Claro, pero lo decíamos, no es lo mismo a efectos económicos acabar séptimo, octavo, que acabar el 10 o el 11.
0: Claro,
1: hay, hay mucha diferencia de, en millones, ¿eh?
0: Bueno, pues Sevilla, vamos a poner
2: vamos
0: aquí.
2: A ver, Real Sociedad 1, Valencia 2. Levante 0, Mallorca 0, Atleti Celta, ya lo vemos, 0-1. Rayo 0, Villarreal 0.
0: Es que tengo aquí problemas con el japonés, lo que quiero poner
2: Sevilla
0: es...
2: 0, Real Madrid 1, Atlético Madrid 1, Girona 0, Oviedo 0, Alavés 1, Osasuna 0, Español 0, Elche 1 y Getafe 0. En el minuto 23, 22, todos.
1: Para vale. Mí lo que más nos interesa es el resultado del Getafe.
2: Sí, sí, sí.
0: Con esto el Celta está con 53, el Getafe con 48, más 5 el Celta. El Celta sería equipo de Europa League, ni Conference League, ni la pera conferencia, ni nada. Y lo que os interesa también, que esto es importante, con estos resultados, a día de hoy, quedando una jornada, descendería el Levante, descendería el Girona y descendería el Real Oviedo. No nos olvidemos que el Girona jugó la Champions el año pasado. Sí. Esta temporada no, la pasada. Y que hizo... pues fichajes como Banat en el último día de mercado, Unagi del Marsella, se dejó 30 kilos el último día de mercado y ficharon...
2: Van den Beek.
0: No, no, digo del último día de mercado, fichajes de enero, perdón, de verano. Y en enero ficharon a cuatro tíos, entre ellos Beltrán, que era una de las fichas altas que el Celta, después de aquellas palabras de la presidenta, ¿no?, que era de las que había que aligerar. Bueno, pues el Girona lo ficha... para tener una rotación más en el medio campo, Gaby. Y está en descenso el Girona.
1: No, no, y hundidísimo ahora mismo.
2: Sí,
1: ahora mismo el descenso es Mallorca-Girona, además de Oviedo.
0: Sí, ¿Mallorca?
2: Sí, sí, es Mallorca.
0: A mí me pone el Levante.
1: No, ahora mismo Mallorca, Levante. No. El Levante va, bueno, con el empate. Yo creo que es que le tiene el gol, habrás ganado a Mallorca.
2: Sí, Mallorca, Girona y Oviedo.
0: Entonces a mí esto me lo pone mal.
2: Es el japonés.
0: No, no, me lo estoy viendo, voy a verlo en otro lado. Uy, la entrada ahora fea.
2: Uf, sí.
0: Otra más, otro recadito más de Geray Álvarez. Que se nota la inactividad en Geray, porque...
2: Sí.
0: No, es Laporte, no, caramba, Laporte, pues bueno, entró al bulto,
2: bueno, Laporte es muy típico, ¿eh?
0: Joder, muy típico, no sé.
2: Sí, sí, es un tío...
0: Se fue a por Jutla.
2: Sí.
0: A ver, voy a buscar otra clasificación, efectivamente. En el diario, así en el Marca, dan al Mallorca en descenso. Levante estaría fuera. El Levante estaría fuera y el Mallorca sería el equipo que bajaría a la... Otro equipo, pues fíjate, Vedat Muriqi, sí. Josep Mateo, Virgili, Gian Virgili, que se está pensando el Barça en si pescarlo. Cuidado, ¿eh? O sea,
2: cuidado, Darder. Bueno.
0: Darder, sí. Pablo Torre, otro jugador cedido por el Barça.
2: Cuidado, ¿eh?
0: Está sin equipo, vamos,
2: sí,
0: está sin...
2: Nada.
0: Sin plantilla. Fíjate que Darder no vino al Celta porque nos pedían 10 millones y porque la ficha era muy alta.
2: Sí.
0: Y lo tiene el Mallorca, entre otros. Balón
1: marca
0: en largo.
1: El Español.
2: Sí, marca
0: el
2: Español.
0: ¡Marca el Español! ¡Manolo! ¡Te queremos! El centro, hay que despejar eso. Bien, Willy. Bien, Willy achicando. Marca el Español. Con lo que estaría tranquilo ya con este resultado,
2: sí,
0: el Español.
2: Sí, sí.
0: ¿No?
2: El Español ahora, Manolo ya estará.
0: Manolo va a Champions, como siga así.
2: Sí, ya, ya deja de soplar.
0: Decimoquinto pues, se pondría el Español.
1: Pues está a tres puntos del Getafe, ¿eh?
0: Claro, por eso digo. Cuidado con el Español, que me han dicho que es de goma. El Getafe juega con Osasuna en la última jornada de Liga, en casa.
2: Menudo partido, ¿eh?
0: Un Osasuna que ya ha pinchado un poquito el globo. Que yo sigo diciendo que a veces... la patada,
2: hombre,
0: fea.
2: Dios,
0: eso tiene
2: tarjeta,
0: que ser.
2: Hombre.
0: No
2: eso
0: le va a sacar la amarilla, se enfada.
2: Es que
0: clarísima.
2: Tarjeta,
0: bueno, Ruiz de Galarreta la metió a Yuzla, una patada que era clarísima de Oro Express. Porque mira, sin disputa de balón, le caza abajo. Eso tenía que haber sido un Oro Express, pero el árbitro ha dicho que no, sí. Que ya está.
2: Que Yuglá no...
1: Que ya vais ganando.
0: Que ya vais ganando, no me compliquéis la vida. Tocando el balón el Celta, que va ganando 0-1 con el gol de liberado a Williot. Ahí toca Carreira, no se complica para Marcos Alonso. Levanta la cabeza Marquitos. Ahí está Marcos con la bola, toca para Javi Roo.

0: Buena noticia para el Celta también. Cómo se ha ido entonando otra falta más. No pitan. Joder, este es un cachondo mental, el árbitro.
1: Era Borja.
0: No va a pitar una. Se la lleva ahora Iñaki Williams. Toca Iñaki Williams dentro del área. La va a recuperar bien. Ahora atrapa Radu ese balón.
2: Bien defendido, ¿eh?
0: Bueno,
2: por Javi.
0: Un poquito largo el Celta ahí. Se nota que Radu ha puesto el cerrojo, el cerrajería placer con el Celta en este partido.
1: Sí, marca el Rayo.
0: Marca el Rayo, que no cesa. El Rayo Vallecano que marca. El Rayo que, bueno, que depende también de la clasificación europea, ¿no? Pero estaría ahora con...
1: Rayo sería octavo ahora con 47 puntos.
2: Es increíble.
1: A uno del Getafe.
2: Es increíble cómo pueden pasar arriba y otro y, o jugársela, ¿eh?
0: ¿Quién?
2: Estos todos que estaban complicados.
0: Claro, porque
2: para
0: abajo
2: y,
0: se ha metido otra falta sobre
1: Ilaiz
0: Moriba, que no pita el colegiado. Madre mía, el árbitro.
1: Es que si pierde el Getafe, la última jornada puede haber unos 5 o 6 equipos con opciones a conference.
0: Por Europa, sí. Que es pasta, ¿eh? Mira, se la lleva Jutla. Espérate que la pide en el carril. Oh, ¡qué pena! No ha podido conectar. Al suelo no llega Borja Iglesias. Esta sí la va a pitar, ¿ves? Hombre. La de Carreira sí la pita. La recupera bien Ilaiz Moriba. Oh, esa faltita, la de antes.
2: La faltita.
0: La de antes,
2: claro.
0: La de antes. Enfada Ilaiz Moriba.
2: Hombre,
0: porque
2: por
0: hay
2: Dios.
0: Un criterio absolutamente dispar
2: hombre,
0: en
2: Dios.
0: Ese tipo de acciones.
2: Hombre,
0: es lo que
2: Dios.
0: Le está diciendo Ilaiz, que yo corto el balón, que meto el cuerpo y que eso no es falta.
2: Claro.
0: ¿Qué falta es eso?
1: Es que no es falta.
2: Es que no, no, es que pita la anterior.
0: No, pita eso porque es balón que pierde muy atrás el Athletic Club de Bilbao y montaba una contra el Celta. Entonces, para evitar problemas, es lo más fácil, pitar falta.
1: No, ya hemos visto cómo hace un minuto a Borja no se la pitaban.
0: No se la pitaban, ¿no?
2: Claro.
0: Por eso digo que a nosotros, otra cosa no, pero no dirán que nos benefician desde que está Fran Soto Valirac en el tema de los árbitros. Bien Borja recuperando, Marcos, Ilaiz Moriba en largo.
2: Vamos.
0: Para la carrera deliberada, Willy, el autor del gol del Celta, se cruza Geray. Geray tocando para Unai Simón, vuelve a recuperar el Athletic. Vuelta a empezar. Con este resultado tenemos un balance de 4 goles, ¿eh? Para meternos en Europa. Porque tendría que ganarnos, pues, 5-1 el Athletic.
2: Sí.
0: El 4-1, no, 4-1, perdón, 4-1. El 4-1 les valdría. O sea que hay que jugar con la cabeza.
2: Sí, muy tranquilos.
0: Y ya sé que Claudio decía, no, nosotros vamos a ganar y tal, sí. Pero hay que tener en cuenta estas cosas.
2: Exacto, y jugar
1: sí,
2: muy...
1: pero lo que no me está gustando es que el partido ya está cambiando. Me parece un poco el Celta del otro día, ¿no? Que se adelantan el marcador y de repente da ese pasito atrás, ¿no?
0: Porque no está sufriendo, entonces se ven como
1: pero
0: un poquito cómodos.
1: Ya nos ha quitado el balón el Atleti.
2: Sí.
1: No estamos siendo capaces de acercarnos al área rival.
2: Sí, no estamos
1: generando.
2: No estamos generando lo que empezó cuando empezó el partido.
0: Sí. Vamos a ver. Ahí tocando y tocando el Celta. Tenemos que saludar también
2: Cabecinha.
0: A nuestros compañeros. La cerrajería Placer ya la hemos saludado. De climatización en Juan Rodríguez en la segunda parte. Esperemos no tener que hacer el cambio.
2: Falta,
0: mira, falta por retención
2: pero...
0: a Williot. Esto es increíble. O sea,
2: si
0: se
2: primero...
0: enfada Claudio. Mira a Claudio diciendo, Díaz de Mera.
2: Pero si el primero es falta...
0: un cachondo mental.
1: Impone, San Mamés para los
0: hombre,
1: árbitros.
0: Se impone, vamos. Como el del otro día del Metropolitano. Igual.
2: Sí.
0: 31 de la primera parte, es una falta chorra, a ver, es Willy en el carril del 11, pero no quiere pitar la falta sobre Willy, pita falta en ataque por retención.
1: No, pero es lo que hablamos siempre, da la sensación que esas faltitas, que al final tampoco son
0: todas
1: trascendentales.
0: Lado,
1: exacto.
0: Sí. Y pádel para el tiempo añadido, a ver cuánto añaden esta primera parte, 0-1 ganó el Celta. Buena presión ahora de Borja, para que no salga Laporte, para que no salga Geray. Buena presión de Willy también. Geray Álvarez incómodo, buena presión de Yuzla. Ahora está trabajando el Celta, balón largo, corrido. Se le fue. Bien, bien tapado ese balón. Bien Javi Rueda, bien Javi Ro.
1: Y marca el Levante.
0: Marca el Levante.
2: Con
0: viento de Levante y al Alba.
1: Ahora sí que hunda el Mallorca.
2: Sí.
0: Ojo, con este gol del Levante que se pone Girón en descenso. Tercero por la cola. Mallorca segundo por la cola. Pesicola y el Oviedo en segunda.
2: Sí,
1: el Mallorca no sé cómo tiene el golaverás, pero ahora mismo está a 3 puntos de, del Elche.
2: Sí,
0: que
2: sí,
0: el, que
1: marca...
0: el Elche es oro puro el resultado para el Elche.
1: Sí, tiene 42 puntos ahora mismo el Elche.
0: Ahí recupera Borja Iglesias, la pierde Jutla,
2: este
0: balón
2: año...
0: en largo, ojito está contra, que tiene que venir a echar una mano en defensa Javi Rueda. El remate, fuera, directamente Alex Berenguer, la jugada personal.
2: Ahí.
0: El saque será de portería para el Real Club Celta.
1: Es lo que hablábamos, poco a poco el Atleti está empujando mucho hacia el área del Celta.
2: Y Berenguer es un tío que, cuidado, como tira, ¿eh?
0: Sí, no, pero...
1: Pero es ese paso atrás del equipo, ¿no? Que no sé por qué. Si es conformismo, si es, bueno, intentar protegerse, ahorrar energía, no lo sé, pero no nos beneficia nada nunca.
2: No.
0: Girona y Mallorca, ahí es nada el aparato. Un poquito de Mediterráneo a segunda división por ahora, aunque queda una jornada, obviamente. Pero mira, fíjate Osasuna, que pensaba que estaba tranquilo. Osasuna está con
2: no, no,
0: 42
2: no.
0: en el umbral del descenso también.
2: Sí,
0: ¿eh?
2: Sí, sí. Es que este año...
0: O sea, el Levante con este resultado adelanta a Osasuna también.
2: Este año se ven de cara a la permanencia.
0: Sí, o sea, un poco raras las últimas jornadas, ¿eh? Suma ahí todo el mundo, vamos.
2: Sí.
0: Hay alguno que dura la Liga 3 semanas más y va a Champions. El Levante.
2: Sí, sí.
0: Vamos. Se la lleva el Celta. Bien en la construcción
2: Muy
0: ahora.
2: Bien, vamos.
0: Tocando el balón. Bien Carreira para Willy. Vamos, inténtalo Willy. Carril del 11 y le roba la cartera. Ahí saque de banda. Le tapó ahí justo. La penetración, hay saque de banda a favor del Celta. 33 de la primera parte con el 0-1 en el marcador. Va a sacar de banda el equipo vigués. Ahí está Sergio Carreira. Iñaki Williams viene a echar una mano defensiva. Se la lleva Borja Iglesias, se va al suelo, no pita una. Es que no va a pitar una.
2: No.
0: Tocando Guruceta de espaldas en la contra del Athletic, balón en largo,
2: bien.
0: Que bien ha cortado Carreira, saque de banda.
2: Sí, sí.
0: Cuando Iñaki Williams iba a encender la
2: peligrosísimo,
0: moto,
1: y el aplaude Claudio, el
0: claro,
1: esfuerzo
2: sí,
1: a Sergio.
2: Peligrosísimo.
0: Fue el esfuerzo en la recuperación porque estaba fuera de posición Marcos Alonso.
2: Sí, sí.
0: Y cómo estiró el pie para cortar, sí, enviar a banda, no complicarse, pero sobre todo cómo intuyó el desmarque de Iñaki Williams. Y era ahí Álvarez que rompe por el centro. Tiene que venir alguien a tapar.
2: Sí.
0: Subida ya rápida por esa banda izquierda. Tocando para la contra de Berenguer. Berenguer tapado por Ruiz. No hagas
2: Vamos.
0: Falta que tienes amarilla. Cuidado.
2: Sí.
0: Cuidado, Javi, que te echa.
2: Sí, aquí en San Mamés no.
0: Por eso,
2: cuidado,
0: por eso.
2: Sí, sí.
0: La más mínima, aunque sea una jugada de toque que llegues
2: sí.
0: un poquito justo.
2: Cuidado,
0: Yo no arriesgaría lo más mínimo, Forastero. Balón en largo, se va a ir fuera.
2: Ojalá.
0: Directamente.
2: No.
0: Saque de puerta.
2: ¿Quién?
0: Saque de puerta, 35. Lo que decía Gaby, se nos está haciendo un poquito espeso el partido.
2: Sí.
0: Y hay que volver a meterse. Afortunadamente el Athletic está bastante desafortunado en esos pases, pero el
2: sí.
0: Celta tiene que volver a encontrar un poquito más de pelota.
2: Sí, más control de balón, más presión atrás y que se está como relajado. Y nos está pasando últimamente.
1: Sí, a ver, yo no sé si es también un poco a estas alturas de temporada intentar ahorrar algo de energía para llegar a la segunda parte frescos.
2: Exacto. Bueno, relajados decía yo, con perdón, no es que estén, pero
0: no,
2: bueno, parece
0: relajados,
2: no, pero quiero decir que parece que físicamente baja.
0: Hombre,
1: pero
0: es que
1: hablamos siempre.
0: Partidos, ¿eh?
2: Sí, ya lo sé.
1: El Celta
2: ya.
1: Es mejor equipo cuando tiene el balón que cuando no lo tiene.
2: Exacto. Claro.
0: Buena recuperación, mire,
2: Lais
0: Moriba muy alto, 3/4 de cancha
2: muy
0: por
2: bien.
0: La izquierda. Le tapa Iñaki Williams, bien Jude Glad que ha permutado de banda. Se ha venido a la izquierda por lo menos para crear ciertas dudas en el Athletic, en alguna posición, en las marcas fijadas. Se mete un lío ahora Carreira, no va a pitar ahora falta. No, es que aquí no, aquí vale todo,
2: joder,
0: tío.
2: Es
0: aquí
2: que
0: vale
2: es
0: todo.
2: Hombre, es
0: se enfada
2: entrada,
0: Javi Rodríguez
2: por
0: porque le han metido un viaje. Y
2: es que,
0: aquí vale
2: de verdad,
0: todo.
2: Es que... No puede valer todo, es una entrada durísima.
0: Pues sí, se sigue doliendo Ilaís Moriba.
2: Mira.
0: Es que le empuja
2: hombre,
0: por detrás Ruiz de Galarreta. Vamos a ver el centro. No ha podido llegar ese balón. Qué pena, saque de puerta. Javi Rueda
1: sí, muy forzado.
0: Quiso hacer un bote pronto. Línea
2: qué
0: de
2: pena.
0: Fondo ya, casi saque de puerta. 36 de la primera parte, 0-1.
1: Bueno, hacía mucho tiempo que no nos acercábamos al área.
0: Y
1: sí.
0: Que no asomaba Javi Rueda.
2: Sí, sí, sí. Que es un portento.
0: Que es su principal cualidad.
2: Sí,
0: ¿no?
2: Sí.
0: Y que...
2: La verdad es que sí. Y gran partido y está acabando la liga fenomenalmente Jugla,
0: Sí.
2: Uf.
0: Ojo. Ojo al balón en largo, Unai, le tiene que tapar. El remate bien Radu. El remate de Unai bien Radu, saque de esquina.
2: No,
0: el remate forzado de Unai que había ganado por velocidad.
1: Sí, el mejor del Atlético con mucha diferencia,
0: sí.
1: Oye, Unai.
2: Sí, sí.
0: Sí.
1: Me está gustando muchísimo.
2: Y cuidado con
0: Uy, ahí
2: los
0: se durmió
2: corners.
0: Un poquito Joel en la marca, tuvo que corregir.
2: Sí.
0: Y Lais Moriba
2: sí.
0: Y Javi Rodríguez, ¿dónde estaba? Fuera de posición, ¿no?
1: No, a ver, Unai partía de dentro, lo hace muy bien, salta de segunda línea.
2: Cuidado.
0: Ya, pero falta, a mí me faltaban defensores
1: sí.
0: Ahí en la línea de 5.
2: Sí, sí.
1: No había perseguido a Berenguer, creo.
0: Sí, por eso, salió muy fuera de posición. El balón atrapa Radu
2: bien.
0: Sin problemas, área pequeña, eso es, aguanta. Y el balón que lo tiene Radu, ojalá un árbitro ganando 0-1 como el del otro día. Gestionando los últimos minutos en el Celta Levante. Ojalá fuera de casa encontrarte un árbitro
2: ya.
0: Así. Uy, la pata. Uy, uy, espérate, espérate. Espérate porque le saca amarilla. Espérate porque le saca amarilla a Yuri. Pero y a ver si hay repetición. Porque ahí sí puede entrar el VAR. Yuri le dice que sí. Se perderá el próximo partido, que es lo que quería seguramente. A ver. Uy.
2: Bueno.
1: No da para roja, pero va.
0: No da para roja porque le da con el codo.
1: Pero es una falta muy fea.
0: Claro,
1: muy fea.
0: Pero no tiene sentido lo que ha hecho.
2: Exacto. Sin balón, además.
0: Bien Javi Rueda parando un poco esto, sí. Que es lo que tiene que hacer.
1: Es que se olvida el balón completamente.
0: No, va a hacerle daño.
1: Y va a chocar.
2: Sí.
0: Va a chocar con el codo arriba, sí. Pero es cierto que no hay un contacto excesivo porque le da en el hombro, no en la cara ni en el cuello.
2: Ya, pero no.
0: Si le diese un poco más arriba era roja.
1: Sí, no se para el brazo, ¿no?
0: Claro.
1: Pero bueno, sí, muy feo lo de Yuri.
2: Sí, muy feo.
0: Bueno, la impotencia. Y mira cómo se encara con el árbitro. Así da gusto.
2: Es que es increíble.
0: Está desafiándolo con la mirada, ¿no viste? Ahora que el primer plano que hizo.
1: Pero es que no tiene sentido.
0: Movistar.
2: Sí.
1: Es una acción clarísima de tarjeta amarilla.
0: Ya, pero está. Mira, está con.
1: A veces los futbolistas
0: cuando
1: son.
0: Cuando bajas de casa y ves a un perrete así. Marcar territorio, pues es lo que está haciendo.
2: Sí.
0: Mira, lo sigue intimidando con la mirada, ¿eh? Mira.
2: Sí, tío, vamos.
0: Aquí, pistolero junior.
2: Aquí mando yo.
0: Madre mía, cómo está el patio, ¿eh? Sobre todo cuando vienes de zurrar tú. Que
2: sí,
0: me dices,
2: sí. Oye,
0: es que ha sido Rueda el que te ha dado.
2: No, es.
0: Yo no sé si venía picado por la acción anterior.
1: Bueno, se han tranquilizado los marcadores, ¿eh?
2: Sí, de
1: Llevamos
2: momento
1: un rato
2: ahora
1: sin
2: está
1: goles.
0: Los marcadores sí, pero yo te digo que hay muchísima gente que tranquila no está,
1: no,
0: precisamente.
1: No.
0: Gaby,
2: minuto,
0: ¿eh?
2: Y aparte está
0: Madre
2: con
0: mía.
2: Minuto 37, 38.
1: Muchísimas
2: todos.
1: Aficiones ahora
0: Vamos,
1: sufriendo.
0: Estarán ahora en los Ferran Soriano y compañía ahí en el City.
1: Ojo, tarjeta roja para un jugador del Getafe.
2: Sí.
1: Gené.
2: Muy bien.
1: Minuto 40.
0: Qué raro, ¿eh? Porque Gené
2: perdón.
0: No suele ser de los leñeros.
1: O sea, lo tenemos hecho, por Dios.
2: Bueno.
0: Leñé, le llama.
1: Leñé,
0: ¿eh?
2: Sí.
0: Ojalá la entrada por detrás.
2: Pero
0: ¡no
2: eso,
0: pita falta!
2: Hombre, eso es
0: este
2: falta.
0: Cuidado con este. 39 de la primera parte. 0-1 en el marcador. Pedía falta a Yuzla porque le habían dado cuando estaba montando la contra. Y mira. Nada.
2: Dios,
0: pues
2: nada. No pasa nada.
0: A Yuri
2: nada.
0: Le permite. Era Yuri con amarilla el que le había cazado por detrás. Bien, Ilaiz Moriba. Uy, el remate. Menos mal a la media vuelta.
2: Uf.
0: Atrapa Radu en dos tiempos.
2: Tranquilos,
0: 40 de Perdiendo. La primera parte. No, ahora hay que saber leer esto, no hacer
2: Exacto.
0: como el otro día.
2: Exacto.
0: La cagada mix del gol en el 44, acordaos.
2: Claro, es que,
0: contra el Levante.
2: Sí, hay que saber.
0: Que somos una ONG. Mira la falta de. Bueno, es que la falta de Laporte que la agarra del hombro y lo tira al suelo.
2: Sí.
0: La acaban de poner repetida en Movistar, que es histórico que hayan puesto una repetición. Es Movistar de una falta sobre el Celta.
2: Es difícil, ¿no?
0: Y no, yo estoy emocionado ahora mismo. Estoy más emocionado que Cristina Cantero, imaginaos.
2: Sí.
0: Que nos han puesto una repetición de una falta a favor del Celta en Movistar.
2: Es una cosa, anda.
0: Bien, Joel Lago que no llega. Uy, el toque de balón. Lo va a recuperar el Athletic. Se va por la banda. Tiene que tapar a alguien ahí. Aparece ya para echar una mano Yuri Berchiche. Tiene el desmarque por el centro de Ruiz de Galarreta.
2: Ojo, los últimos
0: Se la lleva
2: minutos,
0: el Athletic, 41. Buena presión de Borja. Sigue
2: Vamos.
0: Este 0-1 en el marcador. A ver cuánto añaden con iPadel. Hay que despejar eso. El remate arriba.
2: Bien.
0: El remate de Unai arriba. Saque de puerta. Saque de puerta a favor del Celta. Vamos, tranquilos.
2: Está siendo el mejor de Atleti, Unai.
0: Sí.
2: Y hay que tener mucho cuidado.
0: Hay que tener cuidado.
2: Y aguantar estos minutos.
0: Esa frontal del área, mira,
2: sí,
0: Fer.
2: Exacto.
0: Llega tarde a la presión, ¿eh?
2: Sí. Hay que aguantar estos
0: Hay que
2: minutos,
0: venir aprendidos de lo del otro día, esos tiros que hemos concedido.
2: Del otro día, del otro.
0: Contra el Levante, ¿no?
2: Jaco, ya no solo fue el otro día, de varios que nos ha pasado este año, ¿eh? Pero bueno. El Atleti, además hay que tener mucho cuidado y no obligar a hacer, bueno, sobre todo los corners.
0: Ahí está. Ilai recuperando. Qué despliegue físico de Ilaiz Moriba en este partido,
2: Sí.
0: Qué maravilla. Está 0-1 gana el Celta.
2: Está siendo, bueno, portentoso, ¿eh?
0: El balón en largo, a ver si puede llegar alguien. Ha cortado de cabeza el Athletic.
2: Fuera.
0: Va a tocar fuera de banda. Ahí está Iñaki Williams. ¿Qué pasa, tío? Saque de banda para nosotros.
2: Sí. No pasa nada.
0: ¿Pero qué vas a hablar con Claudio? Sí, Claudio. ¿Pero qué vas a hablar con Claudio? Mira, Gaby.
2: Es increíble.
0: Por lo del saque de puerta. Es que es alucinante.
2: Pero
0: amarilla a Radu. Es acojonante. Es que de verdad.
2: Pero,
0: mira.
1: Pero igual, igual hay que recordarle que somos el equipo que va sexto, pero, nosotros.
0: No, es que el Celta, te lo juro, o sea, vas ganando fuera de casa.
2: Es increíble, pero ¿qué hizo Radu?
0: Y le han puesto un vendaje, no sé cuál, qué pérdida de tiempo.
2: ¿Pero qué hizo Radu? Por Dios.
0: No, pero es eso de marcar territorio, ¿sabes?
1: Sí.
0: Mira, te saco a María al portero, a ver si pierde, como pierda tiempo,
2: ala,
0: lo echo. No, es que es vergonzoso, de verdad.
2: Y después va junto a Claudio, no sé.
0: Que después ves a Batalla 20 minutos en el suelo, joder. Sí, que el otro día, de los últimos 8 minutos contra el Levante, no se jugó ni uno.
2: Ni uno, sí. Estoy contigo, es verdad.
0: O sea, nosotros somos, ojo, porque el Getafe va palmando 1-0 con el Elche, que es lo que nos importa.
2: Sí, y con uno
0: menos. Y con uno menos, por la expulsión de Leñé, de Llené. O sea que se nos pone bien la cosa para la Europa League. Que algunos cachondos dirán, no, es el mal menor ir a la Europa League, ¿no?
2: Sí, el mal menor.
0: No, porque es la gente ya se lanza. Dice, bueno, claro. Ahí me decía alguien, que no puedo decir quién es, del mundo del fútbol. ¡Uy, la patada en la cara! Y se echa las manos a la cabeza a Guruceta. Le da en la cara a Ilaiz Moriba. Le pone el pie arriba. Bueno,
1: no es para tanto. No,
2: ya.
0: Pero mira, me decía alguien del mundo del fútbol, dice, a ver, del mundo del fútbol me refiero a que está un equipo de primera. Dice, vosotros no pudisteis retener a Alfon y el Betis tiene a Anthony.
1: Está
0: pequeñas
1: claro.
0: diferencias, ¿no? Yeah. O sea, no podéis retener a Alfon por la pasta. O sea, no te creas que por otra cosa. Porque le pagaba más el Sevilla. Y los otros tienen a Anthony.
2: Sí.
0: Bueno, pues claro, cuando te comparas a veces en esa lucha por Europa o en esa lucha por la Champions o estas cosas, hay que tener un poco de perspectiva en la vida.
2: Muy bien,
0: qué bien Marcos,
2: vamos.
0: Alonso, qué bien se va. Y progresa Marcos por el carril del 11, se la lleva. Salió ese balón, saque de banda para el Athletic Club de Bilbao. Bien Marcos Alonso, enorme. Vamos a ver con Ipadel cuánto añade. Serán 27 minutos. Porque estaba el hombre canchero. Y qué bien nos vendría otro chapanor. Yo quiero un gol de Yago en San Mamés, ¿eh? Un chapanor de Yago
1: sí,
0: en San Mamés.
1: Sí, porque además el empate no nos valdría para asegurar la Europa League.
0: ¿No?
1: No, porque tenemos el gol perdido con el Getafe.
0: Sí. Ay, por Dios.
1: A ver, lo tendríamos muy de cara igual, ¿no?
0: Hombre, sería...
1: La última jornada,
2: si
1: pero,
2: pierde,
1: no la aseguras hoy.
2: No.
0: Ay, qué pena, por Dios.
1: Aseguras Europa, evidentemente.
0: A
1: la
0: ver cuánto ha dado el cachondo Mix.
2: Yo creo, cinco.
0: Bueno,
2: madre mía.
0: Que deje de beber.
2: Pero madre gente, mía, entonces en la segunda parte son 15.
0: 5 minutos de añadido.
2: Madre mía,
1: no encuentro sentido tanto.
2: No se perdió tanto con Radu y nada más, o sea, no hubo.
0: Es alucinante, de verdad. O sea,
1: no ha habido cambios, no ha habido
2: nada.
1: Ningún VAR.
2: 5 minutos.
0: Climatizaciones Juan Rodríguez, no ha habido VAR, pero nada, pues ya está. El vendaje de Radu, que debió entender que lo operaron de urgencia ahí en el Cunqueiro, ¿no? Porque vamos.
2: Yo,
0: ya, pero somos los pobres, sí. Profesor.
2: Sí, ya.
0: Somos los Panolis.
2: Sí.
0: Ah, estos son el Celta, que son 3, y el del tambor, pito y ya está, que no. Además no protestan y tal, pues son estas cosas que hay.
1: Claro, pero entiendo que son 5 minutos por pérdida de tiempo,
0: Por pérdidas de tiempo, y por eso va a advertir a Claudio. O sea,
1: pero me parece exagerado.
0: Yo mira, fijaos, en la primera parte de cualquier jornada, estamos en la 37, ¿no? ¿Cuántas amarillas al portero visitante habéis visto por pérdida de tiempo en las 37 jornadas que llevamos?
2: Ninguna, menos a hoy.
1: En la primera parte,
0: pero
1: nada.
0: Al tonto de Radu, sí.
2: Sí.
0: O sea, con perdón lo de tonto, digo tonto porque
2: ya.
0: Es que es el del Celta, entonces le saco amarilla.
2: Ninguno.
0: ¿Cuál es el criterio a seguir? O sea, porque yo he visto aquí partidos de Batalla, que es legal, tirándose al suelo, aguantando el balón, sobándolo.
2: Pero sí mismo Courtois, cuando marca aquí en Vigo, estuvo perdiendo tiempo.
0: Bueno, ¿y hubo amarilla para
2: nada,
0: Courtois?
2: Para
0: vale,
2: nada.
0: Perfecto. Nosotros lo hemos visto en la primera parte.
1: No debió pitar al Getafe en todo el año.
0: ¡Uy, Marcos! La que se ha liado, Marcos, córner. En el área pequeña, en vez de despejarla, Radu, que no va por él.
1: Regalo, ¿eh?
0: ¡Uy, que por Dios!
2: Uy,
0: el no despeje, se queda Joel enganchado, se estorban Joel y... ¿Por qué la toca ahí Joel, por Dios?
2: Dios mío.
0: Si era de Marcos.
1: Además,
0: Clara...
1: Me extraña porque Joel es el que ve la jugada de cara.
0: De cara tiene, y ve que Guruceta está
1: claro,
0: ahí.
1: Claro, tiene que ver la presión de Guruceta. Ojo, ahí tiene que ser agresivo y despejar.
0: Ojo. Ahí está el balón, el primer palo, hay que despejar eso. El balón que queda muerto. Ahí falta, no va a pitar una.
2: Nada, córner.
0: Córner a favor del Athletic.
1: No va a pitar una a favor.
0: No,
1: ojo,
0: a favor, claro. Cuidado porque una de esos contactos pitaría penalti seguro. Pero vamos, estamos
1: Ah, importantísimo ir al descanso, sí, ahora con resultado a favor.
0: 47 sí. y medio. Hay saque de esquina a favor del Athletic. Con 0-1 en el marcador. Oro Express ha habido el de Javi Rueda.
2: Por Dios, defender.
0: Y uno también
2: eso.
0: A Yuri Berchiche. El despeje, balón al segundo palo, bien despejado en línea de rechazo, hay que parar eso, directamente bien. Fuera, saque de puerta, bien. Vale. 48 y mira el árbitro ya viendo el reloj, yendo hacia Radu, te das cuenta, es como...
2: Pero es que tiene que tener en cuenta, y o si no que se lo digan, que tiene un avendaje, o sea que...
0: No, pero a él le da igual, y es más, yo te arriesgo a que lo echa, ¿eh? O sea,
2: por
0: que
2: Dios.
0: Te lo echa, ¿eh? No, el
2: ya,
0: portero.
2: Ya.
0: Y sería el primer portero, nosotros somos... Un experimento, un campo de experimentos. Un campo de pruebas para el CTA.
2: Sí.
0: Eso de los penaltitos no se pitan, salvo los del Celta, que se pitan todos.
2: Ya.
0: Así llevamos
2: muy
0: 11.
2: Bien, vamos, y ya es perfecto.
0: Bien, Ilaix, buena recuperación de Williot. Le cargan por detrás, el balón es largo. Vamos, Jutglà, que va a llegar. Carril del 8. El balón que lo controla Jutglà. Le tapa Berenguer, tira un caño. Y no está partido para caños, Jutglà, por Dios.
2: No.
0: Buena presión del Celta, bien,
2: Willy.
0: A despejar, la va a recuperar el Celta. Qué bien, Ilaix, por Dios,
2: vale,
0: qué despliegue
2: bien,
0: físico.
2: Yais,
0: en la frontal,
2: ahí
0: está el remate de Willy. Atrapa Unai.
2: Atrapa
0: Unai, qué bien, Ilaix Moriba. El disparo fue de Fer López, perdón. A las manos de Unai Simón.
2: Muy bien, Ilaix.
1: Sí, está siendo mejor.
0: Bueno, es que el despliegue
2: impresionante.
0: Está siendo brutal.
2: Impresionante.
0: Despeja bien el Celta, ahora no se complica. Jutglà que la controla con el ombligo, la pierde.
1: Sí, muy poquito de Jutglà, ¿eh?
2: Sí.
0: Muy poquito, sí.
2: Uy, sí.
0: Yo creo que ahí lo tenemos en los cambios. A ver, yo, por el daño que les hizo ya en la ida. Ojo, remate. Bien, Rabo, atrapa.
2: Uy,
0: no nos
2: podemos.
0: Puede rematar a falta
2: no
0: de 20
2: podemos.
0: Segundos otra vez.
2: Exacto, Jaco. No puede ser eso.
0: Jaureguizar,
2: no puede
0: le permitimos
2: ser.
0: Un disparo en la frontal en
2: exacto.
0: segunda jugada.
2: No
0: ¿eh?
2: Puede
0: fíjate.
2: Ser eso,
1: sí,
2: remates.
1: Sí, típica jugada de
2: Leti.
1: Balón
0: sí,
1: largo,
0: la baja,
1: Buceta, que deja de cara.
0: Pero se queda Willy un poco morno. Se queda también un poquito tibio y likes.
1: Y tenemos la suerte, ¿no?, que golpea en Joel y no lo desvía lo suficiente.
2: Sí.
1: Que este tipo de jugadas generalmente sabemos cómo acaban.
0: Espérate que aún va a dejar más sobre... Va a añadir sobre el añadido.
2: Pero vamos a ver, ¿esto cuándo va a llegar?
0: Mira, 51, 52, 53, 54, 55. 5 minutos en la primera parte.
2: Madre
0: me
2: mía.
0: Parece
2: madre
0: un cachondeo
2: mía,
0: este
2: esto,
0: tío. Pero
1: bueno,
0: vamos.
1: Igual pararon a ver el final del Celta.
0: Del Castilla Arenas, de Getxo.
1: También, ¿no?
0: Dijo, voy a añadir un poquito más, porque como estábamos viendo el Castilla Arenas de Getxo, para que los de Teledeporte... vean
1: pues
0: ahí,
1: se conectan tarde,
0: claro,
1: ¿no?
0: Se van a enganchar tan tarde que por lo menos que tengan un complemento.
2: Bueno,
0: a ver,
2: pues...
0: nos lo tomamos a cachondeo, a anécdota, pero es que yo ya te digo que tienes la costumbre de ver mucho fútbol. Mira, Borja hablando con el árbitro, como diciéndole, pero 5 minutos en una primera parte, ¿cuánto vas a añadir en la segunda? 23.
2: Sí.
0: O sea, claro, es que
2: bueno,
0: al final
2: pues...
0: los estadios pesan.
2: Pues aquí solo por los resultados, con perdón, antes de decirte que, bueno, la Real aún no terminó.
1: Está todo en descanso.
2: Todo en descanso, como estaban.
0: Bueno, pues con estos resultados va palmando 1-0 el Getafe con el Elche y está con 10. Sí. El Celta va ganando 0-1 y está con ese gol de Williot, ese equipo de Europa League. Y también, pues mira,
2: cuidado,
0: Girona descenso, Mallorca descenso y Oviedo en segunda.
2: Y cuidado, cuidado, que es lo que decías tú, Jaco. Osasuna está peligrosísimo.
0: Es que el Girona...
1: Pero ya no es que el Girona y el Mallorca estén en puestos de descenso, sino que lo tendrían complicadísimo en la última jornada.
0: Sí, claro,
1: el salir de ahí.
2: Sí.
0: Pero cuando calibramos al Girona, es lo mismo que ayer también me decían, ¿no? O sea, no puedes competir. Tú eres el 10º presupuesto. No te puedes equiparar a Levante, no te puedes equiparar a Oviedo, a Elche, a esos equipos. Pero el Girona el año pasado estaba jugando Champions y ficha jugadores, el que decías tú, el que citabas, profesor Van de Beek,
2: cuidado,
0: o Asprilla, que pagaron 10 millones por él, esos jugadores para Champions, que los fichan con un perfil Champions y que de repente se encuentran una mala temporada, la pasada, con la temporada en Champions, y después se encuentran esta temporada... Que empiezan muy mal, empiezan el descenso.
2: Recuperan.
0: Y están en descenso ahora. O sea,
2: recuperaron y
0: tuvieron
2: vuelven. Sí.
0: Unas jornadas de nihilismo porque pensaban que lo tenían todo hecho. Gaby, y ahora otra vez.
1: Totalmente. No, me estaba fijando un poquito en el Levante Mallorca. Es que, ojo, con sí. lo que desciende el Mallorca también, que no tiene
0: claro.
1: mal equipo, empezando no. desde Murici,
2: Buf.
0: Jean Virgili, es que,
1: exacto,
2: desde
1: tiene,
2: el portero,
1: tiene Darder, Samu Costa,
0: Dominic Graves.
1: A mí Mojica, que me encanta, el lateral izquierdo.
0: Sí. Darder,
2: y otra
0: Martin
2: cosa,
0: Valien.
2: Y otra cosa, sí. Jaco, que yo, los enfrentamientos de la última jornada.
1: Y yo lo dejo ahí. Si baja el Mallorca, yo iría por Leo Román.
0: También.
2: También, sí.
1: Aparte,
2: señor.
1: Sí. Chaval, sí. con las familias de aquí.
2: Sí, señor.
0: ¿Sí?
2: Sí, Leo Román, sí.
0: Ah, bueno, pues hombre.
2: Pues sí,
0: Dios.
2: Sí, hombre.
0: Y yo, Jean Virgili me lo traía de
1: De cabeza, claro.
0: Pues obviamente el Barça lo
1: va a querer, claro.
0: Lo va a querer porque ya se habla de.
2: Bueno, pero el Barça.
0: No, pero me refiero, a lo mejor puedes negociar una
2: igual,
0: cesión.
2: Igual el Barça negocia como lo
0: exacto,
2: de. Exacto.
0: Lo mismo que hizo
2: cosas.
0: Con el Mallorca de ya, cinco. Ya. Pagas cinco y tengo opción
2: porque
0: de.
2: Porque no creo que sea jugador.
0: A mí me parece un jugador.
2: Es muy bueno, pero tiene otros.
0: Así
2: por
0: como
2: delante.
0: Pablito Torre no, bueno. es medio bluff.
2: Jaco, pero tiene pero otros.
1: Yo un Samu Costa, por ejemplo, a mí me encantaría
0: bueno,
1: aquí.
0: Samu, lo que pasa ya es una venta ya, segura. Sí. Es claro. la venta de este año, sí.
2: Pero el del Barça, Jaco, es. Será para un intercambio algo de venta, porque en el Barça actualmente no.
0: ¿Cómo?
2: En la plantilla del Barça.
0: No, necesita más plantilla. Joder, si sí, quieres bueno. ir a por Champions, tienes que tener más banquillo.
2: Ya,
0: el Barça
2: bueno.
0: no puede estar.
2: No, hombre, sí.
0: No tiene tan.
2: Pero alguno tendrá, alguno pero,
1: no,
2: Lewandowski
0: no tiene,
2: se
0: el
2: va.
0: Año pasado tenía, que es titular en el Braga, a Pau Víctor, este
2: ya,
0: año no lo
2: claro.
0: tiene.
2: Pero Lewandowski
0: está
2: se
0: Lewandowski
2: va,
0: y Ferran Torres.
2: Y se va Lewandowski.
0: Bueno, pero me refiero que no tienen tanto. O sea, no es el
2: ya,
0: Madrid,
2: ya lo sé.
0: No es el Atlético Madrid.
2: Ya.
0: Que a lo mejor uno de los problemas del Barcelona es que mientras el Atlético Madrid tiraba la Liga y llegaba fresco tanto a la Copa del Rey como a la Champions, el Barça estaba jugando la Liga y
2: sí.
0: tenía que jugar con los titulares.
2: Exacto.
0: Que es un contexto bien
2: distinto,
0: diferente.
2: Sí.
0: Es como lo del Villarreal, que tiene mérito. El otro día yo creo que se le escapó a Claudio en la rueda de prensa. Yo creo que fue la previa a tal que
2: ah,
0: dijo,
2: sí.
0: bueno,
2: sí,
0: es que
2: lo
0: el Villarreal
2: dijo.
0: Como jugó solo una competición, ¿sabes? Como, claro, es que se centró en la Liga, descaradamente. Sí. Marcelino lo tenía muy claro.
1: Estuvo en tres, ¿no? Pero jugó...
0: A ver, es que antes de perder en Santander, eliminado en Copa, pasa por penaltis contra
2: Cuidado.
0: El San Antonino.
2: Cuidado, ¿eh?
0: Acordaos, que pasó por penaltis, estaba yo creo que en Ourense, un partido de estos de Copa,
2: sí.
0: y pasa
2: estaba
0: por penaltis con el San Antonino.
1: Y en Champions ya sabemos que no ganó.
2: Bueno,
0: uno de 24, ¿no?
2: Y el Barça, según Deco, bueno, está a ver si traen a este que está en el PSG, ¿eh? Bueno, hablan bueno, del portugués, cómo es.
1: Una cosa es querer.
2: Bueno, pero es Qué un grandísimo portugués. Jugador de los cuatro, ahora no me acuerdo perfectamente el nombre. Pero de los que jugó titular el otro día, de los cuatro portugueses, hay uno cual yo no. Ahora, bueno, no te lo puedo
0: yo
2: decir.
0: Yo creo que del Paris Saint-Germain el Barça no puede fichar.
1: No, también
2: bueno.
1: hablan de Julián Álvarez,
0: que
1: me parece a mí una locura que el Barça pueda acceder a fichar a Julián Álvarez.
0: Para mí, Julián Álvarez no es un jugador de ciento
2: no,
0: y pico
2: para,
0: millones.
2: No, para mí no lo es tampoco.
1: Es muy bueno.
0: A mí no me gusta.
1: Pero más allá de que sea...
0: O sea, a mí...
1: De que encaje o no encaje...
0: Que es bueno, sí.
2: Pero no...
1: Pero
0: yo
1: tiene
0: muy
1: la
0: bueno...
1: Tiene la capacidad económica de afrontar un fichaje así.
0: Pero aunque la tengas, yo no veo
2: no
0: un jugador
2: bueno.
0: determinante. O sea,
2: exacto.
0: No veo... No sé... Es que claro, tuvimos una época en la que se pagaba, es como Jude Bellingham, ciento y pico millones. Yo no veo que
2: no
0: sea un jugador
2: veo.
0: De ciento y pico
2: Yo
0: millones
2: eso no
0: de
2: lo
0: euros.
2: Veo, ¿eh?
0: Yo, Lisset, sí es un jugador de 100 millones de
2: sí,
0: euros.
2: Sí.
0: Pero yo, por ejemplo,
2: Vitinha,
0: de lo que se rumoreó, no, Vitinha
2: no.
0: cuesta más.
2: Ya, pero quiero decir
0: Barcola,
2: eso es...
0: ¿no? Que se hablaba sí. de que si el Barça lo quería... Bárcola, yo me parece un jugador para... Sí, a
2: sí,
0: lo mejor
2: también
0: meter,
2: es bueno.
0: Pero yo, Julián Álvarez...
2: Para mí estoy...
0: Un jugador tan frío...
1: A ver,
0: sí,
1: habría que verlo fuera del contexto Atlético de Madrid también, ¿eh?
2: Bueno, pero yo estoy contigo, ¿eh?
0: No
2: con
0: sé, yo no lo veo,
2: No es un jugador
1: a mí top parece, a mí me parece muy, muy bueno.
2: Es muy...
0: Yo tengo no mis sé, dudas.
2: Yo también, ¿eh?
1: Más que es difícil jugar muchas veces en ese Atlético de Madrid... A veces, digamos,
0: sí, no, pero
1: de tanto sacrificio pasa
0: tengo
1: demasiado
0: la duda
1: tiempo
0: de
1: sin
0: ver
1: balón.
0: A Julián Álvarez en otro, o sea, incluso se habla del PSG que lo
1: sí,
0: quiere, ¿no?
1: Sí, sí.
0: No sé, yo entre Kvaratskhelia o Julián Álvarez, yo tengo claro con quién me quedo.
2: Sí. Yo me quedo
0: por
2: con Kvaratskhelia.
1: Son perfiles
0: o sea,
1: diferentes.
2: Yo Kvaratskhelia.
0: Sí, pero bueno, pero
2: hasta
0: me refiero,
2: con el hermano de él, con Kvaratskhelia, el otro el hermano.
0: Yo creo que no es ahora mismo cuando se habla de 120, ¿no? Algo así, o 100, 100 y algo,
2: ciento
0: o sea,
2: y pico.
0: Es que
1: es normal que el Atleti pida, ¿eh? También.
0: Sí, pero yo creo que para 100 millones tienes que ser un jugador
2: top.
0: Muy top. Sí. Y ahora mismo, o sea, Vinicius podría ser un jugador de 100 millones. 100
2: sí, bueno, pues yo no
0: me
2: lo
0: refiero.
2: Daría.
0: Vinicius, Mbappé, sí. Dembélé.
2: Ya, pero
0: yo
2: no hay muchos,
0: no
2: ¿eh?
0: Sé.
1: Al final esto depende de quién compre, ¿no? Esto es así.
0: Hombre, cierto. Si compra el Abu Dhabi este, el equipo...
2: Yo creo que... Y el PSG quiere a Ristic.
0: El PSG quiere a Cervi, pero nosotros le ofrecemos a Ristic. Ofrecemos a Ristic y a Manu Sánchez.
2: Sí, también.
0: Y después le dijimos, si queréis a Carles Pérez, lo tenemos de oferta también. Ah,
1: marcó gol hoy, marcó gol.
0: Bueno, pero... Por eso. Y tenemos a Unai también de oferta,
2: también,
0: ¿no?
2: También.
0: En el mercado negro.
1: Es que a los poquitos podíamos sacar algo ahí, ¿no? Que nos...
0: Tenemos ahí...
2: Claro, y el Valencia no se quedará con Unai, o sea, con Unai.
1: Pues depende.
0: No creo. Hombre, igual...
1: Depende de lo que le pidas.
2: Pero Carles Pérez es un tope. Yo creo que...
0: Yo creo que Carles Pérez fue un error tremendo, ¿no? O sea, sí. La cesión fue buena porque, bueno, el rendimiento que dio no
2: bueno,
0: fue demasiado...
2: Bueno, en principio no es por
0: nos
2: nada,
0: nos cegamos
2: pero...
0: y lo...
2: Era un gran... Para mí era un buen jugador, lo que
0: a
2: pasa
0: ver,
2: que se perdió...
0: cosas distintas, sí, un desequilibrio. Sí, claro. Fíjate, yo creo que el Celta de este año, que no lo tuvo con Brian Zaragoza porque no estuvo al nivel... Uf. Pero el Celta no tiene un jugador desequilibrante.
2: No.
1: No, a ver, y son jugadores...
0: No tiene un perfil de... Sí. O sea,
1: tus jugadores que antes de saber el rendimiento que tienen, yo creo que los hubieras fichado sí o sí.
2: Sí,
1: o sea,
2: sí, sí.
1: No, no, es, yo claro. Siempre digo el caso, ¿no? Los En Remor, Carles Pérez...
2: Claro.
1: Son fichajes que han salido muy malos, pero es que a priori...
2: Estoy con vosotros.
1: Los hubieras fichado
2: esos jugadores.
1: Siempre.
2: Esos jugadores. ¿Te acuerdas? Carles Pérez tenía una idiosincrasia del el movimiento para tirar.
0: Y Brian, joder.
1: Claro, Brian es que lo fichas.
2: Nolito, eran así siempre. De ese tipo, como le pasa a Lamine Yamal. Siempre hace
0: también
2: la misma jugada, pero es
0: que a mí me
2: brutal.
0: Hubiese gustado ver a Brian Zaragoza con un Fer López.
2: También.
0: O sea, alguien que te pueda lanzar
2: sí, pero,
0: un poco más. En...
2: Pero sabes, Jaco, pero Brian es un tío que se...
0: No, pero dice... me refiero que, ahora lo estaba diciendo, yo creo que a un Yuri Berchiche, que está además viene
2: sí,
0: de molestias,
2: sí, sí, sí.
0: Y hoy era duda, un Younes lo puede matar.
2: Sí,
0: ya
2: sí.
0: Lo mató en la ida. Paredes, sí, acordaos, sí. Paredes y Vivian,
2: sí.
0: Que vieron una sombra y
2: sí,
0: no
2: sí.
0: Eran capaces de frenar a Younes el Abdelawi. Pero es un jugador por potencia.
2: Sí.
0: No tienes un jugador para encarar al lateral, llevárselo y tal.
2: Sí.
0: Ese perfil,
2: no lo tenía.
0: Un poquito era Alfon.
2: Sí, y no
0: un poquito era Alfon
2: y
0: Brian lo tenía.
1: Sí, sí, sí.
2: Y los demás
0: no. Se fue Alfon, ya no tienes a Brian y no tienes ese jugador.
1: Y
0: no.
1: yo creo que lo necesitas, ¿eh? Y
0: sí,
1: más hoy que
0: claro,
1: todo
0: sí.
1: El mundo te defiende en ese bloque bajo, necesitas jugadores encaradores que te dan desborde.
0: Y después
1: sí.
0: Un rematador.
1: Si no es muy complicado. También, claro.
0: Un Carles Espí, un Fede
2: sí, sí.
0: Viñas,
2: exacto.
0: Alguien que vaya de cabeza, necesitas un jugador que fije también a los centrales, que dé descanso a Borja, que llegado el momento también pueda jugar con... Cuando te están metiendo la defensa del Numancia el otro día,
2: claro.
0: el Levante en casa,
2: sí,
0: que puedes
2: sí,
0: tener
2: sí.
0: Dos delanteros centros que pueda jugarle así, ¿no?
2: Sí, sí.
0: Bueno, pues a banca con el Celta. 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
0: ¿Para tener dos?
2: Claro. Y después tengo el contrato también de por si algún...
0: ¿No me habéis dicho cómo quedó al final el cacereño?
2: El cacereño...
1: Ganó 1-2.
2: Ganó 1-2,
1: pero
2: sí.
1: Perdió el Celta B también.
0: Vaya, por Dios.
1: 0-1.
2: Ya, pero yo creo que... No...
0: ¿Se han neutralizado, entonces?
1: Es que no sé el golaveras particular de Celta-Zamora.
0: Yo creo que lo tenemos perdido,
2: lo
0: ¿no?
2: tenemos perdido, pero...
0: Sí. Zamora en Vigo y empatamos ahí, puede ser.
2: Sí. Sí, pero bueno, quedamos segundos.
1: No, bueno, falta última jornada, ¿no?
2: El Pontevedra pero también perdía 3-0.
0: ¿Perdía el Pontevedra 3-0? Qué disgusto tienes, profesor. Oh. Un alto para que se recupere el profesor y enseguida volvemos.
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0: Bueno, pues seguimos. 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Abanca con el Celta en este partido. 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Salvo que tuviese algún problema, nos ha sorprendido lo de Unai fuera para que entre Robert Navarro, Gaby, sobre todo porque era el mejor del Athletic.
1: Sí, era la mayor amenaza, sobre todo en esta primera parte del Athletic. Yo creo que, bueno, no sé, igual tiene alguna molestia, si no nos está haciendo un favorazo.
0: Uy, espérate, ha despejado Joel Lago que se confió, la controla el Athletic. Tocando Yuri Berchiche, movimiento ahora en zona defensiva, el cambio con Climatizaciones Juan Rodríguez, también en el Celta, este era más sonado, más cantado, más esperado porque fuera Javi Rueda con amarilla, sí. Marcado por esa amarilla en el minuto 5 de partido aproximadamente y ha entrado Mingueza, Gaby.
1: Sí, ese ya lo anunciamos nosotros en el momento, sí. De la amarilla Javi Rueda, dijimos cambio seguro al descanso, sí. Conociendo a Claudio y así ha sido.
0: Bueno, pues Mingueza.
2: Y bueno, y Mingueza, el último partido, dio los... Bueno,
0: la vecchia señora, que está un poco vecchia,
2: cuidado,
0: pero está más vecchia
2: pases...
0: que señora. Balón en largo para el Panda. La anticipación bien de Geray, que le roba la cartera. Le agarra Borja Iglesias, la falta que pide el colegiado. Decías, profesor, perdona.
2: No, no, que Mingueza perdemos a lo mejor en lo que es defensivamente, pero...
1: No, los minutos de Mingueza contra Levante fueron espectaculares.
2: Los minutos fueron espectaculares.
0: Vamos, que tenía que haber salido mucho antes.
2: Cuidado, dio unos pases,
0: a
2: pero
0: a ver, Iñaki
2: vamos.
0: Williams por la banda. Le tiene que tapar el centro largo, segundo palo. Vemos Mingueza de cabeza, no se complica, saque de esquina.
1: Que era un contexto donde tenías que ir a por el partido, donde tenías que asumir riesgos. Aquí es un contexto diferente, ¿no? Aquí vas ganando.
2: Ya.
1: A ver, Mingueza.
2: Pero mandó un pase otro día espectacular de gol, ¿eh?
0: A ver, es que Mingueza...
2: Técnicamente es muy bueno.
0: En un equipo que se cerró atrás, como se cerró el Levante, Mingueza... ¡Ojo al remate! ¡Hay que sacar eso, por Dios! Dentro del área, no te compliques. Ahí está el remate, arriba. Directamente fuera, Iñaki Williams, saque de puerta. Uy, demasiadas concesiones.
2: Sí, nos están achichando.
0: Sin ser contundentes, yo creo que hay tanta fobia a los penaltis en el Celta, Gaby... Sí. Que entramos así un poquito con las manos levantadas, ¿eh?
2: Sí.
0: Fíjate. Ahí Joel no entra. Fíjate ahora Ilaiz, que tampoco lo hace.
2: Es que Joel
0: Borja tampoco entra.
1: Bueno, pero es un poco lo que le pedíamos a Joel, ¿no? Ahí sí que se ha controlado, ha frenado ese ímpetu. Yo creo que se ha parado bien.
2: Sí, porque además ya el pobre ya está un poco con el coco.
1: Claro, yo creo que no hay que ser contundentes.
0: Para no estarlo, que nos pitan.
1: Hay que ser contundentes en la acción previa. En el primer despeje.
0: Ahí Willy se quedó enganchado ahí. Sí. Vamos, Willy, por Dios. El recorte, espérate, hay que tapar ahí, Willy, vamos, por Dios. Balón basculado a la banda derecha. El centro, hay que buscar el despeje, lo hace bien Mingueza. Línea rechazo para ellos, que la tienen ganada. Anantia Móvil con el Celta, Rayo 2, Villarreal 0. Sí. Anantia Móvil con el equipo vigués, Anantia Móvil en este partido. En el Alto Aportela, en Cangas, el Villarreal haciendo amigos.
2: Sí.
0: Por toda España.
1: Yo creo que Valverde seguramente lo han hablado en el descanso, ¿eh? Yo creo que... Nos van a freír a centros en el poco tiempo que llevamos de segunda parte.
0: Qué bien el pase. Se la lleva Willy. Willy que se va, el 1-2. El toque es buenísimo. No, pero no levantes, hombre. Pero no levantes, espera.
2: Pero
0: ¿por qué no dejas? Vamos a ver, es una jugada en la que hace un 1-2,
2: y
0: pasa Yudla.
2: Y no lo
0: que
2: toca.
0: Que yo quiero ver si está en fuera de juego. Levanta rápido el asistente, espérate.
1: Sí. Yo creo que si lo hace muy bien Willy Ota al principio. Sí.
0: Que puede estar, que ya no digo que
2: vale,
0: no esté.
2: Está.
0: Vale.
1: Se precipita en el pase a
2: Yudla.
0: Sí, porque
2: Yudla
0: lo hace
2: no lo
0: sin
2: toca.
0: Ver.
1: Ahí lo hace perfecto en el regate. Ahí tiene que avanzar para darle tiempo y luego a Yudla que saca el fuera de juego.
0: Era...
2: Qué pena, ¿eh?
0: Sí, pero muchas veces dices, espérate, no levantes tan rápido.
2: Claro, pero...
0: Ojito a la jugada, hay que tapar ahí Mingueza. Bien, Mingueza.
2: Bien, muy bien.
0: Se la lleva, le hacen falta. Despeja Mingueza, no pita la... Hombre, ahora la ha pitado. Bien. Ah, no, saque de banda. Pensé que había pitado la falta. No, saque de banda a favor del Atleti.
2: Falta aquí.
0: Pues quiero ver que ese balón ha salido, ¿eh? Yo
2: de verdad.
0: No sé. Yuri Berchiche tocando para Ruiz de Galarreta. Apertura de Ruiz de Galarreta para la subida de Yeray Álvarez, que la va a colgar. Todo el Atleti colgando balones ya,
1: sí,
0: absolutamente descarado.
1: Es que llevan 4 o 5 balones ya colgados.
0: En 5 minutos.
1: Sí, en 5 minutos, sí.
2: Sí.
0: Con Limpiezas Prado, barriendo el área de Radu. 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
2: Ahí,
0: calienta
2: ahí.
0: Younes el Abdelawi. Calienta también...
1: Estaba Hugo Álvarez.
0: Algún cambio más habrá que hacer, sí.
1: Ahí minuto está. 60, ya sabes, Jacobo.
0: Hombre, en el 60 y Claudio, que es como el 60 y Montse Tomé.
1: Exacto.
0: Minutos en el europeo femenino. Ahí, ha despejado mal Yeray Álvarez, saque de banda para el Celta. Tranquilos.
2: Con calma, hombre.
0: Tranquilos.
2: Como hacen otros equipos, coger el balón.
0: Pero no es otros equipos, profesor, es que no tenemos prisa.
2: Claro, pero es como.
0: Vamos ganando 0-1.
2: Claro, pero como.
0: Va palmando el Levante.
1: Marcos Asuna.
0: Sí. Marcos Asuna, bueno, un poquito de tranquilidad.
1: Sí, y el segundo del Rayo.
0: Y el segundo del Rayo contra el Villarreal de Marcelino Panivino.
1: No, o sea, es una que tenía un problemón, ¿eh? Con esa derrota ante el Español.
0: Sí.
2: Bueno, y sigue teniéndolo, ¿eh? No tanto, pero...
0: Bueno, ahora respira un poquito más tranquilo. Cada punto vale mucho.
2: Uf.
0: Esto es como el otro día, fíjate, el Girona, el gol de Stuani, ¿no?
2: Sí.
0: En el minuto 70 y pico, en una jugada aislada, ese empatito, pues evitó males mayores. Vuelve a meter en largo, ojito a Yuri Berchich, el pase de la muerte, marca.
2: Claro.
0: Marca el Athletic... Nos gana Yuri Berchiche, línea de fondo, la pone para Iñaki Williams.
2: Mingueza.
0: Remate Iñaki Williams, gol del Athletic.
2: Mingueza ahí.
0: Mingueza es un seguro de vida para los rivales. Le ganan la espalda, pase de la muerte, área pequeña, se duerme la defensa. Iñaki Williams, gol. Bueno, menos mal que nos lo ponen en la tele a nosotros. Pero no. El Chapanor que lo marca Iñaki Williams, qué poquito ha necesitado. O sea,
2: sí.
0: El lateral ganándote. Mira, lo de Mingueza es que es tremendo, de verdad. Lo de la espalda de Mingueza es cabe un portaaviones.
1: Sí, demasiado fácil, nos filtran ese balón.
0: De verdad.
1: Es lo que hablábamos, ¿no? Es, bueno, hay que medir si realmente esta tarjeta amarilla tiene tanta importancia, ¿no? De Javi Rueda. Sí. Porque esto no habían conseguido hacerlo en la primera parte, ¿eh? Y ahora pues no, filtran ahora un balón en la zona de Mingueza demasiado fácil, que cogen a Mingueza, pues bueno.
0: Sí, en las patatas.
1: Exacto. Lo hablábamos, ¿no?
0: Es que te mete un gol de la nada, porque sí, es que sí. No han tenido que elaborar prácticamente nada.
1: Es que un contexto que has por delante en el marcador.
0: No pita
1: es
0: nada, partido peligroso. Patada sobre Ilaix Moriba. Este árbitro está jugón hoy, ¿eh? Cuidado que. Cuidado con Díaz de Mera. Uf. Cuidado con Díaz de Mera, que nos ha tomado la matrícula, no sé por qué. Menos mal que está Fran Soto Balirac en el comité técnico de árbitros, ¿eh? Que desde que está él.
2: Desde luego.
0: Mira, mira la patada de Iñaki Williams. ¿Habéis visto? Que le caza el pie de apoyo y la Ilaix Moriba.
2: Sí, es falta.
0: Pues no ha pitado nada. Al lado de línea. 52 de partido. Cambia el contexto. Empate a uno en el marcador. Ojito.
1: Y marca el Español.
0: Marca el Español el 2-1.
2: Sí.
1: Osasuna que vuelve a sufrir. Le
0: hay
1: la
0: que
1: alegría.
0: Seguir, hay que seguir, hay nada. Que seguir. Vamos Celta, vamos Celta. Hay que sufrir, hay que tener claro todo. Y yo haría cambios ya.
2: Sí.
0: Porque Willy no lo veo y Yudgla
2: tampoco.
0: Pues no sé si ha salido en San Mamés o no hoy, Gaby.
2: No.
1: Sí, no, yo lo hablamos en la primera parte. Muy, muy flojo el partido de Yudgla hoy.
0: Mira, otra vez a la espalda de Mingueza, madre de Dios. A punto de marcar Iñaki Williams. ¿Pero qué es esto, coño? Hay que centrarse, hombre. Se enfada Radu con razón a Mingueza diciéndole, tío, que es la segunda vez que te gana la espalda.
1: Es que sale con una relajación al campo Mingueza terrible.
0: Ya, hombre, pero es que te vuelven a hacerlo a mí. Claro, es que ¿qué pasa? Le dice Radu a Mingueza que acabas de salir y te ganan dos veces la espalda, dos centros de gol. Es que no ha sido gol de milagro.
1: No, sale andando Mingueza al campo.
0: ¿Pero para qué lo sacas? Si no va a seguir, ¿para qué lo sacas? Es que ya está bien, hombre. Sin tensión al campo, no se puede salir.
1: Totalmente.
0: Balón en largo. Borja que la toca, la va a coger Unai Simón.
2: Es que. Y seguirán jugando por esa. Por
0: hombre,
2: esa banda.
0: A ver,
2: claro.
0: Es que no son tontos, profesor. Hombre, mira, Yuri. Ya. Claro, con Yudgla que no achica, tendrá que salir alguien ahí también a tapar. Sí. Bien, Yudgla.
2: Bueno, menos mal.
0: Yo sigo diciendo que Mingueza acabará jugando de interior.
2: Sí, para mí es su puesto, ¿eh?
0: Porque. No lo veo en una defensa de cuatro en la Serie A, vamos.
2: No.
0: Ni de broma. Ahí está Borja, buen toque de Borja.
1: Buen balón.
0: Y la patada para Borja. La patada, Borja, no pita nada el colegiado. Le ha cazado Geray Álvarez. Ni advertencia ni nada, vamos, es que ni pitó falta. La mata con el pecho bien ahora Marcos Alonso. El balón que lo tiene Fer López, le están agarrando. Sigue Fer López aguantando la carantoña cariñosa que le estaba haciendo el jugador del Athletic. Toca el Celta, empate a uno en el marcador. Este resultado. Mira, Mingueza la va a perder. Ahora hace falta. Y dice el árbitro que no hay nada. Yo no sé, de verdad. Este. Querer premiar. Que, bueno, ahora hace falta de la impotencia. Aplica ley de la ventaja al colegiado, de verdad. Yo es que alucino, vecino.
2: De verdad, no sé. Yo.
0: Es que no hay necesidad de.
1: Sí, pues ese cambio nos ha
0: matado, joder, es que nos ha matado.
1: Totalmente.
0: Y a lo mejor, pues si no quiere. Claro, no vas a cambiar ahí de posición.
1: No, es que ellos están volcando todo.
0: Todo por ahí.
1: Otra vez
0: a la banda izquierda, encarando Mingueza, le ha puesto ahí a Robert Navarro.
2: Sí.
0: Ahí está Robert, el centro de Robert, ha despejado Marcos Alonso, línea de rechazos para ellos. El Celta no ve un balón, ¿eh?
2: No
0: esto está para tiempo muerto. Pero
2: sí.
0: Ya.
2: Sí.
0: Marca el Español el 1-2 en el Sadar. Empate a uno en el marcador. 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Ha tocado Iñaki Williams. Bien, Marcos Alonso despejando ese balón. Se nos va a hacer largo esto, ¿eh?
2: Sí,
0: si no sale
2: largo.
0: El equipo un poquito atrás. Se nos va a hacer muy largo.
2: Sí, necesitamos cambios ya.
0: No, a ver, es que ya está tardando, joder. Es que ahora entra Iago Aspas y es que tendría que haber salido antes. Si ves que nos están matando por esa banda, mira, otra vez. Por la banda de Mingueza, centro largo, segundo palo. Menos mal que no llega nadie, pero la vuelven a recuperar ellos. Es que de verdad.
2: No salimos de ahí.
0: Otro centro lateral cargando ellos. Ha despejado, va a recuperar Radu. Bien, atrapa Radu el balón.
1: Sí, valiente Joel. En
2: tranquilo.
1: El duelo.
0: Le barrió Guruceta, pero no va a pitar una falta. Ahí está Radu con la bola. No sé si paró el... No, está Radu con el balón. Se duele Javi Rodríguez, que entró con todo, ¿eh? Ahí se jugó bien el tipo. Balón en largo. Vamos. Buscando a Borja.
1: Y Pablo también.
2: Sí, sí.
0: Durán.
2: Sí.
0: Bueno, pues buscar un poquito de pulmón.
2: Sí. Digo yo.
0: Vamos, es que el balón es nuestro. ¡Pero cómo para el Athletic, animal! Le acaba de dar un saque de banda al Athletic. Pero si toca clarísimamente en Areso.
2: No, pero no pasa nada.
0: Saque de banda para el Athletic. 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Juan Rodríguez. Se retira Yutgla. Se retira el Panda. Durán de falso 9.
1: Sí.
0: Yutgla poquito hoy, Gaby.
1: Y Valverde cariñoso con Yago, fue a
0: saludarlo. Sí, muy bonito el detalle, sí.
1: Sí, pero ya son demasiados entrenadores. Se da la sensación de que... No, no sé, no quiero
0: bueno,
1: pensar
0: mal.
1: Bueno,
0: en este mal. Caso Valverde es el que se va,
1: es
0: ¿no?
1: Es el que se va, ¿no?
0: Pero
1: a ver
0: sí.
1: si va por ahí.
2: Bueno, también...
1: Parece que lo están despidiendo todos.
0: Sí, la verdad es que sí. ¡Ay, qué bien nos vendría un chapanor en esta segunda parte de Pablito Durán, por ejemplo, de Yago sí. Aspas! Un chapanor para bueno, estar tranquilos.
2: A ver si
0: empate
2: marca
0: a uno del marcador.
2: Yo creo que marca Yago, venga.
0: No, Durán en la derecha, descaradamente, para tapar a Yuri.
2: Claro.
0: O no, Yago. Le pone sí. a Yago a la espalda, ¿eh? Vamos a ver si... Si es por la recomposición del... Buena recuperación del Celta.
2: Bien.
1: No, yo creo que llegó parte de ese perfil derecho, pero va a jugar todo el rato por dentro. Y va a dejar la banda a Carreira.
2: Sí.
0: Sí, Carreira se viene aquí. Mira, sí. ha habido cambio. Bien.
1: Claro, yo creo que...
0: Claro, es que ha cambiado...
1: Ha a Minguez a banda
0: vamos,
1: izquierda.
0: Es que sí, hay que quitarlo de ahí porque... ¡Atrás! Que diría... ¿Eh?
1: Pues creo que el problema que estamos viendo nosotros lo ha visto Claudio.
0: Hombre, sí, lo ha visto Claudio. Hombre. Y lo han visto los 60.000 de sí. San Mamés, ¿eh? Madre mía.
1: Y como porque... quitarlo no podía, pues dijo, bueno, lo cambio de banda.
0: Ya, pero es que a mí lo que me da rabia es que, teniendo en cuenta que es el entrenador el que te premia porque te saca al campo, a pesar de que en teoría vas a dejar el equipo,
2: pues
0: y se lo pagas
2: más,
0: así.
2: Un poco más sangre, exacto.
0: No, un poquito más de ganas,
2: claro.
0: de intensidad,
2: de garra. Claro.
0: De garra. 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Que es
2: claro.
0: importante,
2: sí,
0: profesor.
2: Sí. sí, señor.
0: Qué recambios.
2: Hombre.
0: Qué piezas.
2: Gracias
0: buena
2: a
0: buena pieza
2: ellos.
0: Eres, profesor, tú
2: sí,
0: también, ¿eh?
2: Yo también, sí.
0: Hombre, recambios. 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Estamos en el 60. Va a recuperar el Athletic. Buena presión de Carreira.
2: Muy
0: buena
2: bien.
0: Presión de Durán ahora para que no salga cómodo Laporte.
2: Claro.
0: Tiene que ceder ahora a Unai Simón. ¿Cómo está el patio por ahí? A ver... En esos resultados, empate pues, a uno aquí en San Mamés.
1: Marca la Real, empata el Valencia.
0: Bueno, marca la Real, empata el Valencia.
2: Bueno.
0: Ahí seguimos con este resultado. Vamos, Celta. A ver si se entona un poquito. Sin faltas. Buena recuperación, saque de banda para el Athletic Club de Bilbao. Pegado al banderín de córner, parte derecha de su ataque. Estamos en el 60 de partido, empate a uno en el marcador. Fíjate, si no hubiésemos concedido esos dos centros limpios de Yuri, sin necesidad.
2: Uy.
0: Espérate al centro, bien despejado por Marcos Alonso, despeja Javi Rodríguez, completa
2: bien,
0: la acción Durán. Pedían mano, no pita nada el colegiado. Ahí se la lleva a la esquinita Ruiz de Galarreta, toca Robert Navarro. Viene la recuperación el Celta.
2: Vamos,
0: ahí roba Fer López, toca para Yago. El taconazo
2: bien.
0: De Yago para Fer López. Ahí se va Fer López. El
2: muy
0: pase
2: bien,
0: es buenísimo para Durán. Tiene solo a Willy. A ver si la puede poner. El toque más.
2: Iba bien.
0: Etapa Yeray. Bueno. Ahí si le recortas. Ahí si le recortas ahí a Yeray.
2: Sí, sí.
0: Si tuviese un poquito de temple ahí, Pablo.
2: Muy
0: pues
2: bien.
0: Yago es un escándalo. Es que,
2: sí.
0: es que ya recibiendo la tarascada de Jaureguizar.
2: Y la salida
0: de Fer muy buena.
1: Sí, no, pero pone ventaja a Fer para que pueda avanzar.
2: Claro, bueno. Sí, es otra cosa.
0: 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Como si fuese el restaurante Alberte con esa jugada, con ese toque, la pierde Carreira. La patada a seguir es del Athletic,
2: vamos.
0: La va a recuperar el Celta, restaurante
2: sí.
0: Alberte.
2: ¿Ves cómo hemos cambiado ya?
1: Pero
2: el sistema,
1: necesitamos
2: claro.
1: tener el balón de nuevo.
0: En Rosalía de Castro, 65.
2: Sí, Gaby, pero ya no es lo del Atleti...
0: Hombre, a ver, es que había que tapar esa vía de agua
2: claro.
0: que teníamos.
2: Hombre.
0: Es que no podía ser que te hagan dos jugadas de gol. La segunda porque William remata mal.
2: Sí.
0: Pero estaba solo en el segundo. ¡Ojo al balón en largo! ¡Puede marcar el Celta! ¡Unai Simón atrapa! El toque de cabeza pide perdón Yuri Berchiche. Había leído
2: sí.
0: la intención Pablo Durán. Yo creo que se frena un poquito, Pablo. porque la jugada pudo haber sido de muchísimo peligro.
1: Sí, sí, casi sí. Regalo. Se quedó en casi.
0: Un semi-regalo. El toque de cabeza de Joel Lago es una venganza hacia atrás. Tiene que llegar bien. Uy, Dios mío, se mete en un lío el Celta. Cuidado. El despeje de Joel Lago fue una venganza. Ojo, Iñaki Williams, el remate. ¡Fuera! Uf. Saque de puerta. Uy. Pues está rondando el gol el Athletic, ¿eh?
2: Cuidado, ¿eh?
0: Madre mía.
2: Uf. Se subió
0: el
2: un
0: toque de Joel para atrás. Es que es deficiente, ¿no? Lo siguiente.
2: Sí, lo siguiente, sí.
0: Despeja para adelante, hijo. O sea, no para atrás. Mía. Dejando el balón en bote en la frontal del área. Uf, el remate de Williams, que fue buenísimo.
1: Sí. Nos falta más contundencia, lo hablábamos.
0: No, contundencia, sí. Enchufarse al partido.
2: Sí.
0: No podemos estar tan blandos, ¿eh?
2: Serenidad y contundencia.
0: Mira, la va a recuperar ahora.
2: Muy bien.
0: Bien, ahora Ilaís Moriba, la mete en largo. No va a llegar Mingueza, que se cae al suelo.
1: Cuidado.
0: Se duele Mingueza. Falta que pita ya el

0: Un choque entre los dos.
1: Hombre, no hay nada.
2: Tira Grosabel como si lo hubiesen matado, claro, a toda la familia.
1: Exacto, y él resbala y nada más.
2: No hay Oro Express porque no había Oro Express. No, Unai Simón, patada a seguir directamente fuera, saque de banda. Tranquilos, es que, cabeza.
1: Es que es verdad.
2: Empate a uno.
0: Resbalan los dos, hay un choque.
1: Mira, y digo yo, ahora me pregunto, ¿los linieres para qué están? Los árboles, pues, no sé.
2: Hoy para
1: tomar algo.
0: Remonta la Real Sociedad, ¿eh?
1: Sí, 3-2.
0: Al Valencia.
2: Ojo al Valencia, ¿eh? Sí. ¿No? No, 44.
0: No. Sí, no tiene nada.
1: Valencia, nada.
2: Bueno.
1: La Real 43.
2: Porque va palmando el Girona.
0: Sí. Tiene 43 ahora mismo Valencia. Bueno.
1: Sí.
0: No está libre aún.
2: No está libre. No. Me refiero a que tiene la suerte que no va puntuando el Girona, ¿no?
0: Sí.
1: No.
2: Balón en largo, buen despeje, Javi Rodríguez. La segunda parte del Celta es mala.
1: Malísimo.
2: O sea, podemos decirlo ya, ¿no? Abiertamente.
0: Yo creo que ya en la primera parte, lo que hablábamos, ¿no? Cuando renuncian a tener.
2: Uy,
0: un
2: que
0: poco...
2: no llega Willy a tapar, sí, el balón para el centro de Gorosabel a las manos de Radu. Uy, Dios mío.
0: Estamos... Es que eso es lo que no entiendo yo. Pasa lo mismo que el otro día en Levante, sí, ¿no? Momentos que ya no quieres ser protagonista, no quieres tener el balón.
1: No sé si la
0: estás
1: física,
0: cómodo en ese bloque,
1: no sé,
0: bajo. No, pero es que juegas un poco contra naturaleza.
2: 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Ahí está Yago. Toca Yago, que por lo menos nos ha dado una posesión larga,
1: sí,
2: ¿no?
1: Sí.
2: Y una posición de apoyo ahí. Algo, mira, Carreira solo no levanta la cabeza. Marcos, qué pena. Recibe Mingueza, que controla. Mingueza para Yago. Vamos, Charlie, ponnos algo ahí que nos anime un poquito. Ese ataque del Celta. Bueno, ataque por decir algo, ¿eh? Hemos sido muy generosos llamarle ataque a esto.
1: Buena.
2: Venga, Ilaiz Moriba, rompe Ilaiz, tiene a Carreira abierto, Fer López tocando de primeras, mira, Yago, el desmarque es buenísimo. Yago que va a recibir, es que es muy bueno Yago, levanta la cabeza Yago, el recorte delante de Yeray, se lo lleva, ahí está Yago, el taco para Carreira, un poquito escorado. Carreira tiene abierto a Yago, le dice ábrelo, eso es para Fer López. Bueno, pues nos ha durado, es la posesión más larga del Celta en lo que va de partido, ¿eh? Que bien se la,
0: sí,
2: lleva Fer López.
0: Necesitamos esto.
2: Claro,
0: bien,
2: un poquito, vamos, de amenaza. Amenaza, vamos, un poquito al rival. Mira, Marcos Alonso, pico del área. A ver lo que hace Marcos, se da la vuelta, toca para Mingueza. Mingueza que aguanta, no la pierdas. Bien para Ilaiz Moriba. Ilaiz tiene... ¡Oh, el cañito de Ilaiz Moriba! ¡Qué oro puro lo que le ha hecho Iñaki Williams! ¡Que se duele del caño, que duele! ¡Cómo pica ese caño, papá! Ahí se la lleva Carreira. Cuidado. Un poquito de fútbol control, Javi, no la pierdas. Carreira que controla, bien,
0: pero,
2: Carreira para
0: esto
2: hacerlo.
0: Esto es lo que le pedíamos. Eso al es. Equipo, claro.
2: Claro. Mira, él va... ¡Uy, qué pena, Pablo Durán!
1: ¡Qué
2: madre mía,
1: pena!
2: Pablo, de verdad,
1: menos mal que se le fue a ellos.
2: Está haciendo un trimestre Durán...
0: Sí, flojo.
1: Sí.
2: Muy flojo, ¿eh?
1: Muy flojo. Sí.
2: Menos mal que tenemos aquí a Tapado Barril estas empanadillas para celebrar el ascenso, hombre, a la Liga Femenina, a la Liga Endesa, ah, del Celta FEMSA.
1: Sí.
2: Zorca Recalvi.
1: Sí, señor.
2: El equipo de Carlos Álvarez. Posiblemente el presidente más elegante de la Liga Endesa.
0: Esa tarjeta, ¿eh?
2: Se duele muchísimo,
0: tarjeta,
2: espérate.
0: Clarísima.
2: Espérate que se duele muchísimo. No,
0: por.
2: No. Amarilla ya está.
0: Es para la por.
2: No, pero ya está. Se duele muchísimo, Pablo. Vamos a ver, yo creo que quiero a ver la repetición, si hay, ¿eh? O sea, la por sabe que ha hecho una falta muy dura, por eso se queda tendido sobre el terreno de juego. Vamos a ver la repetición por si hay algo más, ¿eh? Quiero verla repetida porque Marcos Alonso habla con él, le está diciendo que se va hacia la banda, no, sí, hacia la portería. Pero va a cazarle Laporte. Yago está ahí hablando con Iñaki Williams. Quiero verla repetida. A ver. Pues es... Cuidado la entrada, ¿eh?
0: Esta parte sin sentido.
2: Cuidado la entrada. Espérate.
1: Hombre,
2: espérate la entrada.
1: Eso hay que verlo.
2: No, pero ¿sabes lo que pasa? Que somos el Celta.
1: Claro, es
2: esta
1: el
2: entrada
1: bar.
2: Se la hacen a Vinicius.
1: Hombre.
2: Con un Mundial de por medio.
1: Ese es el VAR.
0: Sin opciones ninguna. Llega el balón.
2: No,
0: hace una
2: pero
0: tijera
2: hace
0: tremenda.
2: El gesto. A mí qué más me da que se vaya hacia la banda. Si hace una tijera, a ver si presiona el banquillo del Celta para que lo vaya a ver.
1: Claro.
2: No, Laporte sabe que ha hecho una entrada de roja.
1: No, hombre.
2: Es que es una entrada de roja.
1: Uf.
2: Le caza con los dos pies en tackling.
1: Sí, sí.
2: Gaby, hace una tijera.
0: Para mí, si no, roja está muy cerca de serlo.
1: Por Dios, ese es roja.
2: No, pero a mí lo que me llama la atención es que no vaya a verla el árbitro al VAR. Es alucinante que sea amarilla eso. Y le protesta a Laporte. Es que tiene narices la cosa, ¿eh?
0: Yo,
2: y le da explicaciones el árbitro a Laporte, como diciendo, no, mira, es que tal, es que perdona, es que te tuve que sacar amarilla.
1: Pero ¿por qué?
2: No,
0: es que no tiene,
1: el VAR
0: no tiene ninguna opción de llegar al balón Laporte,
1: sí.
0: Pablo se le había ido y le hace por detrás una tira.

0: ligera a la altura de la rodilla, tremenda.
1: Y ya, somos el Celta, Gaby. Somos el Celta, no os olvidéis. 68 de partido, a balón parado. Vamos a por el segundo. Vamos a intentarlo. A balón parado, falta lateral. La va a poner el Celta. La rosca de Mingueza, horripilante. La recupera el Athletic.
2: Madre mía.
1: Bien, Ilaís Moriba. Qué maravilla, Ilaís, por Dios. Qué partido está haciendo. Mira, Iago de primeras. Ahí está. Durán que la pone. La carrera de Fer López. Ahí arranca Fer López la moto. Ahí le robó. Pero se ha tirado descarada. Ay, la madre que me trajo, de verdad.
0: Yo no entiendo los árbitros en estas.
2: Qué simpáticos son.
1: Son muy malos, Gaby. El árbitro asistente lo ve.
2: Mira, se ríe. Sí,
1: se ríe porque, mira, llega Yuri y se tira.
0: Pero se tira descaradamente.
2: Se ve la imagen.
1: Pero sabe que va a pitarle el árbitro. Sí. Y la pita
2: por
1: el
2: favor,
1: árbitro.
2: Por favor, esto es
1: denigrante. En línea que está al lado.
2: Esto es el Nova Más, es denigrante.
1: No, que pasa en esta acción, profe, y pasen muchísimas, que es de no saber. Es que sabes que tienes que estar.
0: No, y el árbitro pita peligro, porque
1: peligro.
0: Dice, es que si no la pito. No, pero es que no estuvo ni cerca de tocarlo, Fer.
2: Qué va.
1: O sea, y claro, la risa de irónica de Yuri en el
0: sí,
1: suelo.
0: Qué bien lo he hecho.
1: Qué bien lo he hecho, sí. Viendo hacia Fer López, porque Fer se lamentaba. Pero bueno, a ver, señores, somos el Celta, no vamos a pedir más. 70 de partido, empate a uno en el marcador. Le acaban de perdonar la expulsión a Aymeric Laporte, que yo creo que va a ser sustituido. Fíjate si yo veo o Valverde vio tan clara la acción, ¿eh?
2: Sí.
1: Mira, balón en largo y qué pena Durán que no llega. Se quedó enganchado entre Yeray y el control ahora.
0: Se va a entrar Huguito, Hugo Álvarez.
1: Hugo Dona, que va a saltar al terreno de juego con climatizaciones. Juan Rodríguez.
2: Sí, por
1: el Oro Express. ¿Que lo vio quién? El Oro Express lo vio Aymeric Laporte. Qué bien, Yago. Mira el control de Yago. La patada clarísima sobre Yago. El balón en largo. Está un poquito escorado, Pablo.
2: Que no hay fuera de juego,
1: hombre. ¡Deja seguir, hombre! ¡Deja seguir! ¡No la pares!
0: Pero es que además
1: no hay fuera de juego.
2: Es que no hay fuera de juego.
1: ¡Pero deja seguir!
0: Se va muy bien, Pablo. Es que no.
1: Pero si
0: para
1: es,
0: mí no es.
1: Pero deja seguir. Claro. ¡No la pares!
2: Y eso es falta.
1: Nada, pero eso. Jaureguizar se va. Entra Rego al terreno de juego. Climatizaciones, Juan Rodríguez.
0: No, es que hemos visto cómo han usado el criterio de dejar seguir en fuera de juego clarísimos en la primera parte, que decíamos,
2: sí,
0: cuando es tan claro, ¿no?
2: Exacto,
0: no merece la pena.
2: Exacto.
0: Y lo ha dejado seguir. Y este que era milimétrico.
1: Pero sobre todo porque sea el Celta, o sea el Athletic, o sea el Arenas de Guecho, es que me da igual.
2: Es increíble, vamos. De verdad,
1: para eso tenemos la tecnología del fuera de juego, es que
2: para
1: eso la pagamos.
2: Para nada.
1: No, para tenerla.
2: Sí, para nada.
1: Bien,
2: sí.
1: Ahora tapado el balón que lo tiene el Athletic. Busca Rego. El envío para que controle Ruiz de Galarreta. La apertura a la derecha para Gorosabel. Gorosabel tocando para Ruiz de Galarreta. 71 de partido. Estamos con empate a uno en el marcador. El Celta que busca la Europa.
2: Vale,
1: el centro
2: venga,
1: la atrapa
2: bien.
1: Radu sin problemas. Dice Marcos, tranquilos todos. Esa bola es de Radu. Y la bola que la tiene Radu.
2: Venga, vamos.
1: Vamos tranquilos. Uy, Radu. Haciendo la de René Higuita. Madre mía, cómo estamos, por Dios. Marcos Alonso en largo. El taconazo de Willy. Bien, ahora Durán. La apertura para Yago.
2: Vale,
1: vamos, que él tiene que llegar Carreira. Tiene campo Carreira para hacer daño. Se va bip Carreira. Ahí toca Carreira. El envío demasiado largo. Qué pena, no llega Pablo Durán. Atrapa uno ahí, Simón.
2: Qué
1: está
2: pena.
1: El partido para Yunes, ¿eh?
2: Sí.
1: Cuidado.
2: Sí, sí.
0: Sí, hay mucho espacio ahora mismo.
1: Sí.
0: Va a entrar Hugo.
1: Mano, de Yuri, dice que no. Mira, Yago no se lo cree. Pero sí, ¿cómo puede ver? Tío, de verdad.
2: De verdad, menudo, ¿eh?
1: Mira. Ostras. Por favor. Estaba Yago a su lado, dice el árbitro que no. No nos van a regalar nada en este partido. Ahí está despejando Marcos Alonso.
2: Vamos.
1: Peleala, Pablito, vamos, por Dios. Controla Yeray Álvarez. Ahí está Yeray, zona de centrales del Athletic. Buscando entre líneas, ahí está Rego. El control de Rego, busca el toque bien de Robert. Robert para Yuri Berchiche. Está Yago echando una mano en defensa. Fíjate, con la actitud de Yago.
2: Sí.
1: Y Carreira en banda,
0: por lo menos
1: hemos taponado esa banda.
2: Sí.
1: Ni con Mingueza y Yudla lo teníamos así. El centro se tiene que ir fuera. Sí.
0: Pero si te das cuenta, están volcando el ataque ahora a
1: la
0: banda
1: izquierda,
0: derecha.
1: Por
0: ahora
1: a la banda derecha.
0: ¿A dónde está Mingueza ahora?
2: Sí, sí.
1: No, por eso.
0: Porque además ya no solo Mingueza, es que Williot, que es el cambio ahora, ya le estaba costando muchísimo
1: con
0: llegar.
1: Con climatizaciones, Juan Rodríguez. Willy se va, el autor del gol. Entra Hugo Dona al terreno de juego para echar una mano ahí a Mingueza.
2: O dos.
1: O es dos.
0: Que, lo que provoca un cambio, ¿eh?
2: Sí.
1: Claro, ¿y para qué lo haces?
0: Ya no solo el cambio, es que luego tienes que hacer los demás cambios para solucionar el mal cambio inicial.
1: Es que ¿para qué lo sacas?
0: Sí.
1: Yo, sí. Mira, si lo sacas en casa con el rival metido atrás,
0: a ver, pero yo puedo
1: de
0: entender
1: medio
0: que,
1: centro...
0: Sí, pero yo puedo entender que esa tarjeta amarilla de Javi Rueda quieras... Pero mete a Álvaro Núñez, por ejemplo.
1: Uy, claro. Mira, Yago que la controla, Yago que la pierde, Yago que no puede. Bien, ahora Pablito Durán, que pena, se le escapó el control. Yuri Berchiche, entre líneas, mira bien, cómo presiona Ilaiz Moriba. Le roba la cartera Ilaiz Moriba, la va a recuperar el Celta. Ahí se va, a la contra el equipo. ¡Ah! ¡Falta en ataque! Esto es vergonzoso. Esto es una vergüenza absoluta, hombre. ¿Pero qué pitas?
2: ¡Qué árbitro, Dios mío!
1: Ilaiz no se lo cree, era una contra en un 4
2: si
1: para 3.
2: Nah, si no hay falta de ninguna.
0: Es vergüenza. Y si no, lo que hablamos siempre, deja finalizar la jugada y luego valoras con el VAR si es falta
1: o no es
0: falta.
1: Acaba de cortar una contra 4 para 2 del Celta. Para pitar una falta en ataque...
0: Pero no se la pita Ilaiz, que es el que roba el balón, ¿eh? Es de un choque de otro jugador del Celta. Con
1: ¡Vamos,
0: el
1: se la pita Ilaiz! Favor.
2: Es un sí.
1: Le
2: es un,
1: se la pita sí, Ilaiz, que sí. No se lo cree.
2: Sí, sí, la pita él.
0: Yo creo que no, ¿eh?
1: Sí.
2: Yo creo que sí, Gaby. Y no puede ser.
1: Es bochornoso.
2: Más malo esto. Es que vamos, no me extraña que al Mundial
1: pero
2: no vaya
1: ¿dónde
2: ninguno.
1: Pero es falta ahí, si se va Yago, si no es en la misma acción. Pero no se lo cree, mira. Pero Claudio no se lo cree.
2: Por Dios.
1: Porque abortan una contra, que si va Yago Aspas. Es que, mira, la falta, el pisotón. Y le protesta Guruceta. Le dan un balonazo en la cara, aquí vale todo, cuando ya había pitado.
2: Es increíble, Vanna. Es que es el del Athletic Bilbao. Yo lo siento, pero es así.
1: Le pisa otra vez, no es la primera vez, Guruceta Javi Rodríguez.
2: Sí, sí.
1: Buah. Pues es la segunda vez que le pisa.
2: O la tercera.
1: Mira, otro pisotón más.
2: Mira que reparten, ¿eh?
1: Ya, pero si te lo permiten.
2: Ya. Lo hacen.
1: Hacen bien.
2: Claro. No, sí.
1: El árbitro solo está preocupado de Radu.
2: Sí.
1: Que es lo único que le importa al árbitro. Estamos con empate a 1, 75 de partido. Dicho bueno. Esto, al margen del show de Díaz de Mera, que son tonterías, el Celta, bueno, pues ahora está un poquito...
0: No, y recordemos, ¿no?, que el empate te vale para asegurar
1: exacto,
0: competición
1: Europa.
0: Europea.
1: Exacto.
2: Sí. Pero...
0: Al menos hay que asegurar eso.
2: Sí. Vamos.
1: Ay, Dios mío, se le escapa el control a Pablo Durán. Por favor. ¡Pablo, vamos! ¡Por Tomiño! ¡Por Goyán!
0: Me sorprende muchísimo la apuesta tan grande de Claudio por Pablo Durán, sabiendo que no está bien.
1: No, pero sí. Yo creo que busca trabajo.
0: Pero puedes meter a Yunes también ahí, que
1: yo
0: al final lo metes. Has metido a Pablo de 9 un poco para también explotar esa velocidad.
2: Es que Yunes podría hacer un sangre, ¿eh?
1: Sí, pero no lo ha querido buscar hoy.
2: No.
1: Yo creo que a lo mejor por el trabajo defensivo, ¿no? Y por eso buscó un perfil más con Hugo Dona. Uy, el pase es una venganza lo que he hecho yo en Lago.
2: Sí, ahí
1: la
2: nada.
1: Pierde ahora el Celta, la recupera Unai Simón. Unai Simón que golpea en largo. Estamos en el 76 de partidos, es nuestra. Para. La pincha Radu, la aguanta. Toca Radu delante de la presión de Ruiz de Galarreta para Marcos Alonso. Marcos sale con la bola controlada. Hay que aguantar esto. ¡Gaby!
2: Sí, vamos.
0: Sí, totalmente.
1: Uy, la patada. Dice que
2: patada,
1: no.
2: Pero sí una patada, hombre.
1: ¡Buah!
2: Por Dios, es que este árbitro, vamos.
1: No.
2: Es para...
1: Está la pierde la Fer López.
0: Bien, ahora trabaja,
1: mete el cuerpo Fer López. Le tiran al suelo a Fer López. Dice que no hay nada.
0: ¿Cómo que no? Si es
1: dice
0: falta
1: que
0: Fer.
1: No hay nada. Espérate. Espérate que este tiene mucho peligro. Espérate que no suba a rematar.
2: Pero
1: que
2: sí.
1: No suba a rematar.
2: Por favor.
0: Pero si hay un agarrón a Fer López.
1: Lo tira
0: escandaloso.
1: Al suelo. Yago no se lo cree.
0: Mira, es que es escandaloso.
2: Mira.
1: De Yuri Berchiche se lo tira al suelo agarrándole
0: de
1: la
0: escandaloso.
1: Camiseta.
2: Es escandaloso. Pero.
1: Cuidado con este tío que sube a rematar.
2: Bueno, aquí reparte.
1: No pita ahora la falta sobre Ilaiz Moriba. Se la lleva Yago. Vamos, Yago, en ti confiamos. La pone para Carreira. Ahí está Pipip Carreira. El centro de Pipip.
2: ¡Oh!
1: En la frontal no acompaña. ¡Qué pena! No llegó Hugo Álvarez. Una falta. Y va a haber amarilla o no. Dice que no. Que no hay amarilla con Oro Express. Para Ilaiz Moriba.
2: Es increíble.
1: No, ¿sabes qué pasa? Que después el informador arbitral le pondrá muy buenísima nota a Díaz de Mera. Porque llevó el partido Mira, se enfada todo el banquillo del Celta.
2: Por Dios.
1: Porque hombre. Es una vergüenza.
0: Es que la falta que le hacen a Fer López es descarada.
1: Descarada, descarada y en zona de ataque de
0: ellos. Claro,
1: claro. Cuidado. Es que,
0: al revés, hemos visto cómo se tira Churi y se la pita.
1: ¡Ojo al remate! ¡Ha parado Radu!
2: ¡Qué paradón!
1: ¡Ha parado Radu!
2: ¡Qué paradón!
1: ¡Ha parado Radu! ¡Ha evitado el gol Radu! ¡Radu, Radu, sí. Radu! ¡Te necesitamos, Radu! 78 de partido.
2: Porque
1: qué
2: rebotó,
1: locura.
2: ¿Eh?
1: Cerrajería, placer con el Celta. El balón en largo. Lo ha cortado Yeray Álvarez. Ha despejado la defensa del Athletic. Tiene que presionar el Celta. Vamos a recuperarla. ¡Para! ¡Tranquilo!
2: ¡Para!
1: ¡Tranquilo!
2: ¡Ahí, ahí! ¡Vamos!
1: ¡Uy, Dios mío! ¡Qué mal! ¡Por Dios! Para, ¡Carreira! Le pega el balón a él.
2: ¿Para dónde,
1: de
2: Radu? Porque viene rebotado, además. Claro, de uno,
1: no puedes, tienes que darle más fuerte.
2: Cuidado.
1: Balón a la espalda buscando a Robert Navarro. Le tapa Carreira. 78 de partido. Hay que morir ahí, por Dios. Pablo Durán, vamos. Bien. Bien tapado. Yeray Álvarez que sube. La rosquita liftadita.
2: Bien.
1: Vale,
2: Radu
1: que atrapa. 79, tranquilos. Claro, es lo que le dice Yago a Carreira, no te relajes,
2: claro.
1: Rómpela arriba, tío.
2: Claro.
1: Porque intenta hacer un pase que no le sale, la recupera el Celta, ahí se va Guadona, por la izquierda, encara, tío, encara, vamos, Hugo. Encara Hugo, la pone para Pablo Durán, se da la vuelta con dificultades, tocando para Fer López. Fer López viene ahora para la subida de Javi Ro. Javi Ro tiene abierto a Carreira, que tiene campo, venga, que no le tapa a nadie. Ahí la pide Iago Aspas, en el pico del área, de nuevo para Carreira. Carreira para que aparezca Fer López. La centra al segundo palo, la pincha bien ahora. El balón para el Celta. Vamos, Mingueza, ponla. Aparece Fer López, rómpela Fer López. Ha rebotado ese balón en ellos, qué pena. Despeja y achica la defensa del Atleti.
0: Qué pena, era muy buena jugada.
2: Iba muy bien, iba.
0: Sí, sí, es verdad que Pablo frena un poquito el ataque.
2: Sí.
0: Tuvimos que darle pausa, pero luego el Celta fue muy bien de un lado a otro. Para
1: con cerrajería, sí. Placer.
0: Vamos, venga.
1: Vamos a meterle otro golito al Athletic, que lo necesitamos. 80 de partido, tira la diagonal del Celta. Está solo Carreira, por la izquierda. Ahí está, la pone Carreira. Larga, demasiado larga, horripilante. Atrapa Unai Simón, qué centro más malo.
2: Mal.
1: Por Dios, qué pena.
0: Se está equivocando Carreira en las últimas acciones, ¿eh?
2: Sí.
0: Está poniendo centros muchas veces que
1: y
0: son un poco claros
1: ahí.
0: Sí,
2: mira,
0: cuando tiene opciones,
2: mira,
0: de pase corto, peligroso,
2: sí. Mira Yago cómo baja.
1: Mira cómo bajó Yago ahí a tapar, a echar una mano en defensa. Pablo Durán no se puede quedar ahí, por Dios.
2: No, tiene que bajar. No tenemos otro cambio.
1: Nos queda dos,
0: está,
1: ¿no?
0: Está Fer López muy cansado ya también, ¿eh?
1: Sí, sí. Está Matías Vecino, que podría saltar. No sé si está para muchos minutos, para no. Pero estamos ya en el 80. Aparece,
2: cuidado.
1: Yuri Berchiche. El pase de la muerte de Yuri. Hay que tapar ahí dentro del área. Aparece Iñaki Williams. El recorte. El centro, segundo palo. Tiene que tapar a alguien. Bien Marcos Alonso. Atrapa a Radu.
0: Qué peligro es Mingueza.
1: Mira, le tiran al
2: Mingueza
1: suelo.
2: Mingueza es un peligro. Tiene razón.
1: Mingueza
0: no hace penalti de milagro.
2: Madre mía, madre mía.
0: Porque salta al bulto.
2: Gaby.
0: Es la típica que caes encima del jugador de la Leti, sí. Y es penalti.
1: 81 de partido. Empate a uno en el marcador.
2: Qué peligro tiene.
1: Qué sufrimiento. La mano de Radu abajo es muy buena en este remate. Es buenísima porque le coge a contrapié.
2: Sí.
1: Rebota en Mingueza ese balón.
2: Jaco tiene razón. Mingueza medio centro, por Dios.
1: No, fuera de la línea defensiva.
2: No puede ser.
1: Pero fíjate que sufre en una defensa de 5.
2: Sí.
1: Imagínate en una de 4.
2: Madre mía.
1: Entra Sanadi por Guruceta.
0: Tampoco fuerte, ¿no?
1: Sí. Y entra también al terreno de juego Serrano, el de la serie, por Alex Berenguer. Nico Serrano, el ex del Ferrol, de Racing de Ferrol. Sporting de Gijón. Y ahora en el Athletic viene Ilaiz Moriba. Controla bien ese balón Mingueza. Ahí está Ilaiz. Ilaiz para Fer López. Fer López para Javi Ro. Javi para Yago. Vamos, Yago, que bien la aguanta. Que bien le mete la pausa a Yago. Carreira que viene a recibir. Carreira para Javi Ro. No te compliques, eso
2: sí,
1: es, claro.
2: Sí, sí, nada de complicaciones, por Dios, nada.
1: Golpea Radu en largo, vale, la va a pelear Durán, la mata, pero síguelo, Durán, no te frenes, tío.
2: Claro, siga.
1: Pero si acabas de salir.
2: Vamos.
1: No pierdas la marca del central.
0: Está el partido peligroso, ¿eh?
2: Sí.
1: Pero es que sobre todo porque no entiendo eso. ¿Qué es lo que se le presupone a Pablo Durán,
0: sí,
1: que te va a dar?
2: Sí, que presione.
0: No te está dando la energía que se... que se preveía, ¿no?
2: Y sí, no. Y
0: nos está costando porque Fer empieza a estar muy cansado.
1: Bien, ahora
2: muy
1: se
2: bien.
1: La lleva enorme.
2: Muy bien.
1: Enorme. Bien, no te compliques.
2: Muy bien.
1: La tiró fuera, no te compliques. 82 de partido, 83. El balón que lo tiene el Athletic.
0: Pues fíjate, yo metí a Yunes y pasé la pieza al centro del campo, ¿eh?
1: También.
2: Yo también.
1: Bien tapado ahora.
2: Bien, vale.
1: La va a perder el Athletic. Para.
2: Que este empate vale oro.
1: Para, claro.
2: Este empate
1: no
2: vale
1: te vuelvas
2: oro.
1: Loco.
2: Gaby, no crees que este empate es como.
0: Sí,
2: oro,
0: sí,
2: ¿no?
0: Lo decíamos, aseguras Europa.
2: Sí, sí.
0: Que no es poca cosa.
2: Ya, ya.
1: A ver, ¿cómo está el patio por ahí?
2: Yo ahora ya ni lo veo, ya estoy.
1: No, no, yo estoy nervioso con este como sí, para ver otros.
2: Sí, sí.
1: Uf. La pierde el Celta. Presiona ya a Pablo Durán, ahora sí lo está haciendo.
2: Venga.
1: Golpea Unai Simón en largo, buscando a Sanadi. Uy, le mete el codo Sanadi, no pita nada el colegiado.
2: Cuidado.
1: La rosquita, el balón largo, segundo palo directamente fuera, saque de puerta. Saque de puerta.
0: El resto de resultados siguen todos igual. El Valencia está con un jugador menos por la expulsión de Comer.
1: El Sevilla 0-1. Sí. El Español gana 1-2. El Levante gana 1-0 al Mallorca. El Elche 1-0 al Getafe. Atlético de Madrid 1-0 al Girona. Bueno, pues no está mal.
2: No está mal, ¿no?
1: Ahí se la lleva el Celta.
2: Vamos.
1: El balón en largo. Vamos, Carreira, ponla. Vamos, Carreira, ponla. Ahí está Durán, Durán. Durán, Durán. El toque de Yago. Yago. Vamos, Hugo. Vamos, Hugo. ¡Al palo! Fuera de juego. Quiero verlo. Quiero verlo. Dice Yago. Dice Yago que por qué. Vamos a verlo.
0: El de Pablo Durán. Puede ser en el centro de
1: Carreira. Quiero verlo. Quiero verlo.
0: Muy justito.
2: Por favor.
1: Pero, a ver.
0: Es ahora aquí.
1: Pues,
0: para mí no, porque está el balón por delante.
1: Cuidado, ¿eh?
0: Está el balón por delante, ¿no?
1: Cuidado. Que nos ha jodido, nos ha jorobado.
0: Si Hugo marca gol, es gol, ¿eh?
1: Pero es gol. Si Hugo marca gol, es gol.
2: Sí.
1: El tiro al palo de Hugo Dona, qué pena, ¿eh?
0: Hubieran corregido fuera de juego porque para mí no lo es.
1: Y qué manía con levantar antes de tiempo, de verdad.
2: Y también Hugo, bueno, no sé,
1: lo bien. Engaña a Unai Simón. El tiro al palo está bien, Gaby.
0: Sí, no, lo hace bien Pablo, lo hace bien Yago, regalándole el gol a Hugo. Pena, ¿no?, que no acabara dentro.
1: Se retira Iñaki Williams.
0: Estaba ahí la Europa League, ¿eh?
1: Sí. Entra al terreno de juego para estos últimos minutos, 85 de partido. Y Zeta, mi primo. Sí. Y ahí está. Es que fíjate la espalda, de verdad.
0: Además, sí, porque
1: es
0: mi tierra.
1: Es un desmarque anunciado, ¿eh? Porque sí, le pasa por al lado, no te creas que.
0: Está fatal, Mingueza. Está mal perfilado, está fuera de posición. Está sin la tensión necesaria.
2: Sí. Nada. Sí.
1: La pierde el Celta ya en el arranque desde su campo. Recupera el Athletic. Gorosabel tuvo el gol, tuvo el 1-2. Hugo Dona con ese remate al palo. ¡Qué pena! Que suene Shil Rivers. Charlie, que nos tiene que dar suerte, hombre.
2: Pues no, no va a sacar a Junes.
1: No, es que lo que no sabes es cómo reconfigurar el centro del campo, seguramente.
2: Yeah. Sí.
1: Yo metería tribotes, que tampoco veo.
0: A ver, yo creo que no quiere quitar a Carreira de carril derecho.
2: Exacto, cuidado.
1: Hay Yuri que la pierde, recupera el Celta. El balón en largo, la controla Durán Durán, tocando para Yago. Mira a Yago cómo congela el tiempo. Mira a Yago cómo. ¡Uy, la patada que le meten a Yago! No pasa nada.
2: Es que no pasa nada.
1: No,
2: ¿verdad?,
1: pasa nada. Ruiz de Galarreta caza a Yago Aspas.
2: Es que es increíble.
1: 87, no hay bueno, climatización a Juan Rodríguez. Hubo en el Athletic, no ha habido Oro Express. ¿Cómo lo ves? Con Oro Express, amarilla ahí, Ruiz de Galarreta. Se duele Yago, que le dice a Díaz de Mera, ¿qué? ¡Colega!
2: Nada.
1: Y le dicen, como siga perdiendo tiempo Radu, voy a añadir 10 minutos.
2: Es increíble, en la primera parte.
1: Bueno, 5 en la primera, espérate
0: pues,
1: en la segunda.
0: Claro, te iba a decir yo.
1: Profesor,
0: ahora.
1: Agárrate que
2: ya
1: voy.
2: Sí, sí.
1: Ahí toca bien Javi Rodríguez para Durán Durán. Toca Durán Durán, la pierde, no presiona y se la
2: bien
1: lleva bien Ilaix. No le pitan falta, menos mal. Es noticia, la va a perder el Athletic. Balón en largo, quiere llegar ahí. El contrario toca la mano,
2: mano,
1: hombre. No pita mano.
2: Mano.
1: No pita mano, se la lleva el Celta que viene, ha metido el cuerpo Marcos Alonso. No había indicado mano de Nico Serrano. Qué bien Ilaix.
0: Sí, segundo del Levante que hunde al Mallorca.
1: Uf.
0: Casi, casi con un pie en segunda división.
2: Sí,
1: pues
2: sí.
1: Ojito al Mallorca.
2: Sí, camino de segunda.
1: Murici, ¿eh?
2: Sí, sí.
1: Con Murici no está mal.
2: No.
1: Leo Román. Murici, Samu Costa va a ser difícil porque va a ser caro. Gian Virgili. Yo Darder, yo creo que ya se le pasó el arroz un poco.
2: Sí, ya Darder, sí.
1: Ahí está el balón que lo controla ayer ahí Álvarez, patada a seguir.
2: Uy.
1: Fíjate,
2: vamos,
1: la presión de Hugo. ha provocado que Geray se la quite encima.
0: Bien
1: Fer López llevándosela. Toca Yago, la pierde Yago. Recupera el Athletic. Entre líneas, sabe que tapar ahí. Vamos, Ilaiz. Por Dios, bien. Buena falta de Ilaiz Moriba. Aplica ley de la ventaja. El colegiado que sacará seguramente un gol express.
0: No, si da ventaja ya no es amarilla.
1: Anótate, ya verás cómo la va a sacar.
0: En teoría es...
1: en teoría no, pero ya verás
0: cómo la va a sacar. Fuera, juego, claro.
1: Fuera juego. Ya verás cómo la va a sacar.
0: Y aquí fuera de juego.
1: No pita fuera de juego el amigo Celemín. El balón que se lo lleva Hugo Dona. Hugo Dona que se la lleva, conduce. La pierde Hugo Dona, pedían falta, no pita nada. Ya verás cómo se la saca. Ya verás cómo se la saca. 88 de partido. El Celta puntuando en San Mamés. El balón al lado derecho. Ahora al lado izquierdo. Toca Robert Navarro. Tiene que venir la ayuda de Iago Aspas. Robert Navarro con la bola, se desdobla Yuri Berchiche, pero prefiere tocar para Ruiz de Galarreta. Ruiz de Galarreta para Yuri Berchiche. Berchiche para el control de balón. Ahora del Athletic saca el centro y el despeje. Pablo Durán, por Dios, ¿cómo estás? Madre mía, viene ahora tapado por Pablito Durán. Se la lleva Yago, vamos Yago, la contra. Mira Pablo que arranca la moto. Se la lleva, qué bueno es Yago. Qué bueno es Yago, cómo la pone Yago. Ha cortado con el peso, no te quedes frenado, por Dios.
0: Es que no le da una opción clara, Pablo. Pablo Durán tiene que dar un desmarque claro.
1: Claro, hacia el espacio, ¿no?
0: Claro.
1: No hacia el central, porque le tapó la...
0: Claro, está cerrando incluso el espacio de Yago conduciendo.
2: Claro, exacto.
1: Bien tapado por Mínguez ahora. Buena ayuda de Hugo Álvarez.
0: Empata Valencia.
1: Empate el Valencia, que es la tierra de las flores. Queremos otro chapanor.
2: Vamos.
1: Del Celta, a ver si puede llegar. Buena recuperación de Pablito Durán, que le roba la cartera. Eso sí, mira Yago cómo se la lleva. Yago para Carreira. Qué partido, qué despliegue físico de Carreira, ¿eh? Sí. Qué despliegue. Se prepara Lucina, vecino, para saltar al terreno de juego.
2: Cuidado.
1: ¡Ay, Joel, por Dios! La Joelada que ha llegado. Bien ahora tapado. Joder, de verdad, Joel.
2: Joel,
1: tío, no
2: Dios.
1: Te confías ahora en el 89 y medio.
2: Por Dios, Joel.
1: Madre mía, Joel, tío.
2: Uf. Madre mía, qué compromiso.
1: Menos mal que...
2: Sí.
1: Que la perdieron, ¿eh?
2: Sí, sí.
1: Qué tontería. De verdad, en una jugada absurda. Controlada el balón por nosotros. Sácala de ahí, rómpela arriba. Venga, que vamos a tener una más, ¿eh? Vamos a... Bien, Mínguez ahora al suelo para rebañar ese balón. Tiene que taparle ahora el centro. Hay que tapar el centro. Listadita. El intento de remate directamente fuera, saque de puerta. ¿Qué? Pero le protestan tres,
0: sí,
1: levantando
0: ojo,
1: los brazos.
0: Que había habido un desajuste tremendo.
1: Sí,
2: sí, sí.
0: Y remataba muy solo el delantero de la Leti.
2: Bueno,
1: alucina vecino.
0: Sí, por Fer, que lo anunciábamos, ¿no? Que estaba muy cansado.
2: Bueno,
1: por Fer partido. López, el nuevo Fer López, al que estamos oscureciendo, poniéndolo de medio centro.
0: Cinco minutos.
1: Bueno, pues fíjate. Ahí el Celta.
2: Buen partido de Fer, ¿eh?
1: Que quiere ser equipo europeo el próximo año. Bueno, tendría que meter tres goles el Athletic, ¿eh? En cinco minutos para no ser equipo europeo el Celta. Ahora ya podemos decirlo, Gaby, que antes estábamos un poco pensando en que todavía quedaba tiempo. Balón en largo, lo corta Yuri Berchiche. La recupera el Celta, bien. Ay, Joel, por Dios. Se queda enganchado Joel, el balón en largo. Lea bien Javi Rodríguez,
2: bien,
1: despeja
2: Javi
1: Ro. Buen partido de Javi Ro, ¿eh?
2: Muy buen, sí, sí.
1: Buen partido de Javi Rodríguez hasta el momento.
2: Cuidado. Madre mía.
1: Hay que defender esta acción. 91 y medio. Tocando el balón para Ruiz de Galarreta. Empate a uno en el marcador. Había adelantado al Celta en un golazo. Liberada Williot. Y llegó el empate en la segunda parte de Iñaki Williams. Bola para el Athletic. 92 de partido. El centro directamente. Bien Radu, que atrapa en dos tiempos. Enorme Radu. Enorme bien. Radu. El MVP del partido para mí.
2: Sí.
1: Porque sus paradas han sostenido al Celta.
2: Incluso la jugada de la segunda parte, cuando viene de rebote de uno de Celta y lo para contra pie.
1: Sí.
0: Bueno, Conference la tenemos asegurada. Estamos a un gol ahora mismo de asegurar Europa League.
2: Bueno.
1: Queremos Europa League, queremos Conference, queremos Europa. Y Europa está aquí. Europa la tenemos. Europa que va a ser otra vez del Celta. Balón en largo, corta de cabeza Joel. No te tires, Joel. Bien de cabeza Javi Ro. Qué partido de Javi Ro, ¿eh?
2: Vamos,
1: Durán. Vamos, arranca la moto, Durán. La pone para Hugo Dona. Mira el desmarque de Durán, que es buenísimo. Vamos, dásela. Ay, por Dios, Hugo, con qué poquita.
2: Muy poca sangre.
1: Contra un equipo tan físico como el Athletic.
2: Sí.
1: Hay que meterle una... Claro, así salieron al campo, ¿no?
0: Yo no sé ese hombro de Pablo Durán, ¿no? Que seguramente le esté penalizando, pero...
2: Sí, yo no lo veo.
0: Le está costando.
2: ¿Verdad?
1: Empate a uno en el marcador. 93 de partido. Va a sacar de banda Mingueza. La controla el Celta. Hay falta. No va a pitar. Joder, de verdad, tío, de verdad. Es que hasta el último minuto no nos va a dar nada este tío. Recupera el Celta. Ahí está la entrada, bien. Se la lleva el equipo Vigués. Se la lleva Lucina Vecino. Control de Yago. Se la pone a Marcos Alonso. La pierde Marcos Alonso. Uy, la patada sobre Yago, por Dios. Le barre el pie de apoyo a Yago.
0: Y el Valencia que remonta en el descuento.
2: Madre
0: 3,
2: mía.
0: 3-4 en el campo de la Real Sociedad.
2: La Real.
1: Bueno.
0: Sí.
2: Sí, muy bien, muy bien.
0: Yo cuento el resultado, Jacobo.
2: Ya, ya. Sí, sí. Sí. En Valencia hay muchas naranjas, Jaco.
0: Acaba el Atlético de Madrid 1, Girona 0.
2: Madre mía. Madre mía.
1: En fin.
0: Girona que va a terminar en descenso la jornada, ¿eh?
1: ¿Sí? Girona en descenso, ojito que se complica la vida el Girona. Que se complica la vida el equipo de Michel, un equipo programado. Fijaos, Banat 18 kilos. Ounahi gana 5 millones de euros en el... Girona, ojito a esto. El centro, el intento de remate de Sanad, pide el balón el Athletic, lo atrapa Radu para 94 y medio.
2: Para. Por Dios, que ya el empate es fantástico.
1: El empate es oro puro para el Celta.
0: Acaba el Sevilla,
1: acaba el Sevilla, pide que se acabe Radu, que ve cómo le atacan por todos los flancos. Balón en largo para que la controle Robert. Ahí está Robert Navarro en el carril del once, buscando el apoyo de Yuri Berchiche. Tiene que centrar, que listo Yago, como le tapa a la izquierda. Vamos. Y le bloqueó el centro de Robert Navarro. La peinada, la va a recuperar el Celta. La controla. ¡Ay, Dios mío, qué barbaridad lo que ha hecho Yago! Y le dice a Javi Rodríguez, ¡corre! No la pierdas, tío. Claro, para.
0: Está acabado.
1: Para.
0: Está
1: acabado ya. Se tiene que acabar. No, no, no. Este va a añadir un minuto más, ya verás. Hazme caso.
0: Lo único que los cinco fueran sin el último cambio de Fer López.
1: Que en teoría tendrían que ser 30, no un minuto más. Bien, muy Joel. Bien, ha despejado Joel. Frontal del área. Hay que morir ahí. Otro puntito más que sería importante fuera de casa y en un campo Champions. Hay que tapar ahí. Yuri Berchiche. Bien, enorme.
2: Pita,
1: saque de banda. Otra y deja seguir. Pero, y deja seguir.
2: Favor.
1: Y deja seguir. No, no, va a seguir.
0: Es el cambio entonces, ¿eh?
1: Sí, vale. Pero son 30 segundos, no un minuto, ¿eh?
2: Hombre, por Dios.
0: Y acaba el Elche 1, Getafe 0.
2: Ahora pita falta.
1: Pero vamos a ver, es lo que le dice Yago, si por el cambio son 30 segundos. No puedes añadir un minuto. Claro, es lo que le está diciendo Yago.
2: Que no se perdió, claro, no se perdió tiempo. Digo,
1: no, si haces el cambio en el añadido, tienes 30 segundos, no un minuto más. Es que estamos en el 96 y va a dejar sacar la falta.
0: Venga, vamos, que es la última.
1: Venga, contravento de marea, sufriendo el Celta. Está esto ya, vamos, que el Elche va palmando. Mejor dicho, el balón al segundo palo.
0: Ahora
1: tiene
0: sí,
1: que acabarse. Sigue añadiendo. Eres un cachondo, Díaz de Mera.
0: No,
1: esto lo ibas a hacer en el Bernabéu. O lo ibas a hacer en el Pizjuán, ganando el Madrid 0-1. Se va a acabar esto.
2: No sé qué está viendo.
1: El centro largo.
0: No, está dando órdenes del VAR.
1: Vamos allá, acabarlo. Venga, hombre, venga. ¡Vamos allá! ¡Tienes que pitar! ¡Tienes que pitar! ¡Ahí está Yago hablando con el árbitro! ¡Ahí está! ¡El Celta es equipo europeo de nuevo! ¡El Celta es equipo europeo! ¡El Celta jugará como mínimo la Conference o como máximo la Europa League! ¡El Celta vuelve a Europa! ¡Y quédense con esto! ¡Ni Juanito Arza, ni Javo Irureta, ni Miguel Ángel Lotina, ni Fernando Vázquez, ni el Toto Berizzo pudieron conseguir lo que ha hecho Claudio Giraldez y lo que había hecho Víctor Fernández? Ir 2 años de manera consecutiva a Europa.
2: Sí,
1: lo ha hecho Claudio Giraldez, el de Oporriño. El Celta nos distraerá de nuevo los jueves. ¿Y cómo lo vamos a disfrutar? ¿Y cómo lo vamos a saborear? No ha acabado todavía el Elche 1, Getafe 0. Nadie dijo que esto iba a ser fácil. El Celta estaba a punto de ganar en San Mamés. Gaby Couñago.
0: Sí, nada, punto importantísimo, ya no solo por la clasificación matemática para...
1: Final en Elche.
0: Sí, para Europa League, sino porque creo que al menos el empate nos vale para esa última jornada tener la ventaja respecto a Getafe.
2: Exacto.
0: Estaba intentando consultar el golaveraz del Sevilla con el Girona, porque si lo tiene a favor el Sevilla va a llegar a Vigo ya sin salvado. Y creo que eso nos puede dar muchas más opciones, ¿no? Ya si Sevilla está totalmente salvado, creo que tenemos todo de cara, ¿no? Porque con un punto lo tendríamos la Europa League en la mano.
1: Sí, pero jugamos en casa. Lo tiene ganado el Sevilla.
0: Lo tiene ganado el Sevilla, pues el Sevilla.
2: Sí, lo tiene ganado.
0: El Sevilla está salvado, con lo cual va a llegar a Balaídos.
2: Tranquilo.
0: Tranquilo, exacto.
1: Sevilla 1, Girona 1, Girona 0, Sevilla 2.
2: Sí.
1: Con lo que Girona en descenso, Mallorca en descenso, Oviedo descendido, Girona 40, a 2 puntos el Elche, a 2 puntos Osasuna, a 2 puntos Levante, a 3 puntos Alavés.
2: La última jornada...
0: Vamos, ya ha salvado el Sevilla con 43 también.
2: Viste, la última jornada, Jaco, es terrible para estos, de puesto 15.
0: ¿No será Alavés con el Girona el gol?
1: Voy a verlo.
2: La Alavés-Girona...
1: El Girona.
0: Uf, pues, es bueno...
2: Madre mía.
0: Una pizca de esperanza más para Girona.
2: Qué último jornada, ¿eh?
0: Sí, van a estar Alavés, Levante, Osasuna, Elche...
2: Uf.
0: Con Girona y Mallorca que están en descenso para esos dos puestos.
2: Sí, y además hay un partido entre el...
1: Vamos a verlo. Es Alavés-Rayo.
2: Por eso, bueno, el Rayo ya nada.
1: Girona-Elche, con el Elche salvado, ¿no?
0: No. Es que si gana Girona, desciende el Elche.
1: Desciende el Elche.
2: Cuidado,
1: sí, sí.
2: Menudo partido.
1: Getafe-Osasuna.
2: Cuidado, también.
1: Mallorca-Oviedo, ese.
2: El Getafe, el Osasuna, cuidado, es un partido bueno para nosotros, porque el Getafe se la juega, el Osasuna.
0: Y Osasuna si pierde, no sé cómo tiene golaveras con Mallorca, pero podría descender también.
2: Sí, también podría descender.
1: Con Mallorca...
2: Yo creo que lo tiene a favor el... Mallorca. Espera, déjame.
1: ¿Contra?
0: Osasuna-Mallorca.
1: Al general.
2: Uf.
1: Osasuna menos 5... Mallorca menos 12. Son 7 de renta que tiene el
0: Osasuna.
1: El Osasuna.
2: O sea que tiene que...
1: Sí, pero espera. No. Osasuna y Girona, hay que ver también.
2: Claro. Cuidado.
0: Sí, no, pero Girona va a estar en ese Girona-Elche. Yo creo que se ha decidido un descenso.
2: Madre mía, Elche-Girona.
1: Pues al general también. Osasuna menos 5,
2: ¿sí?
1: Girona menos 16.
2: Mamma mía.
1: Bajaría
0: pero date cuenta que Elche y Girona, ahí va a haber un descenso.
2: Pero a puntos iguales bajaría Girona.
1: Claro, pero habría que ver.
0: No, hay un descenso seguro, porque si Girona no gana, desciende Girona. Y si y gana Girona, desciende el Elche.
2: Sí.
1: Sí.
2: Pero
1: sí,
2: es en casa del Elche.
1: Sí.
2: Cuidado.
1: Sí, porque Osasuna y Elche lo tiene ganado el Osasuna con el Elche. Sí. Por
2: pero
1: eso
2: bueno,
1: está por debajo.
2: Pero bueno, se la han partido.
1: Bueno, no, espérate.
0: Bueno, hay un triple empate ahí.
1: Por eso igual es por el triple empate.
2: Cuidado, por eso.
1: Claro, habría que ver uno a uno los...
2: Cuidado.
1: Uf.
2: Cuidado, bueno, esto está...
1: Está mejor que...
0: Sí. Bueno, se ha salvado el Español.
2: Sí.
0: Ya matemáticamente, que incluso supera al Atleti en la clasificación.
2: Sí.
0: Y ahora mismo está Getafe séptimo, que es el que nos puede quitar Europa League. Y para esa plaza de Conference está Rayo 47, Valencia 46, Real Sociedad nada, tiene 45 décimo, y Español 45 con Atleti 45.
2: Ya.
0: Hay que ver con la veras particular, no sé si Español y Atleti todavía tienen alguna opción con Getafe para Conference, pero Rayo y Valencia seguro que sí, tienen opciones todavía.
1: ¡Uf, qué maravilla!
0: Valencia tiene opciones de Conference, cuidado.
2: Sí, sí.
1: Bueno, pues Sevilla, perdón, Getafe-Osasuna, con el Osasuna que no se puede descuidar, o sea que
0: lo tenemos
1: nos viene
0: muy de
1: bien.
0: Cara, lo tenemos. Si queremos Europa League, lo tenemos muy de cara.
2: Sí.
1: A ver,
2: y, sí,
1: con todo el cariño para la Conference, que yo he escuchado unas barbaridades estos días tremendas.
0: Es que es ese camino más corto hacia un título, quizás, Jacobo. Este año el Rayo se ha embolsado lo mismo que el Celta, yo creo que más que el Celta.
1: Es que no lo sé, ¿no?
0: Sí, lo vi el otro día.
1: Pero...
2: Sí.
0: Económicamente, si llegas lejos...
1: También habría que ver...
0: No estás tan mal.
1: Si tú tienes un Celta Jagiellonian, ¿cuánta gente iba a ir a Balaídos? ¿No?
2: Ya. Yeah.
1: Si tú tienes un Celta Bolonia...
2: No es lo mismo.
1: O un Celta Milan.
0: Es lo que te digo, pero es más fácil, es más fácil ganar la Conference.
1: Mira. No juega Benfica Champions, en Europa League.
2: Exacto. Milan también.
1: No juega
2: Milan, la Champions.
0: Es que la Europa League el año que viene, cuidado.
1: Claro, por eso digo que... Pero de cara al espectador...
2: Es mucho más apetecible. Es mucho más apetecible la Europa League.
0: Sí, pero al final lo que apetece es ganar un
1: Liverpool, Europa League.
2: Sí.
1: No, no, Liverpool no, va a Champions, perdón.
0: Sí.
1: Bournemouth y Brighton. Bien, bueno, oye.
0: Está el Brentford de Aide en Conference.
1: El Brentford de Aide.
0: En Conference.
1: ¡En Conference! Bueno, entonces vamos a la Conference. Vamos a la Conference, hay que ir
0: vamos
1: a ver
0: invitaros
1: a
0: Aide,
1: a Brentford. Venga, ya está. No hay más que hablar, me gusta
2: sí,
1: la Conference.
2: Bueno, bueno.
0: A ver, es que evidentemente la Europa League no es la Conference, ¿no? Es, bueno, esto es obvio. Pero es lo que te digo, yo un Celta que tenemos el título ahí, ¿no? Entre ceja y ceja, que alguna vez querremos ganarlo, sí. Yo creo que es mucho más asequible, lo decía, bueno. ¿No? Ganar una Conference que ganar una Copa del Rey, por ejemplo.
2: Sí.
0: Entonces, sí. A mí no me importaría ir a la Conference.
1: Valoremos que estamos en Europa otro
0: totalmente,
1: año.
0: Totalmente,
2: totalmente. Exacto, es eso ya es
1: impresionante.
2: Eso ya es impresionante.
1: Voltar, volver, la camiseta, el Celta ha vuelto a Europa, se han hecho la foto, sigue el homenaje precioso a Íñigo Leque y a Valverde, que es muy bonito. Y vamos con el MVP del partido, con Electrosón, Gaby, profesor.
0: Para mí, Laix, yo creo que ha estado bestial, diría, ¿no?
2: Para mí, Jais y Radu.
0: Bueno. Sí, yo creo que Laix ha estado muy
2: sí,
0: por encima.
2: Para mí ha sido así.
0: Partido
2: sí,
0: de Jais, exigencia, de recorrido.
2: Exacto, de proposición, de fuerza, de ganas y de exactamente colocación. Fue básico. Sí,
0: no,
2: señor.
0: Y el primer gol
2: el
0: es,
2: muro,
0: es de él.
2: Es el muro. Sí. Sí, sí, sí. Yo también. Sí, estoy de acuerdo. Radu muy bien, pero para mí es mejor y Jais.
1: Pues Electrosón.
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1: Bueno, pues buscamos la cantera celeste con Talleres Elimar, que vemos a la presidenta bailando en el césped de San Mamés.
0: La más feliz de
1: con
0: todas.
1: Con la camiseta que pone volver.
2: Y con Yago. Y agarrándose ahí a Yago.
1: Hombre, que es histórico para ella también.
2: Hombre,
1: porque
2: hombre.
0: No hay que ir reservando los jueves otro año más.
1: Otro juernes. Sí. Bien, mira. Pues,
2: está muy bien eso.
1: Hombre, que nos gusta a nosotros Europa, por Dios.
2: Sí, sí, sí.
1: Que te da prestigio.
0: Totalmente.
1: Que está representando al fútbol galego. Que,
2: hombre,
1: que está muy bien, mira.
2: Está muy bien eso.
1: El Eurocelta y hoy empatando en un campo Champions.
2: Exacto.
1: Que ganó en el Metropolitano.
2: Muy complicado.
1: Ganó en San Mamés. Perdón, ganó en el Bernabéu, empató en San Mamés.
2: Exacto.
1: O sea, que tiene mucho mérito.
2: Chapo.
1: Venga, Elimarque, cantera celeste.
2: Bueno.
1: Carreira.
0: Pues nivel alto de Carreira hoy, ¿eh? Y le ha tocado, pues, arreglar lo que deshicimos con el cambio, ¿no? Vimos que no funcionaba el cambio de Mingueza, tuvimos que reposicionar a Carreira ahí porque nos estaban haciendo un daño tremendo desde que Carreira ocupó ese carril.
1: Se acabó Yuri Berchiche.
0: Exacto. Dejó de hacer peligro hoy.
1: Javi Ro.
0: Pues yo creo que los últimos partidos de Javi Ro son de nivel otra vez muy alto, de ese Javi Ro que nos gustó tanto el año pasado, ¿no? Yo tengo miedo que sea la gran venta, Javi, es muy joven.
1: También.
0: Tiene
1: sí.
0: mercado. Y ojalá no salga porque.
2: Sí, para mí
0: es un jugador de muchísimo nivel.
2: Sí, y muy regular. Muy regular. Sí, muy bien.
1: Bueno, pues vamos a seguir con Joel Lago.
0: Yo creo que ha cumplido. Yo creo que ya podemos olvidar esos errores de bulto, ¿no? Que tanto le achacaba a la gente.
2: Sí.
0: O incluso vimos, ¿no? En momentos dentro del área como...
2: Con miedo.
0: Como tenía en la cabeza eso, ¿no? Y era capaz de medirse y de no entrar ahí al bulto. Y yo creo que el nivel de Joel está siendo muy alto.
1: Fíjate que yo creo que, por ponerle un pero al partido que estuvo inconmensurable... El complicarte la vida en esos últimos
0: sí, en un pase
1: cuatro,
0: interior,
1: cinco,
0: sí, que no tocaba, bueno.
1: Que no tocaba, pero por decir algo, mira, Yago Aspas en Movistar, vamos a escuchar al Capi.
5: Es la segunda vez en la historia del club, en 100 años de dos temporadas seguidas en Europa, y bueno, queremos el premio grande o el gordo, por supuesto, de volver a la Europa League, pero bueno, como te digo, contentos y felices, hemos jugado contra un equipazo que no va a Europa, o sea... Por poner en contexto y en valor todo lo que hemos conseguido, hemos llegado a cuartos de final de la Europa League, que hemos luchado muchísimo, llevamos 50 y pico partidos y ojalá para el año pues sea una temporada parecida, que querrá decir que hicimos algo bueno.
6: Has vivido muchas cosas en el fútbol, yo no sé si has algo como esto, ¿no? Con tantas despedidas, con dos equipos satisfechos, a pesar de que salisteis los dos a buscar la victoria. Pero se está despidiendo Ernesto Valverde, el Athletic celebra.
1: Bueno, pues le preguntan por Ernesto Valverde. A ver.
5: Como le decía a los jóvenes que me preguntaban cuando venían aquí, para mí es el estadio que reúne más cosas bonitas de toda Primera División, que más siente la gente, esta afición, un estadio nuevo, un campazo, mucha gente en la casa. Ojalá nosotros podamos seguir pareciéndonos a ellos poco a poco.
6: Y tú personalmente, Iago, ¿va a ser tu última visita a San Mamés? Porque no has contestado todavía. Entiendo que te reservas para la última jornada para dar a conocer si vas a seguir o no en el Celta, ¿es así?
5: Sí, esta semana comeré y tendré una reunión con Marco Garcés y con la presidenta y bueno, tomaremos la mejor decisión tanto para el club como para mí, por supuesto.
6: ¿Tú ya lo sabes?
5: Pues si te digo la verdad, te miento. Esta semana lo pensaré, lo hablaré también con mi familia, por supuesto. Son muchos años, tengo 3 hijos, pero bueno, también sigo disfrutando del día a día, que no es una cosa que te diga, no, me he aburrido, estoy cansado y no aguanto más.
6: Y termino, bonito gesto tuviste antes de entrar al campo, te acercaste a Ernesto Valverde y le diste...
1: Las palabras de Iago Aspas, más sí. Cerca de quedarse, ¿eh? ¡Uy, sí, qué maravilla!
0: Se queda, sigue disfrutando, la familia quiere que siga.
2: Sí, se queda
1: no
2: un año.
1: No me ha aburrido, eso es muy importante.
2: Es un
1: cierto,
2: crack.
1: Le estaba entrevistando Mónica Marchante.
0: Yo creo que meternos en Europa ayuda, ¿eh?
1: Que sabéis que es del club de fans de Luis Enrique y que en su día dijo en el programa este de Juanma Castaño, del partidazo, que a ver si Iago Aspas era Maradona, porque cuando pedíamos que fuese Iago Aspas poner en contexto, ¿no?
2: No era Maradona, o sea, pero es...
1: No, pero digo, para que veas, porque la segunda pregunta que le hace a Iago es sobre el Athletic.
2: Sí.
1: Que dices, tío, que se está metiendo el Celta en Europa, que es el sexto clasificado, con todo el cariño que a mí sigo diciendo que el Athletic para mí es... Es un equipo brutal y lo que decía
2: sí,
1: Iago,
2: bueno, pero,
1: lo firmo.
2: Jaco, pero es está entrevistando a uno del Celta.
1: Ya, pero eso, como no les importa, pero es la que dijo, repito, este no es Maradona. O sea que, sí, Íñigo Lecue, o sea, el homenaje...
0: Porque tenía que ir, pero si no, no iba.
1: Madre mía.
2: Ya.
1: Está con peor cara que...
0: Sí, yo creo que la cara demuestra que deja la Leti no por decisión propia.
1: Sí, que lo dejan. Lo dejan. Bueno, venga, seguimos.
2: Vamos, sí.
1: Canteranos al poder.
2: Carreira, ¿no?
1: No,
0: Carreira
1: ya está. Joder,
0: ya está. La defensa ya está.
2: Sí,
0: venga.
2: Sí.
0: Javi Rueda,
1: sí.
2: Sí, también. Muy bien. En la primera parte, lo malo que le fastidió. Pues,
0: lo condiciona la tarjeta amarilla,
2: exacto,
0: ¿no? Pero el tiempo que estuvo a mí me gustó mucho.
1: Sí.
2: Es un portento.
0: Fer López por dentro.
1: Fer López.
0: Que yo sigo diciendo que es una posición que le va a ayudar mucho de cara al futuro. Le va a hacer crecer muchísimo. No es para nada mala para él, ¿no? Aunque es cierto que es un jugador de ataque y seguramente le limite esas llegadas al área, pero yo creo que la exigencia de esa posición va a hacer crecer a Fer López y lo está haciendo bien.
1: Hugo Sotelo
0: no ha jugado.
1: Hugo Álvarez.
2: Hugo Álvarez, bueno,
1: es que estaba viendo aquí.
0: Ahí estamos atentos del profe, Mijailo salió,
2: pero yo creo que pudo darle más presión.
1: Bueno, tuvo un tiro al palo, ¿eh?
2: Sí, bueno, eso sí. Pero bueno, pudo jugar algo mejor.
0: El que cambió el partido también fue Iago.
2: Para mí
0: el Celta estaba perdido un poquito en ese momento. No éramos capaces de tener el balón.
2: Y llegó el cerebro.
0: Y salió Iago y el partido cambió. El Celta empezó a tener balón y ahí empezamos a hacer un poquito más de daño.
2: El disco duro del Celta es Iago.
1: No, es que te puede aportar muchísimo. O sea, estamos viendo.
0: Y luego creo que nos queda Pablo Durán.
1: Nos queda Pablo Durán.
0: Que diría que discreto.
2: Sí, a la par que... Muy discreto, vaya.
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1: Bueno, pues Seguro de Hogar de Abanca, qué maravilla, el Seguro de Hogar de Abanca que lo tenemos aquí, este empate a 1, y hemos podido cantar también en directo el ascenso del Celta Femsa Zorca. Presidente Carlos Álvarez, ¿qué tal? Muy buenas noches.
10: Buenas noches.
1: Enhorabuena.
10: Estoy feliz.
2: Hombre, enhorabuena.
10: Feliz.
0: Enhorabuena, Carlos.
10: Muchas gracias. Pasé un fin de semana con una cantidad de nervios increíble.
1: No me extraña, ¿eh? No me extraña porque buenos equipos, muy buenos equipos, el Melilla, los SES, pero el equipo ha estado enorme.
10: Sí, la verdad es que dieron, todas las jugadoras dieron lo que podían dar. Entonces, a ese nivel poco hay que decir. Hay que ver hoy ganando 13 puntos arriba o 14, sí, y ver a Diana, que tiene una lesión en el tobillo importante, jugando con dolor, pero jugando y tirándose al suelo por una pelota, luchando como si estuviéramos perdiendo.
2: Sí, señor.
10: Es decir, una actitud que es, bueno, impresionante.
1: Bueno, la actitud, poco hay que decir. La actitud, Carlos, la de Diana es espectacular, porque con esa lesión ha estado enorme, partiéndose la cara ayer con un juego interior potentísimo de Melilla. Hoy igual.
10: Sí, la verdad, sí.
1: Pero todo el equipo, cómo ha luchado, cada rebote, cómo ha ido a cargar el rebote ofensivo, cómo ha defendido, la verdad es que impresionante.
10: No, pero también el presidente del Melilla me decía, joder, menudo arbitraje a vuestro favor. Le digo, hombre.
1: ¿Qué?
10: En la primera parte no nos pitaron absolutamente nada. Le dije, y la verdad es que nos dieron por todas las esquinas a nuestras jugadoras.
1: Hubo dos faltas peligrosísimas, una a Paula Salinas,
2: sí,
1: y otra
10: a Deba Bermejo.
1: A Deba Bermejo rozando.
10: Que no pitaron ni falta,
1: sí.
10: Que si le ves la pierna hoy, te asustas.
1: Sí, no.
10: Te asustas. Entonces, ¿qué ocurre? Que en la segunda parte empezaron a pitar lo que...
1: Claro.
10: Entonces ya no podían dar tanto.
1: Sí, no,
10: porque
1: no,
10: le
1: claro.
10: pitaban lo que daban, claro. Dice, claro. Si eso es un arbitraje casero, pues ya me dirás.
1: Por cierto,
10: bueno,
1: un saludo para ese presidente y sobre todo para el entrenador del Melilla, que a pesar de haber pasado por aquí, y esto es cosecha mía, su actitud en el banquillo no fue la mejor, ¿eh? Y Cristina, que es una señora en el banquillo, se comportó como se comporta pues un asistente de la selección nacional, y Alex no tuvo su mejor día ayer en Navia.
10: Bueno, yo la verdad es que ni me fijé, porque al partir de finalizar, o sea, casi finalizando, a falta de 3 minutos del finalizar el tercer cuarto, empezamos con una defensa impresionante, como marca Cristina las jugadoras, y la verdad es que ellas desaparecieron.
1: Sí.
10: Desaparecieron de... Y ya nos fuimos y ganamos de 20 y tantos ayer.
1: Exacto.
10: Que era el partido que realmente tenía miedo.
1: Sí.
10: Y todo el mundo me decía que era la fase más igualada.
1: Sin duda.
10: Desde que se hizo la fase.
1: Sin duda. Una última. ¿De quién te acuerdas en una noche tan especial?
10: Bueno, primero de mi familia. Porque yo acababa el partido y me di un abrazo con el alcalde y, por supuesto, con el presidente de Ardoy, pero enseguida me fui a buscar a mis hijos y a mi mujer, y después por la mente me pasa pues todo el trabajo hecho con Paco Araujo, ¿no?, por intentar sacar esto adelante. Sabes, tú que eres amigo mío, sabes que siempre lo tengo
1: sin
10: presente, y por supuesto de todo el trabajo de la junta directiva que está conmigo, Carlos Colinas, de Mar Mariño, de todos, Manolo, todos los que forman parte de la junta directiva, que trabajaron como cosacos durante toda la temporada. Y entonces, estando también acompañado, poco hay que decir.
1: Claro que sí, la familia, que es la sufridora de cuando Carlos está ahí con la calculadora, con los nervios y pendiente de todo. Pues presidente, un abrazo muy fuerte y enhorabuena.
2: Un abrazo.
10: Bueno. Enhorabuena. Y no sé si podréis mañana, pero si puedo voy.
1: Vale.
0: A celebrarlo.
2: Un abrazo.
1: Trae el champán, presidente.
2: Un abrazo.
10: Venga. Hasta luego.
1: Bueno, pues, adiós, profesor. Adiós. Gaby, muchísimas gracias por estar con nosotros.
2: Hombre, un placer.
1: Gracias a Charlie. Nos vamos. Ganó el Celta FEMSA Zorca. Empató el Celta. El Celta es equipo de Europa. En la última jornada sabremos si de Europa League o de Conference. Y mientras estábamos viendo en Movistar a los jugadores del Mallorca con sus aficionados, cuidado porque puede haber premios gordos en los descensos a Segunda División.
11: Sí. 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
25: Es lo único que han afirmado a la entrada a esta sede, a la espera de si habrá ese sorpaso que decías de Adelante Andalucía al partido de Antonio Maillo por Andalucía. Aquí mucha prudencia, como decimos, pero también optimismo de cada poder llegar a esos 5 parlamentarios y tener grupo propio. Las expectativas son de sumar, como decíamos, con el 21% del escrutinio. Adelante Andalucía tiene 8, que son 6 más que ahora.
26: Enseguida vamos a hacer una ronda por las sedes de los partidos a nivel nacional, en Ferraz, en Génova, en Sumar,
3: y en Vox, pero de momento, porque es evidente que estas elecciones tienen una lectura en clave nacional, como las han tenido todas las anteriores de este ciclo electoral, y estas especialmente porque si se consolida la mayoría absoluta, si revalida la mayoría absoluta Juan Manuel Moreno, estaríamos hablando de la vía andaluza para el Partido Popular. Pero dejábamos el análisis y lo dejaba Carlos Navarro, Antolín Mariola, que tú querías intervenir. Él hablaba del cambio sociológico que ya se podría empezar a confirmar en esta comunidad
4: sí,
3: autónoma.
4: Sí, y yo creo que vale la pena insistir en este dato, y vamos a ver con qué resultados y con qué tanto por ciento acaba la noche sobre el crecimiento de las derechas, ¿no? Porque quiero recordar que en el año 2022 Andalucía representaba en términos de partidos de derechas, PP y Vox, el 56,58%. Pero Extremadura representaba el 60%, Aragón el 52%,

0: verdad que en Andalucía hay evidencias que señalan esa dualidad del voto cuando estamos planteando al elector unas elecciones autonómicas o cuando en su caso se les convoca para unas nacionales, y el ejemplo fue en la última ocasión donde el Partido Socialista ganó en clave de elecciones generales. Pero qué duda cabe que todo invita a pensar que la corriente sociológica pues ganan las derechas.
1: No, pero en las últimas generales ganó el Partido Popular, lo que pasa es que la diferencia del PSOE fue
2: La diferencia fue más estrecha que en las elecciones autonómicas.
1: En 2023 obtuvo el 36% y el PSOE el 33%. Ahora mismo, con el 25% del escrutinio, la suma del PP y Vox da el 54% del voto. Es decir, serían apenas dos puntos menos. Estamos muy, muy, muy al principio aún. Bueno, tampoco tan al principio. Estamos ya en el 25%.
2: En el 25%
1: sí, pero pasaría el 56% al 54% la suma de los votantes de PP y Vox.
2: Aroca,
3: bueno,
2: voy contigo, Carlos.
3: Yo me reservo un mejor análisis para cuando estén todos los datos encima de la mesa, pero yo no comulgo a la primera con que haya un cambio sociológico en Andalucía. Para afirmar con contundencia eso, habría que combinar los resultados de las autonómicas, como ha dicho antes mi compañera, con las generales, y yo incluiría las municipales. Si se combinan esos tres elementos, no hay tal cambio sociológico, hay un cambio orgánico, digamos. Es decir, en este caso, la primacía de un partido político que ha conseguido suscitar una cierta adhesión en torno a un partido que se comporta de una manera muy estable, me refiero al Partido Popular, que no tiene nada que ver, por ejemplo, con el Partido Popular de Madrid. Por tanto, no sé tampoco hasta qué punto hay analogías sociológicas, pero el Partido Socialista es todo lo contrario. El Partido Socialista es un partido que todavía no se ha recuperado del susanismo, que todavía tiene problemas internos, problemas orgánicos de gran magnitud, pero ya digo que me reservo el análisis completo de los datos, a ver si esta abstención sigue siendo la abstención clásica o pervive lo que yo llamo la abstención orgánica, que es la abstención de los votantes tradicionales del Partido Socialista que siguen cabreados con el Partido Popular. La prueba, como se ha dicho en la mesa, es que luego cuando se producen las elecciones generales los resultados no son los mismos. En las últimas generales a las que se ha referido Sastre, la diferencia entre un partido u otro, ganando como ganó el Partido Popular, fue de 100.000 votos. 100.000 votos. Y el éxito, entre comillas, digamos, de Pedro Sánchez se debió fundamentalmente a los resultados políticos electorales en Cataluña y Andalucía. Por tanto, un poco prudencia. Yo no me atrevería a decir que hay un cambio sociológico en Andalucía, porque creo que no es exactamente eso.
2: Antes de ir contigo, Carlos, déjame que actualicemos, que va rápido el escrutinio.
1: Porque estamos ya casi en el 30% y hay algunas conclusiones que ya se pueden sacar, por lo menos de lo que estamos viendo, de cómo va avanzando la noche, que efectivamente va muy rápida. Es la primera vez que el Partido Popular ya llega a los 50 diputados. Por tanto, en lo que va de escrutinio, va subiendo poco a poco el Partido Popular hasta ese hito de los 55 diputados. Ahora tiene 50. Es también la primera vez desde que hemos visto empezar el escrutinio que el PSOE ya está por debajo del resultado que ahora tiene. Por tanto, la primera vez que de 30 ya le da el escrutinio 29 diputados. Lo que estamos viendo es cierta sostenibilidad en el resultado de Vox, que no baja por el momento de los 18 parlamentarios. Ahora tiene 14. Tampoco baja adelante Andalucía, que de 2 pasaría a 8. Sí oscila un poco más el dato de Por Andalucía, que ahora tiene 4. Por tanto, al 30, casi al 30% del escrutinio, el PP a 5 de la mayoría absoluta, el PSOE por debajo en 1 de su último resultado, Vox 4 por encima, adelante Andalucía tendría 8 y Por Andalucía 4.
2: Carlos.
4: Lo que efectivamente el bloque de derecha se vaya más de 70 diputados en un parlamento de 109. Decimos bien, 70 diputados al bloque de derecha. Yo sigo el cambio sociológico, sobre todo cuando precisamente se vota en clave andaluza, ¿no? Efectivamente, cuando el PSOE se presenta con la marca general de Pedro Sánchez, obtiene 580.000 votos que no habían votado al PSOE en unas autonómicas, que son precisamente los 580.000 votantes que quiso la portavoz del PSOE en Ferraz llamar de forma desafortunada para que se levantaran del sofá, pero estaba apuntando a un dato que era cierto. Era cierto, 580.000 votantes socialistas se quedaron en casa y no votaron al PSOE de Juan Espada en la última autonómica, y se lo hicieron en las generales con Pedro Sánchez. Aún así, aún sumando esa cantidad de votantes, la derecha seguía ganando en Andalucía, y como está ganando hoy por tercera vez consecutiva. Y claro, en Andalucía ha cambiado mucho desde 2008, que fue la última mayoría absoluta del PSOE con Manolo Chávez en 2008. Ha cambiado muchísimo. Podríamos estar media hora, una hora hablando de cómo ha cambiado. Pero yo sí creo que el concepto clave, con honestidad, creo que el concepto clave de estas elecciones es, más allá de los números, y si rompe el PP el techo o el peso del suelo, es el de cambio sociológico, porque es que además la sociedad ha cambiado muchísimo.
1: Al 33% hay cambios, uno menos para Vox, que tiene 17, uno más para el PP, 51. Por tanto, Juanma Moreno a 4 de la

0: mayoría absoluta, uno menos para por Andalucía, que tiene 3, uno más para el PSOE con 30, y adelante Andalucía, 8.
1: Ignacio, voy contigo, déjame un momento que Diego quiere puntualizar.
2: Sí, no,
1: algo.
2: Solo dos singularidades respecto a Vox y adelante Andalucía, que son dos fuerzas que están llamadas a capitalizar el descontento, a pugnar por ese voto joven desencantado. En el caso de Almería, Vox era tercera fuerza, ahora ya es segunda, el PSOE fue la segunda fuerza en Almería. Ahora, con el 40% escrutado ya, Vox es la segunda fuerza y adelanta a Vox en Sevilla y empata técnicamente con Vox en Cádiz. Por tanto, se ve la fuerza de Adelante Andalucía en las provincias de Cádiz y de Sevilla.
1: Ignasi.
3: Sí, a ver, yo no cuestiono que se puede y se debe hacer una distinción entre, oye, las municipales, las autonómicas, lo que van a votar algunos cuando llegue el momento de las generales, todo eso se puede hacer. Pero es evidente que hay un cambio estructural y que es un cambio estructural basado en un cambio sociológico y que el peso político de una comunidad autónoma no se mide por su resultado en las generales, se mide por el resultado en las autonómicas porque es lo que marca la vida política de esa comunidad y lo que marca el peso político o el color político de esa comunidad en el conjunto de la vida política española. El resto no. Por tanto, por supuesto que no se trata de ignorar los votos que pueda aportar Andalucía y que está por ver los que aportará a un Congreso de los Diputados a las próximas generales, pero creo que el resultado que tenemos aquí, ya tenemos claro que efectivamente lo que parecía casi un accidente derivado, pues oye, de la situación del PSOE en ese momento, de una situación más o menos coyuntural, repito, todos los análisis en su momento hablaban de una especie de voto prestado, como si tuviera que pedir perdón, incluso se decía que Moreno Bonilla tenía que adaptar su discurso porque esos votos no eran suyos, o sea, revisar los análisis, eso se ha dicho, y eso creo que termina hoy, a partir de hoy, en Andalucía, con independencia de que, por supuesto, siga habiendo, y veremos cuánto, un voto de izquierda importante en las generales, hoy queda consolidado un poder político y un peso político de la derecha en Andalucía. ¿Y con qué cantidad? Pues ya lo veremos. Si efectivamente es con la mayoría absoluta, pues como decía Ángeles hace un momento, pues será el modelo Moreno para el PP. Eso ya lo veremos. Pero ese cambio está, y es estructural, y es social, y creo que no podemos negar eso, lo digo con todo el respeto, ¿eh?
4: No, yo también lo digo con todo el respeto del mundo, y voy a dar un dato, sobre todo para los observadores ultramontanos, no digo los que soy de fuera de Andalucía, ¿no? De fuera de Despeñaperro me refiero, no es despectivo. Javier Alena ganó las elecciones con 50 diputados. ¿Aquello que fue un cambio sociológico de Andalucía? No, fue simplemente una oportunidad en donde el Partido Popular ganó con 50 diputados, y por cierto, aquella mayoría que se solventó con...
3: ¿Y dónde estaba Vox, Javier? Espérate,
4: bueno...
3: Pero tú estás hablando del PP más Vox. ¿Dónde estaba Vox cuando Javier Arena?
4: Dentro del PP.
3: Pero si debates unos números, pon números,
4: pero,
3: Javier.
4: Pero espérate, si lo que estoy dando es dato, no. No estoy haciendo... No estoy reflexionando. Si ando un dato para los que observadores que tenéis una cierta distancia. 50 escaños sacó Javier Arenas. Algunos también auguraron en aquel momento un cambio sociológico de Andalucía y después sacó el mayor, después volvió a sacar el Partido Socialista mayoría absoluta.
1: Hay manos levantadas, dejadme un momentito que podéis rebatir. Actualizamos, Sastre.
0: 38% gana un diputado por Andalucía, tendría 4, que ha perdido el Partido Socialista, que vuelve por tanto por debajo de su último resultado, de su suelo electoral, tendría 29, 38%, el PP a 4 de la mayoría absoluta, 51, el PSOE 29, Vox 17, 3 más de los que ahora tiene. Adelante Andalucía pasaría de 2 a 8, 6 más, y por Andalucía de 5 pasaría a tener 4 diputados.
1: Antes de continuar con el análisis, en el punto en el que lo dejaba Aroca, voy a hacer una ronda por las sedes de los partidos a nivel nacional. Nos vamos a ir a la calle Génova, porque ahí Julia Molina, buenas noches, no quieren dar por hecha la mayoría absoluta, ¿no? Dicen que todavía queda mucha noche por delante.
5: Sí, quieren ser prudentes. Saben que hoy no solo está en juego la mayoría, también las expectativas. Así que lo que nos apuntaban es que todavía queda, como dices, noche por delante. Antes de que empezase el recuento decían tener la certeza de que podían conseguir gobernar solos, pero no querían darlo todavía por hecho. Repiten que son muchas provincias y muchos restos a contar. Por ahora se agarran a que van a volver a ganar en un feudo del PSOE y que lo que antes eran terrenos socialistas ahora son bastiones del PP. El equipo de Feijóo está muy interesado en hacer lectura nacional de los resultados si salen bien. Lo que le trasladó el líder a sus filas es que que estos comicios serán decisivos para que él pueda llegar a la Moncloa. La esperanza es que una mayoría absoluta les insuflase además ese optimismo que perdieron en Extremadura o en Aragón por la dependencia de Vox. Veremos si esta noche consiguen todo el protagonismo o se lo roba la ultraderecha. Lo que no aclaran es si la victoria de Moreno Bonilla va a mover a Feijóo hacia el centro. En Génova, de hecho, defienden que cada presidente autonómico ha entendido cuál era la mejor forma para ganar y destacan que Ayuso también tiene la absoluta en Madrid con un tono radicalmente distinto, así que en la sede del PP no confirman que este tono menos estridente o más calmado durante la campaña se vaya a mantener después de las elecciones.
1: En la sede del Partido Socialista, en la calle Ferraz de Madrid, la palabra que ahora mismo se está manejando es la palabra cautelana. Fernández Vila, buenas noches.
6: ¿Qué tal? Buenas noches. Sí, la dirección federal se mantiene hasta ahora muy prudente, aún es pronto, insisten, aunque la preocupación aquí en la sede del PSOE es total por la posibilidad de cosechar una nueva derrota histórica si bajan de 30. Los socialistas se aferran a esta hora al escenario posible de que Moreno Bonilla pierda la mayoría absoluta, conscientes de que eso mitigaría de alguna manera la magnitud del golpe. Un golpe que va a ser duro, inevitablemente, nadie lo niega, pero que ya están tratando de encapsular en Andalucía para que lo que ocurra hoy desestabilice lo menos posible al partido, al resto de federaciones que dentro de un año afrontan municipales y autonómicas.
1: Antes de ir a la sede de Sumar, a la información de Sumar, Sastre, actualizamos.
0: Sí, porque precisamente hablaba Ana de la importancia del número 30 para el Partido Socialista, que es un número que vuelve a recuperar al 42% del escrutinio. Pierde un diputado Vox, que empezó el escrutinio con 18 diputados, ahora tiene 16, y ese es el diputado que gana el Partido Socialista, tiene 30, y en efecto el avance del Partido Popular hacia la mayoría absoluta, que vimos que tal como iba avanzando el escrutinio, pues parecía bastante, que iba bastante, progresaba muy rápidamente, de momento está estancado en 51-4, por tanto, de ese número de la mayoría absoluta. Recapitulando, 42% del escrutinio, dentro de pocos minutos llegaremos, por tanto, a la mitad del escrutinio de estas elecciones, que han tenido 7 puntos, de momento más de 7 puntos de participación respecto a las de 2022, el PP 51, absoluta está en 55, el PSOE 30, los mismos que obtuvo hace 4 años, Vox ganaría 2 diputados de 14 a 12, Adelante Andalucía ganaría 6, se quedaría con 8 y Por Andalucía tendría 4 parlamentarios.
1: En Sumar, Josué Coello, buenas noches. De momento, ¿creen que han empezado con mal pie? ¿Observan con preocupación los datos de Por Andalucía?
7: Sí, dirigentes de Sumar hablan de prudencia, pero nos están reconociendo en privado que si hay sorpaso de Adelante Andalucía y si Por Andalucía no mejora estos 5 diputados que tiene ahora, los resultados, dicen, serán malos. Nos recuerdan que el voto autonómico no es igual que nacional, pero recalcan que si todo sigue así serían resultados muy malos. Y destaco, Ángels, una frase que nos dicen: va a tocar templanza, pensando en la nueva alianza de izquierdas nacionales que con este resultado de Por Andalucía, nos dice, no va a empezar de la mejor manera.
1: Y en la sede de Vox entiendo que muy pendientes de esa mayoría absoluta o no de Juan Manuel Moreno. Ya dijeron que aunque les faltara un solo escaño, un solo diputado, pues tendrían que negociar con ellos. Adriana Jordán, ¿qué dicen en la sede de Vox?
8: En estas primeras horas, sorpresa en el partido. En privado nos decían que no esperaban grandes movimientos en las mayorías. Muchas voces en Vox confesaban a la cadena SER que daban por hecha esa mayoría absoluta de Moreno Bonilla. Creen que el votante andaluz ha podido decantarse por esa continuidad y en ningún caso contemplaban bajar de los 14 diputados y en estos primeros resultados que les dan 16 les gustan. Algunos miembros del partido nos dicen incluso que apuntan a que se puede dar la vuelta al resultado. También es verdad que en esta campaña ha habido mucha contención en Vox para evitar lo que les pasó en Castilla y León, donde veían cerca su primer 20 y al final no lo consiguieron y acabaron con una tremenda decepción. Santiago Abascal, ya sabemos que está en la sede nacional, donde ya está bunkerizado, está en la cuarta planta con su equipo. Aquí está siguiendo el minuto a minuto y, por supuesto, sin preguntas de periodistas en la sede, porque está completamente blindada.
1: Actualización de datos, Sastre.
0: Novedades al 46%, nos vamos aproximando al 50%. El Partido Popular gana un escaño que le quita al Partido Socialista. El Partido Popular de Juanma Moreno ganaría las elecciones con 52 diputados. Sigue por debajo de la mayoría absoluta. Recordemos que obtuvo 58 en la convocatoria electoral de hace 4 años. El Partido Socialista, que obtuvo 30, tendría 29. Vox 16, Adelante Andalucía 8. Se confirma, por tanto, la tendencia que quedaría la fuerza andalucista por delante de Por Andalucía, que obtendría 4 diputados.
1: Pues retomamos en este punto el análisis. Hablábamos de ese cambio, que el primero que ha introducido ha sido Carlos Navarro Antolín, ese cambio sociológico en Andalucía, y querías responder algo de lo que decía Aroca.
9: No, que es cierto que en 2012 Arena se quedó con 50 diputados, que ya fue heroico, porque aquella maniobra de Griñán de no hacer coincidir las elecciones adelantarlas a noviembre, si mal no recuerdo, fue muy astuta porque estábamos en una crisis económica financiera terrible y Rajoy nada más entrar, aquello fue una sucesión de viernes de Consejo de Ministros pegando recortes, que eran los sindicatos encima de la derecha, y la Varela se presentaba a las elecciones en marzo. Fue terrible, aquellos viernes de guadañazo del Consejo de Ministros con supresión de pagas extras, con tasas de reposición cero en las empresas públicas, demasiado que sacó 50. Demasiado que sacó 50.
4: Pero si yo no cuestiono eso, yo lo que cuestiono...
9: Ahí había ya un cambio político, y por último, ahí debía haber sido el cambio político, y fue ya una gran señal de 50. Pero es que la derecha en Andalucía, particularmente, que es un hecho que no ha ocurrido en otra parte de España, ha sufrido continuamente el pecado original de no haber apoyado la autonomía. Eso lo sabes tú mejor que yo. Hasta que empieza la derecha a redimirse de ese pecado, yo lo sitúo cronológicamente en el 95, cuando Arenas consigue las 8 capitales, las alcaldías. El voto urbano por primera vez se va al PP. Pero desde entonces ha sido una travesía tremenda, porque le ha pesado como una losa aquella famosa frase: andaluz, este no es tu referéndum.
5: Sí, pero sin embargo, ahora...
1: No, va María, sí, le voy contigo.
5: Y sin embargo, ahora yo creo que el Partido Popular ha capitalizado y ha absorbido toda esa defensa andalucista, bueno, en detrimento seguramente del PSOE, que curiosamente en los últimos momentos ya de la campaña electoral, la candidata del Partido Socialista recupera un poco esta idea e invita a sus votantes antes a recordar pues aquellos momentos del apoyo de los estatutos. Yo creo, de todas las formas, que más allá del análisis sobre si se ha derechizado o no sociológicamente Andalucía y el país, creo que también esta noche la atención debe estar en qué ocurre por Andalucía y qué ocurre con esta otra fuerza, Adelante Andalucía, que también quiere capitalizar todo ese elemento de Andalucía, de identidad, porque obviamente si con el escrutinio en los niveles que estamos viendo ahora, la verdad es que Adelante Andalucía gana 6 escaños respecto a los que tiene, y por Andalucía, obviamente, pues este experimento de unidad no da todos los resultados que se esperaban. Ese y eso será, sí que tiene una lectura en clave nacional.
1: Pero un elemento, efectivamente, un elemento de análisis nacional también, el fracaso, si pierde además un escaño o se queda tal y como está, el fracaso de esa coalición extraña a la izquierda del Partido Socialista, y esa confirmación, que lo hemos visto en otras elecciones anteriores, como la izquierda territorial, podríamos decir de alguna manera, absorbe el desengaño o absorbe el enfado o lo que sentan los votantes del Partido Socialista y de esta izquierda que asume Sumar. Deja un momento, Aroca, porque hay actualización de datos.
0: Al 50% un cambio relevante, sí, porque gana un diputado Vox y se lo quita al Partido Socialista, que tendría 28 en este momento. El Partido Popular sigue sin alcanzar la mayoría absoluta, está a 3 diputados de la mayoría absoluta. Juanma Moreno tiene 52. El Partido Socialista tiene ahora mismo 28, 2 menos que hace 4 años, cuando ya llegó a su suelo histórico, en la comunidad que gobernó durante más de 36 años. Vox pasa de 14 a 17, ganaría 3. Adelante Andalucía se consolida, como decís, como la fuerza andalucista a la izquierda del PSOE, digamos, como primera referencia, con 8 diputados, tenía 2, y por Andalucía pierde 1, se quedaría con 4 representantes.
1: Diego, hoy voy contigo, Aroca.
2: Sí, brevemente.
1: Y voy contigo, Ignacio, también.
2: Ángels, porque había interés en ver cómo se iban a comportar las formaciones locales que habían salido y que podían generar algún elemento de incertidumbre. Es el caso del partido del alcalde de la línea, de Juan Franco, Unido 100%, que se presenta por la provincia de Cádiz, o de Jaén Merece Más, que también, bueno, pues tenía cierta posibilidad de recorrido. A esta hora, con un 55% escrutado, la verdad es que ninguna de las dos fuerzas tiene posibilidad alguna de alcanzar representación. Se sitúan en el entorno del 2%.
1: Aroca, Ignasi.
4: No, yo no discuto las razones del cambio sociopolítico en Andalucía que ha esgrimido ante Navarro Montelín. Estoy de acuerdo en casi todas las que ha dicho, y yo añadiría alguna más. Lo que sí pienso es que electoralmente un país, pongamos que Andalucía, va dando cambios en función de las expectativas electorales y de aquellos que concurren a las elecciones, y lo que está ocurriendo en Andalucía, que por cierto, decía Mario Cuomo que las elecciones se hacen en verso, pero se negocia en prosa, y yo quiero referirme a eso, porque ahora todo el mundo, con los resultados, y lo escucharemos hoy, mañana, pasado, dirán: Andalucía se ha derechizado. Pero durante la campaña al PP no le concedían el adjetivo de derecha, sino que le decían que era de centro o de centro derecha. Luego, por tanto, yo diría que no es que Andalucía se haya derechizado, sino que se ha centrizado.
1: Se ha centrado. Los andaluces os habéis centrado.
4: Si queréis que utilicemos los mismos campos semánticos. Ahora, si, como decía Mario Cuomo, si depende de las elecciones o después de las elecciones cambiamos de estilo, entonces ya me callo.
1: Ignacio.
3: Bueno, a mí me parece muy interesante eso que planteaba Carlos Navarro Antolín sobre quién representa estas elecciones o quién representa mejor, sin que nadie tenga el monopolio, ese sentimiento andalucista o andaluz, ¿eh? A lo mejor no hace falta ni ponerle el ismo, ¿no? Y es verdad que, sorprendentemente, pues aquí el PSOE es abandera de todos los que se presentan, después Vox, por supuesto que no, pero realmente está por detrás, no solo de... está por detrás del PP y está por detrás de los de su izquierda. Entre otras cosas, por ese esfuerzo de haber puesto a una persona de indiscutible pedigrí andaluz, pero que no se ha dedicado a trabajar solo por Andalucía, ha trabajado también por Andalucía, por supuesto, pero digo, desde la perspectiva andaluza, pues casi ha estado pactando más con Esquerra, digo, la perspectiva de sus enemigos, ¿eh? No es que haga yo eso propio, ha estado pactando más con los catalanes que con los andaluces, ¿no? Y por tanto, efectivamente, hay una percepción de que la bandera andaluza, pues la tiene el PP sin ninguna duda, y la tiene, vamos a ver en qué proporción, pues los que están a su izquierda. Y eso me parece un ángulo en el que yo no puedo profundizar más que los que estáis ahí, pero que sí que me parece que es un dato que se cruza, porque efectivamente no todo es el eje derecha-izquierda. Al final hay un elemento de confianza, y cuando uno vota en unas elecciones así, pues aunque a veces sea muy fácil en estos análisis pensar solo en clave derecha-izquierda, sanchismo, no sanchismo, no. Hay quién me va a resolver a mí los problemas, quién está más cerca y de quién me fío más para mi sanidad, mi educación, etcétera. Porque eso, aunque no haya estado en el discurso, yo no creo que deje de estar en el debate, o en el, más que en el debate, en el voto, en la orientación de voto. Y por tanto, efectivamente, lo que yo el otro día llamaba en otra intervención, pues paracaidista, que quizá fue excesivo, pues no paracaidista, aplicando la candidata socialista, pero sí alguien que ha aterrizado, habiendo estado antes, ha aterrizado ahora la política andaluza demasiado tarde,
1: ¿no? Déjame que, como ya llevamos más del 50% escrutado y los datos de momento no dan esa mayoría absoluta al Partido Popular, le faltarían 3 escaños todavía, dejadme que hagamos una ronda por los diferentes sedes electorales en Andalucía, en el Partido Popular, que dicen, Jaime Navarro, que va todo según lo previsto.
10: Pues sí, superado ese tradicional rebelde de las primeras mesas con el que ya contaban en el partido, el deseo era, entre las filas, cruzar cuanto antes la frontera psicológica de los 50 escaños. Ahora, pues hay muy buenas sensaciones en los pasillos, los rostros se relajan, pero la cautela sigue siendo máxima. Nadie olvida en esta sede que el único objetivo real es la mayoría absoluta que libre de la tutela de Vox.
1: En el Partido Socialista, Javier Márquez, silencio y pesimismo, porque ahora mismo, con más del 50% escrutado, estaría en el suelo de sus resultados electorales en unas autonómicas.
11: Así es, ni un mínimo, sino de optimismo en el seno del PSOE, que prefiere guardar silencio conforme van avanzando estos resultados. Por ahora no son los datos, lógicamente, que esperaban. No van a comparecer hasta que los mismos sean prácticamente definitivos. Sí dicen los socialistas que el trabajo que había que hacer está hecho y habrá que esperar.
1: En la sede de Vox creen, bueno, y siguen creyendo cada vez más, porque si no se llega a la mayoría absoluta se van a volver a convertir en indispensables, que todavía hay partido, Nacho Ansó.
12: Por el momento todo apunta a que Vox se va a quedar con la estabilidad que se encontraba según el escrutinio. La palabra que destaca en estos momentos es la calma, aunque nos comentaban también que dan por hecho la mayoría absoluta, aunque también confían en una remontada de datos por parte del conteo, haciendo prácticamente referencia a que no alcance el PP esa mayoría absoluta.
1: En Por Andalucía, optimistas piensan que queda todavía mucho por escrutar y esperan remontar con el recuento final. Mercedes Díaz.
13: Aquí confiados, a pesar de que en este momento Por Andalucía no tendría grupo parlamentario propio, porque el escrutinio le da 4 parlamentarios. Nos recuerdan que el último diputado en el año 22 fue el de Granada, que otorgó el 5º a Por Andalucía y por tanto, grupo propio.
1: Y de momento los más satisfechos esta noche, adelante Andalucía, optimistas porque tenían 2 diputados, pasarían con este tanto por ciento escrutado a los 8. Ruth Delgado, entiendo que ahí sí que hay mucha satisfacción.
14: Aquí sí, Ángeles, hay muchas caras sonrientes, insisten en la prudencia, pero el optimismo se ve en las caras, porque con el voto escrutado hasta ahora se confirmaría ese sorpaso por Andalucía, y la fuerza que lidera José Ignacio García sería la 4ª fuerza más votada y multiplicarían por 4 su actual representación, conseguirían ese grupo propio y, como decíamos, con el voto escrutado hasta ahora serían 8 los parlamentarios.
1: Actualizamos, Astre.
0: Ya el 57% del voto Decía antes Jaime desde la sede del PP que estaban confiados en que podrían llegar a la mayoría absoluta. La verdad es que va avanzando el escrutinio, pero de momento no se mueven de los 52 diputados. El partido de Juanma Moreno Bonilla, que por tanto se queda a 3 de la mayoría absoluta, ahora tiene 58. Estamos fijándonos mucho en la meta de la mayoría absoluta, pero comparándolo con hace 4 años, la caída es de 6 parlamentarios para el actual presidente de la Junta. El PSOE acaba de arrebatar, digamos, un diputado a Vox, tiene de 30, pasaría a 29. Vox tendría 16, Adelante Andalucía 8 y Por Andalucía 4 parlamentarios.
1: Vamos a hacer una cosa, vamos a continuar con el análisis, pero vamos a dejar que nuestros compañeros de las diferentes provincias andaluzas tengan su tiempo también para explicar cómo están yendo los resultados más locales, con las claves más locales, que aquí también nosotros vamos a seguir repasando, pero para que cada uno de ellos pueda ver cómo está este escrutinio en cada una de esas provincias, de las principales ciudades y de las principales localidades. Nosotros vamos a seguir aquí con el análisis y a las 10 de la noche volveremos a unificar la emisión para que así puedan todos los oyentes de la cadena SER tener toda la información, todo el análisis y todos los datos a nivel más local y también a nivel más general.

0: las 10 menos 10 de la noche, las 9 menos 10 en Canarias. Vamos a continuar con el análisis de estos datos, ya con más del 50%, bueno, el 61% escrutados, que no sé si hay algún movimiento, Sastre.
1: No hay movimiento, 52 PP, 29 PSOE, 16 Vox, 8 delante Andalucía y 4 por Andalucía. El PP tiene el 40% de los votos en estas elecciones, tuvo el 43% hace 4 años. El Partido Socialista, el 23,5% de los votos. Vox, el 14%, crece un poco porque tuvo el 13% hace 4 años, ahora tendría el 14%. Adelante Andalucía con 8 diputados y casi llegando al 10% de los sufragios. Y por Andalucía, el 6% tiene 4 diputados.
0: Diego.
2: Pues ya tenemos que empezar a ir mirando los restos, cómo se van comportando ese último parlamentario y para quién iría cayendo. En estos momentos, Ángels, en Almería, por Andalucía necesitaría 7.000 votos para quitarle el último diputado al Partido Popular. En Cádiz el PSOE está a 2.000 votos de quitarle un parlamentario al Partido Popular. En Córdoba está Vox a 1.500 de quitárselo al PP. En Granada, por Andalucía, a solo 300 votos de quitarle un parlamentario que sería para Adelante Andalucía. En Huelva, por Andalucía, obtendría ese último parlamentario. Si obtiene 3.000 votos, se lo quitaría a Vox. En Jaén está a solo 249 votos el Partido Popular de quitárselo al PSOE. En Málaga, Adelante Andalucía está a 3.000 votos de quitárselo a Vox. Y en Sevilla, Adelante Andalucía está a 6.000 votos de quitárselo al Partido Popular. En estos momentos la distancia más corta es en Granada, donde por Andalucía podría obtener ese escaño quitándoselo a Adelante Andalucía.
0: Yo no sé si el Partido Popular pensaba que con el 62 prácticamente de los votos escrutados estaría a 3 escaños de la mayoría absoluta. Este era el gran reto de Juan Manuel Moreno Bonilla, con ese eje. Ha pivotado toda su campaña electoral, queda todavía un 40% de los votos por escrutar, pero ahora mismo, Mariola, este no es un buen resultado para el Partido Popular. En una comunidad como esta, recordemos lo que decía Juan Manuel Moreno, o mayoría absoluta o lío. Así definió él literalmente la posibilidad de tener que negociar, que tener que pactar, que tener que gobernar con la ultraderecha, con Vox, que ahora ya sabemos que exige entrar en los gobiernos.
3: Es verdad que planteó el arranque de la campaña en los términos que tú señalabas, y también es cierto que en la última entrevista que te concedió a ti ya hablaba del cumplimiento de 3 objetivos. Decía, el PP quiere ganar las elecciones, el PP en Andalucía quiere ganar en todas las provincias y además quiere acercarse al máximo a la mayoría absoluta, probablemente también buscando una movilización hasta el último momento, sabiendo que esos restos que ahora describía por provincias Diego, hace que la noche hasta el último momento no va a poder sacar de dudas a nadie, ¿no? Y además que la horquilla sea así, ¿no? O sea, que podemos estar entre 53, 54 o en el mejor de los escenarios posibles, pues incluso 57, porque esos restos son los que te conducen a aproximarte pero no llegar o incluso sobrepasar. De todas las formas, lo que está claro es que esta campaña electoral ha tenido que articularse de una manera que tuvieras a tus votantes lo máximo movilizados posibles y tratar de que movilizar lo menos posible al votante de los partidos a tu izquierda o de tus contrincantes, porque estos restos determinan al final esa opción de la mayoría absoluta o no. Y un elemento que yo quería apuntar también en relación con el debate que estábamos teniendo, yo creo que en las comunidades autónomas también se gana las elecciones más fácil desde el poder que desde la oposición. Esto no es una obviedad. Quiero conectar también con la idea de cómo la proximidad tiene algunos elementos positivos del gobierno y tienen algunas fallas en lo que es el propio sistema democrático. Y no hay más que ver y hacer un recorrido por todas las comunidades autónomas cómo se perpetúan partidos en los gobiernos autonómicos y cómo sacar a un partido democráticamente del gobierno no es fácil, salvo que ocurra un desgaste, una hecatombe en términos de desgaste de años de gobierno, que luego cuesta mucho remontar. y que cuesta mucho recuperar.
0: Carlos, le preguntaba a Mariola, ¿no sería este un buen resultado para el Partido Popular? Luego haremos el análisis más a nivel nacional. La famosa vía andaluza que decíamos, ¿qué haría Alberto Núñez Feijóo si la mayoría absoluta de Juanma Moreno se revalida? Que todavía hay tiempo, todavía queda noche y quedan todos esos restos. Si eso haría cambiar de política Alberto Núñez Feijóo, sobre todo en cuanto a su acercamiento y sus pactos y sus negociaciones con la ultraderecha, pero ahora mismo la vía andaluza no está saliendo como quizás esperaban.
4: Bueno, ahora mismo al 65% escrutado, o sube el PP a 53 o necesita Vox, evidentemente. Yo creo que todo lo que sea 53-54 va a ser difícil que Vox ponga pegas, por muchos motivos. Pero vamos, hay que esperar, todavía queda a un 65% y queda.
0: Pero yo no sé si a estas alturas
4: estamos entrando en el momento de mayor emoción.
0: Pero yo no sé, sí, además esta mañana ya hemos anunciado que iba a ser una noche larga, pero yo no sé si el Partido Popular a estas alturas pensaba que lo tendría mejor.
1: Hay poco, por la descripción que ha hecho Diego, nos sitúa al PP peleando por mucho resto.
0: Está más cerca el Partido Popular de que otras fuerzas políticas le quiten a un diputado que le den un diputado.
2: Estamos
0: esto es así.
2: En el momento cumbre.
5: Eso es, claro, ese es el problema, que el Partido Popular no tiene ahora mismo ninguna posibilidad de alcanzar ninguno de los restos en ninguna de las provincias.
1: Estamos al 70 ya casi, al 68, y la cosa se mantiene igual.
0: Exactamente igual.
1: 68,85% a esta hora de la noche. 52 el PP. Insisto, son 3-3 de la mayoría absoluta, pero son ya 6 menos de los que consiguió Juanma Moreno hace 4 años. El PSOE 29, Vox 16, por tanto, Vox sube 2. Adelante Andalucía sube 6, pasa de 2 a 8. Y por Andalucía, 4 pierde 1. Por tanto, las únicas formaciones que ganan diputados respecto a la convocatoria de hace 4 años son Vox y Adelante Andalucía.
0: Aroca, no son buenos resultados de momento para el Partido Popular. Es verdad que queda noche, que quedan restos, pero como recordábamos ahora con Diego, son restos que más le pueden restar un diputado al Partido Popular que no sumárselo.
6: No, yo creo que lo que acaba de decir Diego es lo más relevante de todo lo que he escuchado en la mesa, incluido las cosas que yo he dicho.
3: Vale.
6: Claro, quiero decir porque...
3: Es que te gustan más también.
6: Porque es trascendente porque vamos siguiendo, es como ver un partido de fútbol e irse a mitad del tiempo a celebrarlo a la cantina del campo. No, hay que esperar a que termine el partido, incluso que termine la prórroga, e incluso siempre puede ocurrir cualquier cosa. Te pueden echar un futbolista, hay que tener mucha prudencia, lo he dicho al principio, es urgente esperar. Los andares que hay no confirman las tesis que se habían previsto, sí. No las confirman. No,
5: suma el bloque de derecha.
6: Bueno, pero si es que los bloques,
0: eso es indiscutible.
5: Si quedara así el resultado,
0: es indiscutible.
5: El cambio sociológico es para mí.
6: Bueno, yo no lo creo. Yo lo del cambio sociológico me lo reservo para otros análisis,
5: o sea, los gobiernos,
6: para otros tipos y otras cosas, ¿no? Pero evidentemente esto, si se confirman los resultados actuales, esto merece una reflexión poliédrica. Es decir, que no afectaría solamente al Partido Popular ni a Vox, sino afectaría a todos los agentes políticos que operan en el escenario andaluz, incluidos los agentes demoscópicos y los agentes también políticos, ¿no? Porque aquí llevamos hablando, parece que las encuestas las hemos empezado a ver hace 10 días y llevamos 2 años ya vaticinando la mayoría absoluta del señor Moreno Bonilla. De manera que mucha calma, vamos a esperar a ver lo que pasa y a ver cómo analizamos los datos. Yo creo que los datos son muy interesantes si se confirman los actuales. Y yo me reservo mi opinión, me lo vaya a permitir cuando los datos estén un poquito más, porque yo la he cagado tantas veces en una tertulia de esta.
0: Pero de todas formas,
6: no me atrevo a lo que
0: sea. Puedes esperarte, pero estamos casi al 70% de los datos escrutados.
6: Pero lo que sí voy a confirmar, aparte de saludar la brillantísima exposición de Diego Suárez, también desde el punto de vista de las sensaciones, confirmar lo que acaba de decir Carlos Navarro Antolín. Le ha dicho en dialecto, ha dicho que había en algunas sedes Indama, yo lo voy a decir en otra palabra, que es cagalí. Alguna sede que hay Gindama y cagalí.
0: Aroca, déjame, y ahora iré a Ignasi, pero vamos a cerrar las desconexiones que estaban haciendo nuestros compañeros de las emisoras locales aquí en Andalucía para contar los resultados en cada una de las provincias y de las principales ciudades de cada provincia. Vamos a cerrar esa conexión a las 10 en punto, vamos a actualizar datos y vamos a hacer una ronda. Después iremos con Ignasi, que es el que había último que había levantado la mano. Vamos a hacer una ronda por las sedes nacionales, porque, insisto, estamos casi con el 70% de los votos escrutados.

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1: Son las 10 de la noche, las 9 en Canarias, sigue esta edición especial de las elecciones en Andalucía, ya con el 70%, Sastre, de los votos escrutados.
2: Casi el 71,7% de los votos escrutados, y avanza el escrutinio, avanza a gran velocidad. No es la misma velocidad con la que avanzan los números para el Partido Popular como quisiera Juanma Moreno, porque pierde 6 parlamentarios, se queda a 3 de la mayoría absoluta y así lleva un buen rato según va avanzando el escrutinio. 52 parlamentarios tiene ahora mismo el Partido Popular, que de tener el 43% de los votos hace 4 años, ahora tendría el 40% del voto de la confianza de los andaluces. El Partido Socialista, con el 71%, insisto en este dato, el 71% del escrutinio, por tanto muy avanzado ya, confirmaría que con María Jesús Montero llega a un nuevo suelo, pasa de 30 a 29 parlamentarios, el 23% del apoyo de los andaluces y andaluzas. Vox crece, es uno de los dos partidos que crece, aunque no el que más crece, pasa de 14 a 16 parlamentarios. El que más crece es de largo Adelante Andalucía, que de 2 representantes va a tener 6. Y por Andalucía perdería uno, se quedaría por tanto sin grupo parlamentario, con 4 parlamentarios. Algunas consideraciones: el voto del PP y Vox sumó hace 4 años el 56% de los sufragios, ahora sumaría el 54,7. Y como se está hablando también en la mesa de cambio sociológico, es evidente que hay una gran mayoría de voto, avalada por el 54%, más del 54% de los andaluces, que vota a la derecha, o a la extrema derecha, a PP y a Vox, pero también es verdad que la suma del PP y de Vox cae. Tenían 72 parlamentarios y ahora tendrían 68. Y también es verdad que crece el bloque de la izquierda, cae el Partido Socialista, cae por Andalucía, pero la subida de Adelante Andalucía, que crece 6 parlamentarios, hace que esa parte del tablero sea la que experimente mayor crecimiento.
1: Vamos a hacer esa ronda a nivel nacional. En Génova creen que hay opciones de alcanzar la mayoría absoluta hasta el final del recuento, pero estamos casi en el 72%. Julia Molina.
3: Sí, en la sede nacional del PP mantienen cierta esperanza, defienden que la foto todavía no está completa y que sigue habiendo opciones de llegar a la mayoría absoluta. Se aferran a la idea de que es una comunidad en la que el sistema puede dar sorpresas y confían en que Moreno Bonilla pueda llegar a revalidar el gobierno en solitario. Insisten en que por ahora no hay pinchazo en las expectativas, pero la sensación no es la misma que a principio de la noche, donde la prudencia parecía más una pose para no gafar los buenos resultados que esperaban. Para el equipo de Feijóo era muy importante que su candidato andaluz se librase de Vox en estas elecciones, porque hasta ahora las victorias autonómicas han tenido cierto sabor amargo por la dependencia de la ultraderecha, por el pulso que le han echado los de Abascal. De los resultados también se extraerá una lectura sobre la corriente que debe seguir el partido, si la vía andaluza que defendía Moreno, que ha llevado la palabra moderación por bandera, o el modelo Ayuso. Feijóo por ahora no se termina de decantar por ninguno. Habrá que ver qué ocurre después de estas elecciones. Mañana aquí se celebra una junta directiva nacional a la que al menos por ahora está previsto que acuda el andaluz Moreno Bonilla. Todavía no quieren hacer un análisis hasta ahora profundo de los resultados. Veremos cuando el recuento esté más avanzado. En principio hoy comparecerá Miguel Tellado.
1: El consuelo del Partido Socialista, que ahora mismo perdería un diputado con respecto a las últimas autonómicas y rebajaría todavía más el suelo de los socialistas. Claro, el consuelo es el resultado que de momento va obteniendo Juan Manuel Moreno, que no consigue esa mayoría absoluta. Ana Fernández Vila.
4: Sí, el PSOE pone ahora todo el foco en esa posibilidad de que Moreno Bonilla pierda la mayoría absoluta. Esa es la noticia, nos decían. Se consuelan dentro de lo que cabe si finalmente solo pierden un escaño, porque las encuestas dibujaban, nos dicen, un escenario mucho peor. En eso están ahora, aunque los resultados les supongan una nueva derrota histórica. Ningún titular será positivo para nadie, nos dicen las fuentes consultadas, pero creen que de alguna manera esquivarían el peor escenario. Y se resisten todavía aquí en el PSOE, Ángels, a analizar el por qué no han logrado movilizar a los suyos, recuperar esos más de 500.000 votantes que sí les apoyaron en las generales.
1: En Vox, Adriana Jordán, empiezan a saborear esa sensación de que también en Andalucía pueden ser decisivos para la gobernabilidad.
5: Eso es, en Vox estaban haciendo un ejercicio de contención, veían clara la mayoría absoluta de Moreno Bonilla, por eso esos 16 que ven en las pantallas les están sabiendo a gloria. Si con uno ya avisaban al PP que su apoyo lo iban a tener que pelear, que lo iban a tener que sudar, si ahora, como se demuestra, les van a necesitar más, pues van a seguir apretando a los de Feijóo. En Vox están satisfechos. Si se cumple el escenario que el PP les necesite más, se van a sentir más revalidados. A esta hora, en privado, algunas voces del partido reconocen y hablan de que le están dando la vuelta a la campaña. Van abriendo esa contención, algunos miembros de la formación nos confiesan e ironizan con que se están poniendo una copa para celebrar los resultados.
1: En Sumar, Josué Coello, pesimismo, pero sobre todo pesimismo pensando en la nueva alianza de izquierdas que está en marcha y que debería llegar hasta unas hipotéticas elecciones generales.
6: Sí, Ángeles, con estos resultados y con el posible sorpaso de Adelante Andalucía, pesimismo en las izquierdas nacionales. Hablan de un mal resultado y hablan de empezar con mal pie esta alianza de izquierdas. Nos recuerdan que en Andalucía han estado ministros como Ernest Urtasun, Pablo Bustinduy o Sira Rego haciendo campaña por Antonio Maillo y no ha funcionado. Nos dicen que lo que más le preocupa de esta noche es cómo va a afectar este resultado a la nueva Sumar, que tiene que elegir nuevo nombre y nuevo liderazgo antes de verano. Un proceso, Ángeles, que justamente tenía que acelerar tras las elecciones en Andalucía.
2: Del escrutinio, la novedad en realidad está en un solo dato, que estamos ya en el 78%. 78% y nada cambia. Es decir, el Partido Popular sigue igual de lejos de la mayoría absoluta, el Partido Socialista sigue por debajo de su último resultado, que era su suelo histórico, Vox sigue creciendo Adelante Andalucía, es decir, está el tablero como estaba, 52 el PP, 29, 55 la mayoría absoluta, recuerden, 29 el PSOE, 16 Vox, 8 Adelante Andalucía y 4 por Andalucía.
1: Diego.
7: Hay un elemento, Ángels, que introdujo el Partido Popular en la recta final de la campaña, que era Adamuz, el accidente, la tragedia ferroviaria de Adamuz. En estos momentos, con el 56% escrutado en Adamuz, el Partido Popular dobla en porcentaje de voto al Partido Socialista. 52% Partido Popular, 24% Partido Socialista.
1: Ignasi, sigue lejos de esa mayoría absoluta, sigue a 3 diputados de esa mayoría absoluta el Partido Popular, con el 78% ya de los votos escrutados, sin que esos restos parece que le puedan favorecer. Iremos viendo que todavía queda. Y el consuelo del Partido Socialista de que bajan de su suelo, de esos 30 diputados que consiguió Juan Espadas hace 4 años. Claro, el consuelo es, a mí no me va bien, pero tú tampoco tienes la mayoría absoluta.
8: Sí, aquí hay dos temas, uno casi de datos políticos, que a mí me parece apasionante y que habrá que mirar con mucho detalle. En los deberes que hemos hecho, los que estamos aquí esta noche antes de estas elecciones estudiando datos, yo me estudié muy a fondo el informe que publicaba El País comparando 25.000, que no son pocas, simulaciones de resultados. Y en esas 22.000, no sé cuántas eran, y en esas 22.000 simulaciones, jugando con las encuestas de todos, lo que aparecía claro es que el enorme tamaño de Andalucía y su ¿cómo diría yo? No quiero que parezca ninguna crítica a Andalucía, pero que es mucho menos unitaria de lo que nos parece a veces desde fuera. O sea, que hay mucha más diversidad dentro de Andalucía, de distintas provincias, con sus propias dinámicas electorales. Y que, por tanto, efectivamente, la mayoría absoluta de la posible mayoría absoluta del Partido Popular se jugaba, y se está demostrando, pues en un voto aquí, un voto allá, imposible de medir en las encuestas. De hecho, decía ese informe que estaba prácticamente al canto de una moneda. O sea, que era 57 contra 43.
1: De un duro.
8: ¿Cuánto? Ya es que hay oyentes que ya no sabrán lo que quiero decir. 57-43, el canto de un euro, no sé. 57-43 era la posibilidad, era lo que diferenciaba la mayoría absoluta de no tenerla, ¿no? Bueno, pues claramente estamos en el 43, que era 57 era a favor de la mayoría, 43 no. Bueno, pues ha sido 43, que era un porcentaje muy alto, porque las encuestas no podían reflejar esa dispersión del voto entre provincias, ¿no? Así que efectivamente, sí, creo que habrá que estudiar, y algunos serán más expertos que yo, provincia por provincia, a ver las dinámicas que han llevado a eso. En cambio, a mí me parece mal, no sé cómo decirlo de otra manera, esa sensación de que el PSOE se pueda alegrar ni un solo minuto porque, como no tiene mayoría absoluta, pues iba a tener que estar peleando con Vox, pues esto nos ayuda al discurso. A mí no me gusta esa política, ya la entiendo, es una política de corto plazo, que significa un poco del que cuanto peor mejor, porque en realidad es eso, aunque se niegue alguno a decirlo, pero es eso, ¿eh? Si van mal las cosas, pues cuanto más lío, pues mejor para el PSOE en Andalucía. Yo creo que no es bueno eso, no creo que eso sea la manera como el PSOE tiene que plantearse su propio análisis. Su análisis es que ha bajado, que está por debajo de su suelo, y ahí es donde tendría que poner el foco. Y quien en la sede del PSOE tenga algún tipo de alegría porque sencillamente, o intente disimular su situación porque resulta que el PP no ha llegado a la mayoría absoluta y necesita a Vox, pues creo que está errando el análisis de una forma lamentable.
2: De hecho, acaba de empeorar el resultado del PSOE, el 80% del escrutinio. Gana un diputado por Andalucía, que consigue 5 y, por tanto, tendría derecho a grupo parlamentario propio en el Parlamento. Lo pierde el Partido Socialista, que tiene 28. 700.000 votos. El Partido Popular tiene ahora con 52, 1.400.000 casi. Estamos al 80%. Se estanca el escrutinio. Hay algún cambio, como vemos en otros partidos, pero para el Partido Popular parece que la palabra es que se ha estancado el escrutinio y ya lleva así bastante rato de la noche.
9: Mariano. Yo comparto esta reflexión que hace Ignasi. A mí me parece dramático que el Partido Socialista tenga que conformarse en unas elecciones autonómicas en Andalucía, pero después de otras en Aragón, después de otras en Castilla y León, después de otras en Extremadura, con el hecho cierto de que el Partido Popular esté acogotado porque tenga que gobernar con el partido de Vox y que eso le obligue a pactos que obviamente puedan tener un impacto muy negativo y que saquen del letargo al potencial votante de izquierdas. Si esta es toda la estrategia del Partido Socialista, a mí me parece que es una estrategia no solo errónea, sino que además es un drama. Hoy con los indicadores que ahora tenemos sobre la mesa por el voto escrutado, creo que solo hay dos partidos que tienen motivos para celebrar. Uno es Adelante Andalucía, que obviamente gana 6 escaños sobre los 2 que tenía, y desde luego Vox, que mejora su resultado, bueno,
1: y que
9: de 14 a 16.
1: En indispensable también en Andalucía.
9: También aquí, que obviamente pues le va a quitar la sonrisa a Juan Manuel Moreno Bonilla, y la pregunta es si aquí ya la preferencia nacional también se instaurará como en otras comunidades autónomas. Y desde luego el tema pasa también a la dimensión de Génova. Feijóo, que queda atrapado por la estrategia ya de Ayuso.
1: Claro, Aroca.
10: No, queda un 20% todavía del escrutinio, hay que ser prudente. Pero yo sí me atrevo a algunas cosas a decir, ¿no? Y con respecto a esto último que estáis diciendo del Partido Socialista y de quién gana y quién pierde, yo creo que quien pierde verdaderamente, considerada global, de manera global, es la izquierda gubernamental. Es decir, la izquierda que gobierna, porque a veces se nos olvida que en este país no solamente gobierna el PSOE, sino que gobierna también un grupo, en este caso Sumar, al que pertenece este grupo que parece que de momento se estabiliza en el número de escaños, pero que no progresa.
1: Pero esto, Roca, perdona, que lo hemos visto en elecciones autonómicas precedentes. En Aragón vivimos el éxito de la Chunta, por ejemplo.
10: Eso es en Andalucía, que por mucho que quisiéramos los que somos andalucistas, que la mayoría de este país fuera andalucista, no lo somos, somos una minoría, pero es verdad que la izquierda territorial no solamente resiste, sino que está empujando, y eso probablemente sea porque la gente vincula esta izquierda territorial con una izquierda que se ha comprometido en políticas que no han sido interesantes para Andalucía. Y bueno, veremos a ver lo que pasa en la lectura con respecto a las generales, pero yo ya me apresuro a decir eso, que el fracaso, independientemente de lo que podamos luego juzgar sobre la idoneidad de los candidatos o de las torpezas programáticas y tácticas lideradas por personas que no diré de momento el nombre, lo diré al final de la noche, que han contribuido a que la izquierda tenga menos textura, tenga menos empaque. Pero ahora ya se puede asegurar que la izquierda territorial en Andalucía va a triunfar y que, bueno, eso merece una reflexión con respecto a las demás izquierdas cuando miren Andalucía.
8: Eso es la estrategia Rufián, ¿eh? Que se presente,
1: que se presente. Además, Ignacio, contigo lo hablábamos hace 3 días, comida, hablábamos precisamente de eso, del éxito de estas izquierdas llamadas nacionalistas, llamadas territoriales, llamadas como tú quieras, pero cómo ellos van capitalizando el rechazo por parte de la izquierda a la izquierda que gobierna. Es decir, lo que decía ahora Aroca, ellos son quienes se van quedando con ese voto descontento con la izquierda que está gobernando.
10: Antes lo decía alguien que incluso con el aterrizaje de ministros que ha habido en Andalucía.
1: Sí, lo decía nuestro compañero.
10: Me refiero de la izquierda, la que se llama izquierda alternativa, pero no deja de ser una izquierda que gobierna. Con excepción, por cierto, por hacer justicia, de Podemos, que no gobierna.
1: Déjame,
10: aunque vaya en la coalición.
1: Déjame ir contigo, Mariola. Sí, primero 85.
2: Sin cambios. 85,
1: y Diego, que pedías la
7: palabra. Sí, que se le abre, Ángels, al Partido Popular una posibilidad en Málaga. Ahora mismo está a 1.500 votos de conseguir el parlamentario número 53, que lo obtendría en detrimento de Vox.
1: Pero en cualquier caso, tampoco eso le permitiría a la mayoría. Eso es lo más cerca que puede estar en esos famosos restos. Ese es el resto de donde podría pescar ahora mismo el Partido Popular.
7: Solo tiene posibilidades en este momento en Málaga.
2: Y eso haría que se quedara a 2 si lo consigue. De momento está a 3 de la mayoría absoluta, pero sería igualmente perder 5 si lo consigue respecto a la convocatoria de hace 4 años.
9: Ahora, con 53 escaños, escucharíamos ya el discurso discurso de la noche hablando de gobierno solitario y, por lo tanto, de quién le va a permitir...
2: En esas premisas que tú decías antes, sí. Mariel, que citó Juanma Moreno en la entrevista aquí con Ángel Seno, sí. Hoy por hoy, y esta misma tarde cuando sí. entraba a la sede del a la sede electoral del PP, él habla siempre de mayoría de estabilidad. Se ha cuidado mucho siempre de decir mayoría absoluta. Su Totalmente. Textualidad son las tres premisas, ¿no? Ganar las elecciones, que de momento lo conseguiría, ganar en todas las provincias, que lo conseguiría, pero él ha hablado siempre de mayoría de estabilidad.
9: Eso es. Yo quería apuntar un elemento que me parece también no menor en relación con por qué resultan atractivas estas izquierdas territorializadas, que las estamos llamando así, ¿no? Yo creo que conecta con el votante joven. En estas elecciones, salvo error por mi parte, creo que estábamos hablando de unos 300.000 electores de esa categoría de jóvenes, y creo que los debates que plantean en la mayor parte de las campañas estas izquierdas territorializadas están muy conectadas con temas que inciden directamente en la vida de ese elector. La vivienda es uno de ellos, no solo. Y quizá esto conecta precisamente o aleja a esos jóvenes de las izquierdas que tú, Javier, llamabas gubernamentales, las que tienen también un desgaste por la acción de gobierno.
1: Y que no han solucionado sus problemas.
9: Efectivamente, no solo porque en su agenda política quizá no han dado con las soluciones adecuadas para esa parte de la población, sino también porque, oye, el gobierno desgasta. Y desde luego estas izquierdas están conectando también con el sector más
1: joven.
9: Pero
1: mira, Mariela, con esto que estás diciendo, que me parece una lectura muy, muy interesante y que seguramente es así, ¿eh? Cómo hablamos del voto joven indignado a la ultraderecha, pero hay voto joven, cabreado, indignado, que se va a la izquierda.
9: Sin duda.
1: Es decir, que hablamos siempre de los jóvenes como si fueran una unidad, sí. De...
2: 53 acaba de conseguir, perdóname, el Partido Popular. Es que hay un dato.
1: Es
2: como
1: importante,
2: el carrusel,
1: es importante, es importante. Carrusel, desastre,
2: este cambio es importante. Y efectivamente, como auguraba Diego, se acaba de producir, le quita un diputado a Vox.
11: Gol,
2: por
11: en,
2: tanto,
11: gol en Málaga.
2: El Partido Popular ha sido en Málaga, el Partido Popular. Al 87% del escrutinio, 53 diputados a 2 de la mayoría absoluta, pero como decíamos, son 5 menos que hace 4 años. El Partido Socialista 28, Vox 15, Adelante Andalucía 8, es el partido que más ha crecido, de hecho uno de los dos que crece 6 parlamentarios, Vox lo hace en 1 y se mantiene por Andalucía con 5 diputados.
1: Carlos.
10: No, es que Adelante Andalucía, que tiene un candidato que yo creo que ha hecho muy buena campaña, se ha metido en el reparto de la tarta y eso influye, donde había para repartir a 4 y para repartir a 5, no se nos olvide, y habrá que mirar y analizar bien esos resultados. Con 53 el PP tiene que hacer una cosa muy sana en democracia, que es negociar. Es negociar, el mismo PP, el mismo Moreno se ha metido a definir como lío si no se acaba la absoluta, ¿no? Esta democracia, negocio usted, y su aliado natural es Vox, tiene que hacerlo.
1: Pero lo que pasa es que, Carlos, pero ya sabemos,
10: él
1: ya,
10: solito,
1: pero ahora mismo, o sea, hace...
10: Se
1: hace
10: ha puesto el...
1: Pero 4 elecciones anteriores, autonómicas anteriores, o 3 elecciones autonómicas anteriores, podíamos pensar, a ver Vox, ¿qué va a hacer? Ahora ya sabemos lo que hace
10: hemos
1: Vox.
10: Hemos vendido una vía andaluza, sí. Nos hemos puesto el tope muy alto, y hemos dicho, o victoria suficiente, que era absoluta, era un eufemismo, o lío. Usted mismo ha dicho lío. No, negocie, tiene 2 diputados. O sea, si tiene que tener la misma habilidad que tuvo en 2018, ponerse a trabajar ahora. Claro. ¿Qué ocurre? Que este resultado le saca, vamos a decirlo así, de la zona de confort. Claro, una zona bueno. absoluta es mucho más cómodo, lógicamente, pero bueno, trabaje, empléese a fondo, como hizo en la primera legislatura, la del 18, que los ciudadanos después le concedieron la absoluta, y aparte, no, al decir lío, usted mismo se ha puesto los límites, cuando es verdad que la mayoría absoluta estaba, los 3 últimos diputados, hasta el 58, cogida con pinzas. Estaba cogida con pinzas.
9: Tú dices, Carlos, que...
1: Mario, le voy
9: sí, muy rápido, Ignasi. Quería decir que efectivamente estos resultados le sacan a Moreno Bonilla de su zona de confort, pero le colocan en zona caliente, porque sería muy extraño en términos de escenario que si no quiere pactar con Vox, y él ha mantenido en su estrategia, al menos electoral, un no bastante rotundo a Vox.
10: Leo.
9: ¿Sería un escenario realista pensar en llevar el asunto hasta un potencial adelanto hasta una repetición electoral?
10: Sería una equivocación absoluta, un despropósito absoluto. A no ser que Vox se pusiera ya en un plan de terquedad como una mula, vamos a decirlo así, que viera muy claro él que eso le beneficiaría. Pero, oiga, repetir las elecciones...
8: No, pues eso porque, depende de lo que pida Vox. Quedado... O sea, si Vox depende
10: bueno,
8: de lo
10: pues
8: que
10: tendrá
8: pida
10: que hacerlo ver, claro. Tendrá que hacer eso que se dice la pedagogía, convencer de que le están pidiendo un imposible. También eso Vox tendrá es. Que medir su fuerza, que vienen las generales el año que viene.
1: Ignasi.
8: Sí, no, yo quería... por un lado eso, o sea, que estoy totalmente de acuerdo que Vox, ya sabemos, hace tiempo podíamos imaginar que Vox tendría un sentido de responsabilidad movilidad desde la derecha y tal, pero eso ya hemos visto que no es así y por tanto es perfectamente posible que se echen al monte. Además, no olvidemos que las generales, estando lejos, pues pasan a estar cada vez más cerca y por tanto, efectivamente, Vox puede intentar presionar al PP más allá de lo que Moreno, que no es, al menos salvo que pegue un bandazo como hemos visto en Extremadura, no parece verosímil, pues él ha puesto unas líneas rojas y parece, empezando por la prioridad nacional, por poner un ejemplo de una que claramente no me imagino Moreno Bonilla convirtiéndose en apóstol de la prioridad nacional ahora, ¿no? Así que efectivamente ahí va a ser complicado. No, yo quería hacer un apunte, solo que es que las campañas electorales tienen su aquel, y yo que he seguido esta desde fuera, no como algunos de vosotros, no voto en Andalucía, pero la he seguido desde fuera, creo que el candidato de Adelante Andalucía ha hecho una gran campaña electoral. Sí. Y creo que hay que decirlo, yo lo quiero, decir en esta noche. Ha hecho una gran campaña electoral, ha transmitido mensajes, se me escuchan los debates, he estado siguiendo, y visto como alguien, pues a lo mejor, por decirlo así, no sé si os vale la metáfora, yo he visto estas elecciones a lo mejor como un joven de andaluz que no está metido en política normalmente y que se las ha querido imitar para votar, ¿eh? O sea, en ese sentido, yo no estoy metido en el día a día de la política andaluza. Y por tanto, en ese sentido, quizá me parezco un poco más a ese joven andaluz que es más que no quiere votar al PP, que no quiere votar a Vox y que dice, oye, de los demás a quién voto, y entonces les escucha. Bueno, pues yo les he escuchado y a mí efectivamente me ha parecido que ha hecho un gran papel el candidato de Adelante Andalucía.
10: Aroca. Me parece un buen apunte por parte de Ignasi. Lo que pasa es que yo quiero soñar en un momento en donde pudiera haber otra vez estas mismas elecciones con los mismos candidatos y con un entorno mediático ecuánime. O sea, ¿qué hubiera pasado si todos los que estamos hablando hubieran contado con igualdad de condiciones mediáticas? Estoy pensando naturalmente en este joven andaluz que ve lo que ve, ¿no? Sin embargo, el ecosistema mediático ha sido muy favorable al Partido Popular, pero en todos los sentidos. Y aquí
8: eso
10: no
8: es
10: había...
8: parte del mapa. Eso aquí... es como cambiar de espeñaperros, sí, de sitio. O sea, que
10: vale,
8: eso ya es parte
10: vale,
8: del mapa.
10: Bueno, pero yo lo tengo que decir. Otra cosa es que la gente, unos lo compartirán, otros no, y otros dirán que es inevitable. Pero yo como demócrata tengo que decir que el ecosistema mediático ha sido muy favorable para el status quo. Para lo que decíais antes, que el que tiene el poder lo tiene más fácil en unas elecciones. En el caso de Andalucía, especialmente porque es que desde el primer momento todo el mundo apostaba por lo que prácticamente está ocurriendo. Pero no es porque la gente hiciera un ejercicio de meteorología o hiciera un ejercicio de adivinación, ¿no? Porque era una apuesta clarísima por un determinado status quo de Andalucía. Por tanto, bueno, las cosas son justas. Y, por cierto, me parece muy acertado el apunte que hizo ante Ángels, ¿no? Porque una de las cosas que no hemos tenido que comer con papa aquí, en otras partes del territorio del Estado español, es que la juventud es de extrema derecha. Pues no, la juventud no es de extrema derecha. Hay una juventud que es de extrema derecha, pero otra que no. Y que vota opciones que no son de extrema derecha. Luego, por tanto, hombre, vayamos poquito a poquito quitándonos esa caspa mediático-demoscópica que pretende convencernos de cosas y hasta tal punto que son irremediables. Es irremediable que gane fulano, es irremediable que la extrema derecha sean los jóvenes, en fin, todas estas cosas que se dan como verdades incontestables.
1: Y hay,
10: ¿no?,
1: otra cosa que decía Carlos y que ha insistido mucho y que ahora vamos a ver cómo lo gestiona Juan Manuel Moreno, de mayoría absoluta o lío. Yo quiero recordar, lo he ido recordando durante toda la campaña, el primer partido, el primer líder que pactó con Vox fue Juan Manuel Moreno, en el 18. En aquel pacto que se hizo en una habitación con las cortinas bajadas, con las persianas bajadas, con dirigentes de Vox y del Partido Popular Nacionales que viajaron hasta Sevilla para cerrar ese pacto. Es verdad que Vox no entró en el gobierno, pero sí empezó a influir en las políticas del Partido Popular. Que es verdad que luego ha habido este giro de Juan Manuel Moreno, el moderado, el que no quiere a Vox, pero la puerta de entrada de Vox en las instituciones se la abrió Juan Manuel Moreno en las elecciones de 2018. Y eso él lo tendrá que recordar cuando se ponga a negociar. Entiendo que ya les conoce. Dejadme que hagamos una ronda y alguna actualización.
2: Que estamos al 90%. Podría bailar alguna cosa, ahora te cuenta Diego, pero de momento, recordemos, el Partido Popular gana las elecciones, aunque se queda a 2 de la mayoría absoluta y 5 por debajo de los escaños que ahora tiene en el Parlamento de esta autonomía, la más poblada de España. El Partido Socialista, en este que fue

0: para tener 8 finalmente y mantiene su escaño y también grupo parlamentario por Andalucía con 5 representantes.
1: Diego.
2: El Partido Popular está cerca de volver a perder ese parlamentario en Málaga. Vox está apretando, está recortando distancias y está a unos 60 votos de volver a recuperar el parlamentario, de tal manera que el PP se quedaría de nuevo en 52. Y un apunte, Ángels, sobre Dos Hermanas, el gran fortín del Partido Socialista, talismán de Pedro Sánchez, donde se han forjado las grandes mayorías del Partido Socialista, está ganando el Partido Popular.
1: Estamos con el 90, casi 91% de los votos escrutados, va quedando poco, con esa posibilidad de que el Partido Popular pierda ese diputado que había conseguido en los últimos minutos. Y en el Partido Popular, en la sede electoral del Partido Popular aquí en Sevilla, Jaime Navarro, van aceptando que no van a alcanzar el objetivo ya de la mayoría absoluta.
3: Sí, giro de guión que parece definitivo y asunción de la realidad en el partido, la sede del Partido Popular Andaluz. Con el escrutinio ya rozando su final, el crecimiento de los populares se ha congelado, deja a Juan Manuel Moreno a las puertas del objetivo. De momento se queda solo 2 diputados de la mayoría absoluta. Nadie duda aquí de que el PP es el claro indiscutible ganador de la noche, pero las caras en San Fernando reflejan que el objetivo real se ha escapado. En los pasillos de la sede dan por hecho que el porcentaje que queda por volcar no alterará las cosas. La vía andaluza gana con contundencia, sí, pero se encalla en la orilla. El sueño de gobernar en solitario se evapora, ha faltado un suspiro para el cierre y en el cuartel general de los populares empieza a asumir el escenario que tanto querían evitar. Habrá que negociar.
1: En la sede electoral del Partido Socialista piensan que perder 2 diputados, bueno, que no ha sido tan dura la caída. Es verdad que había encuestas que les pronosticaban una caída todavía superior, y en cambio quieren poner el acento, Javier Márquez, en el fracaso del Partido Popular.
4: Así es, podríamos hablar ahora mismo de una dulce derrota o de un mal menor para el PSOE. Los socialistas no es que lo consideren un triunfo, pero ni la caída vaticinada por el PSOE se está produciendo, aunque baja del suelo del partido de los 30 parlamentarios de hace 4 años, ni el Partido Popular alcanza esa mayoría absoluta. Entienden los socialistas que se le presenta un escenario complicado a Moreno Bonilla porque deberá contar con el apoyo de Vox, con lo que eso supondrá de cara a las generales, o tendrá que volver a convocar elecciones en Andalucía. El pesimismo de hace minutos ahora es cautela contenida ante, en el PSOE también lo califican así, el lío que se le presenta a Moreno Bonilla.
1: El lío que es Vox, y ahí en Vox lo que está pasando, Nacho Anso, es que está creciendo la ilusión porque ven que volverán a ser decisivos.
5: Así es, sigue habiendo tranquilidad en la sede de Vox, aunque se empiezan ya a avistar rostros de una mayor felicidad e incluso ilusión que van aumentando por minutos porque denotan que es ya más que probable que Juan Manuel Moreno no alcance la mayoría prevista, un escenario que se veía hace escasas horas muy complejo. Es por ello que se muestran optimistas, también debido a la subida que se encuentra también dando en estos momentos, pasando de los 14 a los 15 escaños. Van a seguir apretando al PP si se confirman estos resultados, ya que avisaron de que no sería tan sencillo ese acuerdo con el Partido Popular. Veremos cómo avanzando la noche electoral y las declaraciones que ofrece el candidato gaditano Gavira.
1: En la sede de Por Andalucía se han escuchado aplausos al conseguir el 5º diputado, que les deja exactamente como estaban, ni suben ni bajan, y parece ser que ya se conforman con seguir con esos 5 diputados, Mercedes Díaz.
6: Sí, en esta sede lo que sobre todo hay en este momento y hasta ahora es un gran alivio. Han respirado muy hondo, se han oído los aplausos cuando Por Andalucía ha logrado el escaño de Granada, que estaban esperando para lograr grupo propio, 5 parlamentarios con ese de Granada, lo mismo que les ocurrió hace 4 años que llegó en el último momento el 5º. Los otros son de Sevilla, de Córdoba, de Cádiz y de Málaga. No va a haber aquí declaraciones hasta que ya finalice completamente el escrutinio. Está Antonio Maillo, el candidato de Por Andalucía, reunido con el coordinador de Izquierda Unida, con Toni Valero, también con la coordinadora de Sumar, Esperanza Gómez, y con la secretaria general de Podemos Andalucía, Raquel Martínez.
1: Y en Adelante Andalucía, el único partido que ha puesto, tiene esta noche la sede electoral fuera de Sevilla, la tiene en Jerez, Rodelgado. Euforia, pero lo venimos diciendo desde el primer momento, cuando hemos visto que esos 2 diputados que tenía se han convertido en 8 diputados.
7: Sí, Ángeles, de momento el candidato de Adelante Andalucía, José Ignacio García, continúa sin hacer declaraciones, siguiendo estos resultados junto a Teresa Rodríguez. No hay declaraciones, pero las caras de alegría lo dicen todo. Un dato, Ángeles, aquí los apoderados que siguen llegando ya han comenzado a abrir los botellines de Cruzcampo y en la sede no cabe un alfiler. El hermano del candidato acaba de salir con una enorme sonrisa, y es que con este amplio porcentaje de votos escrutado, Adelante Andalucía tiene 8 parlamentarios, el doble que hace 4 años. En las provincias de Cádiz y Málaga conseguirían 2 en cada una, y en Málaga, Córdoba, Granada y Huelva sumarían un parlamentario cuando hasta ahora no tenían representación. Se convertiría, por lo tanto, en la primera fuerza a la izquierda del PSOE con ese sorpaso a Por Andalucía.
1: Pausa y seguimos.

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6: 10:32 de la noche, 9:32 en Canarias, ya casi con el 93% de los votos escrutados, sin nada que se ha movido desde la última vez que hemos hecho esa actualización. Esos 53 escaños para el Partido Popular, 5 menos que hace 4 años. Pierde la mayoría absoluta el Partido Popular, pero pierde también 5 escaños, 28 escaños para el Partido Socialista, que pierde 2, Vox, que aumenta un escaño en 15. Quien más sube en estas elecciones generales es Adelante Andalucía, 6 escaños, tenía 2 en la pasada legislatura y va a tener 8 en la legislatura que empezará a andar ahora. Y por Andalucía, el partido de Antonio Maillo se mantiene en los 5 escaños que tenía en esta legislatura. Elecciones, venimos diciendo desde que empezó la campaña electoral y esta noche también con una clara clave nacional, pero antes, ¿me querías decir algo, Sastre?
7: No, es que estaba echando cuentas.
6: No me hagas gestos si no me tienes que decir
7: te
6: nada.
7: Te hago gestos porque te quiero decir algo. Vale. Y lo que te quiero decir es que ha habido tanta participación que va a ocurrir que los partidos que están perdiendo escaños hayan ganado votos en términos absolutos. Es decir, ahora mismo al 93%, por ejemplo, el Partido Popular pierde 5 escaños. Se queda 2 de la mayoría absoluta, pero ha ganado 28.000 papeletas. Diremos que son, es verdad, y veréis que son magnitudes, hombre, relativamente cortas, estrechas para una comunidad en la que viven más de 8 millones de personas, ¿no? El Partido Socialista pierde 2 escaños, está en su suelo histórico, ya venía de un dato que era muy malo, pasa de 30 a 28, pero tiene casi 5.000 votos más. Falta que acabe el escrutinio, que estamos todavía al 53%. Y Vox, y con esto ya dejo aquí de ilustrar los datos, pero que gana un escaño más, pasa de 14 a 15, lo que ha crecido son 46.000 papeletas. Para que tengamos también clara la dimensión, porque luego iremos a los términos absolutos, pero que a los términos relativos, pero que en términos absolutos estamos hablando de estas magnitudes.
6: De que todos ganan en papeletas, pero en cambio pierden escaños, al menos los dos principales partidos.
8: Seguimos, Ángel, muy pendientes de los restos y en este momento la única emoción que podría darse está en la provincia de Jaén, donde Vox está a 200 votos de quitarle un parlamentario al Partido Socialista.
6: Al Partido Socialista. Veremos qué pasa con estos restos. Mientras tanto, les decía que son unas elecciones que tienen clave nacional, como todas las que hemos ido viviendo en la sintonía de la SER. El Partido Popular en Génova, Julia Molina, nadie dice nada ahí en la sede del Partido Popular, no como en otras ocasiones, que a estas alturas ya habíamos escuchado alguna reacción y alguna declaración.
0: Sí, por ahora el PP Nacional guarda silencio. Recordamos que en esta sede de Génova está Feijóo reunido con su cúpula, pero con el escrutinio ya avanzado y sin mayoría, evitan hacer valoraciones, quieren esperar a que acabe el recuento. Han mantenido el optimismo casi hasta el último momento, insistían en que había que esperar a la foto final, pero ahora que parece que Moreno Bonilla no va a alcanzar esos ansiados 55 diputados, mutismo total. No quieren valorar resultados, no quieren analizar todavía qué ha podido ocurrir para que no se cumpla ese escenario que esperaban. No es lo que hemos visto, como dices, en otras noches electorales aquí en Génova, donde nos iban a analizando poco a poco los resultados, según íbamos conociendo porcentaje escrutado. En otras ocasiones, incluso cuando también han acabado dependiendo de Vox, han presumido del descalabro del PSOE. Hoy ni siquiera hacen valoraciones sobre el resultado de María Jesús Montero. Por ahora sigue en pie la comparecencia del secretario general, Miguel Tellado. Mañana Feijóo tendrá la oportunidad de hacer el análisis junto a sus varones en la Junta Directiva Nacional. Pero pese a la victoria, parece que por ahora el cava se va a quedar sin descorchar. De nuevo, hoy la victoria es un tanto amarga para los de Feijóo.
6: Y en la sede del Partido Socialista, en Ferraz, cierran filas en torno a Montero y la lectura que hacen Ana Fernández Vila, que es la demostración, este resultado, de que no ha sido un error la elección de la candidata.
9: Sí, desde la dirección cierran filas con su candidata, se niegan a achacarle a ella la derrota. De hecho, fuentes socialistas descartan que tras este resultado se tenga que plantear dar un paso atrás. Aseguran en Ferraz que tocará analizar los datos con calma para ver por qué no han sabido movilizar. Algunos dirigentes creen que tiene que ver con el hecho de que el rival a batir era fuerte, que apenas tenía desgaste, que no había ambiente de cambio, con el subidón también, nos dicen, de Adelante Andalucía, que se ha sabido rentabilizar esa cierta movilización. Pero también hay dirigentes andaluces, sobre todo, que sí creen que Montero ha tenido algo que ver, que cuestionan el diseño de la campaña, que creen que la estrategia de mandar a los ministros, esa estrategia de Sánchez de mandar a los ministros a la batalla autonómica, no ha funcionado. Pero es una estrategia que la dirección sigue defendiendo e insisten. Moreno ha perdido la mayoría absoluta, es el perdedor de esta noche. Es lo que repiten los socialistas.
6: La satisfacción de la ultraderecha que nos contaban nuestros compañeros desplazados a la sede electoral aquí en Sevilla llega hasta la sede de Madrid, porque ahí, Adriana Jordán, cada vez tienen más claro que van a hacer valer sus votos.
10: Eso es, en Vox crecen 2 diputados en 4 años, pero ya sentencian que le han dado la vuelta a la campaña. Van dejando esa contención inicial, daban por asegurada la mayoría absoluta de Moreno Bonilla, y la verdad es que ahora no ocultan esa euforia de ser la llave, de ser imprescindibles. Se recrean en la casi mayoría absoluta de Juanma Moreno, nos dicen en privado. Por ahora no ponen precio a esos 2 diputados que el PP necesita de Vox para llegar a la mayoría absoluta, pero ya avisan que los van a hacer valer. En Andalucía, según este escenario, sería en la comunidad autónoma en la que el PP menos dependería de Vox en el gobierno. En Extremadura el PP necesitaba 4 apoyos para llegar a la absoluta y Vox entró en el gobierno. Pidieron una vicepresidencia, una consejería, un senador y un acuerdo de gobierno con esa polémica prioridad nacional. Extremadura sería la comunidad autónoma que más se parecería a Andalucía, porque en Aragón les necesitaron por 8 diputados y en Castilla y León por 9.
6: En Sumar, el análisis que hacen es algo que estábamos comentando hace un ratito aquí en esta mesa de análisis, y es que la izquierda territorial, Josué Coello, tiene mejores resultados que la izquierda nacional.
11: Sí, Ángel, respiran aliviados ahora en Sumar con ese 5º diputado que les permitirá tener grupo propio, pero nos dicen que eso no puede esconder un mal resultado para las izquierdas nacionales. Sobre las izquierdas nacionales y soberanistas, Gabriel Rufián acaba de publicar un tuit que dice: es el momento de las izquierdas soberanistas, tienen que saber que este momento lo interpretan y lideren. Y dice que las izquierdas españolas son un problema. Añade Rufián que a PP y a Vox se le puede ganar optimizando la oferta electoral y conciencia. Y añade con su método provincia a provincia.
6: Análisis que se hace también en la sede de Sumar, o que hacen los responsables de Sumar, que la izquierda nacionalista, algo que comentábamos aquí, le va mejor, tiene mejores resultados que la izquierda nacional. Al margen de que decíamos de cómo se pueda extrapolar esto, bueno, entienden en el Partido Socialista Aroca que no se han equivocado con la candidata, al margen del análisis que podamos hacer de lo afortunado o no que ha sido mandar ministros a las elecciones autonómicas, lo que sí parece claro que aquí en Andalucía el Partido Socialista sí que tiene que hacer, más allá del análisis de si hay un giro hacia la derecha de la sociedad, pero el Partido Socialista sí tiene que hacer un análisis aquí en Andalucía.
12: Bueno, yo creo que en Andalucía el Partido Socialista sufrió el gran trauma de perder, digamos, su paraíso. Yo recuerdo con dolor que cada los que no estábamos en esa sintonía, cada vez que veíamos una encuesta siempre decían el Partido Socialista es el partido de los andaluces. Y contra eso era muy difícil de luchar. No era un problema de andalucismo, no de andalucismo, no. Era el partido de los andaluces. Claro, aquello yo creo que aparte del trauma de perder el gobierno se unió, bueno, en mi opinión, a una política disparatada desde que, digamos, reventó el susanismo, que no han sabido recomponerse porque, claro, ahora podemos decir es que la candidata no era la mejor, pero la oposición que ha hecho el Partido Socialista durante estos 4 años en San Telmo ha sido la mejor. Yo creo que no. Incluso no ha querido a los suyos. Ha habido, lo diré con el género adecuado, ha habido diputadas excelentes que ha sido prácticamente postergada, cuando han sido brillantes y han sido peleonas, pero luego el Partido Socialista ha sido prácticamente inexistente. No hablemos de los 4 años anteriores. Bueno, yo creo además que el Partido Socialista sufre de un problema que yo llamo la abstención orgánica, y es la poca confianza que tiene en su implantación territorial, municipal, territorial en definitiva, y que no acaban de estar satisfechos con el devenir del Partido Socialista. Yo creo que no tiene tanto que ver con el desapego con el gobierno de Madrid como con el desapego del Partido Socialista en Andalucía.
6: Claro.
12: Porque, fíjate tú, si se vuelven a repetir la misma tendencia que ocurrió cuando sí ganó mayoría absoluta el señor Moreno Bonilla, en las elecciones subsiguientes generales el PSOE creció considerablemente. A lo mejor la esperanza que tiene el Partido Socialista es que a partir de estas elecciones, cuando haya generales, de nuevo recobre la confianza de muchos andaluces que no confían en el Partido Socialista en Andalucía, pero que sí tienen una cierta ilusión con lo que pasa en el Partido Socialista.
6: Pero para corregir esta tendencia, Carlos, haría falta que hubiera alguien al mando del Partido Socialista en Andalucía.
13: Claro, y eso implica tiempo y gestiones, y yo creo que si el PSOE se conforma con haber quitado la mayoría absoluta al PP, yo creo que cuando menos es casi se podría calificar de triste, ¿no? Yo comprendo que mañana hay que levantar y las persianas de las casas del pueblo tienen que abrir y el consumo interno de los partidos mantener el ánimo, pero el resultado es un estrépito absoluto. Si no me equivoco, desde que Sánchez presidente del gobierno, el PSOE andaluz ha perdido 33 diputados en Andalucía. Si bien es verdad que consiguió bastante más votos que Juan Espada cuando se presentó como marca para las generales, como hemos dicho antes. Y creo que esta vez los que se han levantado de sofá se han ido, también quiero estar deseando leer los trasvases de votos, se han ido a José Ignacio García, el de adelante, que creo que es el que más contento puede estar esta noche. El reto del PSOE mañana es levantar el ánimo de los suyos, ese consumo interno, y el del PP es desandar lo andado, negociar como hizo Chávez con el PA, como hizo Griñán con Izquierda Unida y como tiene que hacer el PP con Vox, que no termina de enterarse. Yo comprendo que es más cómodo la absoluta, pero esto es la democracia. Tendrá que demostrar otra vez que puede con Vox, como hizo en la primera legislatura, que acabó Vox, que acabó consiguiendo la absoluta, pasando de 26 diputados a 58, orilló a Vox, se fulminó a Ciudadanos, pues tendrá que poder remangarse, trabajar y hacer una cosa que se llama pactar y ceder en democracia.
14: Yo creo que hay dos operaciones políticas que en España nunca han dado buenos resultados. Uno es líderes autonómicos que aspiren a ocupar la presidencia del gobierno de España. Veremos si Alberto Núñez Feijóo rompe con esa dinámica o no. Y la operación contraria, líderes nacionales en formato de ministros y ministras que aspiran a ocupar un puesto de responsabilidad en el ámbito autonómico. Creo que la política autonómica y la política nacional tiene dos lógicas muy distintas y traspasar líderes de una a otra no dan buenos resultados. Que el Partido Socialista siga insistiendo en esa tesis, pues aún queda todavía por testar Madrid y aún queda todavía por testar Valencia y quizá pues al final de toda esta historia pueda absorberse alguna conclusión, ¿no?
15: Pero
6: Ignasi.
15: Sí.
6: Sí, sí, adelante. Perdón. Ignasi. Sí, sí.
15: No es solo un tema de venir de fuera o de ser líder de fuera, que tampoco yo no tengo muy claro que Jesús Montero fuera una gran
14: de líderes de fuera, yo hablo de lógicas políticas distintas.
15: Eso es, pero yo lo voy a decir con otro ángulo, perdonar la pedantería británica, que es lo que los británicos llaman constituency. O sea, tú tienes que tener tu constituency, podríamos decir tu parroquia, tu apoyo, tu apoyo territorial. Y decía Roca muy bien, y él lo conoce mucho mejor que yo seguro, y que quizá que alguno de vosotros, pero en todo caso que yo seguro la estructura del PSOE en Andalucía y cómo, bueno, pues hay una abstención orgánica y cómo eso tiene una vida paralela a la vida que se decide desde Ferraz para Andalucía, ¿no? Pero eso se ha traducido incluso en la propia elección de esa candidata, que bueno, pues que la han aceptado, tampoco la han hecho revuelta, la han aceptado porque hay disciplina orgánica dentro del Partido Socialista, pero no es claramente la candidata que haya salido, que ni siquiera haya ido a buscar una verdadera legitimidad dentro del partido. Eso se nota. Por lo tanto, cuando dices, bueno, ¿aquí quién manda? Pues alguien tendrá que mandar, y a lo mejor no será Montero, y a lo mejor sí, pero para serlo tendrá que anunciar que quiere mandar y tendrá que buscar una legitimidad política, no digo jurídica, política, que en este momento no tiene ni siquiera en su propio aparato, ¿no? En su propia militancia. Y eso, en un partido como el PSOE, pesa, claro, pesa porque desmoviliza.
6: Aroca y Mariola, que también
12: no, yo no voy a poner en cuestión el que haya que elegir candidatos más idóneos o menos idóneos, no lo sé. Es que no lo sé, porque yo recuerdo que cuando se eligió aquí a Juan Espada, había un clamor con que la candidata tenía que ser María Jesús Montero. Y de pronto eso ya ha decaído. Pero eso
15: bueno, si hubiera sido entonces,
12: evidentemente no, pero lo pongo como ejemplo. Lo pongo como ejemplo también de lo, yo antes hablaba de abstención orgánica, ahora hablo del capricho orgánico. Que por cierto, esa diga transhumancia que hay de gente desde el gobierno central a los autonómicos y viceversa, algunas veces falla, porque lo de Illa salió perfecto. O sea, por tanto, no siempre falla. No siempre falla. Algunas veces acierta. Javier Arena acertó también. Cuando un hombre de una gran trayección, digamos, en los gobiernos centrales.
16: Por cierto, ¿no? Fraga fue ministro y después presidente.
12: Claro, o sea, que eso depende. Yo creo que el Partido Socialista no solamente ha tenido un problema de candidato. El problema del Partido Socialista es que hay una mala mirada desde Madrid a Sevilla. Desde el gobierno central de Andalucía, por concretar, ¿no? Entonces, aquí hay cosas que necesita Andalucía, desde todos los puntos de vista, que el gobierno central no ha sido capaz de acometer. Y no me estoy refiriendo a cuestiones puntuales ni nada. Bueno, yo veo muchas veces una desafección desde Andalucía con respecto al gobierno central. Sí, bueno, pero esta gente que son progresistas, que están en Madrid, y que además cuentan con el apoyo inestimable de la cantidad de asientos curules, de caños que andaluces que hay en Madrid, ¿cómo nos miran con esa mirada tan débil? Claro, el Partido Popular, cada mal gesto desde Madrid se ha fortalecido aquí. Han dicho, ¿veis cómo los vuestros nos quieren? Podríamos hablar de infraestructura, pero podemos hablar de otras muchas cosas, pero las infraestructuras son muy golosas de ver.
6: Mariola.
14: No, hay un elemento también que yo creo que no podemos olvidar. Después de 37 años de gobierno del Partido Socialista en Andalucía, retomar otra vez un pulso político y un programa que genere entusiasmo, y yo creo que eso tampoco es fácil. Y otra cuestión también, cuando el Partido Popular... consigue alcanzar el gobierno de Andalucía, se rompe también una especie de tabú en Andalucía, que es que el Partido Popular puede gobernar y puede hacerlo sin grandes destrozos. Y a esta frase seguramente se le puede poner muchos peros y muchos matices. Y ahí está todas las reflexiones en campaña que han salido en materia de servicios públicos, educación, sanidad, etcétera, etcétera. Pero ahí se rompe un tabú. Y claro, esto tampoco cuesta, luego cuesta recuperar. Luego cuesta volver a generar esas alianzas y generar esa confianza. Y si esto lo añades a un proceso de selección de las candidaturas, pues que quizá no han sido todo lo óptimas que han podido, porque hemos perdido una gran ministra de Hacienda y una vicepresidenta primera, y efectivamente los andaluces no se han ganado una presidenta para San Telmo. Sí. En fin, bueno, quiero decir que hay una pluralidad de causas que invitan a pensar que no es fácil recuperar el gobierno de una comunidad autonómica después de haberlo perdido.
6: Diego.
17: Sí, un par de apuntes sobre las paradojas de las que ya advertía Juan Manuel Moreno en la campaña electoral. El Partido Popular gana casi 100.000 votos respecto a 2022. Pero pierde porcentaje de votos. Ha perdido los restos por la subida de Adelante Andalucía y de Vox. Y en este caso, el Partido Socialista ha ganado votos. Casi 35.000 votos son los que ha ganado María Jesús Montero respecto a Juan Espadas en 2022. Sin embargo, también el porcentaje de voto en la caída del Partido Popular es mayor que la del PSOE. El Partido Popular pierde 1,6 puntos de porcentaje de voto, el Partido Socialista 1,33. Y sobre por Andalucía se da también otra paradoja. Por Andalucía en esta ocasión ha integrado a Podemos. Y por Andalucía ha sacado menos votos en esta ocasión que en 2022 cuando no estaba Podemos.
18: Cuando estaba fuera.
17: Dentro de la coalición. 284.000 sacó en 2022, 255.000 tiene ahora.
18: Y una de las preguntas que formulábamos antes de conocer los resultados de estas elecciones era cómo podía modificar los planes de Pedro Sánchez, si una debacle del Partido Socialista podría modificar los planes de Pedro Sánchez de cara a una convocatoria electoral prevista para el final de la legislatura, es decir, hasta que agote la legislatura, que esa es la idea que tiene el presidente del gobierno. Y por aquello además que decía Aroca, cómo se vota en las autonómicas y cómo se vota en las generales, jefe de Nacional de la cadena SER, Guillermo Lerma, buenas noches.
19: ¿Qué tal, Ángel? Buenas noches.
18: Parece que no va a haber cambios en los planes que tiene el presidente del gobierno.
19: No, imagínate que en la Moncloa nos decían esta semana que incluso si había una debacle del Partido Socialista en estas elecciones, el plan era continuar, no cambiar esa hoja de ruta fijada por Pedro Sánchez, la de agotar la legislatura. Pues en este momento lo que nos dicen es que mucho menos, viendo o leyendo, como están leyendo ahora mismo en la Moncloa, los resultados de esta noche, que es concluyendo que Montero aguanta, ¿no?, ese resultado del Partido Socialista. Eso dicen ellos, porque en la Moncloa a lo que se aferran es a la gestión de las expectativas. Dicen que la lectura no hay que hacerla con los 30 escaños que tenían hasta ahora, sino con el resultado o el pronóstico que les daban algunas encuestas. A eso es a lo que se van a aferrar a partir de mañana mismo en el gobierno, a que hay margen para seguir erosionando esa mayoría del Partido Popular. Creen que Montero tiene camino para seguir construyendo, porque no es lo mismo hacer oposición con un presidente con una mayoría absoluta que con un Juan Manuel Moreno que va a tener que negociar cada ley con la ultraderecha de Vox, y a eso es a lo que se van a aferrar en la Moncloa. La intención de Sánchez es llevar hasta el final la legislatura. Creen que yendo a esas elecciones generales a julio o a junio del 2027 van a tener margen para recuperarse y estar mejor de lo que están ahora, y esa es la intención del presidente del gobierno. Lo era antes de tener el resultado que estamos viendo esta noche, y lo es ahora con esos 28 escaños, dos menos de los que tiene en este momento el Partido Socialista.
18: De alguna manera podríamos decir, Ignasi, que el gobierno, Pedro Sánchez, estaba por amortizado el resultado en las elecciones en Andalucía, es decir, se sabía que yéndole muy bien se quedaría en ese suelo de 30, pero se estaba todas las encuestas hablaban de una tendencia que podría perderse el suelo, que es lo que ha pasado. Ha perdido dos escaños, ha perdido cinco el Partido Popular. Dejar pasar las andaluzas y que el tiempo corra a favor del Partido Socialista.
15: Sí, aquí además es que hay dos niveles de lectura, ¿no? El gobierno es una cosa y el partido es otra. O sea que,
18: claro.
15: Aunque efectivamente coincida, ¿no? Coincida en parte, pero creo que no es exactamente lo mismo. O sea, efectos, esto no altera la situación, hace que Andalucía pues va a tardar en tener estabilidad y por tanto, por decirlo así, no pasa a tener en la conferencia de presidentes, etcétera. No hay un peso político en España enorme de Moreno, porque va a estar distraído y para cuando llegue, cuando tenga el gobierno montado, pues ya tendremos las generales más cerca, ¿no? Ahora, en cuanto al drama del PSOE, no cambia nada. Tú dices, lo tenían amortizado, pero eso, insisto, es hacerse trampas al solitario, que sí, es posible que se las hayan hecho, pero claramente es hacerse trampas al solitario y conformarse con muy poco, cosa que yo creo, pero esto ya nos saca de este análisis de esta noche, que es el problema del Partido Socialista, que es que hace mucho tiempo en que ha rebajado sus expectativas en todo y se confirma con no morir. Y entonces, claro, tú no puedes estar en política aspirando a no a ganar, sino a no morir, a no desaparecer, a no extinguirte. Claro, esto es un problema del PSOE ya mucho más en general, ¿eh?
18: Ya, pero y no solo eso, porque al final lo que estamos viendo después de este ciclo electoral y cómo están quedando, el Partido Socialista se ha caracterizado siempre, Mariola, por sus baronías fuertes, por tener una presencia territorial con hombres y con mujeres fuertes, y es difícil que el partido funcione si vas difuminando la territorialidad, si vas difuminando ese federalismo que es la base del Partido Socialista.
14: Bueno, esa estructura de partido yo creo que hace mucho que ha ido mutando, también por una manera y un modelo de liderazgo tanto en la Secretaría General como en la acción de gobierno muy característico de Pedro Sánchez. Yo lo que, un poco volviendo a tu pregunta inicial, ¿no?, este resultado electoral ¿Alteraría los planes de agotar la legislatura? Yo creo que para nada. ¿Y este resultado electoral tendría algún impacto en relación con la configuración del gobierno y la posibilidad de un reajuste? Yo creo que tampoco. En definitiva, a mí me parece que tanto a nivel de gobierno como a nivel de Partido Socialista, estos resultados electorales se han absorbido ya hace unos días y desde luego no va a haber ninguna alteración en ninguna de las dos hojas de ruta, poniendo el acento en gobierno o poniendo el acento en partido.
12: Bueno, es verdad que simplemente sobrevivir no es una buena tarjeta, no es una buena tarjeta de visita, ¿no? Pero claro, cuando te disparan de todas partes, conservar la vida es importante. Lo digo políticamente.
14: ¿Pero hablas de Florentino o de quién? No, estamos en Andalucía.
12: Estoy hablando en este caso del Partido Socialista en general, no solamente en Andalucía.
15: No puede ser tu aspiración, ¿eh?
12: Evidentemente. No, yo no digo que sea una aspiración. Yo lo único que digo es que si estás en la guerra y te están disparando de todos lados, conservar la vida es importante. Y hay que reconocer que aquí se terminó hace mucho tiempo el alboroto y empezó el tiroteo. Como decía la copla, ¿no?
18: Déjame, Aroca, que empiezan a comparecer los candidatos. Comparece ahora mismo Manuel Gavira, el primero en salir a hablar en público, el candidato de Vox, con una satisfacción y una alegría. Les hemos visto cantar, les hemos visto votar antes de que tome la palabra el candidato, porque eso, se saben indispensables, saben que van a tener que negociar con Juan Manuel Moreno, quien les califica de lío, y esta es la alegría. ¿Dónde está la mayoría? La mayoría, ¿dónde está? Le cantan al Partido Popular.
12: Un cachondeíto incluso.
20: ¡Viva!
21: ¡Vamos, Manuel!
20: Bueno, en primer lugar me gustaría empezar, como no puede ser de otra manera, pues agradeciendo a esos afiliados, a esos simpatizantes y a ese más de medio millón de andaluces que han confiado en Vox.
18: Vamos a ver cuál es el mensaje que le lanza, si le lanza algún mensaje al candidato del Partido Popular.
20: A esos andaluces lo que le vamos a decir es que no les vamos a defraudar y, por supuesto, no les vamos a decepcionar. Y vamos a estar a la altura y vamos a defender cada uno de esos votos. Como no puede ser de otra manera, evidentemente hay que felicitar al Partido Popular, hay que felicitar al señor Moreno Bonilla por su resultado. Ellos han sido el partido mayoritariamente votado en Andalucía. Y lo que esperamos de ellos también es que escuche, esperamos del Partido Popular, que escuche a los andaluces. Porque desde luego... los andaluces han hablado claro y le han dicho al gobierno de Andalucía qué es lo que quieren. Y le han dicho, y no solo votantes del propio Partido Popular o votantes de Vox, sino hay muchos votantes de otros partidos que se han presentado a estas elecciones, que han dejado claro qué es lo que quieren. Y lo que quieren es prioridad nacional.
18: Pues primer mensaje para Juan Manuel Moreno. Lo que quieren los andaluces es prioridad nacional. Si quiere negociar, si quiere pactar con ellos, esto va a estar en la cabecera de la hoja de los acuerdos a los que puedan llegar. Prioridad nacional en Andalucía.
20: Prioridad nacional. Va a haber también más campo, más agricultura, más ganadería, más pesca. Y tendremos más y devolveremos a los barrios y las calles de Andalucía más seguridad y más prosperidad. Y el próximo gobierno de Andalucía tendrá mucho más sentido común. Así que en Andalucía tendremos más sentido común, en Andalucía se cambiará de rumbo y en Andalucía por fin tendremos un gobierno que sea un bastión contra el gobierno corrupto, mafioso y traidor que hay en el gobierno de España, el gobierno de Sánchez. Desde Andalucía.
18: Parece, Carlos, que le deja claro Vox cuáles van a ser sus prioridades, la prioridad nacional, pero también sus demandas a la hora de negociar y a la hora de pactar.
13: Hay que reeditar el libro de la vía andaluza, ¿eh? Hay que reeditarlo. Figurativamente hablando, incluso, dos diputados no es que le faltan al PP, no es para ponerse con ese listón tan alto. Yo entiendo que la noche electoral, la alegría y demás, pero son solo dos diputados. Hay que remangarse, habrá que enseñar cuáles son qué es lo que merece un partido del que se necesita nada más que dos votos. No puede ser lo mismo que si fueran 15 o 18. Ese es el lío al que se refería Moreno, que por cierto anunció que si no sacaba la absoluta...
15: Hombre, pregúntale a Puigdemont, perdóname.
13: Poco más o menos que se paralizaba la administración de la Junta de Andalucía, que no habría oposiciones. Es que Moreno lo pintó muy negro. Él mismo se ha puesto las pegas y se ha producido la situación justo que él no quería y que nos describió como una parálisis institucional. ¿No? Tiene usted que negociar y demostrarle a Vox que en 2018, por cierto, le bastaba con permitir el cambio político, pero ahora tiene hambre de poder, demostrar a Vox que lo que puede exigir tiene que ser proporcional a dos diputados y hacerlo ver al electorado también, porque no sabemos qué va a pasar en los próximos meses. Si al final la administración andaluza, como ha anunciado su presidente, se ve paralizada, pues habrá que explicarle a la gente que se ve paralizada.
18: Pero Carlos,
13: por unos señores insaciables.
18: Pero a Vox,
13: eso es la democracia.
18: Pero a Vox le va a dar igual. Es decir, solo necesitas dos diputados, pero a Vox no va a dar igual.
13: Vox se fue de unos gobiernos, claro, le penalizó, pero ya ha vuelto.
18: Ignasi, voy contigo.
13: Y el electorado quiere que su partido gobierne.
15: Es que perdóname, no es más que mirar con esos diputados para saber lo que vale un diputado. Carlos, todo eso que dices tú es muy hermoso en teoría política y en las facultades de ciencia política, algunos que estamos
13: diputados
15: en esos
13: una
15: temas.
13: De grillo bloqueada.
15: La realidad parlamentaria es que quien no tiene una mayoría y le faltan dos diputados, pues puede necesitar dar el oro y el moro, porque si no, no tiene. O sea, es que esa es la realidad. Y basta ver lo que ha ocurrido en Madrid y el peso que tienen algunos para poder dar uno o dos o tres diputados. Es así. Eso es lo que hay.
2: Dos conclusiones brevísimas. Primero, lío del Montepío. Acabamos de escuchar ahora mismo a este señor de la extrema derecha, Manuel Gavira, lío del Montepío. Y efectivamente, dice pactar, bueno, que pacten, pero que pactar con una minoría también tiene su arte. O sea, no basta decir, no, como sois dos solamente, no, los pactos son mucho más complicados. Y Moreno Bonilla tiene el lío del Montepío.
13: Sí, yo lo digo porque el mismo Moreno dijo lo del lío.
2: Tiene el lío. Por dos motivos. Uno, porque no tiene la mayoría absoluta, y otro, porque ha pedido 5 escaños. Eso también va a tener una lectura interna, ¿eh? Cuidado, ¿eh? Incluso una lectura, digamos, de cara a la meseta, ida y vuelta. Ya no es el gran Moreno Bonilla, es un Moreno Bonilla un poquito menos Moreno Bonilla. Eso es lo primero. Segundo, hombre, a ese PSOE moribundo que trata de sobrevivir, el señor Gavira le acaba de tirar una botella de oxígeno.
18: Déjame.
2: Porque efectivamente el PSOE va a empezar a decir, miren ustedes, prioridad nacional Moreno.
18: Aroca, que comparece, segundo candidato que comparece esta noche, Antonio Maillo, por Andalucía, con esos 5 escaños que ya tenía en la anterior legislatura y que mantiene en esta legislatura.
21: ¿Ya puedo? Muchas gracias. Bueno, en primer lugar, muchas gracias por la espera. Esperamos, vale, a que un compañero que necesita...
18: Para que estén todos los medios, puedan obtener el sonido, porque ahora se van sucediendo las comparecencias una detrás de otra.
21: ¿Ya? ¿No? Empiezo de todas formas. Buenas noches y muchas gracias por estar aquí a la espera de unos resultados que se han hecho esperar más de lo que creíamos, pero que en cualquier caso ya, evidentemente, estamos hablando sobre unos resultados definitivos que nos permiten hacer un análisis también de los mismos. En primer lugar, nosotros, desde la coalición por Andalucía, que he tenido el orgullo de encabezar, queremos hacer el agradecimiento profundo a los casi 260.000 votantes que nos han dado el apoyo y han confiado en nosotras y en nosotros. Para nosotros ese es el mayor orgullo, porque significa una fuente de responsabilidad política sobre la gente que ha confiado en este escenario y en estas elecciones. Vaya para ellos y para ella nuestro profundo y sincero agradecimiento. En segundo lugar, quería también agradecer a los miles de voluntarios y voluntarias de todas las organizaciones políticas de nuestra candidatura que han estado haciendo la campaña del tú a tú, de puerta a puerta, que han estado desplegando en la campaña todos sus esfuerzos colectivos. Agradecerles ese trabajo. Es emocionante cómo gente, de manera desinteresada, da lo mejor de sí para contribuir a un proyecto en el que creen, en el que confían y del que forman parte. Y también queremos agradecer en el día de hoy a los 5.225 apoderados y apoderadas que se han distribuido por toda Andalucía, de las 10.403 mesas electorales que ha habido. Un despliegue extraordinario que quiero agradecer también porque la dedicación durante tantas horas al seguimiento y la garantía de que el procedimiento electoral fuera satisfactorio también es objeto de nuestra alabanza. El resultado electoral no cumple con nuestras expectativas de crecimiento. El resultado electoral de la coalición por Andalucía no cumple con nuestras expectativas de crecimiento, ni con el objetivo de echar a Moreno Bonilla y al Partido Popular de la Junta de Andalucía. Lo tenemos que decir porque es, creo que, la principal conclusión que sacamos en este momento. Pero debe haber también una certeza. Es verdad que no hemos conseguido echar a Moreno Bonilla y el Partido Popular y, por tanto, queremos trasladar nuestra preocupación sobre el continuado deterioro de los servicios públicos que va a haber, sobre una sanidad colapsada que va a seguir su deterioro para ponerlo en manos de grandes empresas y poderosas para que atiendan la sanidad como un negocio, a la apertura de la privatización de la educación, que es uno de los frentes de batalla que vamos a tener para garantizar la educación pública, o al sentimiento que a mí me tiene personas que, como Antonio y Manuela, están esperando desde hace 3 años un reconocimiento de dependencia con Alzheimer y todavía no lo reciben y tienen este martes cita y voy a sentir mucho que van a seguir con la misma indiferencia de siempre. Pero tenéis una certeza que también quiero dejarlo claro. Estamos orgullosos de nuestro trabajo y del que vamos a hacer, de seguir siendo e intentando ser una izquierda útil que defienda esos servicios públicos, que defienda los valores solidarios que nos caracterizan en Andalucía y la apuesta y defensa de lo común, que forma parte de nuestra forma de ver la vida. Y también
18: reconoce
21: la defensa de la
18: Antonio Maillo que los resultados no cumplen las expectativas de crecimiento. Sí deben cumplir las expectativas de crecimiento los resultados de Adelante Andalucía con José Ignacio García al frente, que está ahora ya compareciendo.
3: A la militancia que ha trabajado en condiciones muy duras, con muy pocos recursos, con muy poco dinero, pero con mucha ilusión y muchísimo compromiso, y ha hecho no solo una campaña histórica, la mejor campaña que ha habido en estas elecciones, sino que también hay que poner en valor que esto no es solo fruto de una campaña electoral. Esto es fruto de años de trabajo pausado, de hormiguita, poquito a poco, haciendo como se hacen las cosas que merecen la pena en la vida, con mucho esfuerzo y en colectivo. Yo quisiera darle desde aquí las gracias a los compañeros y compañeras de todas las asambleas, a los equipos de trabajo, a la gente que ha hecho el programa, a los equipos de comunicación, a los equipos de todo, a nuestros candidatos y candidatas, darle las gracias de corazón. En segundo lugar, y como hemos dicho en algunos actos, esto no es una campaña electoral ni de candidato ni de marketing político. Esto solo tiene un ingrediente tan antiguo como el ser humano, el compromiso militante. Dedicar tiempo voluntariamente a intentar cambiar el mundo. Esta es la receta de Adelante Andalucía. En segundo lugar, y más importante, quiero dar las gracias a los casi 400.000 andaluces y andaluzas que han votado hoy por el andalucismo. ¡Vamos! ¡Vamos! Que han votado

0: Han votado por rebelarse ante lo injusto. Han votado por la esperanza. Han votado por la alegría. Y han votado por transformar Andalucía para ponerla al servicio de la clase trabajadora andaluza. Solo un mensaje a las casi 400.000 andaluces y andaluzas que nos han votado. No os vamos a fallar. Y esto no ha hecho más que empezar. La primera valoración política de la noche. De momento, no hemos echado a las derechas. Y somos muy conscientes de ello. Pero hoy se han puesto las bases para echar mañana a las derechas de Andalucía. Aún no lo hemos conseguido, pero hoy sí podemos decir que adelante Andalucía le ha quitado la mayoría absoluta al Partido Popular. Aún remarco, aún no lo hemos conseguido. Pero hoy también podemos decir que una fuerza de izquierda alternativa y soberanista ha superado a los fascistas en dos provincias. En dos. Tiempo al tiempo, porque os vamos a superar en todas las provincias. En todas. Es posible superar a Vox desde la izquierda. Y nosotros y nosotras lo estamos demostrando. No lo hemos conseguido todavía en todas las provincias, pero lo conseguiremos. Desde el soberanismo, desde el andalucismo, desde el feminismo, desde la lucha LGTBIQ, desde el anticapitalismo y desde la lucha de la juventud. Vamos a conseguirlo. Tiempo al tiempo.
1: Son dos provincias, Diego, en las que adelante Andalucía ha pasado por delante de la extrema derecha, por delante de Vox.
2: Sevilla y Cádiz.
1: En Sevilla y en Cádiz.
0: Remarco, aún no lo hemos conseguido, pero se demuestra que adelante Andalucía es la herramienta más útil contra las derechas, contra el Partido Popular y contra los fascistas. Adelante. Frente a la vía del señor Moreno Bonilla, que no es la vía de moderación, la vía de Moreno Bonilla es la vía de la privatización de la sanidad, la vía de Moreno Bonilla es la vía de la privatización de la universidad, la vía de Moreno Bonilla es la vía de dejar tirada a 2.000 mujeres con cáncer de mama, la vía de Moreno Bonilla es la vía de la precariedad laboral, es la vía de menos Andalucía, de una Andalucía más subalterna, es la vía de plegarse a los intereses de Asisa, Quirón y Adesla, frente a la vía de Moreno Bonilla, solo está la vía del andalucismo. La única herramienta que ha demostrado ahora mismo que se le podía quitar la mayoría absoluta al Partido Popular y que vamos en el camino de echar al Partido Popular. Aún no, pero tiempo al tiempo, porque hemos llegado para quedarnos. La vía del andalucismo, la vía de adelante Andalucía, la vía que ya le ha ganado a la extrema derecha en dos provincias y que le ha quitado la mayoría absoluta al Partido Popular, es la vía basada, uno, en el andalucismo, en la soberanía del pueblo andaluz, en poner los intereses de la clase trabajadora por encima de cualquier cosa. Dos, es la vía de una izquierda independiente del Partido Socialista. Una izquierda que no aspira simplemente a ser muleta del PSOE, que no aspira a ser subalterno del PSOE, que viene a transformarlo todo. Y tres, es una vía ligada a las luchas, a los movimientos sociales, a la gente que ya está transformando Andalucía y poniendo las bases para que mañana podamos, sí, echar a las derechas. Y estas tres ideas hemos demostrado que se puede hacer con un poquito de alegría, que no hace falta hacerlo enfadado, que no hace falta hacerlo echando la bronca, que se puede escuchar a nuestra gente, que se puede comprender los dolores de nuestro pueblo, que se puede usar el humor, que ante los fascistas hay que reírse de ellos, que ante los machistas hay que reírse de ellos, que ante las agresiones hay que reírse de ellos y condenarlas y enfrentarse y hacerlo con alegría. La izquierda de la alegría. Y eso ha demostrado que es lo que más teme ahora mismo el Partido Popular. Como decía, Adelante Andalucía ha llegado para quedarse. El andalucismo ha llegado para quedarse. No nos conformamos con lo de hoy, ni mucho menos. Lo remarco.
1: Pues es un discurso, no, Mariela, como muy no contenido y como, a pesar de que podrían estar ellos sí saltando de alegría, son los únicos que han subido, que son 6 escaños más de lo que tenían. Un discurso muy contenido, muy de cara al futuro, de ponerse a trabajar con alegría, eso sí, pero como muy medido.
2: Sí, sí, muy de tierra, ¿no?
1: Sí, sí, sí.
2: Pero desde luego sí que refleja un proyecto de futuro, ¿no? Donde queda mucho por hacer, habla del compromiso militante como la receta de éxito y ese modelo de soberanismo, de no subalterno, modelo de lucha y esa izquierda de la alegría a la que apela, que por cierto coincide con algunos de los diagnósticos que planteaba esta noche a través de X el propio Rufián, ¿no? Que hablaba de esa izquierda soberanista, sí, sí, sí, como una, bueno, un reflejo de poder plantar cara y ganarle a la ultraderecha.
3: Bueno, si yo, permitís esa referencia, yo creo,
1: de... Bueno, Baro, que después tú, Ignasi.
4: No, yo creo que es pronto para hacer lecturas que superen el propio contexto andaluz, ¿no? Comprendo el oportunismo de Rufián, porque es un poco como decir, me estáis dando la razón, los resultados, pero yo creo que es inoportuno desde el punto de vista de un análisis que contemple ahora mismo fundamentalmente las variables andaluzas y que esas puedan ser exportables luego a un digamos a un combate político más generalizado. Pero evidentemente el gran triunfador de la noche son los que constituyen Adelante Andalucía, pero no solamente por su mensaje, por la idoneidad de su candidato, por la teleología de lo que quieren decir, es que es reivindicar los derechos de Andalucía como nación política, el liderazgo de Andalucía dentro de nuestros propios límites como actor político, no solamente eso, sino que se reivindica desde el punto de vista de poder ser desde Andalucía la auténtica barrera a la extrema derecha, que evidentemente también tenemos en Andalucía, como nos ha recordado antes, incluso con número, el señor Gavira.
1: Ignacio.
3: Sí, y ahí en eso que suena claramente, pues un discurso a medio plazo, es evidente, estamos en una noche electoral, empieza la legislatura, a mí toda esa referencia a hacer política con alegría, que a alguno puede sonar a chiste, a mí no me suena a chiste para nada, porque en el fondo lo que se está diciendo ahí es que hay que hacer una política para la gente, con la gente, constructiva y en positivo, y no solo una política de hay que echar al enemigo que viene, y eso es lo que hemos visto, y esa política pues no precisamente de alegría es la que ha caracterizado a la candidata socialista, en la que es muy difícil encontrarle un corte en el que no esté como abroncando a alguien o amenazando todo lo que se viene encima y atacando, es decir, bueno, y eso es una parte de la política, a veces hay que sacar efectivamente la línea dura, pero una inversión política a largo plazo, que es la que está anunciando Adelante Andalucía hoy, se fundamenta en convencer, en ilusionar, en proponer. Entonces lo de la alegría como metáfora de algo, no se trata de ir haciendo chistes cada mañana, sino esa sensación de que uno está aquí para construir algo y no solo para decir vótenme a mí porque lo que viene enfrente es un desastre y es una amenaza para usted y porque lo han hecho todo mal. Ahí me parece que hay un mensaje más profundo de lo que puede haber parecido al escucharle.
1: Y de hablar, Ignasi, que tú lo decías, y de hablar de los problemas y de las cosas que afectan a la gente.
3: Es que es eso, lo de la alegría va eso, constructivo.
1: Claro, uno de los problemas de la izquierda muchas veces es la desconexión con los problemas que tiene la gente. O sea, las cosas de la falta de la vivienda, de los sueldos precarios, de la juventud que no tiene un futuro.
3: Pero sin abroncar, antes, sin estar todo el día abroncando. La política de la bronca y del tal, yo estoy muy harto.
2: Pero fíjate, también es un poco injusto, porque el gobierno de coalición ha adoptado medidas legislativas en materia de vivienda que tienen un impacto muy positivo y que están conectadas directamente con los problemas de la vivienda a corto plazo, a medio y a largo plazo. y sin embargo no ha conseguido trasladar tampoco a la gente joven y a los...
1: Pero porque no se ven los resultados, Mariola.
2: Ya, pero es que la política de vivienda está muy pegada a las autonomías y sin embargo solo parece que se proyecta todos los déficits que tiene una política de vivienda con las acciones o no acciones del gobierno, del gobierno central, y sin embargo parece que se pasa poca factura a los gobiernos autonómicos en relación con la insumisión a las leyes de vivienda del ámbito nacional, porque esto también hay que decirlo, en España hay comunidades autónomas del Partido Popular que han hecho actos políticos de insumisión a determinadas leyes, algunas desde luego las que tratan de incidir en el problema de la vivienda. Claro, ahí está, no sé de quién es responsabilidad de articular un debate en esta clave también, en quién es responsable de qué en un tema tan importante y tan nuclear como es el de la vivienda, ¿no?
1: Carlos.
5: Yo creo que, no lo he dicho antes, creo que José Ignacio García ha sido el gran animador, sobre todo de los debates. Yo le he agradecido mucho el tono que se los ha trabajado, le ha metido el dedo en el ojo al presidente de la Junta de Andalucía, se ha dirigido a él con vehemencia en muchos momentos, que hemos agradecido porque le ha dado intensidad al debate político. Y yo comprendo que mañana todos nos tenemos que levantar, incluidos los partidos políticos, cada uno tiene que vender su producto, su consumo interno. Este señor tiene 8 diputados, de un parlamento de 109, 8.
1: Bueno, pero tenía 2, ¿eh?
5: Sí, correcto, y he dicho que es muy bueno y ha hecho muy buena campaña. 8, yo acabo rápido. Las derechas que él quiere echar, que no hay que echar a nadie de Andalucía. Quiero entender qué ha dicho del poder, quería decir del poder, pero de Andalucía no hay que echar ni a la derecha ni a la izquierda. Aquí ya vemos todo. Y eso es primero que debe saberlo un dirigente público, político. Pero que la bloque de las derechas tiene 68. Es que insisto en el marco general, yo soy muy pesado con eso, pero es que insisto que el PP ha ganado en las 8 provincias, pero que ha ganado con un 41%. Si se quieren conformar con que ha perdido la absoluta porque se ha quedado a 2 diputados, cada uno está en su consumo interno perfectamente, porque ahora empieza el lío, empezamos a escrutar cómo gobierna con vos, lo que vos pides, las ocurrencias, la prioridad, de acuerdo, perfectamente. Pero que vamos a echar balón al suelo un poquito algunos, entre ellos este señor.
6: Pero vamos,
5: que insisto que ha hecho una campaña muy buena, que yo como periodista se lo agradezco, porque si no esto era plumbeo.
6: Si la derecha es tan grande y representa tanto, ¿por qué son un lío para Andalucía? O sea, ¿por qué no se acepta con normalidad? Yo creo que evidentemente hay un discurso que no es andaluz solo, sino que es español, que señala y amenaza lo complicado que es para la convivencia y para el futuro el que la derecha tradicional, que debería ser, y yo creo que en algún sentido lo es, constitucional y de sentido de Estado, se alíe con un partido que evidentemente tiene el respaldo, de, en este caso, de 500.000 de andaluces, pero que representa, entre otras cosas, querido Carlos, la negación del propio derecho al autogobierno de Andalucía. Claro, empecemos por ahí. Empecemos
3: por ahí.
6: Es la
3: contradicción de Vox,
6: por tanto,
5: no creen la autonomía,
6: por tanto,
5: y a las calles reconoció el error.
6: Por tanto, como ocurrió en los finales de la República de Weimar en Alemania, la extrema derecha no tenía ningún complejo en decir: nos montaremos en las instituciones democráticas para acabar con la democracia. Entonces es lo que tiene que responder. O sea, ¿por qué Moreno Bonilla considera que es un lío gobernar con la extrema derecha? Por tanto, yo sí coincido, porque entiendo que es una metáfora lingüística, con lo que dice el candidato electo ya de Adelante Andalucía, que efectivamente, desde el punto de vista metafórico, hay que intentar por todos los medios que la extrema derecha en Andalucía no tenga un papel relevante en las instituciones. Yo sí lo creo y apoyo la posición que sostiene el líder electo de Adelante Andalucía.
2: No, yo solo un apunte, Carlos. Yo creo que el candidato de Adelante Andalucía ha sido muy moderado en lo que es la celebración de un resultado electoral que ha sido muy bueno para él. Eso es coger el rábano por las hojas, porque está hablando obviamente de
5: la capacidad. A mí el tema parece simpatiquísimo, ¿eh?
2: No, pero si no es un eso es una manera también bastante frívola de aproximarse a lo que es un resultado magnífico de un partido. Él no es ni un animador de debates, ni es un líder que ha obtenido unos buenos resultados y está sacando la noche electoral, que le permitiría seguramente un acto muchísimo más alegre, está dando un mensaje político, yo creo que muy sensato. Es decir, la vía de éxito de las izquierdas.
5: Yo me reitero
2: pasa
5: en que ha sido un animador de los debates, Mariola. Me lo
2: reitero. Que cada uno puede hacer el análisis
5: político.
2: Eso no es
5: una frivolidad. No, que es cada una uno puede hacer,
2: que cada uno puede hacer el análisis político que quiera. Pero yo creo que en ningún momento el líder de Adelante Andalucía, con sus 8 escaños, ha pretendido sacarle un brillo que pretenda poner en cuestión la capacidad y la fuerza política de la derecha.
1: Está compareciendo la candidata del Partido Socialista, María Jesús Montero.
7: Hoy en Andalucía, agradecerle a todos los miembros de las mesas, a todas las fuerzas y cuerpos de seguridad del Estado, a los interventores, a los apoderados y a todo el mundo que participa en una jornada tan intensa como ocurre cuando tenemos elecciones autonómicas en nuestra tierra. Así que vaya por delante ese agradecimiento a todos y todas, y sobre todo a la sociedad andaluza, que como siempre se comporta de forma democrática.

tanto, y quiero también hacerlo públicamente, porque el resultado de estas elecciones le ha dado la victoria al Partido Popular y a Juan Manuel Moreno Bonilla. En tercer lugar, quiero agradecer el apoyo, la confianza de los electores que han depositado su voto para el Partido Socialista. Quiero decirles, además, que sabemos cómo tenemos que administrarlo para que, efectivamente, la dignidad de Andalucía, sus servicios públicos, estén por delante y estén siempre guiándonos nuestras decisiones. Los ciudadanos nos colocan en la oposición y, por tanto, desde ahí vamos a ejercer, por supuesto, con toda nuestra iniciativa, capacidad y con toda la movilización que podamos desarrollar, vamos a hacer esa oposición al Gobierno de las derechas y, por tanto, para que podamos conservar el patrimonio público más importante que tiene Andalucía, como son sus servicios públicos. Es verdad que el Partido Popular ha bajado en estas elecciones y esto implica, por supuesto, que tenemos que redoblar los esfuerzos, porque somos conscientes de que la ciudadanía vive en primera persona ese deterioro y, por tanto, afectando a esa igualdad de oportunidades. Lo que le quiero transmitir a todos los andaluces y a todas las andaluzas es que saben que el Partido Socialista hace la oposición con rigor, planteando respuestas y propuestas y, por tanto, intentando contribuir a que realmente los ciudadanos sean los que ganen siempre con nuestras propuestas. Esta tarea la seguiremos haciendo, como siempre, desde nuestro grupo parlamentario y con la voz pública que tenemos que tener en toda la geografía andaluza para que cada día más los ciudadanos sean conscientes de cuáles son los retos, los elementos futuros que tenemos que abordar en una tierra también como la nuestra. Por supuesto, agradecer al equipo y a todos los que hemos estado trabajando en esta campaña. No son para nosotros unos buenos resultados. El Partido Socialista, siempre que concurre a unas elecciones autonómicas, sale a ganar, representa a la mayoría social y quiere obtener la confianza de esa mayoría social. Por tanto, tomamos nota de lo que los andaluces nos expresan a través de las urnas. Analizaremos con detalle todos esos indicadores y todo lo que se desprende del voto emitido por parte de los andaluces. Y, como siempre, este es un partido que aprende, es un partido que está permanentemente en el ámbito de la mejora, intentando captar todas aquellas cuestiones que los ciudadanos crean que tenemos que mejorar para ponerlas en práctica y para estar en mejores condiciones siempre para obtener lo que anhelamos, que es volver a la Junta de Andalucía, volver a gobernar esta tierra, convencidos y convencidas de que somos la garantía de la igualdad de oportunidades y, por tanto, de los servicios públicos, de su calidad y de su respuesta ante la ciudadanía. Así que agradecer también a todos los medios de comunicación que nos hayan acompañado durante esta campaña y convocaremos en los próximos días los órganos oportunos para seguir haciendo ese análisis electoral, ya con los resultados mucho más cerrados y, sobre todo, viendo el detalle de lo que se está expresando en cada rincón de nuestra tierra, con el compromiso firme por parte de los socialistas andaluces de seguir trabajando por Andalucía, de seguir dando esa garantía que creemos que tiene que tener la sanidad pública, la educación pública, la dependencia, formulando propuestas para el derecho a la vivienda que nuestros jóvenes tienen que tener y, por tanto, nos seguirán encontrando, como siempre, trabajando. Nos hubiera gustado que los resultados hubieran sido otros, pero, por supuesto, aceptamos, como no puede ser de otra manera, el veredicto de las urnas que nos han dado unos resultados que yo creo que nos van a permitir hacer la oposición seria, la oposición responsable que tenemos que seguir haciendo. Y, a partir de ahí, a seguir aprendiendo, a seguir trasladando a los ciudadanos de Andalucía que somos la única alternativa real a la derecha, a las derechas conjuntas o a la derecha individual. Y, por tanto, nuestro proyecto político es un proyecto que, como bien saben, hemos explicado a lo largo de estos días para que hubiera el contraste necesario y que, finalmente, el criterio de los ciudadanos decidiera. Insisto en que no han sido unos buenos resultados,
que por supuesto aspiramos.

0: Vamos siempre a ganar y seguiremos trabajando para hacerlo. Para hacerlo en las próximas elecciones autonómicas y, entre tanto que llegan, por supuesto, para las convocatorias electorales y los próximos encuentros que tenemos. El Partido Socialista es una familia de hombres y mujeres que nos dejamos la piel cada vez que tenemos una convocatoria electoral, que sabemos que lo importante son nuestra gente, la gente normal, sencilla, que aspira a tener una vida mejor y que lo que pretende, como siempre, es que los políticos le demos solución a sus problemas, que estemos en lo que a ellos les importa. Y este partido seguirá estando en la sanidad pública, en la educación, en los servicios, en las oportunidades de empleo y, en definitiva...
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8: Fácil en una comunidad tan grande como la nuestra era ganar en estas 8 maravillosas provincias que tenemos en Andalucía. Y en las 8, la primera fuerza política ha sido el Partido Popular de Andalucía. En las 8. Y el tercero de ellos, gracias a ti. Muchas gracias. Gracias, amigas, amigos. Y el tercer resultado, el tercer objetivo que nos habíamos marcado, no hemos quedado muy cerquita de ello. No hemos quedado a 2 escaños de esa mayoría suficiente. Es verdad que lo dijimos, que era complicado, y advertimos que la horquilla iba a estar en torno a eso, 53, 56, 57, que iba a depender de los restos. Y la ley DON a veces nos favorece y a veces nos perjudica. Por tanto, no hemos quedado a esos 2 escaños. Hemos sacado... Es verdad, no hemos sacado matrícula de honor, que era lo que estábamos aspirando, pero tengo que decir que hemos sacado un sobresaliente. Un sobresaliente. Así que, en primer lugar, quiero darle las gracias a ese más de 1.700.000 andaluces y andaluzas que no han dado su apoyo en estas elecciones. Son muchos, una cifra inalcanzable, impensable, hace tan solo 7 años y medio, cuando estábamos nosotros empezando este proyecto de reforma y de cambio de Andalucía, y es la cifra más alta, ¿no? Por tanto, quiero de todo corazón darle las gracias a todos esos andaluces que de manera cariñosa, de manera honesta y de manera sincera, a lo largo y ancho de toda la campaña, nos han animado, nos han empujado y además, por último, han depositado su confianza en nosotros. A todos ellos, gracias, no os vamos a defraudar. Muchas gracias, no os vamos a defraudar. En segundo lugar, también quiero dar las gracias a todos los que habéis participado en la campaña, empezando por el equipo de campaña, todo mi equipo, a todos los candidatos y candidatas que han trabajado, a todos los compañeros afiliados, estructuras provinciales, territoriales, a nuestros afiliados que han ido de interventor y de apoderado y que han hecho un trabajo, como siempre, ejemplar. Muchísimas gracias a esa gran familia que entre todos tenemos, que hemos nutrido, a la que se ha sumado mucha gente nueva, a esta familia del Partido Popular en Andalucía. Así que gracias también. Me vais también a permitir que en este capítulo de agradecimiento, también le dé las gracias a la dirección nacional de nuestro partido y a nuestro presidente, Alberto Núñez Feijóo, que ha estado en todo momento respaldando, ayudando, apoyando, colaborando en esta importante victoria electoral que hemos tenido en Andalucía. Así que muchísimas gracias a todos ellos y de manera muy especial a nuestro presidente, Alberto Núñez Feijóo. Bueno, los andaluces nos han dado un mandato claro, y yo creo que claro y definitivo. Y el mandato es que sigamos transformando Andalucía, sigamos cambiando Andalucía, sigamos en ese proyecto que iniciamos a comienzos del 19 de transformar nuestra tierra para hacer una tierra mucho más próspera, con mayor bienestar y una tierra que tiene que ser líder en España. Y ese mandato, puedo decir con absoluta naturalidad, que lo vamos a cumplir. Que si ellos quieren 4 años más, como así quieren la mayoría de los andaluces, de una manera clara y abrumadora, que sepan que este candidato aspira a dar 4 años más de reforma, de impulso y de proyecto y de estabilidad a Andalucía. Creo que hoy es un día bonito, digo que es un día, yo diría un día precioso, precioso para todos los demócratas. Precioso porque la participación ha subido. Algunos dicen, no, es que te puede perjudicar, te puede beneficiar. Nunca es malo que suba la participación. La ley es caprichosa, a veces te da, a veces te quita, pero lo que está claro es que es importante la democracia. Y desde aquí una reflexión, ¿no? ¿Cuántas cosas se pierden los dictadores del mundo? No hay cosa más bonita que sentir el cariño, el calor y el aprecio de tu pueblo, como hoy estoy sintiendo yo aquí y hemos sentido en todos y cada uno de los rincones. No hay cosa más bonita que la democracia y más importante que respetarla, ampararla y protegerla. Por eso este proyecto es un proyecto de cambio, de transformación, que sigue con más fuerza que nunca. Como he dicho, casi 150.000 apoyos más que en el año 22, en las pasadas elecciones. Y eso significa que, lejos de ahuyentar o que ciudadanos que no apoyaron en el 22 se hubieran alejado de nuestro proyecto, hemos conseguido concitar y sumar todavía más. Ese es el camino, sin lugar a dudas, ese es el objetivo, hacer un proyecto común y compartido de Andalucía, mantener la convivencia y mantener el respeto mutuo que nos tenemos todos en Andalucía, este ambiente que hemos disfrutado en Andalucía, y sobre todo el seguir trabajando por esta tierra maravillosa, esta tierra única, esta tierra especial, que forma parte también de ese gran proyecto común y compartido tan maravilloso como es España, y que desde luego nos vamos a poner desde el minuto uno, desde mañana mismo, a seguir trabajando con honestidad, con sinceridad y, desde luego, con todas nuestras ganas en dar soluciones a los problemas y, sobre todo, en dar esperanza y futuro a todos y cada uno de esos 9 millones de andaluces que tenemos la suerte de vivir al sur de España. Así que, como digo, hoy es un día bonito. Es un día bonito porque la democracia ha hablado, los andaluces han dictaminado y nos corresponde, como fuerza mayoritaria, como fuerza claramente preferida por parte de todos ellos, nos corresponde la responsabilidad de formar gobierno y de gobernar. Así que, gracias. Que sepan los andaluces y las andaluzas que cuentan con un gran proyecto, que cuentan con muchos, muchos, muchos equipos preparados y con muchas ganas y mucha ilusión, y que nos vamos a dejar la piel por vosotros. Amigas y amigos, ¡viva Andalucía! ¡Viva! ¡Vamos!
3: Pues hoy es un día precioso, pero mañana llegará el lío, porque tendrá que negociar, tendrá que pactar con Vox, porque ha perdido la mayoría absoluta que le ha permitido gobernar en solitario en los últimos 4 años. Vamos a ir cerrando ya este especial elecciones, recordando, Sastre, cómo han quedado finalmente los resultados.
9: El Partido Popular ha ganado estas elecciones, pero pierde la mayoría absoluta, con 53 diputados y el 41% de los votos. Se queda 2 escaños de poder gobernar en solitario y 5 por debajo de la que obtuvo hace 4 años. Juanma Moreno gana en todas las provincias, pero queda en manos de Vox. El PSOE cae a un nuevo suelo histórico en la comunidad que fue su feudo, donde llegó a encadenar varias victorias con más de 60 diputados. Tenía 30 y María Jesús Montero, que fue número 2 de Pedro Sánchez, pasa a tener 28. Vox, que tenía 14 representantes, crece 1, tendrá 15. Vox es uno de los 2 partidos que ha crecido. El otro, el que más lo ha hecho, ha sido Adelante Andalucía, que pasa de 2 a 8 diputados. Con 6 parlamentarios más, supera por Andalucía, que se queda en 5 y podrá conservar grupo parlamentario propio. El aumento de la participación hace que PP o PSOE caigan en escaños, aunque crezcan en papeletas absolutas. La suma del PP y Vox era hace 4 años del 56%, hoy es del 55%. La participación ha sido del 64%, más de 8 puntos por encima que hace 4 años.
3: Mañana será día de análisis de los partidos, de qué pasa con esa vía andaluza en el Partido Popular, después de haber perdido la mayoría absoluta en el Partido Socialista. El análisis sobre el peor resultado en una comunidad que ha sido históricamente feudo de los socialistas, y en la izquierda, qué pasa con ese proyecto de la izquierda a la izquierda del Partido Socialista, que no consigue concitar los votos suficientes para marcarse, para convertirse en una verdadera alternativa, y ese aumento de los votos de la izquierda territorial, de la izquierda más próxima. Mañana día de análisis, insisto, en los partidos políticos, y día de análisis también en la radio con el Hoy por Hoy. Yo agradezco a los analistas de esta noche, a Javier Aroca, Carlos Navarro Antolín, Mariola Urrea e Ignasi Guardans, que hayan estado con nosotros. Muchísimas gracias a todos.
10: Y
3: nos vemos en los próximos días. Y también a Diego Suárez, que nos vemos mañana por la mañana. Y con José Luis Sastre también, que nos vemos dentro de un ratito.
9: A primera hora.
3: A primerísima hora, que hay que analizar.
9: Exacto,
3: digo yo.
9: Analizar. Venga, y contar.
3: Pues mañana a partir de las 6, como siempre, en Hoy por Hoy. Les esperamos.

0: 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Ángels Barceló.
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2: Si estaban ustedes escuchando Carrusel Canalla en Ser Más, ya saben que llevamos desde que terminó el partido del Barça en directo, pero saludamos a esta hora a los oyentes de la cadena Ser que han escuchado en directo el especial Elecciones Andaluzas con Ángel Barceló en Sevilla, después de que haya conseguido la victoria en Andalucía el PP, pero no logra la mayoría absoluta Juanma Moreno y, por tanto, tiene la llave Vox. Hemos comentado en la cadena SER ese especial Elecciones y ya estamos otra vez con el fútbol. Sí que estaba hablando Lluís Flaqué desde el Camp Nou de Barcelona en este último partido de Lewandowski como culé en su estadio.
3: Sí, por situar a la gente que se incorpora ahora mismo al Carrusel Canalla, después de este especial Elecciones en Andalucía, jornada 37, el Barça ha ganado 3-1 al Betis con dos goles de Rafinha, uno de Joao Cancelo, el del Betis lo ha marcado Isco de penalti. El Barça es líder y ya campeón con 94 puntos, 94 goles a favor, el Madrid es segundo con 83, también ha ganado hoy 0-1 al Sevilla, Sevilla 0, Real Madrid 1. Luego repasaremos todo lo que ha dejado la jornada, porque es mucho, y lo que queda para la última será apasionante. Después de los resultados de hoy, el Atlético 1 Girona 0, Osasuna 1 Español 2, Elche 1 Getafe 0, Real Sociedad 3 Valencia 4, Levante 2 Mallorca 0, Athletic Club 1 Celta 1 y Rayo 2 Villarreal 0. Ahora mismo están en descenso Girona, Mallorca y Oviedo, que ya es matemáticamente equipo de segunda división. Luego lo repasamos todo y también damos una vuelta por todas las despedidas de jugadores, leyendas que hoy dicen adiós a sus aficiones. La primera, la que comentábamos ahora en Ser Más, la de Lewandowski, y luego hablaremos de Griezmann, Valverde, Trejo, en fin, hay un largo etcétera. De Lewandowski ya hemos hablado, pero por ponerle un titular a la noche, Flaky, del polaco, que ¿con qué te quedas ahora mismo despidiéndose de, sí, del Camp Nou con la grada ya vacía?
4: Si nos escucháis de fondo unos aplausos, son sus amigos que hacen una especie de corro alrededor de Lewandowski, que ha querido hacerse una fotografía justo en la portería delante de la pancarta que han colgado en la gran emasio de Robert Amtuba Kuman Satot. Robert, contigo empezó todo. Bueno, ha sido una noche de emociones, me quedo con la emoción total que ha vivido el polaco, que le ha incluso superado. Ahora sigue haciendo reverencias con sus amigos Lewandowski, le canta una canción. Bueno, ha sido la noche de Lewandowski, que se marcha sin haber podido marcar en su último partido, pero completamente emocionado y con ese lema que todavía sigue apareciendo en el Camp Nou, como Barry va como una estrella, marcha como una leyenda, llegó como una estrella, se va como una leyenda, que es la sensación que tenemos todos, ¿no? De que el Barça ha fichado un killer y se ha ganado el corazón de todos los culés.
3: Y del partido, para la gente, para los oyentes que no lo hayan escuchado, no lo hayan seguido, ¿con qué te quedas? ¿Qué destacas del Barça, bueno, 3-1?
4: Partido, lógicamente, alejado de la tensión que se ha habido en la jornada unificada de las 7. El Betis ya era equipo de Champions y el Barça ya campeón, así que evidentemente no ha habido ni mucha tensión, pero sí que ha servido, como decías, para que Rafinha reivindique su figura con esos dos goles y que demuestre, pues, que va a llegar fresco y en forma al Mundial a las órdenes de Ancelotti, que Cancelo ha marcado el tercer gol que le permite, pues, también tratar de reivindicarse para que el Barça active, si es posible, y como es su deseo, el poder retenerle aquí en Barcelona. Y del Betis, bueno, buenos minutos de Isco, que ha marcado el gol de penalti. Sí que me quedo para remarcar ese dato, sí que comentamos, el Barça cierra una liga perfecta como local. Fíjate que ha jugado en tres estadios, Montjuïc, el Johan Cruyff y este nuevo Camp Nou. Han sido 19 partidos, 19 victorias desde el año 85-86, cuando le logró el Madrid, que ningún equipo lograba cerrar una liga perfecta en casa. Así que la fortaleza como local también explica el por qué el Barça ha ganado esta liga.
3: Hoy 56.000 espectadores en el Camp Nou, Jordi, y el dato que da Flaky es relevante. Desde que ha vuelto al Camp Nou, cuenta sus partidos de liga por victorias y se ha hecho fuerte este año en casa.
5: Un fortín, ¿no? Un fortín el Barça en su estadio. Bueno, es el tiempo de Laporta y es el tiempo de Deco. Otra vez, hay que reforzar al equipo con ese 9, hay que reforzar al equipo con ese 9 y hacer que el Barça dé el salto competitivo, donde, por ejemplo, en Europa le falta ese escalón. En lo que se refiere a Lewandowski, sinceramente, creo que a Lewandowski el Barça le ha emocionado. Creo que buena parte de la clave del éxito de Lewandowski es que también a él, un hombre que tiene la carrera hecha, que lo había ganado todo, que es el Barça el que lo necesitaba, él también ha entendido Barcelona, ha entendido Cataluña y ha entendido el Barça. Y el Barça a Lewandowski la ha emocionado. Por tanto, muchas gracias por haber ganado o contribuido a ganar esas tres ligas de las últimas cuatro, que además se han ganado ante un adversario formidable como es el Real Madrid.
3: La gente se lo ha reconocido a Lewandowski, el trabajo realizado en las cuatro temporadas con el equipo, en el club. A partir de ahora toca pensar en el presente. Ya nos ha explicado Nil Solá que Lewandowski se va y muy posiblemente a Arabia Saudí porque tiene una oferta muy importante. Recibió también propuestas de Italia y de Estados Unidos. Lo explicará en los próximos días, y el Barça tiene que buscarle un sustituto. Hemos comentado varias veces ya en la SER que quiere un delantero centro y un jugador de banda polivalente, agresivo, si puede fichar con normalidad en este mercado de invierno, con nombres en este mercado de fichajes de verano, con nombres apuntados como Julián Álvarez, João Pedro, Lautaro. Bruno, si tú pudieras escoger, ¿quién ficharías para el Barça? ¿Quién le recomendarías como delantero centro a Deco para el Barça?
6: A ver, si el Barça tiene la mínima oportunidad de acometer el fichaje de Julián Álvarez, a mí me parece el futbolista. Creo que es un jugador que conectaría bien con el resto de compañeros, que le veo casando con Lamine Yamal por la capacidad que tiene para asociarse en corto, pero también esa mirada vertical que tiene, y eso unido a la buena visión de juego y sensacionales pases de Lamine, cuadra perfecto. Además, es un jugador que es muy activo en la presión, y eso en el fútbol que propone Hansi Flick es un match total. Por tanto, creo que si pudiera el Barça, el de Julián sería un fichaje prioritario. Si no puede, el de João Pedro me parecería una opción también bastante interesante, porque es un jugador que, más allá de ser un buen rematador, fuera del área hace cosas muy interesantes, y creo que le daría cosas importantes al Barça.
3: ¿Y alguno de estos que se te ocurren a ti o que has visto y nadie tiene en la cabeza?
6: Bueno, a mí me pediste hace un par de meses, un mes y medio, así, en una lista de tres, y yo siempre digo el nombre de Oyarzabal. Es que yo no sé la cláusula que tiene Oyarzabal, pero si el Barça se puede permitir al menos pelear ese fichaje, yo creo que debería estudiarlo, porque me parece un futbolista que ya ha demostrado que se entiende bien con Lamine, que hace muchas cosas que al Barça le irían realmente
2: ¿Y
6: bien.
2: ¿Y Mbappé?
6: Mbappé también, Mbappé, si lo pudiera fichar el Barça, no le iría mal.
2: Pues a lo que voy, total.
3: Lo tienes cruzado, Mbappé, tú, Antón.
2: No, tienes cruzado al Madrid ahora mismo, pero que Mbappé
6: lo de presionar, no. Lo de presionar, no, lo, eso no. Ahí
4: ¿qué
6: no,
4: precio
6: no
4: salida, qué precio, no qué precio salida tendría eso?
2: Sería ponerse, sería empezar a hablarlo.
3: O sea, hoy le ha dado una asistencia a Vinicius, ¿no? En el gol del Madrid.
2: Sí.
6: Involuntaria un poco,
2: pero contabiliza, ¿no?
6: Sí, pero claro, cuenta, total, cuenta total.
3: Habla Hansi Flick, lo escuchamos, Neil.
7: Deco tiene que encargarse, tiene que gestionarlo, y nosotros tenemos que esperar a ver qué pasa. Pero es un jugador fantástico, que lo da también todo por este club, y realmente valoro mucho lo que le he visto hacer.
8: Aquí. Hola, Hansi. Buenas noches.
3: ¿A quién le preguntaban?
8: La cadena COPE.
2: Hola, Elena.
8: Hoy Rafinha
9: por Cancelo.
3: Por Cancelo. Es decir, que queda claro que Flick quiere a Cancelo.
9: Sí, correcto. Lo hemos contado los últimos días y así es.
8: Rumores acerca de su futuro. ¿Qué es Rafinha para ti? ¿Qué significa? ¿Y cómo le ves de cara a la temporada que viene? Y también esta semana de tantas emociones, que si la Liga, que si el adiós de Lewandowski, y mañana puede ser también tu día de renovar.
10: No. No, for Rafa is very important for us.
7: Rafa es muy importante para nosotros.
10: On this level, it's unbelievable.
7: Cuando juega a este nivel es increíble.
10: For me, he stays here. He played football for us.
7: Para mí se queda aquí, que se quede aquí, que juegue para nosotros muchos más años, porque para mí es uno de los jugadores más importantes del equipo, y estoy muy contento de que haya vuelto.
10: We missed him a lot of games,
7: porque
10: but at the end,
7: lo echamos de menos en muchos partidos, y aún así el equipo se las arregló bien, y me gustó también ver esa situación, el poder llegar a ganar la Liga con estos lesionados que teníamos y que tuvimos que gestionar, pero eso también nos deja ver que el equipo ha mejorado.
11: nuestro.
3: Está hablando claro, Hansi Flick.
11: De Radio Nacional.
3: También cuenta con Rafinha. Mister,
11: felicidades por la victoria, por el 19-19 en casa esta temporada. Antes estábamos hablando de la figura del 9 y me gustaría saber si se han llegado a plantear o si se pueden plantear ante la dificultad de poder fichar un 9 porque no hay mucho en el mercado y son muy caros. El hecho de poder fichar otro tipo de delantero diferente y, por ejemplo, centrar a Lamine o a Rafinha, es decir, modificar un poquito el equipo para fichar un tipo de delantero que sea diferente a lo que es la figura de un 9. Gracias.
12: Now we have clear our clear
13: No, tenemos claro cómo queremos hacerlo y tenemos que esperar. Simplemente no es fácil, pero al final lo vamos a probar todo y tenemos que gestionar lo que nos dé el equipo y no tengo dudas al respecto y lo vamos a hacer así. Vamos a tener un equipo fantástico la temporada que viene con mucha calidad para alcanzar todos nuestros objetivos y estoy muy contento obviamente por estas 19 victorias en casa. Hemos hecho la temporada perfecta en casa y me parece fantástico, desde luego.
3: Por tanto, Flaky, Hansi Flick también lo deja claro. Veremos lo que pasa, pero quiero un delantero centro.
4: Sí, pero que parece que tienen muy claro lo que buscan y lo que quieren, ¿no?
3: Pues lo que os hemos explicado en la serie.
4: Sí, sí. Con lo cual, que no se abre a otras. Es decir, que hay que esperar, que será difícil, pero que. A mí, cuando se habla de mercado, me viene a la cabeza, a la mente, la frase que dijo Flick hace unas semanas en una previa, que dijo: no cometer estupideces. No cometer estupideces. Pues eso es lo. Supongo que se refiere más a en forma de salidas, que no haya casos como el de Íñigo Martínez, que le complicó mucho la temporada pasada o esta temporada, así que no cometer estupideces y tiene claro junto a Deco lo que necesita el Barça para poder aspirar a todo en Europa.
3: No cometer estupideces va por ti, Antón, por la locura que has soltado hace un momentito en el canalla. Eso es lo que no,
2: que estaba después que habéis dicho 100 delanteros y dije, les falta Kylian.
3: Hemos dicho 3.
2: Faltaba Kiki. Yo qué sé.
5: Hemos dicho 3, hemos dicho a Julián Álvarez, a Joao Pedro y a Lautaro.
2: Y a Blaovic dicho... también.
5: No, perdón, no, Blaovic era una
3: porque
5: una derivada,
3: a Flaky le gusta esa opción de mercado. No, termina contrato.
4: Blaovic es el
3: low cost. Blaovic al Barça y habéis dicho que hay otras opciones antes.
2: Pero yo creo que la gente tiene que ser rigurosa. Sí. Habéis ya ido y 3 que no conozca a nadie y Oyarzabal. Y ya dije, pues ya que estamos bajando, pues llegó a Mbappé. Sin
3: pero
2: más,
3: eso ya era opinión. Opinión de Bruno Alemán.
2: Vale. Y pues
6: Oyarzabal bajando, lo dices tú, ¿eh? Yo no estoy de acuerdo que Oyarzabal sea bajar el nivel. A ver, respecto a Julián, igual sí. Pero no me parece que Joao Pedro sea mucho mejor que Oyarzabal hoy en día.
5: Oye, a lo que te iba, Antón, es ¿sí? que en este mismo estudio de Radio Barcelona, donde estoy yo, el presidente Laporta dijo en el que te jugas que Julián Álvarez les gusta, que encaja, que probablemente tendrá que hacer un pasito él, pero que no se haría saltar la banca. Me parece fundamental. Si se alcanza en el encaje de bolillos final, se alcanza la regla 1-1 para poder inscribir con normalidad, habrá que ver que se pueda cometer un fichaje, yo creo que sí, de 100 kilos, pero sin hacer saltar la banca. Aviso a navegantes, porque ha dicho Bruno en Carrusel que, por ejemplo, el fichaje de Joao Pedro no tendría tan elevado coste y que por 70, 75... Bueno, perdona.
6: Yo creo que he dicho que por menos de 75, 80 no lo dejarás.
5: Ah, yo te he entendido 70, 75... Bueno, digo, no. 75, 80...
2: Pero Joao Pedro es diferencial. Pregunto.
6: Bueno, Joao Pedro es un gran delantero que le daría cosas
2: vale, pero aquí,
6: distintas a las
2: pero aquí
6: que...
2: estamos hablando, bueno. Entiendo en clave Barça, ¿no? Que el Barça ya ha demostrado que al Madrid le gana la Liga de todas las maneras posibles y que el objetivo del Barça es, una vez que se ha consolidado como el firme ganador de la Liga Española casi todos los años, dar el salto a Europa. Con Lewandowski no le ha dado. La clave es, hay que ir a por un delantero para que te dé ese salto. ¿Con Joao Pedro te da el salto o no te da el salto?
6: ¿El Mundial de Clubes a ti te parece un baremo bueno, por ejemplo, o no?
2: Nah.
6: Tampoco, no, vale. Pues entonces
5: pero
6: no.
5: Perdona, pero Mundial de Clubes, pero si
2: porque por el Mundial de Clubes...
5: Espera,
2: Jordi.
6: Díselo a Laura que Jordi, en el próximo Mundial de Clubes no mande a 500 personas a...
2: Vale, un segundo, vale. Como el Mundial de Clubes es una medida clara, el Barcelona tiene que ir a por Gonzalo, que fue el máximo goleador y lo sacas por... 55
6: bueno,
2: millones.
6: Gonzalo es un buen futbolista, pero Joao Pedro jugó todavía mejor.
2: Pero no puede ser que os valga el baremo para Joao Pedro y no os valga para Gonzalo.
6: No,
2: si estamos en el
6: baremo
2: de clubes, estamos en el Mundial de Clubes.
3: Mira, digamos el diagnóstico que hacen en el Barça es que el equipo ya está hecho, no necesitan a nadie que venga a salvar el proyecto, es un contexto, una coyuntura distinta.
2: Una trampa.
3: Sí a sumar, y digamos que se valora de estos delanteros que, aparte de marcar goles, hacen jugar. Sí. Y son agresivos si es necesario en la presión, jóvenes, aunque con experiencia, que han ganado títulos, pero digamos, aún pueden llegar a su, como dirían los jóvenes ahora, prime. Y en un equipo grande como el Barça. Y yo creo que el Barça va a fichar a un delantero top este verano. Creo que el Barça va a fichar a un delantero top este verano. Es mi sensación.
6: Yo lo que decía de Joao Pedro es que si el Barça fuera una construcción, un castillo, tú fichas a un jugador que no te cambia la estructura, o sea, la estructura sigue siendo la misma, y te permite acabar ese castillo que está casi acabado, está medio hacer, pues con las cosas que te aporta...
2: Me está costando entender el símil, ¿eh?
5: No, pues no, perdona, es que lo que ha dicho Hansi Flick es lo que
2: acaba
5: de decir Bruno.
2: ¿Será culpa mía, no de Bruno? Me está costando. A ver, no lo entiendo, el ejemplo.
5: Porque estás groggy todavía.
2: La culpa es del presentador, no del que lo cuenta. Yo no entiendo el ejemplo. La estructura que está montado, que se cae, no lo entiendo. Si yo, Pedro, vale o no vale, no lo entiendo.
6: Que te vale para la manera en la que Flick entiende el juego, no te va a cambiar la manera, el fútbol que propone el Barça, y te permite acabar un proyecto intentando pelear por la Champions, porque es diferencial.
2: Ahí lo pillo mejor.
6: Que en Champions puede ser diferencial.
3: Va, ya tendremos tiempo seguro de hablar de fichajes en estas próximas semanas. Ha terminado ya la rueda de prensa de Hansi Flick. ¿Nos hemos perdido algo, Neil?
9: No, bueno, básicamente esto, que me ha parecido un discurso bastante interesante en el tema de fichajes. Le ha preguntado también a Santiago Valle por qué tenía Barcelona o el Barça, que todo el mundo le quiere tanto como él, y ha dicho que Barcelona y el Barça son un club muy especial, es un sitio muy especial y que aquí la gente está muy contenta. Ha dicho que quiere a Cancelo, que quiere también a Rafinha, y en clave de mercado que habrá que esperar, pero que está convencido que el Barça va a fichar a buenos jugadores.
3: Y ha hablado antes Manuel Pellegrini, ¿ha dicho algo el ingeniero?
9: No, de hecho, como estaba con los aficionados, no he llegado a tiempo a la rueda de prensa de Pellegrini, que por lo que se ve y me han contado, ha ido muy muy rápido, porque no ha durado ni tres preguntas.
3: Bueno, cualquier cosa que sea destacable la escucharemos en el carrusel canalla. Jordi Martí, gracias.
5: Ha sido un placer, hasta mañana.
3: Que vaya bien, Flaky, a descansar si no hay nada más desde el Camp Nou.
4: Nada más, que sigue Lewandowski con su book de fotos, sigue en el verde haciéndose fotografías con amigos y disfrutando de este último día como culé en el Camp Nou.
3: Bruno, si te parece, Antón se queda aquí con nosotros para ir tirándole paredes, porque ha habido muchas cosas hoy en este domingo que cerraremos en el Carrusel Canalla, con el Barça 3, Betis 1 como último partido de Primera División, pero también se ha jugado otro en Segunda División, Antón.
2: Sí, ha ganado el Sporting de Gijón 1-3 en Zaragoza, y esto deja prácticamente en Primera Federación a un histórico, al Real Zaragoza. Estamos en el Ibercaja. Hola, Lluvero. Juan Carlos, buenas noches.
14: Hola, ¿qué tal? Buenas noches.
2: No me atrevo ni a preguntarte cómo son las caras en esa zona mixta del estadio.
14: Bueno, pues Noche de Lobos, ha hablado David Navarro ya en la sala de prensa, ha venido a decir que lo que queda de temporada, que son dos partidos oficiales del equipo en Segunda División, que hay que respetar el escudo del Real Zaragoza, apelando a la profesionalidad, ¿no? Y el Real Zaragoza, todos sabemos cómo llegaba al partido, cogido con alfileres, agarrándose ya hace tiempo a las matemáticas, bueno, se ha adelantado en el marcador con un gol de Saidu, pero bueno, al final un Sporting de Gijón con todo hecho, se ha llevado la victoria tranquilísimamente, igual que lo hizo en su momento, por ejemplo, el Granada, igual que empató aquí el Ceuta, equipos que ya lo tenían todo hecho. Y es que al Zaragoza pues no le ha dado ni futbolísticamente ni físicamente. Yo creo que al final ha sido también un bloqueo mental. En las inmediaciones de este Ibercaja Estadio pues escuchamos todavía algunos centenares de aficionados que han protestado antes, durante y ahora después del partido, porque el Real Zaragoza no es matemático, pero es virtual ya, el descenso.
3: Es último, el Zaragoza, con 35 puntos, 5 más tiene el Cádiz, 18º con 40, y juega la semana que viene en el campo de Las Palmas y luego recibe al Málaga. O sea, está virtualmente en Primera Federación.
14: Es un hecho que solo le falta, bueno, pues eso, que las matemáticas que hasta ahora venían agarrando al Real Zaragoza, pues digan definitivamente que el Zaragoza ya es un equipo de primera red, de primera federación, y por otro lado ya, pues acabar con una agonía que viene ya, diría que desde el arranque de temporada, pero fíjate que en estas cuatro temporadas con la nueva propiedad, con el campo de propiedad, que además ha desembolsado una potente cantidad de dinero, pero cada temporada los resultados han ido a peor. Ya la pasada campaña, el Zaragoza se salvó con Gavi en el banquillo, marcando la permanencia, bueno, pues en esta desde el principio, y como dato, pues el Zaragoza tan solo ha estado dos jornadas fuera del descenso, así que pues era un poco una muerte anunciada, ¿no?
2: En otro punto del estadio está Joan Tejedor. Hola, Joan, buenas noches.
15: Hola, Antón, hola, Sique, hola, canallas.
2: No sé cómo son los ánimos de la afición en la retirada hacia su casa.
15: Pues se ha ido bastante rápido la gran mayoría de los 12.000 que han venido al Ibercaja, resignados. Lo decíamos durante la retransmisión en Carrusel, que venían con los brazos bajados ya desde hace muchas semanas la afición del Zaragoza. Ahora aquí fuera quedan, decía yo, vero centenares, generoso en el plural. Más o menos un centenar de aficionados cercados por la Policía Nacional, que están con un dispositivo de vallas como metidos en cajones, como la salida de una carrera popular. Antón, referente, ¿sí? Igual no te acaba de encajar.
2: Sí, sí.
15: Pero sí, sabes, ¿eh?
2: De que, sí, me ubico, sí.
15: Pues más o menos así los tienen para que no haya tumultos, que con los que quedan tampoco creo que se podría liar mucho follón. Ahora, si escuchas, no hay ruido. De vez en cuando algún qué vergüenza dan, algún que se vayan de una vez, algún jugadores mercenarios. Cuando sale un coche, pues pitos, insultos. Esperando a mostrar su enfado a los futbolistas después, no de lo que ha pasado hoy, sino de lo que llevan viviendo ya hace muchas semanas aquí en el Ibercaja y de la trayectoria de esta muerte anunciada que nos contaba Llobero durante la temporada.
3: Pues Teje, cualquier cosa nos pides paso en el Carrusel Canalla.
15: Cualquier novedad, estamos aquí.
3: Nos vamos a lo que ha pasado en primera, que es mucho. Hablábamos ahora de que el Zaragoza ya es un equipo muerto. Lo parecía en primera el Levante y ha resucitado, ¿y de qué manera? Ha vuelto a ganar hoy el Levante 2-0 al Mallorca y suma 3 victorias en las 3 últimas jornadas, 6 en las últimas 9. Por eso va camino de salvarse, ahora es 15º con 42 puntos. A ver, empezamos el repaso a lo que ha pasado en primera con el Levante. José Manuel Alemán, ¿qué tal? Muy buenas.
16: ¿Qué tal? Muy buenas.
3: Pues este gran final de temporada hace que el Levante esté casi salvado y que seguro dependa de sí mismo.
16: Sí, así es. Lo que ha conseguido el Levante desde la llegada de Luis Castro ha sido brutal, sumando 32 puntos. Ha pasado de ser el principal candidato al descenso a marcar mejores registros, por ejemplo, que un equipo Champions como el Betis, o igualar los números en estas últimas jornadas que ha firmado el Atlético de Madrid. Después de un gran partido ante el Mallorca, le falta un puntito el sábado en la Cartuja, ante un Betis que no se juega nada, para intentar certificar esa permanencia. Como dices, tras haber encadenado 6 victorias consecutivas en el Ciudad de Valencia, con una defensa en el estadio del Levante, donde lo ha convertido en un auténtico fortín, y evidentemente de la mano de muy buenos jugadores que han dado su mejor versión, entre ellos Carlos Espí, como un abrelatas auténtico de lo que ha sido las defensas rivales. Ha sido un jugador determinante. Hoy ha marcado el primer gol. Ha provocado que los dos centrales del Mallorca, David López y Valjean, hayan tenido que abandonar el terreno de juego por problemas musculares. Ha sido un partido de máxima intensidad a los que les ha sometido. Lleva 10 goles en Liga. Todos los ha marcado en lo que llamamos en el año 2026, porque Carlos Espí, en la anterior etapa con Calero, era un jugador prácticamente residual. Ha demostrado que es un delantero descomunal, está en la prelista del Mundial, está en un momento de forma bestial, con una cláusula de rescisión de 25 millones de euros, y ya veremos si algún equipo termina pagando su cláusula este próximo verano. Pero la sensación que ha dado el Levante, no hoy ya contra el Mallorca, ya la dio el martes contra el Celta en Balaídos y en anteriores partidos en el Ciudad de Valencia, es que es un equipo que tiene mucha fe, que cree en lo que hace, que sigue a pie juntillas el plan de partido diseñado por su entrenador, por Luis Castro, y que ahora mismo da gusto verles jugar al fútbol.
3: Esto ha dicho Espí en Carrusel.
17: Ahora a disfrutar, pero que queda una semana, queda un partido en Sevilla y vamos a luchar y a ver si conseguimos el objetivo. Hasta que no llegó el vestuario no sabía nada de los otros. Ahora estaban diciendo mis amigos que estaban ahí fuera que si no sé qué, no sé cuántos. Digo, bueno, me voy, que no quiero saber nada y vamos a Sevilla a ganar.
3: Nos escucha a esta hora de la noche el presidente del Levante, Pablo Sánchez. ¿Qué tal? Buenas noches.
18: Hola, muy buenas noches. ¿Qué tal estamos?
3: Pues aquí, pasando un ratito agradable de radio, supongo que compartiendo alegría, ¿no? Después de esta victoria del Levante, aún con prudencia, lo escuchábamos con Carlos Espí en Carrusel, porque queda rematarlo, pero el tramo final del Levante, bueno, ¿cómo lo explica su presidente?
18: Pues nada, se explica con mucho trabajo, con un entrenador que nos ha puesto donde estamos ahora mismo, y unos jugadores valientes, unos jugadores súper profesionales que nunca han dado por pérdida de la categoría. Lo comentaba antes José Manuel, éramos el uno de los principales candidatos, y a base de esfuerzo, de trabajo y de fútbol. Y de fútbol, pues estamos ahora mismo a un pasito de conseguir la salvación.
2: Partiendo de la base, sí que de que yo creo que el Levante ya tenía que estar salvado, porque tuvo dos partidos claves en los que lo tuvo en la mano, cuando esa acción polémica, que para mí no era gol del Rayo en Vallecas, y la que tiene Taillon en el campo del Español. O sea, con los números, para mí son todavía peores de los que debería tener. Creo que el Levante ya debería estar salvado, pero no me quito la gana de preguntarle, presidente, ¿qué sintió la primera vez que le dijeron el nombre de su entrenador? Porque pareció una apuesta arriesgada que el Levante se decantara por un entrenador que no tenía experiencia en la Liga, que ha sido un revulsivo claro. ¿Cómo fue la primera vez que le dijeron el nombre del entrenador?
18: Hombre, la primera vez que escuché su nombre no le conocía, es la verdad. Conocía a otro Luis Castro, pero no a este Luis Castro, que ha resultado ser pues el entrenador ideal para nuestro club. Ha demostrado muchísimo conocimiento, además muy rápido, porque acordaros que llegó a España y se puso a los tres días, fuimos a jugar a Sevilla y ganamos en Sevilla, con un conocimiento magnífico de la plantilla y de la Liga Española, lo cual nos sorprendió. Un entrenador, ya te digo, ideal, contentísimos con él. Aparte es una persona muy normal, tanto él como su grupo de trabajo, gente muy sencilla, muy trabajadora, y como te digo, estamos encantadísimos con él.
3: José Manuel Alemán, ¿alguna pregunta para el presidente?
16: Bueno, yo, ahondando un poquito en esto, me gustaría preguntarle si cuando se le firma había una fe descomunal en la figura de este entrenador, porque es un entrenador de proyecto, se le firma con independencia de lo que pueda tener como desenlace la temporada, ¿no, presidente?
18: Sí, así es. Es un entrenador que sigue perfectamente la política y la idiosincrasia, ¿no?, del Levante hoy. Somos un club de cantera, de gente joven. Hemos demostrado que tenemos una cantera potente con chavales que pueden jugar en primera división, como así lo están demostrando el propio Spi, Tundé, Paco, Cortés. Al final, Primo, hay muchos jugadores, Cuñat, jugadores de la cantera, jugadores de Valencia, que están en el primer equipo, y sabíamos que el entrenador apostaba por estos jugadores. Eso ahora mismo en el Levante es fundamental. A nuestra situación tenemos que apostar por la cantera, y ese entrenador apuesta por la cantera.
2: Presidente del Levante, Pablo Sánchez, gracias por estar en la cadena SER. Un abrazo, buenas noches.
18: Buenas noches, un abrazo y gracias.
2: Ahora seguimos en esta pelea por la permanencia, pero tenemos protagonista en Zaragoza. Nos pide paso Juan Carlos Lluvero.
19: Sí, buenas noches de nuevo desde la zona mixta ya del Estadio Ibercaja Estadio, en una pues noche de lobo, noche triste, por eso agradecemos también a Kedi Vare. Kedi, ¿qué tal? Buenas noches.
20: Buenas noches.
19: Que de la cara en una noche dura, ¿no? Durísima.
20: Bueno, es verdad, era nuestra última bala y no la hemos aprovechado. Y nada, ahora las palabras ya no sirven, se las lleva el viento y nada, simplemente quiero pedirles disculpas a la afición, a toda la ciudad, que hemos hecho un año de mierda y simplemente les tengo que pedir disculpas.
19: Kedi Vare, se escucha ya en el Carrusel Canalla.
2: Hola, ¿perdón? Buenas noches.
20: Buenas noches.
2: Ha sido muy claro en tu primera respuesta. No sé qué sentís en el campo, esa supuesta impotencia, ¿no? Que lo habéis tenido muchas veces en la mano para engancharos y no habéis sido posibles en partidos muchos en casa contra rivales que ya no se jugaban puntos importantes.
20: Eso es verdad. Yo creo que, como todo el año, hay muchos jugadores que, bajo de mi opinión, están bloqueados y nada. Ya he dicho, ahora las palabras se las lleva el viento, podemos decir muchas cosas ahora, pero ya no vale la pena. Y como he dicho, o sea, lo más importante es ya estar juntos y nada, pedir disculpas a la afición, que ellos también han sufrido muchísimo, y para ello, como un club como el Zaragoza, un club histórico, que pase lo que está pasando ahora, es muy duro.
3: Porque se explica todo por la cuestión mental, lo digo porque sorprende desde fuera ver que el Zaragoza está a punto de bajar a Primera Federación, un club histórico con muchísima afición. ¿Qué es lo que ha pasado?
20: Pues eso mismo, a mí personalmente eso es lo que me duele mucho, que he venido a un club histórico y mira lo que ha pasado, por eso me siento culpable a eso y nada, no te puedo decir lo que ha pasado, simplemente ya te lo he dicho que hay muchos jugadores que están bloqueados y es lo normal. Y nada, nosotros lo hemos intentado, pero no pude ser, lo hemos dado todo y nada, o sea, por mucho ya que diga cosas que lo hemos hecho mal o en algunos partidos lo hemos hecho bien, ya no sirve para nada.
2: Se agradece muchísimo que des la cara. Quería que escucharas, por favor, una frase de tu entrenador, David Navarro, que ha hablado hace un minuto en rueda de prensa.
1: 30 y tantos años entrenando, es la primera vez que los 4 defensas o te piden cambio o se lesionan. No me haya pasado nunca. Principalmente creo que entramos relativamente bien al partido y a partir de ahí es como... Ay, ay, ay. Lo que me preocupa ahora es que no manchemos más la camiseta en los 2 partidos que quedan.
2: ¿Es tanto esos nervios de pedir el cambio, de que no te den las piernas? ¿Tú lo has percibido en el vestuario estos días?
20: Pues eso no te lo puedo decir, porque los chicos han estado comprometidos con todos, tenían, sobre todo en este partido, tenían muchas ganas para sacarlo adelante, pero siempre cuando llega el partido, la hora de la verdad, creo que hay ese bloqueo, pero bueno, ya cada uno es como es, coge las cosas a su manera y nada, ahora son días y hasta semanas o meses duros para el club, para la afición, también para los jugadores y nada, ya no podemos dar marcha atrás. Y hay que mirar hacia adelante porque nos quedan 2 partidos y tenemos que respetar la liga.
3: Keydy Vare, gracias por atender al Carrusel Canalla, por dar la cara en una noche difícil y ánimo, mucha suerte, un abrazo.
20: Muchas gracias, Javi.
2: Las palabras de Keydy desde Zaragoza, gracias Lluvero.
3: Esa es la cruz de segunda división.
2: Sí. Y la cara es la fiesta. A esta hora hay una discoteca montada en el Sardinero, que es un estadio de primera. Y si a alguien le gusta una fiesta en la serie, es Óscar García Mayo. Hola, Óscar, Santander.
21: Yo ayer hice, ¿qué tal, Antón? Muy buenas. Hice reporterismo nocturno. O sea, yo me sacrifiqué y dije, voy a ver un poco cómo está Cañadi y cómo está Santander.
3: Oye, que en las discotecas se sacan muchas noticias y se cierran muchos protagonistas.
21: No, pero ayer era día de celebración, ¿no? Era día de andar ahí pinchando uno de diestro siniestro, de dar abrazos, de recibirlos y de, sobre todo, ver muchas lágrimas de emoción porque el racinguismo se ha quitado una losa encima tremenda. Eran 14 años chupando segunda división B. Yo llego a tener miedo de enfrentarme con todo mi respeto del mundo a las Arenas de Guecho o a la Mutilvera, y ahora el Racing es un equipo que se va a mirar cara a cara con los grandes del mundo. Al final van a estar los Barça, Madrid, que ya incluso este año sudó la gota gorda del Barça, pues ese tipo de equipos van a volver a ser los rivales cotidianos del Racing.
2: ¿Y cómo le cambió?
3: Dale. No, iba a decir que ¿qué tal es el Sardinero como discoteca?
21: Bueno, es espectacular. Es que a mí me parece que es el mejor estadio en España, sobre todo porque lo hace mucho mejor lo que hay en la gente en sí, la afición, porque al final la infraestructura es la que está. Mira, lo voy a tirar un poco de la lengua luego a los máximos accionistas del Racing, que tienen celebración de lo lindo y que, oye, yo estoy viendo incluso sus caras y es de emoción. No sé si hasta incluso de agotamiento. Manolo Higuera, presidente, muy buenas.
22: Hola, muy buenas noches. No tengo voz, perdona.
21: Y Sebastián Ceria, también... copresidente, voy a decir también, aunque no te guste el cargo.
23: Sí, va bien. Yo estoy con la voz, estoy mejor, pero muerto, reventado. Después de 3 horas en autobús, uff.
21: Pues Antón, sí que tenemos aquí a los máximos mandatarios del Racing, que al final, fíjate, es gente que si históricamente se ha hablado mucho de que en el Racing ha venido gente a llevárselo, ellos han puesto una cantidad y han devuelto al Racing al lugar que se merece.
2: Manolo, buenas noches.
22: ¿Qué tal? ¿Cómo estás, Antón? Pues muy buenas.
2: Muy bien, enhorabuena.
22: Muchísimas gracias.
2: ¿Cuántas veces había soñado esto en los últimos 14 años?
22: Pues muchas veces, la verdad es que lo he soñado muchas veces. Hemos estado mucho tiempo en la mierda y la verdad es que he soñado muchas veces con que el Racing volviera a resucitar, que la gente volviera a estar orgullosa de este club y de verdad que ahora lo siento en el corazón porque de verdad que ahora que sí que la gente se siente orgullosa de su club, de su equipo, y no solo de lo deportivo, sino que en general la revolución social que se ha producido es algo que no tiene parangón, de verdad. Lo he soñado muchas veces.
3: Estamos con Manolo Aguilera, presidente del Racing, con Sebastián Cedia, que es el máximo accionista. Como matemático, en el fútbol 2 más 2 son 4, a veces cuesta esto de cuadrar los números y que te salgan las cuentas.
0: Sí, es verdad. O sea, el fútbol tiene un factor de suerte muy importante y a veces tú haces las cosas muy bien. Los datos te dicen que todo va a salir bien, pero bueno, la pelota pega en el poste y no entra y entonces te quedas afuera, ¿no? Pero bueno, yo creo que si uno es sistemático, trabaja con cuidado y con muchísimo tesón, finalmente las cosas te salen y es lo que le pasó al Racing este año después de haber estado muy cerca durante 2 años. En el tercer año se nos dio 2 fechas antes de terminar el campeonato, con lo cual quiere decir que hicimos las cosas bien y que los resultados también se dieron a nuestro favor.
2: Hoy que ha salido todo bien, decía Manolo lo de la revolución social en Santander. Cualquiera que haya estado en Cantabria estos días ha visto que es un estadio de gente joven, de chicos y de chicas, de niños y de niñas que van a ver al Racing, que se emocionan con el Racing. Pero usted dijo cuando llegó a Santander que había que quitarse eso de, no sé cuál era la palabra que utilizó usted, pero de sufrir por sufrir, ¿no? De que, como el pesimismo del hincha del Racing. Bueno, parece que lo han conseguido.
0: Sí, soy Sebastián que responde esa pregunta. Fui
2: sí,
0: yo
2: sí,
0: el que dije
2: por eso
0: que
2: digo, usted lo dijo,
0: abolir,
2: sí, claro.
0: abolir el sufringuismo.
2: Eso es, usted lo dijo.
0: No es la idea de sufrir, ¿no? Porque sufrir es parte del fútbol, pero el sufringuismo quiere decir es un estado de ánimo donde uno está contento por sufrir, uno está pensando que las cosas van a salir mal, así puedo decir, bueno, yo realmente sufrí. Y creo que cambiamos el chip con esa mentalidad y eso es una de las cosas que nos ayudó a salir adelante, porque como tú sabes, la mentalidad y las ganas de ganar y tener la cabeza bien puesta es una de las cosas que hace una gran diferencia en un partido de fútbol.
3: Ahora, Manolo, habrá oyentes jóvenes que no se acordarán, pero el Racing fue un grande en primera división. Yo, por ejemplo, no olvido ese 5-0 al Barça, ¿eh?
22: Hombre, claro, el Racing no ha dejado de ser nunca un grande. Hemos jugado en otras categorías, pero no hemos dejado de ser un grande. El Racing es uno de los fundadores de la Liga, es el 14 equipo en la clasificación histórica de primera división. Y eso no es por casualidad. Vamos a jugar el año que viene la 45 temporada en primera división. Y os aviso, va a costar mucho echarnos de ahí.
3: Estamos con Manolo Higuera, con Sebastián Cedia. No sé si, Óscar, les quieres decir algo tú al presidente y al máximo accionista.
21: A ver, evidentemente la gente está desbordada de ilusión, pero ¿cómo podemos incluso darles más ilusión? Quiero decir, el año que viene, ¿cuál va a ser el objetivo en primera? ¿Salvarnos y ya está o vamos a ser un poco serios y ambiciosos?
22: No.
21: Venga, Manolo, dale.
22: Son 2 cosas casi contradictorias, ¿eh? Serios y ambiciosos es casi lo mismo en este caso. Tenemos que ser conscientes de que estamos con un presupuesto mucho más bajo que todos los demás equipos de primera división. Vamos a ser el presupuesto más bajo, pero nos da igual porque tenemos una base estructural muy importante. Hemos demostrado que haciendo pocas operaciones, pero buenas, se puede llegar al éxito. Y no dudéis que lo vamos a volver a hacer. Vamos a tener alguna incorporación de las que va a provocar el seguimiento nacional.
21: Venga, a ver, dime el apellido.
22: No, no te lo voy a decir, pero pronto lo sabremos y estoy seguro, absolutamente seguro, que vamos a hacer una gran campaña el año que viene. Vamos a seguir haciendo disfrutar y hacer felices a la gente de Santander, Cantabria, a los racinguistas, porque en el fondo es a eso a lo que hemos venido, a hacer felices a la gente.
3: Por aquí un productor en canalla.
2: No, dale, Sebastián, dale.
0: No, lo que te puedo agregar es que sí tenemos grandes ambiciones desde el punto de vista social y una de ellas es mejorar la infraestructura del Sardinero. El Sardinero ya rebosa de gente. Este año tuvimos máximos históricos, más del 93% de ocupación es la media de la temporada. Muchísimos llenos total, de no hay taquillas. Entonces nosotros presentamos un proyecto para ampliación del Sardinero y eso es una de las cosas que vamos a perseguir. Y también necesitamos mejorar la infraestructura de la ciudad deportiva. Y es otro proyecto que va a ser muy importante para el año que viene, más allá de lo deportivo.
3: No, yo iba a decir que por aquí un productor del canalla, que no desvelaremos quién es, pero se llama Paco de nombre y de apellido Hernández, entre exclamaciones dice que fichen a Canales.
2: Se ríe.
21: Ha sido listo Paco, coño, mira, no lo había escuchado en la vida eso.
2: Se ríe el presidente. Se ríe el presidente.
22: No, yo me río pero de alegría casi.
23: Pero ya tenemos a Canales, ¿no? Tenemos a Pello Canales.
22: El objetivo real, el sumum de la alegría sería tener Canales al cuadrado.
2: Están en ello, están en ello.
22: Estamos en ello.
2: Se cumplen sí que 14 años desde aquel partido histórico que el Racing no se presentó porque no les pagaban, porque pusieron por delante la dignidad del fútbol y del Racing que jugar un partido que era histórico, una vuelta de cuartos contra la Real, poniendo precios populares, explicándole al Ayuntamiento de Santander que necesita el Sardinero una reforma. Consiguiendo que la gente se abonara al Racing, que daba la vuelta al Sardinero en agosto cuando la gente quería sacar el carné, no echando a José Alberto cuando el proyecto no consiguió ascender las últimas dos temporadas. Creo que se critica mucho cuando lo hace mal una directiva o una propiedad, y que merece la pena ponerlo en valor, porque lo que se ha vivido en Santander este año y sobre todo este fin de semana, hay mucha gente que jamás lo va a olvidar. Así que Sebastián Ceria, Manolo Higuera, gracias por estar en directo en la cadena SER, y de verdad, enhorabuena.
22: Muchísimas gracias. Muchas gracias, Antón.
2: Un abrazo muy fuerte. Hasta luego a los dos.
23: Gracias.
2: Y a Óscar, que tengas buen final de noche, querido Óscar.
3: Que se os haga corta la noche. Que se te haga corta la noche.
21: Muchísimas gracias, señores.

0: ¿Qué tal, compañeros? Muy buenas.
1: Es que le doy la vuelta a la calculadora y te juro que no me salen las cuentas por ninguna parte.
0: No, no salen. Es una... Mira, ahora estaba escuchando al presi del Racing. Aquí la noche va a ser mucho más tranquila y más corta y más triste. Bueno, hoy tenía una final en Mallorca, en el Ciudad de Valencia contra el Levante. No ha sacado el partido adelante, se le ha complicado. Ha empezado mejor que el conjunto granota, pero se ha ido deshaciendo. Se ha lesionado Martín Valgen. David López ha tenido un error garrafal en el primer gol. Y bueno, es lo que dices. Al final el Mallorca necesita una carambola en la última jornada. Tiene que ganar. Tiene que ganarle el Girona al Elche. Y tiene que puntuar el Levante y que pierda Osasuna. Es absolutamente...
2: O sea, el Mallorca juega contra el Oviedo en casa. Tiene que ganar, sí o sí. Si no gana, se va a segunda. Pero aparte, como tiene 39 puntos y luego hay Levante, Osasuna, Elche con 42 y el Girona con 40, entiendo que con el múltiple empate sale perjudicado. ¿Y qué necesita entonces? Ganar al Oviedo en casa y...
0: Ganar al Oviedo en casa, que le gane el Girona al Elche y que puntúe el Levante y pierda Osasuna. Me pasaba Esco antes la chuleta y también, por decirlo de otra forma más reducida, si pierde el Levante, el Mallorca desciende.
2: Si pierde el Levante en el campo del Betis, el Mallorca desciende.
0: El Levante
2: necesita
0: que
2: empate el Levante. Necesita que empate el Levante.
0: Sí, empate o victoria.
2: Y que el Osasuna pierda contra el Getafe.
0: Exacto. Y además que el Girona le gane al Elche y que el Mallorca gane al Oviedo. Pero bueno, ese aquí ya es un descenso virtual, lógicamente no es matemático. Y mira, vamos a escuchar al final del partido, antes de subir al autocar, han pillado los compañeros de la televisión local aquí de IB3, a Antonio Raillo y a Pablo Mafeo, dos pesos pesados de este vestuario, hablando con los aficionados que estaban, los más de 500 aficionados que tenían mucha ilusión depositada en la final de hoy del Levante 2 Mallorca 0, hablando con Antonio Raillo y con Pablo Mafeo.
3: Somos los primeros,
4: es decir,
3: que queremos ganar,
4: pero
3: que salimos perdiendo si no ganamos, que salimos perdiendo si no descendemos.
4: ¿Qué quiere decir eso?
3: Salimos perdiendo, hermano, en plan que nosotros, mira,
4: ¿Tú
5: crees que nosotros lo hemos querido?
4: Yo lo sé, yo lo entiendo, yo te entiendo, Mafeo. Escúchame, no quiero discutir, no quiero discutir.
5: Y porque siento el club, igual, por mucho que vosotros digáis que no y todo lo que sea,
4: sí,
5: yo lo siento, no digo vosotros, sino los fans.
4: El problema es que nosotros ahora que estaremos y vosotros iréis, tío.
5: Pues tío, yo tengo contrato aquí, si me toca quedar, pues me quedaré.
4: Tú sabes lo que es, división, tío. Lo que
5: yo tengo contrato aquí.
4: Tú, mira, el Racing que ha subido, el Racing contrato que subir de segunda a primera.
5: Ya lo sé.
4: Es una barbaridad,
5: ya
4: eso,
5: sé,
4: el playoff.
5: Yo juego en segunda muchos años.
0: Esos serán Antonio Raillo y Pablo Mafeo. Mafeo, que lo habéis escuchado nítido. Si tengo que, no se me caen los anillos, si tengo que jugar en segunda división, ya he jugado en segunda división. Y nada, solo recalcaros de la rueda de prensa.
2: Discutiendo con aficionados, ¿eh?
0: Sí. Sí, bueno, sentían que era el momento de dar la cara, de intercambiar opiniones, de estar cerca de y ser empáticos con el sufrimiento y con la decepción de los que se han desplazado hasta ahí. Y bueno, ahí estaban Raillo y Mafeo. A destacar de la rueda de prensa de Michelis, que de Michelis la frase de la noche dentro del contexto que ahora queda en un nivel secundario es que él pone sus servicios a disposición del club que quiere quedarse, que quiere liderar una revolución en lo que ya está en la mente de todos, que es un Mallorca en segunda división, y eso lo ha dicho de Michelis en rueda de prensa, pero un Mallorca que lógicamente los milagros a Lourdes todavía tiene opciones de quedarse en primera, son muy remotas, es la carambola que hemos comentado antes, y que bueno, pues despedirá el año a quien somos contra un Oviedo ya descendido.
1: Lo contamos el sábado que viene en Carrusel. Gracias, Alberto. Buenas noches.
0: Un abrazo, chicos. Chao.
1: Son las 12:30 en punto, las 11:30 en Canarias. Una pausa y vamos de ronda ahora de alegrías. Tenemos que estar en Elche y en Oviedo con el Deportivo Alavés. Dos equipos que hoy han sonreído. El Elche lo tiene en su mano. El Deportivo Alavés, matemáticamente, sigue en primera. 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
3: Y con Pepe Morago, que está en Elche con Protagonista. Hola Pepe, ¿qué tal? Buenas noches.
4: ¿Qué tal? Muy buenas noches.
3: ¿Con quién estás, por favor?
4: Bueno, estoy con Víctor Chus, un pedazo de futbolista, un central enorme. Ha dicho en la rueda de prensa que habían marcado todos los centrales del Elche y que faltaba él. Víctor, enhorabuena por esa victoria por 1-0 ante el Getafe, con el Valero lleno, 28.000 espectadores y con ese maravilloso gol que has anotado, ¿eh?
5: Muchas gracias, la verdad que ha sido una auténtica locura el ambiente, el estadio, y bueno, orgulloso en lo personal, pero más en lo colectivo, que necesitamos esa victoria como fuese.
4: Sí, ya os escucha Víctor Chus, Antón.
3: Chus, buenas noches.
5: Sí, buenas noches.
3: El gol de tu vida hasta la fecha, madre mía.
5: Sí, bueno, he tenido la suerte de meter alguno, pero este sin duda se va a quedar grabado.
3: Está la gente muy ilusionada en Elche, y eso que lo que tenéis en la última jornada es para ponerse nervioso.
5: Bueno, han sido semanas difíciles, ya sabrás, y ahora con esa ilusión, esas ganas, yo creo que vamos a afrontar un gran reto, que es una auténtica final, y sacaremos el resultado que deseamos.
4: Creo que el remate, ¿tú pensabas que se te iba arriba?
5: Sí, bueno, digo, botando a bote pronto, fuera al área, a la distancia, digo, complicado, pero le he pegado con el alma, con mucha rabia, muchas ganas, y he tenido la suerte que ha ido dentro.
6: Dependéis de vosotros mismos, es la final de la última jornada, Girona-Elche. Si ganáis o empatáis, estáis salvados. No sé si controlas que el Girona lleva 7 jornadas sin ganar.
5: Sí, pero siempre hablamos de lo mismo. Al final, en algún momento ganarán, esperemos que sea ya la temporada que viene, y sabemos que va a ser una auténtica final. También sabemos que nos vale lógicamente el empate, pero nosotros no sabemos salir a empatar, así que iremos a por la victoria.
3: Tengo la sensación, Víctor, desde la distancia, que habéis hecho mejor temporada de la que dicen los puntos. Evidentemente lo que importan son los puntos, pero que habéis jugado lo suficientemente bien para que sea merecida la permanencia en primera.
5: Yo también lo creo, pero normalmente la gente también se queda con lo último. El principio fue muy bonito, luego encadenamos esos partidos que no ganábamos, y quizás eso también se ha quedado un poco grabada en la gente, pero nos hemos rehecho con autoridad, y yo creo que lo estamos demostrando en partidos muy importantes.
6: Es que de hecho, mirando los resultados, es verdad que o empatáis o perdéis, pero de un gol, la mayoría de partidos han ido muy, muy, muy apretados, ¿eh?
5: Sí, sobre todo que hacemos un buen fútbol. Yo creo que a la gente les gusta vernos, y eso para nosotros también es muy importante.
3: ¿Qué sientes cuando ves que todo el mundo gana? Que empieza una jornada y todos los que te rodean van ganando partidos. Es complicado, ¿eh?
5: Sí, es muy complicado, porque al final todos hacemos cábalas en casa, empezamos a pensar en resultados que se pueden dar, que no se pueden dar. Casualmente se han dado todos al revés y han ganado todos los de abajo, pero bueno, con la suerte, ya digo, que dependemos de nosotros mismos casi desde el principio de liga, y por esa parte hay que estar orgulloso, porque no muchos equipos pueden decir eso, entre comillas.
3: Víctor Chus, gracias y suerte para la última jornada. Un abrazo muy fuerte.
5: Muchas gracias, buenas.
4: Gracias a Víctor Chus por haber estado con nosotros aquí en el Carrusel Canalla.
6: Qué contento estás, Morago.
4: Bueno, pues sí, la verdad que estamos con una enorme ilusión en Elche, porque lo vimos muy difícil en esas 11 jornadas en las que el Elche estuvo sin conocer la victoria en la segunda vuelta, y ahora toda la afición pues está absolutamente metida. Hoy había miles de personas aquí esperando al equipo. A las 5 en punto de la tarde llegaba el Elche. Ha sido maravilloso ver cómo todo el mundo quería echar una mano, animando a los futbolistas. El ambiente dentro ha sido espectacular, y se ha doblegado a un rival tan complicado, tan duro, tan difícil como el Getafe de José Bordalás. Ha pedido además Eder Sarabia en la sala de prensa, así que Antón, que todo el mundo que pueda que viaje a Girona, aunque no quepan todos en el Montilivi, porque es un partido que puede ser histórico para Girona o para Elche. Así que aquí no perdemos nunca la ilusión, el obrero de la comunicación siempre con ilusión y peleando como un león, porque ese es el lema también del Elche esta temporada.
3: Lo contaremos en Carrusel. Un abrazo, Morago. Buenas noches.
4: Un abrazo. Buenas noches.
6: El Elche se va a jugar la permanencia en el campo del Girona, en Montilivi. Si el Girona gana, se salva. Si empatan, se salva el Elche y baja el Girona. Y si gana el Elche, obviamente lo mismo. Se salva el Elche y baja el Girona. El Getafe, por su parte, se va a jugar Europa en la última jornada en el Coliseum contra Osasuna. Y quien se ha salvado ya, ha hecho los deberes, es el Alavés. Ha ganado 0-1 al Oviedo con gol de Toni Martínez y suma 43 puntos. Por tanto, ya es matemáticamente una temporada más equipo de Primera División. Cali González, buenas noches.
7: Hola, ¿qué tal, Sique? Muy buenas noches.
6: Pues el Alavés salvado, después de ganarle hoy al Oviedo 0-1.
7: Pues eso es, y además estamos con el principal protagonista, sin duda, de la salvación, con Toni Martínez, con el goleador. Hola, Toni, ¿qué tal? Muy buenas.
8: Muy buenas noches a todos.
7: Bueno, ¿cómo está ese vestuario, lo primero de todo?
8: Bueno, el vestuario está exhausto. Creo que ha sido una noche histórica, se tenía que dar así y bueno, como digo, parece un guión escrito. Teníamos ese sentimiento esta mañana y bueno, y haberlo cerrado hoy ha sido broche de oro a una temporada muy dura, que han pasado muchísimas cosas y que sin duda va a ser recordada siempre.
7: Pues el héroe de la permanencia, así que te escucha la SER.
6: Toni Martínez, ¿qué tal? Felicidades.
8: Muy bien, muchas gracias, aquí estamos.
6: Algo de suerte te dimos en el larguero cuando te tuvimos después de ganarle al Barça, ¿eh?
8: Sí, lo hablábamos. Bueno, el partido del Barça salía diciendo que había corrido mucho, que estaba contento y que de los partidos que sales sin haber marcado contento por la victoria del equipo. Hoy han sido las dos juntas, he podido marcar, he salido muerto igualmente. Creo que bueno, que era... como bien estaba diciendo, estaba escrito para que fuese así y creo que ha sido el cierre a una temporada de sueño para mí.
6: Ha sido sufrir y picar piedra hasta el final, lo digo porque habéis ganado hoy 0-1, sí. El otro día el Barça 1-0, empatasteis en el campo del Elche 1-1. La clave ha sido en el tramo final no perder contra los que no teníais que perder, ¿no? Porque le ganasteis también al Mallorca.
8: Sí, creo que la victoria del Barça al final te coloca en la situación de poder salvarte hoy, que quizás la gente no se la esperaba. Sobre todo ha sido hacer la autocrítica en el momento correcto. Dejamos dos porterías de acero en dos semanas seguidas. No sé si ha pasado en la temporada, creo que no. Entonces también al final ha sido corregir errores, cerrar la portería lo primero, como bien dice el míster, y a partir de ahí con este año que hemos destacado más goleadores, hemos conseguido marcar más goles, con el 0-0 siempre estamos cerca de ganar.
3: Te quiero preguntar cómo ha sido lo de hoy, porque cuando termina el partido hay imágenes de televisión que parece que hay compañeros en el banquillo que le explican a los que están jugando que os habéis salvado,
8: sí,
3: como que no estaba al 100%
8: móviles,
3: claro, ¿no?
8: Había siete móviles en el banquillo en esos momentos. Al final, bueno, creo que empiezan todos los partidos a la misma hora, la primera y la segunda parte, aún así siempre pasan cosas, se añaden más minutos. Yo la verdad es que me he tenido que ir al vestuario, estaba muy nervioso, no podía ver el partido. Sufro muchísimo en el banquillo y bueno, estaba viendo 93, ya ha habido la falta con Santi, que nos ha hecho temblar cada falta. Y cuando he visto que salía, se acababa nuestro partido, pues bueno, esos 20 segundos de agonía hasta que ha terminado el Girona, bueno, al final se tenía que dar, tenía que ser así, se ha hecho todo lo que podíamos hacer y cerrarlo hoy de una tranquilidad para nosotros. Nos vamos de esta semana, como digo, va a ser la primera semana que vamos a ir tranquilos a la Ciudad Deportiva este año.
6: Oye, ahora dirás que lo importante es el equipo, obviamente, pero media salvación lleva tu nombre, porque
8: bueno,
6: macho, vaya temporada que has
8: muchísimo.
6: Hecho.
8: Me alegra muchísimo, la verdad, nos queda un partido más, quiero seguir haciendo historia en el Alavés hasta el final de la temporada, pero sí, no puedo huir de la realidad. Yo me propuse esto cuando vine aquí, ha sido en el segundo año, y bueno, creo que gran parte de eso ha sido mi autocrítica al empezar esta temporada, mi autoexigencia, el saber lo que se esperaba de mí y trabajar cada día para poder darlo, obviamente, cuando se tiene esa confianza del entrenador, cuando sabes que vas a ser partícipe, pues se da todo y creo que este año he tenido la confianza de los dos entrenadores que hemos tenido y estoy muy contento por poder haber respondido como el club esperaba de mí.
3: Te hago la última. Eso, el Mundial.
8: Bueno, parecía un sueño, ¿no? Al final estar en esa lista, como decía la semana pasada, Dije que primero tenía un objetivo, que era dejar al Alavés en primera división. Ese objetivo ya está cumplido y ahora pues obviamente tengo que ser egoísta, ya está en las manos del míster. Creo que mi carta de presentación está ahí, está puesta, y ahora ya cabe en él decidir. Seguro que decide y lleva a los mejores, y bueno, y ojalá, es otro sueño que tengo ahora con nuestro objetivo cumplido, ojalá que suceda.
3: Pues hay muchísima gente que escucha la cadena SER en Vitoria, que están contentos esta noche porque su Deportivo Alavés se queda en primera, y gracias en gran parte a tus goles, así que enhorabuena.
8: Muchísimas gracias.
3: Y que tengas una buena noche, que te lo mereces.
8: Igualmente, un abrazo a todos.
3: Toni Martínez en el micrófono de Cali González desde Oviedo, en este Deportivo Alavés que se queda en primera división. Igual que se queda el Español, Elena de Diego, buenas noches.
9: Buenas noches, Antón.
3: ¿Cómo ha cambiado esto, Madre mía.
9: Pues sí, ha cambiado y mucho la película para el Español, que ha tenido una reacción formidable tras casi 5 meses sin ganar. Ha encadenado 2 victorias consecutivas, la última la de hoy en el Sadar, que le dan la permanencia ya matemática y que incluso le dejan opciones de entrar en la Conference League en la última jornada en la que recibirá a la Real Sociedad. Por eso hoy el equipo, Antón, lo ha celebrado como si fuera la Champions, ha dicho el técnico Manolo González, que hoy ha aliviado, ha reconocido lo duras que han sido estas 18 jornadas sin triunfo.
10: Hemos tenido partidos malos, eso es una obviedad que no se puede negar, y yo lo digo siempre cuando creo que el equipo está mal, lo digo, pero hemos tenido partidos que es increíble no haberlos ganado, no digo empatado, no haberlos ganado. No he asustado, porque si me hubiera asustado me tenía que ir. No es un tema asustarte, no, de verdad, no es un tema asustarme. Yo estaba convencido que lo sacaríamos, pero claro, al final van pasando partidos, no negro, pero ves que claro que se complica y que ya no te queda el margen de fallar. Lo que pasa que es verdad que hemos pegado la hostia en el momento adecuado. Eso también es verdad. Entonces, eso también dice mucho de los chicos, de los jugadores.
9: Con esta salvación, Manolo González renueva automáticamente su contrato. Él se siente fuerte para seguir, pero ha admitido que si ve que no lo quieren, se irá. Veremos si entra o no en los planes de Monchi, que es el nuevo director general del equipo. De un Español, Antón, que después de los descensos del 2020 y 23, se estabiliza en primera y alcanzará las 90 temporadas en la máxima categoría.
6: ¿Y qué tiene que pasar para que entre en Conference?
9: Pues es una carambola que te hará así que tendríamos que pedirle casi a Esco que nos diga exactamente los números. Sí, tiene que ser con un cuádruple empate entre Getafe, Valencia, Rayo y Español. El Español sería quien se clasificaría y hay varias posibilidades.
6: Tiene que ser
9: una carambola bastante complicada, sí.
6: Bueno, que vaya bien, Elena.
9: Gracias, hasta mañana.
3: Y el que se ha metido en un lío es Osasuna, la Kidain, Pamplona, buenas noches.
11: ¿Qué tal? Buenas noches. Pues sí, que se ha metido en un lío y de los gordos, porque se va a tener que jugar la permanencia en la última jornada en el Coliseum ante el Getafe, que se va a estar jugando Europa. Por lo tanto, fíjate la trayectoria del equipo, 4ª derrota consecutiva, 3ª seguida en el Sadar, esta noche o esta tarde en la final por la permanencia ante el Español, y los rojillos están ahora mismo 2 puntos sobre el descenso. Así que de ver la jornada 33 como con 42 puntos el equipo daba la vuelta de honor celebrando la permanencia después de ganarle al Sevilla, a convertirse ahora esto en una auténtica pesadilla, y ver cómo el equipo, pues puntuando, afortunadamente todavía depende de sí mismo, puntuando el próximo sábado en Getafe, insisto, ante un equipo que está jugando Europa, se salvaría, pero en caso de derrota, pues habría que ir a mirar pues otros marcadores, depender de terceros, y ya te metes definitivamente en el lío. Por lo tanto, nada más acabar el partido, y vista la situación en la que está ahora mismo Osasuna, Alessio Lisi, el entrenador de Osasuna, pues solo podía pedir perdón.
12: Mira, yo creo que hoy es que volvemos a lo mismo, y creo que no es cuestión de...
3: Las palabras de Lisi en Pamplona, 1:45 de la mañana, pausa, y estamos en Girona y en Valencia.
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1: 12.50, 11.50 en Canarias, Carrusel Canalla en la cadena SER. Se ha complicado y mucho la vida el Girona en este repaso que estamos haciendo por los partidos que se han jugado esta tarde de domingo. Ha perdido el Girona 1-0 contra el Atlético de Madrid. Ahora hablaremos de la despedida de Griezmann. Y ahora mismo el equipo de Michel está en descenso. Alex Luna, ¿qué tal? Buenas noches.
2: Hola, sí, que buenas noches, por decir algo.
1: Difícil de explicar lo que le está pasando al Girona, que lleva 7 jornadas sin ganar.
2: Bueno, es terrible, no hay manera de explicarlo. Hoy, al igual que en el partido frente a la Real Sociedad, más de 20 disparos, un gol el otro día, hoy ninguno. Inexplicable la que ha fallado Brian Hill, cuando Stuani, pues... no tiene el día, pues no se puede pedir más al equipo porque no tiene punch. Y déjame decirte que el Atleti, pues es verdad que estaba con la fiesta de Griezmann y demás, quería que marcase, pero no, tampoco se ha visto un Atleti peleando por la tercera plaza a morir. Al Girona ya no le da, tiene que ganar al Elche sí o sí. Y no hay un buen precedente porque la última final entre Girona y Elche, también en Montilivi, pues acabó con la victoria ilicitana. Entonces el ambiente está tenso y dice Michel que no está nervioso. Yo no me lo creo, especialmente por lo que se juega el club, pero así resumía el técnico vallecano el partido de hoy.
3: El vestuario estaba dolido hoy por esa falta de acierto que hemos tenido, pero no les he dejado bajar la cabeza porque no toca lamentarse de nada. No será una semana de nervios, porque voy a hablar mucho desde la energía que me transmiten ellos, y cuando uno está convencido de algo, lo que tiene que sentir es seguridad.
1: Son las palabras de Michel. Gracias, Alex. Ventaja o el punto positivo es que el Girona depende de sí mismo y juega en casa contra el Elche, Montilivi. Si gana, se salva. El punto negativo, el problema es que solo le vale ganar. Si empata o pierde, baja de categoría el Girona, que ahora mismo es 18º. Y en esta noche de contrastes, Antón, la cara o una de las caras es el Valencia, que ha pasado de mirar el descenso a mirar a Europa. Hoy ha ganado 3-4 a la Real Sociedad. Fran Guaita, ¿qué tal? ¿Cómo estás?
4: ¿Qué tal? Buenas noches. Pues aliviado.
1: Poco te lo esperabas tú, ¿eh?
4: No, bueno, en absoluto. Vamos, me he papado hoy 6 horas de viaje por carretera a Donosti pensando en cábalas para que el Valencia volviera salvado. Y no solamente eso, sino que vuelve con opciones reales de jugar Conference la temporada que viene si le gana el Barça, que hay que ganarle al Barça, y luego no ganan Rayo y Getafe sus partidos, ¿no? Así que, bueno, supongo que cosas de esta liga, ¿no? Esta temporada tan extraña en la que hoy mismo el Valencia perdía 3-2 con un jugador menos. En la segunda parte ha habido un par de contragolpes de la Real para haber puesto el 4-2. Pero bueno, salvado y con opciones europeas, como reconocía el propio Corberán hoy al acabar el partido.
5: Hubiéramos deseado que esa pelea hubiera aparecido antes, pero bueno, ha llegado cuando ha llegado. Y bueno, todavía tenemos una jornada por delante. El Valencia va a luchar al máximo porque con esta victoria nos ha dado mucho, mucho ánimo, y vamos a afrontar el partido con la intensidad, con la intención, con nuestra afición de ir a por los 3 puntos. A ver si ojalá podamos conseguir algo muy bonito.
4: Vamos a ver el comportamiento de Mestalla el último partido, porque ese partido iba a ser un partido de protesta y yo creo que debe seguir siéndolo. Aunque me imagino que la gran mayoría del público se enfocará en que el Valencia gane al Barcelona y se dé la carambola de Conference, pero espero que el valencianismo no olvide la temporada, que la temporada es para no olvidarla.
1: Es el noveno el Valencia con 46 puntos, la última jornada, Valencia-Barça en Mestalla. Fran, un abrazo fuerte.
4: Otro para vosotros.
6: Y nada que celebrar, pero mucho que respirar el Sevilla, que se ha salvado a falta de una jornada, y eso que ha perdido en su estadio con el Madrid. Santi Ortega, Sevilla, buenas noches.
7: Canallas, ¿qué tal? Buenas noches. Sí, tenían que darse las combinaciones para que esto ocurriera. Si no ganaba, se han dado y el Sevilla se va a escapar de nuevo por la gatera en el último instante de perder la categoría. Se lo hubiera jugado la semana que viene en Vigo, pero para cómo está este equipo, mejor que se haya solucionado este problema. Luis García Plaza, 8 partidos dirigidos, 4 victorias y 4 derrotas, pero estas 3 últimas victorias, la última en Villarreal, ha sido decisivo, y hoy explicaba que la cosa estaba muy mal cuando llegó.
8: muy contento y también muy aliviado, porque creo que cogí una responsabilidad muy grande cuando vine, muy, muy grande. El enfermo estaba muy, muy, muy delicado. Después de... Tú haces un diagnóstico por la tele y ves cosas, pero cuando tocas el enfermo estaba muy, muy delicado. O sea que... Y lo que digo, no hemos salvado al enfermo haciendo... hemos hecho... Lo que digo, no, hemos ganado 4 partidos de 8. Es complicado. Para mí ha sido el mayor reto de mi carrera, porque ha sido una especie muy corto, muy corto. A mí me ha hecho mucha gracia cuando decían, Luis García es experto en esto, pero sí es la segunda vez que entro a sustituir a un entrenador.
6: Te he escuchado en Carrusel, Santi, no está cerrado todavía definitivamente la compra del grupo de Ramos, estamos con el partido recién terminado, pero del Sevilla, ¿qué se puede esperar? ¿Es el Sevilla de Luis García Plaza? ¿Es pronto para decir eso? No sé qué Sevilla manejas en tu cabeza para el año que viene.
7: En su contrato, cuando firmaba con el Sevilla, había contemplado una temporada más y conseguir la permanencia, cosa que es oficial desde hoy, con lo cual él tendría contrato, pero claro, van a pergeñar la próxima campaña, van a planificar el curso que viene los que están. Hay que esperar a que el 30 de mayo, que es el último día, esté ya cerrada finalmente en notaría la compra del Sevilla por parte del grupo de Sergio Ramos. Hay muchas incógnitas, tantas como trabajo hay que hacer, porque si por segundo año consecutivo te escapas en el último instante del descenso, es que los que están tomando las decisiones no están capacitados. En los próximos días vamos a ver la salida también del director deportivo Antonio Cordón, así que veremos quién toma decisiones, porque mes y pocas semanas empieza la pretemporada.
6: Lo contaremos en la SER. Santi, muchas gracias, buenas noches.
7: Buenas noches.
6: Está volviendo por carretera Javi Raez. Hola, Raez, en algún punto. Hola, de España, tal? Buenas noches.
9: ¿Qué tal? Buenas noches, Antón. Sí, que muy buenas noches.
6: ¿Vais bien? ¿Todo en orden?
9: Todo perfecto. Vale, gracias, todo maravilloso.
6: ¿Y el Madrid qué?
9: El Madrid menos maravilloso, la verdad. El Madrid ha hecho, bueno, pues ya es que es un continuo peregrinaje, un vía crucis hasta el final de la presente liga. No te lleva ningún título, con muchos líos y, bueno, pues hoy jugaba Mbappé titular, no ha marcado gol, se iba un poco mosqueado, se ha marchado el primero sin saludar a los pocos aficionados que había del Real Madrid en la grada de Nervión, si lo ha hecho Carvajal, capitán, que no ha querido hablar de su futuro en la zona mixta, firma una camiseta, ha estado como siempre caballeroso Courtois, el equipo se ha llevado la victoria con ese gol de Vinicius, casi casi sin querer, y luego pues ha sido capaz de conservar la ventaja y conseguir la victoria y esperar que pase el próximo fin de semana frente al Atleti de Bilbao. Vinicius se tiraba al suelo, saltaba la alarma, pero es, bueno, pues algún pequeño calambre, pero está bien. Tchouaméni, alguna molestia muscular, y Huijsen se llevaba un golpe. Todos ellos van a estar con diferentes selecciones, con Brasil, Francia y España. Bueno, vamos a ver lo de Huijsen con España en el próximo Mundial. Y a esperar ese homenaje a Carvajal la próxima semana. El capitán, que porque es mayo, pero si hubiese sido marzo, como lo hemos visto hoy, quizá le hubiese dado tiempo a hacer algo más, ¿no? Pero si una pena entre las lesiones, las operaciones, Dani Carvajal pues va a decir adiós la próxima semana y será un bonito homenaje el que reciba en su casa en el Bernabéu. Ha hablado Arbeloa, le hemos visto muy pasivo a Arbeloa, lo hemos contado en Carrusel, no ha estado ni en la zona técnica, yo le he preguntado por eso. Y por más cosas, vamos a escuchar al técnico del Real Madrid, que ya finiquita esta temporada, la parte final. Primero Xabi Alonso y luego él en el Real Madrid.
10: Somos muy conscientes que no hemos cumplido los objetivos que teníamos y que siempre queremos mejorar. Está aquí 4 meses, creo que los dos han intentado dar lo mejor de sí mismo, cada uno con sus dificultades que han tenido los dos. 4 meses difíciles para todo el mundo, también para ellos, pero creo que son dos jugadores que los querría cualquier equipo del mundo. Son dos de los 5 jugadores más desequilibrantes del mundo, seguro. Para el Real Madrid es una suerte tener a los dos.
6: Yo tengo Herraez aquí, tengo aquí anotado Herraez en la libreta que...
9: Dime.
6: No, que lo próximo ya es que se haga oficial la salida de Arbeloa y la llegada de Mourinho, ¿no?
9: Sí, se va a esperar que acabe la liga. Mourinho que llegará al Madrid. Tengo dudas de quién va a ser su asistente, quién va a ser su segundo, porque siempre a Mourinho le ha gustado tener un segundo en cada uno de los equipos donde ha estado con referencia al equipo. En su momento fue Aitor Caranca, ahora la Federación Española de Fútbol. Y bueno, es un tema, iba a decir menor, bueno, es un tema, pero bueno, vamos a ver quién se queda, quién se va. Vinicius, Mbappé y Bellingham se van a quedar y la habilidad de Mourinho va a ser que los tres funcionen. Esa va a ser la clave porque son 3 jugadores fundamentales y luego la renovación de Vinicius, porque se va al Mundial sin renovar, que tiene pinta. Cuando vuelva veremos cómo van las cosas, pero es un hombre que el próximo año es agente libre. Así que bueno, son muchas cosas las que hay encima de la mesa del Real Madrid. y hay que solucionarlas cuanto antes porque llevan 2 años sin títulos y eso es un problema.
6: Llegad bien a casa, Javi, un abrazo. Buenas noches.
9: Gracias, hasta luego a todos, muchachos.
6: La idea sí que es que lo de Mourinho, que está hablado y cerrado, se anuncie después de la última jornada de Liga, no tanto por la jornada de Liga, sino porque está abierto el proceso de candidaturas, que termina el sábado 23, y por tanto, cuando se acabe ese proceso de presentar candidaturas a las elecciones del Real Madrid, se anunciarán movimientos, el primero y más importante, el del regreso de José Mourinho al banquillo del Real Madrid.
1: ¿Y fichajes?
6: Están en ello, valorando nombres en defensa, en el centro del campo. Intentaremos contar mañana más detalles. Yo estoy convencido que el Madrid va a plantearle a Mourinho ir a por Rodri, el del City. Tienen que cuadrar números, que Rodri no quiera renovar, que quiera salir del City, pero yo creo que va a ser uno de los primeros nombres que va a tener encima de la mesa Mourinho, la posibilidad de que el Madrid afronte el fichaje de Rodri. Y veremos qué dice el técnico portugués.
1: Bruno, ¿ves a Rodri en el Madrid la temporada que viene?
11: Bueno, es una operación que no va a ser fácil, se quede o no Guardiola. El Manchester City le ha presentado una oferta de renovación a Rodri. Acaban de ganar 2 títulos locales, la Copa ayer con la final contra el Chelsea, la Copa de la Liga en la final contra el Arsenal. Tienen esa pequeña mínima opción de ganar la Premier League, pero se ha demostrado con las copas que tiene una buena plantilla el City, que puede ser un equipo competitivo en los próximos años, porque hay muchos jugadores jóvenes. Así que creo que Rodri, si se queda, se va a quedar contento en el Manchester City, pero esto es más intuición. Si pudiera salir al Madrid, yo creo que si fuera por él, Rodri daría el paso este verano.
1: Hace tiempo que le ronda por la cabeza volver a España, ¿no? Volver a casa.
11: Sí, sí. Me venía a la cabeza ahora una maldad que el cambio sería curioso, ese cambio de dejar a Guardiola y empezar con Mourinho. Pero bueno, ha tenido grandes entrenadores en su carrera Rodri, tuvo a Simeone, al Cholo Simeone en Atlético, ha tenido a Guardiola, a Luis de la Fuente en la selección española, también a Luis Enrique, y con Mourinho acabaría de completar casi un repoker impresionante.
1: Lo que ya es oficial desde hoy es que Xavi Alonso entrenará al Chelsea la próxima temporada. Pablo Montaño, Inglaterra, muy buenas.
12: Buenas noches, Ike. Antón, ¿qué tal, compañeros? Buenas. Pues sí, esta misma mañana, yo creo, para frenar un poquito todo el debacle que está siendo la temporada del Chelsea después de perder también la final de la FA Cup, el conjunto londinense ha anunciado que Xavi Alonso será su entrenador, o mejor dicho, que es un matiz importante que ahora explicamos, que va a ser su manager para las próximas 4 temporadas, hasta 2030, ha firmado el Tolosarrex del Madrid, 4 meses después de salir del Santiago Bernabéu. Pues será el próximo técnico Blue, el 10º, contando interinidades desde que llegó Blue Co. a la propiedad del equipo de Stamford Bridge. Y os iba a decir que a Xavi Alonso parece que le van los retos, porque después de salir del Madrid, sin ser el Chelsea, quizá obtener el aparente o el desgobierno que transmite ahora mismo el conjunto blanco, el Chelsea es un club que no pasa por su mejor momento, primero porque tiene la propiedad a la afición de uñas desde hace meses. Gran parte de la afición llegó a la final de FA Cup a Wembley con una pancarta protestando contra la propiedad, pidiendo la salida de los actuales propietarios del club. Y no solo eso, sino que el Chelsea ahora mismo es un equipo que no tiene asegurada su presencia en Europa el próximo año. Es 10º el Chelsea en Premier League, todavía tiene que jugar, juega el martes contra el Tottenham en casa, todavía tiene posibilidades incluso, pero con un poco de carambola, de ir a Champions, pero no depende de ellos mismos, depende de que el Villa quede 5º, gane la Europa League, de que no gane ni Bournemouth, ni Brighton, madre ni Brentford. Mía. O sea que lo tiene muy complicado el Chelsea, no solo para ir a Champions, sino para quedarse incluso fuera de las 3 competiciones europeas. Así que Xavi Alonso se ha metido en un reto importante, porque además no ir a Europa te puede llevar a que haya desbandada de estrellas como Enzo Fernández, como Joao Pedro, que comentabais y hablabais antes de él, del interés del Barça, de Cole Palmer. Así que se ha metido en un buen berenjenal, pero decía que no, es importante el tema del...
6: Aguántame un segundo ahí, Montaño, porque ¿sí? Le quiero preguntar a Bruno Alemán, delante de ti, después de la Desco, si llegado a este punto, ¿tiene mejor entrenador el Chelsea que el Madrid? Una pausa y seguimos.
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6: 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Teníamos sí que la pregunta en alto para Montaño y para Bruno Lemain, que está a tu lado, si con la llegada de Mourinho al Madrid y la de Xabi Alonso al Chelsea, si tiene mejor entrenador el Chelsea que el Madrid.
3: Bueno, yo, a ver, a mí Mourinho me encanta, Xabi Alonso también. Creo que en los últimos años ha demostrado haber rendido mejor como entrenador, si se me permite la expresión, Xabi Alonso que Mourinho, pero también es cierto que creo que Mou le puede dar una cosa muy importante al Madrid, y es desviar un poco el foco del vestuario y de la directiva, que es algo que ahora mismo le conviene, me parece, muchísimo al Madrid. A nivel comunicativo, a nivel de la prensa, le va a dar una cosa muy importante. Otra cosa es que sea capaz de lo que todos citamos como el gran reto, que es hacer que un equipo con Vinicius y Mbappé juntos funcione realmente como un equipo.
6: Montaño, me decías que es manager general, todopoderoso y que puede hacer lo que le dé la gana, ¿no?
12: Más o menos se puede decir que sí. Es un factor clave, te decía Antón, porque a diferencia de Liam Rossenior, al técnico al que contrataron durante 6 años y lo destituyeron a los 3 meses y medio, o Enzo Maresca, con quien la temporada pasada conquistaron Conference y el Mundial de Clubes, Xabi Alonso es manager, lo cual significa que va a tener voz y voto no solo en lo futbolístico, no solo en la táctica, sino también en la planificación y a la hora de los fichajes, que es algo muy importante, porque el Chelsea ha tenido una política últimamente, en los últimos años, de fichar mucho jugador joven para poder sacarle plusvalía, y la posible cambio de planificación o estilo de fichaje con jugadores más experimentados, pues van a pasar ahora también por las manos y por las decisiones de Xabi Alonso, que yo creo que va a ser clave, o por lo menos ha sido determinante para convencerle de meterse en este buen berenjenal de poder quedarse fuera de competiciones europeas.
6: Te vas a divertir en el Bridge el año que viene.
12: Eso seguro.
6: Y contaremos contigo para las crónicas. Gracias, Montaño, un abrazo.
12: Abrazo grande, el martes estaremos por allí.
4: Y gracias también a Bruno Alemán. Mañana te escuchamos en el Play Football.
3: Muy bien, un abrazo a todos.
4: Gracias. Un abrazo a Bruno. El domingo que nos ha servido para despedir a una leyenda del fútbol mundial, del español, del Atlético de Madrid, Antoine Griezmann, ha dicho adiós a la afición del Metropolitano.
5: Daros las gracias por quedaros todos. Esto es una pasada. Segundo, algo muy importante para mí. Sé que muchos lo hicieron. Algunos todavía no lo han dicho. Así que te pido perdón otra vez. No me di cuenta del cariño que tenía aquí. Era muy joven. Hice un error. Volví a recapacitar. Y hicimos todo para volver aquí y disfrutar de nuevo. Es verdad que no he podido traer una Liga o una Champions, pero me vale mucho más esto esta noche. Vuestro cariño es increíble para mí y me lo llevaré para toda la vida. Y ahora sí, padres, madres, tíos, tías, muchas gracias por traer a vuestro niño aquí para enseñarles lo que es el Atlético de Madrid, que es lo mejor que hay en el mundo. Muchas gracias.
7: Antes de empezar el partido, el máximo goleador del Atlético de Madrid. ¿Quién nos lo iba a decir, eh? El máximo goleador del Atlético de Madrid. Eso, madre mía, amigo mío, madre mía. Siempre con buen rollo, ha dejado un legado enorme a muchos chicos jóvenes que ojalá tengan el sacrificio que ha tenido él para hacer lo que hizo, que fue el mejor. Se marchó, nos dolió a todos, la verdad que nos dolió a todos un montón, pero le echó 2 huevos y volvió aquí, metió goles, trabajó, fue el mejor otra vez y ole tú, amigo, ole tú.
5: Tengo que hablar de mi gordito preferido, nuestro capitán Coque. Yo personalmente no sé si soy una leyenda o no, pero tú, amigo, él es una puta leyenda de este club.
8: Es muy difícil que todos te quieran, y a vos te quieren todos. Llegaste jugando ahí en banda y te pusimos ahí en el medio y fuiste un insaciable del gol, una frescura, una alegría, algo que contagia y contagió siempre a tus compañeros y te llevó al lugar que te mereces. ¿Vos entendés que toda esta gente hace media hora que está sentada en el mismo lugar y no se mueve? Y no se mueve porque te lo mereces. Gracias, gracias.
5: Al que cambió todo en este club, don Diego Pablo Simeone, gracias a ti. Hay mucha ilusión en este estadio, en este vestuario. Gracias a ti, fui campeón del mundo. Gracias a ti, me sentí el mejor del mundo. Te debo muchísimo y ha sido un orgullo para mí luchar para ti.
4: Pues así ha sido la despedida de Griezmann después de que el Atlético le ganara 1-0 al Girona con gol de Lookman, asistencia de Griezmann, una más. Talavera, Tala, ¿es el mejor jugador de la historia del Atlético de Madrid, Griezmann?
9: ¿Qué tal? Sí, que Meana, canallas, buenas noches. Para mí sí, yo ya lo he venido diciendo, yo creo que mantener ese nivel futbolístico sostenido durante tantas temporadas, 10 años en dos etapas, yo creo que hay Luis Aragonés, de jugador, Escudero, que fue durante muchos años el máximo goleador del club, Futre, habrá quien meta a Fernando, pero yo creo que 10 años a ese nivel, un nivel que durante algunas temporadas fue nivel Balón de Oro, para mí claramente en el 2018 y se lo terminaron quitando por la campaña que se hizo por Modric, pero para mí me parece que es un jugador absolutamente diferencial y que va a echar mucho de menos al Atlético de Madrid.
6: Yo que estaba en esa campaña de lo de Modric, ¿consideras que está lo suficientemente reconocido fuera del Atlético de Madrid? ¿O crees que le ha faltado realmente este reconocimiento de poder sentarse, como él decía, en la mesa de Messi y de Griezmann y de Cristiano?
9: Hoy ha dejado claro que para él lo que le ha llenado en su vida profesional y personal el Atlético de Madrid lo compensa todo, pero yo tengo claro que si hubiera jugado en un equipo más grande de España o de Europa hubiera tenido mucho más fácil para ese reconocimiento del que tú hablas de forma de premios individuales. Yo creo que fue lo que le marcó, porque aquel año que gana él prácticamente solo la Europa League, marcando en el campo del Arsenal con uno menos desde los primeros minutos de partido, más luego los dos goles en la final, marca en todas las rondas de aquella Europa League, luego gana en Estonia al Real Madrid la Supercopa de Europa, fue campeón del mundo siendo el mejor jugador de aquel Mundial, había sido el máximo goleador de la Eurocopa dos años antes con Francia. Creo que el nivel, los números y demás, yo creo que le hacían acreedor. Lo que pasa es que, bueno, al final no es lo mismo, no tienes la misma repercusión, y vosotros que habéis viajado, si eres un jugador del Barça en otros continentes o del Real Madrid, que si lo eres del Atlético de Madrid. Yo creo que ha sido lo único que le ha faltado, pero a nivel futbolístico y ser un jugador absolutamente diferencial, yo creo que lo ha sido.
4: Gracias, Tala. Más allá del adiós a Griezmann, Pedro Fullana, ¿cómo te quedas después de lo que ha dicho Simeone sobre el futuro?
10: Bueno, pues me quedo como estábamos. Los que seguimos el Atlético de Madrid más o menos de cerca sabemos que no hay mucho debate con el Cholo, que es verdad que se interpreta todo lo que dice, que se va más allá, que si al final termina un partido y está, recibe un golpe duro como frente al Arsenal, y bueno, pues se interpretan las palabras de si puede estar hablando del futuro. La realidad es que por la cabeza del Cholo pasa cumplir el contrato, el año de contrato que le queda, y renovar con el Atlético de Madrid si todo va normal, si todo va bien, si el equipo es competitivo. Y por si hay alguna duda para todos esos debates o los que dudan, pues hoy ha vuelto a reafirmar que a él le compensa estar en el Atleti y que tiene claro que sí, que sigue.
8: Está claro que ya son 15 años y bueno, empezamos a estar grandes también nosotros y bueno, las sensaciones son, me pregunto a veces si vale la pena, ¿no?, seguir. Y encuentro que sí, porque hay un montón de gente que quiere el objetivo que buscamos, hay un montón de gente que le cambió la vida y la ilusión por venir un domingo a ver el Atlético de Madrid y a ver el Atlético de Madrid que compite.
0: Vale la pena porque veo un estadio que respeta a una leyenda como Antoine.
11: Simeone sigue en el Atlético de Madrid.
0: Sí.
6: Va a seguir en el Atlético de Madrid y la duda es con qué equipo va a seguir en el Atlético de Madrid, hasta qué punto realmente se podrá hacer mucha inversión la próxima temporada. La línea va a ser continuista de los últimos años. Habrá margen porque hay dinero en caja para fichajes de lo que se ahorró en Navidad con la venta de Gallagher, lo que pueda salir este verano. Por ejemplo, se ahorran la ficha y la amortización de Antoine Griezmann, que también se va a poder invertir. Pero más allá de esto, que nadie se espere que Apolo haga una inversión a lo loco, no es factible. Y gran parte de lo que se invierte es para la ciudad del deporte, así que la línea será continuista y veremos ahora el trabajo de Mateo Alemán para intentar hacer un equipo tanto o más competitivo como el que ha tenido el equipo esta temporada.
13: Gracias Fullana.
4: Un abrazo.
13: Mira,
6: hasta luego, buenas noches.
13: Nos gusta mucho esto de gracias Fullana. Un abrazo a los dos.
4: Hombre, hay que ser educado en la vida.
13: Nos queda una cuña y cerramos el programa con el resto de despedidas de este fin de semana.
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13: Y con Íñigo Martínez, que ha dicho en Carrusel, se ha emocionado con la despedida antes del partido que le ha rendido el Athletic a Ernesto Valverde. Hola Martínez, buenas noches.
15: Muy buenas, que ha sido muy sencilla, pero de verdad muy emotiva, porque le han regalado una estatua, mi estatua, por decirlo de alguna forma, una figura, con esa postura que tiene Valverde siempre, de cuclillas en el área técnica. Y claro, le han hecho pasillo, por un lado, los jugadores del Athletic, la actual plantilla, el cuadro técnico y demás. Y en el otro lado del pasillo estaban exjugadores que han compartido vida con el Chingurri Valverde. Pues no sé, desde Toquero, Raúl García, Dani Aranzubía, Gurpegui, un montón de jugadores. Y encabezando todo, pues el número uno del Atleti, ¿no? José Ángel Iribar Cortajarena, don José Ángel Iribar, que le ha entregado ese trofeo. Y también Iñaki Williams. Y le ha dado casi un momento muy, pero que muy emotivo, porque se marcha, no nos engañemos, una leyenda del Atleti. Son 504 partidos en el banquillo rojiblanco, con títulos, la Copa, dos Supercopas, clasificación de Champions, semifinales de UEFA y sobre todo un hombre que ha dejado huella en Bilbao a lo largo de tanto tiempo.
16: Esta es mi última comparecencia aquí en Samamés, que ha sido emocionante todo lo que he vivido hoy, incluido el partido, y bueno, que he vivido desde esa posición tan privilegiada cosas increíbles, y que me hubiese gustado ganar muchos más partidos de los que hemos ganado, no tengo ninguna duda, como el de hoy, por ejemplo, pero bueno, al final lo hecho está. Y nada más, que ha sido un placer poder compartir con toda esa gente, con vosotros también, evidentemente, ese trayecto que he hecho en el Atlético durante tanto tiempo. Y para mí ha sido un honor estar aquí, sin ninguna duda.
4: Gracias, Martínez. 10 temporadas como entrenador del Atlético. Una más, si contamos el año como asistente de Chechu Rojo. Ha estado Ernesto Valverde en 3 etapas como técnico del Athletic Club. Un abrazo, Martínez. 8 años habrá estado Trejo en el Rayo Vallecano y también se ha despedido de la afición, así le ha cantado Vallecas. ...38 años, dice adiós al Rayo Vallecano, entre lágrimas, se ha emocionado. Palacio, ¿qué tal? Muy buenas.
17: Hola, sí que Antón, ¿qué tal? Muy buena. La verdad es que ha sido también una despedida y un homenaje muy bonito. Lleva siendo varios días a Óscar Trejo, desde que hace varias semanas ya anunciara que no iba a seguir jugando con la camiseta del Rayo Vallecano. Hoy en su último partido, uno de los pocos en los que ha jugado titular esta temporada y cumpliendo 334 encuentros en el Rayo Vallecano. Es el sexto jugador con más partidos en la historia del club, el noveno máximo goleador del Rayo en todas las competiciones, y se ha despedido con honores, con mucho cariño de la afición, que es la primera que la ha homenajeado en el minuto 8 de partido, haciendo un tifo impresionante. También de los compañeros, que cuando ha terminado el encuentro le han dejado solo y luego le han dado una sorpresa con camisetas conmemorativas. El club va a renombrar la puerta número 8 y va a ser la puerta de Óscar Trejo, algo que a él... Dicen que hay otros 8, por ejemplo, Mitchell, que se lo han merecido más. Pero luego un momento también que ha sido tremendo, porque cuando le ha sustituido a eso el minuto 60-65 de encuentro Íñigo Pérez, los dos equipos, que es algo que no había visto yo ninguna vez, le han hecho pasillo incluso el árbitro también, los dos cuerpos técnicos, sobre todo el banquillo del Rayo Vallecano, y por eso ya pasado bastante tiempo después del pitido final y después de tanto homenaje, escuchábamos así de emocionado a Óscar Trejo en zona mixta.
11: Es algo que no entra en mí recibir tanto. Siempre he dicho que no sé qué habré hecho, porque tampoco no tengo mucha memoria, pero al final soy un agradecido de este deporte, de haber...
6: La emoción de Óscar Trejo en Vallecas, gracias Palacio. También ha dicho adiós Elustondo a la Real en San Sebastián y estamos a la espera de ver si se despide o no Santi Cazorla con el Real Oviedo. Y los que quieren decir no adiós, sino hola a la Primera División son los del Deportivo de La Coruña, que están a un partido, a una victoria, de volver a su lugar, a Primera. Fran Hermida, Coruña, buenas noches.
18: ¿Qué tal, Antón? Sí, que muy buenas noches.
6: Y yo que pues... pensé que iba a ser fácil lo de hoy, y habéis sufrido en Riazor como muy pocas veces, ¿eh?
18: Bueno, fácil no hay nada, ¿eh? Aquí para salir de la segunda división con el atasco que hay ahí arriba, fácil no podía ser. Además llegaba un Andorra lanzado, sumando victoria tras victoria, que ha vapuleado a todos los equipos de la zona alta de la tabla, pero además los ha goleado de manera inmisericorde y se ha puesto por delante aquí en Riazor. La primera parte ha sido muy complicada.

0: que todavía hay que cerrarlo.
1: Sabemos que queda todavía esfuerzo por delante, hemos dado un paso grande, pero todavía nos queda culminarlo.
2: Partido durísimo, ¿no? Y estaba comentando yo ahora, se te ve en la comunicación no verbal, que estás cansado, te apoyas, estás ya deseando llegar a casa y tirarte, ¿no?
1: Sí, a ver, creo que hemos hecho un esfuerzo enorme, todos, de primero hasta el último, tanto la gente que estaba fuera como los que hemos tenido la suerte de estar dentro. Sabíamos que la clase de equipo que era Andorra, que nos iban a hacer sufrir, que íbamos a pasar momentos difíciles, y creo que hemos sabido dar la vuelta a la tortilla y igualar un poquito ahí, sobre todo por dentro, y someterlos también después en la segunda parte.
3: Me imagino, Frank, que la invasión en Valladolid va a ser tremenda, ¿no?, del deportivismo.
0: Bueno, las entradas antes del partido de hoy habían volado. El primer paquete que mandó el Valladolid, mandó un segundo paquete a un precio superior y han volado también. Y en las últimas horas ya vemos de todo en las redes sociales, gente que está vendiendo localidades, abonos del Valladolid. Bueno, yo creo que se va a ir bastante más gente de A Coruña y Valladolid de la que puede entrar en Zorrilla.
4: Pues quedan dos jornadas, pero ganando la próxima ya es equipo de primera, ¿eh?, el Depor.
0: Efectivamente, con una victoria lo tiene matemáticamente hecho. Y eso sí, lo que no quiere el Depor es dejarlo para el último día, porque es Las Palmas, ¿eh?, quien viene a cerrar la Liga Riazor.
3: Pues lo contaremos, se lo merece el deportivismo. El próximo fin de semana contaremos en el Canalla, porque es jornada de domingo, ese Real Valladolid Deportivo. A descansar, Hermida, muchas gracias.
0: Gracias, un saludo, buenas noches.
3: Me dice Noé que con la buena música de Marea tienes 15 segundos, Rodríguez.
4: Pues que ella tiene muy buen gusto con la música, y que gracias a los compañeros que han estado en la producción, con Paco, con Héctor, en la técnica con Noema, también aquí David, y sobre todo a los oyentes, que nos hacen los domingos más llevaderos. Y a ti, Antón, un abrazo.
3: Y a ti, Rodríguez, un abrazo, chao.
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13: Hola, ¿qué tal? Buenas noches. Lo último que escribió el genio más genio de todos los tiempos fue una frase que podrías haber escrito tú, o yo, o el vecino de enfrente. La frase anotada junto a un dibujo de triángulos, rectángulos, decía: porque la sopa se enfría. Interrumpió su último trabajo porque le llamaron para cenar y la sopa se enfriaba. Bienvenidos al Faro, Leonardo da Vinci.
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13: Leonardo da Vinci nació en Anciano, en

en el municipio de Vinci, en Italia, en abril de 1452, y murió en Ambo, en Francia, en el año 1519. En estos 67 años fue un artista y un intelectual prodigioso. Fue pintor, escultor, anatomista, filósofo humanista, arquitecto, naturalista, ingeniero e inventor. Tenía una creatividad y una imaginación desbordante. Trabajó de forma incansable y tuvo un sueño: volar. Dejó 50.000 documentos entre pinturas, dibujos, apuntes y bocetos de máquinas que no se podían fabricar porque no había ni herramientas ni tecnología suficiente para hacerlo, pero resulta que un día se convirtieron en realidad. Leonardo da Vinci forma parte de nuestra serie dedicada a personajes históricos, que ya hemos dedicado a Chaplin, a Dalí, a Van Gogh, a Agatha Christie, a María Moliner y así hasta más de 20 personajes. Y a estas horas solamente tenemos una certeza, que cuando lleguemos a las 4 de la mañana de este domingo vamos a saber más de lo que sabemos ahora. Nosotras hemos invitado a este faro a un panel de expertos que nos va a ayudar a conocer algunos datos de su biografía, de su arte, de sus inventos, y que vamos a completar con las aportaciones que dejasteis en el faro. También os avanzo que de Leonardo da Vinci se ha escrito muchísimo y también se ha especulado muchísimo. De hecho, hay pocas evidencias, es decir, pruebas de su vida íntima, de su vida privada. Sí que se sabe que fue hijo ilegítimo de un noble y de una campesina. Se sabe que no se casó y que no tuvo hijos, y que dedicó prácticamente toda su vida a estudiar, a investigar y a crear. Pero como digo, su parte privada es un enigma casi tan enorme como el de la sonrisa de la Mona Lisa. Por cierto, todas las canciones de esta noche, todas dicen Mona Lisa en algún momento. De hecho, vamos a arrancar con esta que nos recomendó Francino La Ventana y que se titula así, Mona Lisa.

0: Buenas noches, fareros y fareras. Según dio el tema del día, Mara dijo que Leonardo da Vinci era pintor, anatomista, arquitecto, paleontólogo, botánico, escritor, escultor, filósofo, ingeniero, inventor, músico, poeta y urbanista. ¿Algo más, señores? Y yo toda la vida en el cole, que cuando preguntaban por la profesión de mi padre decía agricultor y ganadero, que comparado con los padres de mis compañeros, el mío tenía dos profesiones. Da Vinci ha dejado a mi padre fatal. Yo que le veía un ser superior porque tenía dos trabajos. Así es que fareros, fareras, empieza el espectáculo del faro Da Vinci. Estáis predestinados a aprender mucho esta noche. Larga vida al faro, pureza.
1: Leonardo da Vinci es de los pocos personajes de la historia que pueden aparecer al mismo tiempo en un libro de historia, valga la redundancia, de ciencia o de arte. Siempre se ha escuchado alrededor de su figura eso de que ¿qué sería de alguien así si hubiera nacido en un mundo tan avanzado como el nuestro? Pero yo me temo que alguien como él, tan multidisciplinar, no tendría un espacio en nuestro presente, ya que el mundo del conocimiento y de la formación hoy en día está muy enfocado a crear grandes expertos de algo muy específico, pero que saben más bien poco o nada de lo demás. Y oye, eso nos viene estupendo, porque tenemos un virus, pues ahí aparecen los virólogos. Tenemos un volcán, aparecen los vulcanólogos. Pero ¿a cuántos y cuántas Da Vinci de nuestra era nos estaremos perdiendo? Farero, Mara, equipo, un saludo de un Antonio más.
2: Así que el faro de hoy va de Leonardo la Leche, porque el tío pintaba un cuadro, inventaba un artilugio, diseñaba un edificio y se tomaba un capuchino al mismo tiempo sin despeinarse. Todo eso siendo disléxico, bipolar y con déficit de atención. ¡Toma, Jeroma! El bueno de Leonardo es el claro ejemplo del buscavidas que nunca se dio por vencido. Vamos, que estropearía una tortilla de papas y sería capaz de vendérnosla como una deconstrucción de tubérculos emulsionados al huevo con un punto de óleo. Y triunfaría como la espuma, seguro. Si a Leo le hubiesen pedido llegar a Venus en un barco, ¿llegar? Pues no sé si hubiese llegado, pero nos hubiese convencido de ello, seguro. Desde Florencia, agitando mi Vinci.
3: ¡Qué fuerte, qué fuerte, qué fuerte! Pues sí, Leonardo da Vinci era gay, en una época en la que la sodomía era un delito. Hijo ilegítimo, zurdo, vegetariano, un pelín hereje, pero nada de eso importaba porque Florencia era tolerante con él. Podía ir por las calles con vestimentas cortas de color violeta. Fue un niño autodidacta, no fue a la escuela porque había nacido fuera del matrimonio. Y una de las cosas que más le gustaban era estudiarlo todo, desde el flujo de los arroyos hasta pasarse 16 años pintando la expresión perfecta a la pregunta, ¿qué estás pensando? Sí, la Mona Lisa, ¿te lo puedes creer? Un genio que conectó el arte y la ciencia. Si Leonardo naciera hoy, ¿qué sería? Mara Equipo, saludos a la farería de Mar de Málaga.
4: Hola, buenas noches, soy Carmen de Huesca. Imposible hablar de un sabio con innumerables facetas. Me quedo con su manera de definir lo que para Leonardo da Vinci fue la música. La descripción de las cosas invisibles. Larga vida al faro.
5: Para visitar la zona de los castillos del Loira nos alejamos en Amboise, con la gran sorpresa de encontrarnos allí el castillo de Le Clos Lucé, que es donde pasó Leonardo da Vinci sus últimos años, invitado por el rey de Francia, Francisco I, que se alojaba en el castillo de Amboise y pasaba a ver a Leonardo por unas galerías subterráneas para tener con él largas conversaciones. Una maravilla, yo estaba emocionada. Todavía se guardan algunos de sus aposentos. Otros se han reproducido su taller, su laboratorio, al igual que sus más importantes inventos, en una fantástica colección en miniatura y otra de las máquinas en tamaño natural en los jardines. No os lo perdáis. Un abrazo, farero, soy Monegrina.
6: Mi abuelo se llamaba Florencio y aunque nunca visitó la bellísima ciudad de Leonardo da Vinci, bien podría ser un hombre del Renacimiento, carpintero, camarero, bombero, albañil, inventor y mi abuela su Gioconda, siempre con su sonrisa. Porque sí, para mí sonríe, aunque es curioso y tópico y cuando fuimos a París con el instituto y la vimos, para unos sonreía y para otros nada, para nada, para nada, para nada. Y hay una divertidísima comedia de Fernando Colomo, La Banda Picasso, de 2012, basada en hechos reales en la que acusan a Picasso del robo de la Gioconda.
7: Lo vincula con el robo de la Gioconda.
8: ¿Pablo, qué estás haciendo? ¡Para!
9: Creen que fui yo quien robó la Gioconda.
6: Y está inspirada en el robo real de esa obra en 1911 en el Louvre. Un besico muy fuerte de Alicia.
10: A mí una de las cosas que más me fascina de Da Vinci es que el tío escribía al revés. Es decir, si querías leer lo que escribía tenías que hacerlo a través de un espejo. Y a veces ni aun así, porque por lo visto utilizaba grafismos propios. Alucinante, vamos. Dicen que si es porque era zurdo, que esa es otra, que siendo zurdo en aquella época no te quemasen en la hoguera, y no quería manchar la propia tinta cuando escribía, que si era por ocultar a la iglesia sus escritos, que si era porque por evitar el espionaje industrial, o sea, una pasada. No le valía el tío con ser el mejor en todos los campos en los que hacía, sino que encima me escriba al revés, que es una maravilla. Vaya personaje que habéis elegido. Buenas noches, fareros, fareras. Soy David, el farero solitario.
11: Este programa lo hacemos gracias a vuestras aportaciones y al material que se trabaja este equipo. La música que va a sonar durante todo el programa también forma parte de bandas sonoras de películas dedicadas al genio, al inventor, a este hombre polifacético, ejemplo del Renacimiento, del que sabéis un montón de cosas, ¿eh? Y yo creo que eso, minuto a minuto y así entre todos, a las 4 vamos a saber muchas más de las que sabemos ahora. En el año 2019 se inauguró una exposición que ha estado ya en un montón de ciudades. Arrancó aquí en Madrid en el Caixa Forum, luego ha ido girando. Es una exposición dedicada a los inventos de Da Vinci, a las máquinas que diseñó. Así que hemos invitado a la comisaria de la exposición a este faro, a Erika Goyarrola. Erika, ¿qué tal? Buenas noches, bienvenida al faro.
12: Hola, buenas noches, ¿qué tal?
11: Erika, primero, felicidades por esta exposición. Uh-huh. Y, bueno, aparte de que vamos a hablar de cómo está concebida la exposición a partir de los documentos de Da Vinci, quería felicitaros por el título, que es Observa, cuestiona, experimenta, porque es eso Leonardo Da Vinci, alguien que observa, que se cuestiona todo y que prueba.
12: Pues justo lo has dicho, ¿no? Es como las claves de Leonardo da Vinci, ¿no? Esa curiosidad insaciable que tenía, esa manera que tenía de mirar, de observar, ¿no? Esa mirada también de artista, ¿no? De quedarse con los detalles que los demás no vemos, ¿no? Y también, pues, el poder experimentar, ¿no? El poder, esa prueba-error en que Leonardo da Vinci insistía continuamente, no tenía nada en un miedo en equivocarse, y él insistía precisamente para probar experimentos, ¿no? Él decía que era un discípulo de la experiencia.
11: Un discípulo de la experiencia, qué bonito.
12: Efectivamente, entonces hasta que él no probaba sus inventos, pues no los daba por finalizados, digamos, ¿no?
11: Erika, vamos a hacer un repaso a la faceta de Da Vinci como inventor. Pero querría recordar, contar un poco a los oyentes alguna parte de su biografía, porque impacta mucho que de alguien digan que es pintor, ingeniero, naturalista, arquitecto, anatomista, filósofo. No se pueden ser tantas cosas. Sobre todo, y por eso querría que habláramos un poco de la infancia de Da Vinci, es que él, que se crió con su madre campesina los primeros años, hasta los 4 o 5 años, no tuvo formación en esos primeros años. No venía de una familia noble, aunque su padre era noble. Y entonces, ¿de dónde sacó él esa inquietud?
12: Bueno, es precisamente eso. Su padre era notario, lo que pasa que era hijo ilegítimo. Entonces, bueno, sí que tuvo relación con los abuelos paternos, el abuelo parece ser que le inculcó mucho amor por la naturaleza y mucho, bueno, pues de ahí se nota, ¿no? La observación, cómo observaba Leonardo da Vinci absolutamente todo, ¿no? Cómo tenía esa paciencia para admirarlo todo. Y como dices, bueno, pues efectivamente él no tuvo formación, ¿no? Él aprendió a escribir un poquito, bueno, pues a leer, sabía un poquito de aritmética, y hasta los 14 años que entra en el taller de Verrocchio, no empezó, digamos, su formación, ¿no? Él entró en el taller de Verrocchio ya en Florencia.
11: Disculpa que te interrumpa, Erika, pero porque en aquella época él no tenía posibilidad de estudiar siendo hijo ilegítimo, ¿o qué?
12: Claro, él a priori no estaba mal visto ser hijo ilegítimo, no a lo que podemos pensar, pero no podía ser notario, que era lo que era el padre. Ah. Eso era lo que no le permitía, ¿no? Ser hijo ilegítimo. Pero a pesar de eso, el padre sí que le enseñó unos dibujos a Verrocchio, ¿no? Que era pues uno de los pues mayores escultores y pintores del momento en Florencia, ¿no? Entonces ahí pues sí que pudo aprender de todo, pues pintura, escultura, orfebrería, y yo creo que precisamente esa condición, ¿no? A priori negativa, ¿no? Esa pues del haber sido autodidacta hasta ese momento, yo creo que le benefició, ¿no? Le dio un pensamiento mucho más libre, menos reglado que el de sus contemporáneos, ¿no? Y yo creo que le ayudó a generar pues tantas ideas, a experimentar, ¿no? Como decía antes. Y bueno, él que no tenía ningún pudor en preguntar lo que no sabía, ¿no? Y en rodearse de pues de otros sabios, de otros profesionales. Él no tenía ningún pudor en eso, digamos.
11: Erika, citabas el taller de Verrocchio, pero cambia su vida cuando conoce a Lorenzo de Medici. ¿Qué supone para él conocer a Lorenzo de Medici? Bueno, eran mecenas del arte.
12: Claro, son los grandes mecenas del Renacimiento, ¿no? Y bueno, pues se considera que pues figuras como Leonardo da Vinci pues no existiría el Renacimiento, ¿no? Sin los Medici, que bueno, pues que fueron una familia que decidió apostar por la cultura, ¿no? En aquel momento es verdad que se daban las condiciones económicas en ese momento en el Renacimiento, ¿no? Es un momento que hay pocas guerras, ¿no? Hay un florecimiento económico muy muy importante en Europa y Florencia se está convirtiendo en la capital cultural, ¿no? Se dan, bueno, pues las condiciones indicadas, ¿no? Se dice que había más escultores que carniceros en aquella época en Florencia, ¿no? Y esto, sí, pues seguramente sea también gracias al mecenazgo, ¿no? O sea, que esto que es muy importante, ¿no? Lo que ocurrió en ese momento.
11: Sí, uh-huh. Y es Lorenzo de Medici quien le envía a Milán para trabajar en la corte de Ludovico Sforza, y esto sí que marca a Leonardo da Vinci como inventor, que es la parte que recoge la exposición, ¿no?
12: Exacto, hay un momento, bueno, clave en el que, como dices, ¿no? Los Medici le envían directamente a Leonardo a Milán, y él, en la carta que le escribe a Ludovico Sforza, en la carta él se postula no como pintor, sino como inventor, a pesar de que todavía no había hecho muchas cosas.
11: ¿Ya?
12: Sin embargo, él va a llegar como músico de lira, porque él tocaba, bueno, está un instrumento que era precursora del violín, ¿no? O sea, que va a cambiar totalmente. Luego,
11: o sea, a ver cómo es la cosa. Él, que era pintor, que él tenía una trayectoria marcada como pintor, llega a Milán con una carta de presentación en la que dice que es inventor.
12: Inventor, sí.
11: Y además entra como músico.
12: Él va a entrar como músico finalmente, así que sí, la trayectoria, al final sí, al final se va a convertir en uno de los ingenieros militares de los Sforza, y bueno, va a hacer muchísimas cosas allí, pero sí, allí es como que bueno, pues su figura como inventor se va a remarcar, ¿no?
11: Sí, sí, la quería reivindicar también, ¿no? Parece que la quería reivindicar.
12: La quería reivindicar, sí, él quería, bueno, quería dedicarse a ello. Y quería, bueno, pues en su currículum, digamos, quería resaltar esa faceta en vez de lo que ya tenía hecho, ¿no? Porque era donde él quería encaminarse, muy bien pensado también.
11: Hay una cosa alucinante, como casi todo lo referente a Leonardo da Vinci, y es que él inventó máquinas que no había ninguna posibilidad de que se fabricaran en ese momento, porque ni se daban las condiciones tecnológicas, ni había los instrumentos, ni la posibilidad de hacerlas. Ah.
12: Exacto, yo creo que esa era la gran frustración de Leonardo da Vinci, ¿no? Él se puede considerar un visionario, un precursor, ¿no? De muchísimas máquinas. Lo que pasa que, bueno, pues la tecnología, la ingeniería del momento, pues no la acompañaban, ¿no? Por ejemplo, se ha construido con éxito una ala delta, ¿no? Con los diseños de Leonardo da Vinci, añadiendo estabilizadores y otros materiales más ligeros, pero bueno, si hubiera tenido esos materiales, pues lo hubiera conseguido. Hizo también una especie de automóvil que se accionaba con diferentes mecanismos de relojería. Y bueno, lo bonito es que podemos reproducir, ¿no?, como hace también esta exposición de la Fundación La Caixa, que podemos reproducir todos estos inventos, todas estas máquinas, porque conservamos los cuadernos, los manuscritos, ¿no?, más de 6.000 páginas donde Leonardo da Vinci anotaba, en vez de los bocetos, que también hay bocetos para obras de arte, sí, pero sobre todo él hacía dibujos técnicos, ¿no? Él tenía, bueno, una vista explosionada, una especie de acercamiento al dibujo técnico donde escribía, apuntaba pues todos estos inventos, anotaba todo con muchísimo detalle, ¿no? Y sí, gracias a todos esos detalles pues los podemos reproducir y ver cómo funcionaban o cómo funcionarían, ¿no?
11: En la exposición está la famosa máquina voladora, la que todo el mundo querríamos haber inventado, y entonces ahí explicáis que él se fijaba en los pájaros y en las aves, y entonces intentaba conseguir que el ser humano copiara de alguna manera la fuerza que tienen las aves al volar.
12: Sí, era, bueno, pues también, ¿no?, una de las obsesiones de Leonardo era poder volar, y lo que hacía era observar la naturaleza. Él sabía que el hombre no tiene la fuerza suficiente como para emprender el vuelo, digamos, y la tecnología, pues como decía, no le acompañaba. Entonces lo que hacía era observar a la naturaleza desde una hoja, cómo cae, ¿no?, cómo utiliza, cómo una hoja cae lentamente y cómo utiliza la fuerza del viento, o bueno, obviamente los pájaros, ¿no?, desde su anatomía, que como están, bueno, pues los huesos que son huecos y así son más ligeros, el entrelazado de las plumas que así consiguen poder volar, cómo utilizan también el viento, ¿no?, con las alas para poder sostenerse. Bueno, pues observaba pues diferentes pájaros, ¿no?, como las libélulas, que tienen un aleteo muy muy ágil, muy rápido, o los murciélagos, que tienen, son más de alas grandes. Bueno, iba sacando notas de todo lo que veía.
11: Y Erika, él era famoso en su tiempo, quiero decir. Venía como pintor, se presenta como inventor, no consigue que de sus diseños salga ninguna máquina. Bien, pero sí, él era valorado, o sea, él no tiene el copyright, vamos a decirlo así, de ninguna máquina, porque ninguna máquina se construyó, ¿vale? Él en su época era un hombre valorado, era famoso, vivir, no sé si con holgura. ¿Cómo era luego esa etapa vital de él?
12: Sí, él era reconocido porque, bueno, digamos que era para los monarcas y mandatarios del momento, les venía muy bien que estuviese en su corte, digamos, ¿no? O sea, que sí que era reconocido, no como lo es hoy, digamos, pero sí tenía fama, ¿no? Por ejemplo, al final de sus días va a trabajar para Francisco I, ¿no?, el rey de Francia, y esto le va a dar muchísima fama al rey, va a ser al final propaganda política para Francisco I.
11: O sea, ¿no?, fue Leonardo da Vinci quien le dio fama al rey de Francia, tenía ese nivelón.
12: Bueno, digamos que por eso él empezó a realizar muchísimos espectáculos y preparaba pues fiestas que duraban 15 días, hacía representaciones en esas fiestas de batallas con cañones, se decía que llegaba a convertir el día en noche. Entonces, bueno, pues todas estas cositas, ¿no?, digamos que le dio mucha fama al rey, ¿no?, entre otras cosas, digamos, pero sí, se lo rifaban, digamos.
11: Se lo rifaban.
12: A pesar de esto, obviamente, no dejaba de ser un artista, y en diferentes épocas, bueno, pues dejaba de tener trabajo. Luego, bueno, pues tenía también sus problemas para terminar las obras, con lo cual no llegaba a entregarlas. Así que, bueno, pues también pasó sus dificultades. Digamos que tuvo sus momentos al final de su vida, pues fue, como te decía, con Francisco I, pues vivió más holgadamente cuando trabajó en Milán también. O sea, que tuvo sus momentos. Realmente el boom de Leonardo da Vinci, digamos que viene con, bueno, en el siglo XIX, hay una devoción por los inventores, entonces, bueno, pues se le empieza a considerar un genio. Luego el robo de la Gioconda en el Museo del Louvre es, bastante mediático, ¿no?, a principios del siglo XX, Y bueno, pues a partir de ahí...
11: digamos que renace, que hay un renacimiento, exacto, del renacentista, ¿no?
12: Sí.
11: Erika, de su vida privada se sabe muy poco, lo decíamos al principio, no hay documentos que puedan confirmar, aunque se ha especulado mucho, que si era homosexual, si no. Lo que está claro es que no se casó y no se sabe o no hay confirmación de que tuviera hijos, ni legítimos ni ilegítimos.
12: No se sabe.
11: ¿Y él dejó herencia? ¿Dejó herencia? ¿Dejó testamento?
12: Pues al final de sus días, también en Francia precisamente, lo que va a hacer Francesco Melchi, que es su ayudante, que va a delegar toda la pintura durante esta época en él, pues lo que va a hacer Francesco Melchi es recopilar y conservar gran parte de los escritos y las obras de Leonardo, ¿no? Esto se va a encargar este noble, ¿no?, que había ingresado como aprendiz unos años antes en el taller de Leonardo, y se lo lleva Leonardo da Vinci a Francia, ¿no?, para que le ayude y que, bueno, pues a Francia justo se lleva tres de sus obras más importantes, ¿no?, que son la Gioconda, Santa Ana, la Virgen y el Niño y San Juan Bautista.
11: Uh-huh.
12: O sea que son, bueno, pues digamos que delegó un poco en Melchi, y bueno, pues la labor de recuperar su obra y sus escritos, ¿no?, y sus manuscritos.
11: Erika Goyarrola, muchas gracias por haber formado parte de este faro. Muy
12: Nada,
11: amable por habernos contado tantas cosas.
12: A vosotras.
11: Buenas
12: gracias.
11: Noches.
12: Sí.

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0: Son las 2, es la 1 en Canarias. El Partido Popular gana las elecciones en Andalucía, pero pierde la mayoría absoluta que tenía. Juan Manuel Moreno Bonilla, el candidato popular, se queda a 2 escaños de esa mayoría, consigue 53 frente a los 58 de la pasada legislatura, por lo que dependerá de la extrema derecha de Vox para formar gobierno. Redacción en Andalucía, Jaime Navarro.
1: Música triunfal, aplausos y baños de masas a las puertas de la sede para maquillar la realidad de un escrutinio que trastoca todos los planes de San Telmo. Juan Manuel Moreno ha ganado las elecciones y ha logrado teñir de azul las 8 provincias, sí, pero la pérdida de la mayoría absoluta le asesta un duro golpe político. El PP se queda con 53 diputados, 5 menos que en 2022, y se ve abocado a esa mesa de negociación con la ultraderecha que el candidato popular ha intentado evitar por activa y por pasiva durante los 15 días de campaña. Anoche, sobre el escenario callejero, Moreno intentaba suavizar la pérdida calificando la nota de sobresaliente.
2: Por tanto, nos hemos quedado a esos 2 escaños, no hemos sacado matrícula de honor, que era lo que estábamos aspirando, pero tengo que decir que hemos sacado un sobresaliente.
1: Sin embargo, el nuevo mapa parlamentario andaluz pincha el globo de la vía andaluza en solitario. Moreno intentó agarrarse al aumento de votos frente al fantasma de la abstención, pero el veredicto de la ley DONT le obliga ya a cambiar radicalmente el paso.
2: Y nos corresponde, como fuerza claramente preferida por parte de todos ellos, nos corresponde la responsabilidad de formar gobierno y de gobernar.
1: Formar gobierno, sí, pero ya no desde el rodillo. A partir de hoy, la moderación que